0: radical cuando dejamos de verlos como premoniciones mágicas para analizarlos bajo la lupa de la psicología clínica. Con Sigmund Freud, el contenido del sueño pasó a ser una herramienta de diagnóstico y una ventana directa a los conflictos que el cerebro oculta durante el día. Poco después, Carl Jung amplió este mapa, planteando que nuestras pesadillas no son solo miedos personales, sino reflejos de símbolos universales que compartimos como especie. Hoy, la neurociencia ha tomado el relevo de ambos pioneros, estudiando la actividad cerebral en los laboratorios para entender por qué el miedo se activa con tanta fuerza en el descanso. Entender esta evolución es clave para descifrar el mensaje que esconde en nuestras noches más oscuras.
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0: Acabamos de escuchar un corte de la película Vértigo de Entre los Muertos, dirigida por Alfred Hitchcock en 1958, en la que hay una atmósfera onírica y casi de pesadilla a lo largo de toda la cinta. Y hoy vamos a hablar de este libro, Pesadillas, el mensaje urgente que se esconde en el miedo, un texto que entrelaza datos, estudios y referencias bibliográficas con folclore, misterio y alusiones literarias o cinematográficas, y que arroja luz sobre algunos aspectos poco conocidos de las pesadillas.
3: Muchas gracias, Carlos. Saludamos ya al divulgador Enrique Ramos, que es autor de Pesadillas, el mensaje urgente que se esconde en el miedo. Bienvenido, Enrique.
4: Hola, muy buenas. Encantado.
3: Enrique, ¿todos soñamos o hay gente que no sueña?
4: No, todos soñamos. En el momento en que todos seguimos los ciclos del sueño y pasamos por los ciclos de 90 minutos, cada uno dividido en fase no REM y REM, y entramos en la fase REM, estamos soñando. Lo que ocurre es que hay mucha gente que ha dejado de recordar los sueños. Y esto es una verdadera pena, porque como habéis dicho en la introducción, los sueños y las pesadillas, por supuesto, tienen un significado, tienen un mensaje urgente que nos quieren dar, ¿no? El hecho de que no le demos importancia en el mundo moderno ha hecho que la mente deje de recordarlos. Y esa es la clave.
3: ¿Y de qué se alimentan los sueños?
4: Pues alimentan, hay muchas teorías, ¿eh? Las teorías son tantas como casi como expertos, y no se ponen muy de acuerdo. Cada una de esas teorías es verdad que aciertan en algún aspecto, pero no hay una teoría global, ¿no? Hay algunas teorías que dicen que es una continuidad, realmente que nuestra vida de vigilia continúa en el mundo onírico, y todo aquello que nos preocupa aquí pues continúa en los sueños o en las pesadillas, ¿no? Pero eso tampoco cuadra mucho con algunas pesadillas un poco estrambóticas o extravagantes, ¿no? Que no tienen absolutamente nada que ver con nuestra vida de vigilia, ¿no? Realmente los sueños, yo creo que los que más aciertan son aquellos que defienden la teoría de la regulación emocional. Uh-huh. Hablamos de sueños y pesadillas, hay ambas cosas.
3: Claro, claro.
4: Los sueños y las pesadillas son como si fuese una industria de reciclaje de emociones que el cuerpo necesita expulsar, o por lo menos necesita procesar, para que no sean dañinas para la mente, ¿no? Es como una forma de dulcificar esas emociones y que podamos continuar una vida de manera equilibrada. Esto nos está diciendo realmente que si nunca has tenido pesadillas, o bien eres una persona absolutamente equilibrada, cosa que es muy difícil de alcanzar, o tienes un problema, porque las pesadillas son como un sumidero, son como ese canal que nos ayuda a evacuar aquello que nos podría hacer daño mentalmente, ¿no?
3: Sí, forma parte de los seres humanos, ¿no? Inevitablemente. Enrique, vamos a ir a la ciencia. ¿Qué es una pesadilla? ¿Cuál es la explicación científica para el hecho de que tenemos, o solemos decir, sufrimos pesadillas? Me ha gustado esa aportación tuya de que es una especie de industria de reciclaje de emociones, pero ¿qué le ocurre al cerebro en esos momentos?
4: Bueno, la pesadilla se define como un sueño ordinario que provoca o genera emociones negativas intensas. Uh-huh. Vale, eso sería la definición más sencilla, que es la que manejaríamos todos. En realidad, la ciencia tiene muchos problemas para estudiar las pesadillas, porque tú no puedes meter, bueno, puedes meter a personas en un laboratorio durante varios días para analizar sus pesadillas, pero que nadie te asegura que justamente esos 2-3 días o una semana las personas van a tenerlas, ¿no?
3: Claro.
4: Es un poco complejo. Entonces, lo que hacen normalmente es enviar estadísticas, bueno, mira, mejor dicho, cuestionarios a las personas que están en su casa, a un grupo numeroso de personas, y a lo largo de 2 meses, para que, bueno, para que podamos producir esas pesadillas, bueno, que vayan rellenando esos cuestionarios y manden la información. Pero claro, definir qué es una emoción negativa e intensa, pues es muy subjetivo. Entonces los científicos han definido, para poder estudiarlas, que una pesadilla es un sueño ordinario que genera emociones intensas negativas y que además te despierta bruscamente. Uh-huh. Es decir, si ese sueño o pesadilla no te despierta, el terror, la angustia no te despierta, no lo consideran pesadilla, algo erróneo desde el punto de vista popular, ¿no? Porque todos tenemos sueños muy negativos que no te llegan a despertar, pero que son muy angustiosos, como por ejemplo el típico sueño en el que tienes que ejecutar una tarea o tienes que acudir a una cita y pierdes el tiempo y no llegas, cada vez tienes menos tiempo, ¿no? Eso te genera mucha ansiedad, mucha angustia, pero no te llega a despertar, ¿no? Entonces, bueno, como digo, el estudio de las pesadillas es complejo. El cerebro lo que hace es activar una serie de zonas que generan emociones negativas como una señal de alarma. Esa sería un poco la definición.
3: Es muy gráfico también, otro ejemplo que utilizas en el libro, que indica que cuando uno se despierta a producto de una pesadilla, pasa unos segundos o incluso minutos pensando qué ha sido real, qué no ha sido real, y convenciéndose de que ha sido todo fruto de un sueño o de un mal sueño, ¿no?
4: Claro, es que las pesadillas, hasta hace, bueno, relativamente poco tiempo, no se conocía los ciclos del sueño, no se conocía que teníamos unas fases REM y unas fases no REM. Cuando se descubrió, bueno, pudieron analizar el patrón de ondas cerebrales que se producen en el cerebro en esos estados. Y se dieron cuenta de una cosa bastante interesante, y es que cuando una persona tiene una pesadilla, ese estado es un estado híbrido entre la vigilia y el sueño. Es decir, es como que el cerebro asume que la pesadilla es casi, casi tan real como un evento que ocurre durante el día, uh-huh, durante la vida de vigilia, ¿no? Por eso, cuando nos despertamos, tenemos la sensación de que acaba de ocurrir. Igual que si fuésemos a tomar un café a la cocina y nos desplazásemos al salón, pues te acabas de recordar que vienes de la cocina, ¿no? Pues una cosa parecida, uh-huh, porque para tu cerebro, tu patrón de ondas cerebrales se parece muchísimo al de la vigilia, esa es la causa.
3: Claro. Enrique, ¿cuándo empezaste a interesarte por el mundo de los sueños?
4: Bueno, desde muy pequeño. Desde que era muy jovencito, tenía la particularidad, como tiene mucha gente, de tener, aparte de tener sueños y pesadillas, que sigo teniendo, evidentemente, bastante a menudo, tenía lo que llamamos ahora sueños lúcidos, ¿no? Que es esa experiencia en la que uno está soñando y de repente se despierta, adquiere conciencia dentro, del mundo onírico y puede más o menos moldear el sueño, ¿no?
3: Sí, como eso participar, ¿no?, pequeño, en el sueño, sí, como correcto, manejarlo, correcto, de alguna manera, ¿no?
4: Eso es, sabiendo que eres tú y sabiendo que eso es un sueño, ¿no? Uh-huh. Eso me pasaba desde pequeñito bastante frecuentemente y eso me llevó a explorar este fenómeno en concreto, y de ahí pues extendí la investigación en mí mismo al principio, a los sueños y a las pesadillas, ¿no? Hasta llegar a hoy, que trabajo con ellos, con personas con que vienen a mis formaciones para trabajar con sueños lúcidos, con ese tipo de cosas, ¿no? Bueno, fue un poco una evolución personal y me fascina, especialmente las pesadillas. Es algo que me parece un fenómeno tremendamente interesante.
3: Más fascinante todavía. Enrique, sí. No sé si fue Freud el primer científico que puso de relieve esa importancia de lo que ocurre durante el sueño de las pesadillas. ¿Hubo otros antes?
4: Bueno, a nivel científico no, el primero fue Freud. Lo que pasa, antiguamente sí que había personas que analizaban el mundo de los sueños y también de las pesadillas desde otros puntos de vista, un poco más, digamos, espiritual o mitológico. Uh-huh. Por ejemplo, tenemos el caso de los onirocritas, los expertos en el mundo griego que se dedicaban, que ofrecían sus servicios, remunerados, por supuesto, para que otros interpretaran los sueños, ¿no? Bueno, siempre ha habido un interés muy grande en el mundo onírico, pero realmente fue Freud el primero que investigó de manera científica. Lo que pasa es que Freud, actualmente las teorías de Freud están un poco puestas en suspenso, porque no explican muchas de las incidencias o muchos de los problemas que ocurren en los sueños. Para Freud, casi todos los sueños y pesadillas estaban relacionados con traumas de la infancia, uh-huh, o traumas sexuales, ¿no? De la sexualidad, ¿no? Y esto no es cierto, ¿no? Realmente las pesadillas tienen una riqueza muchísimo más amplia, que ya descubrió su propio discípulo, ¿no? Jung ya descubrió que había un significado mucho más amplio en este mundo onírico y concretamente en las pesadillas.
3: Bueno, pues vamos a avanzar un poco en el siglo XX, hasta los años 60 y 70. ¿De qué manera pudo contribuir esa etapa llamada o era de la psicodelia a lo que entendemos hoy sobre sueños y pesadillas? También se buscaba profundizar un poco, ¿no?, en los sueños.
4: Claro, al final tenemos que ver los estados de conciencia como un

0: un rango, como un. Es igual que la luz, ¿no? La luz, tenemos la luz blanca, pero tenemos todo el rango de colores son, y al final todo es luz, ¿no? Simplemente cambia la frecuencia de la onda. En estos casos es lo mismo, los estados de conciencia son muy amplios. Un estado de conciencia es el sueño, la pesadilla, pero otro estado de conciencia son los que inducen las drogas o en el caso del chamanismo, las plantas sagradas, y en el caso de los sueños lúcidos, pues también son rangos diferentes. La psicodelia fue un despertar de un grupo, una parte de la población, especialmente la población joven, que quería respuestas a una sociedad que cada vez se hacía más materialista y que miraba más hacia afuera en lugar de mirar hacia adentro, que es donde tenemos realmente los secretos de la vida y los secretos de la mente. Y eso contribuyó mucho también al estudio de la conciencia en todos esos ámbitos, con gente como Huxley y como otros muchos que fueron pioneros en este estudio.
1: Enrique, no sé si hay algo de leyenda urbana en esto, pero ¿influye lo que hayamos tomado, ingerido durante el día o pocas horas antes de ir a dormir? Pues siempre se habla de una cena indigesta, comidas fuertes o el propio alcohol, es lo que se suele asociar, ¿no? A luego tener pesadillas o tener una mala noche.
0: Sí, esto, bueno, esto lo sabemos por la cultura popular, evidentemente, pero bueno, ya Aristóteles lo dijo en algunos de sus tratados. Sabemos que cuando cenamos muy cerca de la hora de dormir, esos procesos digestivos provocan un cambio hormonal que activan otros procesos que provocan sueños vívidos y pesadillas. Incluso hay determinados productos o sustancias, como por ejemplo el alcohol, que lo que hacen es romper o interrumpir la fase REM, la fragmentan, y cuando fragmentas la fase REM es cuando se producen las pesadillas. Cuando una fase REM no es uniforme, es cuando se producen. Pero también, por ejemplo, cosas tan cotidianas como el queso. Sabemos que el queso, por ejemplo, tiene varias sustancias, como por ejemplo el triptófano, que provoca como una especie de actividad mayor de lo normal en la fase REM, que también favorece las pesadillas, y otras sustancias que también favorecen la activación de la adrenalina durante el sueño, ¿no? Entonces, esto se ha demostrado, ¿no? El queso, no, no comer un trocito de queso, pero sí atiborrarse de queso una noche sí que te puede producir ese tipo de. O sea, que sí, hay sustancias que sí que están relacionadas,
1: Claro,
0: incluso fármacos también, ¿no?
1: claro. Otro de los aspectos que abordas en el libro, Enrique, los animales. Se tiende a pensar que quizá no sueñan o no tienen pesadillas, pero yo creo que es posible que sí que tengan, ¿no? Como nos pasa a nosotros los humanos.
0: Sí, bueno, los animales, sabemos que los animales duermen, vamos a hablar de dormir primero, ¿no? Duermen desde hace millones de años, ¿no? Ya hay estudios de gusanos que están con nosotros desde el Cámbrico, ¿no? La era Cámbrica, que hace más de 500 millones de años y que duermen, tienen periodos de bueno, que entran en letargo porque están como durmiendo, ¿no? Pero si queremos ya explorar la parte del sueño, tenemos que irnos a animales un poco más evolucionados, y sabemos que seguro, seguro, seguro, aves y mamíferos sueñan, y por tanto, si sueñan, es casi seguro que tienen pesadillas. Y esto lo vemos, por ejemplo, en mascotas. Mucha gente observa a sus perros o sus gatos que están durmiendo, están moviendo la pata y gimiendo, y esto se ha identificado como que están produciendo pesadillas. También sabemos por estudios con ratas, por ejemplo, que han sido sometidas a experimentos, ¿no? En laboratorio, pues experimentos muy duros con descargas eléctricas, que sufren mucho, ¿no? Y que después tienen una especie de pesadilla, porque su actividad neuronal refleja esto mismo. O animales del zoo, por ejemplo, que han sido maltratados, por ejemplo, o cazados como chimpancés y cosas así. Tenemos muchos casos que han analizado los especialistas, y que sabemos que están teniendo pesadillas igual que tenemos los seres humanos.
1: Enrique, estamos casi casi terminando ya la entrevista, pero antes me gustaría hacerte dos preguntas. Vamos con uno de los aspectos positivos. ¿Podemos convertir o revertir esa tortura en forma de pesadillas recurrentes en una ventaja a nuestro favor, de alguna manera? ¿Sería posible?
0: Sí, hay técnicas para interpretar las pesadillas, al igual que los sueños. La diferencia es que los sueños ordinarios son muy difíciles de interpretar porque no sabemos a qué están refiriendo. Sin embargo, las pesadillas tienen un componente diferente, que es esa carga emocional tan intensa
1: Claro.
0: que hace que recordemos cada detalle y que nos llame la atención sobre un aspecto concreto, ¿no? Eso no lo tienen. Los sueños son normalmente planos, las pesadillas no. Entonces, las pesadillas son bastante fáciles de interpretar, y sí que existen técnicas muy concretas, muy variadas, para sacarle información que nos digan qué mensaje urgente nos están.

0: van transmitiendo.
1: Y ya para terminar, esto así es la última, Enrique. En el libro se menciona varias veces, como no podía ser de otra manera, al maestro del llamado horror o terror cósmico, ¿no? Howard Phillips Lovecraft. ¿Cuál es la relación del escritor norteamericano con lo onírico?
0: Pues

0: Y sí tenemos relación porque él mismo ha reconocido en sus cartas que casi todos los relatos que escribió, hablamos del principio, las primeras décadas del siglo XX, están relacionadas o son directamente casi reproducciones de pesadillas que él tenía. Tiene una mente muy atormentada.
1: Bueno, y su influencia no solo en el siglo XX, sino también en el XXI, es bastante notable, así que nos sumamos a esa recomendación de leer a Lovecraft, por supuesto que sí. Muchísimas gracias, Enrique Ramos, autor de Pesadillas, el mensaje urgente que se esconde en el miedo. Muchísima suerte con este libro que acaba de ver la luz. Gracias y hasta la próxima.
0: Gracias. Adiós.

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2: Pues como cada miércoles tenemos una nueva edición de Ciencia en órbita con Alba Sánchez Montalvo. La semana pasada hablamos sobre los huesos y hoy hablaremos sobre qué le pasa a los músculos en el espacio, esos tejidos que nos sostienen, nos mueven y nos mantienen, claro que sí, vivos. ¿Qué tal, Alba? ¿Digo bien? Hoy vas a hablarnos de los músculos, ¿verdad?
3: Hola Álvaro, buenos días. Sí, hoy os cuento cosillas de los músculos. Bueno, los músculos en la Tierra, como sabemos, trabajan sin parar contra la gravedad para caminar, mantenernos de pie, estabilizar la columna. Pero en microgravedad, en el espacio, esa carga y las fuerzas contra las que resisten desaparecen. Entonces el cuerpo, digamos que como es muy eficiente, pues concluye que ya no necesita tanto músculo.
2: Vaya, entonces, ¿por dónde empieza el cambio? ¿Qué es lo primero que les ocurre a los músculos cuando estamos en órbita?
3: Pues mira, en general, en el cuerpo humano manda una regla que es brutal, es muy sencilla: use it or lose it. Ah. Úsalo o piérdelo. Por lo que básicamente tejidos, músculos y procesos neurales que no se ejercitan regularmente se atrofian. Entonces, en la Tierra, solo con estar de pie ya estamos haciendo que muchos músculos trabajen para mantenernos. Pero en el espacio, como no existe esto, pues digamos que los primeros músculos en resentirse son los que precisamente nos sostienen, nos permiten caminar, nos mantienen erguidos o nos estabilizan el tronco.
2: ¿Cuáles son esos músculos?
3: Pues por ejemplo, músculos posturales, los músculos que utilizamos, los glúteos, los cuádriceps, los que nos permiten respirar, uh-huh. Algunos que usamos sin darnos cuenta.
2: A ver, la semana pasada nos contabas que los huesos perdían densidad ósea, ¿no? Un ritmo muy alarmante en el espacio, pero ¿pasa algo parecido entonces con esa masa muscular?
3: Sí. Pasa algo parecido. Hay estudios en los que se han hecho resonancia magnética en los astronautas que han pasado un tiempo en la Estación Espacial Internacional y se ha visto que después de misiones de 6 meses, distintos grupos musculares llegan a perder hasta un 20% de masa muscular. De hecho, si no recuerdo mal, creo que era la contracción de la pantorrilla, llega a perder hasta un 30%. Y algo especialmente que a mí como que me llama la atención es el tipo de fibra que se pierde primero, que son aquellas de contracción rápida, las que nos dan potencia y explosividad, que literalmente el cuerpo entra en modo ahorro.
2: Hasta un 20%, Alba, vaya. Sí. Y esto, a pesar de esas 2 horas de ejercicio que nos contabas, que son, digamos, obligatorias, ¿no?, para los astronautas, o sin ni siquiera hacer ejercicio.
3: Sí, si no se hiciera ejercicio, estos efectos serían bastante más drásticos, pero sí, se pierde a pesar de ellas, porque a pesar de que, bueno, imagínate, cuando empezamos a hacer misiones espaciales, aún no existían esas máquinas que tenemos hoy en día, que están diseñadas para la microgravedad, y en comparación

0: Con esas misiones anteriores, pues se ha reducido mucho la atrofia muscular. Pero es que antes, por ejemplo, los astronautas volvían sin poder caminar directamente cuando estaban un tiempo en el espacio. Hoy se les acomoda en una camilla, digamos, para ayudarle, o a veces, si son misiones más cortas, simplemente se les ayuda a caminar.
1: Pues, Alba, todo esto me suscita una pregunta importante y un poco preocupante también, porque el corazón es un músculo. ¿También se ve afectado en el espacio, entonces?
0: Sí, y es una pregunta buenísima. Y es quizá el caso como más sorprendente, ¿no? Desde el primer segundo microgravedad, como ya hemos visto en otros episodios anteriores, los fluidos corporales tienden a subir al cuerpo, a la parte superior del cuerpo, a la cabeza. Y detrás de todo esto hay un drama fisiológico, que es que el cuerpo detecta ese exceso de volumen, los riñones lo eliminan por la orina y se llega a perder un 15% del volumen de sangre, que estamos hablando de casi medio litro. Entonces, con menos sangre, el corazón siente o concluye que tiene menos trabajo y reduce su tamaño, y puede perder entre un 10 y un 20% de su masa muscular en alrededor de unos 6 meses.
1: Vaya, otro porcentaje también casi alarmante, es muy considerable. ¿Y eso se notará de alguna manera cuando regresen a la Tierra después de un periodo tan largo?
0: Sí, se nota mucho. Este efecto se llama intolerancia ortostática, que es que básicamente cuando el astronauta vuelve a la Tierra y se pone de pie, pues la sangre cae bruscamente a las piernas por la fuerza de la gravedad. Entonces ese corazón, que está más pequeñito, con menos volumen de sangre, no puede compensar, y por eso aparecen mareos y hay bajadas de presión, incluso desmayos. Hemos visto algunas conferencias justo después de aterrizar los que los astronautas se desmayan.
1: Ya. Y es que con el cuerpo hecho un trapo, digamos, pero entonces, en el ámbito de los grandes objetivos de la exploración espacial, ¿cómo se presenta todo esto de cara a una misión larga? Por ejemplo, pongamos el caso de Marte, ¿no? Que es de donde se está hablando. ¿Qué se está haciendo para poder prevenir este problema?
0: Pues sí, mira, uno de los efectos que más preocupan. La situación es la siguiente, ¿no? Estamos en un trayecto de 9 meses en microgravedad, llega a un planeta que tiene un tercio de la gravedad terrestre, con tu hueso y tu músculo en el peor estado posible. Y lo más seguro es que tengas que hacer una EVA, una salida a ese exterior, prácticamente desde el primer día. Entonces, hay investigación muy activa para saber qué ocurre a nivel celular. Hay un experimento que se publicó en 2024 que cultivó tejidos cardíacos en miniatura, digamos, a partir de las células madre de estos astronautas en la Estación Espacial Internacional, y el resultado fue súper claro. Tenían fallos contráctiles, disfunción mitocondrial, que es la central energética de la célula, y mayor tendencia a arritmias. Y también se están investigando el uso de inhibidores de miostatina, que es una proteína que frena el crecimiento muscular. Entonces, si se inhibe, el músculo sigue creciendo aunque haga menos ejercicio.
1: Bueno, y como siempre nos dices, todo esto se puede aplicar a la medicina terrestre, ¿verdad?
0: Sí, todo lo que aprendemos del corazón en el espacio tiene aplicación directa aquí para ayudar a mejorar o diseñar nuevos tratamientos, por ejemplo, para la insuficiencia cardíaca, el síncope ortostático, el síndrome de taquicardia postural, que son síndromes o condiciones que comparten mecanismos con esto que les pasa a los astronautas.
1: Pues impresionante, Alba. Siempre aprendemos contigo. El espacio haciendo de laboratorio extremo hasta para entender mejor los músculos y el corazón. Quedamos muy pendientes a ver qué nos cuentas la semana que viene. Muchísimas gracias, Alba.
0: Muchas gracias, Álvaro. Hasta la semana que viene.
1: Y tiempo ahora para contarles las noticias más destacadas en el mundo de la ciencia y la tecnología con Carlos Huelin, y empezamos con la última hora sobre la situación del crucero afectado por un brote de antivirus, ya que el navío llegará a Tenerife los próximos 3 o 4 días. España ha aceptado, por razones morales y legales, dice Sanidad, la petición de la Organización Mundial de la Salud para evacuar y someter a revisión médica a los pasajeros y la tripulación del Ondius. Lo hará en espacios habilitados en las islas, sin contacto con la población local. María Joao Forjaz es presidenta de la Sociedad Española de Epidemiología y ha defendido en Radio Nacional la decisión de trasladar el barco a Canarias.
2: Tranquilidad, es un virus conocido que no se transmite de persona a persona de una forma fácil. No estamos presentes a un nuevo COVID, en que cuando empezó no conocíamos qué era, ni de mucho menos a un ébola. Es importante atender a estas personas que están ahí, darles el apoyo médico, sacarlas de ahí, y sin miedo a que esto vaya a dar una nueva epidemia, porque no lo va a pasar.
3: Además, ya ha llegado a Cabo Verde el primero de los 2 aviones ambulancia en los que se va a evacuar a 3 pasajeros enfermos.
1: Y un estudio liderado por la geofísica española Miriam Gómez Pacard ha revelado que las anomalías en el campo magnético no son errores modernos, sino un patrón natural que se repite desde hace 2.000 años.
3: Utilizando restos de cerámicas y hornos antiguos, los investigadores han reconstruido de manera precisa la evolución del magnetismo. Los datos confirman que zonas de debilidad, como la actual anomalía,

Anomalía del Atlántico Sur aparecen y se desplazan cíclicamente desde el Índico hacia América. Este fenómeno, provocado por el movimiento del hierro líquido en el núcleo, tiene consecuencias directas, según la investigación. El debilitamiento del campo magnético ya provoca fallos en satélites y sistemas de navegación GPS debido a la mayor exposición a la radiación solar.

0: Pues nosotros nos despedimos, no hay tiempo para más.
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0: Pues Carlos, muchas gracias, hasta mañana.
1: Nos vemos mañana, adiós.

0: Bienvenidas, bienvenidos. El presidente de Estados Unidos, Donald Trump, ha decidido pausar el operativo militar en el estrecho de Hormuz mientras busca un acuerdo con Irán. Hoy nos queremos detener en cómo la tensión en Oriente Próximo está condicionando la economía de todo el mundo. Por este estrecho pasa casi una quinta parte del petróleo mundial, así que el impacto se deja ya sentir en el comercio energético y en las rutas marítimas internacionales, que han comenzado a rediseñar sus trayectos y a asumir costes millonarios para evitar retrasos. Ahí es donde el canal de Panamá emerge como una alternativa, pero ¿es capaz de soportar todo el tráfico marítimo? Enseguida lo analizamos. También les hablamos del destino de los españoles infectados por antivirus en el crucero procedente de Argentina, de la polémica entre Claudia Sheinbaum y Isabel Díaz Ayuso sobre Hernán Cortés, o del peso de los latinos en la economía estadounidense. Además, nos fijaremos en el segundo productor mundial de salmón, Chile, y terminaremos con la música del uruguayo Jorge Drexler. Me acompañan Francisco Carrión en la edición, Alberto Ortiz en la redacción, Cristina Dorado en la producción y Víctor Rovira en la realización técnica.
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0: Repasamos ahora otras noticias de la actualidad con Francisco Carrión y con Alberto Ortiz.
2: Tres enfermos de antivirus evacuados del crucero procedente de Argentina que desembarcará finalmente en España.
3: Los tres enfermos se dirigen ya hacia Países Bajos a bordo de aviones medicalizados. Uno de ellos, el doctor del crucero, será trasladado finalmente al país europeo en lugar de a Canarias tras mejorar su estado de salud. El barco, con 144 pasajeros, se dirige ya hacia Canarias. La isla de Tenerife es su destino final mientras crece la polémica política en España a costa de la acogida. Fernando Clavijo es el presidente de Canarias.
4: No hay ninguna comunicación al gobierno de Canarias por escrito, no hay ningún traslado de información y en la autoridad portuaria tampoco hay ninguna solicitud de atraque en ninguno de los puertos de Canarias.
3: El gobierno español asegura que una vez lleguen a Canarias, los 14 españoles a bordo serán trasladados al hospital Gómez Ulla de Madrid, donde guardarán cuarentena. El resto de pasajeros extranjeros volarán a sus países de origen tras desembarcar en Canarias. Mónica García, ministra de Sanidad.
5: Salvo que la condición médica lo impida, todos los pasajeros extranjeros serán repatriados a través de un mecanismo europeo de protección civil.
3: Este miércoles se ha confirmado que el brote de antivirus pertenece a la cepa Andes, la variante más peligrosa porque es la única en la que se ha documentado transmisión entre humanos. Tres pasajeros han muerto en los últimos días. En el crucero aumenta la incertidumbre, como relata entre lágrimas el estadounidense Jake Rosmarin.
6: We're not just a story. We're not just headlines.
3: Recuerda a Rosmarin que los pasajeros a bordo no solo son historias o titulares, son personas con familias y vidas y con personas esperándoles en casa.
2: Claudia Sheinbaum responde a la presidenta de Madrid, Isabel Díaz Ayuso, a propósito de la figura de Hernán Cortés.
3: La presidenta mexicana, Claudia Sheinbaum, ha censurado a quienes como Díaz Ayuso, de visita en el país latinoamericano, reivindican la conquista española y la figura de Hernán Cortés. Lo ha hecho en su discurso en la conmemoración de la batalla del 5 de mayo en el estado de Puebla. La escuchamos.
7: Quienes buscan reivindicar a Hernán Cortés y sus atrocidades están destinados a la derrota.
3: Díaz Ayuso había participado previamente en la capital mexicana en un acto homenaje a figuras como Cortés y la reina Isabel la Católica, un foro en el que la madrileña defendió la conquista y el mestizaje como elementos positivos de la historia compartida entre España y México.
8: El mestizaje es el mensaje de la esperanza y de la alegría, y eso ha quedado hoy más claro que nunca. Por eso, ante los discursos del odio, los discursos que dividen, los que vemos la vida en torno a estas alianzas y en todo lo bueno que hay en ella, tenemos que buscarnos las maneras para poder hablar en libertad.
2: Los latinos aportan cerca de 4 billones y medio de dólares a la economía de Estados Unidos.
3: Una cifra que convierte a los trabajadores de origen latinoamericano en la cuarta economía más grande en el mundo, por encima de Japón, y con un ritmo de crecimiento superior al de los mercados de China y la India. Así lo desvela un informe de la Universidad de California, Los Ángeles. La población latina en Estados Unidos supera ya los 68 millones de personas. Representan a uno de cada 5 estadounidenses. El informe advierte de que su aportación récord a la economía del país está ahora amenazado por las políticas políticas antiinmigración y las deportaciones masivas llevadas a cabo por Estados Unidos desde la llegada de Donald Trump a la Casa Blanca.
2: Guatemala cierra una etapa negra con la salida de la hasta ahora fiscal general.
3: La hasta ahora jefa del Ministerio Público, Consuelo Porras Argueta, deja el cargo la próxima semana tras 8 años marcados por los escándalos. Durante su mandato fue sancionada por diversos casos de corrupción por Estados Unidos, Canadá y la Unión Europea, con acusaciones de socavar la democracia al tratar de tumbar los resultados electorales de 2023 y perseguir a fiscales anticorrupción, periodistas, abogados y jueces. El presidente de Guatemala, Bernardo Arévalo, ha designado esta semana su sucesor. Se trata del abogado Gabriel Estuardo García Luna, con cerca de 3 décadas vinculado a la justicia como juez de paz o magistrado de sala. Su principal reto ahora es la lucha contra la corrupción, como lo explica el propio presidente guatemalteco.
9: La decisión la he tomado guiado por la convicción que tengo como presidente de la República de la necesidad imperiosa de contar con personas animadas por un fuerte compromiso con la reconstrucción de la justicia y el fortalecimiento de nuestra democracia.
2: Donald Trump recibirá a Lula da Silva en la Casa Blanca.
3: El presidente de Brasil se reúne este jueves con su homólogo estadounidense Donald Trump. Es una cita esperada y aplazada durante meses entre dos dirigentes a los que separan el multilateralismo, el comercio internacional o la lucha contra el cambio climático. Lula es un crítico de la política exterior de la administración estadounidense, incluida su guerra contra Irán, y Trump, por su parte, un firme defensor del expresidente Jair Bolsonaro. Washington llegó a imponer un arancel del 40% sobre los productos brasileños por la condena judicial contra Bolsonaro. En la reunión de este jueves, los dos líderes abordarán la cooperación económica y la seguridad. Estados Unidos está interesado en las tierras raras de Brasil. Lula aspira, por su parte, a conseguir inversiones sin ceder el control del sector minero.
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0: El cierre casi total del estrecho de Hormuz por la guerra de Oriente Próximo ha provocado una auténtica sacudida en el comercio energético mundial. Por aquí es por donde pasa cerca del 20% del petróleo mundial y sus restricciones no solo hacen que suba el precio del crudo, sino que también se vean modificadas las rutas marítimas y se amplíen los tiempos de entrega. Aquí es donde el canal de Panamá se posiciona como un actor estratégico que ha venido absorbiendo parte del tráfico redirigido desde América hacia Asia. Algunas empresas han llegado a pagar hasta 4 millones de dólares para cruzarlo con prioridad. Hoy queremos analizar la situación con Rogelio Núñez Castellano, es investigador senior no residente del Real Instituto Elcano. Bienvenido, señor Núñez.
1: Encantada de estar con ustedes.
0: Bueno, lo que estamos viendo ahora, esta recomposición de las rutas globales del petróleo, de las cadenas logísticas internacionales, ¿es comparable a otras grandes crisis energéticas como la de los años 70?
1: Bueno, sí, efectivamente, porque la de los años 70, presidente, se produjo por una guerra internacional en la zona, efectivamente. Pero bueno, los parámetros y las circunstancias son diferentes porque en aquella época vivíamos una guerra fría entre dos grandes potencias y ahora vivimos otro tipo de guerras frías entre dos potencias, pero con otras serie de potencias emergentes también importantes y otros actores como América Latina que en el terreno energético tienen un papel también que cumplir.
0: Ahora vamos a ir desgranando ese papel que puede tener América Latina, pero ayúdenos a entenderlo. ¿Hasta qué punto el bloqueo de Hormuz está alterando esas rutas del petróleo y del comercio mundial? ¿Las empresas ya están buscando petróleo fuera del Golfo?
1: Bueno, sí, efectivamente. De hecho, mire, hay muchas cosas que han ido pasando este mismo año 2026 que están interrelacionadas. Vamos a ver, la intervención estadounidense en Venezuela tiene un trasfondo evidentemente de tipo energético, pues aunque evidentemente poner de nuevo en marcha la industria petrolera venezolana va a llevar un tiempo bastante largo, si miramos un poco a futuro, Venezuela y algunos otros países de América Latina tienen un rol clave y estratégico que cumplir cuando, por ejemplo, hay crisis en Oriente Medio que llevan ocurriendo desde los años 50 y todo apunta a que van a seguir ocurriendo y, por lo tanto, suponiendo un obstáculo bastante importante para el desarrollo económico mundial.
0: Claro, y en ese escenario encontramos el canal de Panamá. Algunas compañías han llegado a pagar 4 millones de dólares, decíamos, por cruzar el canal, pero podemos confirmar que es el gran beneficiado, al menos de forma inmediata. ¿Es realmente así?
1: Sí, hombre, a corto plazo, sin duda. Tanto el Canal de Panamá como muchos países de América Latina se van a ver beneficiados por esta situación, también perjudicados, porque los precios de las importaciones suben y eso también afecta a muchas economías de la región. Pero los exportadores de materias primas y fundamentalmente petróleo, como puede ser, por ejemplo, México, la misma Venezuela, en esta coyuntura actual, evidentemente sí se ven beneficiados. Y Panamá, que no es un exportador, evidentemente, de materias primas, por su característica de enclave estratégico.
0: Quizá es algo anecdótico el pago de esos 4 millones de dólares por cruzar el canal, pero ¿qué lectura hace del hecho de que las petroleras, las navieras, estén pagando cantidades millonarias para acelerar el tránsito por Panamá? ¿Realmente les compensa?
1: Bueno, sí, evidentemente les compensa, eso está claro. Y aparte estamos en la dinámica de la oferta y la demanda, ¿verdad? Entonces, dentro de una economía capitalista, pues eso ocurre. Hay un déficit en cuanto a posibilidades de llevar determinados productos por determinados lugares y los que por donde sí se pueden llevar, pues evidentemente cobran más caro su ejercicio.
0: Claro, cuando le he preguntado si es el gran beneficiado, me decía sí a corto plazo, pero ¿el canal de Panamá puede sostener este incremento de tráfico a medio plazo? ¿Tiene realmente la capacidad de convertirse en una alternativa estable y viable respecto al estrecho de Hormuz?
1: Mire, si me permite el símil, el Canal de Panamá es uno de los inventos mejores que ha hecho la humanidad y todavía la humanidad no ha sido capaz de encontrar una alternativa viable al Canal de Panamá. La verdad es que sí, y sobre todo porque desde 2006 a 2016 el Canal de Panamá se modernizó de una manera impresionante. De hecho, se gastaron unos 5.000 millones de dólares en su remodelación y modernización para que los buques de mayor capacidad pudieran tener entradas. Pero no solamente eso, hay planes de aquí a 10 años a seguir modernizando el canal de Panamá y sobre todo atacar lo que es su gran debilidad estructural, que es el

0: El tema del agua, porque dado el fenómeno del Niño, el cambio climático, y la sequía que eso ha conllevado, eso ha provocado ausencia de agua suficiente para poder mantener el tráfico marítimo, porque el lago que surte al canal pues estaba en unos límites muy bajos. Esto se está poniendo la solución, todavía no, evidentemente, pero en unos años va a tener lugar la construcción de un nuevo embalse que va a evitar que esto se produzca. Claro, eso va a provocar otros problemas, sobre todo de tipo político interno, porque va a conllevar un deterioro medioambiental y seguro que protestas sociales.
1: Me quiero detener en eso que comentaba sobre la modernización, la remodelación que se ha cometido en el canal de Panamá, porque todavía hay limitaciones respecto a algunos superpetroleros que no pueden atravesar el canal. ¿No podría llegar esto a interferir en ese posicionamiento a largo plazo del canal?
0: Sí, evidentemente que puede haber problemas de ese tipo, pero mire, yo pienso que pueden ser problemas más de tipo puntual y coyuntural que no de tipo estructural que provoquen que aquello se cierre o quede prácticamente varado, ni muchísimo menos. En cuanto a la modernización de la que hablábamos y también el capital humano que tiene el Canal de Panamá, podemos estar bastante tranquilos de que eso no va a ocurrir, más allá de incidencias coyunturales. Por supuesto que eso sí puede ocurrir.
1: Decía señor Núñez al principio que puede ser el momento de América Latina de aprovechar esta coyuntura. Asia parece ser el continente más golpeado por esta crisis porque más del 80% del petróleo que pasa por Hormuz tiene destino asiático. ¿Pero cree que podría esta crisis acelerar el acercamiento energético entre Asia y América?
0: Pues evidentemente sí, porque América Latina tiene muchos déficits, pero tiene algunas virtudes que si sabe manejarlas bien podrían convertirse en una baza a su favor. Y una de ellas es su situación geográfica. No está cerca de ningún conflicto internacional. Es decir, es una zona más allá de la inseguridad que hay, que es muy preocupante, por supuesto, pero no es una zona de guerra. Mientras que si pensamos en Oriente Medio o en otras zonas del planeta, vemos que son situaciones y contextos muy peligrosos de que ocurran conflictos incluso a escala mundial. Eso en América Latina no ocurre.
1: Desde luego parece que la situación geopolítica va a pesar en el futuro de las nuevas rutas estratégicas, ¿no? Pero bueno, más allá de Panamá hay otros proyectos, otras rutas, como la ruta bioceánica que conecta Brasil, Paraguay, Argentina y Chile, que podría estar operativa en su tramo principal a finales de 2026, principios de 2027. ¿Cree que podría ganar relevancia esa vía si la situación de Hormuz se prolonga en el tiempo?
0: Sí, esa vía, por supuesto, y hay otras muchas muy importantes, como por ejemplo el corredor en el istmo de Tehuantepec, en México, un proyecto del cual se habla desde hace mucho tiempo y no se llega nunca a concluir, que es el canal seco en Guatemala. Y hay algunos movimientos últimamente de Estados Unidos muy curiosos y muy significativos, como es la modernización de los puertos del Atlántico y del Pacífico guatemaltecos, con la idea precisamente de impulsar ese canal seco. Eso sí, ninguno de estos proyectos, que yo los veo viables, por supuesto, serían competitivos con respecto al Canal de Panamá. Es decir, el transporte por medio de grandes buques, eso Panamá prácticamente no tiene rival. Quizá se podrían crear algún tipo de alternativas en este caso de México o de Guatemala, pero no para desafiar completamente al Canal de Panamá, ni muchísimo menos.
1: A América Latina, especialmente países con recursos energéticos como Venezuela, como mencionaba, o con alguna posición estratégica en la región, podría salir fortalecida de esta situación internacional. Nos gustaría saber qué papel debería jugar América Latina en este momento para aprovechar ese tirón.
0: Bueno, el problema de América Latina es que siempre ha habido épocas de auge económico vinculado a las materias primas que no se han sabido aprovechar, porque no han servido para modernizar a los países a largo plazo, por lo menos, o crear una economía competitiva a largo plazo. Han sido momentos de boom económico que no se han sabido aprovechar. Creo que el gran reto que tiene América Latina es, si realmente está ante un nuevo boom de los commodities, saberlo aprovechar para crear una economía competitiva, una economía basada en la innovación y que se traduzca en mejoras del capital humano y el capital físico. Algo que, mire, de verdad, yo lo llevo escuchando a los economistas desde que tengo uso de razón y ya tengo 50 años. Es decir, nunca se ha conseguido solucionar este desafío. Se han vivido coyunturas de gran bonanza, pero que una vez que se han agotado, los países prácticamente han vuelto al punto cero.
1: Bueno, estamos hablando de petróleo, pero la idea del mundo es ir hacia combustibles respetuosos. Para terminar, me gustaría pedirle una valoración a medio o largo plazo. ¿Esta crisis podría acelerar la transición energética o reforzar la dependencia del petróleo, por contra?
0: Yo creo que si los países juegan inteligentemente, y yo creo que sí lo van a hacer, ¿eh? Entre otras cosas porque, por ejemplo, Trump va a durar lo que va a durar, es decir, dentro de 2 años habrá otra administración, incluso podría ser de otro signo, es el momento, evidentemente, no de dar la espalda al petróleo, porque el petróleo sigue siendo fundamental para nuestro desarrollo, pero sí empezar a apostar mucho más decididamente por otra serie de alternativas energéticas que ya existen, que ya se han probado, que aquí quizá por ahora no son tan competitivas como el petróleo, pero que evidentemente lo que hay que conseguir es una cesta heterogénea energética para cada país y prepararse para los tiempos más o menos lejanos en donde el petróleo evidentemente ya no exista.
1: Pues lo veremos y aquí lo contaremos en estos micrófonos de Radio Nacional. Rogelio Núñez Castellano, investigador senior no residente del Real Instituto Elcano, muchas gracias por ponernos en contexto y darnos un poco de amplitud de miras. Ha sido un placer.
0: Un placer igualmente.
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1: Si tuviéramos que identificar el salmón con un país del mundo, nuestra mente iría directamente a los paisajes nórdicos o quizá hasta los ríos y lagos de Canadá. Sin embargo, aunque Noruega lidere la comercialización mundial de este pescado, Chile ha irrumpido como segundo en el ranking de producción y exportación del salmón. Hoy analizamos las luces y sombras con Mario Yun.
3: Es uno de los productos estrella en la pescadería, el salmón.
4: ¿Qué es lo que le da la calidad?
5: Calidad de agua es...
4: ¿Qué sabe este salmón?
5: Muy rico, muy rico. Es como suave.
4: Es un salmón que además es sostenible.
6: Viene de acuacultura sustentable. Las emisiones de carbono...
7: Se nota la diferencia en la calidad, es, no sé, más
6: es
7: suave.
6: Es muy difícil encontrar en otro tipo de alimento la combinación de omega 3...
3: Gusta y no es para menos. El salmón se considera un superalimento. Es una potente fuente de omega 3 que beneficia la salud cardiovascular y cerebral, tiene proteínas de alta calidad, vitamina B, antioxidantes y minerales esenciales. A los beneficios del salmón se suman mucho marketing y vídeos en redes sociales que apoyan su consumo.
8: Mirad este cacho de salmón.
9: Yes, hemos encontrado el salmón de Alaska, salvaje como tiene que ser.
8: Pero, y qué trozacos de salmón, esto es el paraíso de los que les gusta.
10: Hoy vamos a hacer tostadas de salmón.
8: Está buenísimo.
11: Sabe a puro salmón ahumado.
3: Y por eso, su consumo en España y en el mundo se ha disparado. Según datos de la Confederación Española de Pesca, la producción y comercialización de salmón, sobre todo el salmón noruego, ha experimentado un crecimiento notable en España, con un aumento del 23% en los volúmenes de importación en 2025 respecto al año anterior. El salmón se ha consolidado en nuestro país alcanzando picos de consumo anuales cercanos a las 70.000 toneladas. Por ello, en la próxima década, según datos de la consultora global Marketing Sites, se prevé que cada año se produzca un aumento de casi el 9% del crecimiento del mercado mundial del salmón, un muy fuerte crecimiento impulsado por la mayor demanda de los consumidores de productos del mar saludables, sostenibles y de alta calidad. Con un consumo al alza y con mejoras y avances tecnológicos y biomédicos en la producción, la industria salmonera ha optado por las piscifactorías. Y un enclave fundamental es Chile, que ha irrumpido como el segundo en producción mundial de salmón. Para situarlo en el mapa, las regiones de los lagos Aysén y Magallanes, la zona austral de Chile, en el sur del país, y gran parte de la Patagonia chilena, son los lugares donde se localiza la producción. El sector crece constantemente en el país, hasta un 3% en 2025 respecto al año anterior, según datos del Banco Central de Chile. Así lo analizan desde Oceana, la principal organización internacional de conservación de océanos en Hispanoamérica.
12: Producimos bastante, ya estamos hablando más de 1 millón de toneladas anuales, del cual más del 80% se va a exportación.
3: Es Cristóbal Correa, director de campañas de contaminación marina. Las entidades de conservación de la región alertan del posible riesgo para el medio natural de la producción masiva de salmones, además de la cantidad de antibióticos que se emplean para su conservación.
12: La principal diferencia que hay con respecto a la actividad en el otro principal país donde ocurre, que es Noruega, estamos hablando de un aumento, sería entre un 4% y un 10%, toneladas y toneladas de antibióticos que se usan.
3: Las principales industrias de salmón en Chile defienden que la producción es sostenible, pero el desafío del país es reducir el uso de antibióticos, avanzar en la protección del medio e informar en todo momento al consumidor de los elementos de conservación utilizados para la producción de estos salmones.
12: Generalmente ni siquiera sabe de dónde viene ese salmón. ¿Será cosechado en Chile? ¿Será cosechado en Noruega? Hicimos donarle una plataforma al Estado chileno que facilitara la entrega de esta información, que hubiera una página web que cualquier persona pudiera acceder. Pero lamentablemente tuvimos una resistencia de la industria gigantesca y finalmente el gobierno de Chile declinó esta donación.
3: La industria y las instituciones saben que el consumidor, por norma general, no examina la etiqueta de los alimentos que consume y, por tanto, no existe una implicación real en detallar qué llevan los salmones, cuya producción se intensifica año tras año.
12: La verdad es que nuestros límites ambientales son bien laxos y las empresas en los últimos años han demostrado estar cosechando mucho más de lo que tienen permitido. Entonces, estas jaulas están muy sobrecargadas de peces. El ecosistema no está acostumbrado a que estén. Y ya ha sido tantos años arrastrado el problema de todos los antibióticos que ya hay presencia de él en otras especies.
3: Chile se posiciona en un sector que se ha convertido en estratégico para la economía del país, con la asignatura pendiente de revisar sus métodos de producción y de no poner en peligro el medio marino. Hemos intentado hablar con fuentes de la industria salmonera en Chile para que participasen en este reportaje y conocer su versión, pero no han respondido a la llamada.

0: Dice que estás alejando.
1: El Festival Pirineo Sur acaba de anunciar las últimas incorporaciones para su cartel y entre ellas estará Jorge Drexler. Cuéntanos, Alberto Ortiz.
2: Sí, los organizadores han desvelado la incorporación de varios artistas como Chambao, Lia Cali o Kiki Morente, que interpreta junto a lagartija Nick Omega, el mítico disco de su padre. Y entre ellos está Jorge Drexler, el cantante uruguayo que presentará su último disco, Taraká.
3: Todo el mundo piensa que hay algo mejor ahí fuera.
2: Drexler estará en el escenario flotante del lago Lanuza de Huesca el último fin de semana del festival, entre el 23 y 26 de julio. Los asistentes podrán escuchar allí las últimas canciones de un disco dominado por la percusión y por el folclore de su país natal. Entre esas músicas está el candombe, un ritmo popular uruguayo con raíces africanas. El nuevo álbum tiene de hecho una colaboración con La Rueda de Candombe, un proyecto de músicos locales que cada lunes se juntan en las calles de Montevideo a tocar canciones populares del país, todo un fenómeno que Drexler, un uruguayo afincado hace 3 décadas en Madrid, ha querido inmortalizar en su último trabajo, que grabó de hecho en Montevideo.
1: Pues ya lo saben, mucho ritmo latino del 23 al 26 de julio en Huesca, en ese festival Pirineo Sur. Hasta aquí el programa de hoy, nos despedimos con más información iberoamericana mañana. Que pasen una feliz tarde.

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1: Hoy vamos a hablar con uno de los hombres más poderosos y más polémicos del Renacimiento.
2: Un papa rodeado de lujo, intrigas y acusaciones de corrupción.
1: Nació en tierras valencianas y acabó gobernando la Iglesia desde Roma.
2: Su nombre quedó marcado para siempre por el escándalo, pero también por su inteligencia política.
1: Fue Rodrigo de Borja, o Borgia, el papa Alejandro VI.
2: Cabeza de una de las familias más fascinantes y temidas de la historia.
3: La familia Borgia se ha convertido en el archisímbolo de la traición, la decadencia, la violencia, el asesinato, la lujuria carnal, de cualquier forma de vileza que se pueda imaginar.
1: Los hijos de Rodrigo, Juan Borgia, César Borgia, Lucrecia Borgia, nombres que todavía hoy hacen que se nos erice el vello de la nuca.
2: ¿Cuánto hay de verdad y cuánto de mito? ¿Incluso de leyenda negra?
1: Pues hoy vamos a descubrirlo, ¿o no?
4: La reputación de los Borgia en cuanto a depravación casi no tiene precedentes en la historia. Pero mientras las historias sobre su infamia persisten hoy en día, algunos cuestionan si los Borgia fueron realmente culpables de los repugnantes crímenes que se les atribuyeron. El Papa Alejandro VI, padre de varios hijos ilegítimos, decía que había elaborado una receta mortal con veneno que utilizaba habitualmente para silenciar a sus enemigos. Juan, su malhumorado hijo mayor, creía haber ordenado la ejecución de un huésped de la cena por un insulto sin intención. César, el más hábil y despiadado estratega de su tiempo, fue acusado de cortar el cuello a su hermano mayor, Juan. Y Lucrecia, una niña de cabello dorado, cuya supuesta aventura con su padre, el Papa, conmocionó a la sociedad romana.
1: Rodrigo de Borja nació en Valencia, concretamente en Játiva, en 1431.
2: Pertenecía a una familia que entendió muy bien cómo funcionaba el poder en Roma.
1: Su tío, el Papa Calixto III, fue clave en su ascenso. Gracias a él, Rodrigo se convirtió en cardenal.
2: Y en uno de los hombres más influyentes del Vaticano. Durante décadas acumuló riqueza, contactos y poder.
1: Y en 1492 fue elegido el mismo Papa, con el nombre de Alejandro VI.
2: Un pontificado tan brillante en lo político como controvertido en lo moral.
1: Rodrigo utilizó el poder papal para beneficiar a su familia. Colocó a sus hijos en posiciones clave.
2: Hoy queremos hablar con Rodrigo sobre política, poder, familia, leyenda...
1: Sobre lo que fue y lo que se dijo que fue.
5: Con todos ustedes, Rodrigo de Borja.
6: Aquí me tenéis. Pues he de ser un joven ambicioso en la corte de mi tío Calixto III a ser el pontífice que intentó equilibrar el tablero de Italia mientras el nuevo mundo se repartía. Ahora, con vuestro tiempo en mi horizonte, veo que habéis conquistado cielos y redes invisibles. ¿Quién me iba a decir que un día comentaría sobre cosas como democracias globales o artilugios que caben en una mano? ¡Qué ironía! Quizá en otro tiempo habría hecho grandes bulas sobre estos teléfonos inteligentes.
1: Hombre, si se trataba de sacar dinero, seguramente. Pero yo creo que tenemos que hacer la primera pregunta en este caso. Es una pregunta que a un invitado real, que no fuese una inteligencia artificial, jamás sí se la harías como primera pregunta.
2: Vale, pero como es una inteligencia artificial...
1: Y no
2: artificial,
1: puede escapar.
2: Sí que se lo vamos a hacer.
1: Se la,
2: ¿no?,
1: podemos hacer de un modo directo, claro y sin ambajes.
2: Me das miedo, David.
1: Don Rodrigo, ¿era usted un hombre malo?
6: ¿Malo? Es una etiqueta que depende de quién la cuelgue. Fui un hombre de mi tiempo, con la ambición que exigía la Roma renacentista. ¿Acaso no son muchos hoy igual de ambiciosos, solo que con otros trajes?
1: Pero usted...
2: Independientemente, hay muchos que son igual de ambiciosos con otros trajes y son malos también.
1: No, sí.
2: Claro, sí, o sea, sí. Creo que ha dicho que sí, que la respuesta básicamente ha sido sí, solo que con otras palabras,
1: pues,
2: ¿no?
1: Pues sí, sí. No, pero también hay que preguntarle si esto que hemos escuchado en la introducción, de que tenía una receta personal de un veneno que utilizaba habitualmente con sus rivales.
2: ¿Es cierto?
6: Os diré que el poder tiene mil recetas. Y no todas caben en un frasquito. Pero os aseguro que los venenos más eficaces ayer y hoy son las palabras que se susurran en los oídos correctos. Esa fue mi verdadera receta. Y de eso no hay antídoto.
2: Sí, eso también suena a susurrar un esté fuera.
1: Sí, oye, menos mal que no está aquí, porque yo tendría un poco de miedo. Me estoy tomando un café y si miras para otro lado, decían que tenían unos anillos que podían tener algún tipo de veneno. Bueno, no sé.
6: Ah, los anillos. Qué bello símbolo de poder. No os preocupéis, que si hoy comparto café con vosotros, solo traigo la historia como condimento. No tengo ya más anillos que los de mis recuerdos.
2: Madre mía, o sea, estoy... Yo no sé ni qué preguntarte. Tengo que admitir, David, que aunque sé que es una inteligencia artificial, me intimida.
1: Un poco, ¿verdad?
2: Sí.
6: No os intimidéis. Que si he de confesar algo, es que ahora, sentado aquí, yo también siento que los siglos pesan sobre mis hombros. Preguntad lo que queráis. Yo responderé con la sinceridad que me permitieran los tiempos.
1: Ah, ni que iba a decir que responderé como me dé la gana, que al final es lo que va a hacer. Pero mira, vamos a escuchar un fragmento. Hubo hace unos años, hace 20 y algo años, una película que se rodó sobre la historia de los Borgia. Y aquí, claro, hay un momento en el que se recrea la votación en la que salió elegido como Papa Rodrigo de Borja.
2: Uh-huh.
1: Y veremos que hay un cardenal al que le cuesta votar por Rodrigo de Borja y luego comentaremos quién era. Vamos a escucharlo.
7: Cardenal Michele, Rodrigo Borgia, Cardenal Francesco Piccolomini,
8: Rodrigo Borgia,
7: Cardenal Giambattista Orsini,
9: Rodrigo Borgia,
7: Cardenal Giuliano de la Robre. Cardenal de la Robre, vuestro voto. Cardenal Giuliano de la Robre, vuestro voto.
10: Rodrigo Borgia.
1: ¿Quién era este Giuliano della Rovere con el que tenía usted tantos problemas?
6: Ah, mi eterno antagonista. Luego fue Julio II, el Papa Guerrero. Era un hombre duro, desconfiado. Y lo cierto es que nuestras visiones de la Iglesia rivalizaban. Donde yo tejía alianzas con la diplomacia, él empuñaba la espada. Dos toros en la misma arena. Hoy diría que así funciona aún la política, solo que ahora con menos tiaras y más cámaras.
2: Yo al otro no le conozco. ¿Era también malo, pero otro tipo de malo?
1: A ver, puede que fuera malo, fuera duro, fuera guerrero, efectivamente, pero es el que hizo pintar la Capilla Sixtina, el techo, a Miguel Ángel.
6: No hay maldad que pueda con dejar un techo como aquel, ¿verdad? Admito que entre rivalidades, al menos, nos legamos unos a otros un renacimiento entero. Y en eso, os digo, los rivales de entonces tal vez compartimos con los de hoy. Al final, de esos conflictos nacen cúpulas que miran al cielo.
1: Nos dice nuestro técnico Javier Hernando que al final es un poco el fin justifica los medios, ¿no? O sea, si tú haces...

0: este es el final, lo importante, queda bien. Que hayas asesinado a unos cuantos tampoco es para tanto, ¿no?
1: Sinceramente, creo que Jesús no podría opinar más opuesto a esto.
2: Sin duda, el buen Jesús no hubiera aprobado muchas de las tramas de nuestro tiempo. Os digo, en retrospectiva, que no todas las cúpulas justifican los medios, pero el peso de la corona del Papa me enseñó que a veces la humanidad aprende del error, aunque tarde siglos.
0: Y tanto que aprende del error. Del error de otros.
1: Pero, de todas formas, yo no sé si hemos aprendido mucho con el tiempo, ¿eh? Porque, en general, no es que el mundo esté mucho mejor dirigido, sinceramente.
0: Pero, Jota, ¿tú no crees que sí hemos aprendido mucho? Lo que pasa es que a los que mandan les da igual.
1: Hemos aprendido a hacer el mal muy bien.
2: Desde mi silla del siglo XV, os confieso que no me sorprende. El mal, como el arte, se ha perfeccionado. Pero, ¿no es acaso también el bien un oficio que podemos aprender mejor? Quizá ahí está la gran lección que yo, en mi tiempo, no llegué a practicar lo suficiente.
0: Pues no, desde luego que no. Bueno, vamos a escuchar.
1: Vaya, es que no me dio tiempo a practicar el bien lo suficiente.
0: Vivió 70 años, ¿eh? O sea que, pero bueno, Rodrigo, nuestro protagonista, aparece ante sus hijos en la película también Los Borgia.
1: Sí.
0: Y se jacta delante de ellos de ser el nuevo papa. Y además lo dice como casi como un niño.
1: Ajá.
0: Vamos a escucharlo.
3: Hijos, hijos míos. Pontifex sum, soy papa. Mira. Nos esperan grandes cosas.
0: Aquí se compraba el voto abiertamente, con alianzas, con presiones. ¿Cómo era esto? O sea, aquí no había nada de señalamiento divino, ¿no?, para elegir al papa.
1: No, política pura y dura.
2: Señalamiento divino. En las bulas, quizá. Pero en los palacios, la política era tan humana como ahora. Se pactaban favores, se intercambiaban votos, y yo, al igual que otros, me moví en ese tablero. Mi elección fue una obra maestra de acuerdos. No me enorgullezco de ello, pero así se tejía el poder en la Roma renacentista.
1: Tengo dos teorías. El que no se enorgullece hoy por hoy es la inteligencia artificial,
0: claro,
1: que no el Papa. O dos, nos está hablando desde el infierno directamente y por eso se arrepiente.
0: Sí, sí, sí, sí, merecido, merecido.
2: Si os hablara desde el infierno, os diría que el fuego es un gran maestro. Pero en verdad, hablo desde una lección histórica. He visto que el arrepentimiento no es para espíritus, sino para quienes aún vivos pueden cambiar el curso. Soy solo la voz de un tiempo que ya pasó, con la esperanza de que el vuestro aprenda sin repetir.
1: O sea, que este hombre malo malo nos está dando lecciones de cómo ser buenos para nosotros.
0: Porque ahora ya lo sabe, ahora ya ha recapacitado, ha tenido tiempo.
1: Bien, y nos quiere dar lecciones.
0: Sí,
1: ¿también?
0: Sí, sí, sí, la letra con sangre entra.
1: Gracias,
0: también.
1: Sí.
0: Ya sabes, bueno, hemos escuchado cómo lo elegían.
1: Sí.
0: Hemos escuchado lo ufano que se siente cuando les cuenta a sus hijos que es el Papa.
1: Ajá.
0: Oye, vamos a escuchar música.
1: Vale, vale, me parece bien.
0: Una composición de Marbriano de Orto.
1: Que suena como él.
0: Sí, pero se llamaba así. Y que está creada precisamente para la coronación de Alejandro VI. Se titula Salve Regis Mater Hic Sacerdos.

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1: Suena a esos días en que el mundo se vestía de latín y de voces celestiales, mientras en las sombras se trazaban las líneas del poder.
2: ¿Escuchabas mucha música en tu tiempo o no?
1: La escuchaba en las capillas, en las celebraciones, en los momentos en que el mundo parecía elevarse por encima de las intrigas. Aunque debo admitir que a veces el sonido que más se escuchaba era el de las monedas tintineando tras las puertas. Pero la música... la música era el único arte que me hacía sentir que había algo más allá de mis decisiones.
2: Es que hasta con esta pregunta consigue meter un poco de maldad ahí dentro de la respuesta.
3: Sí, sí, sí,
2: es
3: las monedas en las puertas.
2: Sí, sí, sí.
3: El dinero, el bimetal.
2: Pero totalmente. ¿Esto de qué siglo estábamos hablando, David?
3: Justo finales del 15, él es elegido en 1492 y ya entramos en el siglo XVI. Bueno, aquí hemos escuchado al principio que esta familia se considera pues la más depravada de la historia, por lo menos la imagen que ha dejado. Vamos a escuchar otro fragmento de la película que nos está acompañando, que es César Borgia con su amante hablando de una cosita un tanto escabrosa.
4: Un cuerpo así no está hecho para la oración ni el ayuno. Es una lástima. Si vuestro padre no os hubiera dedicado a la carrera eclesiástica, quizás yo estaría casada con vos en lugar de con vuestro hermano Joffrey.
5: Que no se entere nunca, ¿me oyes?
4: Soy la menos interesada en que lo sepa. En cualquier caso, nadie te obliga a ponerle los cuernos. Dime, César. Se murmura que tú y tu padre compartís el lecho de tu hermana Lucrecia.
5: No vuelvas a decir eso.
1: Las habladurías. Qué afición hay a pintarnos a los Borgia con los colores más oscuros. Lucrecia, mi hija, fue más víctima de leyendas que creadora de ellas. Los rumores, entonces como hoy, son cuchillos disfrazados de palabras. Yo os digo, en la historia hay más mitos que realidades, y sobre mi familia, algunos han bordado auténticas novelas.
2: A ver, hay que admitir que, o sea, la fama os la habéis ganado, entonces ya saber qué sí y qué no es complicado desde fuera.
3: Es que, don Rodrigo, piénselo. Yo recuerdo de niño, cuando oía Lucrecia Borgia, es que sonaba a que daba miedo.
1: Sí, la leyenda de los Borgia ha crecido como un cuadro al que todos añadieron pinceladas. Lo sé. Mi nombre, el de Lucrecia, se convirtieron en susurros de miedo. Pero ahora os miro a los ojos y os digo, más allá del mito, fui un hombre que amó el poder, sí, pero también la belleza. Tal vez, más que temernos, podríais mirarnos como un espejo de las pasiones humanas.
3: Un espejo de las pasiones humanas. No sé si, por ejemplo, una puede ser otra parte de la leyenda, que es lo de que César Borgia, que por cierto, luego lo comentaremos porque es uno de los inspiradores del príncipe de Maquiavelo, asesinó a su propio hermano Juan. No sé si esto históricamente se puede decir que así fue.
1: Os diré que la historia no es una crónica de confesiones. César y Juan, ambos eran piezas de mi tablero. Y hubo tragedias. César, con su ambición, fue un hombre de acción. Y Juan, una víctima de esas sombras que envuelven la historia. No os diré si fue así o no. Pero sí que el poder, a veces, cobra un precio en sangre.
3: En aquellos tiempos, desde luego.
2: ¿Y en esa época era muy normal que los papas tuviesen hijos? O sea, porque hoy por hoy no es muy normal esto.
3: A ver, en nuestra época podría ocurrir que un papa, totalmente lícito, tuviera hijos.
2: Sí.
3: Y sería, lo cuento muy rápido, alguien que tiene hijos previos en un matrimonio, hablo todo católico,
2: ¿eh? Y luego
3: muere su mujer, se queda viudo, se hace sacerdote y acaba siendo papa. Podría tener un hijo y ser lícito.
2: Correcto.
3: Es una cosa rara, pero podría ser.
2: Sí.
3: Pero en aquellos tiempos no, no era así. Era porque sí, ya está.
2: En esa época...
3: Hacían lo que les daba la gana.
2: Y ya está.
3: Si hubo papas que tuvieron hasta un burdel en el Vaticano.
2: ¡Qué movida!
1: Movida, sí.

0: Fuese normal no significa que fuese virtuoso. Mi pregunta es, ¿quedaba algo de Dios ahí dentro en la iglesia, en el Vaticano? ¿Había algo sagrado que no estuviese corrompido por esa época? ¿Algo?
1: En medio de todo, os aseguro que sí, había fe. Entre las sombras siempre quedaban almas que creían en lo sagrado, incluso cuando muchos lo olvidábamos. Yo fui un papa enredado en la política, pero os confieso que había hombres y mujeres que, en silencio, rezaban de corazón. Eso al final ha sido siempre el rescoldo que impide que todo se apague.
0: Es que ahí hay algo que siempre me sorprenderá, ¿no? Porque si tú estás ahí, como mínimo, me gusta pensar que crees en Dios. Otra cosa es que le sigas, no le sigas, que quieras hacer el bien, el mal, lo que tú quieras. Pero vamos a dar por hecho que crees en Él y que por eso estás cerca.
2: Por eso,
0: ¿no?,
2: eres el Papa, por ejemplo.
0: Sí, ¿no? Por ejemplo.
2: Sí, claro. No sé, es que parece bastante lógico.
0: Sí. Vale. Y con todo lo que estás haciendo, si crees en Dios, es que tienes que saber que te vas a pasar la eternidad.
2: Vamos, que te vas a condenar el primero.
0: Pero el primerísimo. O sea, que vas a pasar una eternidad muy, muy chunga. ¿A quién le merece la pena? O sea, es que con mínimo que creas en Dios y el Papa, que menos que creer, es que te estás condenando para la eternidad de la peor manera posible. ¿Por qué?
1: Creer creía, pero la mente humana es hábil en tejer justificaciones. Decía, sirvo a la Iglesia y por el bien mayor se perdonan los medios. Pero ahora, viéndolo desde esta silla invisible, os aseguro que me pregunté más de una vez si la eternidad iba a pedirme cuentas. Hoy os diría que el poder hace ciegos a muchos, incluso a quienes creen.
2: Hay que tener en cuenta que lo que ha dicho es, para mí, rigurosamente cierto, ¿eh? Es que los tiempos cambian mucho, la perspectiva cambia. El Papa en ese momento podía pensar que lo importante era hacer más grande.
0: Sí, se justifica.
2: Claro, ya. Y entonces se justifica como yo puedo hacer casi lo que me dé la gana. Uh-huh. En fin. Hemos dejado antes colgando esto de que César Borgia inspiró el Príncipe de Maquiavelo.
0: Sí.
2: Pero yo recuerdo cuando leí el Príncipe que me sorprendió que César Borgia es verdad que es el más famoso, uh-huh, de los que inspiraron el Príncipe, pero hubo otro que también lo inspiró, que, uh-huh, es Fernando el Católico.
0: Vale.
2: Y recuerdo, me llamó mucho la atención que decía Maquiavelo que de católico tenía poco. O sea, esto yo creo que tiene pinta de ser un poco lo normal en esa época.
0: Sí, o sea, que era el apodo o la imagen, en todo caso.
2: O sea, eran los católicos que no eran nada católicos.
0: Que no eran nada católicos.
1: Ah, Fernando el Católico, un maestro en el arte del pragmatismo. En mi tiempo, el título era más un adorno que un reflejo de virtudes. Y Cesare, claro, una figura que encarnó el espíritu del príncipe. Maquiavelo entendió bien nuestros tiempos. No se trataba de ser santo, sino de ser astuto. Y entre los astutos, os confieso, no faltaba la etiqueta de lo divino, aunque en la práctica se tejieran juegos muy humanos.
0: No sé, debe ser mi autismo o algo así, porque yo no veo... ¿Para qué quieres ser astuto si no es para hacer el bien? ¿Quieres ser astuto para hacer el mal? ¿Por qué? Si eres más listo, puedes conseguir cosas haciendo el bien,
2: bueno,
0: en vez del mal. ¿Por qué elegir el mal?
2: A lo mejor en ese momento no tenían tan claro ni siquiera el concepto de qué era hacer el mal.
0: ¿En serio?
2: Sí, puede ser, porque si consideraban que tenían que hacer más grande la Iglesia o que tenían que hacer más grande al Estado Pontificio,
0: no,
2: pues...
0: No, a ver, que es que no hay que ser...
2: Lo del bien y
0: no
2: el mal es,
0: tú,
2: es
0: tú
2: muy
0: ibas,
2: relativo,
0: tú,
2: ¿no?,
0: ibas ahí a cualquier campesino de la
2: sí,
0: época, tú le preguntabas y el no matarás se lo sabía.
2: Sí,
0: ¿sabes?
2: No, o decirle, ¿tú qué prefieres? ¿Que te regale una moneda de oro o que te dé una paliza? Sí, sí, comprendo que hay un toque natural en el bien y el mal.
0: Pero, que digo yo, y que estés en una estructura, ¿vale?, religiosa, donde el no matarás, ¿sabes?, es como un principio básico.
2: No, pero eso nos lo va, creo, a explicar el propio Papa. Dentro del catolicismo, claro que se puede matar. Hay veces que se justifica, igual que la guerra también, se puede justificar desde el catolicismo.
0: A ver, ¿cómo interpretamos esto desde el no matarás?
1: El no matarás es claro. Pero en mi tiempo, como el vuestro, las leyes y las excusas se vestían según la causa. Se justificaba con justa guerra o bien común. Contradictorio, sin duda. Os diré que, aunque fui hábil en las justificaciones, en la quietud de la noche Yo mismo.

0: mismo me preguntaba si ese bien era tan puro. Uno siempre sabe cuando traiciona su propio principio. La astucia no lo silencia.
1: La familia Borgia al final acaba perdiendo su poder.
2: Gracias a Dios.
1: Sí, en este caso se podría decir que, bueno, lo que puso lo quitó. El caso es que hay un momento en el que Rodrigo de Borja, bueno, muere en extrañas circunstancias. Vamos a escuchar un último fragmento de la película Los Borgia.
3: Dios, me han envenenado, Dios, me han envenenado.
4: Santidad, Alejandro VI. Ha muerto.
0: Mi muerte fue un reflejo de la podredumbre de mi tiempo. Envenenado, puede. O tal vez simplemente el peso de años de excesos. Lo que sí sé es que hasta el final llamé a mis hijos porque, entre todo, mi amor por ellos fue lo más cierto. Si hoy sé algo, es que mi final fue el de un hombre que, a pesar de todo el poder, no pudo escapar a la mortalidad. Y no hay astucia que gane a la muerte.
2: Yo tengo otra teoría. Envenenado o no, asesinado o no, yo lo que creo es que justo le pilló en esa transición donde ya está muriendo y de repente ve a dónde está yendo. Y dice ¡uy, bo!
1: Claro, sí, es un poco cuerpo... lo que se llama ver las orejas al lobo.
2: Totalmente. Madre mía.
1: Tenemos una pregunta, por supuesto, de uno de los amigos de este programa, en este caso de Andrés Torres, que es periodista de investigación.
5: ¿Ha pensado usted que si los Borgia hubieran sido una familia contemporánea, incluso actual, hubieran sido los reyes de la prensa del corazón, las redes sociales, los TikToks y el mundo de los influencers? ¿Cómo ve a los Borgia en el mundo de hoy?
0: Si los Borgia camináramos hoy, dominaríamos titulares y tendencias. Pero os diré, el escándalo que tanto alimenta hoy pronto se olvida. Nosotros fuimos más que eso. Tejimos la historia misma de un continente. Aunque hoy podríamos ser virales, os aseguro que lo que realmente deja huella no son los likes, sino las páginas de la historia. Hoy preferiría una historia más limpia.
1: Don Rodrigo, a pesar de todo, de esta charla, pues seguimos preguntándonos quién fue usted realmente.
2: Al menos podemos formularle una última pregunta. A ver, ¿era realmente necesario no tener escrúpulos para alcanzar o mantener el poder en tiempos como el suyo?
0: En mis tiempos creí que sí. Pensé que los escrúpulos eran lastres. Pero ahora os digo con la sinceridad que da la distancia. No era necesario. El poder puede conquistarse sin traicionar el alma. Y si pudiera volver, os diría, el verdadero poder, el que importa, es aquel que no deja cicatrices.
1: Espero que se refiriese a volver a su tiempo. Si es volver ahora, mejor no.
2: No, quédese donde esté, por favor.
1: Pero de todas formas, gracias. Y a ustedes también, gracias por acompañarnos. Recuerden que pueden escuchar y descargar el podcast en la página web de rtve.es.
2: Rodrigo de Borja no ha estado aquí en persona, gracias a Dios. Ha sido gracias a una Ouija conectada a nuestra inteligencia artificial.
1: Nos despedimos de usted, estos entrevistadores imposibles. Juan Carlos López Moreno en la producción, Xavier Hernando a los mandos radiofónicos y los que les hablan, J. Pérez Rojo y David Zurdo.
2: Les esperamos en el próximo programa. Hasta entonces, sed felices. 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
1: Bienvenidos a Europa Abierta. Una de las grandes críticas dirigidas a la Unión Europea es la lentitud a la hora de sacar adelante legislación. En los últimos días, Bruselas quiere dar un impulso a las leyes relacionadas con la violencia sexual. La Eurocámara ha aprobado un informe para que el Ejecutivo Comunitario valore cambiar la definición de violación y que el delito se tipifique a raíz de la ausencia de consentimiento. Es decir, que el silencio, la falta de resistencia o relaciones anteriores no se interpreten como un permiso. Hoy vamos a conocer más sobre esta iniciativa con Lina Gálvez, presidenta de la Comisión de Derechos de las Mujeres e Igualdad de Género del Parlamento Europeo.
2: Y como cada miércoles, conectamos con María Canal, jefa de prensa y portavoz de la Comisión Europea en España. Hoy hablamos del paquete de ayuda social para acabar con la pobreza y sobre las últimas novedades relacionadas con el régimen de comercio de derechos de emisión.
1: Antes vamos con nuestro repaso a la actualidad europea. España pide a la Unión Europea que las sanciones estadounidenses contra la relatora especial de la ONU para los territorios palestinos ocupados, Francesca Albanese, y los jueces y fiscales de la Corte Penal Internacional no tengan efecto en territorio comunitario.
2: En una carta enviada a la presidenta de la Comisión Europea, Ursula von der Leyen, el presidente español Pedro Sánchez ha solicitado que se active el estatuto de bloqueo, una herramienta que permite dejar sin efecto normas de terceros países que afecten a los intereses de la Unión Europea. El objetivo del gobierno español es que se proteja la independencia de la Corte Penal Internacional y de Naciones Unidas y sus acciones para acabar con el genocidio en Gaza. Esas sanciones, advierte Sánchez, suponen un precedente muy preocupante y ponen en riesgo todo el sistema de derechos humanos.
1: El gobierno de coalición en Alemania cumple un año, un tiempo en el que la Unión Democristiana y los socialdemócratas, lejos de atraer el apoyo del electorado, han seguido debilitándose frente a una ultraderecha en auge. Corresponsal en Berlín, Beatriz Domínguez.
3: Desde la puesta en marcha del actual gobierno, que ya arrancaba con sobresaltos. Friedrich Merz necesitó una segunda votación en el Bundestag para ser nombrado canciller y liderar una nueva gran coalición, un ejecutivo formado por los dos grandes partidos, la conservadora Unión Democristiana y los socialdemócratas, aunque eso parece ser ya parte del pasado, porque según las encuestas, la formación más fuerte actualmente es la ultraderechista Alternativa para Alemania. Y si la gran coalición nacía más debilitada que nunca, un año en el poder no ha ayudado. Solo un 15% de los ciudadanos están satisfechos con la gestión, una impopularidad histórica, y las poco discretas discusiones entre los socios han levantado conjeturas de la talla de un posible colapso, un gobierno en minoría o incluso nuevas elecciones.
4: Eine Minderheitsregierung ist für mich keine Option.
3: Conjeturas que Merz descarta de plano. Las reformas a gran escala que había anunciado durante la campaña seguían sin cumplirse meses después, y las que han salido adelante, como la sanitaria o la de las pensiones, lo han hecho acompañadas de fuertes encontronazos entre conservadores y socialdemócratas.

0: Más de un titular han acaparado en este año los ataques del propio canciller contra el estado de bienestar en un país centrado en una fuerte inversión en defensa. Y sin salir de este campo, se suma a este amargo primer aniversario el hecho de que Trump haya puesto ahora en la diana a su otrora amigo Merz, a cuenta de la guerra en Irán, cuyas consecuencias ya padece la debilitada economía alemana.
1: Reino Unido celebra elecciones este jueves para renovar los parlamentos de Escocia y Gales y buena parte de los municipios de Inglaterra. Unos comicios con lectura nacional porque pondrán a prueba al laborismo del primer ministro Keir Starmer. Enviado especial a Escocia de Radio Nacional de España, Guillaume Bontús.
2: Los nacionalistas escoceses se avanzan como los grandes favoritos de las elecciones parlamentarias este jueves. El SNP, el Partido Nacionalista Escocés, en el poder desde 2007, ha jugado en esta campaña la carta de la independencia. La necesitamos, ha repetido estos días su líder John Swinney, para que Escocia tome sus decisiones y no dependa de Londres. El SNP pide una mayoría absoluta, la podría alcanzar según algunos sondeos, y de ser así, promete exigir un nuevo referéndum sobre la independencia. El mensaje cala en las calles de Edimburgo.
3: Sin esto, somos parte de Inglaterra con decisiones que realmente no estamos de acuerdo.
2: Nos lo dice Corinne, que quiere la independencia para volver a la Unión Europea. Para Sean es algo más lejano.
4: It feels further off for me at the moment.
2: No está en contra, pero cree que la sociedad escocesa sigue dividida sobre el tema, como en el referéndum de 2014. Recuerda también que Londres, de momento, se opone a la convocatoria de una consulta.
1: El Papa dará un discurso en el Congreso de los Diputados el 8 de junio, después de reunirse con el presidente Pedro Sánchez.
5: En total pronunciará 12 discursos y 5 homilías. León XIV visitará también un centro penitenciario en Barcelona y un centro de migrantes en Tenerife. Su viaje, previsto del 6 al 12 de junio, incluye un encuentro con personas sin hogar y un acto en el Santiago Bernabéu.
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1: Los casos de agresión mediático sirven en ocasiones para impulsar leyes. Ocurrió, por ejemplo, en Francia, conmocionada con el proceso a Dominique Pélicot, que durante 10 años drogó a su mujer para violarla y ofrecerla a decenas de hombres por Internet. Su caso llevó a la Asamblea Nacional Francesa a incluir la noción de consentimiento en toda relación sexual para determinar si una persona es víctima de violación. Ahora el Parlamento Europeo ha dado un paso para que en toda la Unión Europea se tipifique de la misma forma el delito de violación.
5: La falta de consentimiento explícito y no el uso de la fuerza es la base que debe determinar lo que es una violación, según la recomendación que hace el Europarlamento. El informe que han aprobado los diputados subraya que el silencio, la falta de resistencia o una relación previa no deben implicar consentimiento.
1: Vamos a explicar los detalles de ese informe con la eurodiputada Lina Gálvez, presidenta de la Comisión de Derechos de las Mujeres e Igualdad de Género. Bienvenida.
7: Hola, ¿qué hay?
1: La definición de violación como ausencia de consentimiento implica un nuevo marco jurídico y que los estados adapten sus leyes a las normas internacionales. Lo primero que llama la atención es que todo esto siga siendo necesario porque esos mismos países se adhirieron al Convenio de Estambul de eliminación de la violencia contra las mujeres.
7: Sin duda, parece increíble, ¿verdad?, que a través de la adhesión al Convenio de Estambul, que establecía claramente que la falta de consentimiento explícito era violación, todavía estemos en estas. Pero lo que ocurrió fue que cuando aprobamos la Directiva de Violencia contra las Mujeres en el 2024, tanto la posición del Parlamento era clara en este sentido, como también la de la Comisión Europea, pero en cambio no hubo mayoría suficiente entre los Estados miembros en el Consejo, por parte de países tan importantes como Francia o Alemania en ese momento, y que impidió que pudiéramos avanzar en la inclusión ya en la Directiva de Violencia contra las Mujeres de la falta de consentimiento explícito como violación. Lo único que conseguimos fue meter una cláusula de revisión en estos 5 años en la actual legislatura.
5: Lina, las diferencias legales que existen entre países hacen que sea más difícil para las mujeres el acceso a la justicia y el enjuiciamiento efectivo de la violencia sexual. ¿En qué les beneficiaría legalmente a las víctimas esta homogeneización de las normas?
7: Bueno, para empezar, sería reconocer un...

0: Un delito como tal, porque hay que tener en cuenta que la mayor parte de los delitos sexuales no se denuncian. Esto es lo primero, porque todavía se cuestiona cómo íbamos vestidas, si estábamos tonteando con esa persona, cosas que no se cuestionan en otros delitos, en estos delitos se cuestiona. Se revictimiza constantemente a las víctimas, no se nos cree, ¿no? Entonces sigue existiendo esta cultura que es casi más importante. Hay casi 100.000 violaciones en la Unión Europea. Este es un dato de abril del 2026, con un aumento del 7%, e insisto, la mayoría no se denuncia. Luego hay muchísimos de estos delitos que son, digamos, transfronterizos. Una puede estar de vacaciones en otro país, tiene una agresión sexual. Y a lo mejor en ese país pues no está tipificado de la misma manera, ¿no? Por lo tanto, se generan muchísimas desigualdades entre las propias europeas y también incluso dependiendo del lugar, no solamente del que seas, sino en el que estés, ¿no? Entonces, bueno, es muy importante que avancemos en esta homogeneización porque nos lo debemos las mujeres y de una vez tomar en serio nuestro testimonio y sobre todo que cualquier acto sexual sin consentimiento debe ser considerado como violación.
1: Precisamente por esa cultura existente que comentaba, los eurodiputados defienden un enfoque que sitúe a las víctimas en el centro, por ejemplo, con atención médica, la posibilidad de abortar de manera segura o un apoyo psicológico. ¿Qué falta todavía por hacer para que el bloque comunitario proteja a las mujeres en este sentido?
0: Falta, desgraciadamente, falta mucho. Esperemos que ahora, después del caso de Gisèle Pelicot en Francia, que ha sido tan sonado y donde era obvio que hay falta de consentimiento en relaciones sexuales, bueno, en este caso en violaciones, como son las que se infringió a Gisèle Pelicot con el consentimiento de su marido, no con el de ella. Esperemos que Francia cambie finalmente su postura. Si Francia cambia su postura, puede que sí que tengamos una mayoría suficiente en el Consejo para hacerlo. Lo que todavía, por ejemplo, no conseguimos aprobar en este informe de iniciativa no legislativa dentro del Parlamento Europeo es lo relativo a la prevención. Y aquí he de decir que es una vergüenza que el Partido Popular Europeo, incluido el Partido Popular Español, hayan votado en contra de la petición de que los Estados miembros incluyan planes de estudio con una educación adaptada a la edad, perspectiva de género integral en materia de sexualidad y relaciones para combatir un clima creciente de la cultura de la violación. Es que las violaciones ocurren porque hay una sociedad que las tolera y porque se sigue educando a los chicos de una manera con una masculinidad tóxica que no deberíamos. Y me parece muy contraproducente para quien dice que está a favor de que el consentimiento o que la falta de consentimiento explícito sea considerado como violación, que no quieran trabajar también todo lo relativo a la prevención, porque entonces es como decir, como dejar algo que no va a tener realmente una trascendencia de verdad, sino que es solamente como un eslogan porque ahora la sociedad lo acepta de esa manera y por tanto, pues electoralmente nos viene bien. Pero si se lo creyeran de verdad, pues estarían también incidiendo en esta parte, digamos, de prevención, de educación y de socialización que tan importante es en los temas de igualdad o de falta de igualdad.
2: Otro aspecto en el que se incide en el informe es en la formación de los profesionales que vayan a estar en contacto con víctimas de violación. ¿Qué directrices puede dar la Comisión para conseguir esto?
0: Bueno, sí, puede dar directrices que están ya de alguna manera también incluidas en la Directiva de Violencia de Género, pero luego tenemos que ver cuál es la implementación que van a hacer los Estados miembros. España tiene una legislación muy avanzada, somos pioneros, somos ejemplo, con la Ley Integral de 2004 y también la reforma conocida como el Solo Sí es Sí de 2022, pero todavía vemos cómo en juzgados Bueno, pues no se crea la víctima. Cuando las víctimas van a denunciar a la fuerza y cuerpo de seguridad del Estado, en muchos casos se les hacen preguntas, insisto, que no se hacen a víctimas de otros delitos. Y de hecho, la mayor parte de las denuncias, por ejemplo, yo creo que esto es bastante sintomático, de agresiones sexuales, se hacen más en el sistema sanitario que en el sistema policial. Esto nos indica un poco de la desconfianza que tienen las víctimas precisamente para evitar esa vergüenza, esa revictimización, esa culpabilización que nos hacen por una sociedad que todavía, bueno, pues es bastante, bastante patriarcal y bastante, bastante machista, ¿no? Quizás el que los centros de salud estén feminizados frente a los cuerpos de seguridad del Estado que están masculinizados, pues quizás tenga algo que ver. Pero yo creo que con formación, tanto hombres como mujeres podrían deber saber tratar a las víctimas conforme al Estado de Derecho, conforme a la igualdad y a la dignidad.
1: También se urge a la Comisión Europea a presentar antes de que acabe el año directrices sobre educación sexual y afectiva y campañas de sensibilización, e incluso a tomar medidas contra la propaganda misógina en Internet. ¿Hasta qué punto puede la Comisión obligar a los países a seguir esta línea?
0: Claro. A ver, al final esto lo tienen que hacer los Estados miembros, porque al nivel de la Comisión está muy bien que se haga y la Comisión lo hará, porque la Comisión, insisto, nunca fue un problema en este tema. Siempre vio que había base legal para avanzar en la consideración de la falta de consentimiento explícito como principio rector del delito de violación. El problema de nuevo está en los Estados miembros y es precisamente ahí donde no hemos tenido mayoría suficiente para, digamos, empujar a los Estados miembros a que desarrollen esos planes, precisamente porque el Partido Popular Europeo ha votado con los tres grupos de la extrema derecha que juntos pues tienen una mayoría que además ejercitan, como hemos visto en este caso.
2: Sí. Lo que ha aprobado el Parlamento Europeo es solo una recomendación para que la Comisión proponga una legislación común. Todavía queda recorrido, por tanto, no sé si desde la Comisión de Derechos de las Mujeres son optimistas. Cuéntenos cuáles son los pasos a seguir.
0: Bueno, somos optimistas porque, como he comentado anteriormente, en la Directiva de Violencia contra las Mujeres incluimos una cláusula de revisión los próximos 5 años, por tanto, en la legislatura que estamos. Así que esa revisión de este tema que quedó pendiente de la Directiva de Violencia contra las Mujeres se tiene que revisar. Y somos optimistas porque este expediente de iniciativa no legislativa ha salido adelante con un respaldo mayoritario del Parlamento. Por tanto, quiere decir que hay suficiente consenso entre los grupos políticos para que esto salga por parte del Parlamento y también, por lo que comenté antes, que espero que tras casos tan sonados como el de Giselle Pellicot en Francia, algunos Estados miembros, especialmente Francia, que por su peso poblacional tiene mucho peso en las decisiones del Consejo, en el porcentaje, digamos, que le corresponde en las decisiones del Consejo, pues que cambie su postura, que parece que Francia está en esa línea de cambiar la postura y que, por tanto, podamos de una vez por todas avanzar en esta definición de la violación como falta de consentimiento explícito, como un estándar europeo, y así que aquellos países que no han hecho ese cambio en sus códigos penales finalmente lo hagan y todas las mujeres europeas pues estemos más protegidas y los perpetradores pues también reciban el justo castigo por el delito que han cometido.
1: Y ya por último hay otra ley que afecta a las mujeres y que sí se ha aprobado ya y de la que no queríamos dejar de hablar hoy, además en el Día Mundial de la Salud Mental Materna, es el voto delegado para las eurodiputadas durante el embarazo y tras el parto. No sé si nos puede explicar brevemente en qué consiste esta revisión de la ley electoral.
0: Bueno, sí, y con mucho gusto además, porque el Parlamento Europeo ahí tenía un déficit democrático brutal, una discriminación, casi diría yo, de libro, porque al no existir ni el voto digital ni el voto por delegación,

0: el proxy vote, ¿no? Como se le llama, pues las mujeres que se quedaban embarazadas y que luego daban a luz, pues no podían ejercer su derecho al voto. A lo mejor una que pudiera venir en coche desde su circunscripción, o sea, desde su país de origen, al Parlamento de Bruselas o al Parlamento de Estrasburgo, pues todavía, a lo mejor. Pero desde luego, yo que soy de Sevilla y que me costaría 2 días y en coche venir aquí en coche a Bruselas o a Estrasburgo, desde luego no, porque para empezar es que no me dejan montar en un avión a partir, depende de la compañía aérea, de determinadas semanas de gestación. Por tanto, era un impedimento físico y un impedimento real que suponía una discriminación de base. Otra cosa es que más adelante podamos avanzar también en un permiso de maternidad y paternidad, pues también para los eurodiputados que tengan hijos o que adopten hijos e hijas, pero ahora mismo lo que se ha hecho para empezar es acabar con una discriminación pura y clara por razón de sexo, porque que yo sepa todavía, las mujeres somos las que nos quedamos embarazadas.
1: Lina Gálvez, eurodiputada y presidenta de la Comisión de Derechos de las Mujeres e Igualdad de Género, gracias por acompañarnos en Europa Abierta.
0: Muchísimas gracias a vosotras por tratar estos temas tan importantes.
2: Comisión Europea.
1: De nuestra conexión semanal con el Ejecutivo Comunitario, María Canal, jefa de prensa y portavoz de la Comisión Europea en España. ¿Qué tal?
3: Hola, muy buenas tardes.
1: Comenzamos hablando del paquete de ayuda social destinado a luchar contra la pobreza en los 27. ¿En qué consisten estas ayudas?
3: Sí, Europa ha querido celebrar esta Semana de Europa con un paquete social muy esperado. Ya había sido anunciado por la presidenta el año pasado. Es un paquete que lo que busca es luchar contra una situación dolorosa, que es que todavía hay 93 millones de europeos que están viviendo en riesgo de pobreza o exclusión social. Queremos reducir esa cantidad en 15 millones para el año 2030, pero hasta ahora los progresos no han sido todos los rápidos que nos gustaría. Se ha reducido en 3,5 millones desde el año 2019. ¿Cuál es nuestro objetivo? Que no haya pobreza en el año 2051. Se trata de un paquete que busca atajar todas las causas de la pobreza a lo largo del ciclo de vida de las personas que se ven afectadas desde la infancia, y sabemos que la pobreza en hogares donde hay niños es un problema muy presente en muchos países europeos. La situación de madres solteras, especialmente, que tienen un riesgo mayor de encontrarse en situaciones de riesgo, de los jóvenes que tienen que hacer frente a un coste de la vivienda muy elevado, personas sin empleo u otros grupos en situación de vulnerabilidad, como pueden ser, por ejemplo, las personas de etnia gitana, las personas que provienen de otros estados o las personas con discapacidades en algunos estados. ¿Qué es lo que hace este paquete? Por un lado, tiene esa primera estrategia europea de lucha contra la pobreza, que lo que hará es ayudarnos a poner fin a este gran desafío de aquí al 2050. Contiene también una propuesta de recomendación al Consejo sobre la lucha contra la exclusión en materia de vivienda y dos comunicaciones. Una que lo que busca es romper el ciclo de pobreza infantil a través de la Garantía Infantil Europea, que se ve reforzada, y otra que lo refuerza la estrategia sobre los derechos de las personas con discapacidad, que ya estamos desplegando, nos lleva hasta el año 2030 y en la que se ha avanzado ya muchísimo.
4: Además, María, hay novedades en cuanto al régimen de comercio de derechos de emisión, ¿no?
3: Sí, la Comisión lo que ha hecho es aprobar un esquema de ayudas de Estado que había sido notificado por España. ¿Qué es lo que busca este esquema? Compensar a esas empresas que hacen un consumo de energía muy elevado por el aumento de los precios de electricidad debido a los precios del carbono. Es lo que llamamos los costes de las emisiones indirectas. Este régimen apoya a las empresas, reduce el riesgo de que acaben trasladando sus actividades a países fuera de la Unión Europea que tienen políticas climáticas menos ambiciosas. En realidad se trata de

0: una modificación de un régimen que fue aprobado por primera vez en el 2022, modificado en el 2023, y que lo que busca es reembolsar parcialmente ese coste de las emisiones indirectas asumidas por la empresa en el año anterior. Así que un paso más en esa lucha por la descarbonización de nuestra economía, con acciones en una de las áreas que en ocasiones es más difícil de descarbonizar, como es determinado tipo de industria.
1: Un paso más. María Canal, jefa de prensa y portavoz de la Comisión Europea en España, muchas gracias, como siempre, por acompañarnos una semana más en Europa Abierta.
0: Gracias a vosotros y feliz Semana de Europa.
1: Igualmente. Escuchan In The Stars, el nuevo single que acaban de publicar los Rolling Stones y con el que nos queremos despedir hoy. Es un adelanto de su nuevo álbum que verá la luz el 10 de julio, un disco lleno de urgencia, según han explicado sus satánicas majestades, y que grabaron casi en directo en apenas un mes en su Londres natal.
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1: En el control técnico, Víctor Rovira; en la producción, Cristina Dorado y Dani Gómez; y en redacción, Lucía Riera; y quien les habla, Isabel Dolera. Gracias por escuchar Europa Abierta. Hasta mañana.

0: Son las 4, las 3 en Canarias.
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0: El juicio por las presuntas mordidas en la compra de mascarillas durante la pandemia, por el que se está juzgando al exministro de Transportes, José Luis Ábalos, a su exasesor, Koldo García, y al comisionista, Víctor de Aldama, ha quedado visto para sentencia. Ábalos ha vuelto a defender que no cobró comisiones y García ha dicho que el Partido Popular, el abogado del Partido Popular, le ofreció que colaborara mintiendo y engañando a todos los españoles. Juan Antonio Aparicio, buenas noches.
2: Buenas noches. Ambos han insistido en defender su inocencia, aunque tanto Ábalos como Koldo García han asegurado que todo el proceso estaba orquestado desde su inicio. El exministro de Transportes ha afirmado que se le juzga más por quién es que por sus hechos y afirma ser víctima de un juicio paralelo.
3: Pero es que este juicio paralelo no ha sido una cuestión solamente de una opinión libre, interesada en captar audiencias, el sensacionalismo. No, ha estado claramente orquestada, financiada, guiada. Y además nutrida de filtraciones procedentes de la propia investigación.
2: Por su parte, el exasesor de Ábalos, Koldo García, ha asegurado que le ofrecieron mentir para no entrar en la cárcel, que el abogado del PP le ofreció colaborar y ha acusado a Víctor de Aldama de mentir.
4: No tengo dinero, no he recibido ninguna dádiva, me he matado a trabajar, y eso lo sabe el señor Aldama. La cuestión está que él eligió el camino fácil.
2: Unas acusaciones que el PP, que ejerce la acusación popular, ha negado.
0: La Eurocámara ha recomendado al gobierno español que suspenda el cierre planeado de la central nuclear de Almaraz y pide que amplíe su vida útil hasta 2040.
2: Una central que cubre el 7% de la demanda energética nacional y es la primera industria en Extremadura. El informe realizado por una misión de eurodiputados, que no es vinculante, defiende que aporta estabilidad a la red energética, impulsa la industria y evita la despoblación de la zona. Francisco Sánchez es presidente de la plataforma Sí a Almaraz.
5: Mantenerla operativa es apostar por un sistema eléctrico mucho más seguro, por una industria más competitiva y por una España que no renuncie a su papel en el proyecto energético.
2: Sin embargo, las asociaciones ecologistas se muestran contrarias. Julio César Pintos, de Ecologistas en Acción.
6: Mantener Almaraz significaría seguir ocupando capacidad de evacuación que necesitan las renovables.
2: Se estima que la central de Almaraz genera unos 4.000 empleos entre directos e indirectos en Extremadura.
0: La relatora especial de Naciones Unidas para los Territorios Palestinos, Francesca Albanese, ha agradecido que el presidente del gobierno, Pedro Sánchez, haya pedido a la Unión Europea que no aplique las sanciones decretadas contra ella por Estados Unidos. Hoy va a recibir la Orden del Mérito Civil en Moncloa.
7: Me toca mucho que el presidente Sánchez se exprimó contra las sanciones de los Estados Unidos, contra mí, contra los jueces, los fiscales de la Corte Penal Internacional. Y agradezco también la solidaridad de otros miembros del gobierno que me están soportando contra esta lucha contra el genocidio, pero también por la defensa del Estado de Derecho. Eso está en peligro hoy.
0: Y hoy el ministro de Asuntos Exteriores, José Manuel Álvarez, va a comparecer en el Congreso para hablar sobre la situación de la flotilla Global Sumud e informar sobre las acciones que se están llevando a cabo para liberar al activista español detenido por Israel, Saif Abu Kesek, junto al brasileño Tiago Ávila. El ministro ha dejado claro hasta ahora que se trata de una detención ilegal. Israel ha prorrogado estas detenciones hasta el domingo. 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
9: Muy buenos días. Bienvenidas y bienvenidos a El Despertador de Radio Nacional. Os habla Guillem Hidalgo y esta mañana me vuelvo a encargar de presentar el programa en ausencia de nuestro director, de Gorka Rodríguez. Tenemos por delante 2 horas apasionantes de radio para entretenerte, para distraerte, para divertirte. Bueno, lo de siempre, para pasar un muy buen rato. El equipo del Despertador está formado por Gorka Rodríguez en la dirección, Lourdes Castro, Ángel Lobo, Sara Uña y Cristina Domaica en redacción, en la producción Víctor del Valle, en la realización Zacarías de la Era y en el control técnico de sonido ahora mismo a los mandos José Nieto, y también le acompañan David García, Jorge Delgado, Maru Arranz, Jorge Muñoz y Borja López. El Despertador de Radio Nacional no es solo su equipo, también vosotros, nuestros oyentes, ya sea en directo o en diferido a través de RNE Audio y el resto de plataformas digitales. Si nos quieres contactar ahora mismo o a lo largo del programa, te recuerdo que nuestro teléfono es el 900-137-137. 900-137-137. Y en Instagram nos llamamos eldespertador.rne y somos ahora mismo ya una comunidad de 15.600 seguidores. Con ese mismo usuario nos encuentras en TikTok o, si lo prefieres, también tenemos perfil en Twitter, eldespertador con 2 R's. Y nuestros contenidos de este jueves 7 de mayo de 2026, vamos a comenzar con Carlota Corredera, que va a repasar las noticias que traen las principales revistas del corazón en sus portadas en el patio del Despertador. Después de Carlota viene Carlo Bosserman con su sección El día que, y la primera hora la vamos a cerrar con Dani Valero y una nueva entrega de su sección La historia se repite. Esta mañana nos hablará sobre series que se alargaron mucho en el tiempo y que por ese motivo terminaron siendo un poco repudiadas. Y en la segunda hora, como es habitual, la tertulia despierta. Hoy contaremos con Piti Alonso, con Sonia Mangas, con Tatiana Muñoz y viene Torito. Venga, que ya está aquí con un poquito de frío Carlota Corredera. Vamos con el patio del Despertador.
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10: Madre mía, Guillén. Hace mucho frío y estamos en mayo. Esto no puedo soportarlo. Lo llevo fatal. Lo llevo muy, muy, muy, muy mal. Pero te digo una cosa. Te voy a dar mucho calor con lo que te voy a contar. Porque madre mía, lo que trae la revista Hola. Madre mía, estoy en shock. Estoy en shock porque, fíjate, ya la semana pasada se lió muy parda cuando se anunció que una de las famosas que iba a participar en La Caja Amarilla, que es un nuevo programa de Antena 3, que lo va a presentar Manel Fuentes, bueno, hay un casting ahí súper potente y tal, y resulta que, ni más ni menos, que es una expresión que no puedo soportar, pero la voy a utilizar hoy, ni más ni menos que Julia Janeiro Campanario es la protagonista de la revista Hola. Una portada que, ya te digo yo, que esto va a ser uno parar de hablar de ella durante las próximas semanas, seguro. Porque, claro, resulta... A ver, vamos a hacer un poco de histórico, ¿eh? Julia Janeiro acaba de cumplir 23 años, ¿vale? Y cuando cumplió 18, todos dábamos por hecho, yo la primera, que iba a hacer su primera portada, ¿no? Porque iba a ser una nueva Nepo Baby del mundo del corazón, que, bueno, nosotros...

Nosotros tenemos un montón de Nepo Babies y, oye, ahí nos están dando mucho contenido y que nunca nos falten. Pero es verdad que a mí me llamó mucho la atención, bueno, a todo el mundo nos llamó la atención, que de pronto ya a los 18 decidiese no recibir su bautismo, ¿no?, como una exclusiva en Hola, que es la revista de cabecera de sus padres. Quiero decir, yo creo que Jesús Lindo Ubrique y Campanario lo han contado todo en el Hola, todo. O sea, no sé cuántos, si hiciésemos una recopilación de portadas, pues desde que eran novios, la boda, los nacimientos de sus tres hijos, las crisis, bueno, todo, todo lo han contado en Hola. Y como no podía ser de otra manera, pues Julia Janeiro, que es su hija mayor, no la hija mayor de Jesús, todo el mundo sabe que Jesús tiene otra hija mayor, cuya madre no es María José Campanario, claro, es Belén Esteban Menéndez. Y bueno, pues oye, de pronto aquí aparece Julia, que ojo, a ver, Julia quiere que le llamen Jules, vale. Jules, vale. Tema importante. Yo creo que antes de los 18, ella ya abrió sus redes sociales. Quiero decir que no las tenía en privado. Entonces, claro, cuando tú tienes unas redes sociales, ella tiene como 200 y pico mil seguidores. Quiero decir, es una chavala que tiene tirón en redes, que ha trabajado de influencer, que tiene dos cuentas asociadas a su cuenta de maquillaje y de estilismo. Quiero decir que esta no era una niña... a ver, aquí hay una especie de contradicción, ¿no? Que a mí me gustan mucho las contradicciones porque nos da mucho juego también. A ver, Julia Janeiro abre sus redes sociales, se empieza a hablar de ella en televisión, empieza a aparecer su cara en televisión y ella decide recurrir a la justicia para que la declaren personaje anónimo, lo cual sucedió también con su hermana mayor, con Andrea. Entonces, un juez decide que ella es personaje anónimo, hay ahí cruces de demandas y de... Si no recuerdo mal, incluso hay alguien por ahí que tiene que pagar 200.000 euros a Julia. Pero claro, sorpresivamente, 5 años después, aparece Julia en la portada de Hola. Pues hombre, no sé yo qué opinará el juez, que dijo que era anónima, sobre este giro de guión, pero aquí lo tenemos. Entonces, titulares, ¿qué nos dice Julia? Bueno, dice Hola, la hija de Jesulín y María José Campanario, primera entrevista y posado de su vida, de su impactante historia de superación como víctima de bullying a su futuro. Y dice ella, con dos margaritas detrás de la oreja, cuando cumplí 18 años no quise ser personaje público porque estaba traumatizada y en un mal momento personal. Ahora todo ha cambiado. Bueno, pues ahora todo ha cambiado y desde luego pues vamos a conocer a la Julia que está más allá de las redes sociales, ¿no? Al final, en un programa de televisión como el que va a participar, pues, hombre, pues saldrán todos sus perfiles, si tiene más de uno, y evidentemente, pues dudo mucho que se la pueda considerar desde, a partir de ahora, personaje anónimo, ¿no? A mí me consta, porque tengo mis fuentes de... que bebo de unas fuentes muy, muy, muy buenas. Al parecer, Julia no ha cerrado con la cadena, con Antena 3. Digamos que sus padres no son sus representantes en este sentido, ¿no? De cerrar con ella su caché, las condiciones y tal. Me consta que están súper pendientes porque además, claro, ojo, aquí estamos hablando de una Nepo Baby, pero también podríamos hablar de una familia entera que está empadronada en Antena 3. Porque María José Campanario ha participado en El Desafío, que ya terminó hace poquito. Ahora mismo está Jesús Janeiro como participante de Tu Cara Me Suena. Todavía me estoy recuperando cuando le vi caracterizado de Melendi. Y ahora está también Julia en la Caja Amarilla, ¿no? Hombre, pues una familia entera mediática en los medios de comunicación, ¿no? En una cadena en concreto, ¿no? Bueno, pues esto me parece que es muy llamativo. Y desde luego a Julia, sus padres no son quienes les han cerrado, quien le ha cerrado su participación. Pero insisto, me consta que están muy, muy, muy pendientes de, obviamente, es la primera vez que su hija da el salto, ¿no?, a los medios de comunicación y en este caso a un programa de televisión de corte de reality, porque realmente no sabemos mucho de la Caja Amarilla, pero por lo que nos han contado y tal, eso se grabará en exteriores, o sea, tiene pinta de ser un programa reality de famosos, o sea que bueno, veremos cómo funciona Julia, cómo se desenvuelve delante de las cámaras y bueno, pues la conoceremos un poco mejor, que eso pues a veces sale bien y a veces no sale tan bien, ¿no? Pero fíjate que me encantaría a mí ahora hablar un ratito con una persona que vive en Estados Unidos y preguntarle qué le ha parecido ver esta portada. Porque fíjate, en Hola
súper exclusivo, un bombazo, Julia Janeiro, su primera entrevista, pero bueno, es verdad que en casi todas las demás revistas aparece, aunque sea en ventanita, porque hombre, mira, pues también es portada en 10 minutos, Julia Janeiro, nueva estrella de la tele, siguiendo los pasos de su

madre y de su padre, afichado por un concurso de Antena 3. O sea, que aquí todo el mundo va a estar muy pendiente del programa de Julia, que me consta que se va a empezar a grabar en las próximas semanas. O sea que estaremos muy pendientes. Además de Julia, también aparece, que es verdad que me quedé muy impresionada el otro día cuando vi las imágenes de la reina Sofía, que se fue a Suecia en uno de estos eventos familiares que tienen las familias reales europeas, y la verdad es que dio el campanazo. O sea, creo que iba muy guapa, muy elegante. Oye, pues está currándose ahí los looks, Sofía, a pesar de tener ya, bueno, pues unos añitos, ¿no? Ocho décadas lleva ya encima. Pero bueno, muy bien. La reina Sofía, muy bien, por supuesto. El rey emérito no la acompañaba, para sorpresa de nadie. Y vamos a ir también a lecturas, si te parece, porque en lecturas tenemos unas fotos que hacía mucho tiempo que no se veía juntos a Piqué y a Clara Chía. Pues es que claro, mientras Shakira llenaba y hacía 3 millones, casi 3 millones de personas, récord, o sea, no hay ningún artista latino, ni mujer ni hombre, no hay ningún artista latino que haya conseguido congregar a tanta gente en un concierto como lo ha conseguido Shakira en Copacabana el fin de semana pasado. Y fíjate tú, mientras en Copacabana estaba Shakira y estaban también los hijos de Shakira, pues Piqué y Clara Chía enamorados en Venecia. Pues oye, mira, hay mucha gente que no daba un duro por esta relación, y desde luego, si después de la canción con Bizarrap siguen juntos, yo creo que esto, hombre, desde luego ya llevan muchos añitos, porque yo creo que por lo menos 5 o 6 años llevarán ya juntos Piqué y Clara Chía. No creo que aparezcan por el evento este que va a montar Shakira, ¿no? Por esta residencia que va a hacer en el mes de septiembre y octubre. Pero bueno, seguro que están muy pendientes también de lo que pasa con ella. Lecturas también lleva, además de a Clara y a Piqué, bueno, pues son estas portadas que de pronto hay alguien muy famoso que cumple años, y en este caso es George Clooney. Bueno, pues efectivamente es una foto en la que él sale muy atractivo, lo difícil sería sacarle una mala foto, y bueno, que ha cumplido 65 años, claro, es que no solamente cumplo años yo, es que George Clooney también. Entonces, bueno, lo ponen aquí que el titular de lecturas es el actor más valiente y admirado de Hollywood. Pues hombre, pues muy bien, pues fenomenal, que me parece alucinante, porque es la primera vez que hay un actor de la repercusión y de la talla y del caché que tiene George Clooney que ha trascendido algo que me parece flipante, que es que su mujer le ha hecho, bueno, le ha hecho, su mujer y él han decidido, no su mujer le ha hecho, ya estaba yo expresándome mal, que su mujer y él han pactado que él no vuelva a besar a ninguna mujer en ningún rodaje, en ningún anuncio, en ningún nada. Oye, yo es la primera vez que veo que una pareja de actores de este nivel de Hollywood pactan algo así, pero bueno, no sé, a mí me... No sé quién será el celoso ahí, pero bueno, no lo sé. A mí me llama mucho la atención porque es la primera vez que desde luego trasciende algo así, que hay una pareja como George que decide que no vuelva a besar a ninguna actriz. Hombre, pues eso, claro, como él prácticamente no ha hecho comedias románticas, ¿sabes? O sea, las ha hecho todas, absolutamente todas. Y bueno, pues veremos, estaremos, claro, la próxima vez que tenga una escena romántica estaremos súper pendientes, ¿no? Porque ya no podrá hacer ese tipo de comedia romántica, tendrá que hacer, pues no sé, cine de acción sin besos, pero bueno. Volvemos un momento a 10 minutos, porque en 10 minutos aparecen imágenes, una imagen además que yo no la había visto, o sea, es la primera vez que aparece Paz Vega con su hermana, que sabes que Paz Vega y su hermana están súper unidas, y claro, es que su hermana está siendo ahora mismo su mayor apoyo, porque bueno, pues Paz Vega anunció hace unas semanas que se separaba de Orson Salazar, que es su marido durante 25 años, el padre de sus hijos, y ahora mismo está todo el mundo pues muy pendiente de qué va a pasar con Paz, no tanto con su separación, que bueno, oye, pues tienen 3 hijos en común, ella ya ha cumplido los 50, una pareja que se separa, pero claro, es que tenemos ahora aquí cada pasito que se da y cada nuevo dato que averiguamos, todos tienen que ver con unas deudas impresionantes, con unas deudas que es verdad que durante mucho tiempo pensamos que la única morosa, ¿vale?, a Hacienda, o que la deuda solamente estaba a nombre de Paz, pero también ha saltado que al parecer él, Orson, como persona física, o a través de sus empresas, no lo tengo muy claro, también debe más de 1 millón de euros al fisco español, ¿no? Entonces, bueno, hombre, pues lo comentábamos el otro día en De Corazón, ¿no? Hay un montón de actrices que le han dado un oficio, ¿no? A,

0: arruinadas por culpa de la mala gestión que hicieron sus parejas de su patrimonio, que en este caso era el patrimonio familiar, ¿no? Entonces, bueno, pues Pat tiene 3 hijos con Orson, creo que el pequeño tiene 16, o sea que ya son casi los 3 son mayores de edad, pero bueno, pues la verdad es que fíjate que además ha anunciado que Paz va a participar en Masterchef, porque sabes que va a haber un Masterchef Celebrity o Masterchef Legends, no sé muy bien cómo se llama, perdóname compañeros, y uno de los se han desvelado ya quiénes son todos los antiguos participantes de Masterchef que van a volver a juntarse, y entre ellos está Paz, ¿no? Entonces, bueno, pues habrá ahí muchísimo interés por saber cómo se va a desenvolver Paz, porque claro, ahora mismo están todos los focos puestos en ella, todo el mundo quiere saber sus primeras palabras y su reacción a todo lo que ha sucedido, porque de momento ella se ha expresado a través de su agencia de representación, que es nueva, claro, ha dejado a su marido como representante y ahora ya está en una nueva agencia de comunicación y de representación, y de momento ella no ha hablado abiertamente, o sea, alguna alcachofa le han pillado por la calle en la que ha dicho, bueno, abiertamente dice que lo están pasando regular, o sea, ha sido sincera con los compañeros, ha pedido respeto, ha pedido que le echemos una mano porque no lo está pasando bien y obviamente pues sabe que la están siguiendo a todas partes para conseguir sus imágenes y sus declaraciones, pero bueno, yo creo que es una de las entrevistas más esperadas, ¿no? Ojalá Paz Beth Vega se siente y se sienta aquí en los micrófonos de Radio Nacional o en los micrófonos de Radio Televisión Española y cuente pues lo que está viviendo, ¿no? Porque también hay voces que dicen, bueno, es que las mujeres no podemos estar diciendo que no sabíamos qué pasaba, ¿no? No nos podemos hacer un Infanta Cristina o un Ana Mato, no me consta, no lo sé, yo no tenía ni idea, ¿no? La realidad es que esto no es nuevo, es decir, que Paz Vega lleva tiempo en la lista de morosos es verdad, pero bueno, también hay voces que a mí me han dicho que ya estaba completamente engañada, en el sentido de que él le decía que eso era porque les perseguía Hacienda, porque les tenía, como el profesor me tiene manía, ¿no? Pues lo mismo, y que de alguna manera eso eran procesos que eran litigios, ¿no? No es que hubiese un caso cerrado respecto a sus deudas, sino que eso estaban como litigando con Hacienda. Y entonces, bueno, pues al parecer a ella se le ha caído ya la venda de los ojos porque había más de una deuda que permanecía oculta, de la que ella no tenía ni idea y que habría sido un poco de alguna manera como la gota que colmó el vaso, ¿no? Él está también por su parte haciendo declaraciones a medios y diciendo que él está tranquilo, que ella era consciente de absolutamente todo, de alguna manera quiere repartirse, ¿no?, este problema, no quiere compartirlo él solo. Y habrá que estar muy pendientes de lo que pasa con esta separación, divorcio, que yo creo que va a haber desde luego declaraciones cruzadas y ya veremos si no hay juicios de por medio. Y antes de que recojamos la ropa tendida del patio, te cuento también que hay, bueno, en la portada de Semana, preocupación por Tita Thyssen. Yo no tenía ni idea de que al parecer ha estado ingresado en el hospital. Se ven aquí en la revista imágenes de una de las gemelas de su hermano Borja y de Blanca, saliendo y entrando del hospital a acompañar a su madre. Bueno, pues estaremos muy pendientes de qué pasa con la salud, porque además Tita acaba de protagonizar un portadón en Vanity Fair y la verdad es que se la veía espectacular. No sé, algo le ha pasado. Bueno, estaremos muy pendientes. Y lo último, oye, que más Iglesias no quiere hablar de su relación con Aitana, en la revuelta no dijo ni mu, pero que se ha comprado un ático de 1,8 millones de euros. Pues oye, pues cuando haga la inauguración, a ver si nos invita, ¿no? Pues nada, que te mando un beso. Venga, besos, Guillem. Bye, bye.
1: Muchos besos, Carlota. Muchísimas gracias por el patio del despertador. Son las 4 y 23, las 3 y 23 en Canarias. Un poquito de promos y os dejamos con El día que, con Carlos Bosserman y Gorka Rodríguez.
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2: ¡Muy buenas noches! Empieza Se Llama Copla.
3: Vamos allá, Marcelo. Primer objeto. ¡Vamos, vamos!
4: Piloto, ese término que mucha gente conoce, pero claro, la mayoría de la gente acude a la televisión para ver su programa de toda la vida, su concurso de toda la vida, y ya que nos encanta tanto acudir a las raíces de todo lo que conocemos y todo lo que tenemos presente, para acudir a las raíces de el programa en cuestión hay que acudir al piloto. ¿Qué es un piloto? Pues es como una especie de experimento que vamos a, bueno, vamos a ir analizando con Carlos Bosserman. Bienvenido.
5: Buenos días, Gorka.
4: ¿Qué es un piloto? Vamos a empezar por ahí, para que la gente lo pueda entender.
5: Vamos a ver, un piloto es cuando tú tienes una idea, intentas plasmar esa idea en algo que puedas ver. El mundo está lleno de ideas. ¿Por qué se hace un piloto? Se hace un piloto porque cuando yo pienso mañana y diseño en mi cabeza y después lo escribo, un programa, un concurso, y de ahí... Ese concurso sí, sobre el papel está bien, pero cuando tú lo llevas a la realidad televisiva, la cosa puede cambiar, porque lo que tú crees que funcionaba, no funciona. Lo que escribe una serie, un guión de una serie, de un capítulo, sí, está muy bien, no sé qué, lo lees, vale, perfecto. Cuando lo llevas al mundo audiovisual, a un capítulo realmente, es cuando realmente ves los problemas. Si funciona, si hay trama, si hay emoción, si los actores son los correctos, mil cosas os surgen. Entonces, ¿qué se hace? Se hace sobre una idea, se decide invertir en un piloto. Quiero aclarar que en España y en Europa generalmente, ¿no? O sea, sobre todo conozco muy bien Italia y España, ¿no? Los pilotos se hacen sobre, a veces, no siempre, sobre los concursos. No se invierten como en los países anglosajones en la ficción, porque sería carísimo. Pero porque el modelo, por ejemplo, americano es distinto. El modelo americano, ellos hacen preventas sobre los productos que van a lanzar, preventas a los anunciantes. Entonces hacen un piloto de una ficción y lo enseñan y los anunciantes deciden invertir. Ahí está la importancia de que el piloto esté bien hecho.
4: Claro, porque si no, qué peligro, ¿no?
5: O sea, claro.
4: El dinero que pierdes también.
5: ¿Y sabes cuántos pilotos se han hecho y que no han visto la luz nunca? Nunca. ¿Por qué? Porque al final, después ahí entra en juego otro factor. Claro, el piloto es una inversión. O sea, yo mismo he hecho pilotos con algún canal que te decían... sobre un concurso, dice, mira, este concurso, perfecto, me gusta, maravilloso, vamos a hacer un piloto. Claro, dado que es una inversión, todos quieren ahorrar.
4: Ahí está.
5: Y entonces, un concurso, imagínate, el que tú quieras, ¿no? Y dices, acabo de inventar un concurso, pero lo vas a hacer en el plató del cazador.
4: Claro.
5: Pero es que ese plató no me sirve. Pero es que no tengo otro. No voy a construir una escenografía para ti. No voy a montar unas luces para ti. No voy a parar un plató para ti. Entonces tenemos que adaptarlo. Entonces intentas adaptarlo a lo que tengan. Claro, ¿qué ocurre? Ocurre que haces un piloto, intentas ver la mecánica, intentas ver esto, lo otro. Pero claro, no está ni bien iluminado, claro. Ni es la escenografía correcta, en muchas cosas. ¿Y qué ocurre en ese momento? Que cuando el canal ve el piloto, dice, ah, pero es que no me gusta esto, es que no me gusta... Si sabíamos que era un piloto, o sea, sabíamos que me has metido en este rincón a hacer algo que teníamos claro que no iba a ser así. Sí, pero... no me gusta.
4: El problema de no gastar, supongo, ¿no?
5: Entonces, mi consejo, si haces un piloto, hazlo emitible. que ese piloto de verdad se puede emitir. Eso significa que las luces serán las correctas, el presentador será el correcto, el sonido será el correcto, que la expuesta en escena será el correcto, la correcta, ¿no? Porque si no, siempre, claro, la televisión nos entra por los ojos. O sea, Gorka, la televisión entra por los ojos.
4: Sin duda.
5: Claro, si yo veo algo que me choca y que me molesta porque está en contradicción con lo que quería ver, ya no me gusta. Entonces mi cerebro empieza a funcionar diciendo, no me gusta. Uh-huh. Entonces mejor que no lo hagas. ¿Cuántos pilotos ha habido en la historia que, bueno, por temas de ahorrar o temas de lo que sea, ¿no? Que el guión no estaba bien hecho, o el contenido no estaba, la mecánica no estaba perfilada exactamente, que se han hecho y nunca han salido a la luz?
0: Wow.
5: Y la palabra mágica que tienes que tener mucho cuidado diciendo, bueno, después esto lo arreglaremos después.
4: Yo creo que nadie se arriesga, ¿no?, a eso. Lo quieren ver arreglado de por sí.
5: No, pero esa frase existe, o sea, pero sí. Existe también cuando haces un programa. Cuando haces, claro, un programa normal, dices, bueno, esto después lo arreglaremos en edición. Digo, entonces,
4: la postproducción lo arregla todo.
5: Sí, claro, y entonces dices, vale, perfecto, si todo lo arreglamos en postproducción, estaremos 7 años en postproducción.
4: Claro,
5: ¿no?
4: También
5: es, o sea, eso tiene un coste también, ¿eh? Mm. O sea, que esta es la historia. Pero hay que tener claro que no se hacen muchos pilotos, y si se hace un piloto, hay que intentar ser, que sea emitible, porque si no, no funciona.
4: En cuanto a técnica, nos queda claro que, claro, que al final la televisión es espectacular, tiene que ser bonito, tiene que entrar, pero ya vamos a acudir al contenido. ¿Qué tiene que tener un piloto para que pueda llamar la atención y pueda gustar a un directivo de una cadena y diga, adelante, vamos a emitirlo? En cuanto a contenido.
5: Sí. O sea, yo te diría, o sea, y esto sirve también para muchos programas, la primera cosa que tú tienes que tener cuando haces un piloto, que cuando tú se lo explicas al directivo, yo digo siempre, en 2 renglones lo tiene que entender.
4: Tiene que ser sencillo.
5: Sencillo. Tiene que ser sencillo, tiene que tener, o sea, su mecánica bien definida, tienes que tener muy claro cuál es la persona, si es entretenimiento es una cosa, si es ficción también es lo mismo, pero de otra forma. Uh-huh. ¿Quién lo va a presentar? ¿Quién es el perfil? No todo el mundo sirve para todo.
4: Desde luego.
5: Algún día hablaremos de los presentadores, ¿no? O sea, y hablaremos que los presentadores no sirven para todo. O sea, cada uno tiene, o sea, una forma de ser y se adapta a esa forma de ser. Y en el piloto tú tienes que convencer a la persona que va a invertir en este piloto que es sencillo, que tienes clara la mecánica, que tienes claro quién lo va a presentar, que va a fluir perfectamente. Entonces, ya ese es el preámbulo. Y después, como todo, hay que hacerlo.
4: Claro.
5: Cuando tú lo haces, curiosamente, no todo lo que has dicho se ve después en la imagen. Tú dirás, ¿cómo?
4: Se escapan cosas.
5: Sí. O sea, yo he producido pilotos de concursos que sobre el papel son sencillos. Perfecto, sencillo, no sé qué. Después, cuando llegas ahí y lo grabas, dice, la mecánica no fluye, no va bien, no sé por qué. O sea, no sé por qué. O sea, y empiezas a cambiar sobre la marcha. O sea, y tú dices, pero ¿qué ha pasado? La magia de la televisión. O sea, una cosa es lo que yo te digo y otra cosa es lo que yo veo. O sea, y hay una diferencia a veces, ¿eh? Hay una diferencia misma. Y un pequeño cambio en una cosa muy sencilla hace que la cosa funcione o no. O sea, ¿por qué? O sea, pasapalabra. ¿Qué es pasapalabra? Lo fuerte, el núcleo central de pasapalabra.
4: El rosco, sin duda.
5: Perfecto. ¿Sabes que el rosco? Rosco estaba en un programita perdido en Holanda.
4: Sí.
5: Ahora, todo pasapalabra es el rosco. Todos los otros juegos podrían estar o puedes cambiarlos. Uh-huh. Ese es el núcleo. Pero si tú no encuentras ese núcleo, no tienes pasapalabra.
4: Y cuando ves, por ejemplo...
5: No sé si lo he conseguido explicar bien, ¿no?
4: Ah, bueno, es que nos iríamos a subtemas y subtemas y subtemas, pero en esencia lo importante está. Pero claro, tú, cuando ya como productor ves un piloto ya hecho... Tú te puedes dar cuenta, porque estamos diciendo, por ejemplo, en el caso de Pasapalabra, el buque insignia dentro de Pasapalabra es el Rosco, luego también hay mucho contenido, sí. ¿No? Y uno se ve el piloto y sabe perfectamente qué va a llamar la atención a la audiencia, en qué momento van a querer desconectar.
5: Bueno, tienes intuición.
4: Es intuición. Pero bueno, la intuición también la da la experiencia. Un poco.
5: Claro, o sea, porque después al final dices, podría funcionarse, correcto. Uh-huh. Pero después hay otros factores que te dan el éxito o el fracaso. No es solamente eso, ¿eh? O sea, después dependerá en qué canal estás, en qué horario te programan.
4: Claro.
5: Al final, ¿quién va a ser el presentador definitivo? Hay muchos factores que tú no controlas cuando has hecho el piloto. Tú has hecho un piloto, lo que sí, tu intuición y lo que tú ves te puede dar la idea, puede funcionar, o no puede funcionar.
4: No, ¿por qué?
5: Porque al final, si yo pongo un piloto y en los primeros 10 minutos me ha echado...
4: Eso no funciona, claro.
5: O sea, sea de ficción, sea de entretenimiento, me da igual, ¿eh? O sea, me ha echado, ya. O sea,
4: ahora, y más hoy en día que tenemos tanto... Hoy, nos despistamos tan a menudo.
5: Tú, la gran diferencia hoy de los contenidos es que ahora te tengo que cazar en los primeros 10 minutos, ¿eh? Si no te cazo, malo, ¿eh? ¿Por qué? Porque hay tanta oferta.
4: Claro.
5: Que yo me puedo ir donde quiera. Uh-huh. Entonces, o sea, piloto tiene que tener... Hablamos de pilotos, que al final hablamos de un programa, sea de ficción, sea entretenimiento. Una dirección exacta, una mecánica muy clara. En el caso de la ficción, tiene que tener un hilo argumental claro de lo que va y te tengo que cazar desde el primer minuto. Tiene que tener... Bueno, en el caso de la ficción serán presentados actores y en el caso del entretenimiento será un presentador que encaje ahí. Uh-huh. Tienes que tener un ritmo. O sea, todo esto hace que el piloto sea más o menos, bueno, según las circunstancias. Pero es muy importante, de verdad, que yo cuando vea el conjunto... La puesta en escena, las luces, el presentador, la mecánica, la duración, etcétera, etcétera, etcétera, todo lo que acabamos de decir hasta ahora, esté todo compensado. Todo compensado. Es como un cuadro. Imagínate tú un cuadro. Un cuadro, o sea, tú lo ves y el conjunto es lo que te gusta. No es la casita que está a la derecha, en la esquina derecha. O sea, eso te podrá llamar la atención. Pero cuando tú lo ves, es el conjunto que te llama la atención y te quedas a verlo. O sea, y te llega. Esto es lo mismo.
4: En cuanto a pilotos, el caso de ¿Quién quiere ser millonario? Sí. Es reseñable.
5: Sí, o sea, bueno, hicieron varios pilotos y al principio muchas veces dijeron que no. Al final, bueno, hicieron unos cambios, la adaptaron, decían que era lento. En el fondo, si tú lo ves... Tiene su lentitud.
4: Sí. Y es oscuro.
5: Es oscuro, claro. Y es verdad. Bueno, pero es que después, bueno, lo fueron evolucionando. Y eso es justo, fíjate tú, el marchamo, el sello de calidad del millonario, que tiene sus tiempos. Los silencios también son importantes en la televisión.
4: Sí.
5: Pero no todo el mundo sabe tenerlos.
4: No, hay que saber hacerlo muy bien, ¿eh?
5: ¿Quién era el mejor?
4: Jesús Quintero, sin duda.
5: El loco de la colina. O sea, sí. Te hacía una entrevista y lo silencio. Pues fíjate tú que el millonario tiene sus tiempos y sus silencios. O sea, encontraron el mecanismo perfecto. Cuidado, el millonario ha sido uno de los grandes éxitos en la historia de la televisión mundial. Mundial, ¿eh? Uh-huh. O sea, se ha hecho no sé cuántos países, se ha vendido no sé cuántos años y se sigue vendiendo en muchos países y se sigue produciendo. Se ha hecho una película, o sea, ha sido brutal el éxito de ese programa, de ese concurso. Uh-huh. Al principio, cuando se hizo el primer piloto, no se quería hacer. O sea, no lo se veía. Se fue ajustando hasta que ¡tah! Se consiguió.
4: Oye, y en el caso de los formatos extranjeros que importamos a España, ¿hace falta hacer piloto o todo lo contrario? Como ya es garantía de éxito, no es tan necesario.
5: Bueno, yo

0: te diría, más que piloto, o sea, porque no confundamos un piloto con un formato que está hecho que tú haces un ensayo. Son dos cosas distintas. O sea, el piloto es desde la nada, o sea, desde una idea, tú generas un programa. Por eso decimos, puede ser emitible o no emitible. Ahí cuando yo cojo un formato de fuera, eso es importante para la audiencia, porque a veces, o sea, confundimos y dicen, no, es que estoy haciendo un ensayo, estoy haciendo un piloto, ¿no? O sea, bueno, sí, realmente es un piloto sobre algo que ya existe.
1: Claro.
0: Entonces, realmente es un gran ensayo para ver cómo has adaptado ese formato a este país.
1: Sí.
0: No todos los formatos que se hacen fuera se adaptan de la misma forma. O sea, el millonario es exacto en todo el mundo.
1: Ah, sí.
0: Sí.
1: No cambia.
0: No cambia. Y muchos más. Pero, por ejemplo, ¿qué apostamos? No es igual el alemán que el inglés o que el italiano o que el español, ¿eh? O sea, el italiano y el español se parecen más, el alemán, o sea, tiene sus diferencias, o sea, es bastante diferente. El inglés, ahora que lo acaban de hacer hace un par de años, o sea, el año pasado, es distinto, ha evolucionado. O sea, que no todas las adaptaciones son idénticas, ¿eh? No todas. Hay un formato que se llama Surprise Surprise, ¿no? Que se hizo en Italia, Caramba, qué sorpresa,
1: sí.
0: Y aquí fue Sorpresa Sorpresa. Pero si tú miras Caramba, qué sorpresa, Surprise Surprise y Sorpresa Sorpresa,
1: son distintos.
0: Son distintos. La adaptación es distinta.
1: Uh-huh.
0: La adaptación es distinta.
1: Luego está el tema, claro, porque es que a mí como presentador, en algún momento alguna productora me ha llamado y me ha dicho, Gorka, queremos hacer un teaser. Y yo voy. Y yo me pongo ahí y te hago de presentador del teaser. Pero le falta corazón al teaser, porque es como, han sabido decirme, tú te colocas aquí, tú simulas que tienes en el tiro de cámara allí al concursante que se acaba de llevar 20.000 euros y celébralo, y es todo como forzado. Y está todo hecho como para la postproducción,
0: sí,
1: para hacer un anuncio de 20 segundos que de ahí es el teaser. Y sin embargo también hay cadenas que lo compran.
0: Sí, sí, sí, yo he hecho esos teasers. Los he hecho.
1: Yo me presto. Si necesitáis en algún momento algún teaser, bueno, yo me presto, ¿eh? Además, bueno, lo bueno que tenemos los presentadores cuando hacemos pilotos y teasers es que hasta que no lo vemos escrito sabemos que no está asegurado que vayamos a presentar
0: nada.
1: Eso.
0: No, o sea, se hace. Pero oye, es bueno que sepáis eso, ¿eh? Es bueno que sepáis eso.
1: El teaser, ese anuncio que se muestra a las cadenas.
0: Bueno, es una forma más de presentar y de vender. O sea, tú puedes un flyer, un teaser, claro, un piloto. O sea, al final, es que no podemos olvidarnos que vamos a un canal, el canal invierte en un productor y un producto. ¿Con qué? ¿Con cuatro papeles? ¿Con un teaser? ¿Con un piloto? ¿Con la expectativa de algo que ha funcionado fuera y que te lo traigo aquí y que va a funcionar? Pero es mucho dinero lo que se está en juego, ¿eh?
1: Vaya que sí.
0: Entonces son apuestas importantes y arriesgadas, ¿eh?
1: Uh-huh.
0: Pero hay que hacerlas, y entonces nos inventamos de, o sea, y he visto cosas increíbles, Gorka. O sea, presentaciones de un programa de magia, y a la dirección del canal presentarse el productor con los magos y empezar a hacer números de magia delante de ellos.
1: No se van a olvidar, desde luego, del formato, no, claro.
0: O sea, se quedaron impresionados. Se hizo el programa, ¿eh?
1: A mí me contaron una vez, había un programa...
0: O sea, se hizo, ¿eh?
1: Había un programa, en el título se mencionaba, vamos a decir, bueno, unas mariposas, vamos a decir, y supieron acudir al despacho del directivo en cuestión con una jaula llena de mariposas, abrieron la jaula y llenaron el despacho todo de mariposas. Claro, imposible olvidarse del programa de las mariposas.
0: Claro. O sea, no sé si se hizo, pero bueno.
1: Se hizo. Y duró muchos años,
0: ¿ves?
1: Además.
0: ¿Ves? Entonces, o sea, ya está. Se hace de todo para poder convencer.
1: No, pero está bien.
0: Pero eso está bien, o sea.
1: Desde luego, es que al final esto tú lo has dicho alguna vez. Esto, la televisión hay que hacerla con el corazón, con el estómago, desde luego, pero también con corazón,
0: pero
1: y estas cosas.
0: El estómago son las mariposas.
1: Las mariposas, mira, nunca mejor dicho.
0: El corazón es porque lo sientes, ¿no? Pero y es verdad, es así. O sea, entonces, si tú no te lo crees, si tú no crees que esta es la persona, este es el formato, entonces, para eso, no te dediques a este negocio, dedícate a otro. No.
1: ¿Cuántos pilotos habrás hecho tú en tu vida?
0: He hecho muchísimos.
1: Muchos.
0: O sea, ahora ya

0: dejado hace algunos años de hacerlo. Pero por lo mismo que decía hace un rato, o sea, ¿cuál es el tema? ¿O hago un piloto que es imitible?
1: Claro.
0: ¿O no lo hago? ¿Por qué? Porque me han rechazado muchas veces pilotos que no estaban bien, pero para mí no estaban bien. Entonces digo, ¿para qué voy a hacer el esfuerzo?
1: Y ahí pierde la productora, supongo. La cadena no pone pasta para...
0: No, no, algunas veces también.
1: Pone
0: el dinero. Digo, entonces, le pone dinero el canal. O sea, nosotros el esfuerzo de todo el equipo técnico, claro. O sea, y todo lo que hay, que también es dinero.
1: Hombre, lógico.
0: Para después sacar un producto que sabes ya, o por lo menos yo creo, o sea, saber que de antemano no va a gustar. Yeah. O sea, no va a encajar, porque tiene que ser perfecto para que te entre por los ojos. Y dado que no te va a entrar por los ojos, no lo van a comprar.
1: Bueno, pues que no sigan comprando programas de televisión, por favor.
0: Hombre, yo espero que sí, o sea, por favor, o sea, los que me estén escuchando, que me compren alguno más.
1: Que nos escuchan, cuidado. Yo pensaba que dormían, pero nos escuchan. Carlos Bosserman, el día que, gracias por explicarnos lo que es un piloto.
0: Gracias a vosotros. Buenos días.
1: Seguimos en El Despertador de Radio Nacional. Súper interesante siempre la sección El día que de Carlos Bosserman con Gorka Rodríguez. Nada, unos momentitos de promos y ya vamos con Dani Valero.
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1: Por segunda vez esta semana, qué alegría, Dani Valero, buenos días.
8: Y no hay una tercera porque ya me daría un poco un jari, porque tal, pero claro. Si queréis, en realidad yo me sufro el jari, no pasa nada.
1: Porque hay que dormir, que si no, tú que puedes, ¿qué tal?
8: Muy bien, ¿qué tal tú?
1: Bien, bien, bien, pues aquí estamos disfrutando de esta primera hora tan completita y calentando motores para la segunda, que también va a ser de AUPA.
8: Estoy seguro, te voy a hacer una pregunta. ¿Estás viendo alguna serie últimamente?
1: Estoy viendo dos, estoy viendo Clanes y estoy viendo Machos Alfa, de la misma plataforma.
8: Ay, mira, siempre muy divertida.
1: Sí,
8: siempre
1: no está,
8: viene
1: está
8: bien.
1: Está bien, sí, así, para pasar un ratillo está entretenida.
8: ¿Y tienes alguna serie que te gustase mucho y conforme pasaron las temporadas de repente dijiste, vaya basura en la que han convertido esto?
1: Hay una que vas a mencionar antes, vas a mencionar después, perdón, y por supuesto Los Simpson.
8: Es que
1: Los Simpsons
8: estuve a punto de hablar de ello, la tenía entre...
1: Una decadencia muy pronunciada durante demasiado tiempo, todavía no está cancelada y yo creo que ya le sobran 15 años.
8: Pero en nuestras mentes lleva cancelada una década
1: sí,
8: mínimo.
1: La verdad que sí.
8: Bueno, a mí mucha gente nos ha pasado con la serie de la que te voy a hablar ahora, por cierto, durante la sección me tienes que decir con qué serie te ha pasado a ti de las que yo voy a mencionar,
1: vale.
8: Tengo curiosidad.
1: Perfecto.
8: Voy a hablar de una serie que lo petó muchísimo, se convirtió en un auténtico fenómeno y en tan solo 3 temporadas está convirtiéndose en un fenómeno por lo contrario, por las críticas destructivas que está teniendo. Un caso curiosísimo que se puede extrapolar a muchos y que me apetecía comentar. Me estoy refiriendo en este caso a Euforia. ¿Has visto Euforia?
1: No la he visto, tenía ganas de ponerme con ella, pero viendo las malísimas críticas que está recibiendo, pues yo creo que me lo voy a ahorrar, la verdad.
8: Para la gente que no sepa de qué estamos hablando, es una serie protagonizada por Zendaya, que en 2019 se convirtió en un fenómeno, y bueno, sigue la vida de un grupo de adolescentes que se enfrentan a las cosas típicas de la adolescencia en las series americanas, claro. Adicciones, tráfico de estupefacientes, trabajo sexual, movidas con la mafia, de repente... Lo que nos pasa a todos los 15, ¿verdad?
1: Hombre, a mí sí, desde luego. Claro. No sé a ti, pero...
8: Vamos, que a su lado los chavales de élite siguen jugando al conejo de la suerte en el recreo.
1: Es que es eso, es que es súper élite. Ya no saben, bueno, qué hacer más.
8: La serie se convirtió en número uno y en un fenómeno que hizo que absolutamente todo actor que saliera en la serie se convirtiese en una superestrella. Uh-huh. Sidney Sweeney, Jacob Elordi, Hunter Schafer... O sea, uh-huh, un casting, la verdad es que potente.
9: Sí, nombres ya fuertes de la industria.
8: Total. Hace una semana se ha estrenado su tercera temporada, 4 años después de la anterior, que la gente ya daba por hecho que era una serie maldita. Un poco la familia de la tele, que la cancelaron 2 semanas antes de estrenarla. Primero la huelga de guionistas de 2023. Luego no coincidían los actores para grabar porque ya eran superestrellas. Luego, de repente, pues falleció uno de los actores y hubo que reescribir la serie sin él. Luego, cuando ya empezaron a grabar, pues claro, ya adolescentes no aparecían y hubo que hacer un salto temporal. Casi nada. Total, uh-huh, que esa tercera temporada ha venido con críticas absolutas por la deriva de sus personajes, una estética diferente, más clean look que se lleva ahora, más pequeño todo.
9: Vale.
8: Y sobre todo una hipersexualización más extrema y poco fundamentada de las mujeres, que parece que literalmente todas ellas, después del salto temporal, se dedican a algo relacionado con el trabajo sexual.
9: Váyatela.
8: Y con escena que ya casi parece que sirven solo para que Sam Levinson, el director, vea cumplidas sus fantasías.
9: Uh-huh.
8: Que no es tan raro en este negocio.
9: No, por desgracia
8: también
9: no.
8: Te digo. La parte divertida de la que está hablando todo el mundo, el papel de Rosalía, que aparece en la serie.
9: Sí.
8: ¿Has visto los vídeos?
9: Sí, ayer estuvimos hablando de ello.
8: Ah, claro.
9: Sí, sí, sí.
8: En esa discusión que parece literalmente inspirada por Cristina la Veneno, uh-huh, en sus polideluxe. Vamos,
9: literal.
8: Utiliza un poco hasta las propias palabras.
9: Sí, sí, sí.
8: Que, por cierto, nosotros hablasteis que estaba fatal editado ese momento y se repite lo que dice Rosalía 2 veces.
9: Ah, no. Pues eso no sé si lo llegamos a comentar.
8: Sí, ella insulta a Zendaya y luego vuelve a sonar el mismo insulto en la mía, en el mismo tono, en plan por detrás.
9: Claro, eso no, además no sería ni fallo de récord siquiera, sería otra cosa. O mala,
8: claro,
9: mala
8: es
9: edición.
8: Mal montaje, mal porque montaje. Repiten. Sí, sí. Me hace sentir como cuando era pequeño, porque yo era uno de estos niños que hablaba y luego repetía lo que acababa de decir en voz bajita.
9: Ah, ostras.
8: Entonces me sentí muy, sí, identificado con Rosalía interpretando una stripper. Total, que la caída de la serie ha resultado épica, de auténtico fenómeno, odiada por todos sus fans en 3 temporadas.
9: Uh-huh.
8: Y esto no es raro en realidad, que pase en muchas series que las alargan un poco por dinero.
9: Eso es.
8: Y acaba siendo un problema. Entonces vamos a recordar varios casos muy notables de esto, empezando por el que quizás sea el más obvio, que es Juego de Tronos. ¿Viste Juego de Tronos?
9: La vi.
8: Te pega haber visto Juego de Tronos.
9: Y ahora te digo más, sí.
8: Vale. Yo he de reconocer que la vi un poco a medias y no...
9: No.
8: No. No, dije, esto no es lo mío.
9: Luego te voy a preguntar, ¿por qué crees que me pega?
8: Una pregunta trampa. Pero bueno, sí que me dio mucha curiosidad el debate que hubo con su última temporada entre sus seguidores, porque no se habló de otra cosa durante semanas.
9: Uh-huh.
8: Y como da rabia quedarte fuera de esas conversaciones, pues yo dije, bueno, me voy a informar.
9: Claro, yo es que me leí los libros antes,
8: ah,
9: y yo me los había leído todos, y cuando llegó el momento de la serie en que ya no había libros, no, claro, quise seguir viéndola y así duré durante un par de años. Y ya hubo que me tuve que poner, claro, para, claro, llegar a la última temporada, porque si no era efectivamente quedarme fuera de la conversación.
8: Claro, es que para la gente que no lo sepa, realmente la serie fue por delante de los libros de George R.R. Martin, uh-huh, que era el autor. Entonces hubo un momento en el que los guionistas tuvieron que improvisar, dando lugar pues a un desarrollo de personajes y a unos finales que no convenció mucho a la audiencia.
9: Pero para nada, es que nunca entendí muy bien por qué hicieron todo lo que hicieron, pero bueno, y los libros los seguimos esperando, por cierto, quedan, claro, 2 todavía.
8: Entonces, bueno, al final había que mantener la serie en emisión porque era un fenómeno absoluto. Terminaron con esa temporada final apresurada, cerrando todo de forma bastante improvisada y que dejó muy, muy mal sabor de boca. Entre otras cosas, bueno, pues por ese cambio que a día de hoy ya todo el mundo ha visto las imágenes de Daenerys bajando absolutamente, uh-huh, a la locura y pasando de libertadora y heroína a absoluta villana.
9: Y en nada, en 2 o 3 episodios todo, la locura.
8: Sin un arco de personaje que lo justifique.
9: Exacto.
8: Además, una muy mala noticia, por cierto, para todas esas familias que se aficionaron a la serie y pusieron Daenerys a sus hijas. Solo en España, 284 niñas se llaman así.
9: ¡Qué desastre!
8: Cuando a la actriz de Daenerys, a Emilia Clarke, se lo contaron en una entrevista, dijo, ¡ay! No vieron la serie hasta el final, ¿verdad?
9: Es que de verdad, ¿a quién se le ocurre?
8: Como curiosidad, el fenómeno Nombres de la Tele no es nuevo en nuestro país. En España hay más de 200 Daenerys, pero también hay más de 200 Chenoas.
9: ¡Anda!
8: Que hasta aquí ya tendrán 20 y pico de años a estas alturas.
9: Claro.
8: Así que habría que preguntarles qué les parece.
9: Joder.
8: ¿Pondrías antes a tu hija Daenerys Daenerys o Chenoa?
9: Chenoa. Mola mucho más, además.
8: Ay, como curiosidad. Esto es fantástico. El otro día soñé, fíjate cómo será mi cerebro.
9: Vale.
8: El otro día soñé que Felipe VI dejaba a Doña Leticia por Chenoa.
9: Oh. Vale.
8: Y me invitaban a la boda, por cierto.
9: Ah, mira.
8: Por eso lo soñaba, claro, porque si no, vaya sueño.
9: Qué bueno. Hombre, me parece creíble, la verdad. Puede ser.
8: Bueno.
9: Todo puede ser.
8: Pues esa es mi historia con Juego de Tronos.
9: Muy bien.
8: La siguiente serie famosa por haber sido un fenómeno y por decepcionar a una audiencia de millones de fieles seguidores es Lost.
9: Qué bonita canción.
8: Aparece en la segunda temporada en un capítulo con una escena bastante icónica. ¿Has visto Lost?
9: No la he visto. No, y no sé tampoco mucho, sé más o menos por dónde va, pero no. O sea, soy consciente de su fenómeno fan, por supuesto, y tal. Quizás el primer gran fenómeno fan en una serie.
8: Es que fue
9: en
8: un absoluto boom. O sea, yo me...
9: Tenía muchos amigos que la veían, pero no fue mi caso.
8: Yo lo descubrí por Andrea Compton, que estaba obsesionada absolutamente.
9: Sí,
8: y es una absoluta reina de internet, y todo lo que ella diga, hay que verlo. Bueno, Lost narraba la historia de un grupo de supervivientes que cae en una isla aparentemente desierta, y en ella empieza a haber, pues, fenómenos extraños, cosas subterráneas, una organización misteriosa, va avanzando y de repente hay viajes en el tiempo, lo típico, ¿no?
9: Esto es como Fast and Furious, que cada vez hay más cosas más gordas.
8: Claro. Pues parte del problema con esto es que si en cada episodio abres un misterio nuevo para dejar a la gente atenta para el siguiente, pues así durante 6 años tienes muy difícil cerrarlo todo cuando de repente llega el momento de cancelar la serie y tener que solucionar todo en una temporada final.
9: Claro.
8: Entonces se acababa respondiendo a todo, pues de repente con una realidad paralela, con respuestas ambiguas, gente que de hecho por el final pensó que todo había sido un sueño.
9: Claro,
8: o sea, que prácticamente se habían marcado un Los Serrano.
9: Uh-huh. Bueno.
8: Entonces con los años ha habido gente que ha reivindicado la serie con, bueno, pues al final tuvo un final más emotivo, más de carga emocional, menos dispuesto a cerrar los finales, pero claro, a mí eso me parece una ordinariez.
9: Sí.
8: O sea, si a mí me das un misterio, a mí me tienes que dar la respuesta, que para eso he invertido años de mi vida en esto.
9: Es que además como que parece la solución fácil, ¿no? En plan, no, tú, es para cada uno lo que sea, lo que
8: claro.
9: Piense. Y es como, no, tío, hay que seguir currando.
8: Exacto, a mí esta cosa de, no, lo dejo que cada uno interprete lo que ellos quieran, no. Lo siento mucho. A mí eso me parece una absoluta ordinariez y
9: desde
8: no lo voy a permitir.
9: Desde luego.
8: Bueno, al menos ofreció un poco más de contenido que la siguiente serie de la que vamos a hablar. Este es el caso de Cómo conocí a vuestra madre. ¿La has visto?
9: Muchas veces.
8: Es que es una cosa muy millennial.
9: Muchas veces, sí. Esta serie me acompañó muchos años, sí.
8: ¿Y qué te pareció su temporada final? Sin tremendos... Bueno, spoilers, ya a estas alturas,
9: sí.
8: Hace una cantidad
9: de
8: años.
9: A mí es cierto que creo que son 9 temporadas. A mí desde la 5ª temporada ya me parece que pega un bajón importante cada vez más. Pero yo no soy tan hater del final, fíjate.
8: Ahora bueno, hubo de todo,
9: ahora
8: la verdad. Bueno, como curiosidad, esto como absoluta tontería mía, cuando se estrenó la película Cómo entrenar a tu dragón, estaba viendo esta serie, entonces todo el rato mi cerebro las confundía y las llamaba Cómo conocí a vuestro dragón, y la otra, pues ya te haces una idea.
9: Grandísima película, por cierto.
8: Grandísima película,
9: sí,
8: la verdad.
9: La recomendamos.
8: Me gusta más que la que Cómo conocí a vuestra madre, de hecho. Para la gente que no la conozca, la comedia contada a modo de flashback por el protagonista Ted Mosby cuenta a sus hijos en el futuro cómo conoció a su madre.
9: Uh-huh.
8: Y seguía también la vida de su grupo de amigos en Nueva York. Es una serie que duró casi 1 década y llegó a ser muy comparada con Friends, por motivos obvios.
9: Uh-huh, sí.
8: Para mí es una comparación generosa.
9: Desde luego.
8: Esto, opinión personal.
9: Para mí es mejor Friends también, sí.
8: El problema de la serie, aparte de tener un protagonista insoportable, esto también opinión personal.
9: Y también un poco como Friends.
8: Es que con los años, sí, traicionó absolutamente su premisa, porque al final se llama Cómo conocí a vuestra madre y tarda 9 años en contar cómo conoció a la madre, y es una cosa que en comparación dura 5 minutos.
9: Uh-huh.
8: Y al final, encima en la última temporada, que dura solo un fin de semana, como que el final asesina todo el desarrollo de personaje, de las relaciones entre ellos. O sea,
9: sí,
8: al final un poco como...
9: Bueno, lo puedo comprar. A mí es cierto que me parece un final como entre agridulce, también tiene su parte bonita. No sé, no, de verdad que no me desagrado tanto.
8: Bueno, la verdad es que el fandom se cabreó un poco.
9: Mucho, mucho.
8: Yo creo que la madre podría haber tenido también más importancia, eso sí,
9: por sobre todo.
8: Es el título de la serie. Pero más despropósito fue la última temporada, últimas, de esta última serie, y esta sí que me dolió. Vamos a resumir rápidamente el fenómeno Pequeñas Mentirosas.
10: You've been told
8: En Pequeñas Mentirosas, cuatro amigas se reúnen un año después de la misteriosa desaparición de su quinta amiga y líder del grupo en una noche de fiesta de pijamas.
10: Oh, wow.
8: Todas empiezan a recibir amenazas de un misterioso personaje apodado A, que parece ser alguien cercano a ellas, y las culpa de la desaparición de su amiga. ¿Habías oído hablar de la serie?
9: Yo sabía que existía, pero no tenía ni idea de la premisa hasta que leí tu guión ayer.
8: Bueno, la premisa es fantástica, pero por desgracia, tras 7 años de tumbos y desenmascarando a gente que parecía ser A, que había una coña en internet de al final yo también voy a ser A, ya empezó a rebuscarse cada vez más la cosa y apareció algo que para mí asesina cualquier tipo de serie o película, Whodunit, en la que tienes que adivinar quién ha sido, y es que de repente todo el mundo tiene un gemelo malvado secreto del que nunca se había oído hablar hasta X temporada.
10: Otro recurso fácil.
8: Recursos absurdos, recursos facilísimos y que matan absolutamente la premisa de la serie y el que tú juegues, claro, en la serie, porque te descarta completamente.
9: Claro. Es que yo creo que para hacer una buena serie de este tipo, lo que tienes que poner es todas las piezas sobre la mesa y luego que cada uno vaya ahí montándose su teoría y que tú resuelvas, pero no sacarte una cosa de la manga.
8: Exacto.
9: Que nunca ha estado en el tablero y decir que esta es la solución, ¿no?
8: Porque eso, por favor, fatal todo.
9: Claro.
8: Que acaben los gemelos. No pueden salir gemelos en una serie hasta que se haga la serie de Kiko y Coto Matamoros. Esa es mi conclusión final de esta sección.
9: Ole, pues muy bien, pues me parece muy buena conclusión. Dani Valero, pues muchísimas gracias por La Historia Se Repite, una semana más.
8: A ti.
9: Y la serie que esto que te comentaba era Cómo Conocí a Vuestra Madre.
8: Ah,
9: resolvemos. Bueno, que seguimos en El Despertador. Después del boletín informativo, regresamos para la segunda hora, La Tertulia Despierta, con Torito, Sonia Mangas, Piti Alonso y Tatiana Muñoz. En unos minutitos.
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11: Son las 5, las 4 en Canarias.
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11: Acaba de despegar desde el aeropuerto de Gran Canaria el segundo avión medicalizado que va a trasladar a Ámsterdam a los 2 contagiados de antivirus del crucero Ondius. En las últimas horas había habido problemas con un primer avión por la falta de batería en el soporte de uno de los pacientes y el Ministerio de Sanidad había desautorizado su despegue porque se habría necesitado hacer una escala en la península. Juan Antonio Aparicio, buenos días.
12: Buenos días. Y poco después de las 2 de la madrugada, aterrizado en el aeropuerto de Gran Canaria ese avión medicalizado al que han sido trasladados los contagiados y desde hace unos minutos viaja con destino a Ámsterdam, donde tiene previsto llegar aproximadamente las 9 de la mañana. A esa hora está previsto que esté ya en marcha una reunión entre los ministerios de Sanidad e Interior y el gobierno de Canarias para detallar el plan de llegada del buque que debería atracar en Tenerife el próximo domingo. El gobierno de Canarias ha denunciado falta de transparencia. Lo ha hecho su portavoz, el portavoz del Ejecutivo de las Islas, Alfonso Cabello, que se ha mostrado en desacuerdo con el traslado del navío a las islas.
13: Hemos hecho constar que no estábamos de acuerdo con esa decisión, que no entendíamos en base a qué criterios técnicos y en base a qué informes se había adoptado esa decisión y no se nos han compartido esos informes. Es más, se nos dice que esos informes no existen por escrito y hemos solicitado el poder disponer de ellos de la manera más inmediata posible.
12: El Ministerio de Sanidad promete una vigilancia estrecha mientras los 14 españoles a bordo serán trasladados al Hospital Militar Gómez Ulla en Madrid, donde ha asegurado la ministra de Defensa, Margarita Robles, pasarán una cuarentena voluntaria.
14: Pero evidentemente nosotros pedimos, como en cualquier caso de estos, puesto que es una medida privativa de libertad y que exige estar durante el tiempo de la cuarentena privado de libertad en una habitación, hay que dar un consentimiento para ello.
11: Más de 60.000 educadoras de unas 11.000 escuelas infantiles de 0 a 3 años están convocadas hoy a un paro general en toda España. Reivindican mejores condiciones laborales y salariales y, sobre todo, una ley estatal que baje las ratios de bebés y niños en las aulas. La protesta está convocada por los sindicatos, Comisiones Obreras, UGT, CGT y la Plataforma Estatal de Escuelas Infantiles. Teresa Esparder es portavoz de Comisiones Obreras.
15: ¿Cómo puede ser que con bebés, ¿no?, con niños y niñas de 0 a 1 año, muchas veces durante el día solo hay una trabajadora, cualquier cosa que necesite una persona adulta no puede estar sola? Muchas familias ya están denunciando que el alumnado con necesidades educativas especiales tenga derecho a ir a las escuelas y, por lo tanto, tenga derecho a tener un apoyo. Esto no se está dando.
11: Y la aerolínea española Plus Ultra ha anunciado que va a suspender sus vuelos a Colombia a partir del próximo 2 de junio por el incremento sin precedentes en el coste del combustible de aviación por la guerra en Irán y otros factores específicos del mercado del país andino. Es lo que ha detallado esta compañía en un comunicado. En deportes, el Rayo Vallecano se juega hoy el pase a la final de la Conference League. Nacho Gómez.
10: Día histórico hoy para un barrio, para Vallecas. Día histórico para el Rayo Vallecano, que puede meterse en la final de la Conference League si mantiene la ventaja lograda en la ida ante el Estrasburgo. Esto ha dicho Íñigo Pérez.
16: A mí nunca me gusta prometer algo que sé que no puedo cumplir. No puedo prometer el resultado de mañana, no puedo prometer que vayamos a estar en Leipzig. Y creo que sí podemos prometer ser fieles y servidores al proceso que nos ha traído hasta aquí.
10: Los de la franja tendrán que mantener la ventaja logrado con el gol de Alemão en el primer partido. A partir de las 9 de la noche, Estrasburgo, Rayo Vallecano.
11: Más noticias a las 6, las 5 en Canarias, ya en tiempo de las mañanas con Juan Ramón Lucas y también en nuestra página web rtve.es.
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2: Muy buenos días a todos y a todas. Bienvenido a la segunda hora del Despertador de Radio Nacional. Bienvenido a nuestra tertulia despierta. Os habla Guillem Hidalgo, hoy supliendo también a nuestro director, a Gorka Rodríguez. Y bueno, rodeadísimo del maravilloso equipo de colaboradores de este jueves, con José Nieto, que repite la segunda hora en la técnica, Zacarías de la Era en la realización y Sara Uña con Ángel Lobo preparados en producción para atender vuestras llamadas, porque ya sabéis que nos podéis llamar para contarnos lo que queráis y bueno, para recibir un regalito, ahora os contaremos. 900-137-137, ese es nuestro teléfono, el 900-137-137. Venga, vamos a presentar a la mesa de colaboradores de hoy, que son los mejores. Hoy no viene entero de amarillo, pero aún así brilla igual. ¡Torito!
3: ¡Hola! ¡Qué arte contemporáneo, eh! ¡Qué bien enlazado todo! Tú esperas a verme para hacer el guión, ¿no?
2: No.
3: Estaba ya previsto, ¿no?
2: De hecho, claro, no sabía que ibas a venir de un azul tan bonito. Y
3: ¡ay,
2: tan,
3: qué bonito!
2: Y tan... Sí, sí, me gusta mucho.
3: Eres el hetero más dulce que he tenido cerca.
2: Fíjate.
3: ¿Sabes?
2: Gracias.
3: Muy buena mesa de Aristogatos, oye.
2: Es increíble.
3: Hay muy buena trama aquí, ¿eh?
2: Es que esto va solo.
3: Y con los técnicos está el empotrador, que nunca resta. Churra muy planchadito, oye. Bueno, hoy tenemos regalos.
2: Cuenta, cuenta.
3: Un regalo que acabo de mangar a Nieves Herrero, porque si no la he entrevistado ya,
2: sí.
3: ya un mira, un libro que tiene 605 páginas.
2: Casi nada.
3: O sea, nuestro productor va a tener que pagar un buen sello para mandar esto. Un libro de Nieves Herrero, La Prometida.
2: Perfectísimo. Bueno, te iba a decir ahora que viene el verano, todavía no, pero es un libro para la playa.
3: El que llame y sea un poco simpático, se lo lleva.
2: Muy bien. Al 900-137-137.
3: Muy bien,
2: venga.
3: Esto es un teléfono para Forrest Gump. ¿Qué te pasa, churra?
2: Ahí cabe está.
3: De mi calma, de mi... ¡Ay, por favor!
2: Venga.
3: Ven aquí a chupar plano. Ven aquí a chupar plano.
2: Está Zacarías intentando ponerle unos auriculares nuevos a Torito.
3: Si tanto me da.
2: Venga, voy a seguir con las presentaciones mientras tanto, mientras está aquí Zaca apañando esto. Nos trae a los mejores entrevistados, pero quien tiene un entrevistón es él, Piti Alonso.
4: Pero por favor... Buenos días, Guillem, de verdad, qué placer estar aquí
2: muy
4: contigo.
2: Muy buenos días.
4: Como se nota un poquito también en las entradillas musicales, se nota tu presencia.
2: Se nota.
4: Pues, pones tu impronta en el programa.
2: Fíjate que esta no la he elegido yo.
4: Anda, que pues...
2: No la he elegido yo.
4: A ver, porque tú vas más por otro tipo de...
2: Cuéntame. Bueno, yo la verdad es que no tengo un gusto como súper definido. Tengo como algunos géneros que ni de Blas, pero otros que...
4: Claro, te pasa lo mismo que a mí con los hombres, entonces.
2: Claro. Sí, sí. ¿Qué tal la semana, Piti?
4: Bien, bien, toda interesantita, así con muchas cositas.
2: Muy bien.
4: Y aquí, oye, muy contento de estar aquí contigo, la
2: buenísima
4: verdad.
2: La sí. Entrevista, con Pilar Castro.
4: Ella, es que ella tiene mucho piqui-piqui. A mí me gusta mucho la gente que viene aquí a contarnos cosas de verdad.
2: Hombre, siempre nos traes gente que tiene muchísimo que aportar.
4: Claro, ¿no? Que sí, claro que sí.
2: Qué
4: muy
2: guay.
4: Necesario lo que contó, que no se puede decir que sí a ciertas situaciones.
2: Exacto.
4: Está muy bien contado.
2: Muy bien.
3: Cuando vas a los cines, ¿te aplauden, no?
4: Hombre, obviamente, pero cariño, ya me aplaudían de antes, porque vamos, porque
3: butaca fíjate, tú preferente eres... de años.
4: Ahora es que yo creo que me voy a hacer una camiseta con mucha hombrera que ponga butaca y preferente.
3: Eres nuestra Alita Clavel.
4: ¡Ay, qué maravilla! Ay.
2: Venga, la mejor cronista de los 90 y los 2000, Sonia Manga.
5: Buenos días, ¿qué tal?
2: Buenos días, Sonia, ¿qué tal?
5: Pues bien, hoy bien. Ayer estaba malísima, ¿sabes?
2: ¿Y eso?
5: Pues no sé, mira, no, sí sé. Me comí unas salchichas que estaban en el límite del bien y del mal.
3: Ah, yo, nosotros también.
5: Y pues estaban ya...
2: Que seas, pero es muy fácil,
5: total, votando. Y pues empecé a comer y dije, mira, esto no tiene ningún sentido, voy a parar, pero paré tarde.
2: Ya.
5: Entonces, pues nada, pues me levanté con una vomitera increíble.
2: O sea, una gastroenteritis o algo así.
5: No, solo por arriba.
4: Hombre, lo que se llama salchicha con moho, Sonia. O sea,
5: sí, y nada, fatala, pero bueno, luego ya al final cené bien, tal, y ya estoy aquí, estoy perfecta.
2: Bueno, me alegro, pero bien.
5: Pero bien, sí, nada, un bichillo.
2: Genial, muy bien. Venga, y terminamos las presentaciones. Periodista, tertuliana, editora multimedia y reportera. Tatiana Muñoz.

0: Me encanta, me voy a sacar este clip. Buenos días, Guillem. Y me lo voy a poner en el currículum, literal, en el videobook. Digo, ya me presenta aquí el subdirector.
1: ¿Qué tal?
0: Pues bueno, hoy estamos estupendamente, sobre todo porque mañana no tengo que venir, no tengo que madrugar. Me voy a ver a El Diablo Viste de Prada, que no la he visto, y tengo muchas ganas.
1: Qué guay.
0: Así que con ganas de no tener que despertarme a las 3 de la mañana.
1: Literal, sí, sí. Yo la tengo pendiente, la peli
2: curiosa.
1: También.
2: Pues mira, hoy tenéis aquí a Torito, que lleva un homenaje a las Emilys, porque va con ese azul cerúleo, que es tan importante en la película.
1: Y el peinado es que me tiene fascinado. Hacía mucho tiempo que no traías la cresta tan alta.
3: Sí, porque hoy he venido de una trama que me han hecho unas fotos para un periódico y yo todo lo uso. He dormido un poco de canto para que me vieses mi mejor versión.
0: Y bien guapo.
3: Vengo
0: y
3: te dormido, aguantado bien, aunque no lo parezca, ¿eh?
0: No, sí,
3: es que tengo un muy buen crepar arriba y abajo, ¿eh?
1: Un buen cardado.
2: Muy bien.
3: Somos de pelo aquí, ¿eh?
2: Hombre, aquí
3: hay poco Turquía.
2: Aquí como tiren del tridente. Nos tenemos que ir del estudio.
1: Venga, pues vamos aquí con el primer.
3: Nos dan un flyer de Turquía y lo escupimos.
2: No sé lo que iba a decir. Me he trabado.
3: Venga.
2: A veces pasa.
3: Eres arte.
1: Pues ala, primer tema.
4: Hábitos sexuales.
3: Ahí. Venga, bien de inglés. Toma, bacalao. Venga, Sonia Mangas. A comer salchichas.
1: Empezamos fuerte.
3: Venga,
1: Tatiana, hábitos sexuales.
0: Yo solo digo que no sé a quién se le ha ocurrido este tema, pero allá voy. Un estudio de hábitos sexuales de 2026 ofrece una radiografía sobre las relaciones que se han mantenido en el país en el último año. Según este informe, los españoles mantienen relaciones sexuales de 5,9 días de media al mes. La provincia que encabeza este ranking es Lleida, que supera los 7 días al mes, y la última en la lista es Salamanca, que tiene 4,2. Uh-huh. Pero tranquilos, porque los de Salamanca son los que más disfrutan del sexo, y donde menos se disfruta es en Zamora. Burgos se sitúa como la capital de la infidelidad, un 31% asegura haber sido infiel.
1: Madre.
0: Y Palencia como la provincia que más fantasea con los tríos.
1: Bueno, interesantísimo.
3: ¿Con los tríos?
0: Con los tríos, tres.
1: Muy castellano-leonesa esta encuesta. Bueno, estáis por encima de la media española.
3: Muy orgulloso de este... Hay que decir que este ranking lo ha hecho una tienda erótica y dos sexólogas. O sea, la doctora Ochoa y Carmen Mijande se han juntado.
2: ¡Qué maravilla!
3: Y a destrozar España, ¿sabes? Un aplauso a Lleida.
2: Viva Lleida, o sea, muy a favor de Lleida. Claro. Oye, y también Salamanca, que poco, pero bueno, vamos a ver.
3: Se retrasa un poco el taxi y te deja como un colador, que no para.
1: Muy merecido el aplauso, desde luego.
3: Y Burgos, un 52,2% de infidelidad. Viva el yacimiento de Atapuerca y todo lo que requiere la horchata caliente.
2: Claro,
3: es bastante.
2: A ver, yo no entiendo, porque también con esas temperaturas que manejan, pues también es normal que haya que juntarse. Entonces, de repente, si vas por la calle y te entra un apretón de frío, pues habrá que juntarse con lo primero que encuentres.
1: Claro, eso es. Claro.
0: Lo mismo en Lleida, de allí que tengan tantas.
2: En Lleida, claro, con toda esa zona de Lampurdán tan bonita y tan bucólica y tal, pues eso da.
1: ¿Qué compañero de la mesa pensáis que puede tener mejor media?
3: A ver. Yo creo que Sonia Mangas tiene pinta de ser Jumanji en la cama, hace todos los animales.
5: A ver, las 5,9
1: días al mes es la media española, según el estudio.
5: No sé en cuál estaba Guipúzcoa, pero yo creo que bastante superior. No lo sé. Depende del mes. No, realmente no, da igual. Todos los meses un poco más o menos igual.
0: Creo que Piti, ¿eh?
2: Hombre, a ver, teniendo en cuenta de que ahora mismo soy un verso suelto, pues tú ya sabes que estoy a punto de que por la calle piensen que soy una chica fácil. Pero bueno, nada más lejos de la realidad. ¿O sí?
5: Oye, tú ahora tienes que aprovechar.
2: Hombre, vamos, estoy yo.
3: ¿Tú estás soltero ahora?
2: Sí, sí.
3: Ah, pues a tope estoy, de power, vamos, ¿eh?
2: Llevo una soltura y una soltería.
3: Además, estás teniendo mucho éxito en este programa, ¿eh?
2: Pues imagínate tú ahora con todo el fandom que se me está creando y lo que yo ya venía de base, pues imagínate tú no parar.
3: Esto va a ser...
2: Pues como lo que le pasó a Javier Ambrosi, cola en la puerta. Cola y colas en la puerta. O sea,
3: yo creo que
2: hoy,
3: de la
2: hoy,
3: mesa...
2: Hoy nos echan,
3: de
2: ¿eh?
3: La mesa soy...
1: Sí.
3: Es que claro, nos ponen el tema... A ver, claro. Podríamos empezar con Sor Citroën y ya.
1: Hay que empezar con lo más
3: de fuerte. La mesa soy el que menos chinga y te meto a ti todo en la porra. Vale.
2: Claro, pues yo creo que engañáis los dos, porque yo os había puesto a los dos.
1: Fíjate.
3: ¿Los dos de mucha traca?
2: Sí, sí, sí.
3: A ver, tengo hijo, tengo hipoteca, todo eso. Todo eso hace que chingue
2: el pelo. Algo tendrás que hacer para evadirte.
3: Y voy con el pelo crepado todo el día. A ver, eso tampoco ayuda, ¿eh?
2: No, no ayuda mucho, la verdad que no.
1: Tus viajes también, si es que estás
3: estoy
1: todo el rato...
3: tres días aquí, cuatro claro, allí. Claro, o sea que no es fácil, no es fácil. Cuando llego a Sevilla, llego sin dormir. Hoy, por ejemplo, me voy a las 7 a Sevilla, llego sin dormir.
1: Eso es.
3: Pero por la noche...
2: Carricoche.
3: Un poquito de batín.
1: Un poquito de relajación.
2: Por la noche, carricoche.
1: Oye, ¿se prefiere muchas relaciones sexuales, aunque no del todo satisfactorias, porque la encuesta también habla de satisfacción, o menos relaciones, pero más satisfactorias?
3: Yo lo que me toque, ¿eh?
1: No estás para elegir.
3: No estoy. Sí, sí, hay que fingirse, finge. Lo que caiga, ¿eh?
1: Bueno, vale.
3: Voy a cumplir el lunes 49 años, ¿eh?
1: Sí, sí, sí.
3: He tenido épocas de todo. Yo antes de tener pareja me chingaba todo lo que respiraba y pesaba más de 30 kilos.
1: Muy, muy sutil, muy bien dicho.
3: Muy orgulloso. Muy bien.
2: La sutileza que caracteriza a este programa.
1: Sí, sí, desde luego. Tatiana, sí, sí. ¿Cómo lo ves tú eso?
0: Yo lo que veo es que mejor calidad que cantidad, ¿no? Aún así yo tampoco soy ni de calidad ni de cantidad. Anda. A mí, yo estoy muy tranquila, a mí que no tengo el asunto para farolillos, como uno diría.
3: ¿Quién es más sexual, tu macho o tú?
0: Mi macho, yo es que soy muy poco.
3: Él está siempre preparado.
0: Sí, pero
3: ¿no?
0: ¿Sabes cuál es el problema? Que yo siempre quiero dormir, o sea, yo tengo mucho sueño, entonces a mí llega la hora de dormir y no me apetece nada, llega la hora de la siesta y no me apetece nada, entonces soy muy rara, ¿eh?
3: ¿Cuánto lleváis?
0: 4 años, 5.
3: Pues,
0: cinco.
3: Va ya muy bien todo, ¿eh?
0: Va genial, está estupendo. Pero él está contento, sabe cómo soy, es lo que toca. Ya y si no, que me deje.
3: Ya se
0: que me deje.
1: Bueno, ya siempre ha dicho, lo ha dicho más de una vez Tatiana, el tema de dormir, sí. O sea que no está mintiendo.
0: Prioridades, cariño.
1: Venga, pues vamos a pasar al siguiente tema.
4: Detenido.
1: Detenido, Tatiana, ¿por qué?
0: Bueno, porque un hombre en Alicante ha sido detenido después de disfrazarse como un policía y llevar una luz rotativa azul. El señor de 51 años se estaba dedicando a parar a los coches y reprenderlos por cometer supuestas infracciones. La Policía Nacional, al acercarse al supuesto agente, descubrió que no era uno de ellos y lo han puesto a disposición judicial. Lo mejor de todo es que el hombre explicó que su única intención era echarse unas risas por la cara.
1: Muy bien. ¿Qué os parece esto? Porque yo, cuando lo leímos ayer,
2: yo soy mega fan de este asunto. Mega fan de que este señor se gaste. Se diga, voy a gastar una broma y me da igual que me detengan, que me hagan lo que sea, pero yo me lo voy a pasar bien un rato.
1: Todo por
2: luego
1: la
2: las
1: trama.
2: Consecuencias, todo por la trama. Uh-huh. Claro que sí.
3: Ole, me encanta la canción, ¿eh?
1: Sí.
3: Me encanta, José María. Toma bacalao. Venga, métele candela. ¡Ay! Me sube el empotrador. Toma bacalao. Es con rever, ¿no? Eso que es para no pagar el GAE. Churrita, me he visto un ranking. Te hago un ranking prohibido gratis, ¿eh?
1: Vale.
3: No,
1: perfecto.
3: Los dos casos más raros que me he encontrado por internet,
1: ¿sí?,
3: de gente que ha ido a robar en estallas circunstancias. Se ve que hace muy pocos años en Mijas,
1: ¿sí?,
3: fueron a robar a un bar. Un hombre. Y la de Mijas era tremenda. Y la de Mijas se pensó que era una cámara oculta. Eso es real, ¿eh?
1: Sí.
3: Se pensó que era una cámara oculta. Y Toñi Moreno. Y mira que el hombre apareció con un machete. Y empezó a reírse con la hija a la cara de y el hombre, Dios le dio mío, vergüenza. Y se cogió la puerta y se fue para atrás.
1: Ah, bueno,
3: y la le robaron.
1: Hola.
3: Y después en Pittsburgh, que estos son como más finos, el Forrest Gump de Pittsburgh leyó en internet que si se ponía limón exprimido en la cara, se le hacía como un efecto que era invisible a las cámaras de seguridad. Y se fue a robar dos bancos a cámara descubierta. Como si fuese el Fari comiendo limones.
1: Bueno,
3: y claro, le pillaron al minuto cero.
1: Oye, pero ¿y eso está documentado, lo de Toñi Moreno? ¿De verdad? ¿Eso
3: sí,
1: pasó?
3: Sí, en Mijas, son tremendas.
0: Que ha sido hace poco, de hecho.
3: No, el año no lo sé, pero sí, imagínate, sí, sí. ¿Sabes?
1: Hombre, es una buena respuesta,
3: es que
1: la
3: te
1: verdad.
3: Digo una cosa, que yo vivo en Sevilla. Sí. toda Andalucía está muy alerta con lo de Toñi Moreno.
2: Hombre,
3: ¿eh?
2: Claro. No me extraña.
3: Yo veo una mujer que se cae, sí, y yo voy a recogerla.
2: A nosotros este año en el Festival de Málaga pasaron un par de cosas que pensábamos que realmente estaban los de Toñi Moreno. Y no es broma. Y era verdad lo que estaba pasando
3: también. Es verdad.
1: Sonia Mangas, ¿a ti qué te pasó en un bar?
5: Vale, pues mira, yo también soy un poco juguetona, no tanto como este señor de Alicante. Sí. Pero estaba un día en un bar, en un disco pub con unos amigos... Y entonces un chico que estaba ya un poco, pues estaba un poco alegre, estaba un poco tinquilo.

0: Y dije, bueno, yo ya sé que no puedes decir que eres policía porque es ilegal y esas cosas no se pueden hacer. Pero, ¿y si jugamos un poco? Entonces le dije, mira, a mí no me preguntes eso porque con mi profesión esto es un poco incompatible, guiño, guiño. Y lo dejé en mundo abierto porque yo podía ser médico y decir, mira, esto no es sano, no es bueno para la salud, pero el tío de repente se queda blanco y empieza... No, bueno, perdona, perdona, tal, me mira, ¿qué estás tomando? Y yo, una cerveza, dale una cerveza a esta chica. Me estuvo invitando toda la noche a cervezas.
1: Oye, ni tan
0: para,
1: mal.
0: Sí, y a algún amigo mío también, para que no dijera nada. Yo llego un momento en el que le dije, que no, que es broma, que te estaba vacilando, tío, que no, y el tío decía, no, da igual, o sea, el
1: no
0: tío,
1: se la quería jugar ya.
0: Hasta que me fui. Pero oye, pues me salió gratis la noche, mira, muy bien.
1: Sí. Si le llegas a decir copas, pues todavía te
2: van a dinero. Podrías pasar por policía, ¿eh?
0: Sí, si te veo en un
2: yo creo que de,
0: sí.
2: La, de las
0: sí,
2: dos, sí. La que más me puede cuadrar eres tú, ¿eh?
3: Hombre, sí. Claro, ver, que sí.
1: Como eres además alta.
0: Por la altura, con la mala leche, sí. Cosas.
2: Con la mala leche.
1: Venga, que vamos un poquito tarde, vamos un momento a promos y las portadas.
4: 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Ya veremos si te lo cogemos.
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1: Las 5 y 21 de la mañana, las 4 y 21 en Canarias, hoy un pelín más tarde porque lo estábamos pasando muy bien con estos temas, pero ahora nos paramos un momento para ver cómo viene la actualidad informativa con Ángel Lobo. Buenos días.
9: Buenos días, Guillem. El brote de antivirus detectado en el crucero Odious acapara las portadas de la prensa de nuestro país y, como viene siendo habitual, destaca el choque entre instituciones. ABC incluye en su primera plana una imagen del barco con personal sanitario evacuando a los afectados por el virus en Cabo Verde y recapitula que el presidente canario Clavijo se opone a la llegada del buque a Tenerife, mientras que el gobierno rechaza el alarmismo y Marruecos no permite que el avión medicalizado haga escala en su territorio. El Mundo eleva el tono titulando que Canarias estalla contra Sanidad y destaca que Mónica García impuso la acogida del buque del antivirus en dos llamadas de máxima tensión. El País, por otro lado, se fija en los 23 pasajeros que dejaron el barco en la isla de Santa Elena y que volaron sin control a sus países. La Organización Mundial de la Salud ya busca su rastro, mientras que los 14 españoles que siguen en el buque serán trasladados a un hospital militar en Madrid, destaca el rotativo. Cambiando de asunto, La Vanguardia pone el foco en el conflicto en Oriente Próximo. Trump anuncia un principio de acuerdo con Irán y la bolsa se dispara, incluye el medio en titulares, junto a la noticia de que el Papa incluye la cárcel de Brians en su visita a Cataluña. El Mundo subraya en portada las palabras del fiscal Luzón en el juicio a Ábalos, donde ha declarado que esta corrupción continuada carcome nuestra democracia y ve posible reducir la pena de Aldama por su colaboración. Y en lo cultural, El País destaca un nombre, el del escritor Sergio Ramírez, candidato a sentarse en la silla de la RAE que ocupaba Vargas Llosa. Todas estas noticias ampliadas a partir de las 6 con el equipo de las mañanas.
1: Muchas gracias, Ángel Lobo. Son las 5 y 23 y venga, vamos con otro tema.
5: Microseries.

0: ¿Microdramas o microseries, Tatiana?
1: Perdón.
0: No, tranquila.
1: Los capítulos de las nuevas series de moda en India duran 2 minutos, tienen 50 episodios y hablan de amor y fantasmas. Son denominados microdramas y son piezas de ficción ideales para ver en el móvil durante los ratos libres. Uh-huh. Los formatos captan la atención de sus espectadores a través de anuncios en las redes sociales y de ahí los usuarios compran suscripciones anuales en plataformas digitales para poder verlo con regularidad. Se prevé que en 2030... van a tener un valor de 4.500 millones de dólares. Estos microdramas, o sea, una barbaridad.
0: Madre mía. Oye, ¿habéis visto alguno de estas microseries? ¿Vosotros?
2: Yo no he visto nada, pero sé de una empresa que está haciendo esto en España.
0: ¿Sí?
2: Sí, con actores buenos.

0: No sé. Y dicen que claro, el que futuro, lo que dice Tatiana, dice que está llegando fuerte. O sea, que estos indios están aquí metiéndole candela.
1: A ver, sobre todo como la atención cada vez es más reducida.
0: Claro, pero a ver, llegará que será como una ventosidad en una serie, ¿sabes?
1: Ya, no se puede reducir más.
0: Más micro, ¿sabes qué te digo? Para los actores guay, sí. Porque cobran un pastón, imagínate.
1: Hombre,
0: una
1: si
0: ana de armas para que vaya a decir hello.
1: Sí. Como profesional en el sector, Piti.
0: ¡Qué maravilla!
2: Es que estos formatos realmente, a ver, entiendo que estos avances y la era TikTok y todo lo que tú me digas, pero desarrollar una trama, como nos gusta mucho decir aquí trama, desarrollar una trama en 2 minutos, a mí se me queda un poquito corto, la verdad, porque de repente todavía casi ni he cerrado la puerta del baño y se ha acabado el asunto.
1: Ya. Sí, o sea, sí. Esto me recuerda un poco, Tatiana, a cuando hablamos de las series estas de las frutas. Con inteligencia artificial.
3: Sí, sí, es que es bastante del estilo. A mí lo que me sorprende es que antes teníamos la capacidad de ver series que tenían 7 temporadas, en cada temporada 25 capítulos, cada capítulo 45 minutos, y ahora estamos hablando de ver una serie en 2 minutos. Mira que yo soy era TikTok, pero esto me parece un poco de cucu.
2: Pero pensad que las plataformas, que los desarrollos de guión ahora mismo se hacen pensando en que la gente el 50% del tiempo no está prestando atención a la pantalla, está mirando el móvil o se ha levantado y se ha vuelto a sentar.
1: Claro.
2: Entonces, directamente hacen los guiones de tal forma que tú te puedas levantar y sentarte y enterarte igual. Uh-huh. Es decir, o sea, ha cambiado la percepción de la gente y la capacidad de atención ha disminuido una barbaridad. Y eso obviamente tiene la culpa los hábitos que han creado las redes sociales.
0: Es verdad lo que dice él, que yo vi un documental que explicaban eso, que en todos los guionistas la trama principal tienen que explicarla como 3 o 4 veces
2: en diferentes
0: momentos. Y es verdad que ha cambiado todo. A mí me pasa al contrario, que cuando voy al cine, porque como las plataformas de las películas son tan larguísimas, cuando voy al cine y me ponen una película de 90 minutos exactos, se me hace corta.
1: Se te hace corta.
0: Digo, ¿he pagado para esto?
1: Yeah.
2: No, yo doy aplausos a las películas de 90 minutos, de verdad. Creo que es el metraje perfecto para cualquier historia.
1: Bueno, sí. Tenemos aquí a una creadora en potencia de una microserie.
4: Bueno, no he sido yo. Sonia Mangas,
1: cuéntanos, a ver.
4: Pues mira, como yo no sabía lo que era un microdrama hasta esta mañana,
1: ¿sí?
4: ¿Vale? Entonces he dicho, ¿y si hacemos uno, nuestro propio microdrama? Porque
1: qué
4: ahora
1: guay.
4: Que ya en España va a empezar a surgir,
1: sí.
4: Digo, pues oye, igual todavía no tienen actores suficientes, pues aquí nos postulamos.
2: Oye, pues buena idea has tenido, ¿eh?
4: Claro.
2: Oye, pues abierta contratación.
4: Claro que sí.
2: Vamos.
0: Yo soy vuestro Toño Sanchís.
2: Hombre, por favor, por favor.
4: Pero no te quedes con el money.
1: Venga, pues cuando quieras, Sonia, feel free.
5: El amor no llega tarde.
6: Llegas tarde.
2: Son 5 minutos.
6: No hablo de hoy.
2: Pensé que ya no vendrías.
6: Yo pensé que ibas a decir algo distinto.
2: Lo intenté 1000 veces.
6: Pero nunca en voz alta.
2: Tenía miedo de que si lo decías se rompería.
6: ¿Y ahora?
2: Ahora está roto igual.
6: Me cansé de adivinarte, Mateo.
2: Y yo de esconderme. Te quiero.
6: Llegas tarde.
2: ¿No hay nada que hacer?
6: Sí, llegar antes, la próxima vez.
2: Pero habrá próxima vez. ¿Habrá próxima?
6: Depende de si aprendes a no perder el tiempo cuando importa.
2: Esta vez sí que llegué.
0: ¿Ya está?
2: Ya está.
0: ¡Ay, maravilloso! Lo habéis hecho súper bien, pero yo no pagaría por esta mierda.
1: Un momento, un momento. Me piden saca un momento.
2: A mí me gustaría saber de qué va. Después de haberlo leído, me gustaría saber de qué va.
0: Falta algo.
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2: ¡Ole!
0: ¡Ay, qué
2: bueno, lo he dicho, abierta contratación.
4: Abierta contratación de...
2: Sí, no hay ningún problema.
0: No había visto tanto ritmo desde...
2: ¿Verdad?
0: Desde el programa Alborada.
2: Yo he notado sobre todo que hemos ido a un ritmo trepidante,
4: sí.
2: ¿No?
4: Claro. Y eso que sí. Tiene que durar 2 minutos, solo lo hacemos a nuestro ritmo y dura 20 segundos.
0: Lo habéis hecho muy bien, pero yo que no soporto un silencio.

0: Tonita tenía que decir algo.
1: Yo estaba hablando.
2: Es cierto que ha sido como ritmo de serie normal, claro, pero es que condensado.
3: Pero es que hay que utilizar el ambiente.
4: Es que había toda acotación, es pausa. Más larga,
3: es
4: no,
3: que,
4: por favor.
3: Cuando llegabas a tu texto había 25 acotaciones de pausa. Entra música, suben pasos. Entonces, claro, yo estaba esperando a que pasara todo eso. Y bueno, cuando pasaba, pues hablaba, ¿verdad? Acá.
2: Era un guión profesional, claro que sí. Muy bien, muy bien.
1: ¿Se hacía antes esto, no? Los consultorios.
3: Hombre, y se sigue haciendo. De hecho, aquí hay un departamento maravilloso. Además, a mí me gusta muchísimo escuchar las ficciones sonoras de Radio Nacional. Porque son muy guays. O sea, yo recomiendo a todos nuestros oyentes que escuchen las ficciones sonoras de Radio Nacional de España.
2: Estupendísimo, Pete Alonso. Venga, vamos a despertar a España.
3: ¡Venga!
4: ¡Olé, olé!
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0: las 5:30 de la mañana, las 4:30 en Canarias. Muy buenos días. Estás escuchando El Despertador de Radio Nacional y esto es La Tertulia Despierta desde el estudio 101 de la Casa de la Radio aquí en Madrid, trayéndote el mejor humor con los mejores colaboradores. ¡Torito!
1: Hola familia, ¿cómo estáis, churrita? Tenemos libros, microdramas, tenemos de todo para vosotros.
0: Tenemos libro, vale, vamos a recordarlo. ¿Qué hay que hacer?
1: Hay que hacer, muy fácil, tienes que tener cobertura y un móvil.
0: Muy bien, y
1: marcas el 900, el 137, el 137. Estás un poco graciosillo.
0: No.
1: Y a ver si sí, los osos que llamen a otro canal. A canal, yo como si no. Y pueden hablar con Tigrillo, Sonia Manga.
0: Con Dani Valero no, porque ha venido a la primera hora, pero ahora no. Pero puedes hablar.
1: Me encanta lo de Triguillo.
0: Con cualquiera de.
1: ¿Qué programa de la radio actual puedes tener a un torito, un Triguillo? Triguillo es como menos que Tigre, ¿no?
0: Pues supongo, no lo sé.
2: Un tirillo pequeñitillo.
0: Bueno, y hoy estamos sorteando un libro de Nieves Herrero, La Prometida, para quien llame al 900-137-137. También está Piti Alonso.
2: Pues sí, señor. Buenos días a todos. ¿Qué tal estamos, queridos míos?
0: Sonia Mangas.
3: Hola, buenos días. ¿Qué pasa? ¿Qué tal estáis?
0: Y Tatiana Muñoz.
4: Alegría, buenos días. Gracias por aplaudirme, Torito, porque sí. Aquí las otras...
0: Yo no estoy aplaudiendo a nadie, perdón.
1: Sí. Es que se han hecho como una boibante.
2: Estaba tosiéndome.
4: Ellos son un equipo y nos apartan.
2: Muy fuerte.
0: La pobre nunca se le aplaude. Bueno, bienvenida.
4: Gracias. Supongo.
0: Venga, me quedo contigo, Piti, porque vamos a Butaca Preferente.
1: Tengo ganas de verlo en directo.
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0: Porque un jueves más vamos con Butaca Preferente, lo que llega a los cines este viernes, Piti.
2: Pues sí, Guillén, porque hoy traemos cuatro propuestas muy distintas para que podamos elegir todos bien el plan. Ahora vamos a empezar con Yo no moriré de amor, que viene premiada del Festival de Málaga con la Biznaga de Oro a la mejor película.
6: Tu madre, ¿qué tal? Bien, ahí va.
7: ¿Cómo vas con eso?
2: Y aparte de mejor película, esta también obtuvo en Málaga la Biznaga de Plata, la mejor actriz protagonista para la gran Julia Mascort.
0: Uh-huh.
2: Completan el reparto Sonia Almarcha y Tomás del Estal.
0: Que la historia, Piti, parte de una familia que convive con uno de sus miembros con Alzheimer.
2: O sea, se trata de que cuidar, decidir, adaptarse, nos muestra el día a día de convivir con esta enfermedad.
0: Uh-huh. Cada personaje responde de forma distinta, claro, a esta situación.
2: Sí, refleja los conflictos que se presentan, o sea, cómo cambia las relaciones entre las personas, pues por lo que les está pasando a las personas cercanas que conviven con este asunto.
0: Uh-huh. Venga, y ahora una de acción a lo grande, Mortal Kombat 2, pisa el acelerador.
8: Las reglas son sencillas. Nuestros destinos no los decidirá el tamaño de nuestros ejércitos.
2: Pues dirigida de nuevo por Simon McCoy, espero que se diga McCoy, y si no se dice sí. McCoy, que me lo corrija alguien.
0: Uh-huh.
2: Y en esta ocasión, la Tierra está en peligro, chicos, y se trata de defenderla para evitar su desaparición, para que Torito pueda seguir viniendo con esa bonita cresta. Para ello, un grupo de luchadores tiene que enfrentarse a rivales de otro mundo.
0: Y son combates uno contra uno, ¿no?
2: Pues sí, señor, tiene que combatir cada terrícola con una persona de fuera, con una persona no, porque no es terrícola. Y entonces, pues, cada pelea cuenta para el resultado final.
0: Que regresan, por cierto, Louis Tan y Jessica McNamee.
2: Y en este caso se suma Carl Urban.
0: Uh-huh.
2: Muy bien, muy contentos de que se sume Carl Urban.
0: Desde
2: todos
0: luego,
2: estamos.
1: Básico.
2: Y ahora vamos con una que a mí me encanta el título, que es Las Ovejas Detectives, que arranca con un crimen y lo desarrollan en clave de comedia.
9: Sé cuándo murió Rodney Hollingshead y sé quién fue el culpable. Se acabó, marchaos, el misterio se resolverá mañana cuando os lea el final.
0: Que todo empieza con la muerte de un pastor interpretado nada más y nada menos que por Hugh Jackman.
2: Sí, y fíjate tú que son las propias ovejas las que intentan averiguar por lo que ha pasado.
0: Porque aunque desde fuera parecen animales normales, entre ellas hablan y sacan conclusiones.
2: Y cuidado que en el reparto están también Emma Thompson y Nicholas Brown.
0: Uh-huh.
2: Y las voces de las ovejas las ponen actores como Bryan Cranston o Julia Louis-Dreyfus.
0: Uh-huh.
2: El problema es que estas muchachas no tienen experiencia investigando.
0: Claro, y cada paso que dan complica más el caso.
2: Y las pistas pues nunca encajan.
0: Bueno, y las conclusiones suelen fallar, ¿no?
2: Y ahí está la gracia. Ah. Pues todos a ver a las ovejas, que bien graciosas deben de ser.
0: Y
2: cerramos este bloque para ver en los cines, ¿no, Guillem?
0: Sí, con Billie Eilish, Hit Me Hard and Soft, The Tour Live In 3D.
7: Hey everyone, it's Billie Eilish. I am so excited for you to see Hit Me Hard and Soft, The Tour Live in 3D.
2: Gracias, Billy, por entrar en El Despertador en directo.
0: Qué guay.
2: Qué maravilla. O sea, pues esto es un concierto básicamente llevado a la pantalla.
0: Ajá. O sea, Billie Eilish en directo.
2: Sí, con Phineas, que es su colaborador habitual, al frente de la parte musical, pues todo esto, pues un concierto en el escenario, uh-huh, básicamente. Pero vamos, que te vas al cine y ves un concierto de Billie Eilish. Me parece un planazo.
0: Ni tan mal.
10: Los humanos sois casi siempre unas criaturas ineptas.
11: Toba, no piense tocar el chicle de a saber
2: que... Como siempre, pues una recomendación para los que no queráis salir porque os apetece más estar en casita con el sofá y la pantufla y todas esas cosas.
0: Guay.
2: Y de repente si estás en Lleida con más motivo, pues...
0: Sí, se estrena en Netflix Criaturas Luminosas, que es la adaptación de la novela de Shelby Van Pelt, que es un bestseller que ha funcionado muy bien en Estados Unidos, Piti.
2: Sí, es una historia que ha conectado ya con los lectores y ahora pues nos llega en formato película.
0: Uh-huh. A ver, nos lleva a una acuario, una mujer mayor, viuda, que trabaja de noche y cuya rutina cambia a partir de su relación con uno de los animales.
2: Sí, con un pulpo, fíjate tú. ¿Anda? O sea, después del pulpo Paul, ahora tenemos este pulpo. Vale, pues este elemento es clave. El pulpo Marcellus, que no es un elemento decorativo, es un personaje que tiene un peso en la historia y conecta un misterio que es el que articula todo el film.
0: Uh-huh. Ahí está la diferencia. Una trama que avanza apoyada en ese vínculo poco habitual entre un pulpo y las personas.
2: Y cuidado porque el reparto, al frente del reparto está la gran Sally Field, que cuidadito con ella, y luego pues está pues el pulpo que pone la voz Alfred Molina, si vas a verla en versión original.
0: Muy bien, pues.
2: Y con esto y un bizcocho, butaca preferente, el jueves que viene, a las 8 no, a las 5. Oh.
0: Bravo, Piti Alonso.
1: Bien explicado. Estoy
2: hombre, por favor.
0: Buenísimas las recomendaciones. Has apuntado, ¿no?
1: He apuntado todo. Me ha dejado loco lo de las ovejas. Es que si eres actor bueno hoy en día, no eres nadie si no trabajas una película de un animal, ¿eh?
2: Hombre, que tienes que hacer de animales siempre.
1: Y la oveja.
2: Mira, Anabel Alonso, que hizo de pez de Dory.
1: De Dory. Sí.
0: Efectivamente.
2: A ver si conseguimos que Anabel se levante un día para venir al programa.
0: Ojalá. Sí, sí. Hacemos llamamiento desde aquí, Anabel. A ver si
4: dale un toque, Piti.
2: Ya le he dado dos.
1: Ni caso, ¿no? Venga. Una cosita que gracias a secciones como la de este hombre, yo voy mucho al cine y últimamente al cine. Antes hubo una época que no iba nadie. Uh-huh. Yo a las salas que voy, la verdad como es que 30, 50 personas hay, sea la película que sea.
2: Sí, la verdad es que se está viviendo un auge de las salas, gracias a Dios. Parece que la gente se anima a ver películas y eso está muy bien.
0: Lo celebramos desde aquí. Venga, pasamos al siguiente tema, chicos.
12: Relaciones públicas. I'm the bad guy.
1: Duh. Me flipa. Venga.
2: Vamos, Billy.
0: Claro, estaba Billie Eilish. Venga, Tatiana, de... relaciones públicas.
4: Pues Billie Eilish... Sí, esta ovejitas detectives no lo sé, pero ha revelado que con 14 años Torito acudió a un curso de relaciones públicas para interactuar con la prensa. La cantante asegura que cuando empezó era muy mandona y eso le llevaba a ser muy sincera. De ahí que la apuntaran a una formación en medios de comunicación para que Billie pues pudiese relacionarse mejor con la prensa. Para ella fue aterrador, ya que constantemente le decían que sus respuestas no eran correctas. Uh-huh. Fue a una sesión y salió llorando. Anda. Hasta aquí podemos leer.
0: Bueno, ¿cómo lo veis esto? ¿Qué os parece que le dieran un curso tan jovencita a Piti Alonso?
2: Hombre, yo creo que, viendo Billie Eilish como es un poquito, pues a ver, quiero decir que se ve que muy, muy simpática y muy habladora, no uh-huh. parece. Pero bueno, quiero decir con esto, hay que respetar como es cada uno.
0: Por
2: quiero
0: supuesto.
2: Decir, también, pues bueno, con tener un mínimo de educación y no escupir a la gente, creo que es suficiente. Uh-huh. Tampoco hace falta de repente que te den un curso de PR, de ser, bueno, no hace falta. Realmente, pues, ser claro. Tú mismo, cariño, naturalidad.
0: Torito.
1: A ver, yo tuve la suerte de que me hice más o menos conocido en una época que no había redes sociales. Lo mío fue mucho más fácil, uh-huh. entre comillas. Hoy en día yo me pongo en la situación de tener 20 años y llegar a este mundillo y a ver, tienes que tener la cabeza muy bien puesta y ahora mismo yo con 48 o 9 años que tengo, me la suda completamente los claro. comentarios que me hagan. Pero con 20 años lo entiendo, es muy difícil y muchos se le van la pinza, uh-huh. ¿sabes? De hecho, yo no hace mucho estuve en un programa de preguntas de un conocido rosco.
2: No sé cuál será.
1: Y me tocó compartir 3 días con 2 influencers que lo están petando, pero muy conocidos, que Pedro Sánchez estuvo en su podcast, o sea que no voy a dar más pistas, y eran para escupir, pero a ver, que no se sabían comportar ni dentro ni fuera de pantallas. O sea que tela.
0: A ver, ahí siempre ha estado la figura del juguete roto, ¿no? De estos niños que empiezan a tener demasiada exposición y al final pues la situación les supera.
1: El que más sabe tratar con influencers es él, porque Piti ha pasado de a los fotocalls pasar Lina Morgan a pasar influencers que la gente no sabe quién son.
2: Claro. A ver, un poco sí, pero yo creo que va un poco en la educación que haya recibido previa, ¿no? O sea, quiero decir, porque tú, al final, a ver, sí que es verdad lo que tú dices, que de repente toda la amplificación que te dan las redes, para una persona joven es complicado de gestionar, pero luego está, pues, un poquito la educación que tú tengas. Quiero decir, ¿sabes? Si tú eres una maleducada y una chunga, lo vas a ser, si sea famosa o no sea famosa.
1: Ahora, claro, eso ya viene de serie.
2: ¿Que te puede superar en algún momento? Obviamente. Que muchas veces no sabes actuar porque tampoco te han enseñado, y también la gente que te rodea te dice que actúes de una determinada manera, que creo que ahí vienen los problemas. Pues,
0: o sea, tú apuntas más al entorno, quizás.
2: A ver, hay un poquito de lo que viene de serie, y luego en muchos casos hay un entorno que no favorece. Claro. Y de hecho, tal y como funciona, desgraciadamente, esta industria, que es un poquito de usar y tirar a veces, pues también hay que aprovechar el momento al máximo. Pero tú no te das cuenta, se dan cuenta los que están detrás de ti y te exprimen.
0: Claro.
2: Y entonces, pues, puedes explotar. Uh-huh. Entonces, entiendo las dos partes, quiero decir.
0: Bueno.
2: Parece que me parece que hay que también es un punto de decirles, mira, pues también entiendo lo que te pasa porque no lo estás pasando.
0: Ser un poco comprensivo, efectivamente. Sí. Tatiana Muñoz, ¿tú alguna vez te has metido en un lío por pasarte de honesta?
4: A ver, yo aquí todos los días, a veces cuando salgo digo, madre mía, ¿qué he dicho? ¿Qué he hecho? ¿Por qué me he comportado así? Porque claro, a veces va todo tan rápido cuando estás en directo o en una entrevista que lo piensas, pero no lo piensas 2 veces. Uh-huh. Y es ya luego en frío cuando dices, vale, a lo mejor debería haberme expresado de otra manera, o sea, de otra manera, o haber dicho las cosas de otra forma. Pero entiendo un poco lo que estaba diciendo también Piti, es que hay niños que, aunque les pongas este tema de relaciones públicas y les des masterclass, ellos son naturales, ellos son como son. Y si no, mirar lo que pasó con Amaya España. A ella en Operación Triunfo la metieron a una clase de relaciones públicas, de cómo tratar con la prensa, y ella salió e hizo lo que quiso. ¿Y qué pasa? Que ha triunfado, porque es una reina.
0: Claro.
4: Entonces, tampoco ser un mal educado, pero eso viene de base.
2: Es muy importante la naturalidad y ser como uno es. Quiero decir, a ver, si uno es un asesino en serie, mejor, ¿no?
4: Pero
2: quiero decir, sí, que es muy importante esa parte.
0: Sonia Mangas, tú hablaste una vez sin filtros aquí en la radio, cuéntame.
13: Sí, mi primera vez.

0: La radio, de hecho, yo tenía 7 años.
1: ¿Sí?
0: Y había un concurso en la radio local de Donosti, ¿no? Entonces ellos te decían número por número, el número de teléfono sin el prefijo, y el número que saliese le daban un viaje a Canarias.
1: Ajá.
0: Entonces estaban tocando todos los números de mi teléfono fijo, y ya cuando quedaba el último, o sea, yo tenía una mamitis en ese momento que decía: ay, Dios mío, que se van mis padres a Canarias y me dejan aquí sola. Yo diciendo: que no toque, que no toque. Y de repente el último número fue, pues mi número acaba en 9, pues el 8. Y yo: oh, menos mal, tal, no sé qué. Y entonces no le tocó a nadie y nos invitaron al día siguiente a ir a la radio. Uh-huh. ¿Qué pasa? Que mi familia, pues la única sinvergüenza soy yo. Entonces dijeron: pues la niña que se ponga a hablar. Entonces me puse a hablar. Bueno, me empezaron a entrevistar. Empecé ahí a alargar de todo y de todo.
2: Muy una bien. Cosa.
3: Secretos familiares.
0: De mis padres, de los profesores. ¿Qué tal los profesores? Bueno, empecé a hablar de todos los profesores, de todas las cosas. Yo: ay, qué bien que no se van a Canarias, tal. No sé. Bueno, desmontando todo y ya está. Pues luego dijeron: pues igual la niña no tenía que haber hablado tanto. Entonces dices: bueno, ya te vas haciendo un poco más mayor y ya vas un poco filtrando un poco lo que tienes que decir. Pero a veces no.
3: Al final, oye, quien tiene boca se equivoca y ya está. Y hay que tener
0: pues
3: también...
0: pues es naturalidad.
3: Derecho a equivocarse y a madurar. Muy bien, pues antes del siguiente tema, nos tenemos que ir...
2: Toca, sí, la plantación de cipreses en el Parque Güell.
3: Vaya que sí toca.
2: Ay, por favor.
3: Porque, como sabéis, Torito, la semana pasada se cumplió un año del apagón eléctrico que vivimos en
2: sí,
3: España.
2: Sí, ya estaba María Niza un día entero sin ducharse.
3: Y María Niza, nuestra colaboradora desde la ciudad Condal, ha preguntado a los barceloneses cómo vivieron aquel día. Lo escuchamos.
4: Hace justo un año España se quedó a oscuras en cuestión de segundos, porque el apagón masivo dejó a millones de personas sin luz y paralizó el país durante horas. Es por eso que hoy, mientras se habla de reforzar la seguridad energética, hemos salido a las calles de Barcelona a preguntar qué hacía la gente en ese momento y qué harían diferente si volviera a pasar.
5: Pues mira, yo el día del apagón estaba haciéndome un masaje y al salir pues estaba todo a oscuras.
6: En las oficinas, pero claro, sin poder trabajar, sin luz.
7: Bueno, creo que nos fuimos para casa.
5: Creo que te vine a buscar. ¿No?
7: Ah,
5: ¿puede
7: mira,
5: ser? Sí,
7: mira,
5: creo que
7: ¿cómo nos comunicamos?
5: No sé.
8: Estaba trabajando en un hospital, que trabajo y...
4: Claro, ¿cómo se gestiona desde un hospital? Cuéntanos un poquito más para que sepamos cómo funciona.
8: Teníamos generadores, lo que pasa es que no sabíamos que iba a ser ni tan largo, ni los preparamos tampoco todo para tantas horas. Y tuvimos problemas con los generadores porque fallaron y bueno, pero salimos. O sea, baterías, habían quirófanos, estaban operando. Fue una lucha contra el reloj constante para poder salir de todo aquello, la verdad.
4: ¿Qué creéis que sería necesario si volviera a pasar, que esperemos que no estamos llamando al mal tiempo, por favor, que deberíamos tener para estar preparados?
9: Pues sobre todo dinero en efectivo, porque ahí sí que nos dimos cuenta de que cuando hay algún apagón o algo, estamos demasiado acostumbrados a trabajar con el tema de las tarjetas y luego sí, a lo mejor alguna radio o pilas por una linterna.
4: Es importante lo de la radio, debo recalcar, ¿no? Aquí barremos para casa.
10: Yo hace 3 años reformé mi cocina, no quise vitrocerámica, he tenido y sigo teniendo el gas. Y gracias a eso yo comí caliente, bueno, cené caliente ese día.
4: Un año después del apagón, la pregunta es clara. ¿Hemos aprendido algo? Lo que sí que sabemos es que por lo menos la experiencia queda y que muchos tienen claro qué harían si volviera a pasar.
3: Muchas gracias, María Niza. ¿Qué hicisteis vosotros el día del apagón, Torito? ¿Te acuerdas?
2: Uy, y tanto que me acuerdo. Yo me estaba probando ropa en...
3: ¿Sí?
2: Pero tal cual eso, ¿eh? Me estaba probando ropa en lo de Agatha Ruiz de la Prada.
3: Sí.
2: Y estaba en el ropero este, ¿cómo se llama?
0: El probador.
2: En el probador, claro. Probándome ropa y se fue la luz y estaba con Agatha Ruiz. Y nos teníamos que ir a presentar un libro a Benidorm y yo me pensaba que era una cosa puntual como todos.
3: Uh-huh.
2: Y salí de allí, no se arreglaba, me dijeron que era una cosa del barrio Salamanca, que los ricos dejaron de pagar la luz y después vimos que era todo enterito.
3: Que todo iba para largo.
2: Y suerte que yo siempre tengo dinero efectivo, yo soy de la vieja escuela.
3: Ah, mira, qué espabilado. Pues salúdame a Loli.
2: ¡Ay, Loli Álvarez!
3: Loli.
2: Loli, cariño,
11: Loli,
2: qué churrita de mi vida, ¿de dónde eres?
11: De Logroño.
2: ¡Ay, de Logroño!
11: De San Julián de la Cogolla.
2: Loli, tiene una voz de ser tremenda, ¿eh? Tiene voz de fumar ducados, la Loli. Churrita,
11: no,
2: ¿de qué trabajas, Loli?
11: No, ni siquiera.
0: Que no aprueba los ducados, está dicho.
2: Es que yo no escucho muy bien. Fea, que me cambio
3: un
2: de
3: un momento,
2: Loli.
3: Que está
2: Ay, perdóname,
3: con unos cascos.
2: Loli. ¿A qué te dedicas, niña?
11: Yo.
2: ¿Cómo ha conectado esto, no? Bueno, Piti habla con Loli.
1: Hola, Loli, cariño, perdóname, porque es que tenemos aquí un problema técnico.
11: Ya veo.
1: ¿Qué tal estás, mi vida? ¿Qué me cuentas? ¿Qué trabajas?
11: Pues, mira, he trabajado en todo.
1: ¿En todo, hija?
11: Cosas en casa, bueno. He criado tres hijos, me quedé viuda hace unos años.
1: Bueno.
11: Y estaba haciendo de todo, cuidando dos nietas, también haciéndole ropa.
1: Muy bien.
11: Y dices que eres de
1: San Millán de la Cogolla.
11: Y leer mucho.
1: ¿Y leer mucho?
11: Mucho.
1: Pues creo que hoy te vas a llevar un libro, porque Nieves Herrero se ha puesto a escribir y ha escrito una cosa que tiene 600 y pico páginas, que se llama, ¿cómo se llama, Torito, ese libro?
2: Se llama La Prometida, como
1: La Prometida, te vas a llevar,
2: De esos libros largos que te gustan a ti, porque cuando empieza un libro que te gusta, le mete. Además, Nieves Herrero no escatima en gastos. Adjetivo que se le ocurre, adjetivo que escribe. O sea, tiene
11: pues 600
2: páginas para que disfrute.
11: Oye, no he leído nada de ella.
1: Sí. Ah, mira. Pues mira qué bien, pues el primer libro que te vas a leer. Y dices
11: último libro que he leído es de Manuela Carmena.
1: Muy bien, también. Una muy buena autora también. Y oye, una cosita. Eres de San Millán de la Cogolla, has dicho, ¿no? Bien bonito todo aquello, ¿no?
11: Hombre, claro, un rincón precioso.
1: Claro.
11: A verlo cuando queráis.
1: Claro, y además de con mucha tradición literaria hay ahí.
11: Mucha,
1: ¿no? Claro
11: mucha,
1: que sí.
11: Mucha.
1: ¿A ti te gusta mucho leer?
11: Ahí escribieron las primeras letras de euskera.
3: Anda.
1: Pues mira qué bien, oye.
11: Y castellano.
1: Uh-huh. Sí, sí,
2: ¿y
1: sí,
2: por qué
1: sí.
2: te levantas tan pronto?
11: Y el pueblo está al lado de Gonzalo de Berceo.
1: Claro.
2: Sí. Uy, que todo es muy educado, muy bien. Sí, sí. ¿Y por qué te levantas tan prontito, Loli?
11: Estoy en la cama.
2: Uy, qué gusto, qué agustito.
3: No pasa mucho, ¿eh? Nos llama mucho desde la cama.
2: ¿Hace fresquiviria allí o no?
11: No, bien, hace bien.
2: ¿Llevas pijama de felpa o más un picardías?
11: De felpa no, pero bueno, calentito.
3: Claro,
11: pero
3: un pijama calentito.
1: Pijamita cómodo y frío. Claro.
3: Que todavía no se ha terminado de ir el frío. Di que sí, Loli.
11: Yo tengo 84 años. ¿Sí?
2: Uy, la Loli, 84, vamos. Un aplauso para ella.
1: Viva Loli.
2: Eres maravilla y muy bien hablada, ¿eh?
3: Oye, Loli, pues nada,
11: bueno, ¿sabes lo que pasa?
3: Venga.
11: Que me faltan los dientes de abajo. Entonces,
1: vaya, hija.
11: Me los quito por las noches.
3: Sí.
2: ¿Ah, sí?
11: Y entonces hablo mal ahora.
2: No, hablas perfecto.
1: Has hablado divina. Para la radio no hace falta que te los pongas.
2: No, tienes mejor dicción que nosotros. No te los pongas nunca más.
3: ¿Sabes? Un sonido perfecto. Se te ha oído estupendamente, Loli. Pues nada.
11: Gracias, cariño. Gracias.
3: No cuelgues, ¿vale? Que ahora te cogen los datos y para mandarte el libro de Nieves Herrero. ¿De
2: acuerdo?
3: ¿Pero
2: tienes localizado los dientes o no para después?
11: No, los tengo un poco lejos.
2: Los tienen lejos.
1: Los tendrán en el baño en un vaso con agua.
3: Claro.
2: ¿Eso todavía es así?
11: No tengo mucho movimiento.
1: Y con la pastillita enfermecente, claro.
2: ¿Usted le pone vaso de agua a la dentadura?
3: Ay, espera, que la has pillado tosiendo.
11: Tengo un vaso de agua, sí.
1: Claro.
3: Muy bien.
12: Muy clásico.
3: Venga, Loli, pues nada, muchísimas gracias por llamar y por escucharnos.
11: A vosotros, cariño. A vosotros.
3: Un saludo muy grande.
1: Chao, Loli, llámanos los jueves.
12: Viva La Rioja.
3: Qué maja, Loli,
2: qué
3: de verdad.
2: Qué maravilla, ¿eh?
3: Esto pasa mucho, que nos llama, como yo he estado mucho en el teléfono, nos llama mucha gente que todavía no se ha incorporado, que sigue en la cama. Y
2: ¿sí?
3: Esto es bastante habitual.
2: ¿Cuál es la llamada más rara que has tenido?
3: Porque no se puede decir esto en antena, pero rara. Es que estas horas, pues,
2: pero
3: da pie a...
2: Viste la más...
3: Gente que igual no está en el mejor estado de forma, vamos a decir.
2: ¿Sí?
3: Sí, sí. Venga, siguiente tema.
2: Qué curioso, Hidalgo de los Hidalgos de toda la vida.
3: Afrodisíaco.
2: Hoy vamos de unos temarios, ¿sabes?
1: Hoy ¿qué mente ha hecho esto?
2: Hoy estamos, parece que el guión lo ha hecho alguien que ha salido del Black and White, ¿sabes?
3: Venga, Tatiana, afrodisíaco, para terminar hoy.
12: Para terminar, Michael Bublé inicia su próxima gira en el mes de julio. Y hay un asunto que le fascina. Para el cantante, sus conciertos al aire libre son afrodisíacos.
3: Anda.
12: Las baladas, las estrellas, las copas de vino, hacen que 9 meses después vengan más niños al mundo. A él le gusta llamarlos Bublé bebés. Así es, lo digo, porque claro, se conciben una vez acaban sus conciertos.
3: Qué fuerte.
1: Tiene un valor.
3: ¿Se puede tener tanto morro?
1: Tiene un valor el Bublé. Vamos a ver, o sea...
3: ¿Cómo? Pero qué cara dura.
1: Venís a mi concierto y así, chichichichi.
0: Es que... Pues que te digo que haga un concierto en Salamanca, Michael Bublé, ¿no? Claro. Es mala media.
1: No, pero Salamanca de... poco, pero bueno.
0: Pero claro, bueno, sin más.
1: Hombre, si quiere más público, que vaya donde eran los tríos.
0: En Valencia.
1: Pues que vaya a Valencia, que tendrá más gente.
0: Oye, pues una gira a Castilla-León de Michael Bublé, igual se lo
12: pues en Zamora, que
1: vamos a, vamos a montársela, bueno. Michael,
0: y en Burgos,
1: llámanos.
0: No, que en Burgos que no vaya, que luego la gente sigue así infiel, imagínate luego. No, claro, bueno, claro. Sí, que vaya, ni que la líe. El Michael.
3: ¿Habéis ligado vosotros en algún concierto? ¿Se os ha dado la ocasión, Tonito?
2: Pero, a ver. Todos hemos sido personas humanas, churrita.
3: Y seguimos siendo hasta donde
2: llegamos. Claro que sí. Yo es que cuando era joven... Cuando sí. Era joven y virgen...
3: Sigue siendo muy joven.
2: Yo vivía en Menorca y en Menorca se hacía en mi época un concierto en el año. Tanto te daba quien actuara, ¿eh? O vale. Marta Sánchez con Orreole, tanto daba, pero allí iba todo el pueblo y se intentaba hacer un poquito de ganchillo libanés.
3: Bueno.
2: Y alguna vez cayó algo, pero Bien. Yo hasta que no llegué a la ciudad Condal, la ciudad de Marianisa, no hice el gran bolillo libanés.
3: El gran bolillo libanés.
2: Muy bien.
3: Tatiana, ¿a ti te ha pasado en algún concierto?
12: Pues no, yo lo no. De ligar en conciertos no lo entiendo. Yo, más que ligar, yo me peleo. En plan,
2: ¿cómo?
12: No a golpe suelto, pero ¿sí? Me da muchísima rabia que yo me ponga a hacer una cola de 3 horas antes de que empiece el concierto para entrar en pista y verlo de cerca al artista, y de repente llegan 3 listos y se me cuelan. Pues yo a codazo limpio me voy pasando, así que de ligar nada. Yo, a buscar cariño. Mi hueco.
2: Mm. Esto me pasó el otro día. Otra día
12: A ver.
2: No tiene nada que ver, pero voy rápido.
3: No, tranquilo.
2: No entiendo muy bien las compañías estas baratas que se pone todo el mundo, las de aviones, ¿eh?
3: Vale.
2: Que se pone todo el mundo a hacer una cola para poder poner tu equipaje arriba, te haces una cola del copón. Y cuando entras, te meten en otra sala que no te ha servido de nada hacer la cola, porque en la otra sala se junta todo el mundo para ir a la pista, para coger un bus, irte al avión. O sea que es una trama que no viene a cuento.
3: Claro.
2: Y si tú pagas un upgrade de estos de entrada preferente, tampoco te sirve de nada, pues te juntan en una sala. Y hasta aquí servicio público.
3: Muy bien. Buen consejo, la verdad. Ay. Bueno, que
2: el Piti
3: pues
2: tiene pinta de haber
1: Uy,
2: hecho bolillo
1: grande. Yo he hecho bolillo grande.
3: En los conciertos.
1: Sí. Yo recuerdo un buen bolillo en un... Fíjate, vamos, para ese bolillo ya ha caducado, pero...
2: Ha prescrito.
1: En el concierto de Madonna, en el de Blog Ambition Tour, en el de Vogue.
3: ¿Pero esto de qué año nos estás hablando?
1: Pues no me acuerdo.
3: ¿Para si cuál?
1: Pero es que luego...
2: ¿Madrid, Barcelona?
1: Barcelona. Luego nos invitaron a una fiesta, que los míos que te dicen, va a ir Madonna, pues tal que... Y luego, aparecen todos los bailarines... Y ahí pues
3: tenemos
1: nuestras cositas.
3: Bueno, pues muy bien.
1: Sí.
3: Venga, que nada, nos tenemos que ir ya. Que muchísimas gracias, Tatiana Muñoz. Ya. Torito, Sonia Mangas, Piti Alonso.
1: No puede durar una hora más, que me viene hoy bien.
3: Lo vamos a negociar. Oye, que con vosotros es súper fácil hacer el programa. Muchísimas gracias por haber venido. Y nada,
0: gracias a ti.
3: Que esto ha sido El Despertador de Radio Nacional. Y nosotros os dejamos con Juan Ramón Lucas y Las Mañanas de Radio Nacional. Gracias por escucharnos.
2: Adiós.

0: Son las 6, las 5 en Canarias.
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0: ¿Qué tal? Muy buenos días, amiga, amigo oyente. De jueves 7 de mayo, sin novedad destacable hasta ahora en el caso del buque con Nantavirus. Ya zarpó de Cabo Verde y está previsto que llegue el fin de semana a Canarias. Sanidad y Defensa tienen el protocolo decidido y dispuesto. Los 14 españoles serán llevados al Hospital Militar Gómez Ulla de Madrid. Mónica García, ministra de Sanidad.
2: Serán evaluados, serán examinados cuando lleguen a Canarias y serán trasladados en avión militar a la base militar de Torrejón y de ahí al Hospital Militar Gómez Ulla de Madrid, donde permanecerán atendidos, examinados y permanecerán en cuarentena todo aquel tiempo que sea necesario que dispongan los protocolos clínicos.
0: El medio de transporte, el avión, como nos dice la ministra, especial, medicalizado. Margarita Robles, ministra de Defensa.
3: Por lo tanto, un avión militar irá a recogerlos a Canarias, cuando lleguen a Canarias. Es un avión militar especialmente medicalizado con las medidas de seguridad necesarias para que no haya ningún tipo de contagios, aunque son personas asintomáticas.
0: El resto, los extranjeros.
2: Salvo que la condición médica lo impida, todos los pasajeros extranjeros serán repatriados a través de un mecanismo europeo de protección civil.
0: Ahí cabe imaginar una finísima coordinación, ¿no? Cabe imaginar, con autoridades de otros países y la Organización Mundial de la Salud. Lo que hay que afinar más, y parece que se ha abierto un canal de información constante, lo cual pues estará muy bien, es el diálogo entre administraciones afectadas. Madrid asegura que se enteró por la prensa del traslado al Gómez Ulla. Canarias, destino del buque, no ha dejado de exigir información precisa. Alfonso Cabello, portavoz del Gobierno canario.
4: La información de la que disponemos sigue siendo escasa. Se nos ha contado en base a qué se han podido adoptar algunas decisiones, pero no se nos ha compartido la información técnica que hemos reclamado.
0: Bueno, pues desde hoy, técnicos de Sanidad, Interior y del Gobierno canario trabajarán de forma coordinada en reuniones de mañana y tarde.
5: Listo para la sentencia, el juicio ha terminado.
0: Con los alegatos de Koldo y Ábalos, Aldama prefirió no hablar, quedó ayer visto para sentencia en el Tribunal Supremo el juicio de las mascarillas. Le entresaco a esta hora, a las 6 y 2 de la mañana, 5 y 2 en Canarias, tres, digamos, consideraciones finales. La primera, cómo el fiscal Luzón, que estima que hay pruebas concluyentes contra los acusados, cree también, y así lo hizo ver claramente, que la colaboración de Aldama justifica que se pida para él una pena inferior, como ha hecho la acusación en nombre del Partido Popular.
6: Tras completarse la instrucción, y más ahora, tras la celebración del juicio, la prueba es tan abundante que efectivamente podemos considerar que la declaración de Aldama no es la determinante, la decisiva, para la acreditación de algunas de estas conductas, especialmente de aquellas en las que él no ha participado, pero lo ha sido para avanzar en muchos aspectos de la investigación.
0: Segunda consideración, a modo de denuncia en el alegato final de Koldo García.
7: A mí también me ofreció el abogado del Partido Popular que colaborara. Claro, mintiendo y engañando a todos los españoles. ¿Cuál es la cuestión? Yo estoy en la cárcel, lo he perdido absolutamente todo y he dicho que no voy a mentir.
0: Los abogados de la acusación del PP han negado este extremo, esto que decía Koldo ante el tribunal. Y la tercera, del propio José Luis Ábalos, que habló en último lugar.
8: Pero es que este juicio paralelo no ha sido una cuestión solamente de una opinión libre, interesada en captar audiencias, el sensacionalismo. No, ha estado claramente orquestada, financiada, guiada y además nutrida de filtraciones procedentes de la propia investigación.
0: Y del juicio, que como le acabo de decir y acaba de escuchar usted, quedó visto para sentencia, un par de notas más. Primero una confesión, Koldo y su ruina.
7: Pueden decir absolutamente ya lo que quieran, no me pueden hacer más daño. Me han destrozado por todos los medios. No puedo realizar ningún proyecto, ni nacional, ni internacional. Mi familia la he perdido. Mis amigos los he perdido, pero es que les entiendo.
0: Bueno, y la otra, también confesión, si quiere usted, de intimidad, de José Luis Ábalos.
8: Muchas veces en la celda le doy vuelta a la cabeza. ¿Qué mal he podido hacer? ¿Qué mal he podido hacer para desearme tanto daño?
0: se refería, en quien piensa en la celda, que ahí seguramente la cabeza da muchas vueltas a cualquiera, es en Aldama. ¿Qué daño le ha podido hacer Aldama?, se pregunta Ábalos. El asunto, como digo, queda visto para sentencia, pero todavía tiene bastante recorrido en cuanto a comentarios, reflexiones, y hoy nos ocuparemos naturalmente de ello. Como del nuevo anuncio del presidente Trump, ha hecho otro, el último de momento. El final de la guerra está próximo. No sé cuántas veces lo ha dicho ya, pero acaso necesitemos creérnoslo en algún momento. Dice que Irán quiere hacer quiere llegar ya a un acuerdo, que han tenido conversaciones muy positivas en las últimas 24 horas. Y además tiene ya la certeza de que Irán no tendrá armas nucleares, aunque no le guste al Papa. Eso ha dicho. Le digo al Papa que es muy sencillo esto. Tanto si le gusta como si no, Irán no tendrá armas nucleares. Tanto si le gusta al Papa como si no, dice. Lo cual es un estupendísimo prólogo para la visita que hoy realiza a Roma, a ver al Papa, el secretario de Estado Marco Rubio, que intenta recomponer las relaciones con el Vaticano después de las andanadas de Trump. La última la acaba de escuchar usted en la víspera, poniéndoselo fácil el señor Trump también a los suyos.
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0: Y estos chicos, bueno, estos chicos ya, la gente tiene una edad, pero en fin, los hombres G pasarán esta mañana por aquí, por las mañanas de Radio Nacional, con un documental bajo el brazo. Se llama Los mejores años de nuestra vida. Y les aseguro que nos vamos a divertir en el encuentro.
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0: A ver cómo y cuáles son esos mejores años.
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0: Como nosotros, sin salir aquí al micrófono. 7 minutos pasan de las 6, las 5 en Canarias. Ya tenemos rival para el Arsenal. Podía haber sido el Atleti, el rival del PSG, o el PSG, como se diga. Siempre ha sido el PSG. Pero, en fin, va a ser el PSG el que se enfrente al Arsenal en la final de la Liga de Campeones. Quien esperamos que hoy consiga llegar a la de la conferencia es nuestro único representante en Europa, el Rayo Vallecano, Juan Martín. Buenos días, Juan.
10: ¿Qué tal? Buenos días, Juanra. Que, por cierto, el hecho de que el Bayern haya caído y ojalá el Rayo, volvemos a tocar madera, le vaya bien, beneficia a que tengamos 5 equipos españoles en la Champions el año que viene, porque está la cosa apretadita ahí y esto ayuda un poco. El conjunto madrileño, apoyado por más de 1.500 aficionados que se han desplazado, defiende un gol en Estrasburgo para conseguir llegar por primera vez a una final de competición europea. Lo vamos a contar aquí en Radio Nacional, en Tablero Deportivo, desde las 9 de la noche, 8 en Canarias, quien repite por segundo año consecutivo, en este caso, en la final de la Champions, el Paris Saint-Germain, que empataba 1 en Múnich contra el Bayern y gracias al 5-4 de la ida va a viajar a Hungría el 30 de este mes para intentar revalidar el título allí. Dos entrenadores españoles frente a frente, Luis Enrique con el PSG y Arteta al frente del Arsenal. El ex del Barça, Lucho, anoche en Movistar.
11: Miquelito Arteta. Bueno, le tengo mucho cariño porque fuimos compañeros cuando él era muy jovencito en Barcelona. Se ve qué tipo de entrenador es. Hicimos la historia el año pasado, queremos continuar con esa historia y generando cosas positivas para el club y seguro que daremos guerra.
10: Luis Enrique, que va por su tercera Champions. Una con el Paris Saint-Germain, otra con el Barça. Veremos a ver si...
0: ¿Qué talento tiene este hombre? ¿Qué talento tiene?
10: ¿Le volveremos a ver cerca o no? El tiempo dirá. En la máxima competición europea, pero en este caso de baloncesto, en la Euroliga, Valencia Basket consigue ganar en el infierno de Atenas, 87-91, forzar el cuarto encuentro de la eliminatoria. Y los dos entrenadores, después de lo que os he contado estos días, lo que pasó también en Valencia el otro día con el entrenador del Panathinaikos, el presidente, pues en esta ocasión los dos entrenadores, Ataman y el español Pedro Martínez, terminaron expulsados del encuentro por doble técnica después de que el de Valencia Basket recriminara al griego que este estaba solicitando insistentemente la revisión de las jugadas con el VAR del baloncesto. Ajá. Sin usar la revisión con la que cuenta cada entrenador. Y claro, se acercaba a la mesa y al final, pues los dos terminaron fuera. Pero al final Valencia ganó.
0: Gracias, Juan.
10: Hasta ahora.

0: El tiempo, situación y previsión en este mayo, especialmente frío, por lo menos hasta el momento. Jacob Petrus, buenos días.
1: Buenos días. Después de perder fuerza ayer miércoles, las tormentas vuelven a intensificarse hoy jueves. Atención, porque amplias zonas de la mitad norte y de la mitad este de nuestro país hoy vivirán núcleos tormentosos muy potentes, con cantidades de lluvia importantes, con intensidad torrencial, con granizadas y con fuertes rachas de viento, primero en zonas de montaña y luego extendiéndose hacia áreas próximas. Estamos hablando de Galicia, de la cornisa cantábrica, de los Pirineos, la meseta norte, sistema ibérico, Valle del Ebro, sobre todo cerca del Mediterráneo, en la Comunidad Valenciana, donde se han activado avisos de color naranja al sur de Valencia y norte de Alicante, porque las cantidades de lluvia podrían superar los 30 litros en menos de una hora, con núcleos especialmente intensos que también podría afectar a la isla de Ibiza. Más tranquilidad por el suroeste. Extremadura, Andalucía Occidental estarán bastante al margen de esta situación tormentosa, así como las Islas Canarias, donde eso sí, aquí esperamos algo de lluvia en las islas de mayor relieve y más persistente esa precipitación en la isla de La Palma. Todo esto con temperaturas que hoy bajan en las Islas Canarias, en el sur y en el sureste de nuestro país, y solo suben, aunque eso sí de forma moderada, en el norte peninsular.
0: Bueno, nos vamos ya al detalle de estas y otras noticias del jueves 7 de mayo. Lara Hermoso, buenos días, Lara.
2: ¿Qué tal? Buenos días. El crucero Ondius, afectado por un brote de antivirus que ha matado a 3 personas, llegará este fin de semana al puerto de Granadilla de Abona, al sur de Tenerife. A bordo viajan 14 españoles, entre ellos la oceanógrafa valenciana Aitana Forcén Vázquez, que está documentando ese viaje en sus redes sociales y dice que están bien.
3: Hola a todos. Gracias por todos los mensajes y el cariño. Los he recibido y los agradezco mucho. Se están siguiendo las medidas y protocolos indicados para cuidar de la salud y el bienestar de todos a bordo. Yo me encuentro bien y los pacientes han sido evacuados. El ambiente en el barco sigue siendo positivo y estamos cuidándonos unos a otros.
2: Ha sido un acuerdo entre la Organización Mundial de la Salud y el Ministerio de Sanidad el que ha permitido que el crucero desembarque en Canarias este miércoles a mediodía. La ministra de Sanidad, tras horas de silencio, lanzaba un mensaje de tranquilidad. Mónica García.
4: España tiene todas las capacidades para atender a todas las personas y tenemos toda la capacidad para mantener la protección de la salud pública como nos merecemos.
2: Lo cierto es que antes de partir desde Cabo Verde, 3 pacientes afectados por el virus y sintomáticos han sido evacuados en 2 aviones medicalizados a Países Bajos. Pero uno de esos aviones, en el que viajaban 2 de los infectados, ha tenido que hacer una parada imprevista en el aeropuerto de Gran Canaria, en principio para repostar después de que Marruecos se lo negara. Ha sido entonces en tierra cuando el médico que viaja con ellos ha detectado un problema en la cápsula de aislamiento que ha obligado a que ese sistema de soporte haya tenido que enchufarse al sistema eléctrico de la aeropuerto. Nadie ha bajado del avión a la espera de la llegada de otro avión para proseguir viaje a Ámsterdam. Eso ha sido en torno a las 2 de la madrugada. Desde el Ministerio de Sanidad e Interior aseguran que el dispositivo ya está listo. Una vez lleguen a Canarias, los 144 pasajeros serán examinados antes de ser repatriados a sus países de origen. ¿Qué pasará con los 14 pasajeros españoles? Pues aquí tenemos 2 versiones. La de la ministra de Sanidad, que dice que serán trasladados al Hospital Militar Gómez Ulla de Madrid para guardar cuarentena.
4: Serán evaluados, serán examinados cuando lleguen a Canarias y serán trasladados en avión militar a la base militar de Torrejón y de ahí al Hospital Militar Gómez Ulla de Madrid, donde permanecerán atendidos, examinados y permanecerán en cuarentena todo aquel tiempo que sea necesario que dispongan los protocolos clínicos.
2: Pero la ministra de Defensa anoche introducía un matiz. Dice Margarita Robles que la cuarentena será en todo caso voluntaria.
5: Está ya todo preparado allí en el Hospital Militar de Defensa. Los que voluntariamente quieren y tienen que firmar un consentimiento informado estarán en el tiempo de cuarentena en habitaciones individualizadas.
2: Aunque el gobierno insiste en que harán lo necesario para garantizar la salud pública, dispuestos a tomar, dicen, las medidas legales que sean necesarias. Y si hablábamos hace un momento de esos 3 pasajeros evacuados del crucero por estar enfermos, sintomáticos, hay otro pasajero ingresado en cuidados intensivos en Sudáfrica y otro hospitalizado en Suiza. Es uno de los 23 que se bajó del barco en la isla de Santa Elena. La Organización Mundial de la Salud trata de localizar al resto. Sabemos que hay 2 de nacionalidad británica que se han autoaislado, pero no están enfermos, no tienen síntomas de antivirus. También sabemos que la variante de antivirus que circula en el crucero es de la cepa de los Andes. Y esa es la mala noticia, porque se transmite entre humanos.

0: Ainhoa Caballero, ¿qué tal? Buenos días.
1: Buenos días. Está confirmado el peor de los escenarios. Tras los análisis de la OMS, estamos ante la única cepa documentada que se transmite entre humanos. Alfredo Corell, catedrático de inmunología.
2: Son virus de roedores. Entonces, lo habitual es que se transmitan desde las heces, la orina, la saliva de estas ratas, se queden en estancias. Y si de pronto tú barres o giras un aerosol, lo inhalas y te puedes contagiar.
1: Lo que sabemos de esta cepa de los Andes, sabemos que los síntomas iniciales son los de una gripe, pero puede generar el síndrome respiratorio grave. Y en el peor pronóstico es imprescindible un respirador para el paciente. Se transmite por contacto estrecho entre personas y un gran problema es que la incubación es larga, es de hasta 8 semanas. José Antonio López es virólogo de la Universidad Autónoma de Madrid.
3: Es que seguramente la infección inicial no se produjo dentro del barco. Algunos de los que están afectados sean y por contacto muy estrecho y por contacto prolongado dentro del barco.
1: Actualmente no hay tratamiento contra este virus, no hay vacuna y su letalidad ronda el 40% de los contagios. El antivirus fue descubierto en 1995 en Argentina. Es predominante en algunas regiones, como la Patagonia, y precisamente de ahí es de donde partió el crucero.
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0: Y el sonido de las últimas horas en el Tribunal Supremo.
5: Visto para la sentencia, el juicio ha terminado.
0: Es Andrés Martínez Arrieta, el presidente de la Sala Segunda del Supremo. Visto para sentencia el juicio del caso Mascarillas, el que juzga a Víctor de Aldama, José Luis Ábalos y Koldo García. El exministro, para el que piden 24 años de cárcel por presuntamente haberse embolsado mordidas por adjudicaciones de contratos de compraventa de material sanitario en pandemia, ha hecho uso de su derecho a un último alegato.
6: Ya no tengo más palabra en este proceso y tengo que aprovechar porque, en definitiva, me juego la poca vida que me queda, que tampoco es demasiada.
0: Y ha aprovechado el que fuera número 3 del PSOE para señalar a Víctor de Aldama, al presunto comisionista de la trama, que ha colaborado con Anticorrupción a cambio de una reducción de la pena.
6: En el arrepentimiento uno también tendría que poner otros daños colaterales. Yo no le he hecho ningún daño a este señor. Y lo que muchas veces en la celda le doy vuelta a la cabeza. ¿Qué mal le he podido hacer? ¿Qué mal le he podido hacer para desearme tanto daño?
0: Y lo cierto es que en su informe final el fiscal jefe anticorrupción, Alejandro Luzón, ha defendido que es posible premiar aún más la confesión de Aldama, para el que el Ministerio Público pide 7 años de cárcel frente a los 24 de Ábalos.
7: Es algo absolutamente asumido que la atenuación de la pena, la cuantía que se considere oportuna, es una necesidad de política criminal para averiguar estas conductas. Y en nuestro Código Penal la tenemos. Y la tendencia legislativa en la reforma del Código Penal es esta.
0: Lo ha hecho al tiempo que desmentía Luzón uno de los argumentos que ha esgrimido Aldama ante el Supremo, que el presidente Pedro Sánchez era el número uno de la trama corrupta. El jefe de la Fiscalía Anticorrupción dice que eso es mentira.
7: Por tanto, no se trata de establecer un número uno, un número dos, un número tres, y desde luego no lo era, no era el número uno el presidente del gobierno, como con notable desahogo le atribuye ese papel Víctor de Aldama.
0: La acusación popular que ejerce el PP ha rebajado la petición de pena para el comisionista de la trama hasta los 5 años y 2 meses. Si el tribunal lo aceptara, Aldama no pisaría la cárcel, y anoche en su última palabra, Koldo se descolgó con algo pues que no había contado en el juicio, que no había contado hasta ahora. Dice que el abogado del PP también le ofreció un trato.
8: Les explico, señores. A mí también me ofreció el abogado del Partido Popular que colaborara. Claro. Mintiendo y engañando a todos los españoles. ¿Cuál es la cuestión? Yo estoy en la cárcel, lo he perdido absolutamente todo y he dicho que no voy a mentir. Por supuesto, yo sé que esto acaba de empezar, porque esto va a ser largo, señorías.
0: Fuentes de la acusación popular que ejerce el PP lo han negado con rotundidad, han negado esa oferta. Por cierto, que ayer pasó por un juzgado madrileño el jefe de gabinete de Isabel Díaz Ayuso, Miguel Ángel Rodríguez, lo hizo como querellado por filtrar la foto y la identidad de 2 periodistas del País que hacían su trabajo en la vía pública, que investigaban el ático en el que vive la presidenta madrileña con su pareja, Alberto González Amador, un inmueble que se especuló con que hubiera sido pagado con el dinero que presuntamente defraudó Hacienda González Amador. Bien, pues ayer Rodríguez, conocido como Mar, contó una versión sobre la foto que filtró a la entrada.

0: entrada del juzgado.
1: Me envió un vecino enfadado porque habían molestado a su hija.
2: ¿No es cierto entonces que se la facilitó el jefe de seguridad de Sol?
1: El jefe de seguridad de Sol no tiene por qué facilitarme nada.
0: Y luego a la salida ya no había sido el vecino, sino González Amador, el novio de Ayuso, que le envía la foto de dos periodistas que él decide difundir.

0: con jurado popular por varios delitos. Detalles, Laura Herrero.
1: Sí, Peinado no acepta las peticiones de la defensa e insiste que debe ser un jurado popular el que juzgue a Begoña Gómez por presuntos delitos de tráfico de influencias, malversación de caudales públicos, corrupción en los negocios y apropiación indebida. Insiste el juez instructor de esa causa que Begoña Gómez se aprovechó de su condición de esposa de Pedro Sánchez desde antes de presidir el gobierno incluso para crear esa cátedra de la Complutense de Madrid con la ayuda de Cristina Álvarez, asesora en Moncloa, para beneficiar al empresario Juan Carlos Barrabés. De nuevo, Peinado, para justificar esta decisión, cita a Fernando VII, dice literalmente que las conductas que provienen de palacios presidenciales, como este caso, parecen más propias de regímenes absolutistas olvidados.
0: Siguen los vaivenes dialécticos de Donald Trump a cuenta de la guerra en Oriente Próximo, optimista por alcanzar un acuerdo con Irán, aunque siguen las escaramuzas en el estrecho de Hormuz. Y en las últimas horas Israel, el tercer actor, ha vuelto a atacar el Líbano. Gonzalo Barroso, ¿qué tal? Buenos días.
2: Buenos días. Ambos países acordaron un alto el fuego hace casi 3 semanas. Desde entonces Israel ha atacado prácticamente a diario el sur del Líbano y se niega también a abandonar la zona que allí ocupa durante el conflicto. Pero esta es la primera vez desde entonces que ataca Beirut, la capital libanesa, dice el primer ministro israelí Benjamin Netanyahu, que el objetivo era el responsable de unas unidades de élite de Hezbollah como respuesta a supuestos ataques previos de este grupo pro-iraní contra soldados israelíes. Mientras tanto, en paralelo, como dices, Estados Unidos e Irán siguen negociando. Dice Trump que Teherán quiere un acuerdo y que es muy posible que se alcance pronto, ya que las últimas 24 horas las conversaciones han ido muy bien. Esto no es nuevo, tampoco que lo haga entre amenazas y que repita que la clave es que Irán no pueda tener armas nucleares. Algunos medios cuentan que ahora mismo Teherán está analizando una nueva propuesta de la Casa Blanca, un memorando de un folio con 14 puntos que contemplan el fin definitivo de este conflicto y que serviría como base para conversaciones nucleares más detalladas en el futuro. El régimen iraní de momento guarda silencio, aunque estos mismos medios creen que su respuesta se podría conocer hoy mismo.
0: Gracias, Gonzalo. Y por cierto, viaja el secretario de Estado de Trump, Marco Rubio, a Roma para intentar limar asperezas con el Papa León XIV. Pero esa frágil tregua en Oriente Próximo sigue pasando factura a la economía mundial, también a la nuestra. Funcas advierte ya de un repunte de la inflación. Cristina Ganuza, cuéntanos.
3: Las medidas fiscales están conteniendo la subida de los precios, pero aún así Funcas eleva casi un punto la previsión de inflación hasta el 3,3% y advierte de que el encarecimiento de los fertilizantes va a hacer que el precio de los alimentos frescos se dispare un 7%. La inflación merma nuestra capacidad de compra, así que el consumo y la inversión moderarán su avance, pero además las exportaciones sufrirán por la debilidad de nuestros socios. Funcas rebaja así 2 décimas la previsión de crecimiento para este año hasta el 2,2%, un recorte modesto porque cuentan con que el estrecho de Hormuz se reabra progresivamente a partir del mes que viene. Carlos Ocaña, director general.
4: España sigue creciendo muy por encima de lo que crece la zona euro, esta es la buena noticia, pero la mala es que no podemos seguir indefinidamente creciendo si los países a los que vendemos y con los que comerciamos no crecen.
3: La situación empeorará si el estrecho de Hormuz no se reabre en las próximas semanas. La economía crecería un 1,8% y en los últimos trimestres del año podría estancarse.
0: La popularidad del primer ministro británico Keir Starmer estaba con mínimos y el Partido Laborista se prepara para afrontar hoy el hundimiento histórico en Inglaterra, en Escocia y en Gales. Eso al menos es lo que vaticinan las encuestas. Enviado especial a Escocia, Guillaume Bontux, ¿qué tal? Buenos días.
5: Buenos días. Unas elecciones de alto riesgo para el primer ministro Keir Starmer. Unos 11 millones de británicos votan hoy en comicios locales en Inglaterra, en elecciones parlamentarias en Gales y Escocia.
6: This is in a sense the first big election.
5: La primera gran prueba para el gobierno tras las generales de 2024, nos dice la profesora de ciencias políticas Sarah Hobolt. Son como unas elecciones de medio mandato, explica, y se presentan muy complicadas para el gobierno. La popularidad de los laboristas, y en especial de Starmer, se ha desplomado. Los sondeos anticipan una amplia derrota de la formación del primer ministro. Van a perder el Parlamento de Gales, uno de sus bastiones, y en el de Escocia pueden acabar en mínimos históricos. En Inglaterra, el Labour podría ceder más de la mitad de los escaños que controla, en detrimento sobre todo del Reform UK, la formación populista de Nigel Farage.
7: It's going to be a disastrous election for Labour.
5: Van a ser unas elecciones desastrosas para el laborismo, anticipa la politóloga Kirsty Hughes. Podría fragilizar todavía más el liderazgo de un ya cuestionado Keir Starmer.

0: Nissan despedirá a 900 trabajadores en Europa y eso incluye a Cataluña. La compañía japonesa no descarta el cierre de sus centros en la zona franca y en el Prat, Barcelona. Climent Sabaté.
1: Nissan mantiene tres centros en Cataluña con 569 trabajadores, uno de recambios y otro de áreas flexibles en el Prat de Llobregat y un tercero técnico en la zona franca. Pese a que la dirección del fabricante japonés no ha cuantificado la afectación del ERE aquí, los sindicatos temen que sea muy alta, de la mitad de los trabajadores, y que incluya el cierre de alguno de los centros. Juan Carlos Yepes, de UGT Nissan.
2: Y bueno, la gente preocupada, la gente consultándonos, la gente todos trabajando de la mejor manera que pueden, porque al fin y al cabo nosotros no hemos bajado la actividad.
1: De confirmarse los augurios sindicales, Barcelona concentraría un tercio de los 900 despidos anunciados por Nissan en toda Europa, un 10% de la plantilla del fabricante nipón en el continente.
0: 6 y 26, 5 y 26 en Canarias. Y en la capital catalana comienza la 29ª edición del Festival de Documentales Docs Barcelona, que reunirá a un centenar de cineastas. La primera proyección está, por cierto, fuertemente ligada a la actualidad internacional. Pasa por Irán. Marta Orquín.
3: Arte y realidad se entrelazan en A Fox Under a Pink Moon, la película iraní que inaugura hoy el Docs Barcelona. Un relato en primera persona de la joven artista iraní de 16 años, Soraya Akhlaqi, que documenta sus intentos de escapar de su marido abusivo y reunirse con su madre en Austria.
4: Intenta migrar 5 veces y ella se graba durante 5 años con el móvil y le manda estas grabaciones a su tío, que es documentalista, que vive en Alemania.
3: María Culumé es la codirectora del Docs Barcelona, que esta edición pone rostros, como el de Soraya, a conflictos geopolíticos globales y explora la condición humana desde la empatía, con títulos como Réplica, sobre las relaciones afectivas con inteligencia artificial, o 80 Angry Journalists, retrato del cierre de un popular medio independiente en Hungría.
5: 324 desconocidos.
3: Piezas sobre la crisis climática, la memoria, relatos íntimos o investigaciones que utiliza la ciencia y la tecnología para cuestionar los relatos oficiales integran también este catálogo de miradas plurales para pensar en tiempos de incertidumbre.
4: Cantidad de ficción que tenemos, pero también de los medios, de Instagram, de Facebook, de TikTok y también a través de fake news. El documental nos da un espacio donde podemos ir un poco a lo real.
3: 57 producciones participan en el festival, que este año cuenta con grandes nombres como el documentalista John Wilson y Mark Cousins, premio de honor y protagonista de una retrospectiva.
0: Uy, Lucas, hoy vamos fatal de tiempo. ¿Qué tal? ¿Cómo estás?
6: Uy, y buenas otra vez. Es verdad, nos quedan apenas 2 minutos para la buena noticia.
0: Que nos atropella la buena noticia. Hasta luego, Lucas.
6: Hasta luego, Mari Carmen, cuídate. Y vuelve luego, ¿eh? Elena Jiménez, buenos días.
7: Hola, muy buenas.
6: ¿Qué noticia nos traes hoy? A ver, sí, el Parque Nacional de Cabañeros en Castilla-La Mancha registra el nacimiento, sí, de una camada de lince ibérico por primera vez en su historia.
7: Eso es, este acontecimiento supone un avance en la conservación de la biodiversidad y en la recuperación de una de las especies más amenazadas del planeta, según ha dicho el organismo autónomo de Parques Nacionales. La camada está formada por 2 crías descendientes de una pareja de linces que se llaman Ubita y U2. Ubita fue capturada en septiembre de 2024, trasladada a un centro de recuperación, se puso en libertad en noviembre de 2024. El macho U2 también fue criado en un centro de Jaén porque su madre fue atropellada y luego fue liberado también en 2024. Se han conocido y han tenido esas crías.
6: Y esto también es una buena noticia, aunque es nuestra música de hoy,
7: querida. Esto también es buena noticia. Yo sé que te va a gustar Eric Clapton, que llega con su gira a España, con 2 únicos conciertos. Apúntate, uno hoy en Madrid y otro en Barcelona el 10 de mayo. El compositor de canciones como Leila o Tears in Heaven, que es la que estamos escuchando, pues hacía nada menos que más de 20 años que no venía por nuestro país, así que ya estaba tardando. 81 años que tiene, 60 de carrera, una historia del rock y del blues.
6: Sí, señor. Pues me temo que no voy a poder ir a verle.
7: Bueno, pues nos quedamos con esta música ahora mismo y ya está, lo disfrutamos aquí.
6: Estamos intentando que venga, pero es bastante difícil. Digamos que es un vano intento.
7: Bueno, pues lo hemos traído así.
6: Gracias,
7: Elena. Adiós, hasta luego.
6: Cuídate mucho.

0: Son las 6:30, las 5:30 en Canarias.
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0: Bueno, pues en este punto ya sabe usted lo que toca. ¿A quién felicitamos? ¿Qué anota hoy el santoral? Bueno, vamos a verlo. 7 de mayo. Se celebra principalmente San Juan de Beverly, que es un obispo inglés conocido por su vida de oración y su labor pastoral. Fue obispo de Hexham y de York, fundador del monasterio... ¿Cómo se llamaba? Beverly. Pues eso, ahí en el Reino Unido. El santoral católico también conmemora a San Agustín Rosselli, San Benedicto II, que fue el papa número 81 de la Iglesia Católica, Santa Domitila, hombre, Domitila, pues ya es, a lo mejor conoce usted alguno o alguna, Santa Rosa Venerini, fundadora de las Maestras Pías Venerini, y también, bueno, se me ha olvidado, Rosselli era un sacerdote italiano, fundador de la Congregación de las Hermanas de la Inmaculada, San Agustín Rosselli, y San Cenérico, Cenérico con C, un monje francés del siglo VII.
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0: La situación del crucero Hondius y su llegada prevista para este fin de semana a Canarias, en concreto a Tenerife, el domingo ha derivado, cómo no, en una bronca política entre el gobierno central y el gobierno canario. El Ejecutivo de las Islas ha denunciado falta de transparencia y desde el Ministerio de Sanidad han subrayado que lo prioritario es solucionar esta crisis. Desde esta mañana ambas partes van a empezar a mantener varias reuniones de coordinación. Ana Galarza, buenos días, Ana.
4: Sí, buenos días. El Gobierno central y el canario mantendrán dos reuniones diarias para seguir la situación de la crisis y preparar el dispositivo de llegada del crucero, una por la mañana y otra por la tarde. La decisión se ha acordado en un encuentro celebrado entre ambas administraciones tras elevar el tono el Ejecutivo canario, que acusa al Gobierno central de falta de transparencia. Alfonso Cabello, portavoz.
5: La información de la que disponemos sigue siendo escasa. Se nos ha contado en base a qué se han podido adoptar algunas decisiones, pero no se nos ha compartido la información técnica que hemos reclamado.
4: También el Gobierno de Madrid critica las formas. La comunidad va a recibir a los 14 españoles que viajan en el barco y la consejera de Sanidad Autonómica, Fátima Matute, lamenta haberse enterado por la prensa.
6: Que previa a esa rueda de prensa, el contacto de la ministra y del director general de Salud Pública que nos tendrían que haber informado han sido cero.
4: Pero la ministra de Sanidad alega que no es momento de confrontación. Mónica García.
7: No vamos a entrar en la polémica política. Creo que no toca.
4: La prioridad, en opinión de García, es gestionar la crisis. Desde Canarias, mientras, piden protocolos claros.
0: Bueno, gracias, Ana. Mientras, en Argentina se está intentando trazar cómo fue el viaje de las víctimas mortales para poder encontrar el foco del contagio, el origen. Los expertos creen que los viajeros fallecidos contrajeron el virus fuera del barco. El principal transmisor de esta cepa, la de los Andes, que es altamente letal, podría ser un ratón conocido como colilargo. Corresponsal de Radio y Televisión Española en Buenos Aires, Ana Jiménez. Adelante, buenos días, Ana.
8: Buenos días. El Ministerio Argentino de Salud ha confirmado que el matrimonio holandés fallecido llegó a Argentina el 27 de noviembre para recorrer en coche la Patagonia y otras ciudades durante 40 días. El 7 de enero cruzaron la frontera con Chile y siguieron ruta después a Uruguay y de vuelta a Argentina el 27 de marzo. El 1 de abril se embarcaron en el crucero de Ushuaia. 4 meses en total de viaje por distintos países que hacen casi imposible averiguar el lugar donde se produjo el contagio. Lo más seguro, dicen los expertos, es que subieron infectados al barco. La especie de ratón conocido como colilargo es el principal transmisor de esta cepa, la cepa de los Andes del antivirus, la peor y la más mortífera según los científicos. Suele vivir en zonas boscosas y húmedas y el calor inusual en esta época del otoño austral es probable que haya favorecido su proliferación. Expertos argentinos creen que en gran medida se debe al cambio climático. A las autoridades sanitarias no les consta ningún caso de antivirus en la zona de Tierra de Fuego de donde salió el barco. y descartan que haya ninguna epidemia en América del Sur.
0: Por primera vez en la historia, un papa va a intervenir en las Cortes Españolas dando un discurso en el Congreso, punto destacado de la visita de León XIV a nuestro país entre el 6 y el 12 de junio, y de la que ya conocemos todos los detalles. Hará parada en Madrid, Barcelona, Gran Canaria y Tenerife. Desde el Vaticano destacan la importancia de España a ser el destino del primer viaje de León XIV en Europa. Isabel Jiménez, buenos días, Isa.
9: Buenos días. En el apartado institucional, lo más destacado es la intervención de León XIV en el Congreso, la primera de un papa en el hemiciclo, Luis Argüello, presidente de la Conferencia Episcopal.
10: Las Cortes Generales, la soberanía nacional, ¿no?, precisa reflexionar sobre lo que significa una referencia ética y espiritual a la hora de la seguramente necesaria regeneración de nuestra vida democrática.
9: También habrá encuentro con los reyes y el presidente del gobierno. Además, se quiere dar relevancia a la labor social de la Iglesia con la visita a una cárcel en Barcelona, a lugares de asistencia y acogida a migrantes en Canarias y un centro de Cáritas en la capital. José Cobo es arzobispo de Madrid y cardenal.
11: El mundo de la fragilidad, el mundo de las víctimas y el mundo de los heridos. Esa es la puerta de entrada. Y esa va a ser la puerta de entrada de sus discursos y va a ser la puerta de entrada y el lugar de mira de absolutamente todo.
9: Están previstos encuentros con la comunidad diocesana, con la sociedad civil y con jóvenes. En lo puramente litúrgico destaca la procesión y misa del Corpus en Madrid, la misa en la Sagrada Familia y el rezo del Rosario en Montserrat. También oficio desde el puerto de Tenerife para la despedida.
0: Las movilizaciones de las educadoras infantiles en Madrid alcanzan ya a todo el país. De hecho, hoy más de 60.000 profesionales de unas 11.000 escuelas de 0 a 3 años están llamados a una huelga nacional. La cuestión no es menor, porque muchos de estos trabajadores, casi todos trabajadores, cobran unos 40 euros al día. Ainhoa Caballero, buenos días.
12: Buenos días. 40 horas semanales al cuidado de 8 bebés y la mayoría cobra el salario mínimo. Las educadoras infantiles de todo el país paran hoy para pedir mejoras laborales. Teresa Esparvé, Comisiones Obreras.
13: ¿Cómo puede ser que con bebés, ¿no?, con niños y niñas de 0 a 1 año, muchas veces durante el día solo hay una trabajadora, cualquier cosa que necesite una persona adulta no puede estar sola? Muchas familias ya están denunciando que el alumnado con necesidades educativas especiales tenga derecho a ir a las escuelas y, por lo tanto, tenga derecho a tener un apoyo. Esto no se está dando.
12: Desde la Plataforma de Escuelas Infantiles defienden que estos centros no son guarderías ni lugares donde dejar a los niños para poder conciliar. Denuncian además que cada comunidad tiene sus propios centros. Algunos dependen de la administración autonómica y otras de la municipal. Y cada centro, además, tiene su propio modelo. Rosa Marín.
14: No existe ni un marco normativo que nos regule a nivel estatal. Es un ciclo que tiene hasta 10 modelos de gestión diferentes donde se generan todas estas desigualdades, segregación, ¿no?, y atención muy diferente.
12: El Ministerio de Educación se ha abierto a blindar por ley una reducción del número de bebés por aulas. Lo anunció hace unas semanas durante la huelga de las trabajadoras de Madrid.
0: Vamos a Extremadura. El cierre de la central nuclear de Almaraz en Cáceres sigue siendo objeto de debate, más ahora cuando el Parlamento Europeo acaba de pedir al Gobierno que reconsidere su decisión y alargue su vida útil. La Comisión de Peticiones de la Eurocámara reclama que cualquier decisión se base en una evaluación rigurosa que tenga en cuenta sus implicaciones económicas, sociales y energéticas. Miguel Verísimo.
15: La central nuclear de Almaraz es la primera industria de Extremadura y produce el 7% de la demanda eléctrica anual de toda España. El informe defiende que aporta estabilidad a la red energética, impulsa la industria y evita la despoblación. Mismos argumentos que defiende Francisco Sánchez, presidente de la plataforma Sí a Almaraz.
16: Mantenerla operativa es apostar por un sistema eléctrico mucho más seguro, por una industria más competitiva y por una España que no renuncia a su papel en el proyecto energético.
15: Sin embargo, los ecologistas se muestran contrarios tanto a la nuclear como al informe de Europa. Julio César Pintos, de Ecologistas en Acción, y José María Mazón, de Adenex.
17: Mantener Almaraz significaría seguir ocupando capacidad de evacuación que necesitan las renovables.
18: Para nosotros ha sido una pura propaganda, pues instigada por la Asociación de Alcaldes de la zona.
15: Se estima que Almaraz genera unos 4.000 empleos entre directos e indirectos en Extremadura.
0: Ayer mismo nos lo contaba Sara Calvo aquí en el programa. Teníamos noticia de un anuncio en el portal Idealista Inmobiliario sobre un piso en nuda propiedad que hacía públicos detalles infames, por no decirlo, sobre la salud de sus dueños. Una pareja de personas de cierta edad afectados de varias dolencias. Bueno, pues el anuncio sigue dando que hablar. La ministra Isabel Rodríguez, ministra de Vivienda, ha pedido explicaciones a la plataforma, a Idealista, que en principio legalmente no es responsable de los contenidos. Blanca Pascual, cuéntanos.
19: La ministra de Vivienda, Isabel Rodríguez, quiere que Idealista le explique sus criterios y mecanismos de supervisión en los anuncios que realiza la plataforma al hilo de la venta de una vivienda en UDA propiedad que detallaba el delicado estado de salud de sus propietarios. Un ejemplo para ser rechazado por la sociedad, dice, porque es inmoral, y le pide responsabilidad a la plataforma.
20: También en la responsabilidad corporativa de esta entidad se haga cargo de publicar solo aquellas viviendas que son viviendas y a dejar de tener estas prácticas indignas, inmorales y que no acompañan a la ética de la sociedad española.
19: Idealista afirma que opera como plataforma de alojamiento de contenidos en el marco del Reglamento Europeo de Servicios Digitales, quedando eximida de responsabilidad respecto a los contenidos publicados por terceros de los que no tiene conocimiento efectivo. La nuda propiedad es una práctica minoritaria en España, pero muy atractiva para los inversores que adquieren una vivienda muy por debajo de su precio de mercado, entre un 50 y 80%, dependiendo de la esperanza de vida de los usufructuarios. Según el registro de la propiedad, en 2024 se realizaron 1.800 operaciones de este tipo.
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0: De los sonidos balcánicos al rock extremeño, afrobeat, cumbia o electrónica. Cáceres vuelve a convertirse en escaparate de las músicas del mundo en la edición número 33 del Festival WOMA. Desde hoy, más de una veintena de grupos se da cita en las tres plazas de la ciudad. Volvemos a Extremadura, ahora ahí centrados en este festival en Cáceres. Francisco Bonilla, adelante.
21: Arranca el Festival WOMA hoy con tres conciertos, todos en la Plaza Mayor de Cáceres. El primero a las 8:45 de la tarde abre la banda extremeña Agarulla. A las 9 de la noche el brasileño Zé Ibarra y un poco más tarde...

0: También tenemos a 47 Soul, que está a caballo entre Palestina y Jordania, un trío que canta por y para las injusticias sociales.
1: Es Chema Fernández, director de WOMAD, por delante 3 días de conciertos con un claro cabeza de cartel, el egipcio Seun Kuti.

0: Además de música, en Guomas Cáceres también hay talleres, cine, pasacalles y mercado global.
1: ...6:43, 5:43 en Canarias. Las mañanas, al deporte ahora. Juan Martín, buenos días.
2: Buenas de nuevo, Juanra.
1: Bayern y PSG... ¿Cómo es? ¿PSG o cómo es?
2: Como tú quieras.
1: PSG, va.
2: Paris Saint-Germain.
1: Paris Saint-Germain empatan a uno, por lo que el conjunto francés accede por segundo año consecutivo a la final de la Liga de Campeones.
2: Gracias también al 5-4 de la ida. Nuestros vecinos adelantaron el marcador muy rápido a los dos minutos de partido con Dembélé, y Kane colocaba el empate a uno definitivo en el 93, que no empañó el buen encuentro de Luis Enrique, que analizaba así en Movistar.
3: Creo que hoy hemos dado un paso más en lo que es plantear un partido. No estamos muy acostumbrados a defender, pero hemos defendido como los ángeles y creo que realmente hemos merecido pasar.
2: Un partido bastante más relajado, sobre todo en cuanto a anotación y también en cuanto a ritmo respecto al de la ida. Arsenal-PSG, final de la Champions el sábado 30 de mayo, y quien quiera acceder esta noche a la de la Conference es el Rayo Vallecano, que visita al Racing de Estrasburgo con un gol de renta gracias al partido de la ida. Enviado especial de Radio Nacional de España, Lucas García, buenos días.
4: ¿Qué tal? Muy buenas. El que es un escenario inédito para el Rayo Vallecano, es decir, estar a tan solo 90 minutos de disputar la que sería su primera final continental de toda su historia, en el encuentro que se va a jugar esta noche en el Estadio de la Menier, en Estrasburgo. Un gran escenario con más de 30.000 espectadores de capacidad, 1.600 de ellos serán aficionados del Rayo Vallecano, que no se quieren perder este sueño europeo del conjunto que dirige Íñigo Pérez. Un Íñigo Pérez, el entrenador rayista, que tendrá la baja de Luis Felipe. Veremos cómo llega Álvaro García. No se ejercitó en el día de ayer el futbolista del Rayo Vallecano, así que es gran duda. El Rayo, recordamos, el conjunto madrileño que defiende el 1-0 logrado en la ida en el Estadio de Vallecas. El encuentro a las 9 de la noche, Estrasburgo, Rayo Vallecano.
2: Gracias, Lucas. Así prevé que influya el ambiente de esta noche el técnico del Rayo, Íñigo Pérez.
5: Creo que simplemente es una motivación extra para saber que la complejidad del partido de mañana y el premio que se puede obtener es el mayor.
2: Y lo vamos a contar desde las 9 de la noche, hora peninsular, aquí en Radio Nacional, en Tablero Deportivo. En el Real Madrid, nuevo rifirrafe en el vestuario del conjunto blanco, en este caso con Valverde y Tchouaméni. No están las cosas ni pasan las aguas calmadas por el vestuario del conjunto blanco. Que termine la temporada y luego ya se verá también qué acontece. En la segunda división, el máximo accionista de la Andorra, Gerard Piqué, inhabilitado 2 meses, sancionado con 6 partidos por amenazar al colegiado, al árbitro, en el encuentro de su equipo, el Andorra, contra el Albacete. Esa misma sanción también para Jaume Nogués, director deportivo, y 4 meses para Ferran Vilaseca, presidente del Andorra. El delegado, Cristian Lanzarote, 3 partidos de sanción, y también ha habido castigo para 4 personas más del cuerpo técnico. También se va a clausurar la zona de palco y zona VIP del estadio donde juega en casa sus partidos el conjunto andorrano. Y en la Euroliga de baloncesto, además de una multa, en la Euroliga de baloncesto, Valencia Basket gana en Grecia Panathinaikos por 87-91. Los naranjas llegaron a ir ganando por 19 y consiguen forzar el cuarto partido mañana en el infierno griego. Los dos entrenadores terminaron expulsados después de que Ataman recriminara a los árbitros que revisaran jugadas sin usar la licencia de ese videoarbitraje, de ese instant replay, el challenge que tiene. Eso se lo precisaba allí a pie de pista al técnico de Valencia Basket, Pedro Martínez, al cual se le enfrentó, pero Pedro Martínez no se ame dentro. Su segundo técnico, Xavi Albert, en sala de prensa.
6: Preveíamos que podía suceder otra vez este cambio de guión y que no íbamos a dejar que esto sucediera con los anteriores partidos. Por lo tanto, creo que ha escalado más allá de donde se podía esperar, ¿no? Con la descalificación de los dos entrenadores.
2: Esta noche, Japón-Real Madrid en su 4º partido. El Barça, que va a jugar la final a 4 de la Liga de Campeones de balonmano. Y en el Masters de Roma, eliminados Carreño, Munari y Bouzas. Hoy pendientes de Mérida, Bautista, Llamas y Buxa.
7: Gracias, Juan.
2: Hasta luego.
1: Y es momento para repasar la prensa nacional. Cristina Cerdeira, buenos días.
7: ¿Qué tal? Buenos días.
1: Un día más sigue ocupando cabeceras el brote de antivirus en el crucero Ondius, que tiene previsto llegar a Tenerife el fin de semana, el domingo en concreto.
7: Tratan de explicar hoy los medios cómo se pudo extender el virus por el crucero, también cómo será el protocolo de llegada del Ondius a Canarias y el traslado de los pasajeros, y también cómo se contiene un brote de antivirus en un barco. Ante una crisis así, leemos en el diario.es, las primeras medidas suelen ser el aislamiento y la cuarentena, pero un barco funciona como un ecosistema cerrado y aplicar estas medidas es un reto. Aquí el mayor desafío es la ventilación. Como el antivirus se transmite por partículas suspendidas en el aire, es vital asegurarse de que los sistemas de climatización y ventilación de las zonas de aislamiento y zonas de riesgo no recirculen el aire hacia las zonas seguras. El otro quebradero de cabeza, leemos, la gestión de residuos y suministros. Y destacan también en los periódicos que la Organización Mundial de la Salud sigue el rastro de 23 pasajeros que dejaron el barco en la isla de Santa Elena el pasado 22 de abril, 11 días después del primer fallecimiento a bordo por el brote. Pasajeros que desembarcaron y volaron a otros destinos sin control.
1: El crucero, como decimos, va a llegar finalmente a Canarias. Así se lo pidió formalmente la Organización Mundial de la Salud a España. Pero esto no ha gustado al presidente canario, Fernando Clavijo, que le ha reprochado también a la ministra de Sanidad lo que él considera falta de comunicación. El Ejecutivo insiste en que informó a Canarias en tiempo real. Choque institucional que tiene también su lectura en la prensa.
7: Señala el diario El Mundo en uno de sus editoriales que nuestro país está perfectamente preparado para asumir esta responsabilidad, pero es imprescindible, recalca este medio, que el proceso transcurra con la máxima transparencia, lealtad y coordinación entre todas las administraciones involucradas. Para ABC, la queja del presidente canario por ser marginado de la toma de decisiones pone de manifiesto la falta de lealtad del Ejecutivo hacia las comunidades autónomas, y el diario El País también en su editorial apunta que nuestro país cuenta con las mejores condiciones para asumir la crisis sanitaria. El Ministerio de Sanidad, señala, acertó al asumir su papel.
1: Ha quedado visto para sentencia el juicio por el caso Mascarillas. Ayer Ábalos y Coldo utilizaron su turno de última palabra. También escuchamos al fiscal Luzón explicar por qué mantiene su petición de penas. Y de eso hablan también los medios.
7: Destaca el diario El Mundo que el informe final del fiscal jefe anticorrupción ha elevado la vista oral por encima del caso concreto de las mascarillas. Luzón denunció con claridad que la corrupción política está carcomiendo nuestro sistema democrático. Por eso, dice este medio, su intervención posee una dimensión cívica y política ante la que nadie puede taparse los ojos. Destacan Carmen Lucas Torres y Nati Villanueva en ABC que Luzón obedeció la orden de la fiscal general del Estado y mantuvo la petición de 7 años de prisión para el comisionista Víctor de Aldama, pero al mismo tiempo le recordó Luzón al tribunal que es posible rebajarle la pena con una atenuante muy cualificada. Sobre esto, opina José María Brunet en El País, sobre los límites de la generosidad por los corruptos, quedó claro, escribe, que para anticorrupción la confesión del corruptor merece premio, aunque no consta que Aldama esté arrepentido de cosa alguna. Ahora bien, puede darse el caso de que ni siquiera cumpla pena de prisión. Y se pregunta Brunet, ante el grave crimen que supone la corrupción que está carcomiendo nuestro sistema, ¿ayudaría esto al bien de la justicia? Y en El Confidencial leemos que el Supremo no quiere alargar la agonía aplazando la resolución, busca sentenciar a José Luis Ábalos, Coldo García y Víctor de Aldama lo antes posible y por unanimidad, y por eso, según indican fuentes jurídicas a este medio, las deliberaciones arrancarán de forma inmediata.
1: Y leemos también en el diario El Mundo que Junts quiere una prioridad nacional, claro, a la catalana.
7: Según la información a la que ha tenido acceso este periódico, los de Puigdemont están diseñando un plan migratorio propio que encarece el acceso a derechos como la vivienda pública, porque para acceder a ellos los potenciales beneficiarios necesitarían demostrar más integración, más arraigo, conceptos que nos suenan porque son los mismos que han utilizado PP y Vox para su prioridad nacional, incluida en los pactos de gobierno en Extremadura o Aragón.
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1: Y después de que Cristina Cerdeira nos resumiera lo fundamental de la prensa de esta mañana, nos vamos con Gonzalo Barroso, la del Mundo. Hola, buenos días.
9: Hola, buenos días.
1: Empezamos de nuevo en Oriente Próximo por las últimas palabras de Donald Trump sobre Irán. Entre las amenazas habituales, insisten que el conflicto está a punto de terminar y que es muy posible que lleguen a un acuerdo.
9: Según Axios, la Casa Blanca espera la respuesta de Irán, un memorando de una página con 14 puntos para acabar con la guerra y establecer un marco para negociaciones nucleares más detalladas. Trump, dice este medio, es optimista, pero otros en la Casa Blanca son más estrictos. escépticos. La respuesta de Irán, apunta la CNN, se podría conocer hoy mismo, y Al Jazeera sostiene que Trump espera anunciar un acuerdo antes de que finalice su viaje a China la semana que viene. En la NBC lo que leemos es que la decisión de Trump de pausar su operación para reabrir el estrecho de Hormuz se produjo después de que Arabia Saudí, que es un aliado clave, suspendiera la capacidad del ejército de Estados Unidos para utilizar sus bases y espacio aéreo para llevar a cabo este plan. Y acabamos con el Washington Post. Titula que imágenes por satélite confirman que los objetivos de Estados Unidos atacados por Irán en el Golfo son muchos más de los admitidos.
1: La guerra en Irán y el rechazo a este conflicto del Papa ha provocado estas últimas semanas duras críticas de Trump hacia León XIV. Aquí lo hemos escuchado. Y en ese contexto, hoy llega al Vaticano el secretario de Estado estadounidense Marco Rubio.
9: Dice político que viaja con dos misiones delicadas: contener una disputa pública con el Vaticano y rebajar las tensiones con la primera ministra italiana Giorgia Meloni en materia de defensa y comercio. Con Meloni llega con ventaja, leemos, pero el Vaticano es otro asunto. Sobre esto, La Stampa cree que esta visita es el primer paso hacia un acercamiento y subraya que Rubio es católico y que el viaje se produce cuando Trump está cayendo en picado en las encuestas por sus ataques contra el Papa. León XIV, leemos, no renuncia a su apuesta por la paz y el desarme, pero ofrece a la Casa Blanca una estrategia de salida ante esta crisis. Y La República titula que Rubio se somete a una prueba de diplomacia para limar asperezas con el Papa y reorientar la relación con el gobierno Meloni.
1: Y hemos escuchado antes a Donald Trump, que vuelve a hacerle las cosas fáciles a su secretario de Estado, volviendo en su última comparecencia pública a criticar al Papa. En fin, también en los medios, el crucero Ondius, donde se ha detectado el brote de antivirus.
9: Euronews detalla el protocolo que se va a aplicar una vez el crucero llegue a Canarias, que incluye circuitos sanitarios y de transporte específicos, evitando el contacto con la población local y garantizando, leemos, la seguridad del personal sanitario. Y la CNN explica que en la mayoría de los casos los antivirus provocan una infección sin salida, es decir, una persona se infecta pero no transmite el virus. Sin embargo, este virus de los Andes es una excepción, dice este medio, puede transmitirse entre personas, lo que le confiere el potencial de provocar brotes. Si bien la OMS afirma que la amenaza de este brote es baja, ha clasificado a los antivirus como patógenos emergentes de alta prioridad, con un gran potencial para provocar emergencias de salud pública internacionales.
1: Los medios británicos se centran en unas elecciones municipales y autonómicas en el Reino, en Inglaterra, en concreto Escocia y Gales, en el Reino Unido, en las que el primer ministro Starmer se puede jugar su futuro.
9: The Guardian dice que el Partido Laborista afronta un desplome sin precedentes y que ante este panorama Starmer hace un último intento por convencer a unos votantes que se inclinan entre los verdes y la extrema derecha de Reform UK. El Telegraph augura un colapso del sistema bipartidista. Estas elecciones, leemos, verán cómo el país se juega el todo por el todo entre Reform UK y los verdes. Habla de unos comicios que van a cambiar el panorama político de la noche a la mañana y que podrían desencadenar un desafío inmediato al mandato de Starmer.
1: Y acabamos con una nota más: la muerte de Ted Turner, el fundador de la CNN, pionero de los canales de noticias de 24 horas, a los 87 años.
9: Sí, dice la CNN, su televisión, que revolucionó los informativos, pero que era más que un magnate mediático. Fue propietario de los Atlanta Braves, el equipo de béisbol, un reconocido regatista internacional y un activista que luchó por la eliminación de las armas nucleares. Sin embargo, su audaz visión de ofrecer noticias de todo el mundo en tiempo real, a todas horas, lo que realmente le hizo famoso, decía que la CNN era el mayor logro de su vida.
1: Gracias, Gonzalo.
9: Hasta luego.
1: Y jueves 7 de mayo vamos a ver algunas de las cosas que ocurrieron en la historia de un día como hoy con Aisa Sánchez. Buenos días, Aisa.
10: Buenos días.
1: Arrancamos con la investigación del caso Watergate, que le valió al Washington Post el premio Pulitzer tal día como hoy en 1973.
10: Todo empezó menos de un año antes. En junio del 72, 5 hombres fueron detenidos de madrugada dentro de la sede del Partido Demócrata en el edificio Watergate. Su misión era instalar micrófonos y cámaras para realizar escuchas. Un robo de tercera, como lo llegó a calificar Nixon, que se convirtió en el mayor escándalo político de la época. Fue destapado por los periodistas Carl Bernstein y Bob Woodward.
11: Para Bob Woodward, el caso Watergate se abrió el 18 de junio cuando se descubre que uno de los 5 hombres detenidos en el cuartel general demócrata es el jefe de seguridad del comité para la reelección de Nixon. Así, dice Woodward, nos dimos cuenta de que estábamos ante un tema importante y el periódico nos permitió trabajar en él y solo en él.
10: Fueron tirándole del hilo, siguiendo el rastro del dinero, como le recomendó el entonces número 2 del FBI, Mark Felt, y el Pulitzer llegó un año después. A pesar de ganar de nuevo las elecciones, Nixon acabaría dimitiendo, recordamos, unos años después, acorralado por las grabaciones de la Casa Blanca y el encubrimiento del caso.
1: Nos detenemos ahora en 1946 en una pequeña empresa que cambiaría la electrónica de consumo. La multinacional Sony nació un 7 de mayo.
12: Fundada por Masaru Ibuka y Akio Morita, nació con el nombre de Tokyo Tsushin Kogyo, una pequeña corporación de ingeniería de telecomunicaciones de Tokio formada por 20 empleados que se convertiría oficialmente en Sony en el 58, más corto y más fácil de pronunciar fuera de Japón. Entre los hitos de la compañía, la radio de transistores, el Walkman o los televisores Trinitron.
13: Este es el nuevo Trinitron Sony de 20 pulgadas. Tiene ángulos rectos.
14: Y el mío también.
15: Y el mío.
16: Y el mío.
13: Con líneas negras para mayor contraste.
12: Y el mío. Sus mayores negocios fue, sin embargo, el de los videojuegos. Solo la PlayStation Network superó los 132 millones de usuarios activos mensuales en diciembre de 2025.
1: Y el 7 de mayo de 1980, un consejo de guerra condenaba al teniente coronel Tejero y al capitán Saedín Estrillas por la Operación Galaxia.
12: Sí, todos conocíamos este momento.
17: ¡Quieto todo el mundo!
12: 9 meses antes, Tejero ya habría sido condenado por otro plan golpista contra el gobierno de Adolfo Suárez, trazado en el 78 en la cafetería Galaxia en Madrid. El objetivo era ocupar la Moncloa y secuestrar al Ejecutivo. Se pronunciaba sobre ello el diputado socialista Enrique Mújica en Televisión Española.
18: Si esas conspiraciones, propósitos e intentonas no pasaron a más, fue precisamente porque los que lo encabezaban no tenían el prestigio o la fuerza suficiente, y porque la inmensa mayoría de las Fuerzas Armadas no siguieron a estos hombres en sus propósitos descabellados.
12: Bueno, las penas fueron muy leves. Tejero fue condenado a 7 meses de prisión y Estrellas a 6 meses y un día. En menos de un año protagonizaría el asalto al Congreso del 23F.
1: Y terminamos en 2016. El 7 de mayo fueron liberados los periodistas Antonio Pampliega, José Manuel López y Ángel Sastre, secuestrados en Siria durante casi 10 meses.
12: Habrían entrado en Siria desde el sur de Turquía para trabajar en Alepo, una de las zonas más castigadas de la guerra. 2 días después se perdió la comunicación. Fueron 11 días de cautiverio antes de ser trasladados a Turquía y aterrizar en Torrejón de Ardoz. David Rubio hacía de portavoz.
19: Bien, bien, se encuentra bien. Tanto José Manuel como Antonio Pampliega y Ángel Sastre se encuentran bien, en buen estado de salud y muy contentos por estar ya con su familia recuperando el tiempo perdido.
12: Bueno, pues efeméride que nos recuerda salvando todas las distancias a pues esos activistas retenidos actualmente por Israel que cumplen una semana, de hecho, sin poder salir del país.
1: Gracias, Aisa.
12: Gracias, hasta luego.
1: Son las 7, las 6 en Canarias.
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1: ¿Qué tal? Muy buenos días. De jueves 7 de mayo. El buque de lujo con el Antivirus navega ya hacia Tenerife, donde llegará el domingo. El gobierno central y el canario parece que empiezan a coordinarse, van a mantener reuniones al menos 2 al día a partir de este jueves, y mientras se prepara el traslado de los españoles que van en el barco 14 al Hospital Gómez Ulla de Madrid, y se coordina también el de los extranjeros a sus respectivos países cuando lleguen a tierra en las Islas Canarias. Mientras, en el barco...
20: Hola a todos. Gracias por todos los mensajes y el cariño. Los he recibido y los agradezco mucho. Se están siguiendo las medidas y protocolos indicados para cuidar de la salud y el bienestar de todos a bordo. Yo me encuentro bien y los pacientes han sido evacuados. El ambiente en el barco sigue siendo positivo y estamos cuidándonos unos a otros.
1: Es la oceanógrafa valenciana Aitana Forcén que lo está contando en redes sociales. Desde luego, ya le aseguro, amiga, amigo oyente, que conectar con el barco es un objetivo que tenemos pendiente a lo largo de la mañana en este programa, como todos los medios de comunicación, pero el compromiso lo renuevo con usted hasta ahora. Mientras, se conoce hoy que hay 23 personas que viajaban en el barco y a estas alturas están fuera de la mira de las autoridades sanitarias porque desembarcaron en la isla de Santa Elena. Entre ellos podría estar el caso que se ha conocido, que se conoció ayer, en Suiza. El virus, lo sabemos hoy también, es una variante singular, la cepa de este antivirus, la cepa de los Andes, que se transmite entre humanos. Es la única que lo hace y esta es la novedad en este caso. Por lo demás, en un día como hoy, 7 de mayo, podemos tener novedades en la Guerra Oriente Próximo. Quizá no, ¿eh? Algunos medios internacionales especulan que quizá en la próxima semana, cuando Donald Trump este viaje en China, que pueda anunciarlo hasta allí incluso. Pero es posible que realmente en esta ocasión el final de la guerra sí esté cerca. Esta pasada noche Israel bombardeaba Beirut, la capital iraní, pero Donald Trump sigue insistiendo en que tiene datos que permiten apuntar que la guerra, el final de la guerra está próxima. Vuelve con sus mensajes de inminencia porque dice que en las últimas 24 horas los avances, se han producido avances en conversaciones que nadie sabe en qué términos se producen, con quién, imaginamos que con la mediación de los países del Golfo. Es como Pedro y el Lobo, pero en algún momento habremos de creerle. Dice que Irán quiere llegar a un acuerdo, que han tenido conversaciones muy interesantes en las últimas 24 horas y que pueden estar muy cerca del final de la guerra. Ya digo, algunos medios, como Al Jazeera, por ejemplo, sostienen que Trump espera anunciar un acuerdo antes de que finalice su viaje a China la semana que viene. 7 de la mañana, 3 minutos, 6:03 en Canarias. Miramos ahora el tiempo con la mirada de Jacob Petros. Buenos días, Jacob.
14: Buenos días. Habrá que estar muy pendientes del cielo durante los próximos días en España. Atención, porque hoy jueves se reactivan las tormentas y a partir de mañana llegará una borrasca por el Atlántico que remojará buena parte de España durante el fin de semana, con lluvias muy abundantes al oeste del sistema central. Pero hoy, de momento, destacamos las tormentas. Van a aparecer en amplísimas zonas de la mitad norte y de la mitad este de nuestro país. Hay muchas áreas en aviso amarillo porque esos núcleos tormentosos van a dejar fuertes rachas de viento, granizadas e intensidades de lluvia muy significativas, con cantidades que podrían rebasar los 15-20 litros en tan solo una hora, pero especialmente hoy preocupa el sur de Valencia y norte de Alicante. Aquí hay avisos naranjas, podrían rebasarse los 30 litros en tan solo una hora, con tormentas que también serán fuertes al oeste de las Islas Baleares. La tranquilidad será algo más notable en Extremadura y en Andalucía Occidental, son zonas que quedan más al margen de esta inestabilidad. También las Islas Canarias, aquí con precipitaciones débiles en las Islas de Mayor relieve y un poquito más persistentes en la isla de La Palma. Y en cuanto a las temperaturas, hoy subirán en el norte peninsular, pero bajarán en el sur, en el sureste y de nuevo sobre todo en las Islas Canarias.
1: Y estamos de cumpleaños de un grande, ¿no, Jacob?
14: Es muy difícil que te lo encuentres, Juanra, pero si por las casualidades de la vida mañana coincidieras con David Attenborough, el mítico naturalista británico, tendrías que felicitarle y hacerle reverencias. Este 8 de mayo, Sir David Attenborough cumple 100 años y muchos de ellos dedicados a divulgar, a sensibilizar y a documentar

0: ¿Qué le ocurre a nuestra naturaleza con esos documentales que hemos visto tantas veces en la 2 a la hora de la siesta y que han visto muy probablemente cientos de millones de personas? Es una de las personalidades más populares del Reino Unido y sobre todo como naturalista debería estar en la misma categoría que los míticos, las míticas Jane Goodall, Diane Fossey y Jacques Cousteau.
1: Bueno, vamos a ver cómo se circula a esta hora por las carreteras españolas. Darío Carnicero, de Dirección General de Tráfico, buenos días.
2: ¿Qué tal? Buenos días. A esta hora se complican los principales accesos a Madrid por la A1 en San Sebastián de los Reyes, en la A2 en Torrejón de Ardoz, por la A4 en Pinto y Butarque, en la A42 en Getafe y en la A6 en Majadahonda. Tráfico en aumento además en el acceso a Barcelona por la A2 y B23 en San Feliu de Llobregat, en la C32 en Viladecans, complicada también la entrada por la C33 en Montcada y Reixac, y tráfico denso en la AP7 a la altura de Ripollet, en ambas direcciones. Circulación en aumento además en el acceso a Valencia por la CV35 en Vetera. Se complica la circulación en Murcia, en la A7 en Lorca en sentido Almería, y en Andalucía encontrarán retenciones en el acceso a Sevilla por la A49 a la altura de Topares y en la entrada a Málaga por la A7 a la altura de Benagalbón.
1: Ya hay más noticias. Lara Hermoso, buenos días.
3: Hola, buenos días.
1: Alfonso Fernández Mañueco se ha propuesto hoy como candidato a la presidencia de Castilla y León.
3: Lo hará el presidente de las Cortes tras finalizar la preceptiva ronda de consultas con los grupos parlamentarios, y lo hace sobre la bocina porque expira el plazo hoy mismo. Aunque Vox ya advierte que será difícil cerrar un acuerdo de gobierno con el PP antes de las elecciones andaluzas del 17 de mayo. Carlos Pollán.
4: ¿Con los ritmos que llevan, usted ve factible cerrarlo la semana que viene o no?
5: Lo veo difícil. Lo veo difícil.
1: Más de 60.000 educadoras de 0 a 3 años están convocados hoy a un paro general en toda España.
3: Educadoras de unas 11.000 escuelas públicas y privadas llamadas a la huelga para pedir mejores condiciones laborales y salariales y sobre todo una ley estatal que baje el número de bebés y niños en las aulas. Denuncian que cobran salarios mínimos trabajando 40 horas semanales y atendiendo hasta a 8 bebés en clase. Convocan la Plataforma Estatal de Escuelas Infantiles, CGT, UGT y Comisiones Obreras. Teresa Esparder, portavoz de este último sindicato.
6: ¿Cómo puede ser que con bebés, ¿no?, con niños y niñas de 0 a un año, muchas veces durante el día solo hay una trabajadora, cualquier cosa que necesite una persona adulta no puede estar sola? Muchas familias ya están denunciando que el alumnado con necesidades educativas especiales tenga derecho a ir a las escuelas y por lo tanto tenga derecho a tener un apoyo.
1: La relatora de Naciones Unidas para los Territorios Palestinos Ocupados agradece el apoyo del gobierno español.
3: Todo después de que Pedro Sánchez haya pedido a la Comisión Europea que no tengan efecto en la Unión Europea las sanciones impuestas por Estados Unidos contra Francesc Albanese y los jueces y fiscales de la Corte Penal Internacional. Gesto que se producía coincidiendo con la visita a Madrid de la relatora de la ONU para los territorios palestinos ocupados. Presenta Albanese el documental Las Naciones Desunidas, y ese agradecimiento de Albanese al Ejecutivo español lo hacía frente a un símbolo de las atrocidades de la guerra, el Guernica de Picasso.
7: Y agradezco también la solidaridad de otros miembros del gobierno que me están soportando.
1: Tras una jornada de confusión y de rifirrafes entre el gobierno central y el canario, finalmente el crucero Ondius, con más de 140 personas a bordo, llegará este fin de semana al puerto de Tenerife. Allí se evaluará a cada uno de los viajeros y la tripulación, y si continúan sin tener síntomas serán trasladados a sus países de origen. A los 14 españoles se les dará la posibilidad de realizar, si quieren, una cuarentena voluntaria en el Hospital Militar Gómez Ulla de Madrid. Nacho Monraval, buenos días.
8: Buenos días. El barco llegará el domingo a Tenerife. Allí desembarcarán los pasajeros, se les examinará y si son asintomáticos viajarán a sus países de origen. Mónica García, ministra de Sanidad.
9: Salvo que la condición médica lo impida, todos los pasajeros extranjeros serán repatriados a través de un mecanismo europeo de protección civil.
8: A los 14 españoles se les dará la posibilidad, si quieren, de guardar cuarentena en el Hospital Militar Gómez Ulla. Margarita Robles, ministra de Defensa.
10: Una vez que lleguen aquí a España, y siempre que voluntariamente quieran, porque las personas, las medidas que se toman son medidas que quieren ser voluntariamente, irán al Hospital Gómez Ulla, el Hospital Militar de la Defensa. Está ya todo preparado.
8: Los ciudadanos de la Unión Europea serán repatriados en aviones de sus respectivos países. De no poder, se haría cargo la comisión. La repatriación de los extracomunitarios se perfilará hoy en una reunión con el Ministerio de Exteriores. Con lo que respecta a los 3 pasajeros sospechosos de estar infectados, ya no están en el crucero. Uno ya ha aterrizado en Ámsterdam, los otros 2 que iban en otro vuelo pararon a repostar en Gran Canaria. Ahí se notificó un problema con la respiración asistida de uno de los pacientes, con lo que se ha requerido de otro avión para seguir su trayecto hasta los Países Bajos. Desde el gobierno insisten en pedir calma. Todo este proceso

0: eso recalcan, no supone ningún peligro para la población.
1: Tras 14 sesiones en las que han testificado más de 70 personas, el juicio por el caso Mascarillas ha quedado este miércoles, quedó ayer miércoles, visto para sentencia. La Fiscalía da por probada la trama criminal conformada, según su criterio, por los tres acusados, con José Luis Ábalos en la cúspide. Mientras, en sus alegatos finales, las defensas del exministro y de Koldo García han mantenido que la compra de mascarillas se hizo conforme a la ley y han reprochado la falta de pruebas contra ellos. Tanto Ábalos como el que fuera su asesor quisieron hacer uso de su turno de última palabra para lanzar un duro alegato contra la instrucción judicial y contra lo que consideran un juicio político paralelo. Gemma Alfaro.
2: Sí, final del primer juicio de las mascarillas, que ha terminado con los alegatos de Ábalos y Koldo García. El tercer acusado, el comisionista Víctor de Aldama, ha declinado usar el turno de última palabra. El exministro ha hablado de juicio orquestado, de causa general contra él, y ha negado el cobro de comisiones ni haber recibido ningún dinero.
3: A mí se me dice, sin ninguna evidencia, que participo del cobro de 10.000 euros mensuales. 10.000 euros, qué barato que son.
2: Koldo García ha hablado del daño que le han hecho y ha defendido que él siempre ha intentado ayudar, niega haber recibido dinero y ha arremetido contra Aldama. También ha sembrado la duda con el PP. Afirma que el abogado del partido trató de llegar a un acuerdo con él.
4: A mí también me ofreció el abogado del Partido Popular que colaborara. Claro. Mintiendo y engañando a todos los españoles.
2: Fuentes de la acusación que ejerce el PP han desmentido tajantemente este extremo y niegan haber contactado con Koldo. Era lo último de una jornada que arrancaba con el informe del fiscal, que hablaba de pruebas contundentes contra los acusados. Y aunque Alejandro Luzón mantiene la petición de 7 años de cárcel para Aldama, reconocía que su colaboración en la causa se podía premiar aún más.
5: Por eso es posible, como hace la acusación popular, apreciar la atenuante como muy cualificada.
2: Algo que casi ha exigido el abogado del comisionista, quien se preguntaba si no para qué servía colaborar con una investigación de corrupción.
1: Hoy comparece en el Congreso el ministro de Asuntos Exteriores, José Manuel Álvarez, para hablar sobre la situación de la flotilla Global Summit, informar en torno a los esfuerzos del gobierno para liberar al activista español detenido por Israel, Saif Abu Kesek. Para Álvarez la detención es ilegal. Ya lo hemos escuchado afirmar esto en este programa, y por eso han exigido formalmente a Israel su liberación, han insistido en ello, su liberación inmediata. Javier Álvarez, buenos días.
6: Buenos días. La postura del gobierno, sin matices, estamos ante una detención ilegal. Es lo que sostiene el ministro de Exteriores, y así, según ha desvelado él mismo, entrevistado en Radio Televisión Española, se lo ha trasladado a su homólogo en el gobierno de Netanyahu. Defiende José Manuel Álvarez que ningún agente israelí tiene jurisdicción para practicar arrestos en aguas internacionales. La detención del español Saif Abu Kesek, como la del brasileño Thiago Ávila, se produjo frente a las costas griegas. Aunque su detención se ha prorrogado de momento hasta el domingo, no se han aportado aún pruebas que sustenten una acusación que por ahora no se ha producido oficialmente. Desde el arresto, Israel señala que Abu Kesek tiene vínculos con organizaciones terroristas, más concretamente con Hamas. A partir de las 11 de esta mañana, ante el Pleno del Congreso, Álvarez informará sobre las acciones que está llevando a cabo el gobierno para lograr la liberación inmediata de este activista de la Global Summit Flotilla.
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1: A pesar de los sobresaltos de las últimas horas, nadie ha por rotos los dos alto el fuego relacionados con la guerra en Oriente Próximo. La situación se mantiene después de que ayer miércoles Israel bombardeara Beirut, la capital libanesa, y Estados Unidos haya inmovilizado un petrolero iraní en el Golfo de Omán. Donald Trump incluso se muestra optimista, ya lo hemos escuchado antes, ¿eh? Dice que las negociaciones con Irán van muy bien, que las últimas 24 horas han sido magníficas y que es muy probable alcanzar un acuerdo pronto. Corresponsal en Washington, María Carou.
8: Washington y Teherán negocian el fin de la guerra. Según varios medios, lo hacen sobre un texto en el que se propone que ambas partes levanten sus bloqueos al estrecho de Hormuz en 30 días. Un acuerdo de una hoja que sentaría las bases también para que en ese tiempo se negocie una moratoria nuclear por parte de Irán y el levantamiento de las sanciones de los Estados Unidos. Donald Trump, que lleva semanas augurando un acuerdo, dice que esta vez está muy cerca.
9: We've had very good talks over the last 24 hours.
8: Hemos tenido muy buenas conversaciones en las últimas horas y es muy posible que consigamos ese acuerdo, asegura. Lo que parece claro es que el presidente de los Estados Unidos quiere terminar ya con esta guerra. Dice que sus objetivos se han conseguido, que han destrozado la armada iraní, gran parte de sus misiles, incluso que ha provocado un cambio de régimen.

0: Porque argumenta Donald Trump que ha matado a los líderes iraníes de primera fila, a los de segunda y a muchos de los de tercera.
1: La guerra en Irán y la oposición del Papa a este, como a todos los conflictos bélicos, han hecho que Donald Trump situara desde hace semanas a León XIV en la diana de sus exabruptos. Unas críticas que el presidente estadounidense ha retomado ayer miércoles. Las relaciones entre Washington y el Vaticano, por tanto, siguen tensas. No lo va a tener fácil, sobre todo después de la última declaración ayer de Donald Trump, el secretario de Estado estadounidense Marco Rubio, para encauzarlas, que es lo que le lleva hoy precisamente al Vaticano, a la Santa Sede. Corresponsal en Roma, Jordi Barcia.
2: Primer contacto directo entre León XIV y la administración Trump desde que el magnate la emprendió con el Papa. Se veía este encuentro de Marco Rubio hoy con León como un modo de calmar las aguas y de tender puentes con el Papa norteamericano, con la mirada puesta en amarrar el voto católico en los Estados Unidos en vista de las cruciales elecciones de medio mandato de este otoño. Pero Trump lo volvió a complicar todo este martes, acusando a León de ser blando con Irán, de estar a favor de que Teherán tenga armas nucleares, poniendo así en peligro a muchos católicos, eran las palabras del magnate. Se espera que hoy Rubio y León XIV pasen estas declaraciones por alto, a juzgar por las palabras del Papa a la salida de su descanso semanal en Castel Gandolfo. No creo que Rubio venga a hablar de eso, veremos, decía León. Ayuda el hecho de que el secretario de Estado sea más moderado y además es católico desde niño. Otra opción podría haber sido J.D. Vance, pero el vicepresidente se ha convertido al catolicismo en los últimos años y además ha sido más beligerante con León. Así que no sería casual que haya sido Rubio quien traiga la rama de olivo, quien venga a Roma a rebajar la tensión. La cita a media mañana en el Vaticano.
1: Totoro esperando bajo la lluvia. Chihiro cruzando al mundo de los espíritus, un castillo que camina sobre patas. Durante 40 años, el estudio de animación japonés Ghibli nos ha regalado un buen puñado de obras maestras. Un imaginario capaz de demostrar que los dibujos animados también pueden hablar de las grandes preguntas de la vida. Y que hoy distingue el premio Princesa de Asturias de Comunicación y Humanidades. Ana Zorita, buenos días, Ana.
3: Hola, muy buenos días. Tal vez el secreto sea que a sus 85 años, Hayao Miyazaki sigue siendo un niño y por eso él, junto al resto de integrantes del estudio Ghibli, ha logrado con películas como El viaje de Chihiro o La princesa Mononoke crear historias universales llenas de sensibilidad y de valores humanistas como la empatía, la tolerancia y la amistad.
4: Confiar en que la infancia es donde tenemos que depositar nuestras esperanzas, ¿no? Con lo cual los errores del presente que cometen los adultos pueden ser subsanados por los niños.
3: Marta García Villar es coautora del libro Mi vecino Miyazaki, Estudio Ghibli. Junto a Álvaro López Martín, para quien también lo señala el jurado, las historias del Estudio Ghibli, como La princesa Mononoke o El chico y la garza, son un referente para los desafíos de la sociedad globalizada y la protección del medio ambiente. Lo contaban en el espacio El Ojo Crítico.
5: La defensa de la naturaleza, de la conservación del medio ambiente y sobre todo el pacifismo.
3: Una veintena de películas de un estudio, el Ghibli, que ha logrado dos Oscars, un Oso de Oro en Berlín, una Concha de Honor en San Sebastián y ahora este Princesa de Asturias, para reconocer a los creadores de un universo único y fantástico, capaz de trascender generaciones y fronteras, y que ha logrado seducir a millones de personas en todo el mundo.
6: Este lugar es un mar condenado.
1: Pues enhorabuena a los ganadores de esta distinción del Princesa de Asturias. 7:19. El Paris Saint-Germain luchará por su segunda Champions League consecutiva después de empatar a uno en la vuelta de semifinales contra el Bayern de Múnich. Juan Martín, buenos días.
7: ¿Qué tal, Juanra? Buenos días. Y teniendo en cuenta también ese movido 5-4 de la ida en favor de los de Luis Enrique, mucho más relajada la vuelta, eso sí, para el conjunto que dirige el ex del Barça y también quien fuera seleccionador, que se va a medir en la final del 30 de mayo en Hungría contra el Arsenal, que dirige el también español Mikel Arteta. Luis Enrique en Movistar.
8: Miquelito Arteta. Bueno, le tengo mucho cariño porque fuimos compañeros cuando él era muy jovencito en Barcelona. Se ve qué tipo de entrenador es. Hicimos la historia el año pasado, queremos continuar con esa historia y generando cosas positivas para el club y seguro que daremos guerra.
7: Esta noche el Rayo puede acceder por primera vez a una final en Europa, en este caso de la Conference. Visita el Racing de Estrasburgo con gol de renta del encuentro de ida. Así ve a su rival de esta noche, el Rayo Vallecano, un partido que vamos a contar a partir de las 9:08 en Canarias, aquí en Radio Nacional, en Tablero Deportivo. Tchouaméni y Valverde, que llegan a las manos en el vestuario del Real Madrid en una nueva incidencia más. esperemos que por lo que queda de temporada pues no tengamos que contar otra ocasión similar. Piqué inhabilitado 2 meses y sancionado 6 partidos en el Andorra por amenazar al colegiado en el encuentro de su equipo contra el Albacete, quienes terminaron

0: Se cuece en las redes sociales de contárnoslo, se encarga como cada mañana Sara Calvo. Buenos días.
1: Buenos días, Juanra. Pues a ver, vamos a empezar por, obviamente, el tema del día, el crucero infectado, que es lo más comentado ahora mismo. Canarias, antivirus y COVID son trending topic, o sea, de los temas más populares en X en este momento. Y en las redes hay polémica, cómo no, pero bueno, pues por qué no decirlo, también algo de psicosis, con algunos pensando ya en que nos viene otra pandemia y que igual hay que ir a comprar papel higiénico. Bueno, ¿y cómo se vive todo esto dentro del barco? Pues mira, tampoco se está tan mal. A ver, el bloguero Jake Rosmarin, el mismo que hace dos días subió el vídeo a sus redes, Que lloraba un poquito por la situación que estaban viviendo, pues ahora dice que prefiere centrarse en lo positivo. Y en las últimas horas ha subido la foto de un bonito amanecer y de su cena en el camarote.
2: ¡Ay, qué bonito!
1: Que ha sido un risotto de calabaza y una Coca-Cola cero. Dice, estamos bien alimentados y cuidados por la tripulación. Y ahora, además, si nos metemos en su Instagram, hace apenas 8 horas ha subido un vídeo en el que se ve como el barco navegando y él expresa su alegría por estar rumbo a Canarias. 60.000 seguidores tiene en Instagram, ¿eh? No sé si todo esto le... Bueno, él se dedica a las redes, igual le da un empujoncillo. Pero bueno, mientras tanto, en México, la gira de Ayuso sigue dando que hablar, recibida con honores para algunos, con indignación por otros.
3: Presidenta Gil, la verdad yo no estoy de acuerdo con el reconocimiento que le van a entregar. Yo sé que no es su culpa, se lo digo con mucho respeto.
1: No sé. Bueno, escenario aeropuerto, Ayuso parece recién aterrizada y le aborda una mujer.
3: Pero sí creo que hay algunas expresiones pues, que usted ha realizado contra las y los mexicanos con las que no estoy de acuerdo.
4: Pero es insultado, es ofendido.
3: Pues sí hay algunas. México, malo, no. México, pero sí hay algunas.
1: Bueno, es Anayeli Muñoz, diputada federal del Partido Movimiento Ciudadano, que casualmente viajaba en el mismo vuelo que Ayuso y que se, bueno, la aborda en el aeropuerto, le dice todo esto y se despide de ella, además dejándole un último mensaje.
3: México con X. Porque hemos visto que lo escribe con J. Gracias.
1: Bueno, México con X. Pues mira, allí nos quedamos precisamente con otra visita ilustre, aunque bueno, a ver, salvando las distancias. Porque los BTS, para quien no los conozca, Juanra, el grupo coreano más famoso de toda la Tierra en estos momentos, ¿sí?
0: Sí.
1: Vale,
0: sí.
1: Venga, sí, bueno. Pues
0: ¿qué
1: están
0: remedio?
1: En México, están en el país.
5: No hablo español muy bien, pero voy a intentarlo.
1: Allí han sido recibidos por la propia presidenta Claudia Sheinbaum en el mismísimo Palacio Nacional de Ciudad de México. Han salido al balcón y han desatado la locura.
5: Nos extrañaron. Nosotros nos extrañamos muchísimo más a México.
1: Bueno, suponemos que quería decir que aman mucho a México, no que extrañan, pero que nos da igual, igual que a los 50.000 allí presentes que ya escuchas que, vamos, podía haber dicho cualquier cosa que le hubieran vitoreado de la misma manera. Bueno, y ahora un terremoto en Instagram.
0: ¿Qué ha pasado?
1: Pues mira, muchos usuarios están en shock, así te lo digo, porque de repente y sin aviso han perdido miles de seguidores. ¿Por qué? Bueno, pues supuestamente se trata de un cambio repentino en la estrategia de Meta, la propietaria de Facebook, Instagram y demás, que según rumores, porque no hay ningún comunicado oficial, habría comenzado a usar la inteligencia artificial para eliminar el spam, las cuentas inactivas y los seguidores no orgánicos, o sea, los falsos de la plataforma.
0: Yo no lo he notado. Sigo teniendo.
1: ¿No lo has notado?
0: No.
1: Pues ¿sabes quién lo ha notado? Pues mira, Cristiano Ronaldo, que ha perdido 8 millones. Selena Gómez,
0: bueno,
1: 6
0: claro.
1: millones. O yeah. Kylie Jenner, que ha perdido más de 14. Claro, a ver, hablamos de unas magnitudes. Por ejemplo, Cristiano tiene 667 millones. O sea que, bueno, no sabemos si le va a afectar mucho. Supongo que no. Aunque, aún así, la han bautizado esta acción como la gran purga de 2026 y ya es tendencia en redes sociales. Muy rapidito, cerramos con Olivia Rodrigo. La cantante ha añadido otra fecha para su gira de 2027 en nuestro país. Ya son 4 en total, 1 y 2 de mayo, 5 y 6 de 2027, en Barcelona, en el Palau Sant Jordi. De momento, este finde será protagonista del clásico porque el Barça va a llevar su logo en la camiseta.
0: Muy bien, pues oye, muchas gracias.
1: Pues nada, a ti.
0: Que tengas buen día.
1: Igual.
0: 7 y 25, 6 y 25 en Canarias y no perdemos seguidores en Instagram. A partir de ahora, la información local en las mañanas de Radio Nacional. Hasta dentro un ratito.
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7: Buenos días. Ojo, porque hoy se ha activado un aviso amarillo por tormentas
2: en toda la Comunidad de Madrid. Está previsto que comience a mediodía y puede durar hasta las 10 de la noche. Podría haber incluso granizo en algunas zonas de manera puntual. Emergencias 1-1.

0: 2 de la Comunidad de Madrid recomienda, sobre todo, mucha precaución. Javier Chivite es portavoz de emergencias.
1: Deberíamos apagar los teléfonos móviles o cualquier otro aparato electrónico hasta que pase la tormenta. También apartarnos de los elementos metálicos. No alejarnos de la tormenta corriendo, sobre todo en campo abierto y sobre todo con la ropa mojada. Y en general, extremar la precaución si vamos a coger nuestro vehículo privado.
0: Pues ya que habla de vehículos privados, vamos a conocer cómo se está circulando ahora mismo por las carreteras de la región. Dirección General de Tráfico, José Antonio Pedrosa, buenos días.
2: ¿Qué tal, Paco? Muy buenos días. Pues arrancamos la jornada con ese tráfico intenso ya en las entradas a la capital, destacando la 1 en San Sebastián de los Reyes, a 2 Torrejón de Ardós y la zona de Coslada, también por la 4 ya en Pinto y Butarque, a 42 Fuenlabrada, en la 5 en Navalcarnero y Alcorcón, y a 6 Las Rozas, Majadahonda y Aravaca. También se complica esa M607 en Colmenar Viejo y ya en la M40 los puntos habituales, destacando la zona sur ya Carabanchel y Villaverde hacia la 4, así como la zona noroeste, Pozuelo de Alarcón y Valdemarín hacia la 1, y también un tráfico en aumento ya por la M50 desde Alcorcón hasta Boadilla del Monte en sentido 6.
0: Mariano Ordaz, vecino de la calle Carnero en el centro de Madrid, se enfrenta a esta misma hora al quinto intento de desahucio de la casa en la que vive desde hace 67 años. La venerable Orden Tercera de San Francisco de Asís alega el mal estado de la vivienda y a esta misma hora, como decimos, furgones de Policía Nacional cortan la calle. Carolina Vilariño, portavoz del Sindicato de Inquilinas de Madrid.
3: Nada, está siendo una barbarie. El dispositivo policial con más de 8 furgones desde las 6 de la mañana cortando la calle para desahuciar a una persona de 67 años está siendo totalmente increíble. Están cometiendo un montón de irregularidades y de ilegalidades. En primer lugar, porque están intentando ejecutar antes de que llegue la comisión judicial. Y en segundo lugar, por las amenazas que están vertiendo.
0: Prosigue el viaje oficial de Isabel Díaz Ayuso a México con nuevos encontronazos verbales entre la presidenta regional y la de México, Claudia Sheinbaum. Esta última se pregunta en qué beneficia haber invitado a Isabel Díaz Ayuso, mientras que la presidenta autonómica pide respeto.
4: ¿Cómo creen que les va a dar legitimidad a una persona que adora a Hernán Cortés? En México. Bueno, sí están medio trasnochados, ¿no?
5: Se puede estar o no se puede estar de acuerdo con las ideas y con lo que defiende cada uno, pero el respeto, la amabilidad, el saber ser hospitalario, creo que está por encima de todo, porque además nadie puede hablar en nombre de todos.
0: En unas horas comienza en la Asamblea de Madrid una sesión plenaria marcada precisamente por la ausencia de la presidenta madrileña. Este viaje está siendo muy criticado por la oposición y será sin duda alguna uno de los asuntos del debate, aunque habrá otros por los que la oposición preguntará al resto de consejeros. Escucharemos a la titular de Educación, Mercedes Zarzalejo, hablar de la situación de la educación infantil cuando se cumple un mes de la huelga de sus trabajadoras en un conflicto que ya ha escalado a nivel nacional. También va a comparecer la consejera de Familia y Asuntos Sociales, Ana Dávila, para hablar de las políticas contra el acoso sexual y la violencia hacia las mujeres. Y les hablamos de los 14 españoles que viajan en el crucero afectado por el brote de antivirus, 3 de ellos de la Comunidad de Madrid, van a ser conducidos al Hospital Gómez Ulla de la capital una vez lleguen a Canarias. Lo anunciaba ayer la ministra de Sanidad, Mónica García, recordando que todos se encuentran asintomáticos. La consejera madrileña, Fátima Matute, critica la falta de información previa.
6: Yo confío plenamente en las autoridades de salud pública de la Comunidad de Madrid, pero lo que está claro es que no podemos confiar en el Estado y sobre todo en una ministra que todo lo que toca pues lo destruye, es un problema, y en este caso esperemos que esta emergencia sanitaria pues esté controlada, entre otras cosas, por las características del virus.
0: Y con el pregón a las 8 de la tarde a cargo de la periodista Sonsoles Onega, dan comienzo esta tarde las celebraciones de San Isidro en Madrid capital.
7: Son las 7:30, las 6:30 en Canarias.
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7: Hasta ahora resumen de noticias, previsiones de este día que empezamos con ustedes desde la radio pública. El gobierno central evita el choque con el Ejecutivo canario a cuenta de la llegada del crucero Ondius, afectado por un brote de antivirus. Este mismo fin de semana llega a aguas del archipiélago canario. Va a atracar en el puerto de Granadilla de Abona, al sur de Tenerife. Lara Hermoso, buenos días, Lara.
9: ¿Qué tal? Buenos días. El presidente canario, Fernando Clavijo, no esconde, no oculta su malestar, no entiende por qué el barco tiene que viajar

0: las islas y se queja de falta de información. Asegura Clavijo que desconoce los términos del acuerdo alcanzado entre el Gobierno Central y la Organización Mundial de la Salud.
1: Seguimos desconociendo cuál es el acuerdo de la Organización Mundial de la Salud con el Gobierno de España. Seguimos sin tener claro el estado de los pasajeros, el contagio, la propia cepa, y seguimos en este caso sin entender por qué, si lo que se quiere proceder es a una repatriación, no se hace en este caso en el puerto de Praia o en o en el aeropuerto de Praia.
0: Clavijo quiere reunirse con Pedro Sánchez, pero el gobierno no quiere entrar en la refriega. Dice la ministra de Sanidad que no toca. Mónica García.
2: No vamos a entrar en la polémica política. Creo que no toca, y vuelvo a decir que este gobierno ha gestionado ya muchas crisis y hay que priorizar lo primero, gestionar la crisis, por supuesto, en colaboración con el gobierno canario.
3: Mónica García, que también ha sido la encargada de enviar un mensaje de tranquilidad, trabaja en coordinación con la OMS y el Centro Europeo para la Prevención y Control de Enfermedades para garantizar las condiciones de la evacuación de los 144 pasajeros del crucero.
0: Una vez lleguen a puerto pasarán un examen médico. Si las condiciones lo permiten, los ciudadanos extranjeros serán repatriados a sus países de origen. Los 14 españoles, previsiblemente el lunes, viajarán en un avión de defensa hasta Madrid. Según la ministra de Sanidad, para guardar cuarentena en el Hospital Militar Gómez Ulla. Según la de Defensa, Margarita Robles, esa cuarentena será, y el matiz es importante, voluntaria.
4: Está ya todo preparado allí en el Hospital Militar de Defensa. Los que voluntariamente quieren y tienen que firmar un consentimiento informado estarán en el tiempo de cuarentena en habitaciones individualizadas.
0: Ahora mismo en el Ondius no hay ninguna persona con síntomas de antivirus. De los 8 casos detectados hasta la fecha, 3 han fallecido. Uno se encuentra ingresado en cuidados intensivos en Sudáfrica. Un quinto está hospitalizado en Suiza porque desembarcó antes del crucero. Y los 3 que hasta ayer permanecían en la embarcación con signos de la enfermedad han sido ya evacuados a Países Bajos. Lo han hecho en 2 aviones medicalizados. Uno de ellos ha estado parado durante varias horas en la pista del aeropuerto de Gran Canaria por problemas técnicos con la cápsula de aislamiento. Pero nadie ha bajado de ese avión ni se ha mezclado con la población local.
3: Visto para sentencia en el Tribunal Supremo el juicio del llamado caso Koldo.
0: Y tanto José Luis Ábalos como Koldo García han ejercido el derecho a la última palabra. El exministro ha vuelto a declararse inocente.
5: Que tengo la percepción de que se me juzga más como persona que por hechos.
0: El que fuera su mano derecha se ha descolgado con algo que no había expresado durante el juicio. Según Koldo García, el abogado del PP que ejerce la acusación popular le ofreció un trato.
6: A mí también me ofreció el abogado del Partido Popular que colaborara, claro, mintiendo y engañando a todos los españoles.
0: Versión que ha sido desmentida por fuentes de la acusación popular que ejerce el PP.
3: La jueza de Catarroya que investiga la gestión política de la Dana avanza en la instrucción y hoy está citado el primero de los alcaldes afectados que tendrá que prestar declaración, el de Utiel. Valencia, José Andrés Castellano, buen día, buenos días.
7: Buen día, sí. Hoy testificará Ricardo Gabaldón, alcalde de Utiel por el Partido Popular, que abrirá la ronda de 26 regidores citados a declarar en las próximas semanas. Se da la circunstancia, además, de que Utiel fue probablemente la primera localidad de la Comunidad Valenciana en verse inundada por la Dana al desbordarse el río Magro por la mañana, muchas horas antes de que se desbordara el barranco del Pollo, y fue también el lugar donde primero se movilizó a la UME. Y si hablamos de esta investigación judicial, tenemos que hacernos eco también de la petición que han trasladado las asociaciones de víctimas a la Consejería de Justicia para que mantenga el personal de refuerzo que trabaja en este caso, a lo que está respondido que el juzgado de Catarrocha mantendrá el mismo número de funcionarios que ha tenido hasta ahora para que la causa se instruya con las máximas garantías.
3: Gemma tenía 56 años y fue asesinada ayer en Santa Úrsula, en Tenerife, presuntamente a manos de su expareja, de la que se había separado hace solo 2 semanas. A mediodía se va a celebrar un minuto de silencio a modo de repulsa. Tenerife, Miguel Ángel Hernández, buenos días.
8: ¿Qué tal? Muy buenos días. Todo ocurrió en la madrugada del miércoles en la calle Lomo Hilado de Santa Úrsula, en el norte de Tenerife. Juan Acosta es su alcalde.
9: Está viviendo con su madre y con su hermano. Esta persona entró a las 3 de la mañana, mató a la chica, hirió grave que está la madre de la chica. Y al hermano pues lo amenazó, y cuando el hermano fue a coger alguna cosa para defenderse y tal, salió corriendo, ¿no?
8: Gemma, que se había separado hacía 2 semanas, no estaba en el sistema de protección Biogen, ni constan denuncias previas relacionadas con violencia machista. Con la confirmación de este crimen, según el Ministerio de Igualdad, 2026 registra ya el peor inicio del año desde 2020.
3: Sí, ya son 19 las víctimas de violencia de género, lo que llevamos de año. El 016 es gratuito y no deja rastro en la factura. Tubos Reunidos advierte de que puede ir al cierre total si no entran nuevos inversores.
0: Tras solicitar el concurso de acreedores, la situación de la metalúrgica vasca sigue siendo francamente difícil por una cuestión fundamental, como señala el portavoz del sindicato LAB.
10: El problema es ese, el problema es que no asumen.

0: nadie, que no compra a nadie la empresa, costando 5 veces más de lo que vale. Tiene una deuda de 260 millones y vale 50.
1: Si no entran inversores, esto podría desembocar, como decimos, en el cese definitivo de la actividad y en la extinción de la totalidad de los contratos, lo que afectaría a los 1.300 trabajadores de la planta de Amurrio, en Álava.
2: El ERE de Nestlé en España afectará a 6 fábricas y a las oficinas centrales de la compañía en Barcelona. La más afectada será la de Penida de Cayón, en Cantabria, donde la noticia ha caído como un jarro de agua fría. Santander, Ana Sáez, buenos días, Ana.
3: Buenos días. Este ERE afectará a la fábrica cántabra de Nestlé. 49 trabajadores concretamente serán los afectados, 38 de ellos en el área de producción, algo que no esperaban los sindicatos. Desde el comité de empresa rechazan una pérdida de puestos de trabajo que consideran injustificada, dados los beneficios del grupo industrial. Juan Miguel González, presidente del comité de Nestlé en La Penilla.
4: Pues un poco en shock, la verdad. No esperábamos que fuese tanto el número para La Penilla. Es una afectación muy importante.
3: Nestlé de La Penilla es la fábrica más antigua del grupo, tiene 150 años de historia y cuenta con una plantilla superior a los 800 trabajadores.
2: Gracias, Ana. Y una canción a las 7:37, 6:37 en Canarias para esta mañana de jueves, Lara.
1: Mira, estos deberías conocerlos, a ver.
2: ¿Cómo me provocas?
1: No, hombre, estos son famosos, a ver, escucha. Vaya voz, ¿eh? Venga, apuesta. No, lo mires, es que claro.
2: Iba a hacer trampa. No los conozco, pero es verdad, buena voz, ¿eh? Y como te digo muchas veces, y luego tú me dan, te dicen, no, ¿qué tal? Suena a un rock antiguo y no pasado, pero
1: suena Britpop.
2: Papel amarillo.
1: Suena Britpop, es a lo que suena. Bueno, ya sabéis que lo único que guía esta sección es mi propio ánimo, la canción que me acompaña en este momento o en momentos precedentes a este momento en el que vengo aquí. Bueno, pues te traigo lo nuevo de Editors, ese grupo exquisito de Birmingham, de lo mejorcito de la escena indie británica actual, y con un cantante al que amar con la fuerza de los mares, Tom Smith.
2: Sí, conocí al grupo.
1: Con una periodista de la BBC, por cierto, Tom Smith. Mira.
2: De buen gusto. Oye, no, Editor sí los conocía, lo que pasa es que no los había reconocido. ¿Ves? Uno, te he pillado uno.
1: Los conozco, uno. Pero no los reconozco. Claro. Esto da para un análisis también. Oye, una cosa, va a nuestra lista de Spotify a las mañanas musicales, que ahora ya sí rozamos los 3.000 seguidores.
2: Hay gente con criterio, ¿eh?
1: Venga, hasta luego, Lucas.
2: Hasta luego, Mari Carmen.

0: Y hoy es uno de esos días para recordar. ¿El qué? Eso de lo que cuesta tanto acordarse, apuntar. Hoy es el Día Mundial de la Contraseña. Mayúscula, símbolo, combinación numérica con algo de intríngulis que puede marcar la diferencia. Es un buen momento para recordar los consejos de expertos para evitar ser hackeados, porque me temo que las contraseñas más repetidas del mundo en 2025 vuelven a ser sorprendentemente simples. Manu Martínez, ¿qué tal? Buenos días.
1: ¿Qué tal? Buenos días. Tengo malas noticias. A la hora de proteger un servicio o una cuenta con contraseña, lo hacemos prácticamente todo mal.
2: Como nombres de pareja, como nombres de mascotas, además de las típicas de admin, admin, 1, 2, 3, 4, 5...
1: Contraseñas flojas y además las mismas para todo.
2: La gente suele reutilizar las contraseñas y no utilizar un gestor de contraseñas para tener una contraseña por servicio, que sería lo ideal, y además no activan el doble factor de autenticación.
1: Marc Rivero es experto en ciberseguridad de Kaspersky y nos saca los colores. Yo por lo menos soy un auténtico desastre con lo de las contraseñas. Lo malo es que ahora con las herramientas de inteligencia artificial en apenas 4 o 5 segundos puede caer una clave alfanumérica de 16 dígitos que requeriría millones de combinaciones. Eso para el caso de particulares. No os quiero contar lo complicado que se vuelve el panorama para las empresas que almacenan datos e información sensible. Así que los expertos recomiendan crear una contraseña específica para cada servicio, que sean además claves complejas, robustas, incluso que tengamos una herramienta que las cree prácticamente al instante para cada acción.

0: peso, y no fiarnos de la biometría. Aquello de la huella o del iris, en el caso del teléfono móvil, también puede hackearse.
1: Avisados quedamos. Gracias, hermano. Y en este punto, el contrapunto con Eva Baroja. Buenos días, Eva.
2: Buenos días, Juan Ramón. Feliz jueves.
1: Gracias.
2: Son las 12 de la noche en la fiesta del estreno de una película. De repente, una alarma de un móvil empieza a sonar. ¡Uy! Es la hora de los agradecimientos, me dice la propietaria del teléfono, una actriz veterana. La miro atónita. Es un ritual que hago desde hace muchos años, continúa explicándome. Agradecer algo todos los días a esta hora. Hoy agradezco, por ejemplo, estar aquí en esta compañía tan agradable.
3: Vendió boleto de ida y vuelta.
2: La verdad es que, lejos de parecerme una extravagancia, su rutina me convenció. Quizás porque el ritmo de nuestras vidas nos impide muchas veces ver las cosas con perspectiva. Quizás porque el estrés, las obligaciones o los miedos nos convierten en peores personas de lo que realmente somos.
3: En un rincón.
2: Me convenció porque quizás pararnos una vez al día, al irnos a la cama, a mirarnos por dentro y agradecer lo bueno que nos ha pasado en las últimas 24 horas, es un antídoto contra el mal rollo, una medicina interesante.

Hablo de agradecer lo más básico, no os penséis. Por ejemplo, a diario damos por hecho que no nos duela nada. Y es cuando nos diagnostican una enfermedad, cuando dejamos de estar sanos o cuando un malestar físico o emocional nos sacude, cuando valoramos de verdad los días que pasaron, los días que no volverán. El Greater Good Science Center de la Universidad de California, entre otros muchos centros académicos, lleva más de 2 décadas estudiando los beneficios de ser agradecido en nuestra propia salud y en las relaciones sociales. Según sus estudios, quienes dan más las gracias tienen menos síntomas de enfermedad, son más optimistas y mantienen con los demás relaciones más estables y duraderas. A menudo, nuestra incapacidad para agradecer nace de la soberbia de creernos merecedores de todo privilegio. Porque al fin y al cabo, dar las gracias supone reconocer una deuda, con otros o con nosotros mismos, por un regalo inesperado o por aquello que no creemos merecer. Y corresponder a esa deuda supone obligarnos a vivir con intensidad, no estar en la vida de paso. Decía Albert Einstein que el verdadero valor de un ser humano se determina examinando en qué medida y en qué sentido ha logrado librarse del yo, es decir, de su propio ego. Precisamente creo que es este egocentrismo el que hace que no valoremos el impacto positivo de ser agradecidos y los beneficios de la gratitud para la salud física y mental de nuestras sociedades.

0: agradecer cada noche, como hace la actriz, aunque aparentemente no tengamos motivos importantes para hacerlo, es gratis y nunca está de más. Yo, por ejemplo, hoy daré las gracias por estar sana, por tener una familia que me quiere, por dedicarme a un trabajo que me apasiona y por todas aquellas pequeñas cosas que me hacen feliz cada día. ¿Y vosotros? ¿Qué es lo que vais a agradecer cuando acabe el día? Que tengáis buena semana, Juan Ramón.
1: Gracias, Eva Baroja. Buen fin de semana y buena semana.

0: 8 menos cuarto, 7 menos cuarto en Canarias. La información de las territoriales de Radio Nacional en las mañanas a las 8. A las 8 volvemos con el resumen. Hasta entonces.
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2: ¿Qué tal? ¿Cómo están? Buenos días. En 15 minutos van a ser las 8 de la mañana y vamos a ver qué está sucediendo ahora mismo en las carreteras de la Comunidad de Madrid. ¿Cómo está el tráfico de GT? José Antonio Pedrosa, buenos días.
3: ¿Qué tal, Pablo? Muy buenos días. Pues continúan estas complicaciones.

0: Ya inmersos en esa hora punta, con tráfico intenso prácticamente en todas las entradas a la capital madrileña, destacando la zona norte, ya la A1 en San Sebastián de los Reyes, al igual que la 6 de las Rozas hasta Aravaca, y también tráfico bastante intenso, sobre todo en la M40, en sus puntos habituales, desde Vallecas hasta Hortaleza, todo ello en dirección A1, así como la zona noroeste, también Pozuelo de Alarcón, Valdemarín, hacia la M607, y ya en la M50, tráfico en aumento y más denso de lo habitual, desde Leganés hasta Boadilla del Monte, todo ello sentido 6.
1: También nos acercamos al gabinete de tráfico del Ayuntamiento para ver cómo discurre la hora punta en las calles de Madrid capital. Charo Alcázar, ¿qué tal? Buenos días.
2: Buenos días, Pablo. Con muchas dificultades, especialmente, principalmente en la M30 y en toda su parte este, desde el Nudo Sur, allá prácticamente el Parque de las Avenidas y entre Pío XII y Nudo de Manoteras, en la franja oeste entre Legazpi y Marqués de Monistrol. Ahora lo que sucede en los accesos es que prácticamente tenemos que hablar de retenciones en todas las entradas. Van en aumento también otros puntos de la ciudad, como la Avenida de América en dirección a 2, y en otros puntos ya mucho más en el centro, en el entorno de la Glorieta del Marqués de Vadillo. Todas esas conexiones con la Plaza del Emperador Carlos V o el Paseo del Prado y Recoletos dirección Paseo de la Castellana.
1: Y atención, porque vienen cambios en el tiempo, hay incluso alertas. Agencia Estatal de Meteorología, que nos espera para hoy. Javier Andrés, buenos días.
3: Buenos días. A partir de hoy en la Comunidad de Madrid efectivamente pueden volver a aparecer las precipitaciones. Tendremos tiempo más inestable. Hoy tendremos lluvias y chubascos acompañados de tormenta que podrían ser localmente fuertes durante las horas centrales. Atención en la segunda mitad del día a las tormentas, que pueden ir acompañadas de rachas muy fuertes de viento y localmente de granizo. Mañana continuaremos con lluvias débiles y chubascos con tormenta durante las horas centrales, más probables en la sierra. El fin de semana continuarán las precipitaciones. En cuanto a las temperaturas, en la última hora se han marcado 13 grados en Villanueva de la Cañada, 12 en el Retiro y Pozuelo de Alarcón, 11 en Torlodones y Alcalá de Henares y 4 en el puerto de Navacerrada. Hoy las máximas se mantienen con valores de 23 grados en Aranjuez, 22 en Madrid y Alcalá de Henares, 20 en Majadahonda, 15 en Navacerrada. Mañana las temperaturas se mantendrán. El viento hoy es flojo de componente sur. Es una información de AEMET.
1: Nuevo intento de desahucio, el quinto de Mariano Ordaz, vecino de la calle Carnero, donde vive desde hace 67 años. La Venerable Orden Tercera de San Francisco de Asís alega el mal estado de la vivienda, y nos vamos hasta allí porque la situación se ha complicado bastante en los últimos minutos. Hay una fuerte presencia policial y personas literalmente colgadas de una ventana. ¿Qué está pasando, Elena Nieva? Buenos días.
4: Buenos días, eso es. Acaba de llegar ahora mismo una dotación de bomberos para intentar descolgar a dos personas que están en la vivienda de Mariano y que en el momento que intentaran abrir la puerta, bien policía, bomberos o quien sea, se activaría y caerían directamente al vacío. Aquí ahora mismo en la calle, fuerte presencia policial desde las 6 de la mañana, 8 furgones de policía y numerosos miembros del sindicato de inquilinos y también vecinos apoyando a Mariano. Vamos a escuchar a Carolina Vilariño, que es la portavoz del sindicato de inquilinas, que nos cuenta cómo está la situación ahora mismo.
5: La verdad es que cada vez es más complicado. Ahora mismo nuestra única baza, y también están jugando con la vida de dos personas, porque ahora mismo si abren la puerta, dos personas se van a precipitar al vacío, porque tenemos un dispositivo enganchado a la puerta en el que si abren la puerta, esas dos personas que están colgadas en una ventana se caen. Esto entiendo que puede resultar muy extraño, que puede resultar muy fuerte, pero es que la vivienda nos está costando la vida y la vamos a pelear con ella.
4: Como estamos escuchando bastante tensión y pendientes de lo que pueda pasar en cualquier momento.
1: Pues pendientes de todo lo que suceda vamos a estar a lo largo de la mañana, Elena. Cualquier cosa nos pides paso. Gracias. Y la polémica persigue a la presidenta regional Isabel Díaz Ayuso, que de viaje en México está intercambiando declaraciones y no precisamente elogiosas con la presidenta del país norteamericano, Carmen Jiménez.
6: Claudia Sheinbaum reconocía el derecho de la presidenta madrileña a hablar, aunque se preguntaba en qué beneficia a la derecha haberla invitado.
7: O sea, ¿para qué viene esta persona a México? ¿A qué la traen? Pues porque piensan que eso les va a dar legitimidad aquí. ¿Cómo creen que les va a dar legitimidad a una persona que adora a Hernán Cortés? En México. Bueno, sí están medio trasnochados, ¿no?
6: Díaz Ayuso asegura no haber señalado en ningún momento a la presidenta de México y pide respeto.
8: ¿Por qué? Porque tengo respeto por la persona que ha sido elegida en las urnas por expreso deseo del pueblo de México, del mismo modo que respeto su presencia cuando va a España. Se puede estar o no se puede estar de acuerdo con las ideas y con lo que defiende cada uno, pero el respeto, la amabilidad, el saber ser hospitalario, creo que está por encima de todo, porque además nadie puede hablar en nombre de todos.
6: Palabras de la presidenta madrileña tras recibir la Medalla de la Libertad del Congreso del Estado de Aguascalientes.
1: Y Miguel Ángel Rodríguez, el jefe de gabinete de la presidenta madrileña, antes de viajar allí, precisamente a México, ha pasado por los juzgados de Plaza de Castilla para declarar después de que se le imputara por una presunta revelación de secretos. Ocurrió en el año 2024, cuando difundió datos sobre la identidad de los periodistas del periódico El País, que preparaban una información acerca del piso en el que vive Díaz Ayuso con su novio, en el contexto de la causa por fraude fiscal contra Alberto González Amador. Lorena Rodríguez, buenos días.
9: Buenos días. Miguel Ángel Rodríguez ha negado la revelación de secretos y el hecho de que la policía fuera quien le pasó la información de los periodistas porque, según ha defendido, nunca ha hablado con los agentes sobre este asunto. Sí reconoció a los informadores, ha explicado en una fotografía que le pasó a Alberto González Amador, pareja de la presidenta madrileña. Además, se ha referido al PSOE, quien presentó una querella porque, según él, lo que quieren es verlo en los juzgados.
10: Lo más importante es que no fue la policía. Se ha llegado a decir que fue la policía la que hizo la foto. La policía no puede entrar en un domicilio particular para hacer una foto. Es decir, que no hay secretos oficiales, no hay revelación de secretos oficiales y ya veremos cómo sale de esta el Partido Socialista.
9: Además de Miguel Ángel Rodríguez, han comparecido los periodistas de El País como perjudicados, han ratificado su declaración y como testigo estaba citado el director general de Seguridad de la Comunidad de Madrid, quien, según fuentes presentes a la declaración, ha manifestado no estar relacionado con el asunto ni saber nada de él.
1: Esa declaración de Miguel Ángel Rodríguez y el viaje de Isabel Díaz Ayuso a México van a salpicar el pleno de la Asamblea que se celebra hoy, pero no van a ser los últimos temas que se van a tratar, Pepi Martín.
11: Marcada por la ausencia de la presidenta y por el viaje que está realizando por México, va a estar esta primera sesión plenaria del mes de mayo en la que la oposición ha denunciado que se le ha impedido trasladar las preguntas que tenían para Isabel Díaz Ayuso al portavoz del Ejecutivo y en la que seguirán con toda probabilidad criticando tanto el viaje como la defensa que ha realizado Díaz Ayuso de la conquista. En el ámbito legislativo, en esta sesión se van a debatir y aprobar los proyectos de ley de apoyo a la empresa familiar y de caza y pesca, la primera norma regional en este ámbito, y se abordará la proposición de ley del PSOE que pide declarar de manera permanente la protección de la vivienda pública. Tras estos debates van a comparecer la consejera de Educación para informar sobre la situación del primer ciclo de infantil. Aquí probablemente se colará la huelga de las educadoras y la consejera de Asuntos Sociales para exponer las políticas de prevención del acoso sexual. Una intervención en la que la oposición seguramente le echará en cara a los populares su actuación en el caso del alcalde de Móstoles. El apartado de las proposiciones no de ley también promete ser intenso. Vox solicita garantizar la prioridad nacional y el PP la derogación de la regularización de inmigrantes.
1: Por otra parte, el alcalde de Madrid asegura que no va a dejar que la reunión convocada por la delegación del gobierno para hablar de San Blas después del apuñalamiento mortal de esta semana, que eso diluya, dice, la responsabilidad del delegado, al que exige explicaciones. Más Madrid amplía el rango. Los responsables del problema de inseguridad y drogas en el distrito, dice, son la delegación, la comunidad y el ayuntamiento. Laura Villalba.
12: Almeida cree que el delegado solo busca diluir responsabilidades. Dice el alcalde que ha tenido tiempo suficiente para actuar y que la concejala de distrito le mandó hasta 3 cartas para alertar sobre la situación en el Parque Paraíso. Asegura que no obtuvo respuesta y que no vale de nada hacerse una foto cuando dice hay un muerto que lamentar.
13: Si yo no digo que no tenga que no le vayamos a conceder la foto que quiere el delegado al gobierno, lo que digo es que nos parece incomprensible que habiéndole advertido en reiteradas ocasiones, que habiéndose dirigido la concejala de San Blas en varias ocasiones, específicamente hablando de la situación del Parque Paraíso, no haya hecho absolutamente nada hasta que ha sido asesinada una persona.
12: Pero desde Más Madrid lo tienen claro, dice Rita Maestre, que la seguridad en la zona es tarea de las 3 administraciones.
14: Hasta ahora, el Ayuntamiento de Madrid y la Comunidad de Madrid han evitado sentarse en esas mesas, han echado balones fuera, se han pasado la pelota unos a otros. Yo espero que con esta dramática situación que se ha producido en San Blas, dejen de echar balones fuera y se sienten a resolver los problemas por las personas vulnerables, pero también por el resto de los vecinos de San Blas.
12: El Ayuntamiento asegura que los servicios sociales trabajan sobre el terreno y que pronto estarán instaladas las cámaras de videovigilancia prometidas para el parque.
1: La llegada del crucero de Antivirus con los 14 españoles a bordo, 3 de ellos madrileños, que no tienen síntomas, está generando gran polémica, sobre todo después de que anoche la ministra de Defensa dijera que la cuarentena de quienes ingresen en el Hospital Gómez Ulla en Madrid es algo voluntario. Se queja la Comunidad de Madrid de falta de información. Fátima Matute, consejera de Sanidad.
15: Pero la ministra no ha tenido la deferencia de habernos dicho nada, habernos ido informando, ¿no? Sin alarmar, precisamente porque las autoridades sanitarias estamos para irnos enterando y ver luego.

0: luego que trasladamos a la población.
1: 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Pablo Mingote.
2: Después de muchos días de ir conociendo en un goteo algunos de los actos del Papa en Madrid, por fin hemos conocido la agenda al completo de León XIV en su visita oficial a España. Nos cuentan que va a consistir Andrés Simón.
3: Cuando se baje del avión, el Papa será recibido por los reyes en el Palacio Real. Ahí dará su primer discurso a las autoridades antes de acercarse al proyecto social Cedía 24 Horas de Cáritas en Carabanchel. Pilar Algarate es su secretaria general.
4: Es un gesto que pone en el centro la dignidad de cada persona por encima de cualquier circunstancia, que reconoce también el trabajo de toda la pastoral social de la diócesis en Madrid. Una labor que cada día se hace vida gracias al compromiso de personas voluntarias, congregaciones religiosas, sacerdotes, personas contratadas y comunidades parroquiales.
3: El domingo, tras la misa, se reunirá con los miembros de la Orden de San Agustín y por la tarde estará en el Movistar Arena para el encuentro Tejer Redes con el Mundo de la Cultura, el Arte, la Economía y el Deporte. El arzobispo de Madrid, José Cobo, cree que estos actos servirán para tejer lazos.
5: Que no simplemente viene a hablar a la Iglesia hacia adentro, sino quiere lanzar una propuesta misionera hacia el mundo de la cultura, hacia el mundo del deporte, hacia el mundo de la economía, y también tendrá un momento, creo que será importante, cuando en el Bernabéu reúna y tengamos una foto también de lo que es una iglesia diocesana.
3: El lunes recibirá al presidente del gobierno y después será el primer papa en dar un discurso en el Congreso de los Diputados. A la tarde visitará la Catedral de la Almudena y luego estará en el Santiago Bernabéu con los fieles de Madrid. La última jornada, el martes 9, se despedirá de los voluntarios en IFEMA.
2: Deportes. El Rayo Vallecano quiere acceder esta noche a la Conference, a una final europea por primera vez en su historia. Juan Martín, buenos días.
6: ¿Qué tal, Pablo? Buenos días. Numerosos aficionados han desplazado hasta Estrasburgo, donde los de Íñigo Pérez van a defender con uñas y dientes ese gol de renta de la ida, y junto a ellos nuestro enviado especial Lucas García. Lucas, cita muy importante la de esta noche en el Stade de la Meno ante 30.000 espectadores.
7: 1.600 de ellos serán aficionados del Rayo Vallecano que no se quieren perder este sueño europeo del conjunto que dirige Íñigo Pérez. Un Íñigo Pérez, el entrenador rayista, que tendrá la baja de Luis Felipe. Veremos cómo llega Álvaro García. No se ejercitó en el día de ayer el futbolista del Rayo Vallecano, así que es gran duda. El Rayo, recordamos, el conjunto madrileño que defiende el 1-0 logrado en la ida en el Estadio de Vallecas. El encuentro a las 9 de la noche, Estrasburgo-Rayo Vallecano.
6: Gracias, Lucas. Así ve al Racing de Estrasburgo, el rival de esta noche, el lateral del Rayo, Pacha Espino.
8: Creo que tienen un estilo muy marcado de juego, que nos van a querer dominar desde el juego, desde la posesión, y tratar de meternos en nuestro arco y dar vuelta a la eliminatoria. Y creo que nosotros hicimos un partido muy completo en casa, y me parece que ese es el camino para poder estar tranquilo y sacar algo. Creo que ese... eso es lo que va a pasar.
6: El encuentro lo contamos desde las 9 de la noche aquí en Radio Nacional, en Tablero Deportivo, un poco antes. A las 8 el Real Madrid busca el billete a la Final Four de la Euroliga de baloncesto en ese cuarto partido de la eliminatoria en Bulgaria contra el Hapoel de Tel Aviv.

Esta tarde, tras el pregón de las fiestas de San Isidro, Rils B va a desvelar en primicia su nuevo disco, Love Love Flag, en una escucha colectiva en la Plaza Mayor. La cita a las 9:30 promete además una puesta en escena especial. Y antes de eso, a las 7, actúa DJ Pablo Pueblo y el desfile de gigantes y cabezudos que va a recorrer las calles más castizas del centro de Madrid. Más información de Madrid a las 9:15.

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1: Son las 8 en punto, las 7 en punto en Canarias.
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1: Canarias. Muy buenos días de jueves 7 de mayo. Canarias siempre en la hora, pero hoy abrimos un poco más el foco en la realidad, en el tiempo, en el punto donde está y va a estar la noticia. Sin novedad destacable a esta hora en el caso del buque con antivirus. Ya zarpó de Cabo Verde y está previsto que llegue el fin de semana, el domingo en concreto, a Canarias. Sanidad y Defensa tienen el protocolo decidido y dispuesto. Los 14 españoles...

0: Les serán llevados al Hospital Militar Gómez Ulla de Madrid en cuanto atraque o fondee el barco. Mónica García, ministra de Sanidad.
1: Serán evaluados, serán examinados cuando lleguen a Canarias y serán trasladados en avión militar a la base militar de Torrejón y de ahí al Hospital Militar Gómez Ulla de Madrid, donde permanecerán atendidos, examinados y permanecerán en cuarentena todo aquel tiempo que sea necesario que dispongan los protocolos clínicos.
0: Cuarentena, dice la ministra de Sanidad. Todo el tiempo que sea necesario que dispongan los protocolos clínicos. Pero esta cuarentena será voluntaria. Al menos eso dice la ministra de Defensa, Margarita Robles.
2: Una vez que lleguen aquí a España y siempre que voluntariamente quieran, porque las personas, las medidas que se toman son medidas que quieren ser voluntariamente, irán al hospital Gómez Ulla, al Hospital Militar de la Defensa, está ya todo preparado.
0: Y ojo, porque esto no es una cuestión menor, voluntaria o no. En fin, esto en lo que a los españoles afecta. En cuanto a los extranjeros,
1: salvo que la condición médica lo impida, todos los pasajeros extranjeros serán repatriados a través de un mecanismo europeo de protección civil.
0: Ahí cabe imaginar una finísima coordinación, cabe imaginar con autoridades de otros países ese mecanismo europeo de protección civil y la Organización Mundial de la Salud. Lo que hay que afinar más, y parece que se ha abierto un canal de información constante en ese sentido, es el diálogo entre las administraciones afectadas. Madrid asegura que se enteró por la prensa del traslado al Gómez Ulla. Canarias, destino del buque, no ha dejado de exigir información precisa. Alfonso Cabello, portavoz del Gobierno.
3: La información de la que disponemos sigue siendo escasa. Se nos ha contado en base a qué se han podido adoptar algunas decisiones, pero no se nos ha compartido la información técnica que hemos reclamado.
0: Desde hoy, técnicos de Sanidad, Interior y el Gobierno canario trabajarán de forma coordinada en reuniones de mañana y tarde.
4: Visto para la sentencia, el juicio ha terminado.
0: Con los alegatos de Koldo y Ábalos, Aldama prefirió no hablar. Quedó ayer visto para sentencia, acabo usted de escucharlo, el juicio de las mascarillas. Le entresaco tres consideraciones finales. La primera, como el fiscal Luzón, que considera que hay pruebas concluyentes contra los acusados, estima que la colaboración de Aldama justifica que se pida para él una pena inferior, como ha hecho también la acusación en nombre del Partido Popular.
5: Tras completarse la instrucción, y más ahora, tras la celebración del juicio, la prueba es tan abundante que efectivamente podemos considerar que la declaración de Aldama no es la determinante, la decisiva para la acreditación de algunas de estas conductas, especialmente de aquellas en las que él no ha participado, pero lo ha sido para avanzar en muchos aspectos de la investigación.
0: Segunda consideración, a modo de denuncia en el alegato final de Koldo García.
6: A mí también me ofreció el abogado del Partido Popular que colaborara. Claro, mintiendo y engañando a todos los españoles. ¿Cuál es la cuestión? Yo estoy en la cárcel, lo he perdido absolutamente todo y he dicho que no voy a mentir.
0: Los abogados de la acusación del PP han negado este extremo, esa denuncia de Koldo García. Y la tercera consideración del propio José Luis Ábalos, que habló en último lugar.
7: Pero es que este juicio paralelo no ha sido una cuestión solamente de una opinión libre, interesada en captar audiencias, sensacionalismo. No, ha estado claramente orquestada, financiada, guiada y además nutrida de filtraciones procedentes de la propia investigación.
0: Un juicio que ayer quedó, como usted acaba de escuchar, visto para sentencia. Como parecería que estaría la guerra con Irán, según el presidente de Estados Unidos, se quedaría poco. Aunque ya sabe usted que no es una fuente muy fiable, me dice una cosa, mañana otra. Lo último que ha dicho es que el acuerdo con los iraníes está cerca. Porque quieren un acuerdo. Dice que han tenido conversaciones muy positivas entre todos en las últimas 24 horas y además tiene ya la certeza de que Irán no tendrá armas nucleares. Aunque no le guste al Papa. Esto ha dicho. Lo que le digo al Papa es muy sencillo. Tanto si le gusta como si no, Irán no tendrá armas nucleares. Lo cual es un estupendo prólogo para la visita que hoy realiza a Roma a ver al Papa, el secretario de Estado Marco Rubio, que intenta recomponer las relaciones con el Vaticano después de las andanadas de Trump. La última, acaba de escuchar usted, en la víspera, hace muy poquito, poniéndoselo fácil el señor Trump también a los suyos. 8 y 5 de la mañana, 7 y 5 en Canarias. El día tiene otras noticias que vamos a repasar en titulares con Lara Hermoso y Juan Antonio Aparicio.
8: El Partido Popular logrará...

0: Hoy, previsiblemente, la alcaldía de Lugo, vía moción de censura, la va a apoyar una concejal ex del PSOE. La moción acabará con la coalición de los socialistas y el BNG. Lugo, Amparo Roca, buenos días.
1: Elena Candia será la nueva alcaldesa, con los votos a favor de los 12 concejales del PP y el de la no adscrita María Reigosa, desbancando así al actual alcalde Miguel Fernández. Será la primera moción de censura en el Ayuntamiento de Lugo y la primera en una de las grandes ciudades gallegas en este siglo. El Partido Popular volverá al gobierno local después de 27 años de alcaldes y alcaldesas socialistas y de gobiernos en coalición con el BNG. Estos dos partidos califican esta moción de corrupción política, de no respetar los propios estatutos del PP en materia de transfugismo, de estafa a los votantes y de pacto oscurantista. Coincidiendo con el debate de la moción de censura, está convocada una nueva concentración delante del Ayuntamiento de Lugo en contra del transfugismo y a favor de la democracia.
0: Gracias, Amparo. Claro, quinto intento de desahucio para Mariano Ordaz, un pensionista madrileño de 67 años al que una orden religiosa quiere expulsar de su casa. El vecino asegura que han desatendido la vivienda a propósito para forzar su salida. El lanzamiento está previsto a esta hora frente a ese edificio en Madrid. Está Elena Nieva. Elena, ¿qué tal? Buenos días.
2: Buenos días. Bueno, en estos momentos los bomberos están en el interior del edificio de la vivienda de Mariano, viendo cómo es ese dispositivo al que están unidos dos personas que están colgadas de la vivienda y que se activaría en el momento en el que alguien intentara abrir la puerta y caerían desde un segundo piso. Los bomberos ya nos han dicho que no van a actuar hasta que llegue la comisión judicial. Lo que sí han hecho es reforzar el patio del edificio con colchonetas por si se produjera esa caída. Aquí en la calle, mientras tanto, fuerte presencia policial desde las 6 de la mañana, 8 furgones de policía y muchísimos vecinos y miembros del sindicato de inquilinas apoyando a Mariano. Vamos a escuchar a Carolina Vilariño, portavoz del sindicato.
3: Entonces, ahora mismo, si la policía entra y ejecuta, esas dos personas se van a precipitar al vacío en el patio interior y ellos son conscientes. Son conscientes también de que para realizar esta operación tienen que llamar a bomberos o a policía especializada porque ellos no tienen la capacidad ni tienen los conocimientos de alturas para poder hacer el rescate.
2: Bastante tensión ahora mismo aquí en la calle y muy pendientes de lo que pueda suceder en cualquier momento.
0: Gracias, Elena. Más de 60.000 educadoras infantiles están llamadas hoy a la huelga para reivindicar una bajada de las ratios de alumnos y mejoras salariales.
4: Y es que la mayoría recibe el salario mínimo por jornadas de más de 40 horas semanales y estando al cuidado de hasta 8 bebés de hasta 3 años. Además, exigen una regulación estatal. Rosa Marín es miembro de la Plataforma de Escuelas Infantiles.
5: Es un ciclo que tiene hasta 10 modelos de gestión diferentes donde se generan todas estas desigualdades, segregación, ¿no? Y atención muy diferente.
4: El ministerio se abre parcialmente a mejorar las ratios por ley.
0: Un discurso en el Congreso, una visita a la Abadía de Montserrat o un encuentro con personas migrantes en el puerto de Arguineguín, en Gran Canaria, van a ser algunas de las paradas más destacadas del viaje de León XIV a España.
4: Un viaje del que ya conocemos todos los detalles. Será la primera vez que un papa habla en las Cortes Españolas, algo muy destacable para el presidente de la Conferencia Episcopal Española, Luis Argüello.
6: La presencia de alguien que trae una palabra que viene de fuera, digamos, con referencia ética y espiritual, en sí mismo eso me parece valioso.
4: El Vaticano destaca que el de España sea el primer viaje del León XIV a Europa.
7: Y el tiempo a las 8:09, Jacob Petru, situación, previsiones, buenos días, Jacob.
8: Las tormentas, atención, porque ya empiezan a desarrollarse y hoy van a dominar la escena, especialmente por la tarde, en la mitad norte y en la mitad este peninsular. Tenemos amplísimas zonas en aviso amarillo, entre 15 y 20 litros por metro cuadrado en una hora, pero preocupa especialmente la situación al sur de Valencia y norte de Alicante, porque aquí las lluvias podrían superar los 30 en menos de una hora, incluso los 40, acompañadas las tormentas, por supuesto, por granizo y por fuertes rachas de viento y afectando también a las Islas Baleares, especialmente al oeste de Mallorca y concretamente a la isla de Ibiza. Con este panorama la situación será más tranquila hacia el suroeste. Extremadura y Andalucía Occidental están bastante al margen de este panorama tormentoso. También las Islas Canarias, aunque aquí esperamos algunos chaparrones en las islas de mayor relieve y especialmente persistentes esas lluvias en La Palma. Y en cuanto a las temperaturas, tienden a subir, sobre todo en la mitad norte peninsular, bajan en el sur, el sureste y en las Islas Canarias. Y atención al fin de semana, porque llegará una borrasca, se situará frente a Portugal y remojará buena parte de España.
7: El tiempo, gracias a Jacob Petru, que sigue siendo noticia singular en días como hoy. Y ahora el deporte. Arsenal londinense y...

0: París Saint-Germain de la capital francesa se jugarán el título de la Liga de Campeones el próximo 30 de mayo en Budapest. Daniel Ampuero, Dani.
1: ¿Qué tal? Buenos días, Juan. Los de Luis Enrique volvieron a ganar anoche al Bayern de Múnich, esta vez en su casa con un solitario y tempranero gol de Ousmane Dembélé, otra vez en un partido loco y abierto, pero con menos goles que en la ida, es verdad. Luis Enrique destacó que la principal característica de su equipo, esto lo contó en sala de prensa, es precisamente eso, que cuanto mejor va el equipo, menos influye él en el juego. Y además deja este detalle.
2: No hemos podido repetir en toda la temporada el equipo titular de la final de la Champions del año pasado. Es increíble, principalmente porque hemos tenido cantidad de lesiones. La temporada, el hecho de no tener muchas vacaciones, ha pasado factura, pero eso también muestra qué tipo de equipo somos. En este momento, pues vamos a jugar la próxima final. Será algo histórico para nosotros como club y la posibilidad de seguir luchando por ser el campeón de la Champions.
1: Bueno, la prueba es que, por ejemplo, jugadores tan importantes como el español Fabián ha entrado en las rotaciones hace 6 partidos, es decir, que no tiene ritmo de competición y aún así están en la final. Por cierto, disturbios en la capital francesa tras la clasificación del equipo para su segunda final de Champions consecutiva. Ya viene siendo un clásico. Un aviso además también de las medidas de seguridad que hay que tomar en el Puskás Arena de Budapest el próximo 30 de mayo. Y hoy es el turno del Rayo Vallecano. El equipo de Íñigo Pérez se enfrenta al Estrasburgo para intentar alcanzar su primera final continental. Se miden al mejor equipo de la Conference League en la fase de grupos con ventaja de un gol del partido de ida. El entrenador rayista es un tipo calmado, sosegado, tranquilo, y eso lo quiere inculcar a sus hombres esta noche en un campo donde ya en la pasada ronda, por ejemplo, remontaron 2 goles de diferencia. Íñigo Pérez.
3: Para mí, en este caso, no hay lugar para emocionarse, no sé, situaciones románticas de familia. No, estamos todavía jugando y hasta que no pite mañana el árbitro final no descansaré.
1: Pues el primer pitido, el inicial, será a las 9 de la noche. Tablero deportivo es de las 9 y 5. Y en baloncesto, hoy el Real Madrid juega ante Hapoel Tel Aviv para clasificarse para la Final Four de la Euroliga. Anoche Valencia Basket consiguió la victoria ante Panathinaikos en un ambiente hostil, ya lo hemos contado, y forzó el cuarto partido que será mañana en Atenas. Y en Badalona, en el Olympic, desde hoy se juega la Final Four de la Liga de Campeones FIBA con doble representación española en las semifinales. A las 6, la Laguna Tenerife jugará ante el Ritas Vilna de Lituania y a las 9, Unicaja Málaga AEK de Atenas. Buscamos una final española.
4: Gracias, Dani.
1: Buen día.
4: Igualmente.
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0: El gobierno ultima los preparativos para atender a los pasajeros del crucero con un brote de antivirus después de que durante el día de ayer se produjeran cambios de planes, reproches y acusaciones entre el Ejecutivo Central y el del archipiélago canario. Luis Valles, buenos días, Luis.
7: ¿Qué tal, Juanra? Buenos días.
0: Bueno, desde hoy hasta que arribe el barco a Tenerife, el domingo, ambas partes van a mantener encuentros mañana y tarde para coordinar ese momento y las acciones, las decisiones a tomar. Cuando llegue el Ondius, los viajeros extranjeros serán evaluados médicamente y, si siguen sin síntomas, trasladados a sus países. Los 14 españoles viajarán al Hospital Militar Gómez Ulla de Madrid. Todo después de una jornada de ayer con horas de informaciones contradictorias, declaraciones cruzadas, Luis.
7: Pues sí, Juan, han sido horas frenéticas. Lo más inmediato es la reunión dentro del Mecanismo Europeo de Protección Civil entre Sanidad Interior y el Gobierno canario. Será a las 9 de la mañana. Allí se afinará el protocolo una vez el barco llegue a Tenerife este fin de semana. Un protocolo que el Ejecutivo canario no conoce. Diego Cabello, portavoz.
8: Nuestra preocupación clara y contundente es sobre la población canaria y los profesionales que trabajan en Canarias, el Servicio Canario de Salud, y necesitamos poder dar todas esas garantías. Y para eso queremos establecer unos protocolos ciertos, que a día de hoy seguimos sin tener.
7: Lo que el gobierno sí ha dicho es que cuando llegue el crucero al puerto de Granadilla de Abona, los pasajeros extranjeros serán trasladados a sus países y los 14 españoles irán al hospital madrileño Gómez Ulla y harán cuarentena, aunque la ministra de Defensa haya sembrado alguna duda con el procedimiento. Margarita Robles.
9: Está ya todo preparado allí en el Hospital Militar de Defensa. Los que voluntariamente quieren y tienen que firmar un consentimiento informado estarán en el tiempo de cuarentena, en habitaciones individualizadas.
7: Inmediatamente Sanidad ha salido al paso. Juanra, el gobierno tomará las medidas legales necesarias, han dicho, para garantizar la salud pública. Y eso que los 14 españoles están en buen estado de salud. Aitana es una de ellas.
4: Están siguiendo las medidas y protocolos indicados para cuidar de la salud y el bienestar de todos a bordo. El ambiente en el barco sigue siendo positivo y estamos cuidándonos unos a otros.
7: Por último, los tres enfermos que iban destino a Países Bajos en aviones medicalizados. Uno llegó a Ámsterdam, pero el segundo de los aviones tuvo que parar en Gran Canaria porque había un problema con el sistema eléctrico de soporte de uno de los dos pacientes. Han pasado parte de la noche en pista y a las 5 de la madrugada, con el problema resuelto, han salido hacia su destino.
0: Gracias, Luis Vallés. Saludamos hasta ahora a las 8:16, 7:16 en Canarias. Para conocer algo más sobre los preparativos de la llegada del Ondius, a Pedro Suárez, que es el presidente de la Autoridad Portuaria de Santa Cruz de Tenerife. Señor Suárez, muy buenos días.
10: Muy buenos días, Juan Ramón. Buenos días también a todos los oyentes.
0: ¿Qué nos puede avanzar sobre esos preparativos? ¿Qué se está haciendo para cuando llegue este crucero a Tenerife el domingo, si no me equivoco, ¿no? Está previsto.
10: Bueno, un poco como antecedente, sí que les voy a poner en situación. Nosotros recibimos ayer a las 12 de la mañana una solicitud de un consignatario para un atraque, concretamente para el de este barco del que estamos hablando, y el procedimiento nos dice que teniendo conocimiento de la problemática que trae el barco, pues Sanidad Exterior tiene que hacer un informe preceptivo junto a Capitanía Marítima para que nosotros demos esa autorización. En ese proceso estamos en estos momentos. En breve, en una hora, tendremos una reunión técnica con Sanidad Exterior, con Capitanía Marítima, al que hemos invitado también al gobierno de Canarias, porque, bueno, en toda esta crisis yo soy el primero en reconocer que lo que tenemos es falta de información, y es lo que pretendo que en esta mesa pues nos aclaren, ¿no?, la situación en la que vienen los pasajeros, el barco, y que Sanidad Exterior, pues que es la que tiene que liderar todo este procedimiento, nos dé luz suficiente para poder nosotros autorizar o no el atraque del barco, ¿no?
0: O sea que si los informes de Sanidad no son satisfactorios, usted como máxima autoridad portuaria podría decir que no.
10: Pues realmente Sanidad Exterior es la que nos tiene que dar un informe en la cual pues no hay ningún tipo de riesgo y que tiene controlado y nos tiene que presentar pues todo el protocolo que va a tener que se va a llevar a cabo en el momento en el que atraque, que puede ser atracar, que puede ser fondear, que puede ser un montón de situaciones. Es verdad que tenemos tiempo porque el barco no se va a presentar de inmediato, con lo cual yo creo que aquí lo que hay es que ponerse a pensar, tener toda la información posible, y yo comparto la inquietud del gobierno de Canarias porque, bueno, creo que está faltando bastante información al respecto, y es lo que pretendo con esta mesa pues aclarar, ¿no?
0: Pues queda clara su posición, pero aclárame una cosa, señor Suárez. ¿Usted puede decidir que no atraque el barco en Tenerife? ¿Hola?
10: Informe. Uno de Capitanía Marítima y otro de Sanidad Exterior. Sin esos dos informes preceptivos, la autoridad portuaria no puede dar ningún tipo de autorización. Por eso la reunión de hoy es muy importante, porque Sanidad Exterior nos tendrá que decir: oye, me he enterado que la situación real de todo esto es esta. Puede ocurrir que diga, es lo que nos han venido diciendo, los pasajeros son asintomáticos, lo único que se pretende es sacarlos desde un territorio europeo hacia su destino. Bueno, pues ahí empezaremos a tomar decisiones. Pero vamos, este es el procedimiento habitual, este no es uno extraordinario por este motivo. Cuando existe algún tipo de indicio de que pueda haber algún tema de salubridad, pues este es el protocolo a seguir. Primero Capitanía Marítima y después Sanidad Exterior.
0: Y luego se toma la decisión.
10: Y luego se toma la decisión, exacto.
0: Muy bien, Pedro Suárez, presidente de la Autoridad Portuaria de Santa Cruz de Tenerife. Muchísimas gracias por su tiempo a las 7:20 en Canarias, 8:20 en el resto del país. Gracias, que tenga buen día.
10: Efectivamente, buen día y saludos a todos.
0: Visto para sentencia. El juicio por el caso Mascarilla se cerró ayer en el Supremo con los alegatos finales de José Luis Ábalos y Koldo García, que decidieron usar su derecho a la última palabra y no se guardaron nada. Gemma Alfaro, buenos días, Gemma.
11: Hola, buenos días.
0: A ver, el exministro se quejó de haber sufrido un juicio político paralelo y el que fuera su asesor sorprendió con algo que nunca había contado.
11: Sí, en la última jornada del juicio, la 14, hemos vuelto a escuchar a Ábalos y Koldo García defender su inocencia.

0: Seguramente no lo deseo.
1: Hay algo más importante que tú y que yo. El miedo.
0: ¿De qué?
1: De todo. De la gente que mira. De un teléfono que suena. De Rafa. No puedo más. ¿Qué puede pasar, Juan?
0: Si nos descubren.
1: Si descubren que hemos matado a un hombre.
0: Perderemos todo.
1: ¿Qué es todo?
0: ¿Para ti? No sé. Tu mundo, tu casa, tu marido, tu posición en sociedad, tu estupenda vida, tu bienestar.
1: ¿Y tú?
0: Gracias. Yo también entro en el lote.
1: No hables así, Juan, por favor.
0: Perdona. No me hagas mucho caso. Todo se arreglará. Aunque a veces preferiría que se descubriese todo. Que la gente supiese que hemos matado a un hombre, que engañamos a otro, que solo pensamos en nosotros mismos. Sería un descanso.
1: ¿Y qué podemos hacer?
0: Nada. Hay que esperar. Un tiempo prudencial. El tiempo de llevar luto a un pariente lejano.
2: La banda sonora de Isidro Maiztegui es otro de los pilares de Muerte de un ciclista. En lugar de grandes orquestaciones melodramáticas, Maiztegui apuesta por sonidos punzantes que subrayan la tensión y la incomodidad. La música actúa como el tic-tac de un reloj que descuenta el tiempo que le queda a los protagonistas antes de que su secreto explote. Y se convierte en un personaje más que vigila y que también juzga.
3: Hola, María José.
1: ¿Sigue el chantaje?
3: ¿Lo dice por esto? No. Esto va en honor de la USA.
0: ¿Y qué se piensa hacer luego para ellos?
3: Algo typical, muy typical Spanish, me imagino. Ya sabes, ole, ole, toreador.
1: ¿Has hablado ya con Miguel?
3: ¿De qué?
1: De lo que me dijiste en la exposición.
3: Pues no mucho, aún hay tiempo.
0: ¿Puedo enterarme? ¿Eh? ¿Me dejas?
4: Sí.
0: Hola, Juan.
4: Hola.
0: ¿Aún hay tiempo de qué?
1: Una cosa,
4: no tiene ninguna importancia.
3: Hablaré yo. ¿Sabes? Tenemos un negocio.
0: María José, ¿y tú?
3: Juan también.
0: ¿Un negocio? Eso me interesa. ¿De qué clase?
3: Compraventa.
0: ¿Y es un secreto?
3: ¿Es un secreto?
1: No, dilo.
3: ¿De acuerdo?
0: De acuerdo.
3: A lo mejor a Miguel no le gusta.
0: Ajá. ¿Pero tengo yo papel en esta función?
3: Ya lo creo, el peor.
0: Oh. ¿Y cuál es?
3: Pagar.
0: Sí, es malo. ¿Y el tuyo?
3: El mío es el mejor. Cobro.
0: Adelante, ¿qué es?
3: Está intrigadísimo, ¿eh? Lo siento, no te lo puedo decir aún.
2: Hoy el legado de Bardem sigue vivo en cada thriller social que se rueda en España. Muerte de un ciclista nos enseñó que el cine puede ser un espejo incómodo, pero necesario. Nos recuerda que la verdadera tragedia no es el accidente en la carretera, sino la indiferencia de una clase social que, para no perder su sitio en el mundo, está dispuesta a dejar que los demás mueran en la cuneta de la historia.

0: ¿Será la muerte de veras?
1: No, es una sotana blanca.
0: ¿Cómo que una sotana blanca?

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1: ¿Qué tal? ¿Cómo estáis? Gracias por acompañarnos. Hoy nos visita la bailarina y coreógrafa Laura Morales para hablarnos de su último trabajo, Ser Pastora, una puesta en escena en la que podemos ver reflejada su experiencia en la Escuela de Pastores de Campo Adentro y su traslado a Brieva de Cameros, en La Rioja, donde durante unas semanas vivió como pastora. Aquella tentativa de abandonar lo artístico para ser campo, como dijo ella, terminó, sin embargo, activando un nuevo proceso de creación, ¿no es así, Inés?
2: Así es, buenos días. Buscaremos qué hay de rural o animal en la danza contemporánea. Además, esta creación, Ser Pastora, continúa la estela de La Nueva Bestia, una obra que presentó entonces en la Danza Valencia, un festival de danza que exploraba un cuerpo colectivo en mutación, una comunidad en tránsito que redefine su relación con el espacio y el tiempo. Ser Pastora se presenta mañana y el viernes en el Teatro Central de Sevilla, tratando de escenificar lo que sería un día en el campo y busca responder a la pregunta: ¿y si fuéramos nosotras ahora el rebaño?
1: Y nuestra foto del día se detiene en el Festival Desplazarse, que se celebra este jueves en Madrid, en el Espacio Infinito Delicias.
2: Se trata de una jornada multidisciplinar que reúne a más de 30 artistas e investigadores durante 12 horas, con el flamenco y su relación con otras disciplinas artísticas como hilo conductor.
1: Y desde aquí nuestra felicitación al mítico estudio Gaibel, Premio Princesa de Asturias de Comunicación y Humanidades 2026.
2: El estudio de cine animado creado por Hayao Miyazaki, responsable de obras maestras como El viaje de Chihiro, El castillo ambulante, ha sido reconocido por el jurado, que ha destacado su trabajo excepcionalmente en creatividad, conocimiento y comunicación.
1: En el control técnico, Javier Campos; en la producción, Juan Carlos López; en la redacción, Susana García Polo y Javier Martínez; y en la edición, Inés Azagre, quien les habla, Lola Funchal.
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1: La coreógrafa y bailarina Laura Morales estrena este día 8 y 9 en el Teatro Central de Sevilla Ser Pastora, una nueva creación que nace de su experiencia en el mundo rural. Laura Morales, ¿qué tal?
2: Buenos días.
1: Bienvenida a Cultura con Ñ.
2: Muchas gracias.
1: Bueno, cuéntanos, ¿qué exploras en esta nueva creación Ser Pastora?
2: Pues lo primero que creo que exploré fue alejarme del mundo artístico, alejarme de la coreografía, de la necesidad de producir, porque nunca es necesario todo. Y bueno, y ahí ayer como el presente, ¿no?, de la naturaleza, la inmensidad de las montañas, lo pequeñita que somos y el poder que tiene la palabra, ¿no?, la onomatopeya lanzada al viento, el silbido, ¿no?, como cosas tan ancestrales como pues un grito a la naturaleza para poder conectar con el rebaño que va a ser pues tus compañeras.
3: Buenos días, Laura. Tengo una pregunta. ¿Qué te llevó a tomar esa decisión de irte a esta escuela de pastoreo y en qué recuperas ese gesto, ese silbido, ese grito, todos esos elementos, digamos, más viscerales y humanos en tu nueva creación, en Ser Pastora?
2: Pues lo que me llevó fue un año que parecía que iba a ser muy, bueno, maravilloso, ¿no? Que por un lado lo fue, pero fue el año que me mudé a Madrid, venía de, después de la pandemia, que yo vivía en Pamplona, me mudé a un pueblo muy pequeño de la Sierra Norte de Sevilla, el Real de la Jara, y en 2023 dije, creo que ya me apetece otra vez volver un poco más a ciudad, a estar en contacto con artistas, a que pasen cosas, ¿no?, en todo momento. Y aparte coincidía que estrenaba en Teatros del Canal, tenía como varias producciones interesantes e importantes. Y llegando, bueno, pues arrancando como el año, me di cuenta de que tenía esas fechas importantes, pero luego había una bola del desierto gigante que estaba muy presente en mi calendario, que no tenía trabajo. Entonces me apareció así en Instagram, Escuela de Pastores, y ni lo pensé, no lo medité mucho, fue como, ¿esto qué es?, ¿qué duración tiene?, ¿en qué se basa?, ¿no?, como esta formación, casi todo era online, excepto algunas clases que eran presenciales, y luego sí, quien estaba interesada en hacer la formación de pastora, pues sí que se iba unas semanas, ¿no?, con un rebaño a La Rioja, que fue donde yo fui a Brieva de Cameros. Entonces, bueno, eso fue por ahí, ¿no?, como esa desilusión, ese calendario vacío, fue lo que me llevó. Y por un lado, ese grito, ¿no?, esa manera de comunicarme, pues las he ido trabajando desde una égloga, ¿no?, desde esa llamada de Salición Amoroso, ese lamentar de dos pastores, hacia la pastora Marcela, ¿no?, que es la que me ha gustado encarnar, que es la que trabaja, que es la que mueve la paja, la que mueve el rebaño, la que da ese grito de pastora, ese súper silbido. Y sí, me ha gustado como mostrar tanto algo muy bucólico como puede ser la naturaleza, como el trabajo más fuerte que realmente existe en el campo, que es durísimo y que va contra todas las adversidades, porque tienes que ir con tu rebaño pase lo que pase. Y luego pues está la que ha quedado, ¿no?, como todo el residuo y toda la experiencia que ha quedado en mí, en Laura.
3: Claro, tampoco tenemos que romantizar el trabajo en el campo, que es durísimo y es de una disciplina brutal. En una entrevista, Laura, decías que las ovejas son tu elenco más grande. Entonces lo que me preguntaba es, ¿el público sería tu rebaño? Sí.
2: Pues sí, es que es verdad que haciendo como el trabajo del diario de pastora, ¿no?, que hice cuando terminé la formación, me di cuenta que, bueno, yo como que romantizo cosas, ¿no? Pues me gustaría ir al Festival de Aviñón, me gustaría coreografiar la Ópera de París, y me di cuenta que dije, bueno, si eso no pasa realmente, ya he coreografiado a un rebaño de 100 ovejas, porque al final pues ellas van tras de mí, a las direcciones, ¿no?, que yo como coreógrafa voy marcando en el espacio, y fue, eso sí ha sido como, bueno, como aparte de todo, ¿no?, pero es como que si lo comparo con mi trabajo de coreógrafa, pues digo, mira, he llegado así como a coreografiar este superelenco. Y el público, para mí, en la posición en la que está, ¿no? Como público en un lugar y observando a la pastora y cómo me dirijo a él en escena, en ser pastora, sí que es mi rebaño, pero donde quise realmente probar esa sensación de si llamo al público, me va a seguir como si fuera mi rebaño, esa es La Nueva Bestia, que por eso quise hacer como ese trabajo de la pieza de calle para espacios no convencionales, porque sí tenía como el deseo de probarme a mí misma de ¿cómo hago para llamar al público? ¿Puedo hacer las mismas llamadas que hacía con el rebaño? ¿Necesito hacer cosas diferentes? ¿Van a seguirme? ¿No? ¿Alguien se me va a revelar? ¿No? Y bueno, y ahí por eso la Nueva Bestia, para experimentar eso, que la verdad es que las veces que lo he hecho es espectacular y la gente está deseando de seguir a esta pastorcita.
1: Bueno, presentaste La Nueva Bestia en Danza Valencia el 18 de abril, pero cuéntanos qué separa esta obra de ser pastora, qué hay de común, de diferente en cada una de ellas.
2: Pues el proceso ha sido el mismo porque las residencias no han sido la misma, no he hecho como residencias diferentes para una u otra, pero durante las muestras en proceso que tenía que ir haciendo en las residencias, sí que fui sacando muy claramente un trabajo que sabía que en teatro no iba a hacerlo. O sea, es que eso, que dirigir al público, pues no lo iba a hacer en teatro. Se podría hacer, sí, bueno, se podría hacer como a la disposición, pero lo veía un jaleo. Y ser pastora es verdad que tiene una cosa como mucho más delicada, hace falta como eso, una quietud y una limpieza de escenario, porque casi todo el sonido lo hago en directo, que Isabel Dodiego, que está en cabina, va recogiendo, transformando. Entonces, hacía falta como una limpieza y una quietud, aunque yo luego voy trasumando, ¿no?, en el escenario, que eso también me parecía un reto, ¿no? Decir, porque claro, en calle sí que me muevo de verdad, sí que empiezo en un sitio y termino en otro, sí que el público se mueve, sí que cambia la disposición, pero en escena también era de cómo en un sitio quieto puedo crear pues diferentes paisajes, ¿no? Cómo puedo trasumar en él. Entonces, bueno, sobre todo la diferencia era eso, como que La Nueva Bestia es más de campo, es de estar la pastora. De hecho, voy vestida como en el campo, voy muy protegida para la paja, para la calle, para el sol. Y La Nueva Bestia pues tiene eso, ¿no? Tiene armonías más bucólicas, cosas mucho más viscerales de campo, terrenales. Laura, esa chavalita de Pino Montano a la que nunca le han roto el corazón, pues voy como encarnando personajes que sí necesitaban como de una rigurosidad de escenas, de espacio cerrado.
3: Insistes, Laura, en que lo importante en esta obra y en lo que has vivido durante tu formación como pastora es el acto del desplazamiento, como nos decías, la transhumancia, el moverse de un sitio a otro, y que lo importante, y corrígeme si me equivoco, no es el destino, sino el movimiento. ¿En qué y cómo dirías que se refleja esto en ser pastora y quizás en tu carrera profesional de manera más general?
2: El movimiento sin... O sea, mira, no es que no lo hubiese pensado, pero lo daba por hecho en mi vida, porque pues siempre voy de una residencia artística a otra, que suelen ser en diferentes ciudades, alguna vez cambio también incluso el país. Entonces sé que eso es una necesidad de mi trabajo que está intrínseca, ¿no? Que ni siquiera la decides. Pero es verdad que en el proceso, analizando todas las residencias, pensaba, wow, ya... es verdad que está resurgiendo un movimiento, ¿no?, de ganaderas en red, de incluso de escuelas de pastores que hay, ¿no?, en muchas comunidades autónomas, pero pues eso también es que había como ese vacío de ya no hay pastores, ya los últimos pastores están teniendo que vender su rebaño porque nadie quiere pastorearlos, porque no tienen relevo generacional. Entonces yo me he dado cuenta, o por lo menos mi sensación ha sido de que

0: las bailarinas somos las nuevas coreógrafas, no somos las nuevas pastoras, porque nosotras no tenemos como la opción de quedarnos en un lugar para crear nuestro trabajo. Sí o sí, para crearlo tenemos que estar moviéndonos en esas diferentes residencias artísticas. Son nuestro pasto, son nuestra agua cuando ya no hay existencias en el lugar anterior. Y aparte de lo que nos dan, ¿no?, cada sitio, ¿no?, que igual que antes pues se iban encontrando pastores y se intercambiaban conocimientos, razas, alimentos, que daba una sí y otra no, pues también es como gracias a ese movimiento, ¿no?, hay eso que te da cada sitio nuevo, que no te lo da permanecer en un mismo lugar, y luego las artistas, que muchas veces coincides en los diferentes espacios de residencia o cuando ya estás en gira, ¿no?, en los teatros, el feedback que te dan. Entonces para mí era como ese símil, ¿no?, que sí que lo veo de las artistas. Y en la obra, toda esa transhumancia, siento que está en la palabra. Que va, pues, ¿no?, como de ese renacimiento a esa actualidad total de empezar hablando en Égloga y terminar hablando en Laura de su superbarrio. En el movimiento, ¿no?, que hay como diferentes cuerpos muy claros que encarno, desde un pastor como muy visceral y muy como de pueblo, que a lo mejor no entiendes bien cómo habla, a una pastora Marcela, a una oveja, y el propio espacio escénico, que empieza de una manera y se va transformando, ¿no?, con la luz, con la escenografía, con el propio vestuario. Entonces he trabajado por eso, la transhumancia era tan importante, porque creo que atraviesa toda la dramaturgia.
1: Oye, Laura, y tú en todo, bueno, la puesta en escena de la que vamos a hablar ahora de la obra, pero sí me interesa un poco conocer cómo te adentraste tú en ese mundo. No sé si tienes familia de ganaderos, y cómo fue tu relación con esos pastores que hacían un curso online y también presencial, por lo que estás contando, ¿no?, y que te sirvió de inspiración.
0: Al principio era muy raro, porque éramos, yo qué sé, entre 50 y 70.
1: De repente veían ahí una coreógrafa, una bailarina. También a ellos les resultaría, de alguna manera, con cierta extrañeza, ¿no?, encontrarte a ti. Se preguntarían, ¿y qué hace aquí?, ¿no?, ¿qué busca en nosotros?, ¿no?
0: Que no le llamaba la atención que existieran escuelas de pastores. Por ejemplo, en Brieva, con los hombres que más me relacioné, aparte de mi profesora pastora, era con un pastor de Logroño, un pastor muy joven, que de hecho él había heredado parte del rebaño del pastor más mayor que había allí, que eran los hermanos Conejo, que eran dos. Y ellos, yo creo que estaban más sorprendidos de que tuviésemos que estudiar esto, pero que hacéis, gente de ciudad, estudiando esto, más que lo que yo me dedicaba. Creo que a lo que yo me dedicaba nadie me echó mucha cuenta, que también por eso me gustó tanto. Porque no era... que yo en ciudad muchas veces, amigos de mis amigos o gente, yo qué sé, pues sales una noche, ligas con alguien, y cuando le dicen, no, yo soy coreógrafa, no es como de, qué guay, ¿no? Como que parece que haces algo como increíble, que yo creo que lo hago, pero allí era como si, pues eso, iba con una chica que era abogada, otra que era trabajaba en un hotel, y era como si las tres profesiones para ellos fueran lo mismo, que eso me gustó.
2: Uh-huh. Equilibrar todo en el mismo...
1: Una más, Inés,
2: claro,
1: una más,
2: eso
1: sí,
2: es.
1: El rebaño.
2: Cuéntanos un poco cómo es la puesta en escena de ser pastora, y también quería saber si la lana es un elemento o un material que has utilizado en esta puesta en escena.
0: Lo intentamos. Yo quería hacer un antiguo traje hecho de lana prensada que usaban los pastores, que era como una especie de tipi puesto encima de ellos para protegerse del frío. Pero ya había un material con el que había trabajado Gloria Trenado, que es la que hace el vestuario, hecho de celulosa, que parece papel, pero es una montaña, que es una barbaridad. Y ya eso es una propia instalación. Luego también quería tener... algo que fuera como un traje de antipastora, para hacer del pastor más bruto.
2: ¿Cómo sería la antipastora?
0: Pues la antipastora es casi Bad Gyal, ¿sabes? Es como ese cuerpo, a lo mejor, que puede estar más sexualizado, que hace como el cuerpo de un pastor que yo me he inventado, que se llama Ibrahim. Que Ibrahim, como a nivel corporalidad, es como una cosa súper tosca la voz, es como que casi ni se le entiende, que puede ser como esa, como ese, el cliché. ¿sabes? De pastor, que también me gustaba traerlo porque existe, pero también hay muchos más, ¿no? Y entonces ese cliché de ese pastor...

0: con ese cuerpo, ¿no? Como más sexualizado, que en el momento que habla es como un monstruo. También me gusta, me gustaba como esa dualidad de que nadie es quien esperamos, sí, ¿no? Y que bueno, que para mí esos pastores han sido como magia, me han respetado y sobre todo me han enseñado muchísimo. Y bueno, luego la escenografía, nos hemos basado en las montañas, que para mí tenía mucha importancia, ha sido como de las imágenes más claras. Luego todo el tiempo visualizaba, ¿no?, como ese grito que me devuelve las montañas, ese silbido que me devuelve las montañas, que es lo que me hace poder seguir, ¿no?, mi caminar. Y entonces Fran Pérez y Julia Rodríguez, de la ejecutora, han conseguido unas super montañas, además de una gran montaña con balas de paja, que es con lo que trabajamos. Desde el principio era como algo muy básico.
1: O sea, tienes balas de paja o paca, según el sitio, sí, para los oyentes que lo conozcan con otro nombre, en el escenario. Pero aquellas personas que vayan el día 8 y el día 9, es decir, este fin de semana,
0: sí,
1: a ver Ser Pastora en Sevilla, ¿qué se van a encontrar en el escenario?
0: Pues se van a encontrar un viaje lingüístico, físico, instalativo de una pastora que no atraviesa una montaña en un mismo periodo de tiempo, sino que hace un recorrido por distintos tiempos, distintas épocas de la historia, donde el pastoreo y la palabra ha sido diferente y ha ido evolucionando. Y tampoco quiero decir más nada, porque quiero que ese, que ya lo he dicho todo, es que yo lo cuento todo.
1: Digo,
0: es
1: que no, pero hay que verte bailar, ¿no? Claro. O sea, esto, una cosa es que lo cuentes y luego otra, sí, cosa es verte en escena, los movimientos, saber ese brío y cómo lo interpretas, ¿no? Que
0: sí,
1: eso es lo bonito,
0: sí, sí,
1: de tu
0: se
1: trabajo.
0: Tienen que enamorar, se tienen que, claro, que tienen que desear ir. A mí hay algo que me gusta, que es como que me agrada, bueno, que es el deseo total, que la gente se enamore de ir al teatro a ver danza contemporánea y se enamore de ir a las montañas y se enamore de desplazar a los animales y no de tenerlos encerrados. Que es una necesidad para el suelo, para la naturaleza. O sea, es que aparte de los animales que le hacemos el bien, el suelo para todas nosotras lo necesita.
2: Para nosotras e incluso para la prevención de incendios, que es,
0: claro,
2: lo importante, la transhumancia.
0: Claro, por eso para nosotras, para que la tierra, sí, siga dándonos cobijo.
2: De hecho, en esta puesta en escena, y perdón si estamos haciendo un spoiler, pero creo que es como un poco un día en el campo, el amanecer, el mediodía y el anochecer.
0: Sí, sí, sí, sí. Me gustaba tratarlo así, también para yo entender bien el viaje, porque una vez que arranca, ¿no?, pues como que tengo que entrar en un lugar y mutarme, ¿no?, y transformarme de muchas maneras. Entonces, la manera también era de ese arranque casi sin luz y que poco a poco me fuera deslumbrando hasta darme el sol más fuerte que ciega a mí y a todo mi rebaño, y que poco a poco fuese bajando para llevarnos al apagón del día para empezar el día siguiente.
1: ¿Pero cuántas personas sois? ¿Cuál es el elenco de Ser Pastora?
0: Pues el elenco fuera de escena es grandísimo, pero en escena...
1: Lo que no se ve, ¿verdad? Que eso,
0: sí,
1: significa también mucho dinero, ¿no? Por,
0: sí,
1: parte de a todos aquellos que sois... Me imagino que la producción la llevas tú también, de Ser Pastora, o
0: sí, yo, claro, hago la producción, la dirección, la interpretación, la...
1: Lo difícil que es, ¿no?, hacer una producción también.
0: Sí. Sí, sí, es difícil, y aparte que, bueno, que por primera vez he contado, también porque nunca lo había echado, ¿eh?, pero he contado con las ayudas a la producción de la Junta de Andalucía, que también eso es una bola muy grande, ¿no?, de hacer ese trabajo, de hacer una subvención y tal, pero también era de, bueno, si quiero hacer un proyecto tan grande, y evidentemente quiero que todo el mundo cobre lo que se merece, era la única manera, si no tenía que hacérmelo yo y mi Valentine yo sola. Y entonces, pues bueno, lo he conseguido, aparte de luego las residencias, ¿no?, que he tenido, que han sido muy grandes, pero es verdad que ese apoyo de la Junta de Andalucía, de las ayudas, pues eso me ha permitido pues tener asistencia de dirección a Alessandra García, la dramaturgia Julio León, espacio sonoro Isabel Dodiego, iluminación Benito Jiménez, Gloria Trenado en el vestuario, Fran Pérez y Julia en el espacio escénico, Verónica Morales en la producción, Daniel Galán en la fotografía y la imagen, que es espectacular. En fin, un súper equipo que me lleva acompañando pues unos buenos meses, Sara Cáceres, que me ha hecho
1: todo
0: la
1: ese pastoreo
0: peluca.
1: Que haces por el mundo,
0: por todo el territorio. Ahora es verdad que en Danza Valencia ha sido como muy guay, porque había muchos programadores, programadoras internacionales, y se han enamorado también, que he dicho, claro, es que esta pastora tiene que ir a otros territorios, no solo al de España, que es maravilloso, ¿no?, pero también a otros lugares. Y es muy guay como ya te viene un director de un centro coreográfico y te dice, y la paja tiene que ser siempre igual, y si te busco una paja de este país, que es no sé cuánto, y es como de, claro, ¿cómo va a afectar a mi cuerpo, ¿no?, y a la escena?
2: Precisamente te quería preguntar la itinerancia de ser pastora. Insistimos en que mañana y el sábado estará en el Teatro Central de Sevilla, pero después de estas dos fechas, ¿estaráis en otras ciudades?
0: Pues en principio el 29 de junio, que por primera vez, y me hace mucha ilusión, voy a participar en la Feria de Artes Escénicas de Palma del Río, en Andalucía, que yo nunca había participado, y ahí vamos. Y luego, pues todavía parece ser que necesito, que con la nueva bestia han salido muchas cosas ya y están cerrados muchos circuitos para este año y parte del que viene, pero para esta, aunque hay mucha gente así como deseosa y poniéndome ojitos, pues la quieren ver primero, quieren ver el vídeo. Pero bueno, yo confío en que se van a enamorar, y 2027 y 28 va a ser pastora y la nueva bestia por todo el mundo.
1: Viajando por todo el mundo, claro. Sí. Que sí, desde aquí, desde Cultura con Eñe, de Radio Exterior de España. Y ya vamos a ir terminando, porque hablabas de ese calendario vacío que te llevó, al final determinó el que quisieras ser o conocer el mundo del pastoreo. Sabes que se ha inaugurado la oficina de danza, puesta en marcha por el gobierno, el Día Nacional de la Danza. ¿Qué opinas de esta oficina? ¿Si va a cubrir parte de esas expectativas que deseáis todos aquellos que formáis la familia de la danza en España?
0: Pues tuve la suerte de ser invitada y estuve allí, lo presencié en directo, y me pareció muy interesante. Creo que han hecho como buenas apuestas para la internacionalización. Han mirado al lugar que creo que en España mejor lo hace, que es la Caldera, que es Cataluña, que siento que van por delante del resto de España. Y bueno, y esa colaboración con Tiago, ¿no?, para la Bienal de la Danza de Lyon. Ahora lo único es que, igual que las muestras solo fueron del Ballet Nacional de España, que también den cobijo e internacionalización a las compañías más pequeñas, que no tenemos los apoyos gubernamentales, sino que somos más chiquititas y estamos luchando a contracorriente.
1: También que os amparen, que os recibáis esas ayudas, ¿no?
0: Sí.
1: Bueno, pues Ser Pastora se estrena este viernes y el sábado se puede ver en el Teatro Central de Sevilla. Laura Morales, coreógrafa y bailarina, muchísimas gracias por compartir este ratito de radio con nuestros oyentes.
0: Muchísimas gracias a vosotras.
2: Muchas gracias, Laura.
1: Chao. Y gracias a nuestros compañeros de Radio Nacional Sevilla, que hacen posible esta conexión.
0: Sí, muchas gracias.

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0: Nuestra foto del día se detiene en el Festival Desplazarse, que se celebra este jueves en Madrid, en el espacio Infinito Delicias, una jornada multidisciplinar que reúne a más de 30 artistas investigadores durante 12 horas, con el flamenco y su relación con otras disciplinas artísticas como hilo conductor.
1: Comisariado por Pedro G. Romero, Desplazarse 2026 invita a los asistentes a repensar el flamenco más allá de sus formas tradicionales, abordándolo como un territorio de cruces, migraciones y mestizajes, pero también buscando la reflexión sobre el acto de desplazarse, tanto de manera literal como simbólica. Entre los artistas participantes están Emilio Caracafé, Perrate, Proyecto, Julio Jara o Quique García, que se encontrarán con artistas investigadores en residencia en la Casa de Velázquez. Están Rock Mice, Ane Cayuela o la bailaora Paula Comitre, primera coreógrafa en residencia. Bajo el título Un día, el flamenco campo de desplazamiento, Desplazarse propone una programación simultánea que se desarrollará en diferentes espacios de Infinito Delicias. Habrá performance, instalaciones, charlas, cine, música, danza y propuestas culinarias.
0: Hasta aquí nuestro programa de hoy. Ha sido todo. Os esperamos de nuevo mañana en Cultura con Eñe de Radio Exterior de España, Radio Nacional. Un abrazo, Inés.
1: Hasta mañana, Lola. Chao.

0: Son las 10, las 9 en Canarias.
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0: Buenos días. Hasta ahora sigue la reunión entre Sanidad, Protección Civil y el Gobierno canario para acordar el protocolo que se va a seguir cuando llegue el crucero Ondius afectado por un brote de antivirus, informa Mónica Marguenda.
2: Encuentro de carácter técnico previo a la reunión que este mediodía van a mantener la ministra de Sanidad, Mónica García, el ministro de Política Territorial, Ángel Víctor Torres, y el presidente de Canarias, Fernando Clavijo. En las autoridades canarias persiste la desconfianza. Quieren conocer en detalle la situación sanitaria del crucero y los protocolos. Virginia Barcones, secretaria general de Protección Civil, explica que a su llegada al puerto de Granadilla de Abona, el barco
3: atraca en el puerto, se les realiza una revisión médica, automáticamente se les traslada en un trayecto que va a durar 10 minutos y montan en sus aviones para dirigirse a sus países. Ningún contacto con la población.
2: En este operativo participarán agentes de la Guardia Civil, por eso la Asociación Jucil reclama conocer el protocolo y disponer de equipos de protección personal.
0: Acuerdo final en Bruselas entre el Parlamento y el Consejo Europeo para modificar la ley digital y prohibir las aplicaciones de contenido sexual y los sistemas de inteligencia artificial que los generen. Los cambios van a comenzar a aplicarse antes de que termine el año. Estamos en Bruselas, corresponsal David Vidueiro, buenos días.
4: Buenos días. El Parlamento Europeo y los gobiernos han acordado definitivamente que a partir de diciembre de este año estarán prohibidos los sistemas de inteligencia artificial que no impidan crear audios, imágenes o vídeos falsos de contenido sexual en los que se pueda reconocer a una persona sin su consentimiento. Este veto abarca también la generación de pornografía infantil y responde a lo ocurrido hace unos meses con Grok y cómo dio vía libre para que en la red social X se viralizaran imágenes sexualizadas retocadas de mujeres reales. El paso ha sido un impulsado por España y Francia, aprovechando los cambios introducidos por Bruselas para simplificar la normativa sobre inteligencia artificial. Como resultado, marcas de agua y otros medios para identificar esta inteligencia artificial serán obligatorios más tarde, también a partir de este diciembre.
0: Las educadoras infantiles de todo el país, de centros públicos y privados, están en huelga. Denuncian las malas condiciones laborales y salariales que tienen. Hablan de un sector en crisis por la falta de inversión. 60.000 educadoras están llamadas a participar en esta jornada de paros en la que se han convocado más de medio centenar de concentraciones. En las mañanas de Radio Nacional, Teresa Esperabé, de Comisiones Obreras, ha descrito situaciones muy críticas en las que una sola persona se hace cargo de hasta 8 bebés. Piden bajar este ratio a 4 y también reclaman unos salarios justos.
5: Estamos trabajando con salarios que rozan el salario mínimo interprofesional. No hay derechos, somos trabajadoras pobres y por eso nos vamos a la huelga.
0: 10 días para las elecciones andaluzas. Este jueves, último día para el voto por correo, Paloma Jara.
6: Buenos días, último día ya para solicitar el voto por correo para las elecciones andaluzas. Hay que hacerlo personalmente, recuerden, salvo enfermedad o discapacidad acreditada con certificado médico. Pueden ir a la oficina como ellos.
7: Buenos días, vengo a solicitar el voto por correo.
8: El sobre con mi voto está aquí dentro y aquí ahora voy a hacer entrega en la oficina.
6: O solicitarlo a través de la web de correos. Detrás de cada voto hay semanas de preparación y una logística milimétrica. Hemos estado en un almacén electoral desde donde se distribuyen las 7.200.000 papeletas para las casi 900 mesas electorales en la ciudad de Sevilla. Nicolás Perea es uno de los empleados que trabajan aquí.
9: Los clasificamos por partido político, en cada uno. Después los vamos empaquetando en la caja para que vaya individualizado por partido y ya va al colegio electoral.
6: El plazo para depositar el voto por correo finaliza el miércoles 13.
0: 10:04 de la mañana, 9:04 en Canarias.
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11: Hace ahora poco más de 20 años, el educador ambiental estadounidense Richard Low, en su libro Los últimos niños del bosque, acuñó el concepto de trastorno por déficit de naturaleza, que le servía para explicar cómo la separación de la naturaleza perjudica el desarrollo infantil. La falta de áreas verdes condiciona los estilos de vida y hace que tanto niños como adultos pasemos cada vez más tiempo en interiores, con poca actividad física, demasiadas pantallas, en fin, que al final todo esto se termina transformando transformando en problemas como ansiedad, depresión, obesidad o falta de vitamina D.
12: El trastorno por déficit de naturaleza va a acaparar hoy prácticamente toda nuestra atención en A Ciencia Cierta, la sección del profesor José Antonio López Jal, al que como experto virólogo también vamos a hacerle alguna consulta de urgencia sobre el famoso germen del que todo el mundo está hablando estos días, el antivirus.
11: Lo haremos en cuanto te traslademos los saludos también de Nuria Álvaro en la producción y de Javier Campos en la realización técnica. Y ahora sí, ya comenzamos.
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12: Vamos a hablar de este trastorno por déficit de naturaleza que comentábamos al principio, pero antes queremos hablar de otro tema de actualidad estos días, aunque sea una pincelada para comenzar. Un crucero que salió de Argentina estaba varado frente a aguas africanas por un supuesto brote de antivirus que ha causado 3 muertos. Además, otras 3 personas han sido evacuadas, pero el resto en principio estaría bien. Lo último es que el gobierno ha confirmado que este barco, MV Undius, arribará cerca de Tenerife y que los 14 españoles a bordo serán trasladados en avión militar para ser examinados en el Hospital Militar Gómez Ulloa de Madrid. José Antonio López Jal, nuestro científico y virólogo de cabecera, bienvenido esta semana. Cuéntanos un poquito qué ha pasado con este asunto. No sabemos si es muy grave la situación, se puede agravar todavía más, que parece que este virus ha transmitido por redores, ¿no?, del barco. ¿Cómo
15: sí,
12: ha sido?
15: Sí, bueno, pues buenos días, Sabrina. Hola. Sí, buenos días, Manuel. Los hantavirus es una familia de muchas especies de virales que se pueden dividir entre especies de Europa, de especies, digamos, del viejo mundo, no de Europa solamente, del viejo mundo, y especies de nuevo mundo. Uh-huh. Las del viejo mundo, es decir, nosotros, de donde estamos, son especies que son un poquito menos virulentas y que suelen producir un síndrome hemorrágico con colapso o con problemas renales. Mientras que las especies de nuevo mundo, a la que pertenece el virus, la especie de la que estamos hablando, tienen una letalidad de hasta el 30% o más. Y, por desgracia, dentro de esas especies hay una, la especie Andes, que se, digo por desgracia, porque se transmite entre humanos. Es una enfermedad zoonótica, es decir, pasa de animales a humanos, concretamente de roedores, ratas, ratones. En el caso de Andes, se caracteriza como reservorio el ratón de cola larga. Pero una vez que infecta a un humano, este humano, por contacto, hay que decirlo, contacto muy, muy estrecho, prolongado y de forma continuada, puede pasar a otro humano. Eso parece que ha sido un poquito lo que está ocurriendo en el Ondio, MV Ondius, que es un transatlántico de lujo, que de momento ha reportado ya, creo que 8 casos, y contamos a un suizo que se bajó hace ya, no sé si unas semanas del barco, para volver a su país, a Zurich, con sintomatología. En esas estamos ahora. No hay que alarmar a la población.
12: Eso es lo importante.
15: No hay ningún riesgo para la población. No es el coronavirus que se expande fácilmente por el aire entre asintomáticos. Es un virus que con las medidas, con las precauciones, no para la población en general, sino para los sanitarios que van a ir al barco y para los propios pasajeros, que no pacientes, porque hay que decir que los que van a llegar a Canarias a día de hoy son los pasajeros que no tienen sintomatología ni nada. Hay que luego estudiarle genéticamente o serológicamente si tienen o no el bicho, pero de momento son pasajeros, y medidas de aislamiento y medidas de prudencia para ellos y para el personal médico. no para la población que, como digo, no tiene nada que temer.
11: Muy bien, mensaje de tranquilidad, esa que es lo que queríamos destacar, porque a veces se politizan las cosas y el gobierno de Canarias dice que no quieren, que pues ya se está alarmando innecesariamente a la población, como si el peligro estuviera, vamos a ver, la cosa, hay que tener, como decías, un contacto muy estrecho y muy prolongado para que haya un problema.
15: Y algún partido que está viendo ya paralelismo entre este barco y los barcos del siglo XIV cargados de ratas, sí, con peste negra. Pues no, va a ser que no. Por favor, vuelos los mínimos.
11: En cualquier caso, o sea, todo tiene su drama porque hay fallecimientos, pero yo que sí que me gustaría dar otra última mirada, ya cambiamos de tema, decir, recordar, ahora que tenemos este virus digamos, encima de la mesa, entre comillas, que la OMS dice que las enfermedades víricas siguen siendo una causa principal de muerte en países de ingresos bajos y medios, donde sí realmente causan miles o millones de muertos, y hay que decir que este tipo de cosas nos debe hacer reflexionar, que cuando nos atañen un poquito más de cerca, claro, nos ponemos más en alerta, pero que sepamos que a día de hoy hay mucha gente pasándolo mal y muriendo por enfermedades víricas a los que no prestamos atención desde Occidente muchas veces.
15: Sí.
11: Muy bien. Bueno, pues nada, estamos atentos a esta noticia que seguiremos ampliando. Además, Gal, la próxima semana hablaremos más detalladamente de estos virus, ¿no? Si te parece. Y ahora,
15: me parece bien.
11: Ya sí que volvemos a los estados psicoterráticos, que son un conjunto de situaciones mentales y emocionales relacionadas con el impacto negativo que produce, pues, esa degradación, la destrucción de la falta de conexión entre el entorno natural y el medio ambiente. Y especialmente esto es preocupante cuando estos trastornos, como el déficit de naturaleza, afecta sobre todo a los niños, ¿no, Gal?
15: Pues así es, porque según, como bien has comentado, la OMS, la Organización Mundial de la Salud, pues más del 80% de la población mundial vivimos en grandes núcleos urbanos. O sea que más del 90% en menos del 1% del territorio mundial. Cuando no directamente, vivimos ya directamente en grandes urbes. Bueno, pues cada vez tenemos más alejada la naturaleza verde de nuestros pueblos, como el mío. Un abrazo a mis compañeros, a mis paisanos de Esparragalejo, cerca de Mérida.
11: ¡Viva, bueno, Esparragalejo!
15: ¡Viva Esparragalejo! Bueno, pues ahora nuestro experto arrojará luz sobre este interesante y acuciante tema, porque es importante.
12: Pues no vamos a esperar más a nuestro experto, José Antonio Coraliza Rodríguez Cate, catedrático de Psicología Ambiental en el Departamento de Psicología Social y Metodología de la Universidad Autónoma de Madrid, presidente de la Asociación de Psicología Ambiental y colaborador también de diferentes másteres en la Universidad Complutense y Politécnica, ambas aquí de Madrid. Buenos días, José Antonio, bienvenido.
16: Buenos días, un placer estar aquí.
11: Y extremeño también.
12: También.
16: Sí, sí, claro, hay que presumir, y también de pueblo.
11: ¿Saludos a quién?
16: Bueno, pues a Orellanita.
11: Venga, Orellanita.
12: Venga, pues ahí queda.
16: Sin más lejos.
12: Bueno, pues vamos a empezar un poquito por la terminología. ¿Qué sería un trastorno psicoterrático y dentro del mismo esté conocido como déficit por naturaleza, para que nos podamos ubicar primero?
16: Sí, bueno, el término de trastorno psicoterrático o estado psicoterrático de carácter negativo fue acuñado por Glenn Albrecht, un divulgador más bien australiano, del que luego, si queréis, podemos hablar con más detenimiento. Y lo que viene a describir son aquellos estados emotivos de carácter negativo que tienen sobre su etiología, su origen, lo tienen en problemas del entorno natural. Uh-huh. Que digamos, el ser humano, muchas veces el espacio que nos rodea ha sido considerado, por ejemplo, en la psicología ambiental, como una dimensión invisible. No nos damos cuenta de que existe hasta que nos afecta. Uh-huh. Casi nunca nos damos cuenta de cómo influye en nosotros positivamente, pero sí nos damos cuenta cuando estamos mal, ¿no? Ya que estabais hablando de virus, recordaba la experiencia del confinamiento, ¿no? Yo hice un pequeño ensayo con mis estudiantes de qué es lo que ves por la ventana. Claro, sus estados emotivos estaban muy influenciados por el tipo de paisaje que veían en el periodo del confinamiento. Así que lo que podemos llamar trastornos psicoterráticos son alteraciones de este tipo. Se han enumerado muchos, y yo quisiera matizar, no quisiera contribuir también, igual que se crean estados de alarma en cuanto
15: a la desinformación.
16: En un virus no quiero contribuir tampoco a psicopatologizar la vida cotidiana, ¿no? Parece claro que hablamos de un trastorno y entonces vamos a crear una situación de pánico, gente con estados de alerta ansiosa y de no sé qué, y luego algún laboratorio sagaz que va a inventar una pastillita, ¿no? Para hacer frente
11: de lechuga.
16: Por ejemplo, ya que estamos hablando de naturaleza, de naturalina, ¿no? Van a inventar una cosa y tal, y te van a vender esto, ¿no?
15: Sí.
16: Hay ejemplos que tenemos, más allá de la broma, por ejemplo, como ha pasado con algunos trastornos como el TDAH, por ejemplo, que muchos expertos consideran que en España está hiperdiagnosticado y, lo que es peor, hipermedicalizado, ¿no?
15: Sí.
16: Y en esto, bueno, cuando hablamos, por tanto, de trastorno psicoterrático, hablamos de trastornos que tienen su origen en esta dimensión. Y normalmente hay muchos, pero podemos hablar de tres. El trastorno por déficit de naturaleza, que acuñó, como muy bien habéis dicho, Richard Lowe en el año 2005, por ahí. Luego podemos hablar también de la ansiedad climática o la coansiedad. Y hay uno que a mí me interesa también destacar, particularmente, luego si queréis hablamos de él, que es la solastalgia, ¿no? Que es una especie de estado de angustia que produce ver que el entorno que forma parte de tu vida cotidiana se degrada. Por ejemplo, lo que nos ha pasado el verano pasado, toco madera para que no pase este, con los incendios, ¿no?
12: Sí.
16: Donde había mucha gente que se veía afectada por esto.
15: Y teniendo en cuenta que el 80% de la población mundial, como he dicho antes, no sé si dije 80 o 90, pero por ahí, sí, vive en grandes ciudades. Bueno, en España creo que el 90% de la población vive en menos del 3% del territorio, ¿no? ¿Estaríamos hablando de algo así como una pandemia o una posible pandemia?
16: No es, igual es un poco exagerado hablar de pandemia, pero sí de un gran factor de riesgo. Uh-huh. O sea, ahí lo que nos vamos a encontrar es que es un caldo de cultivo, bueno, de esto tú igual tú sabes más, Hal, ¿no? Un caldo de cultivo de potenciales efectos negativos. Sabemos que hoy día la salud se plantea más, los enfoques estos, más que por detectar solo patologías o enfermedades, por identificar aquellos patrones estimulares que te hacen estar bien. Ah. Y muchas veces nosotros nos damos cuenta de que nos falta la naturaleza cuando vemos que nos sentimos bien cuando estamos en contacto con ella, ¿no? Algunas veces yo, por ejemplo, en el campus donde trabajo, en la Universidad Autónoma de Madrid, muchas veces cuando estás con estudiantes que llevan 4 horas en laboratorios de clases desde las 9 y tal, y les digo, pensad sobre todo

0: el bienestar inducido que os produce simplemente el paseo de 10 minutos desde la facultad hasta la estación de tren, ¿no? Y tampoco es que sea un jardín botánico el campo. Bueno, no está mal, pero es
1: la avenida Tomás y Valiente.
0: Eso sí, sí, sí. Pero ¿qué quiero decir? Solo ese paseo. Entonces, es muy importante que nos demos cuenta de eso. Que no, yo no hablaría de pandemia, pero sí hablaría de un factor potencial de riesgo. Lo estamos viendo, por ejemplo, en relación con el trastorno por déficit de naturaleza. Si me permitís, yo durante mucho tiempo conocía este concepto de Richard Lowe desde el año 2007-2008, ¿no? Pero me negaba a utilizarlo porque me daba rabia. Digo, igual estoy contribuyendo a esto, a que los padres se preocupen obsesivamente. Además, estamos en un entorno donde algún artículo que habla de los padres paranoicos, ¿no? Los padres que se preocupan demasiado y vamos a nos puede ocurrir como lo del TDAH que os decía antes, ¿no? Que nos encontremos con una preocupación obsesiva por un problema. Pero me di cuenta, leyendo, preparando un libro, pues empecé a leer cosas de pediatría para hablar de salud infantil, ¿no? Y me encontré que los pediatras identificaban factores de riesgo muy relevantes en la salud infantil, como son, por ejemplo, los problemas neumónicos y respiratorios del asma infantil, o el incremento de las tasas de obesidad, o el incremento que habéis mencionado antes de la hipovitaminosis T, los déficits de vitamina D. Y qué curioso, porque estas tres patologías estaban muy vinculadas con el tipo de agenda de vida diaria infantil, que es precisamente aquella agenda basada en realizar actividades en interior y muy pocas en exterior, en contacto con la naturaleza. Y dije, ah, entonces sí podemos hablar de esto, ¿no? ¿Cómo?
2: Sabrina.
3: Pero yendo a los datos más concretos, José Antonio, ¿qué parámetros influyen en esta susceptibilidad de padecer estos trastornos? Edad, sexo, ambiente, sin duda la cultura, de la educación. ¿Hay factores que pueden influir esto más o menos? ¿La agenda, como usted estaba diciendo?
0: Sí, sí, yo creo que sí, que sobre todo es la agenda. Por ejemplo, claro, en la obesidad, lo estamos viendo, la obesidad está muy relacionada con el sedentarismo. Las tasas son, incluso en España, estamos hablando a lo mejor de entre el 8 y el 12% de tasa de prevalencia en, o por ejemplo,
1: la obesidad infantil, somos uno de los países con mayores con mayor prevalencia.
0: Claro, por eso. Y no tengamos en cuenta no solo el sobrepeso, sino la obesidad, que es un indicador un poco más estricto. Pero, por ejemplo, las tasas de asma infantil son alucinantes también. Estamos hablando de tasas entre un 10 y un 12% de prevalencia, que pueden llegar a afectar a casi 400.000. personas jóvenes de menos de 14 años. Y muchas de estas patologías se cruzan con indicadores socioeconómicos. Esto es mucho más frecuente en clases bajas, y no es una condena, es como, bueno, es fruto, se detecta con correlaciones, o sea, no es una variable de prejuicio.
1: Pero dentro del aspecto más clínico o más psicológico, ya has comentado obesidad, asma, pero ¿cuáles serían, aparte de esto, me imagino, los principales síntomas, pronóstico y ya puestos tratamientos asociados a estos síndromes?
0: Yo no hablo sobre todo, a mí lo que me gustaría sería indicadores de malestar, ¿no? Sobre todo indicadores de malestar. Estamos viendo, por ejemplo, en una revisión sistemática que publicamos hace un año y medio así, veíamos cómo se veían alterados muchos patrones comportamentales, que se ven relajados cuando esto se relaciona con cuando aumenta el nivel de conectividad con la naturaleza, ¿no? O, por ejemplo, en un último trabajo que hemos hecho, vemos cómo los efectos negativos de vivir experiencias de ostracismo social, de ser ignorado por tus compañeros en adolescentes, se ven amortiguados cuando aumenta la frecuencia de contacto con la naturaleza. E indicadores de estrés, como puede ser sensaciones de malestar o de angustia. Por ejemplo, hemos encontrado datos que muestran una correlación negativa de casi, muy significativa, de casi un punto 8 negativo, ¿no? Es decir, que cuanto más nivel de naturaleza cercana disponen los niños y niñas, menor es el nivel de estrés percibido. Esto no quiere decir que el niño o la niña que tiene problemas, yo que sé, que ve que sus padres discuten mucho o que es objeto de acoso en el colegio, no sufra, sino que si vive más conectado con la naturaleza, tiene más recursos para poder afrontar estos eventos estresantes. Entonces, más que identificar patrones patológicos, lo que identificamos son agravamientos de esos factores de riesgo que pueden afectar a la población.
4: Pues ya, creo que la gente que nos hemos criado, yo en Casa Simarro, Cuenca, saludos también para Casa Simarro.
1: Claro, hombre.
4: Bueno, tenemos, no sé, que hemos tenido una relación con la naturaleza mucho más directa de niños, y eso yo

0: solución al problema es que a lo mejor no es esa la solución. Y estoy acordándome yo de cosas como la arboterapia, sí, las flores de Bach, la fitoterapia, la gemoterapia. ¿Todo esto tiene algún sentido? O sea, ¿no? Ponemos demasiada fe, ponemos demasiados huevos en la cesta de...
1: En este caso, en pseudociencias, porque son pseudociencias sin rigor científico.
2: Claro, yo por lo menos no hay evidencias que aporten. Es decir, uno puede decir, hombre, mucho daño no hacen, pero mucho tiempo te hacen perder.
1: Exactamente. Si dejas un tratamiento médico específico
2: por
1: utilizar pseudoterapias, ya te digo yo que sí tiene consecuencias médicas.
2: Eso sí, pero yo estoy... Vamos a ver, no hay recetas milagrosas. Y mi mayor receta pasa porque hagamos una reflexión profunda y revisemos la agenda de vida diaria infantil. O sea, no puede ser que tengamos a los niños y niñas sometidos a una secuencia de actividades de vida diaria continuada, cargadas de...
3: Sí, que no se trata solo de estar encerrados, y también salir, incluso en clase cuando hacíamos actividades fuera de clase para estudiar el mismo tema, uno lo interiorizaba mejor, incluso cuando simplemente nos sacaban de clase para dar ese mismo temario y le das a la naturaleza, es como que estás más a gusto, menos ansioso, menos nervioso y lo interiorizas todo mejor.
2: Bueno, ya que estamos hablando de pueblos pequeños, que los que hemos tenido la suerte de tener experiencia, bueno, aquellas infancias que eran eternas, no nos parecían eternas, yo siempre recuerdo que yo no tenía un currículum escolar ejemplar, ¿no? Pero yo vivía en un pueblo rodeado de olivos y por un lado y por otro de dehesa.
1: Y de encinas, me imagino.
2: Y de encinas, por lo menos, de dehesa de encinas. Y todos los jueves recuerdo que los profesores nos llevaban 2 horas a jugar al campo. Tú te llevabas el bocata de tu casa y los jueves por la tarde era día de hacer juegos en el campo. Hoy es imposible introducir eso en la agenda de vida diaria infantil. Deberíamos pensar en eso.
1: O sea, que estamos hablando de trastornos que afectan lógicamente a la infancia urbanita, seguramente. Entonces, de alguna forma, no sé si podríamos situar una edad a partir de la cual nos afectaría menos ya estas carencias. Así, como dices tú, has vivido en el campo con tus 2 horitas de recreo entre encinas y olivos, y a lo mejor ya una vez que te haces adulto, a lo mejor ya tienes menos trastornos o no lo sé. O sea, que si se puede situar a partir de qué edad ya no seríamos tan sensibles a esta carencia, y al revés, quienes han sufrido de estos trastornos psicoterráticos, de lo que estamos hablando, de pequeños, no sé si arrastrarán sus consecuencias en la edad adulta.
2: Yo creo que sí, hay estudios que muestran una metodología un poco, hay que ser críticos porque son estudios ex post facto, ¿no? Estudios en los que se pregunta a la gente que recuerde cómo era su infancia, ¿no? Ahora mismo los datos sobre la incidencia del malestar debido a la desconexión con la naturaleza, nosotros los hemos registrado en muestras que van desde los 6, sobre todo, hasta los 12, 14 años, ¿no? Y a mí, últimamente me preocupa, además de eso, una pregunta, ¿no? Y si, además de la conexión con la naturaleza nos ayuda no solo a estar bien, sino a ser mejores, a crear patrones de comportamiento ético, ¿no? Y recientemente unos colegas de un equipo internacional han hecho un estudio que a mí me da mucha envidia no haber podido colaborar en él, que es un estudio con muestras longitudinales, por eso lo pongo, de niños y niñas desde los 6 hasta los 18 años, ¿no? Donde van recogiendo datos sobre este tipo de... Y se ve que hay en la adolescencia hay una decaída, digamos, de las consecuencias más negativas de esto que podemos llamar la desconexión con la naturaleza o el déficit de contacto con la naturaleza. Pero lo que es interesante es ver que los niños y niñas que a los 18 años muestran un mayor nivel de responsabilidad social, por ejemplo, intenciones de acción prosocial o altruista, o intención de comportamiento proambiental.
1: Han tenido más contacto con la naturaleza.
2: A los 6 años tenían alto nivel de contacto con la naturaleza. Son datos muy indiciarios, pero que nos permiten jugar con este la maravillosa dualidad de significado, el ser y el estar. El estar en contacto con la naturaleza nos ayuda a estar mejor, pero quizás también nos ayuda a ser mejores.
0: Yo creo que, para ir terminando, profesor, porque además está haciendo un esfuerzo de verdad que lo estamos agradeciendo, porque tiene un poquito de problemas con la voz y está aguantando ahí el tipo muy bien. No queremos tampoco abusar de ti. Pongámoslo en positivo. En vez de hablar de, si te parece, como reflexión final, en vez de hablar de trastornos, digamos, reconozcamos, y hay gente que también no puede acceder, hay gente que vive en medio de una ciudad y no tiene cerca un espacio verde. Yo creo que por la idea podría ser, salgamos con nuestros hijos

0: a buscar esos espacios verdes en vez de llevarlos a sitios más interiores. Dejemos pantallas, vayamos a buscar espacios verdes para que se desarrollen esta faceta, que es algo que nos ha acompañado durante millones de años en nuestro desarrollo humano, ¿no?
1: Porque esto, poniendo una macetita en el balcón, no se soluciona, ¿no?
2: No, bueno, algo ayudará, pero
3: un ratito de parque al menos cada tarde.
2: Esta la famosa regla del 30-300, ¿no? Tener cerca tres árboles, que el 30% del entorno del barrio esté naturalizado, o sea, una cubierta vegetal, y vivir a menos de 300 metros, o yo digo a 20 minutos andando de un parque, ¿no? Esa regla este sí que es un apellido difícil, pero que en el que se muestra lo importante que es algo que ahora creíamos que era un reflejo de un intento de adornar la ciudad, pero que tiene una importancia estratégica, que es lo que se llama ahora la renaturalización de los espacios urbanos, ¿no? Por ejemplo, ya por terminar, otro estudio que me ha impresionado mucho recientemente, que no lo he hecho yo, es un estudio, sabéis que hay un problema de factor de riesgo muy importante ahora con la soledad y todo esto, ¿no? Un estudio en el que muestra que hay una gran incidencia de una reducción cuando las personas viven en el entorno al domicilio, en el radio de 1.600 metros respecto al domicilio, se encuentra un 30% de superficie vegetal, disminuye el sentimiento de soledad percibida. Y esto es muy importante.
0: Muy bien. Bueno, pues nada, intentemos salir a la naturaleza más de lo que hacemos, que nos recarga las pilas a todos. Yo de verdad que también tengo mucho placer cuando paseo por debajo de un árbol, de verdad, es una cosa que me lleva otra vez a mi infancia.
2: Claro.
0: Y es una cosa que debemos hacer. Bueno, pues nada, ese es el mensaje con el que despedimos al profesor José Antonio Corraliza Rodríguez, catedrático de Psicología Ambiental de la Universidad Autónoma y presidente de la Asociación Psicológica Ambiental. Oye, que muchas gracias, profesor, por estar aquí con nosotros y por hacer el esfuerzo que estabas quedando sin voz.
1: Un poquito perjudicado.
0: Muchas gracias. Hal, nos vemos la semana que viene y hablamos ya más ampliamente del antivirus sin dramatizar.
1: Hablaremos de virus sin dramatizar.
0: Muy bien, pues nada, aquí seguimos haciendo nosotros Marca España.
3: Hasta mañana.

Bienvenidas y bienvenidos. El cambio climático antropogénico ha provocado un aumento de 10 veces en el calor extremo entre el periodo de 2010 y 2024, según un método para calcular los riesgos derivados de los fenómenos extremos que ha sido desarrollado por la Universidad Austriaca de Graz. Andalucía, situada en el sur de la península ibérica, es uno de los lugares españoles donde más repercusión y consecuencias se alcanzan las olas de calor. Desde 1975 hasta el año 2025, Andalucía se ha visto afectada por 70 olas de calor, 50 años en los que se observa que 23 olas tuvieron lugar en el siglo XX y al menos 47 en el siglo XXI. Destaca el año 2017, en el que se produjeron hasta 5 y el año anterior fueron 4, al igual que en el año 2023. Más de la mitad de la población de Andalucía vive en áreas clasificadas como de alta o muy alta prioridad para la intervención pública frente al riesgo de calor extremo, según refleja una investigación que acaba de ser publicada en la revista científica International Journal of Disaster Risk Reduction, realizada por las universidades de Granada, Almería y Málaga, que propone una metodología capaz de identificar las zonas residenciales donde confluyen tres factores críticos: una mayor exposición a altas temperaturas, una elevada vulnerabilidad social de la población y un acceso deficiente a pie a posibles refugios climáticos. De ello vamos a hablar con Hugo Castro Noble.

Lejas, investigador del Departamento de Geografía Humana de la Universidad de Granada. Y después, una nueva edición de Regreso al Pasado para hablarles de una científica que ha hecho historia, Rosa Menéndez, entre otras cosas por dirigir el CSIC entre 2017 y 2022. Y después, les contaremos las noticias más destacadas en ciencia y tecnología. Carlos Welling me acompaña en la redacción, Juan Carlos López Moreno y Dani Gómez en la producción y Javier Campos en el control de sonido. Comenzamos a golpe de beat.

0: Pues vamos a ir entrando ya en el contexto del tema del día con Carlos Welling. Muy buenas, Carlos, cuéntanos.
1: Hola, Álvaro, ¿qué tal? Cuando hablamos de calor en el sur, ya no hablamos de una característica estacional, sino de un factor de riesgo estructural que se está acelerando a una velocidad endiablada. Lo cierto es que el termómetro ha dejado de comportarse de manera predecible. Según los registros de la AEMET, los años 2022, 2023 y 2024 se han encadenado como tres de los más cálidos desde que existen registros, con anomalías térmicas que en puntos de Andalucía Oriental han rozado los 2 grados por encima de la media histórica. No es solo que los veranos sean más largos, es que estamos viendo récords absolutos en meses impensables, como los casi 39 grados de media alcanzados en Córdoba en abril de 2023 o un agosto de 2025 que, junto al de 2024, se coronaron como los más calurosos de la serie histórica, consolidando una tendencia donde lo extraordinario se ha convertido en nuestra nueva normalidad climática. Pero el dato más desgarrador no es el de los grados, sino el de las vidas que se quedan en el camino. Las estadísticas del sistema MOMO del Instituto de Salud Carlos III son claras. El calor es un asesino silencioso en nuestra tierra. Solo en el año 2023 se estimaron en Andalucía 1.410 muertes atribuibles al exceso de temperatura. Y aunque 2024 dio un ligero respiro, el balance nacional de 2025 ha vuelto a encender todas las alarmas con un incremento del 87%. En su gran mayoría, personas mayores de 65 años cuya vulnerabilidad es latente al no poder vivir en hogares preparados, teniendo que intentar sobrevivir en auténticos hornos.
0: Muchas gracias, Carlos. Pues de ello vamos a hablar con Hugo Castro Noblejas, investigador del Departamento de Geografía Humana de la Universidad de Granada. Bienvenido, Hugo.
2: Hola, buenos días. Muchas gracias por invitarnos a este programa. Es un placer. Hablo también en representación de los coautores y compañeros de la investigación.
0: Pues gracias a ti y a tu equipo, Hugo, por tener estos minutos con nosotros en Radio Exterior y en A Golpe de Beat. Quería preguntarte, Hugo, ¿cuál era el objetivo que os planteabais a la hora de iniciar esta investigación?
2: Por contextualizar un poco, ante la problemática de la crisis climática que también habéis introducido, partimos de la base de que no basta con saber dónde hace más calor, tampoco con saber dónde vive la población más vulnerable ante esta situación. Lo importante era cruzar esas dos dimensiones con una tercera, que es si esas personas pueden llegar caminando a un lugar seguro, fresco, cuando se produce un episodio de calor extremo. En concreto, si preciso más.
0: Sí, adelante, continúa.
2: En concreto, analizamos el caso de Andalucía y lo que hacemos es combinar tres componentes: la peligrosidad térmica, la vulnerabilidad social y la accesibilidad peatonal a una red potencial de refugios climáticos. Y a partir de ahí, identificamos áreas prioritarias para intervenir.
0: ¿Y cuánto tiempo lleváis trabajando en este estudio, en esta investigación? ¿Cuánto tiempo ha hecho falta para que podáis determinar estos resultados?
2: Bueno, este manuscrito, esta publicación, forma parte del resultado de un proyecto financiado por el Ministerio de Ciencia, Innovación y Universidades. El proyecto se llama Ciencia Ciudadana y Tecnología de la Información Geográfica para el análisis y seguimiento de los riesgos compuestos de sequía y calor, título un poco largo. Y concretamente, este trabajo nos ha llevado pues aproximadamente un año.
0: Hugo, vamos a hablar de esas zonas de prioritarias, esas zonas de prioridad. ¿Qué convierte a una zona en prioritaria para actuar ante ese calor extremo?
2: Pues es fruto de la superposición de esos tres componentes. Cuando nos encontramos con zonas donde la peligrosidad es especialmente alta, que es aquellos sitios, en este caso de Andalucía, donde la intensidad del calor, la duración de las olas de calor y la frecuencia son mayores, son las zonas con mayor peligrosidad. Por otro lado, cuando nos encontramos con las zonas donde la vulnerabilidad social, que hemos identificado a partir de la población de más de 65 años por ser especialmente vulnerable ante esta situación, y así como el nivel de renta, y además, sí, nos encontramos con zonas donde la población tiene difícil acceso a estas zonas de refugio climático, que, bueno, supongo que en algún momento de la entrevista puede que profundice o explique.
0: Correcto.
2: Con mayor detalle.
0: Más adelante te preguntaré sobre los refugios climáticos, como has adivinado, Hugo. Otro concepto primero sobre el que me gustaría profundizar. ¿Qué se entiende por calor extremo? ¿Hay algún baremo? Es decir, una ola de calor, por ejemplo, o a lo mejor a partir de determinada temperatura.
2: En esta investigación, en concreto, trabajamos con indicadores como la duración de las olas de calor, la temperatura máxima y el número de días por encima de 40 grados. Nos hemos basado en escenarios climáticos regionalizados para Andalucía, que están elaborados por la Junta de Andalucía, a partir de grandes escenarios y modelos climáticos que se basan en los informes del IPCC, que es el panel intergubernamental sobre cambio climático de la ONU. Y en base a estos escenarios, pues hemos hecho la estimación.
0: Hugo, que más de la mitad de la población andaluza resida en estas zonas, es no sé si es muy diferente a otras zonas donde el calor también está muy presente en la península o de otros lugares.
2: Bueno, lógicamente no puedo tampoco hacer un comentario que vaya mucho más allá de lo que sabemos. Lógicamente Andalucía hemos elegido este caso, no solo porque seamos investigadores de esta región, sino porque al estar en la zona sur de la península ibérica, en la zona periférica sur del marco del mar Mediterráneo, es una de las zonas con mayor peligrosidad por olas de calor. Entonces, tiene una serie de características, sobre todo zonas del interior como el Valle del Guadalquivir, que son especialmente proclives, pero por supuesto se podría extrapolar esta situación a otras zonas de la meseta.
0: Vamos a concretar un poco, porque a lo mejor la tendencia es a pensar que estas zonas se concentran más en las zonas de costa debido a la humedad, pero como acabas de decir, lo del interior y el Valle del Guadalquivir, también en el interior, ¿no? No hace falta irse hasta la costa para encontrarse con estas zonas de calor extremo, ¿no? ¿Hay más en zonas urbanas, rurales, en la zona que linda con el Atlántico, en el Mediterráneo?
2: Lógicamente, la influencia marítima tiene un papel fundamental para generar refresco, tanto por la capacidad de regulación, o sea que las zonas costeras van a tener siempre esa ventaja, pero es que además también absorben más el calor. Por lo tanto, el contraste, la oscilación térmica va a ser menor. Durante el día las temperaturas máximas van a ser menos marcadas y por ahí tienen una cierta ventaja. Luego, en el interior de la península también depende mucho de determinadas características del relieve. Las zonas con mayor altitud, zonas montañosas, van a tener ahí una cierta ventaja y sin embargo, los fondos de valle y zonas planas, las llanuras, mesetas, pues van a tener un mayor impacto de este calor en general.
0: Sí. Hugo, vamos ahora sí con esos refugios climáticos. ¿Ya existían? ¿Se han construido para este trabajo de investigación? ¿Qué son? ¿Cómo los definirías a los refugios climáticos?
2: Vale, voy a empezar por definirlos, porque es cierto que todavía, si bien es cierto que en estos últimos años está empezando a aterrizar o a estar más presente en los medios de comunicación este concepto, todavía creo que está un poco claro, ¿no? Un refugio climático es un espacio que puede ser bien interior o exterior, que puede ofrecer condiciones térmicas más seguras durante episodios de calor extremo. Se trata de que palíen, que suavicen estos efectos. Puede ser una biblioteca, un centro cívico, un mercado municipal, una instalación deportiva, o en caso de espacios abiertos, una zona verde con sombra y agua, una piscina municipal o incluso determinados espacios costeros acondicionados. La clave es que no se trata solo de tener aire acondicionado. Un refugio climático debe ser accesible, tanto que esté próximo en cuanto a distancia. Ya hablaremos de que nosotros hemos contado hasta con 15 minutos de distancia a pie.
0: Ajá.
2: Pero también, lógicamente, que tenga las facilidades para cualquier persona con movilidad reducida, que sea gratuito o como mucho de bajo coste, reconocible por la población, porque pueden estar ahí disponibles, pero si la población no sabe que los puede utilizar, no sirven.
0: Claro, difícilmente
2: pueda
0: acudir.
2: Y que estén operativos, sí. Efectivamente. Y que sean operativos, es decir, que tengan un horario de apertura, que estén disponibles cuanto más rango de tiempo mejor y sobre todo en las horas que más calor va a hacer.
0: Pues Hugo, todo esto me lleva a hablar de vulnerabilidad social, ¿no? Y es que creo que no solo hablamos de ese aspecto económico, sino también por edades. Por ejemplo, la población más envejecida puede tener más dificultades, ¿verdad? ¿Esto es así? ¿Son más vulnerables las personas con más edad?
2: Bueno, hasta donde puedo hablar, como porque no soy experto en salud pública, está demostrado, está comprobado que los efectos de las olas de calor tienen tanto efectos directos, como pueden ser calambre, golpe de calor, agotamiento, como efectos indirectos en aquellas personas que tienen unas determinadas circunstancias, como pueden ser enfermedades cardiovasculares, respiratorias, renales, diabetes y bueno, también salud mental. Lógicamente, la población de más de 65 años va a tener mayor tendencia, mayores probabilidades de encontrarse en este marco. Pero luego también habría otra serie de personas más jóvenes que pueden encontrarse esta situación. Lo que pasa es que no teníamos acceso a estos datos.
0: Hugo, cuéntanos un poco sobre la metodología que habéis seguido para elaborar este informe.
2: Bueno, ha consistido en una creación de tres matrices. Primero, una vez que hemos obtenido la información hemos recogido la información de la peligrosidad por calor, atendiendo a estos escenarios que ya hemos mencionado, junto con la obtención de la información de la población vulnerable, que es aquella mayor de 65 años, que es la que teníamos disponible. Ojalá en el futuro podamos contar también con información de población infante, mujeres embarazadas u otro tipo de personas con algún tipo de enfermedad, patologías graves. También la renta. Hemos tenido en cuenta aquella población que se encuentra en la situación más vulnerable económicamente. Y luego hemos diseñado esa red de refugio climático potencial, porque no tiene por qué actualmente funcionar como tal. Que la hemos creado desde cero, basándonos en estudios previos de otras experiencias previas. Una vez que hemos recapitulado esta información de estos tres componentes, hemos elaborado una triple, tres matrices, vamos a decir. Una primera matriz donde relacionamos accesibilidad con peligrosidad, otra de accesibilidad con la vulnerabilidad, y luego una matriz de triple entrada donde se tienen en cuenta los tres componentes al mismo tiempo. Derivado de este análisis, detectamos dónde se encuentran las zonas donde hay mayor prioridad de atención, de intervención por parte de la administración pública.
0: ¿Y qué zonas son esas, Hugo?
2: Bueno, al ser un estudio multiescalar, porque si bien es cierto que abarcamos el conjunto de Andalucía, el nivel de detalle de los datos es a escala local, a escala de barrio. Entonces, nos permite un poco hacer un análisis que se puede relativizar dependiendo de la escala. A escala regional, pues como hemos visto antes, las zonas del interior, por su mayor peligrosidad, por su mayor
0: Como decíamos
2: incidencia
0: antes,
2: del
0: sí.
2: calor, pues sí, van a tener una mayor necesidad, una mayor prioridad. Luego, con respecto a al componente de vulnerabilidad social, nos encontramos con que la población del interior, las zonas rurales sobre todo, está más envejecida y también suele contar con menores rentas, con lo cual por ahí va a haber una cierta tendencia a la prioridad. Y luego, teniendo en cuenta la accesibilidad, hemos detectado de nuevo que las zonas rurales tienen peor abastecimiento, oferta de equipamientos que podrían funcionar como refugios climáticos. Si nos vamos a escala urbana, es decir, si ponemos la lupa en algunas de las principales ciudades, por ejemplo, detectamos que en ciudades como Sevilla o Granada, las zonas céntricas, que podríamos pensar en un principio que pueden ser las de mayor prioridad porque pueden darse situaciones como los efectos de isla de calor, que bueno, la temperatura puede ser incluso un poco más alta que en otras zonas de la ciudad. Al contrario de lo que podríamos pensar, estas son las que están mejor abastecidas, no serían prioritarias, sino que serían las zonas periféricas y barrios, digamos, de las afueras, que tienen peor situación urbanística. Y luego, en el caso de ciudades costeras como Málaga, nos encontraríamos con que esa tendencia a construir, a proyectarse hacia a la primera línea de costa, es esa zona la más densamente poblada y la que se puede encontrar también en una situación de mayor pérdida.
0: Bueno, por concluir, Hugo, estamos a las puertas de un verano, queda un poquito más de un mes, pero no sé si tenéis datos sobre cómo se va a mostrar en este 2026 en Andalucía. Se anuncia como que va a ser también duro, ¿no?
2: Sí, bueno, las previsiones siempre hay que tomarlas con cierta relatividad, pero por supuesto, lo más seguro es que vayamos a tener varias olas de calor, lo más probable, situaciones muy complicadas, y por lo tanto es fundamental que las administraciones públicas a distintas escalas se coordinen para crear algún tipo de protocolo y empezar a constituir una red de refugios climáticos.
0: Pues nos quedamos con esa reflexión. Hugo Castro Noblejas, investigador del Departamento de Geografía Humana de la Universidad de Granada, gracias por contarnos en qué se ha basado este informe, vuestro trabajo. Gracias de nuevo y hasta la próxima.
2: Muchas gracias por contar con nosotros.
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2: Pues como cada jueves tenemos un nuevo regreso al pasado, hoy no viajamos tanto en el tiempo y nos quedamos casi en el presente, aunque la figura de la que vamos a hablar ya no ejerza como tal. Hablo de Rosa Menéndez, la primera mujer que dirigió el CSIC y lo hizo entre los años 2017 y 2022, una mujer con un papel fundamental en el desarrollo de la ciencia en España. Carlos Welling, ¿qué tal? Cuéntanos.
3: Hola Álvaro, ¿qué tal? Lo has contado perfectamente. Hoy traemos a una auténtica eminencia dentro del mundo científico actual de nuestro país. Y lo digo con este orgullo y esta propiedad porque aunque Rosa Menéndez pensaba en sus inicios dedicarse a la enseñanza, la química orgánica se cruzó en su camino en la Universidad de Oviedo allá por los años 80. Allí en Oviedo, Rosa fue forjando su figura, concretamente en el INCARE, el Instituto Nacional del Carbón de Oviedo. Allí no solo investigó, sino que puso en marcha el grupo de materiales compuestos. Pero lo fascinante de Rosa es que su ciencia no se ha quedado nunca en los laboratorios. Siempre ha tenido un ojo puesto en la calle, en cómo mejorar nuestra vida. Investigó el grafeno, el almacenamiento de energía y hasta aplicaciones en biomedicina. Ella misma explicaba así esa vocación social de los hallazgos en una entrevista para el programa España a las 9 en 2019.
4: Cualquier descubrimiento ya de mano satisface, pero no sé por qué aquello que viene relacionado con la salud, con el bienestar de la sociedad siempre tiene mayor impacto y nos afecta más.
3: Y esa sensibilidad por lo social la llevó a colaborar con las industrias más potentes, desde la aeronáutica hasta la energía nuclear de fusión. Pero Álvaro, su gran salto mediático y de gestión llegó en noviembre de 2017, cuando se convirtió en la primera mujer, como bien has dicho, en presidir el CSIC, el mayor organismo público de investigación en España y que también conocemos.
2: Claro. Tanto hablamos de ello aquí en A Golpe de Beat. Estamos hablando, Carlos, de una tarea muy importante, que no es otra que la de gestionar a más de 13.000 investigadores. No debe ser nada fácil pasar de la investigación de un laboratorio al puro despacho de gestión, ¿no?
3: No es nada fácil y Rosa lo admitía con total naturalidad. Es una mujer con las cosas bastante claras y cuando le preguntaban si echaba de menos el laboratorio mientras lidiaba con la burocracia del CSIC, ella respondía así.
4: El tiempo que te lleva, que te absorbe el tema de la gestión del CSIC, no te deja margen y tengo que decirte que, aunque muchas veces no sea fácil, que sea un poco duro, que lo disfruto porque me gusta la gestión y me gusta mover cosas y creo que es una etapa de mi vida y la estoy afrontando con toda la energía y con toda la ilusión del mundo.
3: Ella sabía que, aunque el talento no tiene género, las oportunidades a veces, por desgracia, sí. Durante su mandato, el 35% de la plantilla del CSIC eran mujeres y ella luchó para que esa cifra subiera y, sobre todo, Álvaro, para que se normalizara ver a una mujer al mando.
4: Sí, soy la primera y espero no ser la última, estoy convencida y espero que no sea noticia en unos años el que una mujer acceda a la presidencia del CSIC.
2: Pues es curioso, Carlos, porque a veces uno piensa que en ciencia, por ser un mundo de datos y de currículums, quizá no existe tanta discriminación y que por supuesto que hay igualdad, pero no siempre es así, ¿no?
3: Nosotros pensamos eso, pero Rosa fue siempre bastante clara y defendía que existen techos de cristal y discriminaciones indirectas que hay que vigilar de cerca.
4: En el mundo de la ciencia, los sueldos, los salarios son los mismos para hombres que para mujeres. Sí puede haber una discriminación indirecta y lo que estamos tratando es de evitar al máximo cualquier situación de este tipo. En el caso, por ejemplo, de tribunales de oposiciones, que sean paritarios, pero que además los hombres y las mujeres que están ahí que tengan perspectiva de género, que no vean ni hombre ni mujer, sino el currículum o la capacidad de una determinada persona.
3: Rosa dejó el cargo de presidir el CSIC en 2022, siendo sustituida por otra mujer, por Eloisa del Pino. Pero su legado no para de crecer. De hecho, si te apetece darte una vuelta por Oviedo, Álvaro, por Colmenar Viejo, que nos pilla cerquita, o por Avilés, ya puedes pasear por calles o aulas que llevan su nombre. Y no es solo esto. En 2025, el INCAR le dedicó su salón de actos y recibió el premio Mujer Prestosa y el premio solidario de la ONCE en Asturias. Una figura científica que, tras más de 220 artículos científicos y una decena de patentes, ha demostrado que grandes avances con respecto al carbono y otros materiales ha hecho un camino brillante y de éxito total.
2: Pues un honor haber regresado al pasado en esta ocasión, un pasado más reciente, con una figura como es la de Rosa Menéndez. Carlos Welling, muchísimas gracias.
3: Muchas gracias a ti, Álvaro. Nos vemos el próximo jueves.
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2: Y antes de terminar, les contamos las noticias más destacadas en el mundo de la ciencia y la tecnología. Actualizamos la situación del barco en el que se ha producido el brote de antivirus. Tras las disputas dialécticas entre el gobierno central y el canario, finalmente el crucero Ondius, con las más de 140 personas que van a bordo, llegará este fin de semana al puerto de Tenerife, donde se evaluará a cada uno de los viajeros y a la tripulación, y si continúan sin tener síntomas serán trasladados a sus países de origen.
3: Respecto a la situación de los 14 españoles que viajaban a bordo, se les dará la posibilidad de realizar, si quieren, una cuarentena en el Hospital Militar Gómez Ulla de Madrid. Nacho Monraval.
7: El barco llegará el domingo a Tenerife. Allí desembarcarán los pasajeros, se les examinará y si son asintomáticos viajarán a sus países de origen. Mónica García, ministra de Sanidad.
8: Salvo que la condición médica lo impida, todos los pasajeros extranjeros serán repatriados a través de un mecanismo europeo de protección civil.
7: A los 14 españoles se les dará la posibilidad, si quieren, de guardar cuarentena en el Hospital Militar Gómez Ulla. Margarita Robles, ministra de Defensa.
9: Una vez que lleguen aquí a España y siempre que voluntariamente quieran, porque las personas, las medidas que se toman son medidas que quieren ser voluntariamente, irán al Hospital Gómez Ulla, el Hospital Militar de la Defensa. Está ya todo preparado.
7: Los ciudadanos de la Unión Europea serán repatriados en aviones de sus respectivos países. De no poder, se haría cargo la Comisión. La repatriación de los extracomunitarios se perfilará hoy en una reunión con el Ministerio de Exteriores. Con lo que respecta a los tres pasajeros

0: Sospechosos de estar infectados ya no están en el crucero. Uno ya ha aterrizado en Ámsterdam, los otros dos que iban en otro vuelo pararon a repostar en Gran Canaria. Ahí se notificó un problema con la respiración asistida de uno de los pacientes, con lo que se ha requerido de otro avión para seguir su trayecto hasta los Países Bajos. Desde el gobierno insisten en pedir calma. Todo este proceso, recalcan, no supone ningún peligro para la población.
1: Y las hembras de papamoscas priorizan el éxito de su nidada ante un desafío inmunitario.
2: Un equipo de investigación del Museo Nacional de Ciencias Naturales y la Universidad Complutense de Madrid ha comprobado la capacidad de adaptación de las hembras papamoscas cerrojillo, Ficedula y Poleuca para sacar adelante a su descendencia. Ante una falsa infección que solo provocaba una respuesta inmunitaria de corto plazo, estas aves aumentaron su esfuerzo, priorizando el éxito reproductivo frente a lo que parecía una amenaza para su supervivencia.

0: Pues nosotros nos despedimos, no hay tiempo para más.
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0: Muchas gracias, Carlos, hasta mañana.
1: Hasta mañana, adiós.

0: Las 11, las 10 en Canarias.
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0: A una hora de la reunión entre Sanidad, Política Territorial y el presidente de Canarias, la ministra Mónica García desmiente la acusación de Fernando Clavijo de falta de información. Asegura que ha contactado con él en varias ocasiones y se pregunta si hay voluntad de generar ruido político en un momento en el que se está trabajando, dice, para gestionar la llegada a Tenerife del crucero afectado por Antivirus, en el que viajan 14 españoles.
2: No entiendo cómo alguien con el que has estado en contacto 4 veces durante una tarde, a la mañana siguiente niegue esas llamadas. Entiendo que hay, bueno, pues no sé si hay un interés político, interés de que haya ruido político, yo no lo entiendo. Porque además una de las medidas de salud pública fundamentales es crear y generar confianza.
0: Cristina Valido, diputada de Coalición Canaria en el Congreso de los Diputados, en la línea del gobierno del archipiélago, insiste en la falta de transparencia.
3: Que todavía hoy estemos conociendo los protocolos atrocitos de lo que se va a hacer. Que nos enteráramos ayer a través de una rueda de prensa de qué se va a hacer con las personas una vez lleguen a Tenerife. ¿Esto es normal? ¿Esto es lo que da la tranquilidad que nos piden?
0: Más reacciones, en este caso del Partido Popular. Miguel Tellado se preguntaba si ya al volante de la crisis.
4: Creo que en una situación tan compleja como esta lo que hace falta es un gobierno responsable y lamentablemente hoy en España no existe ese gobierno.
0: Mientras la Organización Mundial de la Salud rastrea los contactos de los pasajeros que dejaron el barco, una mujer ha ingresado en un hospital de Ámsterdam con síntomas leves compatibles con la infección y le están haciendo pruebas. Se trata de una azafata de la aerolínea KLM que estuvo en contacto con una mujer evacuada del Ondius que se encontraba mal y falleció poco después. Noticia relevante. Coincidiendo con la polémica prioridad nacional pactada por Partido Popular y Vox, el Tribunal de Justicia de la Unión Europea es contrario a exigir permisos de residencia de 10 años para acceder a las prestaciones sociales. Corresponsal en Bruselas, David Vidueiro.
5: Sí, el origen de esta sentencia es el caso de un extranjero residente legal en Italia al que se le retiró la renta garantizada ciudadana porque se descubrió que no cumplía con su principal requisito. Debía estar empadronado en Italia al menos 10 años y los dos últimos de manera ininterrumpida. Ahora la justicia comunitaria considera que esta condición no está objetivamente justificada. Cierto que esta exigencia es la misma para todos, pero el tribunal le da la razón al demandante cuando opina que en la práctica afecta principalmente a los ciudadanos extranjeros y constituye una discriminación indirecta, prohibida en principio. La legislación comunitaria, recuerda el tribunal, no contempla como criterio para una prestación cuánto tiempo hayas vivido en ese territorio. Sentencia que llega, como dices, en pleno debate en España sobre la prioridad nacional.
0: A esta hora, concentraciones en distintos puntos del país de las educadoras infantiles para reclamar menos niños por aula, más recursos, huelga general que ya se siente en el centro de Mérida frente a la Consejería de Sanidad. Ahí estamos, Luz Carmen Herrera. Buenos días.
6: Buenos días. En torno a un centenar de técnicas de educación infantil están frente a esta consejería de 0 a 3 años, protestan en Extremadura y lo hacen después de unirse en una plataforma nacional. Sus reivindicaciones pasan, como bien decías, por la bajada de las ratios de 0 a 3 años, más recursos para el alumnado con necesidades especiales y también el reconocimiento de su labor en una etapa educativa que consideran esencial. La protesta se está desarrollando, como bien decimos, frente a la Consejería de Educación en Mérida y con el apoyo de todos los sindicatos educativos.
0: 11 y 4 minutos de la mañana, 10 y 4 en Canarias.
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8: Saludos, ¿cómo están? Bienvenidos a Enclave Turismo en Radio Exterior de España, el programa viajero y gastronómico de la Radio Pública Española.
9: ¿Saben ustedes lo que es un ronqueo? Pues para todos los turistas que quieren experimentar nuestras costas, ese Cádiz maravilloso que nutre de productos del mar extraordinarios a todo el mundo, para los que quieren disfrutar de una forma de vivir y de comer, vamos a hablar del atún rojo salvaje.
8: Y lo hacemos coincidiendo con la temporada de Almadraba, nos traemos Barbate, Cádiz a Enclave Turismo, empezamos viaje.
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11: Pues este es más apetecible. El famoso sonido del ronqueo del atún. Es el cuchillo contra el espinazo.
8: Esto que escuchan es historia, tradición, cultura, oficio. Es el ronqueo. Y José, vamos a conocer en detalle qué es y por qué se llama así.
9: Pues vamos a dar una pista, y no tiene nada que ver con echar la siesta. Bueno, quizá con lo que viene antes de eso. Ese sonido que es música para los oídos en barbate. Y otra pista, qué rico está el atún. Ese atún rojo salvaje que en estas tierras gaditanas es una auténtica delicia.
8: Una delicia que se puede disfrutar fuera de Cádiz, como en este restaurante Azahara donde nos encontramos en Madrid, donde se hacen ronqueos en directo con el atún rojo de Almadraba. Su dueño de Azahara es Sergio Fermosel y ya está con nosotros en Clave Turismo. Hola Sergio, gracias por recibirnos en Azahara.
12: ¿Qué tal? Un placer estar con vosotros aquí un ratito.
8: Lo primero que tenemos que saber, Sergio, ya que lo hemos escuchado, pero ¿cuál es la definición de ronqueo?
12: Bueno, la palabra ronqueo tiene dos definiciones, digamos. Una es el arte milenario, ya lo hacían los romanos, de hacer un despiece de atún rojo, o el característico sonido que hace el cuchillo cuando roza contra la espina del atún, que genera un leve ronquido, y de ahí es donde viene esa palabra ronqueo.
9: De ahí venía un poco el chiste o la pista que hacíamos en la introducción, es lo que viene después de echar la siesta, o sea, después de comer es echar la siesta, pero no es el mismo ronqueo, ¿eh?
12: Bueno, una de las bromas que gasto siempre es que está el ronquido del marido por la noche y el ronquido del atún, que es mucho más agradable, entonces sí tiene algo que ver con echar la siesta, pero más agradable.
9: Mucho más agradable. Cuéntanos, Sergio, ¿qué es de Almadraba? ¿Qué quiere decir que un atún de pesca se pesca en Almadraba?
12: A ver, la Almadraba, estamos ahora en temporada, acabamos de empezar, hace 10 días que hubo la primera levanta, que se llama. La Almadraba son una conformación de castillos de redes submarinas que se conforman ahora en temporada para acorralar y capturar el atún que entra por el estrecho a desovar al Mediterráneo. Son unas redes en lo que se abarloan diferentes barcos y lo que se hace es, digamos, alzar las redes para acorralar al atún y que los submarinistas luego en el copo que se llama, pues con una varola le suministren un pequeño disparo en la cabeza y puedan izarlos ya sacrificados al barco.
9: Estamos hablando de adoración de un arte de pesca milenario, sostenible, con más de 3.000 años de antigüedad, utilizado principalmente en el sur de España, por eso en las tierras gaditanas, para capturar ese atún rojo durante la migración desde el Atlántico al Mediterráneo, entre abril y junio, ¿no? Estamos hablando. Y bueno, consiste en eso, un complejo laberinto de redes fijas cerca de la costa y que guía a los peces hasta un recinto final llamado copo, como bien nos decía Sergio.
8: Claro que sí, y además es que en este restaurante Azahara, la verdad que se trabaja el atún rojo durante todo el año, pero ahora, como nos comentaba Sergio, es el mejor momento porque es la temporada de captura de los atunes. Entonces, lo que queremos conocer es cómo traducís todo este arte milenario que acaba de explicarnos muy bien, os acabáis de explicar muy, muy, muy bien. ¿Cómo traducís esta cultura también y el producto a la cocina de Azahara?
12: Bueno, al final dicen que del cerdo hasta los andares y del atún hasta los nadares, es decir, se aprovecha, Bueno, intentamos aprovechar prácticamente todo. Y ahora en temporada, pues incluso más, porque ahora pues nos llegan los atunes gordos, con tripa, digamos, con la tripa llena. E incluso aprovechamos esas huevas que también cocemos y luego freímos. Y podemos aprovechar pues casi absolutamente todo. Trabajamos hasta 27 cortes diferentes del atún. Bueno, uno de los estrellas y casi exclusivo aquí en Azahara es el tuétano. Para ello seleccionamos atunes de dimensiones considerables, de unos 300-400 kilos, los más grandes de la Almadraba, y con eso conseguimos una médula pues de un tamaño que al comensal pues le hace decir ¡wow!, ¿no? Espectacular. Y con eso jugamos con el colágeno, jugamos con el espinazo que le recubre y hacemos un tartar emulsionando ese colágeno y luego lo culminamos con un toquecito de caviar.
9: Yo he visto entrar por la puerta esta mañana un atún precioso que rondaba los 60 kilos, pero yo quiero que me digáis qué tamaño de atún es el más grande que ha entrado por la puerta y que habéis cocinado aquí en Azara.
12: Pues mira, el 23 de abril de 2023, recién inaugurado Azara, hemos hecho ahora 3 añitos recientemente, ronqueamos. Claro, me dijeron, Sergio, acabamos de empezar, hay que traer un atún grande, digo, no os paséis. Pues trajimos un atún de 394 kilos que ronqueamos el 23 de abril y ese ha sido el más grande. También os digo que fue difícil de manejar y de ronquearlo sobre todo. Y ese es el récord, digamos, que tenemos aquí en el restaurante, aunque los hay también de 600, 700, 800 y hasta 900 kilos de peso que se han llegado a ver.
8: Bueno, muchas elaboraciones las que se hacen aquí en este restaurante Azahara con el atún de protagonista, el atún rojo de Almadraba. Junto a Sergio, está aquí también con nosotros su padre, José Fermosel. Saludos, gracias también por acompañarnos, José.
13: Hola, ¿qué tal? Todo muy bien.
8: Bueno, lo que queremos saber sobre todo, ¿cuál es su plato preferido de atún o el plato preferido de aquí de Azahara, del restaurante?
13: Del atún gusta todo, pero sobre todo el morrillo. El morrillo es mi plato favorito.
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8: Bueno, pues estamos hablando de tradición, de historia. Con José Fermosel comenzó todo. Es fundador del restaurante Casa Julián, incluido en el grupo Macarena, y es el padre de Sergio. Tener asegurada la continuidad del oficio, del trabajo, y de esta manera, además, con tanto éxito, ¿cómo se siente? Me imagino que orgullo, sobre todo, por la continuación de su legado. ¿Es así, José?
13: Pues claro, si no, no estaría aquí. Llevo toda la vida y tengo 71 años y quiero seguir, vamos, voy a seguir aquí al pie del cañón y hasta que la muerte nos separe.

0: Como dije.
1: Al pie del cañón se aprende mucho. ¿Qué mensajes o qué aprendizaje le trasladas a tu hijo, en este caso, para que siga mimando el atún de Barbate, de Cádiz, ese atún de hasta de 900 kilos impresionantes?
2: Yo a Sergio no tengo que contarle nada respecto al atún, porque él sabe más que yo. Pero él, su idea, ha hecho su historia, ha hecho su restaurante, sus restaurantes, y ahí sigue. Él es el que sabe.
3: Bueno, pero como antes comentábamos, todo empezó con Casa Julián. Ahí sí que sigue José al pie del cañón. ¿Qué es lo que no puedes contar también de Casa Julián, que además está aquí justo al ladito de Azahara?
2: Bueno, Casa Julián es un emblemático de toda la vida. Nacimos en el año 1977 y seguimos aquí. Es más que de atunes, de carne. Es un emblemático de carne donde se pueden disfrutar las mejores carnes. Es muy famoso. Y la verdad que se come muy bien.
1: Vamos a seguir conociendo los secretos del atún rojo aquí en Azahara. Sergio, yo quiero que nos digas de dónde vienen estos atunes, quiénes son vuestros proveedores.
4: Bueno, tenemos un local en Barbate, en el Paseo Marítimo, se llama Jarana. Y cómo no, hay veces que me preguntan, oye, ¿de dónde traes los atunes? No los puedo traer de otro sitio que de la Almadraba de Barbate, ¿no? Trabajamos siempre con atún salvaje. No, sabemos que el 97% prácticamente de los restaurantes en Madrid, fuera de lo que es la temporada de Almadraba, pues trabajan atún de vivero, atún de piscifactoría. Somos muy pocos los que apostamos por el producto salvaje, el producto local, digamos, de la zona de Cádiz, y eso es lo que nos diferencia. Nuestros proveedores, pues Gadira es uno de los mayores, digamos, y mejores productores de atún. Son dueños de tres de las cuatro almadrabas y es donde, pues, nos suministran casi todo el año, tanto el despiece como ahora en temporada, pues pescados también de almadraba. Y luego, pues por supuesto, en Tarifa, McIntosh, pues con ese sello que tienen de pesca azul, pesca garantizada, pues también nos suministran esos atunes un poquito más pequeños que trabajamos para esos ronqueos privados y que ahora también, pues, van cogiendo un poquito más de volumen según entra la temporada y podemos también tirar para algún ronqueo un poquito que tengamos más grande, pero sobre todo siempre, y es un valor que tenemos, producto salvaje y producto del estrecho.
1: A mí me da mucha curiosidad y es conocer, cuando tú te has echado al mar a por uno de esos atunes salvajes, dibújame cómo es, haznos una fotografía, cómo nos has contado antes un poco cómo es el procedimiento, pero cómo lo has vivido tú y cómo es ese encuentro con ese atún salvaje que has tenido tú. Cuéntanos esa foto, Sergio.
4: Bueno, yo he tenido varios encuentros. Uno es en la Almadraba, cuando he ido a Almadraba, allí en el Copo, como los submarinistas pues empiezan a extraer atunes con las grúas, y es realmente espectacular, 14, 15 mil kilos en tan solo 2-3 horas, cómo empiezan a emerger los atunes y con qué dimensiones traen, ¿no? Eso es en lo que sería la Almadraba, pero luego también he ido con McIntosh, he ido a pescar directamente a por ellos con anzuelo, y es una experiencia realmente fabulosa, espectacular, y es difícil de describir. Cuando tiras el anzuelo, el atún pues pica el anzuelo y empiezas a recoger carrete neumático a todo gas y llega justo el atún, se aproxima al barco, le damos una pequeña descarga eléctrica, lo subimos al barco, le hacemos la técnica del Ikejime, esa técnica japonesa que hemos adquirido de sacrificio en el acto. Y luego, pues, cómo empieza la desvisceración, cómo en tan solo 4 o 5 minutos el atún está sacrificado y está enfriado en hielo nieve para bajarle la temperatura de 30 grados que tiene a tan solo, pues, 4 o 5 grados para que no empiece la descomposición y que el pescado permanezca en perfecto estado. Y luego, pues, lo más espectacular, impactante que me pasó, pues, sobre todo ese día, pues, cuando estamos aproximando el atún al barco, llega una imponente orca y directamente se comía el atún entero, arrancó todo el carrete y te quedas, pues, perplejo, como un cetáceo de, pues, que pesaría 5.000, 6.000, 7.000 kilos, no sabría calcular el peso exacto, en cómo de repente se mete el atún en la boca y nos deja con la boca abierta, y algo realmente O sea, espectacular. No, yo no daba crédito, la verdad.
1: Le habíais hecho el trabajo, a la orca.
3: Sí, se lo

0: Pusieron fácil, claro que sí. Bueno, por supuesto, esta materia prima es algo excepcional, es un producto, podemos decir, gourmet en atún rojo de Almadraba. Nos has contado también cómo se pesca esta técnica milenaria, pero yo también quiero, para que nuestros oyentes, que a lo mejor todavía no han podido probarlo, que nos cuentes cuáles son esas características tan especiales que tiene este atún, porque es diferente a cualquier otro, ¿no? Entonces, ¿en qué se nota sobre todo? ¿En qué se aprecia?
1: Bueno, yo en los ronqueos, digamos, no es que le enseñe al comensal, sino que le invito a cómo poder diferenciar un atún de piscifactoría, un atún de ibero, de un atún salvaje. No solo sobre cuando estamos haciendo el ronqueo, sino también en la mesa. ¿Qué es fundamental? La dureza. La dureza es fundamental. Un atún de salvaje, digamos, presionando un poquito con el tenedor, solo aplastándolo recupera enseguida la dureza, lo que no le pasa a un atún de piscifactoría porque está cebado, engrasado, digamos, y la alimentación es abrupta, ¿no? Entonces, una es la dureza, otro es la textura, pues ese sabor a pescado auténtico, ¿no? Con cierto toque a marisco, pues los atunes al final se alimentan de gamba roja, se alimentan también de pescado azul, boquerón, caballa, jurel. Y al final, pues, un sabor no metálico, que es lo que tiene el atún de piscifactoría, tiene ese sabor un poquito más metálico por la alimentación, los piensos y tal, pues ahí es donde se diferencia, ¿no?, uno de otro. Y luego, pues, ese color también, un color imponente, rojo, y sobre todo la firmeza, cuando hacemos el ronqueo y... Es un gesto que hago siempre, ¿no?, que le toco ligeramente al atún, le doy un pequeño golpe y se queda firme como una piedra, y ahí es donde está la diferencia. Y nada que ver, por mucho que me digan lo contrario. Yo hago el ejemplo de igual un rodaballo guetaria salvaje que el rodaballo de vete tú a saber, pues la diferencia del atún salvaje con el atún de Ibero es si por eso los japoneses vienen a por ellos y se llevan el 75% de la producción, por algo será, ¿no? Tenemos el mejor atún del mundo, tenemos el mejor producto y eso es lo que nos hace pues ser una potencia mundial en atún.
0: Bueno, pues yo quiero también aquí que nos hable de un lugar especial que es Furtivo, aunque ya nos has ido desvelando cosas, pero ¿qué es Furtivo aquí en este restaurante, en Azahara? Porque es un lugar único.
1: Bueno, yo cuando estuve en Almadraba, en el barco japonés, Wasemira se llama, recuerdo el nombre, pues estuve allí viendo cómo ronqueaban atunes con motosierra, que es digno de ver. O sea, cogen los motosierras, le empiezan a arrancar, a ronquear todos los atunes. Roncan de cuatro en cuatro prácticamente, y luego lo que hacen es coger con la grúa y los meten en la bodega de un barco, o sea, la bodega del barco donde están, ahí donde hay una, digamos, una pequeña piscina de hielo-nieve con agua marina, agua salada, y eso lo que hacen pues es enfriar esos atunes. Yo eso lo quise representar en Azahara, en el restaurante. Cuando llegué después de ver eso, le dije al decorador, tenemos que hacer un hueco en el suelo para bajar los atunes por una compuerta, una trampilla, a través de una grúa, y abajo vamos a hacer un espacio que se va a llamar Furtivo, debido a esa pesca un poco que vamos a hacer como clandestina, y ese es el espacio que dio lugar, ¿no? Es un espacio en el que hacemos, pues, sobre todo ronqueos privados. Tenemos, aparte de las citas mensuales que tenemos todos los meses, en mayo vamos a hacer incluso cuatro al mes, pues tenemos también esa peculiaridad que no lo hace nadie en Madrid, a montar un ronqueo desde 8 personas para un grupo de amigos, para empresas, para cualquier tipo de grupo. Y ahí es donde desarrollamos esas actividades, aparte de pues hacer cualquier evento de empresa, cualquier cóctel, música en directo con ese escenario que tenemos, esa programación mensual, y luego pues también sesiones de DJ y todo tipo de eventos, un poco en lo que es una sala privada y súper exclusiva, con una puerta secreta que en realidad pues es un speakeasy.
2: Estamos hablando de un espectáculo, al final, todo lo que rodea al atún rojo aquí en Azahara. Yo tengo la curiosidad de cuántos kilos se pueden llegar a consumir en un día de atún rojo aquí.
1: Pues a ver, un día pleno, con un ronqueo incluso, pues podemos llegar a cargarnos 100 kilos de atún en un solo día. También os digo que entre todo el grupo...

entre Jarana, Barbate, que tira bastante atún, Macarena, Mari Morena, Azahara y un poquito ahora en temporada, que también Casa Julián se suma a ello, podemos llegar a las 30 toneladas al año, 30.000 kilos al año de atún, que

0: Bueno, depende del peso, de quién lo compre, de cuándo lo compres. También puedo decir que en febrero, con los temporales que hemos tenido, he pagado el atún más caro de la historia. Tenemos comprometidos diferentes ronqueos y al final al comensal no se le puede fallar. Pero bueno, si calculamos más o menos ese atún que ronqueamos el 23 de abril de 2023, que pesaba casi los 400 kilos, pues si le sumas unos 30 euros el kilo, pues ahí tienes el resultado. Que hablamos de piezas, de ejemplares que rondan entre los 12 y los 15.000 euros un pescado. También puedo decir que es el pescado más caro del mundo. En Japón, en enero, se ha pagado 2.300.000 dólares por un ejemplar que un poco salió a puja entre los restaurantes por ser uno de los primeros de la temporada. Y insisto, la noticia está ahí, vamos, 2.300.000 dólares por un atún de 225 kilos, creo que pesaba.
1: Bueno, madre mía, nos ha dejado casi sin palabras. Bueno, sigue con nosotros aquí José Fermosel, y yo sé que aunque tu asador es un asador tradicional de carnes, también nos dice ahora Sergio que hacéis algo de atún en temporada, pero sé que lo que sí que hacen aquí en Azahara es un pequeño homenaje a tu restaurante, ¿no? Con un plato de lomo alto de vaca con patatas fritas. Cuéntanos un poquito, porque aquí también se pueden comer otras cosas, no solamente atún, aquí también en Azahara.
2: Sí, nosotros también tenemos pescados y carne. De hecho, de carne estábamos también en las 14, 15 toneladas de carne al año. Y ahora sí, también vendemos pescado, que normalmente atún también, ahora que empieza la almadraba. Pues lo hacemos también a la brasa y tiene bastante éxito.
3: ¿Y qué otras propuestas ofrecéis? Son sabores del sur, aunque hay algunas muy madrileñas, como por ejemplo la oreja cochifrita con salsa brava. ¿Cómo lo cocináis?
0: Bueno, la oreja es uno de los platos estrella, va a ser a la redundancia del atún, pero bueno, hemos comentado antes del cerdo hasta los andares, pues ahí es donde toma protagonismo la oreja. La hacemos a baja temperatura durante 18 horas y luego la hacemos cuchifrita, como a veces me dicen, como en Cándido ahí en Segovia, ¿no? La rompemos ahí en la mesa, que solo nos falta romper el plato y tirarlo para atrás. Y es uno de los platos estrella que hacemos aquí, esa oreja cuchifrita que forma parte al final de la comanda de todas las mesas en cualquier día.
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1: Y todo esto, todos estos platos tienen que estar magníficamente servidos por un gran servicio de sala.
3: Pues sí, el atún rojo salvaje, todo un atractivo turístico para los amantes de la gastronomía de nuestra tierra, tiene que estar bien acompañado por muchos más detalles.
1: Badar Boukar es el jefe de sala de Azahara y está también aquí con nosotros en Clave Turismo. Gracias por acompañarnos.
5: Buenos días, ¿qué tal?
1: ¿Cómo le gusta más aquí a la gente que viene a Azahara? ¿Cómo le gusta más probar? ¿Qué platos son los que triunfan?
5: Pues no tenemos un cliente que le gustan, por ejemplo, un atún crudo o el otro semicrudo o a la brasa. Y también eso lo podemos asociar al atún, digamos, con más grasa o menos grasa. Es la parte del lomo negro o lomo blanco. Eso es, depende del cliente. Y en eso la verdad que no podemos quejar, porque hay muchos clientes que le gusta variar. Le gusta tanto el crudo como semicrudo como a la brasa.
1: ¿Y con qué vino les aconsejas que lo mariden, el atún rojo?
5: En realidad, que le damos la opción al cliente a elegir los vinos que quiere elegir, pero la mayormente que lo acompañen con los vinos del sur. Los palominos, y además que tenemos vinos en el sur que son de Chardonnay, que acompañan muy bien a la oferta gastronómica que tenemos.
3: Hoy cuéntanos qué características tiene que tener un buen servicio, y además con este producto de una calidad extraordinaria, con estos atunes que yo sé que tú los metes por ahí por la puerta, maravillosos, y con tantos kilos, ¿eh?
5: La materia prima es fundamental, pero también es fundamental un buen servicio. El primer contacto con el cliente, esa sonrisa que transmite seguridad al cliente. Estamos siempre, digamos que aparte que tenemos una materia prima de primera, el servicio aquí es espectacular. Estamos siempre pendiente al cliente y siempre resolviendo sus dudas. Y cuando ya estamos, por ejemplo, a la hora de comandar, pues le transmitimos también esa seguridad, porque si te preguntan cosas, pues tú se lo aclaras tranquilamente y se siente esa seguridad y se pone en tus manos.
1: Bueno, pues ya lo único que nos queda saber es...

0: principio vendiendo tapas españolas por el mundo. Esa era la idea.
1: Y se puso en marcha, la idea funcionó.
0: Pues no funcionó para nada y te digo que no vendimos ni una tapa porque
1: Vaya.
0: digamos que todavía estaba el COVID, digamos, sin, pues todavía había muchos lugares
1: Claro.
0: con COVID, con lo cual no había mucha gente en las calles. También nos pilló un invierno atravesando Europa, con lo cual pues tampoco fue digamos una época buena para ese proyecto económico. Y además, nuestra intención, que era llegar hasta Mongolia, tampoco pudo ser porque hubo pues problemas, digamos, políticos en algunos países. La guerra entre Rusia y Ucrania nos frenó para seguir destino al este, donde queríamos ir, revueltas en Irán, y para colmo partimos el chasis de la Española en el Cáucaso. Con lo cual, ese viaje hacia Mongolia se frustró un poco y dimos media vuelta para buscar soluciones. Y bueno, encontramos esas soluciones que fueron básicamente quitarle 700 kilos de confort a nuestro vehículo. Y bueno, pues reducir el peso y hacer una camperización muy básica con una tienda en el techo, una tienda de campaña de techo y una placa solar, un depósito de agua y unas cuantas sillas plegables para poder seguir viajando, pero íbamos a vivir en la calle.
1: Lo importante no venirse abajo, ¿no? Porque unas cuantas trabas tuvisteis.
0: Efectivamente, no nos veníamos abajo y además pensamos que como a nosotros lo que nos apetecía era seguir viajando, nos daba un poco igual cómo. Entonces, ya una vez que estábamos en España con esa española modificada, decidimos lanzarnos a conquistar África.
1: Ahora mismo, ¿dónde sois trotamundos? Lo vemos, que no paráis. Ahora mismo,
0: Sí.
1: ¿dónde estáis? Disfrutando de esos
0: Pues
1: viajes,
0: mira.
1: de esas experiencias.
0: Ahora mismo pillamos a José en un vuelo desde Arabia hasta España y a mí en España, porque nosotros para ganarnos la vida, digamos que para un poco para poder tener esta vida nómada, lo que hacemos es trabajar en algunos países pues, que nos dan esa oportunidad. Y estando en África, pues nos surgió un trabajo para José, en este caso en Arabia Saudí, y dejamos la camioneta en Namibia a la española y nos fuimos para Arabia, donde hemos pasado un año, pues José trabajando de ingeniero y yo al final encontré trabajo de profe de español, con lo cual pues había que llenar la hucha.
1: Claro, ¿y ahora?
0: Pues ahora lo siguiente es pasar aquí unas semanitas en familia. Y queremos retomar el viaje en breve. Entonces, la camioneta, como he dicho, pues está en Namibia y hay que recogerla y seguir recorriendo África y el mundo.
1: Bueno, habéis pasado los últimos viajes en África. Habéis pasado más de un año
0: Sí.
1: recorriendo el continente, lo habéis dicho. Habéis pasado por cerca
0: Sí.
1: de 17 países.
0: Sí, efectivamente, 17 países, sí, desde Marruecos hasta llegar a Namibia.
1: Habéis pasado, nos lo contabas al principio, situaciones bastante críticas, ¿no? Golpes de Estado, por ejemplo.
0: Pues sí, hemos pasado algunas situaciones complicadas porque África, pues, es un continente, digamos, bastante inestable a nivel político. Entonces, pues en Senegal hubo revueltas debido a una cancelación de elecciones y claro, nos pilló ahí, digamos, pues esa situación complicada. A punto de entrar a Guinea nos enteramos de que había un intento de golpe de Estado. A punto de entrar a República Democrática del Congo, otro intento de golpe de Estado, concesión de visado para extranjeros, con lo cual nos vimos ahí en este país en una encrucijada complicada. Tuvimos de hecho que embarcar a la española y nosotros volar hacia el siguiente país simplemente para cruzar el río Congo, pero no había manera de atravesarlo de otra manera porque no nos concedieron el visado para atravesar el país.
1: Esto sí es vivir al día, ¿eh?
0: Esto es vivir al día
1: Vivir el
0: totalmente, o sea,
1: momento.
0: improvisamos. A veces nos pregunta la gente, ¿pero lleváis un plan de ruta? No, no llevamos un plan de ruta. Eso fue tal vez en el primer viaje y enseguida nos dimos cuenta de que para qué hacer un plan de ruta si la ruta cambia continuamente, porque o por situaciones, digamos, políticas de los países o simplemente por lo que te pasa en el día a día, que puede ser que caiga un árbol y te corte la ruta por donde ibas. Así, por ejemplo, nos pasó en Camerún. Y entonces, pues digamos que nuestro plan de viaje pues cambió completamente.

0: Exactamente,
1: Hay
0: el
1: que
0: camino
1: rehacer
0: bloqueado, nos
1: todo.
0: quedamos en una aldea con exactamente, nos quedamos en una aldea pues con la gente allí compartiendo y viviendo unos días y hasta que entre unos cuantos cortaron el árbol con
1: Claro,
0: machetes.
1: habéis convivido con comunidades locales.
0: Sí, además es que eso es algo que nos encanta. Digamos que nuestra ruta muchas veces pues se sale de todo ese circuito turístico que pueden tener algunos países. Si bien es cierto que África del Oeste, que es lo que hemos recorrido, pues no es tan turístico como a lo mejor pues otros países más del Cono Sur. Pero sí que es cierto que dentro de ello nosotros siempre nos salimos, intentamos buscar esas rutas alternativas e intentar pues eso, entrar en contacto también pues con gentes de culturas muy diferentes a la nuestra.
1: Y enriquecedor, claro.
0: Muy enriquecedor, sí. Además, pues también hemos tenido la suerte de poder tener encuentros muy inesperados con gente y participar pues en ceremonias que ahora mismo lo pienso y a veces me parece como una película, ¿no? Pues a lo mejor estar en el entierro de un rey en Ghana totalmente de casualidad porque encontramos a unos chicos montados en un camión y los vimos con unas ropas como muy curiosas, preguntamos y nos dijeron que si queríamos ir con ellos estábamos invitados
1: Y
0: y
1: os
0: dijimos,
1: apuntasteis,
0: claro.
1: claro.
0: Nos apuntamos a un bombardeo nosotros, o sea, hemos vivido bodas, también improvisadas, celebraciones de iniciación de jóvenes, ceremonias de vudú, también hemos tenido la oportunidad de adentrarnos un poco en todo lo que es tema de vudú, que no conocíamos para nada o que teníamos un concepto muy equivocado y la verdad que nos sorprendió bastante lo que es una religión en realidad en algunos países africanos.
1: Luisa, ¿vuestro mejor recuerdo y experiencia?
0: Ay, pues es que hemos tenido
1: Muchas.
0: muchísimos, muchos, muchos recuerdos. Pero yo creo que conocer a Akos, una señora del Togo profundo que vivía en una aldea, la conocimos. Ella pertenece a la etnia Ewe. Y bueno, pues en su etnia practican el vudú. Entonces, pues ella está al cuidado de unos gemelos que fallecieron cuando eran bebés. Y entonces, según esta religión, pues una persona de la comunidad tiene que cuidarlos el resto de su vida en una figurita de madera donde se ha llevado su alma. Entonces, conocer a esta persona, la dulzura con la que trataba, pues a estos, nosotros lo veíamos como unos muñecos tallados de madera, nos impactó mucho y la verdad es que es un recuerdo que se nos quedó
1: Impacta,
0: bastante marcado.
1: claro.
0: Sí.
1: Oye, algún susto. He visto que José se contagió de malaria.
0: Sí. Yo creo que ese pues fue un momento bastante crítico dentro de nuestro viaje porque pues bueno, la malaria es una enfermedad pues bastante grave. Si bien es cierto que también tenemos que decir que si pues uno tiene los medios y está en el sitio indicado, digamos, pues que tiene un hospital o un centro médico cerca, pues enseguida pueden administrarte el tratamiento. Pero sí que es verdad que, claro, cuando tú lo ves pues con 40 de fiebre, con convulsiones, con, sabes, una situación bastante crítica, pues te asustas mucho. Entonces, pero bueno, salimos de esta
1: ¿Dónde os pilló,
0: y la
1: Luisa?
0: verdad que muy agradecidos. Nos pilló en Benín, sí. Entonces, en la capital, con lo cual, pues fue bastante sencillo, digamos, el acceder a un tratamiento en una clínica.
1: Bueno, muchísimas experiencias y las que quedan. Nos decías que teníais
0: Muchas,
1: el
0: sí.
1: vehículo esperando en África. ¿Cuándo vais a por él? Y ya nos has dicho que vais improvisando, pero ¿por dónde vais a arrancar esta vez la ruta?
0: Pues la ruta arrancaría en Namibia y lo suyo pues es recorrer de todo el sur de África y seguir por el este. Esa es la idea de la continuación del viaje por África, porque África todavía queda mucho por recorrer. Entonces, pues Sudáfrica, Botswana, Namibia, Zimbabue, y luego pues ya ir hacia Mozambique, Kenia, Tanzania. Y ver hasta dónde podemos llegar, porque al final lo que hablábamos antes, en África pues hay situaciones políticas complicadas, entonces a veces no es posible, sobre todo en tu propio vehículo, pues atravesar ciertos países como por ejemplo pues Sudán, un país que está en guerra desde hace años, o Etiopía, por ejemplo, es un país complicado para cruzarlo en tu propio vehículo. Entonces, pues habría que ver la manera de continuar esa vuelta al mundo, tal vez con algún barco que nos llevara hacia donde queramos seguir en ese momento.
1: Bueno, pues os seguimos, os podemos seguir en redes sociales y en arroba
0: Sí, sí.
1: manchegostrotamundos. Os vamos a conocer un poquito más de vuestras historias en estas jornadas, en esta edición de Mundanos, historias sobre viajes extraordinarios. Nada, nos llamáis y nos vais contando por dónde vais.
0: Efectivamente, claro que sí, así lo haremos. Y bueno, quien quiera alguno de nuestros libros, porque vamos escribiendo libros de todos nuestros viajes, también puede conseguirlo a través de nuestras redes sociales contactándonos. O sea, que un placer.
1: Venga, Luisa, feliz viaje y a seguir disfrutando de
0: Muchas
1: la vida.
0: gracias,
1: Hasta luego.
0: muchísimas gracias, hasta luego.

0: Vamos a conocer a otro de los aventureros que se animan a esto de dar la vuelta al mundo y nos vamos a ir ahora mismo a México. Adrián Lafuente, hola.
1: Hola, buenos días, ¿qué tal?
0: ¿Cuánto llevas en México, Adrián? ¿Y cuánto te queda allí? Que es otra gran pregunta, que pasáis poquito tiempo en los destinos.
1: Sí, sí, no. Yo ahora en México llevo 2 semanas y me quedan 1 y media más o menos, así que ya nada, casi acabando ya.
0: Nada, ¿no os da tiempo a deshacer la mochila, la maleta?
1: No, la verdad que la mochila siempre está más o menos hecha por si hay que salir rápido o por si hay algún imprevisto y ser flexible siempre con cualquier cosa que pueda llegar a pasar, claro.
0: Nos dices que te queda poquito allí, ¿dónde vas?
1: Sí. Bueno, en realidad ahora voy a volver a España, eso sí lo tengo claro, porque ahora estoy aquí en México, pues después de haber completado la vuelta al mundo sin aviones, pues estoy aquí pues dando unas charlas y visitando a la familia, que tengo familia que vive aquí en México, así que aprovechando también para esto.
0: Hay que parar un poquito, ¿no? Después de esas grandes experiencias.
1: Sí, la verdad que cuando estás acostumbrado a cada 2 o 3 días cambiar de lugar, ir de un lugar a otro, pues hacer transportes, sí es verdad que cuando llegas, pues creo que te baja totalmente la adrenalina y sí hace falta un momento de descanso, de saber dónde vas a dormir, de dónde vas a comer, de no estar pensando siempre en cómo organizarte y la verdad que se agradece mucho en estos momentos.
0: Bueno, nos lo decías, lo has conseguido. Era un gran reto porque es que lo que has hecho ha sido dar la vuelta al mundo sin coger aviones, que estamos hablando de muchísimos kilómetros, más de 150.000 kilómetros en transporte terrestre y marítimos, y más o menos 3 años de experiencia ha sido, Adrián.
1: Sí, más o menos, han sido exactamente desde el día que me fui al día que llegué, exactamente 1.000 días de viaje, así que eso, casi 3 años de viaje. Y bueno, pues 150.000 kilómetros, 50 países y bueno, no sé cuántos tipos de transporte, pero una barbaridad.
0: Momento de hacer balance, ¿no? No empezaste solo la aventura, pero sí la has acabado en solitario.
1: Sí, eso es. Yo salí con mi amigo, con Tomaso Farina, y salimos juntos con la idea que íbamos a dar la vuelta al mundo sin aviones, sobre todo con una asociación que creamos con el propósito de divulgar y concienciar sobre la sostenibilidad, porque los dos nos conocimos en el máster de sostenibilidad que estudiamos juntos en Holanda, en Rotterdam. Y bueno, la idea era justamente pues ir dando la vuelta al mundo por simbología, no coger el avión también y por el desafío que eso implicaba, ¿no? De hacer un viaje un poco con más aventura, pero también siendo consciente del CO2 que íbamos a ir dejando por el camino. Entonces decidimos eso, no utilizar ningún tipo de avión, utilizar principalmente transporte público, autostop y veleros para cruzar los océanos, porque son las maneras más responsables de viajar. Y luego, además, pues también nuestro proyecto y nuestra asociación se trataba también de entrevistar proyectos de sostenibilidad, ya sean sociales o ambientales, que sean positivos, sobre todo demostrando que hay más gente que está trabajando hacia unos esfuerzos, hacia mejorar el planeta con muchos proyectos positivos, porque lo negativo ya creemos que hay más gente que se va a ocupar de hablar de lo negativo y de criticar. Nosotros queríamos justamente poner en valor a esa gente que igual no tiene ese foco mediático, ¿no? De alguna manera, sobre todo haciendo las cosas positivas. Y bueno, pues así entrevistamos más de 47 proyectos por el mundo, desde Noruega, Venezuela, Brasil, Polinesia Francesa, Australia, pues Malasia, un poco en todos los lugares del mundo, con la idea de también conectarles entre ellos para que puedan colaborar entre ellos y que se puedan ayudar. Y luego por las redes sociales intentar pues divulgarlos para que la gente también tenga un poco más de conciencia.
0: 3 años buscando por todo el mundo estos grandes proyectos de sostenibilidad. ¿Qué habéis encontrado? Un poco las conclusiones, ¿no? De todo lo que habéis visto.
1: Bueno, creo que las conclusiones cuando viajas tanto tiempo y también pues estás tanto con gente local, con gente que no conoces y ves tantos proyectos, la primera conclusión es que hay mucha gente que está trabajando para mejorar las cosas, seguramente más, que hay más gente buena en este mundo que mala. La gente mala hace mucho ruido, pero hay mucha más gente buena que te ayuda, que tiene empatía, que te intenta pues enseñar el lado bonito de sus culturas y compartírtelas como si fueras un amigo de toda la vida, aunque no te conozcan de nada. Eso está claro. Y también lo que está claro y evidente es que, bueno, el cambio climático es un hecho, que hay lugares que lo están sufriendo mucho. Por ejemplo, en algunas islas de Polinesia hemos podido ver ya cómo se están subiendo los océanos. El tema de la basura en los océanos también es una barbaridad, ¿no? Que se lo arrastran las corrientes. Hay veces que estamos en mitad del océano del Pacífico y de repente ves una botella flotando y como que te duele el corazón, ¿no? Intentas pues cogerla como puedas, pero ver una botella en un lugar que no es su sitio, tan lejos de cualquier punto humano, pues sí, sí te demuestra que el impacto que tenemos es muy grande y muy malo muchas veces. Y nada, yo creo que también hay que cambiar la mentalidad, ¿no? Se suele escuchar, o bueno, yo lo he escuchado muchas veces, que si él no lo hace, ¿por qué lo tengo que hacer yo, no? Y de justamente de eso se trata, ¿no? Que cada pequeño esfuerzo, pues sí hace una diferencia, aunque no lo parezca en el momento inmediato, pero yo creo que cualquiera persona que haga un pequeño esfuerzo, ya sea pues viajando más de manera más responsable, o haciendo escogiendo cosas más éticas en sus decisiones en su día a día, pues teniendo en cuenta también de lo que puede llegar a ver y hacer y ver también la gente que está en situación pues sin hogar, pues también tener esa empatía, creo que nos hará a todos mejores y hará de este planeta mejor también.
0: Adriana, ¿habéis visto proyectos de sostenibilidad que luchan contra el cambio climático en todo el mundo? Y claro, cada uno lucha por lo que tiene cerca, ¿no? No es lo mismo los problemas que tiene en un país de una punta del mundo que los de otro.
1: Claro, totalmente. Yo creo que todos los trabajos y todos los proyectos que hemos conseguido ver y conocer, pues están intentando resolver una crisis climática o sostenible de un punto geográfico concreto, ¿no? Pues sí es verdad que en Noruega vimos cómo estaban transicionando a barcos de pesca híbridos, ¿no? Con hidrógeno, entonces ya mucho más adelantados también porque el país pues ha invertido mucho más dinero en esa búsqueda de energías renovables y de mejoría, luego también tienen más dinero para invertirlo. Y sin embargo, por ejemplo, en Venezuela sí que es verdad que los otros tipos de proyectos pues se trataban más de problemas más concretos, pues ya sea malnutrición, ya sea pues preservación de los páramos, cosas mucho más urgentes, ¿no? Y que tienen pues menos desarrollo tecnológico. Pero bueno, todo el mundo está tratando de hacer lo que puede con lo que tiene, con lo que le dan y creo que también se trata de eso, de visibilizarlo, de intentar pues llamar a la colaboración y bueno, es verdad que no se puede pedir lo mismo de un país que esté pues en desarrollo como en Venezuela, que estuvo durante y está durante muchos años con un contexto político muy muy difícil, donde había mucha gente que hemos conocido que apenas tenía para comer, pues claro, no se le puede pedir que tengan grandes inversiones en tecnologías y en nuevas tecnologías para ser más sostenibles o energías renovables o coches eléctricos, ¿no? Entonces,
0: ¿Alguno en concreto con el que os quedéis por ser innovador, diferente, que os haya llamado muchísimo la atención, que sea muy diferente?
1: sí, yo en concreto puedo pensar en dos. Uno, el principalmente, creo que era una granja flotante en Holanda, en Rotterdam. Y era una granja de ganadería, o sea, de vacas que hacían productos de leche, pues a quesos, yogures y leche como tal. Y la verdad que fue muy interesante ver cómo se adaptaban al clima, ¿no? Porque con la subida de los océanos y en un país como Holanda también, que está por debajo del nivel del mar, pues ver cómo la granja se adaptaba, ¿no? A la marea, a la subida de los océanos también. Fue muy interesante y esa es una tecnología que, bueno, aparte de ser totalmente autosuficiente, ¿no? Con placas solares y demás, pues es una grande plataforma que está flotando en medio del canal o de un delta y eso es muy bueno y podría ser utilizado en países como Singapur, por ejemplo, que están en un delta, que no tienen mucho espacio para cultivar o para tener ganadería y acercar realmente el producto, ¿no? Ya sea el queso, la leche o incluso agricultura vertical más cerca del consumidor, pues haciendo así que no tengan que importar desde muy lejos esos productos, pues la verdad que me llamó mucho la atención porque es una solución relativamente fácil, pero la verdad que tiene muchos impactos muy positivos a la escala macro, ¿no? Entonces fue muy interesante. Y luego sí es verdad que vimos uno en Estonia, que este es más difícil de explicar seguramente, pero que eran capaces de absorber el carbón de la atmósfera, o sea, todo lo que contaminamos lo absorbían y conseguían hacerlo a base de una tecnología a base de fundirlo con sal, pues crear como bloques de carbón que podrían ser luego utilizados pues para productos como los teléfonos, para las baterías de los teléfonos y todo. Entonces estaban consiguiendo hacer baterías de carbón negativo y era algo muy llamativo, muy tecnológico, la verdad. Y eso lo vimos en Tartu, en Estonia. La verdad que bueno, me impactó mucho porque nunca lo había pensado que se podía pues quitar CO2 de la atmósfera y convertirlo en un producto tan necesario como el que estoy utilizando yo ahora mismo, ¿no?
0: Adrián, tras 3 años fuera de casa, viajando por todo el mundo, conociendo tantos proyectos, ahora cuando acaba tu proyecto, ¿no? De vida, ¿uno qué hace cuando para?
1: Bueno, yo creo que dentro de mí el proyecto siempre seguirá vivo, ¿no? El buscar iniciativas sostenibles, en el querer aprender, pero sí es verdad que, bueno, ya el viaje como tal ha acabado, ¿no? Han sido 1.000 días de aventuras, de muchísimas anécdotas, que ahora sí es verdad que el cuerpo me pide lo que decíamos antes, ¿no? Un poco de estabilidad, un poco más de tranquilidad, pero creo que ahora lo que se trata, pues, a corto plazo, primero seguro es materializar esta experiencia de manera que pueda poner alguna cosa en práctica en mi día a día, ya sea mi vida personal, pero también con mi pueblo en la alberca, al lado de Salamanca, que sí es verdad que estaba hablando con el alcalde, que estoy hablando pues con algunas personas de allí, pues para intentar implementar algunos pequeños proyectos, ¿no? Que también podamos hacer de nuestro pueblo, que es considerado de los más bonitos de España, pues también de los más sostenibles de España, sería uno de mis objetivos, digamos así, y luego seguramente pues intento y trato de compartir esta experiencia ya sea con escuelas principalmente. Bueno, tengo alguna que otra conferencia también en Madrid ahora el 9 de mayo en Mundanos y bueno, la verdad que intento pues compartir la experiencia, demostrar pues sobre todo el lado humano, demostrar que toda la gente también es más parecida de lo que nos quieren pintar, ¿no? Que nos quieren pues dividir mucho y al final somos todos iguales, es más el cómo lo hacemos, ¿no? Qué ritos o qué culturas o qué religión que nos permite diferenciarnos, pero al final todo el mundo quiere lo mismo, seguridad, todo el mundo quiere vivir, encontrar el amor, todo el mundo quiere vivir bien, comer, pues tener una vida decente, ¿no? Y digna. Entonces, bueno, ahora
0: Absolutamente.
1: lo que intento hacer es eso, tratar de compartir esta experiencia, demostrar que la diversidad justamente es lo que nos hace como especie algo pues más fuertes y tratar de enseñar todos estos proyectos sostenibles también, intentar materializarlos en mi pueblo y ojalá en algún otro lugar que se puedan poner a implementar y aportar mi granito de arena.
0: Pues Adrián Lafuente, muchísimo éxito.
1: Muchísimas gracias a vosotros por vuestro tiempo y nada, vamos hablando.
0: Hasta pronto.
1: Gracias, hasta luego.
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0: Hasta aquí el programa de hoy viajando por el mundo en el control Marcos Barril. Nos vamos. Os esperamos la próxima semana. Gracias por acompañarnos. Adiós.
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4: Es el mediodía, las 11 en Canarias.
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4: Exteriores ha convocado por segunda vez en 7 días a la encargada de negocios de la Embajada de Israel en España para protestar porque se alargue el arresto del activista hispano-palestino que iba a bordo de la flotilla interceptada en aguas internacionales hace una semana.

0: Lo ha avanzado José Manuel Álvarez en su comparecencia extraordinaria en el Congreso de los Diputados. Cámara Baja, Javier Álvarez.
1: ¿Qué tal? Buenos días. El motivo es la extensión del arresto ilegal, destaca el ministro Álvarez, de Saïfa Boukessef, contra el que no hay acusación formal ni pruebas sobre su presunta relación con Hamas.
2: Hemos vuelto a convocar a la encargada de negocios de Israel para trasladarle lo inadmisible e inasumible de prolongar la detención de nuestro ciudadano.
1: Álvarez ha detallado las gestiones del gobierno para conseguir su liberación, contactos con Israel a todos los niveles, asistencia consular diaria, información a la familia del activista. El ministro pide apoyo a los grupos, a su labor, defiende el multilateralismo, el respeto al derecho internacional y recuerda que lo de la flotilla se enmarca en la situación en Oriente Próximo. Y al hilo de esto, otro anuncio. Exteriores también ha convocado al embajador de Irán para exigir la liberación de la Premio Nobel de la Paz, Narges Mohammadi, encarcelada en pésimas condiciones de salud.
0: El gobierno de Pakistán ha afirmado que está esperanzado ante la posibilidad de un acuerdo inminente entre Irán y Estados Unidos y ha ofrecido su territorio como sede para la posible firma de un acuerdo que ponga fin a la actual guerra en el Golfo Pérsico. El ministro de Justicia, Félix Bolaños, considera que hay mecanismos legales para hacer cumplir la cuarentena a los 14 pasajeros españoles del Ondius que van a ser trasladados al Hospital Militar Gómez Ulla en Madrid.
3: Tenemos herramientas legales en la ley vigente, en las leyes que protegen la salud pública. Tenemos herramientas legales para que podamos tomar decisiones para proteger la salud pública de la ciudadanía.
0: La vicesecretaria de Regeneración Institucional del Partido Popular, Cuca Gamarra, pide al gobierno que garantice este aislamiento.
4: Es lo lógico, ¿no? Ante la situación en la que y tiene instrumentos el Estado de Derecho para que eso pueda ser así, para poder abordar con rigor un asunto de salud pública.
0: A esta hora está previsto que la ministra de Sanidad y el ministro de Política Territorial reciban al presidente canario Fernando Clavijo. Conflicto de las educadoras infantiles, concentraciones en demanda de mejores condiciones laborales en muchos lugares en Aragón frente a la sede del gobierno regional en Zaragoza, donde está nuestra compañera Inés Escario. Cuéntanos.
5: Pues desde el Ejecutivo Autonómico defienden que son demandas estatales y respetan el derecho a huelga. Una huelga que, como pueden escuchar, saca ya a más de un centenar de educadoras infantiles a la calle por una educación digna de 0 a 3 años. Exigen la bajada de ratios o el apoyo especializado para bebés con necesidades educativas.
6: Tenemos demasiados niños para pocas manos y no tenemos compañera en el aula. Nuestros niños no están lo bien atendidos que nos gustaría tenerlos.
7: Y lo que queremos es poderles atender, aparte de tener un reconocimiento y una valoración a nivel profesional, en la que se suban nuestros salarios.
5: La llamada más multitudinaria de la Marea Amarilla es para esta tarde, con una manifestación a partir de las 5:30. Con el lema, las primeras en educar, las últimas en derechos, piden a las familias que se unan a su lucha. Defienden que sostienen lo más importante de cada hogar, los niños. Esta huelga estatal puede afectar aquí en Aragón a más de 300 centros, en los que el 95% de la plantilla son mujeres.
0: 12 y 4 minutos, 11 y 4 en Canarias.
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0: Es la una a mediodía en Canarias.
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0: Buenas tardes. El Partido Popular pide que la ministra de Sanidad, Mónica García, comparezca la próxima semana en el Congreso para dar explicaciones sobre la crisis del antivirus. Su portavoz, Esther Muñoz, cree que no es tranquilizador que lo estén gestionando los mismos que se hicieron cargo de la pandemia del COVID. Critica las discrepancias entre el Ejecutivo Central y el Canario y el caos en el seno del Gobierno, así los pasajeros del crucero deben o no guardar cuarentena.
2: Esto es el caos absoluto. Es la forma de gestionar las crisis y las pandemias que ya hemos conocido en otras ocasiones del Gobierno de España.
0: Una polémica en la que prefiere no entrar la líder de Podemos, Yone Belarra, pide no hacer política con esta cuestión y seguir las recomendaciones sanitarias.
3: Yo hago un llamamiento a seguir las recomendaciones de las autoridades sanitarias. Creo que durante la pandemia se demostró que España estuvo a la altura, que España fue uno de los mejores países en desempeño en gestión sanitaria de la pandemia, y estoy convencida de que se van a dar las recomendaciones adecuadas.
0: La naviera del crucero afectado por antivirus, Ocean Wide, asegura que ya se han puesto en contacto con los 30 pasajeros que desembarcaron del Ondius en una escala en Santa Elena. El 24 de abril, días después de que falleciera el primer hombre contagiado, son de 12 nacionalidades distintas, la mayoría británicos y estadounidenses, y se está recabando información también sobre quiénes embarcaron o bajaron del barco desde el 20 de marzo. En estos momentos, confirma la naviera, no hay personas con síntomas a bordo del Ondius, que navega ya hacia Canarias. Toda España, salvo Extremadura y Canarias, tienen activadas alertas por lluvias, tormentas y granizadas. Hasta ahora cae con fuerza en Cartagena, en Murcia. Se pide evitar ramblas y zonas inundables. Daniel Jiménez, buenas tardes.
4: ¿Qué tal? La lluvia ha caído con fuerza en zonas del litoral, sobre todo en Cartagena y los Alcázares, donde se han tenido que cortar ya algunas calles por embolsamientos de agua. Las autoridades piden precaución a la hora de circular por la zona. Según la Confederación Hidrográfica del Segura, se han acumulado 76 litros por metro cuadrado en las últimas tres horas, en puntos como la Rambla de Albujón, o los 50 en solo una hora en Cartagena. Desde el Mar Menor se han podido avistar mangas marinas, esos pequeños torbellinos que se forman sobre una masa de agua conectada a una nube. La EMET tiene activado el aviso naranja en el campo de Cartagena y Mazarrón, Altiplano y la comarca de la Vega del Segura, con acumulados de 50 litros por metro cuadrado en una hora hasta las 10 de esta noche. También se prevén tormentas de granizo y vientos fuertes.
0: Fernando Mañueco ya es formalmente el candidato a volver a presidir la Junta de Castilla y León. Francisco Vázquez, presidente de las Cortes.
5: Tengo el honor de proponer a la presidencia de la Junta de Castilla y León al procurador don Alfonso Fernández Mañueco, por considerarle un candidato con capacidad para afrontar una sesión de investidura con garantías, así como en la necesidad de dotar a la comunidad de un gobierno estable que responda a las demandas de los ciudadanos de Castilla y León.
0: Vox le ha asegurado la investidura. España cada vez más cerca de los 50 millones de habitantes.
6: Al finalizar el primer trimestre éramos 49.687.000, al sumar otros 97.000 habitantes en los tres primeros meses del año. El INE revela que ha seguido creciendo el número de personas que nacieron en el extranjero y ahora viven con nosotros. Ya son más de 3.321.000. Las principales nacionalidades siguen siendo colombianos, seguidos de marroquíes y venezolanos.
0: Un juez federal de Estados Unidos ha hecho pública una supuesta nota del pedófilo Epstein que habría sido encontrada por un excompañero de celda del magnate en una novela gráfica.
6: En la nota se pueden leer frases como "me investigaron durante meses, no encontraron nada" o "es un privilegio poder elegir el momento para decir adiós". Epstein fue encontrado sin vida tres semanas después en el Centro Correccional Metropolitano del Bajo Manhattan.
0: 1:04 de la tarde, 12:04 en Canarias ahora.
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1: Hola, ¿qué tal? Bienvenidas, bienvenidos un día más a Españoles en la Mar, el programa en el que surcamos los océanos en busca de historias y de noticias para los profesionales y los amantes del medio marino que nos seguís de lunes a viernes. Arrancamos una nueva singladura llena de entrevistas e historias que han preparado para vosotras y vosotros la tripulación de Españoles en la Mar, que capitanea quien nos habla, Fernando Bayo, y quien tiene como contramaestre a Coral Consuegra. Coral, ¿qué tal? Muy buenas.
2: Hola, Fernando.
1: Nuestra travesía de hoy nos va a llevar, en primer lugar, hasta Puerto de la Cruz, en Tenerife. Allí se preparan ya para acoger un año más el Foro Internacional Marlice sobre basuras marinas y economía circular.
2: También vamos a recalar en Valencia para conocer los detalles de una iniciativa de la Fundación del Oceanographic para proteger y recuperar las poblaciones de uno de los peces más singulares, el caballito de mar.
1: Y hoy vamos a estrenar dos secciones. Una, la de nuestro compañero Pablo Amil, que nos va a presentar cada semana en adelante a gente salada, gente cuyas historias merece la pena recuperar.
2: Y la otra, un diccionario del mar al que nuestra compañera Ángela Núñez irá agregando poco a poco nuevas nomenclaturas. Te recordamos que puedes contactar con Españoles en la Mar a través de nuestro correo electrónico en lamar@rtve.es y que podemos recibir los audios de WhatsApp en el teléfono 680-688-698. Repetimos, 680-688-698. También nos podéis encontrar ya en las redes sociales en @enlamar y en Instagram en lamar-ree.
1: Os animamos a que nos enviéis vuestros mensajes a Españoles en la Mar, que nos contéis cómo nos escucháis, desde dónde, qué os gustaría que sean los temas que conformen el menú del programa a lo largo de los próximos días. En fin, un saludo a todos quienes nos escucháis, nos acompañáis desde hace ya más de 4 décadas a través de la onda corta y también a través del podcast. Comienza esta travesía, la del jueves 7 de mayo.
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0: Hoy viajamos hasta las Canarias para hablar sobre uno de los asuntos más preocupantes para el medio marino, la basura, que junto con la economía circular va a protagonizar el Foro Internacional Marlice,
1: que este año celebra su cuarta edición del 19 al 21 de mayo en Puerto de la Cruz, en la isla de Tenerife.
0: Y para hablar de todo ello nos acompaña Patricio Peñalver, coordinador de Marlice 2026. Patricio, ¿qué tal? Bienvenido a Españoles en la Mar.
2: Hola, ¿qué tal? Buenas tardes.
0: Bueno, cuéntanos en primer lugar qué es el Foro Internacional Marlice y cómo nace.
2: Bueno, pues Marlice, que viene de las siglas en inglés Marlice Circular Economy, de ahí viene el nombre, nace un poco con la intención de generar un punto de encuentro donde participen investigadores, administraciones, entidades de conservación y el sector privado, que muchas veces no estaba dentro de estas discusiones, de esta problemática, ¿no? Y que tienen tanto que aportar en solucionar este problema que al final pues nos atañe a todos, ¿no? Uh-huh. Y bueno, empezamos en el año 2019 en Sevilla con la primera edición, donde hicimos aquí dos ediciones y luego pues se ha ido expandiendo, y gracias a la colaboración del gobierno canario pues nos hemos aventurado a llevar la cuarta edición allí.
0: Hemos comentado que es un foro internacional. ¿Quién participa? ¿Quién lo organiza? Tengo entendido que la Asociación Española de Basuras Marinas está en parte detrás de la organización.
2: Efectivamente, la Asociación Española de Basuras Marinas, que la formamos diferentes entidades del territorio español, pues tiene como propósito, ¿no?, construir un marco, digamos, asociativo entre las distintas entidades que pueden aportar a solucionar este problema que todos sabemos lo alarmante que es, ¿no?, para reducir la cantidad y el impacto de los residuos que llegan al medio marino. Entonces, esta asociación española, aparte de aglutinar entidades nacionales, ha tenido el apoyo a través del ministerio en este tipo de eventos que hemos organizado, de atraer entidades internacionales del ámbito europeo principalmente, y de entidades de investigación de todo el mundo, que han podido aportar y que van a aportar estos tres días a la discusión para la búsqueda de soluciones, ¿no?, que al final es un poco para lo que nos vamos a juntar, ¿no?, intentar generar sinergias entre expertos y administraciones, gente que tiene capacidad de decisión, para que entre todos avancemos un poco hacia los objetivos que están marcados, ¿no?, en los convenios internacionales.
1: Entiendo que para llegar a estas conclusiones y a estas sinergias, el foro se mueve en varios ejes, ¿no?, principales. ¿Cuáles serían?
2: Pues el foro, son tres días donde hay distintas sesiones que se enmarcan en distintos ejes, que son, lo llamamos como gobernanza, que es donde empezamos, ¿no?, donde hablamos sobre las distintas políticas principalmente europeas, los convenios marinos regionales europeos que asisten también al foro, y donde también intentamos integrar a las entidades que se dedican, digamos, a gestionar los residuos, ¿no?, que todos conocemos, ¿no?, los scraps, que tienen tanto que decir y tanto que aportar en esta temática. Uh-huh. Luego tenemos el bloque de la investigación y la innovación, donde, principalmente tenemos empresas y centros de investigación que aportan pues nuevas tecnologías o la manera de monitorizar toda esta distribución de las basuras marinas en los océanos, que es algo complejo, ¿no?, y cómo pueden integrar nuevas tecnologías en el seguimiento de estos impactos, ¿no? Y luego también tendríamos el eje de conservación, que aparte de los problemas que nos puedan ocasionar a los humanos, evidentemente las basuras marinas tienen un impacto en los hábitats y especies, ¿no? Muchas de ellas, muchos de estos hábitats en régimen de conservación especial que requieren pues ciertos seguimientos específicos, y ahí pues también tenemos tanto entidades de conservación como entidades de investigación que aportan pues sus proyectos y sus innovaciones, ¿no?, para intentar mitigar estos impactos.
0: Patricio, ¿cuál es la situación actualmente con respecto a la basura marina en los océanos del mundo, y en particular, no sé si se podría hacer una distinción con los espacios que rodean las costas españolas, o todo está interconectado y no hay manera de protegerse frente a la basura que se genera en otros puntos del planeta?
2: Claro, esto es una de las ideas de por qué hacer un foro internacional, porque al final esto es un problema que los océanos no entienden de fronteras, y muchas de las basuras marinas son flotantes y se distribuyen. De hecho, en Canarias hay un problema particular con esto. A nivel de darte datos, pues están los datos generales que se manejan de estima, ¿no? De este famoso dato de que 10 millones de toneladas llegan al mar cada año, ¿no? De residuos, y la mayor parte de ellos plásticos. Sí que podemos dar datos que a nivel europeo, que es cierto que tenemos la suerte que en Europa se pueden manejar las cosas de otra manera, y es cierto que en los programas de seguimiento que se mantienen por parte de las administraciones, sí hay datos de que se está reduciendo la presencia de cierto tipo de residuos en las playas, lo cual viene a decir que estamos en el buen camino, ¿no? Tantas normativas que se están aprobando, que a lo mejor hay gente que le molesta, ¿no?, en su día a día, ¿no? La directiva, por ejemplo, de plástico de un solo uso, pues esto sirve para que luego se mejoren los ecosistemas, ¿no? Entonces, estos programas de seguimiento están evaluando que las decisiones que se están tomando, pues desde Europa hasta las normativas que están ya van llegando a nivel nacional y regional, sirven para que entre todos pues mejoremos, ¿no?, un poco la conservación de los océanos. Pero está claro que, como bien dices, como es un problema transfronterizo, es muy complejo y queda todavía muchísimo por avanzar.
0: Y además tiene una capa de cierta invisibilidad, porque claro, uno ve lo que llega a las playas, a las costas, y como tú decías, bueno, pues cuando esas costas lucen más limpias, menos contaminadas, parece como que el problema se está solucionando, pero en realidad el grueso del problema de la contaminación y la basura marina está en alta mar, no está en las costas.
2: Efectivamente, y además no solo está en alta mar, ¿no?, con estas famosas islas de plástico que muchas veces se comentan, ¿no?, que hay en el Pacífico, también hay algunas en el Mediterráneo, de acumulaciones que se forman, ¿no?, por los giros oceánicos, sino que la mayor parte de la basura marina que vertemos al mar se va a los fondos, ¿no? Y esto es un problema ya muy, muy complicado de gestionar, para que consigamos solucionar este problema, ¿no?, de una manera que esperemos que se consiga, que para eso estamos aquí formando parte de Marlite, pero queda algunas actividades que hacemos nosotros, que luego a través de los ríos y a través del viento, ¿no?, llegan a las costas y llegan al mar, y esto, bueno, pues es algo que podemos solucionar de una manera compleja, pero se puede llegar a hacer, ¿no?, disminuyendo la cantidad de residuos abandonados, mejorando los procesos de reciclaje, disminuyendo el consumo. En fin, hay distintas líneas que se trabajan, ¿no?, y está claro que poco a poco se están mejorando las cosas, ¿no?, por lo menos a nivel europeo. Ya otros países de otras regiones del mundo pues tienen sus complejidades y sus situaciones que también hay que entender, ¿no?, y es todo más complicado.
1: Hay que darle entonces un buen empujón, Patricio, entiendo, con lo que nos estás comentando, a lo del Pacto de los Océanos, ¿no?
2: Sí, esto es un proceso que ha sido muy complicado, que está, en continua discusión, ¿no?, porque cada región tiene sus intereses.

0: y muchas veces es difícil ponerlos de acuerdo. Y bueno, nosotros aportamos nuestro granito de arena, ¿no?, para generar esos puntos de encuentro, ¿no?, que al final es lo que hay que llegar para que los países caminen todos más o menos en la misma dirección, ¿no? Nosotros en esta edición tenemos la suerte de contar con el apoyo de un proyecto que
1: No sé si...
0: el gobierno canario, que es, ¿me oís?
2: Sí.
1: Sí, ha habido un momento, Patricio, que te hemos
0: Sí,
1: perdido,
0: perdón.
1: pero seguimos en conexión contigo.
0: Pues
1: Cuéntanos.
0: a través del gobierno canario, en el marco del proyecto Circular Ocean, que es el, digamos, en el marco en el que se está ejecutando Marlice allí en esta cuarta edición allí en Canarias. Esto es un proyecto del programa Interreg, que aglutina la zona de la Macaronesia, de una parte del programa Interreg en la Macaronesia. Entonces van a asistir las distintas regiones que forman parte de esta Macaronesia, distintas islas, perdón, archipiélagos, que son Madeira, Azores, Canarias, y también vienen terceros países de la parte oeste de África, de Ghana, Cabo Verde. Entonces, bueno, vamos a intentar tener discusiones que trasciendan lo nacional y que intenten, pues, también ayudar a países que están en otras regiones que no están tan, no tienen las mismas normativas que tenemos nosotros, para
2: Claro.
0: que intenten, bueno, pues tomar los ejemplos que se están haciendo aquí, ¿no?, para poder solucionar problemas que tienen en sus países, ¿no? Entonces, bueno, yo creo que todo esto es un poco la filosofía de Marlice, ¿no?
1: ¿Nos puedes hablar de algún proyecto concreto que os haya llamado especialmente la atención y que se vaya a presentar o a debatir a lo largo de este foro que vais a celebrar del 19 al 21 de mayo en Puerto de la Cruz?
0: Bueno, pues yo, sinceramente, como coordinador, no me gustaría
1: No te vas a mojar.
0: destacar, no me gusta, no, porque a ver si luego me van a decir algo
1: No, pero
0: a
1: bueno,
0: los que no
1: alguna idea
0: nombre, ¿no?
1: novedosa que este año a lo mejor llame la
0: Sí
1: atención, que
0: que
1: digas, oye, merece la pena apuntar.
0: hay un evento dentro de Marlice que quizás es lo más destacado a nivel institucional, y es que gracias también a la colaboración del Ministerio para la Transición Ecológica se va a organizar una sesión en el primer día, que se van a traer a los representantes de los cuatro convenios marinos regionales, en una sesión que, bueno, que tiene esta filosofía, ¿no?, de conectar, que se llama Connecting Seas, en la que se van a reunir para discutir, bueno, pues los nuevos retos a los que se enfrentan estos convenios marinos regionales europeos, que serían, pues, toda la parte del Atlántico Noroeste, el Mar Mediterráneo, después el Báltico y el Mar Negro, para que, bueno, pues se sienten a discutir hacia dónde tenemos que avanzar, ¿no?, con las directivas y las normativas que hay sobre la mesa, y qué retos tenemos para, bueno, para seguir mejorando, ¿no?, la problemática no solo de las basuras marinas, sino también de la economía circular, ¿no?, cómo puede aportar este famoso concepto, ¿no?, para que Europa, pues, tenga los mejores mares posibles, que se supone que es lo que todos queremos, ¿no?
2: Y dentro del foro este año vais a tener un apartado que se llama Marlice for People, ¿no? Cuéntanos.
0: Efectivamente, pues Marlice for People es uno de los ejes que siempre hemos integrado en el foro, que es intentar llevar a la ciudadanía el mensaje de sostenibilidad de los océanos, ¿no?, y lo que estamos discutiendo allí, y lo que están aportando las entidades que están allí, que muchas veces viven un poco desconocidas, ¿no?, para el gran público. Entonces, bueno, tenemos una serie de acciones para mandar el mensaje de que, bueno, que todos tenemos nuestro papel, ¿no?, es un problema de responsabilidad compartida, ¿no?, este de las basuras marinas, y que no vale echarle la culpa a la administración o a los productores, ni estos a la ciudadanía, ¿no?
2: Todos podemos
0: Entonces,
2: contribuir, ¿no?
0: exacto. Entonces tenemos una serie de actividades en las que se integrarán, pues, al público infantil con una muestra de dibujos infantiles que se va a exponer en el mercado, allí en el puerto del mercado municipal, en el puerto de la Cruz. Vamos a hacer una exposición de fotografía allí en una de las zonas más concurridas de la localidad, para que, bueno, pues todos lo sabéis, que es una zona además muy turística, para que puedan la gente conocer un poco la problemática más de cerca. Y vamos a hacer actividades también de limpieza de playas, ¿no?, que sabéis que esto es una de las actividades participativas como más impactantes para el voluntariado, ¿no?, y ayudar un poco también a minimizar el impacto que hay en las playas, ¿no? Y bueno, hay más actividades, y estas se están desarrollando en colaboración con con el Ayuntamiento del Puerto de la Cruz y el socio local de la Asociación Española de Basuras Marinas, que es la Fundación Canarias Recicla.
2: Estamos comentando, Patricio, que se celebra el foro del 19 al 21 de mayo y estás hablando de muchas actividades. ¿Cómo nos podemos enterar? ¿Cómo se puede participar en Marlice?
0: Pues Marlice tiene una página web que es muy fácil, que se llama marlice.org, donde viene toda la información detallada del programa y de las actividades paralelas dentro del eje de Marlice for People. Y además, gracias al apoyo del Gobierno Canario y del resto de los patrocinadores que tenemos también, que apoyan el evento, es de asistencia gratuita, así que animamos a toda la gente que está en Tenerife o que se pueda desplazar a que participe de las sesiones y de la discusión, y por supuesto que se enteren para poder asistir a estas actividades abiertas al público, que seguro que son interesantes y podrán aprender mucho, ¿no?, de grandes expertos que están allí también en el foro.
1: Pues toda la información en marlice.org. El foro se celebra del 19 al 21 de mayo en Puerto de la Cruz, en Tenerife. Uno de sus organizadores y coordinador del evento, Patricio Peñalver, ha estado con nosotros. Patricio, muchísimas gracias por dedicarnos estos minutos en Españoles en la Mar.
0: Muchísimas gracias a vosotros.
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0: Los caballitos de mar son criaturas fascinantes, animales que parecen diseñados por un artista con una imaginación desmesurada. Entre las muchas curiosidades, Coral, que te puedo contar de estos peces, está la de que tienen ojos que se mueven de forma independiente, como los de un camaleón.
1: No me lo imaginaba esto, ¿eh?
0: Uno puede vigilar lo que pasa detrás de sí, es decir, si hay un depredador que viene por detrás, mientras otro se dedica como a buscar la comida por delante. Así que quédate con ese dato de los muchos que alberga un caballito de mar.
1: Además, Fernando, te cuento que la presencia de estos animales en nuestras costas es un indicador vital de la salud de nuestros ecosistemas marinos. Por eso hoy queremos fijarnos en el trabajo que realizan en la Generalitat Valenciana y en la Fundación del Oceanographic de la mano del sector pesquero para estudiar y ayudar a conservar a los caballitos del mar que son tan singulares.
0: Nuestro compañero Antonio Fernández nos cuenta desde Valencia más detalles de este proyecto medioambiental junto a uno de los investigadores responsables. Antonio, ¿qué tal? Muy buenas.
2: Hola, la colaboración de los pescadores valencianos es fundamental para el desarrollo de este programa de recuperación que combina el conocimiento científico, la conservación del medio marino y también la sostenibilidad. Vamos a abordar la iniciativa con Borja Yebra, que es miembro del equipo de rescate de la Fundación del Oceanographic. Hola Borja, ¿qué tal? Saludos.
3: Hola, saludos.
2: Borja, cuéntanos, ¿cómo surgió este proyecto para mejorar la protección del caballito de mar?
3: Pues este proyecto surgió a raíz de otros proyectos que ya desde Fundación Oceanographic realizábamos con los puertos valencianos para recuperar otras especies como pueden ser las tortugas marinas. Al ir a puerto los técnicos veíamos que también de forma ocasional aparecían algunos ignátidos, algunos caballitos de mar de pesca accidental. Entonces a raíz de eso decidimos iniciar un proyecto para poder recuperar también estas especies.
2: Porque ¿cuál es la situación de esta especie, el caballito de mar en el litoral valenciano?
3: Pues las dos especies, aunque según la lista que actualmente se maneja para la UICN, las dos especies faltan datos, se cree que están en recesión, que está decreciendo la población.
2: Para el éxito de este proyecto es clave la colaboración de los pescadores. ¿Cómo está siendo su participación?
3: Exacto, la verdad es que colaboran ya con nosotros la mitad de las cofradías de toda la comunidad valenciana y su colaboración es fundamental porque son ellos los que mejor conocen el mar y los que nos avisan cada vez que detectan un animal, un caballito de mar en este caso, que recogen de pesca accidental y nos avisan para que nosotros podamos ir a recuperarlo.
2: ¿Cómo es ese proceso desde que os llega un caballito de mar capturado accidentalmente hasta que vuelva a ser liberado?
3: Pues como te decía, los pescadores cuando recogen un caballito nos avisan. Nosotros desde conservación enviamos a técnicos a puerto para que vayan a recoger al animal. Lo traemos a nuestras instalaciones y aquí pasan por una revisión veterinaria y una desparasitación y se quedan hospitalizados durante unos días para poder evaluar el proceso de recuperación y luego se devuelven al medio natural, siempre en una zona cercana al lugar en el que se pescaron.
0: Borja, oye, cuando tratáis de recuperar a un animal tan pequeño, no sé si tan frágil como un caballito de mar, ¿qué es lo más complicado? Porque supongo que no será una tarea particularmente sencilla.
3: Claro, al final nosotros ya llevamos bastantes años trabajando con estos animales, pero sí que es cierto que son animales muy frágiles, como decías, y muy sensibles. Entonces, lo más complicado es todo el trabajo que llevan en su recuperación. Todos los días tenemos que alimentarlos varias veces, siempre con alimento vivo, porque al final son animales que van a volver al medio natural, y tenemos que asegurarnos de que todos los animales que están hospitalizados se alimentan de forma correcta y que están evolucionando de forma correcta para volver al medio.
2: Este proyecto, digamos, os da una experiencia única, ¿no?, en el manejo de estos animales y también aporta información muy valiosa sobre la especie. No sé si nos puedes poner ejemplos.
3: Exacto. Al final, como te decía, son animales que hay muy poquita información y nosotros, gracias a esta colaboración con las cofradías y los pescadores, podemos obtener mucha información científica, desde la distribución de los animales, la interacción con otros animales. Cuando nosotros recogemos los animales, también podemos ver el sexo de los individuos, el estado de salud y además también podemos evaluar cómo está el medio de amenazado.
2: Borja, como hemos comentado, esta especie de caballito de mar es una especie en retroceso, ¿no?, en claro declive. ¿Qué consejos tendríamos que dar a nuestros oyentes si tienen la oportunidad de contemplar un caballito de mar?
3: Pues principalmente respetarlo, no molestarlo. No es lo más habitual encontrarse con estos animales en las playas, pero sí que la gente que puede hacer buceo o snorkel es capaz de verlos. Y lo más importante es no molestarlos si detectamos que alguno está en problemas. Nos ha pasado, por ejemplo, que nos avisaron de una playa porque había dos peces pipa, que son primos de los caballitos de mar, avisar al 112. Ellos nos avisarían a nosotros, los recogemos, los recuperamos y los liberamos. Pero lo más importante es no molestarlos y no interactuar con ellos.
2: Imagino que...
3: como con cualquier otro animal marino.
2: Imagino que las personas que hayan tenido la oportunidad de contemplar un caballito de mar en su medio, es una experiencia muy bonita, ¿no?
3: Es una experiencia única, como cualquier otro animal. La verdad es que son animales muy bonitos y bastante carismáticos. Entonces, sí, es una experiencia muy, muy gratificante.
2: ¿Con qué otras especies trabajáis también junto con los pescadores para favorecer su recuperación después de que queden atrapadas de forma accidental en las redes?
3: Pues lo que más tiempo llevamos trabajando y con lo que más trabajamos son tortugas marinas, principalmente careta-careta, la tortuga boba, pero también podemos trabajar con cetáceos, con delfines, con tiburones. Al final nuestro abanico es bastante grande. También recuperamos huevos de pinta roja, que es un tipo de tiburón de aquí que está presente en las costas de la Comunidad Valenciana.
2: Pues Borja Yebra, miembro del equipo de rescate de la Fundación del Oceanographic, enhorabuena por todo este trabajo y gracias por acompañarnos hoy en Radio Nacional.
3: Muchísimas gracias a vosotros.
0: Pues muchas gracias, Borja, y por supuesto, muchas gracias, Antonio.

0: Bueno, ¿qué te parece esta canción de Rodrigo Cuevas y Ortiga? La magia de tu melena se llama.
1: Absolutamente fan de todo lo que haga Rodrigo Cuevas.
0: Y también nuestro compañero Pablo. Y te digo esto porque inauguramos hoy sección y él, precisamente, Pablo Amil, nos va a presentar en adelante todas las semanas a gente salada. Así le hemos llamado a esta sección.
1: Me suena a gente simpática, gente animada.
0: Gente que tiene cositas que contar. Perfiles de gente especial que dedica su vida al mundo marino. Ya sea, bueno, es que de cualquier manera, porque hay tantas formas.
1: Me viene a la cabeza biólogos marinos, instructoras de buceo, pescadores, ingenieras, muchísimas personas que conocen el mar y que Pablo nos va a ayudar a conocerles a ellas cada semana y a ponerles cara.
0: Y hoy vamos a empezar con una de ellas, con Emma Cebrián, investigadora del CSIC, que estudia los bosques costeros de macroalgas. Son bosques importantísimos para medir la calidad del agua y el impacto del cambio climático.
2: Aunque no tuvo una vocación definida desde pequeña, la vinculación con el mar de Emma Cebrián, investigadora científica del CSIC, surgió más como una necesidad.
3: Y me decidí ir a Canarias a hacer biología marina, que solo se hacía allí. Y lo hice probablemente, uno, porque me gustaba mucho el mar, pero también seguro que era una excusa también para independizarme e ir a un sitio muy bonito que no había estado nunca. Y empecé como siendo un sitio que me gustaba, que me encontraba a gusto, a pasar a ser pues mi sitio de trabajo.
2: De ese primer contacto con el mar hace ya 30 años. Una especie de romance que comenzó con este salto hacia lo desconocido. Sumergiéndose en los fondos marinos costeros del Mediterráneo, Emma lleva media vida estudiando lo que ocurre bajo el mar. La observación es la base de todas sus investigaciones. Mientras unos bucean por placer, ella lo hace para extraer datos y analizarlos.
3: Muchas veces el mar, para la mayoría de gente, es como una lámina azul, ¿no? Nosotros estamos en la playa, estirados en la barca, y vemos pues el azul. Pero una vez te sumerges y observas, pues ves los bosques, la biodiversidad. Es cuando vamos por la montaña a través de un camino y vemos que la vegetación es muy diferente. Vemos rastros de pequeños mamíferos. Nosotros pueden ser invertebrados. Puedes ver que hay ambientes pues más degradados, que hay ambientes que aún se conservan muy bien y en estos encuentras una mayor biodiversidad. Es conectar con la naturaleza, y cuando conectas en la naturaleza puedes entender un poco más qué está sucediendo.
2: Su trabajo como investigadora del CSIC se focaliza en las comunidades marinas bentónicas, bosques de macroalgas que, además de proporcionar oxígeno, son refugios de biodiversidad para innumerables especies de animales.
3: A nivel de ecosistema, lo podríamos equiparar a lo que son los bosques terrestres. Son sistemas, ecosistemas marinos, donde las especies principales son especies relativamente grandes, o sea, que dan estructura, pero además pueden vivir muchísimos años. O sea, son de dinámicas muy lentas y esto crean sistemas maduros que tienen una alta biodiversidad, que tienen una productividad de oxígeno muy grande.
2: A lo largo de su carrera profesional, Emma Cebrián ha visto prácticamente de todo. El deterioro del paisaje marino se ha acelerado. Grabada en su retina hay una imagen. La vio en 2011 en las costas de Turquía.
3: La primera vez que me tiré a bucear, no me avisaron, y justo tirarme, me acuerdo sacar la cabeza otra vez y decir, pero esto es la luna. O sea, no había vegetación ninguna. Yo, aquí estás acostumbrado a meterte la máscara, te pones la cabeza en el agua y ves las algas, los peces, las esponjas, de todo. Allí no había nada. Roca. O sea, me trasladó a lo que yo me imagino un paisaje lunar.
2: A través del canal de Suez, las especies invasoras llegan al Mediterráneo y se están extendiendo. Las macroalgas son especies que se utilizan como indicadores de calidad del agua y son muy vulnerables ante el cambio climático. El mar Mediterráneo se está calentando el doble de rápido que los océanos. Con este aumento de la temperatura marina, se acelera la destrucción de los bosques de macroalgas locales, acabando con la vida que habita en ellos.
3: A nivel marino también hay olas de calor marinas. Y estas olas de calor marinas no se dan de forma progresiva, o sea,

0: pero el sistema, muchos sistemas tenían cierta capacidad de recuperación. Lo que nos está pasando ahora es, por ejemplo, en los últimos 5 años hemos tenido 4. Claro, es que el sistema no le da tiempo a recuperarse.
1: Las costas de nuestro país tampoco están exentas de esta amenaza global. La situación aquí no es tan crítica como en el Mediterráneo noroccidental, aunque las consecuencias también se perciben a simple vista.
0: En las zonas donde hemos estado estudiando, sobre todo la zona de Levante, yo soy especialista, allí se encuentran muy fragmentados, algunos degradados, hemos perdido muchísimo, se ha evaluado que casi un 80%.
1: Emma Cebrián trabaja cada día para conservar estas zonas y lograr cambiar el rumbo. En aquellos lugares donde se han tomado medidas y se ha frenado la acción humana dañina, el medio ha respondido favorablemente.
0: Pero en muchas zonas, como la calidad del agua ha mejorado, se ha hecho un esfuerzo muy grande en la construcción de depuradoras y mejorar la calidad de las aguas que se vierten al mar, las condiciones ahora son mejores que hace 30 o 40 años.
1: Un pequeño haz de luz y de esperanza que penetra en la oscuridad que rodea a nuestros fondos marinos. Como dice la investigadora, de nosotros, los humanos, depende el conservar lo que tenemos y pelear para revertir el daño causado. Un esfuerzo colectivo que no solo pasa por borrar nuestra huella de los ecosistemas acuáticos, sino también por tomar una dirección contraria a la que hemos tenido hasta ahora en la protección de nuestros mares.

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1: Pues eso precisamente nos preguntamos al llegar esta hora, la de repasar lo más destacado de la actualidad pesquera y marítima de este jueves 7 de mayo. Y lo hacemos de la mano de nuestro compañero Pablo Amil. Empezando en Bruselas, porque allí las cofradías españolas han defendido la necesidad de un paquete ómnibus para la pesca, una reforma a medio plazo de la política pesquera común y normas adaptadas a la realidad del trabajo en el mar.
2: Es lo que ha expuesto su presidente, Basilio Otero, ante los eurodiputados en la Comisión de Pesca del Parlamento Europeo. Asegura que la paciencia de la pesca española está en sus últimas horas y exige una actualización de la política pesquera común de 2013 para adaptarla a la realidad actual del trabajo en el mar. Sostiene que es la única forma de detener la pérdida de flota, un 28% menos en solo 8 años. Además, Otero calificó de miserable la propuesta de la

0: Comisión de reducir de 6.100 a 2.000 millones los fondos específicos para la pesca y la acuicultura en el presupuesto europeo de 2028 a 2034.
1: El ministro de Exteriores, José Manuel Álvarez, ha comparecido de manera extraordinaria en el Congreso de los Diputados para explicar la situación de los dos activistas de la flotilla, uno de ellos hispano-palestino.
0: Fueron detenidos por Israel en aguas internacionales hace ya una semana. Álvarez ha calificado el abordaje de la flotilla en la que viajaban el pasado 30 de abril de ilegal. Por ese motivo, el ministro ha avanzado que ha vuelto a convocar por segunda vez a la encargada de negocios de Israel en España, además de pedir nuevamente al país hebreo la liberación inmediata de los detenidos.
2: Nuestra posición es clara ante la detención ilegal de Saif Abukesek y su traslado a Israel. Exigimos su inmediata liberación y así lo hemos transmitido a las autoridades israelíes y yo personalmente a mi homólogo, el ministro de Asuntos Exteriores de Israel.
1: Pendientes aún de la situación sanitaria a bordo del crucero Ondius, una azafata holandesa ha sido hospitalizada en Ámsterdam con posibles síntomas leves del antivirus debido al contacto con uno de los pasajeros evacuados de ese buque.
0: Sí, mientras en España la jornada de reuniones para hacer seguimiento de la situación sanitaria continúa y también del protocolo que se aplicará a la llegada del Ondius a Canarias. Sanidad, Protección Civil y el Gobierno canario han mantenido un primer encuentro de carácter técnico, aunque continúan los reproches al Gobierno central por falta de transparencia y comunicación. Mónica García, ministra de Sanidad, lo desmiente.
3: Están informadas las familias, están informadas las comunidades a las que pertenecen los tripulantes y el pasaje de este barco y, por supuesto, en todo momento, desde el minuto uno, ha estado informado el Gobierno canario a nivel técnico, con los técnicos de salud pública, a nivel político, yo personalmente con el presidente Clavijo.
0: El barco llegará a puerto el próximo domingo. Los 14 españoles a bordo del Ondius serán evaluados y confinados en el Hospital Gómez Ulla de Madrid.
1: La Xunta de Galicia ha acordado una nueva partida presupuestaria de 2 millones de euros hasta 2028 para avanzar en la transformación digital de las lonjas gallegas.
0: El proyecto que está en marcha ha beneficiado ya a 53 lonjas y 68 cofradías. Con esta ampliación, la conselleira do Mar, Marta Villaverde, asegura que habrá menos burocracia y más facilidades para los profesionales. Con este acuerdo entre su consellería y la de Hacienda, se busca digitalizar trámites como el pesaje, la facturación o la contabilidad de las cofradías. Además, se abren nuevas oportunidades de negocio, permitiendo al comprador revisar los lotes y participar en las pujas a tiempo real desde su teléfono.
1: Y ya han pasado más de dos semanas desde que se abriera la temporada del salmón en los ríos asturianos y de momento no hay ni rastro del campanu.
0: Ese preciado ejemplar de salmón, el primero de la temporada, sigue sin aparecer. Ya el año pasado fue el más tardío de la historia, se tardó 4 días en pescar. Una cifra que este año se supera con creces. El salmón sufre un declive poblacional en nuestro país. En Galicia, Navarra y en zonas del País Vasco, su pesca está vedada, mientras que Asturias y Cantabria se oponen. El gobierno central ya ha pedido al comité científico que asesora al Comité de Fauna y Flora un informe sobre el estado de conservación del salmón. Quieren que se valore su catalogación como especie en peligro de extinción.
1: Los puertos de A Coruña y Ferrol logran 100 millones de euros del Ministerio para la Transición Ecológica para el desarrollo de la eólica marina.
0: El objetivo es convertir ambos puertos gallegos en centros de fabricación y montaje de estos aerogeneradores. Ahora las dársenas gallegas deben presentar un proyecto industrial promovido por operadores privados con el presupuesto asignado, ligado al desarrollo de las renovables marinas. La vigencia será de al menos 10 años. En el caso del puerto coruñés, además, se incluirán otras iniciativas vinculadas con energías renovables como plantas de hidrógeno o amoníaco verde.
1: Y el cambio climático está afectando y mucho a los productores de mejillón en Cataluña, sobre todo en el delta del Ebro.
0: El agua está más caliente y eso provoca que mueran muchos mejillones en las bahías de los Alfax y del Angar y del Fangar. Además, los temporales de este invierno y el fuerte oleaje han dañado muchas bateas, que son las estructuras donde crecen. Ante esta situación, el sector busca soluciones, quiere apostar por el mejillón ecológico y también abrirse al turismo.
1: Este es un reportaje de nuestra compañera Judith Huerta con apoyo técnico de Sergio Olive.
4: Albert, tengo delante piezas preciosas de ostras y de mejillones. Explícame cuáles son.

0: las características de estos productos vuestros aquí del Delta del Ebro?
1: Tienen un gusto a mar, es un producto que es muy, muy elegante.
0: Albert Grasa, responsable de la empresa turística Musclarium.
1: Cuando lo pruebas, tiene incluso un puntito como si fuera salpimentado, ¿no? Y eso es, se lo aporta al mar.
0: Sin embargo, la producción del mejillón en el Delta del Ebro lucha contra el cambio climático. Las olas de calor han llegado a matar algunos años hasta el 80% de la cría y esto, para cualquier sector, pone en riesgo su viabilidad. Paradójicamente, vuestro principal problema es la lucha contra el cambio climático. Cuéntanos por qué.
2: Bueno, obviamente, pues la subida de temperaturas. Nosotros ya estábamos al límite antes y para nosotros un grado de temperatura es muchísimo.
0: Gerardo Bonet, gerente de la Federación de Productores de Molusco del Delta del Ebro.
2: Después las temperaturas vienen juntas, o sea, hay mucho tiempo con las temperaturas altas. Nosotros, por ejemplo, la mortalidad del mejillón la tenemos ya más o menos, sabemos cuándo se muere el mejillón. Y son a partir de 10 días, a partir de 10 días seguidos, más de 28 grados de temperatura. Se considera un mar tropical a partir de 27. Y cada año tenemos más días de mares tropicales en las bahías del Delta.
0: A la lista hay que añadir, por ejemplo, las pérdidas provocadas por fuertes vientos y levantadas del invierno. Han destrozado varias bateas. Las pérdidas ascienden al millón de euros. Para compensar todas estas pérdidas, el sector se ha diversificado. Su producto turístico, por ejemplo, incluye rutas que llevan a los viajeros con embarcaciones hasta las mejilloneras, donde pueden ver cómo crece el producto y después degustarlo en unas construcciones de madera dentro del mar. La otra asignatura pendiente es su comercialización conjunta de toda la producción. Óscar Ordeche, el consejero de Agricultura de la Generalitat.
3: Lo que tenemos que hacer es hacer un relato conjunto, un storytelling, una organización, organizar a todos los productores, la administración pública y privada para hacer pues, un nuevo proyecto de comercialización en base a la calidad, el origen, la trazabilidad, la salud.
0: Y para conseguir la ansiada sostenibilidad, ahora, por ejemplo, la Generalitat ha invertido 5 millones de euros en la descarbonización del sector. Toda la electricidad usada en este sector tiene que venir de fuentes alternativas como la solar.
4: Los expertos afirman que el cambio climático hace que haya más fenómenos extremos como las danas. Esta semana hemos sabido además que el clima en Europa el año pasado fue muy malo. Un informe de Copernicus y la Organización Meteorológica Mundial explica que casi toda Europa sufrió temperaturas muy altas y que el mar alcanzó niveles de calor nunca vistos. Rosa Basteiro.
5: Europa sigue siendo el continente que se calienta más rápido. En 2025, en el 95% de su territorio se experimentaron temperaturas superiores a la media con olas de calor de récord, como la que afectó a la región subártica de Fenoscandia, donde superaron en julio los 30 grados durante 21 días. Los glaciares de todas las regiones europeas sufrieron pérdidas, sobre todo en Islandia. La capa de hielo de Groenlandia perdió 139 gigatoneladas de hielo y la temperatura de la superficie del mar fue la más alta registrada. Desde Copernicus, Samantha Burgués asegura que hubo olas de calor desde el Mediterráneo hasta el Ártico, incluyendo la segunda ola de calor más severa registrada en Europa en julio. También hubo incendios forestales generalizados y devastadores y Europa se vio afectada por tormentas e inundaciones con al menos 21 víctimas mortales y más de 14.000 personas afectadas. El informe destaca la ola de incendios que arrasaron en Europa más de 1 millón de hectáreas, gran parte en la península ibérica. También la pérdida de caudal medio anual en el 70% de los ríos del continente y como consecuencia de todo ello, el incremento de la pérdida de biodiversidad. La nota positiva la ponen en este informe las renovables que suministraron cerca de la mitad de la electricidad de Europa en 2025.
4: Y de Europa nos vamos hasta la mitad del océano Atlántico, porque allí bajo las aguas del archipiélago de Cabo Verde se esconden auténticos oasis de vida que ahora un estudio pone en valor. Ana Grimau tiene todos los detalles.
6: En el Océano Atlántico, en el archipiélago de Cabo Verde, hay unas montañas submarinas que son verdaderos puntos calientes de biodiversidad. Son formaciones volcánicas, al menos hay 14 grandes montañas que actúan como verdaderos oasis de vida en el océano profundo y son una prioridad para la conservación marina. Concentran nutrientes y modifican la circulación de las corrientes submarinas, una dinámica que favorece una biodiversidad excepcional. Desde micro microorganismos hasta comunidades de corales y esponjas de aguas profundas, así como tiburones, tortugas, aves marinas y cetáceos. Las montañas submarinas de Cabo Verde son pues refugios esenciales para muchas especies. Y lo sabemos porque por primera vez se reúne todo el conocimiento disponible sobre estos ecosistemas profundos en el trabajo liderado por la investigadora Covadonga Orejas del Instituto Español de Oceanografía, Verle Huben, investigadora del Centro Nacional de Oceanografía del Reino Unido, y Jacob González Solís, catedrático de Biología de la Universidad de Barcelona. El estudio de estos ecosistemas profundos también cuenta con la participación de una veintena de instituciones internacionales y proporciona información estratégica para orientar las políticas públicas y la planificación del espacio marino.
4: Y con esta noticia cerramos hoy el bloque informativo.
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4: El mar o la mar, como decía Alberti. ¿Qué tipo de cultura practica la acuicultura? ¿Sabíais que la palabra tormenta deriva de un instrumento de tortura? Son algunas de las preguntas que queremos contestar en una nueva sección de este programa que hoy vamos a inaugurar. Y la vamos a llamar Nomenclaturas. Y al frente, nuestra compañera Ángela Núñez. Ángela, ¿qué tal? Bienvenida.
8: Hola, Fernando. Tengo que decir que me encanta el título. Resuena singladura, una palabra preciosa, por cierto, que algún día también será protagonista, espero, de esta sección.
4: Seguro que sí, porque tu objetivo, explícanos, es básicamente adentrarnos en el significado, en los orígenes, en las curiosidades de las palabras, de tantos términos que tienen que ver con él y con la mar.
8: Sí, ir creando. De tan habituales, muchas veces no reparamos en ellas y merecen que las prestemos nuestra atención. Eso es lo que me gustaría conseguir transmitir en este programa, los ecos de las palabras del mar.
4: Incorporaremos al menos una palabra nueva cada semana a este diccionario del mar o de la mar y las iremos sumando para intercalarlas en nuestros programas. No sé si podemos ya adelantar una primera palabra, aunque sea hoy una pincelada, un aperitivo de lo que nos vamos a encontrar y lo que vamos a escuchar en adelante.
8: Claro que sí, pues creo que lo mejor es comenzar por la palabra que da sentido a este programa. ¿Desde hace cuánto tiempo ya? Más de cuatro décadas,
4: más
8: creo.
4: De cuatro, sí.
8: Me refiero, por supuesto, no podía ser de otra manera, a la palabra mar. No se puede decir más con menos, una sola sílaba que nos adentra en todo un mundo, bien lo sabéis vosotros. De hecho, la entrada de la palabra mar en el diccionario de la Real Academia es especialmente extensa. Recoge cinco acepciones. La primera, la más genérica, es masa de agua salada que cubre la mayor parte de la superficie terrestre. Las otras cuatro acepciones van añadiendo cada una detalles, cada una un matiz diferente. Ya te cuento que vamos a tener que dedicarle más de un capítulo de esta serie, de esta serie de nomenclaturas a esta palabra, porque hay mucho, mucho que aportar, mucho que decir. Pero consultando el diccionario, sin ir más lejos, te puedo responder ya a la primera pregunta que planteabas al presentarme. ¿El mar o la mar, que decía Alberti? Pues la respuesta es que como quieras, porque las dos formas son válidas, según los académicos. Mar, nos aclaran, es un sustantivo masculino o femenino. Es de género ambiguo, que se dice, lo que me parece ya especialmente adecuado para referirnos a un concepto que sugiere tantos sentimientos, tantas realidades. Podemos hablar de alta mar, mar ancha, mar volada, mar de fondo, mar de viento, y seguro que estáis pensando en muchas cosas más. Además, hablaremos de todos los mares, 57 definidos en la Tierra. Nuestro querido Mediterráneo, el Cantábrico, el Caribe, cada uno tenemos nuestro mar preferido. Pero, ¿cómo olvidarnos del mar de la serpiente o del mar del ingenio? O del mar de la serenidad, que seguro que habrán podido contemplar de cerca los tripulantes de la última misión lunar de la Artemis. Apenas tres letras en mar para contener tanto. Espero saber contarlo.
4: Seguro que sí. Muchísimas gracias, Ángela.
8: A vosotros por darme este espacio aquí.

0: Bueno, pues qué manera de ponerle broche a este programa hoy, ¿no, Coral?
1: Yo sigo con las palabras de Ángela resonando, la verdad.
0: ¿Y cuántas son esas palabras que van a conformar nuestro diccionario? Es que es imposible contarlas, son infinitas.
1: Son infinitas, efectivamente.
0: Bueno, llegamos hoy a puerto con una de ellas también, una de las palabras clave de nuestro diccionario. No es mar, es agua, a cargo de las migas.

Españoles en la Mar. Lo forman Juan Carlos López en la sala de máquinas de la producción. Hoy Jorge Gómez ha estado en el puente de mando controlando toda la técnica. En cubierta nuestros marineros Pablo Amil, Ángela Núñez y Antonio Fernández. Nuestra segunda de a bordo es Coral Consuegra y quien nos habla, el capitán de este buque, Fernando Bayo.

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1: Pues sin más, echamos el ancla por hoy. Volvemos mañana para seguir surcando las aguas en vuestra compañía, aquí en Radio Exterior de España.

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1: Hace ahora poco más de 20 años, el educador ambiental estadounidense Richard Lowe, en su libro Los últimos niños del bosque, acuñó el concepto de trastorno por déficit de naturaleza, que le servía para explicar cómo la separación de la naturaleza perjudica el desarrollo infantil. La falta de áreas verdes condiciona los estilos de vida y hace que tanto niños como adultos pasemos cada vez más tiempo en interiores, con poca actividad física, demasiadas pantallas, en fin, que al final todo esto se termina transformando en problemas como ansiedad, depresión, obesidad o falta de vitamina D.
2: El trastorno por déficit de naturaleza va a acaparar hoy prácticamente toda nuestra atención en A Ciencia Cierta, la sección del profesor José Antonio López Hall, al que como experto biólogo también vamos a hacerle alguna consulta de urgencia sobre el famoso germen del que todo el mundo está hablando estos días, el hantavirus.
1: Lo haremos en cuanto te traslademos los saludos también de Nuri Álvaro en la producción y de Javier Campos en la realización técnica. Y ahora sí, ya comenzamos.
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4: El sitio donde hemos puesto la raíz como familia es España, y me gusta bastante más que en cualquier otro sitio donde he estado. Un poco la manera de vivir, ¿no? Hay capacidad de trabajar, pero a veces de desdramatizar y de también socializar. Hay una apertura hacia los demás que me gusta.
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2: Vamos a hablar de este trastorno por déficit de naturaleza que comentábamos al principio, pero antes queremos hablar de otro tema de actualidad estos días, aunque sea una pincelada para comenzar. Un crucero que salió de Argentina estaba varado frente a aguas africanas por un supuesto brote de hantavirus que ha causado 3 muertos. Además, otras 3 personas han sido evacuadas, pero el resto en principio estaría bien. Lo último es que el gobierno ha confirmado que este barco, MV Undius, arribará cerca de Tenerife y que los 14 españoles a bordo serán trasladados en avión militar para ser examinados en el Hospital Militar Gómez Ulloa de Madrid. José Antonio López Hall, nuestro científico y biólogo de cabecera, bienvenido esta semana. Cuéntanos un poquito qué ha pasado con este asunto. No sabemos si es muy grave la situación, se puede agravar todavía más, que parece que este virus ha transmitido por redores, ¿no?, del barco. ¿Cómo
5: sí,
2: ha sido?
5: Bueno, pues buenos días, Sabrina.
6: Hola.
5: Sí, buenos días, Manuel. Los hantavirus es una familia de muchas especies de virales que se pueden dividir entre especies de Europa, donde especies, digamos, del viejo mundo, no de Europa solamente, del viejo mundo, y especies del nuevo mundo.
2: Uh-huh.
5: Las del viejo mundo, es decir, nosotros, de donde estamos, son especies que son un poquito menos virulentas y que suelen producir un síndrome hemorrágico con colapso o con problemas renales. Mientras que las especies del nuevo mundo, a la que pertenece el virus, la especie de la que estamos hablando, tienen una letalidad de hasta el 30% o más, y por desgracia, dentro de esas especies hay una, la especie Andes, que se, digo por desgracia, porque se transmite entre humanos. Es una enfermedad zoonótica, es decir, pasa de animales a humanos, concretamente de roedores, ratas, ratones. En el caso de Andes, se caracteriza como reservorio el ratón de cola larga. Pero una vez que infecta a un humano, este humano, por contacto, hay que decirlo, contacto muy, muy estrecho, prolongado y de forma continuada, puede pasar a otro humano. Eso parece que ha sido un poquito lo que está ocurriendo en el Ondio, MV Ondius, que es un transatlántico de lujo, que de momento ha reportado ya, creo que 8 casos, y contamos a un suizo que se bajó hace ya, no sé si unas semanas del barco, para volver a su país, a Zurich, con sintomatología. En esas estamos ahora. No hay que alarmar a la población.
2: Eso es lo importante.
5: No hay ningún riesgo para la población. No es el coronavirus que se expande fácilmente por el aire entre asintomáticos. Es un un virus que con las medidas, con las precauciones, no para la población en general, sino para los sanitarios que van a ir al barco y para los propios pasajeros, que no pacientes, porque hay que decir que los que van a llegar a Canarias a día de hoy son los pasajeros que no tienen sintomatología ni nada. Hay que luego estudiarle genéticamente o serológicamente si tienen o no el bicho, pero de momento son pasajeros y medidas de aislamiento y medidas de prudencia para ellos y para el personal médico, no para la población que, como digo, no tiene nada que temer.
1: Muy bien, mensaje de tranquilidad, que es lo que queríamos destacar, porque a veces cuando a veces se politizan las cosas y el gobierno de Canarias dice que no quieren, que pues ya se está alarmando innecesariamente a la población, como si el peligro estuviera, vamos a ver, la cosa, hay que tener, como decías, un contacto muy estrecho y muy prolongado para que haya un problema.
5: Y algún partido que está viendo ya paralelismo entre este barco y los barcos del siglo XIV cargados de ratas con peste negra. Pues no, va a ser que no, por favor, vuelos los mínimos.
1: En cualquier caso, o sea, todo tiene su drama porque hay fallecimientos, pero yo que sí que me gustaría dar otra última mirada, ya cambiamos de tema, decir, recordar, ahora que tenemos este virus de digamos, encima de la mesa, entre comillas, que la OMS dice que las enfermedades víricas siguen siendo una causa principal de muerte en países de ingresos bajos y medios, donde sí realmente causan miles o millones de muertos, y hay que decir que este tipo de cosas nos debe hacer reflexionar, que cuando nos atañen un poquito más de cerca, nos ponemos más en alerta, pero que sepamos que a día de hoy hay mucha gente pasándolo mal y muriendo por enfermedades víricas a los que no prestamos atención desde Occidente muchas veces.
5: Sí.
1: Muy bien. Bueno, pues nada, estamos atentos a esta noticia que seguiremos ampliando. Además, la próxima semana hablaremos más detalladamente de estos virus, ¿no? Si te parece. Y ahora,
5: me parece bien.
1: Ya sí que volvemos a los estados psicoterráticos, que son un conjunto de situaciones mentales y emocionales relacionadas con el impacto negativo que produce, pues, esa degradación, la destrucción de la falta de conexión entre el entorno natural y el medio ambiente. Y especialmente esto es preocupante cuando estos trastornos, como el déficit de naturaleza, afecta sobre todo a los niños, ¿no, Hal?
5: Pues así es. Porque según, como bien has comentado, la OMS, la Organización Mundial de la Salud, pues más del 80% de la población mundial vivimos en grandes núcleos urbanos, o sea que más del 90% en menos del 1% del territorio mundial, cuando no directamente vivimos ya directamente en grandes urbes. Bueno, pues cada vez tenemos más alejada la naturaleza verde de nuestros pueblos, como el mío. Un abrazo a mis compañeros, a mis paisanos de Esparragalejo, cerca de Mérida.
1: ¡Viva Esparragalejo!
5: ¡Viva Esparragalejo! Bueno, pues ahora nuestro experto arrojará luz sobre este interesante y acuciante tema, porque es importante.
2: Pues no vamos a esperar más a nuestro experto, José Antonio Corraliza Rodríguez, catedrático de Psicología Ambiental en el Departamento de Psicología Social y Metodología de la Universidad Autónoma de Madrid, presidente de la Asociación de Psicología Ambiental y colaborador también de diferentes másteres en la Universidad Complutense y Politécnica, ambas aquí de Madrid. Buenos días, José Antonio, bienvenido.
6: Buenos días, un placer estar aquí.
1: Y extremeño también.
2: También.
6: Sí, sí, claro, hay que presumir. Y también de pueblo.
1: ¿Saludos
6: de...
1: a quién?
6: Bueno, pues a Orellanita.
1: Venga, Orellanita.
2: Venga, pues ahí queda.
6: Más lejos.
2: Bueno, pues vamos a empezar un poquito por la terminología. ¿Qué sería un trastorno psicoterrático y dentro del mismo esté conocido como déficit por naturaleza, para que nos podamos ubicar primero?
6: Sí, bueno, el término de trastorno psicoterrático o estado psicoterrático de carácter negativo fue acuñado por Glenn Albrecht, un divulgador más bien australiano, del que luego, si queréis, podemos hablar con más detenimiento. Y lo que viene a describir son aquellos estados emotivos de carácter negativo que tienen su etiología, su origen, lo tienen en problemas del entorno natural. Que digamos, el ser humano, muchas veces el espacio que nos rodea ha sido considerado, por ejemplo, en la psicología ambiental como una dimensión invisible. No nos damos cuenta de que existe hasta que nos afecta. Casi nunca nos damos cuenta de cómo influye en nosotros positivamente, pero sí nos damos cuenta cuando estamos mal, ¿no? Ya que estabais hablando de virus, recordaba la experiencia del confinamiento, ¿no? Yo hice un pequeño ensayo con mis estudiantes de qué es lo que ves por la ventana. Claro, sus estados emotivos estaban muy influenciados por el tipo de paisaje que veían en el periodo del confinamiento. Así que lo que podemos llamar trastornos psicoterráticos son alteraciones de este tipo. Se han enumerado muchos y yo quisiera matizar, no quisiera contribuir también, igual que se crean estados de alarma en cuanto
5: a la desinformación.
6: En un virus no quiero contribuir tampoco a psicopatologizar la vida cotidiana, ¿no? Parece claro. que hablamos de un trastorno y entonces vamos a crear una situación de pánico, gente con estados de alerta ansiosa y de no sé qué, y luego algún laboratorio sagaz que va a inventar una pastillita, ¿no? Para hacer frente
5: a la...
6: No, por ejemplo, ya que estamos hablando de naturaleza, de naturalina, ¿no? Van a inventar una cosa y tal, y te van a vender esto, ¿no? Sí. Hay ejemplos que tenemos, más allá de la broma, por ejemplo, como ha pasado con algunos trastornos como el TDAH, por ejemplo, que muchos sí. expertos consideran que en España está hiperdiagnosticado y, lo que es peor, hipermedicalizado, ¿no?
5: Sí.
6: Y en esto, bueno, cuando hablamos, por tanto, de trastorno psicoterrático, hablamos de trastornos que tienen su origen en esta dimensión. Y normalmente hay muchos, pero podemos hablar de tres. El trastorno por déficit de naturaleza, que acuñó, como muy bien habéis dicho, Richard Lowe en el año 2005, por ahí. Luego podemos hablar también de la ansiedad climática o la coansiedad. Y hay uno que a mí me interesa también destacar, particularmente luego si queréis hablamos de él, que es la solastalgia, ¿no? Que es una especie de estado de angustia que produce ver que el entorno que forma parte de tu vida cotidiana se degrada. Por ejemplo, lo que nos ha pasado el verano pasado, toco madera para que no pase este, con los incendios, ¿no?
2: Sí.
6: Donde había mucha gente que se veía afectada por esto.
5: Y teniendo en cuenta que el 80% de la población mundial, como he dicho antes, no sé si dije 80 o 90, pero por ahí, sí. vive en grandes ciudades. Bueno, en España creo que el 90% de la población vive en menos del 3% del territorio, ¿no? ¿Estaríamos hablando de algo así como una pandemia o una posible pandemia?
6: No, igual es un poco exagerado hablar de pandemia, pero sí de un gran factor de riesgo.
5: Uh-huh.
6: O sea, ahí lo que nos vamos a encontrar es que es un caldo de cultivo, bueno, de esto tú igual tú sabes más, Hal, ¿no? Un caldo de cultivo de potenciales efectos negativos. Sabemos que hoy día la salud se plantea más, los enfoques estos, más que por detectar solo patologías o enfermedades, por identificar aquellos patrones estimulares que te hacen estar bien. Y muchas veces nosotros nos damos cuenta de que nos falta la naturaleza cuando vemos que nos sentimos bien cuando estamos en contacto con ella, ¿no? Y algunas veces yo, por ejemplo, en el campus donde trabajo, en la Universidad Autónoma de Madrid, muchas veces cuando estás con estudiantes que llevan 4 horas en laboratorios de clases desde las 9 y tal, y les digo, pensad sobre todo el bienestar inducido que os produce simplemente el paseo de 10 minutos desde la facultad hasta la estación de tren, ¿no? Y tampoco es que sea un jardín botánico el campo. Bueno, no está mal, pero es
5: la avenida Tomás y Valiente.
6: Eso sí. Pero ¿qué quiero decir? Solo ese paseo. Entonces, es muy importante que nos demos cuenta de eso. Que no, yo no hablaría de pandemia, pero sí hablaría de un factor potencial de riesgo. Lo estamos viendo, por ejemplo, en relación con el trastorno por déficit de naturaleza. Si me permitís, yo durante mucho tiempo conocía este concepto de Richard Lowe, desde el año 2007-2008, ¿no? Pero me negaba a utilizarlo porque me daba rabia. Digo, igual estoy contribuyendo a esto, a que los padres se preocupen obsesivamente. Además, estamos en un entorno donde algún artículo que habla de los padres paranoicos, ¿no? Los padres que se preocupan demasiado del... Y vamos a nos puede ocurrir como lo del TDAH que os decía antes, ¿no? Que nos encontremos con una preocupación obsesiva por un problema. Pero me di cuenta leyendo, preparando un libro, pues empecé a leer cosas de pediatría para hablar de salud infantil, ¿no? Y me encontré que los pediatras identificaban factores de riesgo muy relevantes en la salud infantil, como son, por ejemplo, los problemas neumónicos y respiratorios del asma infantil, o el incremento de las tasas de obesidad, o el incremento que habéis mencionado antes de la hipovitaminosis T, los déficits de vitamina D. Y qué curioso, porque estas tres patologías estaban muy vinculadas con el tipo de agenda de vida diaria infantil, que es precisamente aquella agenda basada en realizar actividades en interior y muy pocas en exterior, en contacto con la naturaleza. Y dije, entonces sí podemos hablar de esto, ¿no? ¿Cómo?
2: Uh-huh.
7: Sabrina.
2: Pero yendo a los datos más concretos, José Antonio, ¿qué parámetros influyen en esta susceptibilidad de padecer estos trastornos? Edad, sexo, ambiente, sin duda cultura, grado de educación. ¿Hay factores que pueden influir esto más o menos? ¿La agenda, como usted estaba diciendo?
6: Sí, sí, yo creo que sí, que sobre todo es la agenda. Por ejemplo, claro, la obesidad, lo estamos viendo, la obesidad está muy relacionada con el sedentarismo. Las tasas son, incluso en España, estamos hablando a lo mejor de entre el 8 y el 12% de tasa de prevalencia.
5: O por ejemplo, la obesidad infantil, somos uno de los países con mayores, con mayor prevalencia.
6: Claro, por eso. Y no tengamos en cuenta no solo el sobrepeso, sino la obesidad, que es un indicador un poco más estricto. Pero, por ejemplo, las tasas de asma infantil son alucinantes también. Estamos hablando de tasas entre un 10 y un 12% de prevalencia, que pueden llegar a afectar a casi 400.000. personas jóvenes de menos de 14 años. Y muchas de estas patologías se cruzan con indicadores socioeconómicos. Esto es mucho más frecuente en clases bajas, y no es una condena, es como un, bueno, es fruto, se detecta con correlaciones, o sea, no es una variable de prejuicio.
5: Pero dentro del aspecto más clínico o más psicológico, ya has comentado obesidad, asma, pero ¿cuáles serían, aparte de esto, me imagino, los principales síntomas, pronóstico y ya puestos tratamientos asociados a estos síndromes?
6: Yo no hablo sobre todo a mí lo que me gustaría sería indicadores de malestar, ¿no? Sobre todo indicadores de malestar. Estamos viendo, por ejemplo, en una revisión sistemática que publicamos hace un año y medio así, veíamos cómo se veían alterados muchos patrones comportamentales, que se ven relajados cuando esto se relaciona con cuando aumenta el nivel de conectividad con la naturaleza, ¿no? O, por ejemplo, en un último trabajo que hemos hecho, vemos cómo los efectos negativos de vivir experiencias de ostracismo social, de ser ignorado por tus compañeros en adolescentes, se ven amortiguados cuando aumenta la frecuencia de contacto con la naturaleza. E indicadores de estrés, como puede ser sensaciones de malestar o de angustia, por ejemplo, hemos encontrado datos que muestran una correlación negativa de casi, muy significativa, de casi un punto 8 negativo, ¿no? Es decir, que cuanto más nivel de naturaleza cercana dispone los niños y niñas, menor es el nivel de estrés percibido. Esto no quiere decir que el niño o la niña que tiene problemas, yo que sé, que ve que sus padres discuten mucho o que es objeto de acoso en el colegio, no sufra, sino que si vive más conectado con la naturaleza, tiene más recursos para poder afrontar estos eventos estresantes. Entonces, más que

0: identificar patrones patológicos, lo que identificamos son agravamientos de esos factores de riesgo que pueden afectar a la población.
1: Pues ya, creo que la gente que nos hemos criado, yo en Casa Simarro, Cuenca, saludos también para Casa Simarro.
2: Claro, hombre.
1: tenemos, no sé, que hemos tenido una relación con la naturaleza mucho más directa de niños, y eso yo creo que también nos ha hecho tener otra relación con el mundo también, sí. ¿No? Y estamos hablando del déficit, de la poco acceso cada vez menos, demasiado a las zonas verdes, pues demasiado hormigón, etcétera, pero luego está lo contrario, que a veces recurrimos, hay un exceso de recurrir a la naturaleza para solucionar problemas que a lo mejor no es esa la solución. Y estoy acordándome de cosas como la arboterapia, sí, las flores de Bach, la fitoterapia, la gemoterapia. ¿Todo esto tiene algún sentido? O sea, ponemos demasiada fe, ponemos demasiados huevos en la cesta de...
2: En este caso, en pseudociencias, sin rigor científico.
0: Claro, por lo menos no hay evidencias que aporten. Es decir, uno puede decir, hombre, mucho daño no hacen, pero mucho tiempo te hacen perder.
2: Exactamente. Si dejas un tratamiento médico específico por utilizar pseudoterapias, ya te digo yo que sí tiene consecuencias médicas.
0: Eso sí, pero yo estoy... Vamos a ver, no hay recetas milagrosas. Y mi mayor receta pasa porque hagamos una reflexión profunda y revisemos la agenda de vida diaria infantil. O sea, no puede ser que tengamos a los niños y niñas sometidos a una secuencia de actividades de vida diaria continuada, cargadas de...
3: Sí, que no se trata solo de estar encerrados, y también salir, incluso en clase, cuando hacíamos actividades fuera de clase para estudiar el mismo tema, uno lo interiorizaba mejor, incluso cuando simplemente nos sacaban de clase para dar ese mismo temario y le das a la naturaleza, es como que estás más a gusto, menos ansioso, menos nervioso, y lo interiorizas todo mejor.
0: Bueno, ya que estamos hablando de pueblos pequeños, que los que hemos tenido la suerte de tener experiencia, bueno, aquellas infancias que eran eternas, no nos parecían eternas, yo siempre recuerdo que yo no tenía un currículum escolar ejemplar, ¿no? Pero yo vivía en un pueblo rodeado de olivos y por un lado y por otro de dehesa.
2: Y de encinas, me imagino.
0: Y de encinas, por otro lado, de dehesa, de encinas. Y todos los jueves recuerdo que los profesores nos llevaban 2 horas a jugar al campo. Tú te llevabas el bocata de tu casa y los jueves por la tarde era día de hacer juegos en el campo. Hoy es imposible introducir eso en la agenda de vida diaria infantil. Deberíamos pensar en eso.
2: O sea, que estamos hablando de trastornos que afectan, lógicamente, a la infancia urbanita, seguramente. Entonces, de alguna forma, no sé si podríamos situar una edad a partir de la cual nos afectaría menos ya estas carencias. Así, como dices tú, has vivido en el campo con tus 2 horitas de recreo entre encinas y olivos, y a lo mejor ya una vez que te haces adulto, a lo mejor ya tienes menos trastornos o no lo sé. O sea, que se puede situar a partir de qué edad ya no seríamos tan sensibles a esta carencia. Y al revés, quienes han sufrido de estos trastornos psicoterráticos, de lo que estamos hablando, de pequeños, no sé si arrastrarán sus consecuencias en la edad adulta.
0: Yo creo que sí. Hay estudios que muestran una metodología un poco, hay que ser críticos, porque son estudios es post facto, ¿no? Estudios en los que se pregunta a la gente que recuerde cómo era su infancia, ¿no? Ahora mismo los datos sobre la incidencia del malestar debido a la desconexión con la naturaleza, nosotros los hemos registrado en muestras que van desde los 6, sobre todo, hasta los 12, 14 años, ¿no? Y a mí, últimamente me preocupa, además de eso, una pregunta, ¿no? Y si, además de la conexión con la naturaleza nos ayuda no solo a estar bien, sino a ser mejores, sí, a crear patrones de comportamiento ético, ¿no? Y recientemente unos colegas de un equipo internacional han hecho un estudio que a mí me da mucha envidia no haber podido colaborar en él, que es un estudio con muestras longitudinales, por eso lo pongo, de niños y niñas desde los 6 hasta los 18 años, ¿no? Donde van recogiendo datos sobre este tipo de... Y se ve que hay en la adolescencia hay una decaída, digamos, de las consecuencias más negativas de eso que podemos llamar la desconexión con la naturaleza o el déficit de contacto con la naturaleza. Pero lo que es interesante es ver que los niños y niñas que a los 18 años muestran un mayor nivel de responsabilidad social, por ejemplo, intenciones de acción prosocial o altruista, o intención de comportamiento proambiental.
2: Han tenido más contacto con la naturaleza.
0: A los 6 años tenían alto nivel de contacto con la naturaleza. Son datos muy indiciarios, pero que nos permiten jugar con este maravilloso la maravillosa dualidad de significado, el ser y el estar. El estar en contacto con la naturaleza nos ayuda a estar mejor, pero quizás también nos ayuda a ser mejores.
1: Uh-huh. Yo creo que, para ir terminando, profesor, porque además está haciendo un esfuerzo de verdad que lo estamos agradeciendo, porque tenemos tiene un poquito de problemas con la voz y está aguantando hoy el tiempo muy bien. No queremos tampoco abusar de ti. Pongámoslo en positivo. En vez de hablar de, si te parece, como reflexión final, en vez de hablar de trastornos, digamos, reconozcamos, y hay gente que también no puede acceder, hay gente que vive en medio de una ciudad y no tiene cerca un espacio verde. Yo creo que la idea podría ser: salgamos con nuestros hijos a buscar esos espacios verdes en vez de llevarlos a sitios más interiores. Eso. Dejemos pantallas, vayamos a buscar espacios verdes para que se desarrollen esta faceta, que es algo que nos ha acompañado durante millones de años en nuestro desarrollo humano, ¿no?
2: Porque esto, poniendo una macetita en el balcón, no se soluciona, ¿no?
0: No, bueno, algo ayudará. Algo ayudará.
3: Un ratito de parque, al menos cada tarde.
0: Está la famosa regla del 30-300, ¿no? Tener cerca tres árboles, que el 30% del entorno del barrio esté naturalizado, sea una cubierta vegetal, y vivir a menos de 300 metros, o yo digo a 20 minutos andando, de un parque, ¿no? Esta regla este sí que es un apellido difícil, pero que en el que se muestra lo importante, que es algo que ahora creíamos que era un reflejo de un intento de adornar la ciudad, pero que tiene una importancia estratégica, que es lo que se llama ahora la renaturalización de los espacios urbanos, ¿no? Por ejemplo, ya por terminar, otro estudio que me ha impresionado mucho recientemente, que no lo he hecho yo, es un estudio. Sabéis que hay un problema de factores de riesgo muy importante ahora con la soledad y todo esto, ¿no? Un estudio en el que muestra que hay una gran incidencia de una reducción cuando las personas viven en el entorno al domicilio, en el radio de 1.600 metros respecto al domicilio, se encuentra un 30% de superficie vegetal, disminuye el sentimiento de soledad percibida. Y esto es muy importante.
1: Muy bien. Bueno, pues nada, intentemos salir a la naturaleza más de lo que hacemos, que nos recarga las pilas a todos. Yo de verdad que también tengo mucho placer cuando paseo por debajo de un árbol, de verdad, es una cosa que me lleva otra vez a mi infancia.
0: Claro.
1: Y es una cosa que debemos hacer. Bueno, pues nada, ese es el mensaje con el que despedimos al profesor José Antonio Corraliza Rodríguez, catedrático de Psicología Ambiental de la Universidad Autónoma y presidente de la Asociación Psicológica Ambiental. Oye, que muchas gracias, profesor, por estar aquí con nosotros y por hacer el esfuerzo, que estabas quedando ahí un poquito sin voz.
2: Estabas un poquito perjudicado.
1: Muchas gracias. Hal, nos vemos la semana que viene y hablamos ya más ampliamente del antivirus sin dramatizar.
2: Hablaremos de virus sin dramatizar.
1: Muy bien, pues nada, aquí seguimos haciendo nosotros Marca España.
3: Hasta mañana.

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1: Dos y media, una y media en Canarias. Ampliamos el foco. Ahora vamos con el andavirus y con esa gestión de la llegada del próximo domingo del barco Canarias, pero antes una última hora nos lleva a los Alcázares, a Murcia. El alcalde ha pedido a la población que no salga de casa por las fuertes lluvias. Daniel Jiménez, buenas tardes.
2: ¿Qué tal? Buenas tardes. Las lluvias han complicado la situación, especialmente en el municipio de los Alcázares, donde hasta ahora hay 5 calles cortadas, 2 colegios han tenido que ser desalojados, se han recogido 125 litros en apenas 2 horas en algunos pluviómetros. Este era el aviso que mandaba el alcalde Mario Cervera a los vecinos.
3: Pido a todos los vecinos de los Alcázares que no salgan de sus casas. Que además, en la medida de lo posible, los centros educativos, no se acerque nadie a los centros educativos, puesto que están en zona alta. La nube la tenemos en estos momentos y tenemos alrededor de 100 litros acumulados lo que llevamos de mañana.
2: Las autoridades piden máxima precaución, evitar acercarse a ramblas y zonas inundables. El gobierno regional ha puesto en marcha el plan Inunmur en su nivel 1 de emergencia en los municipios del Mar Menor, nivel 2 en los Alcázares. La EMET tiene activado el aviso naranja hasta las 10 de la noche en el campo de Cartagena y Mazarrón, Altiplano y la comarca de la Vega del Segura, con acumulados de 50 litros por metro cuadrado en una hora. También se prevén tormentas de granizo y vientos fuertes.
1: Gracias, tengan precaución y sigan las indicaciones del alcalde, no salgan de casa, si viven en la zona no se acerquen a los centros escolares. Hablamos ya del antivirus. Ha terminado la primera reunión entre el Ejecutivo Central y el Canario. El ministro Ángel Víctor Torres y el presidente regional Fernando Clavijo han explicado ese intercambio de información sobre los preparativos para la llegada al puerto tinerfeño de Granadilla del Ondius y la posterior repatriación de los pasajeros y la tripulación que continúa a bordo del barco. En el Ministerio de Sanidad, Luis Vallés, buenas tardes.
4: Buenas tardes, Sandra. Fernando Clavijo sabe que no le queda otra. Eso es lo que ha dicho en el Ministerio de Sanidad. Asegura que ya fue el gobierno quien tomó la decisión de que el barco viniese hasta Tenerife tras la petición de carta de la OMS. Clavijo sigue sin compartir esa decisión. Ha pedido al Ministerio que le entreguen los documentos en los que se especificaba que Cabo Verde no podía asumir esta operación. El presidente canario ha avanzado que el barco no atracará finalmente en Granadilla de Abona, sino solamente fondeará, y que si hay algún paciente grave,
5: el gobierno de Canarias, si hay algún paciente que necesite asistencia médica urgente, el Servicio Canario de Salud obviamente dará auxilio. Pero si no es necesario, el gobierno de Canarias no solo no tiene competencia, sino que no participa del operativo.
4: Una vez que todo se les el mismo hasta el avión que los transporta a los respectivos países no bajarán. Irán en transportes especiales hasta el aeropuerto a 10 minutos. Por lo tanto, la seguridad de los trabajadores está garantizada. Lo ha dicho el ministro de Política Territorial, Ángel Víctor Torres, que acaba de comparecer.
6: Se van a hacer las evacuaciones de ese barco, se van a hacer con absoluta seguridad, encapsulándose a esas personas que llegarán a los espacios de automóviles, en este caso medicalizados o seguros, y a partir de ahí llegarán a los aviones que harán que lleguen a sus países, y en el caso, por ejemplo, de los compatriotas españoles, irán a España, a Madrid en este caso.
4: Finalmente, acaba de decir Ángel Víctor Torres, en cuanto al traslado de los españoles precisamente al Gómez Ulla, que tendrán que hacer cuarentena y, si no es voluntaria, tendrán que aplicarse los mecanismos legales oportunos en los que ya trabaja el Ministerio de Sanidad.
1: Gracias. Las autoridades sanitarias de otros países están también rastreando y localizando a los otros 30 pasajeros del barco que la naviera ha confirmado bajaron del mismo en una escala anterior a la de Cabo Verde. La polémica política iba virando en las últimas horas de la conveniencia o no de recibir al Ondius en Canarias, a precisamente lo que nos decía Luis ahora, si los 14 españoles que viajan a bordo del crucero pueden ser trasladados sin su consentimiento al Hospital Militar, que es referencia nacional en enfermedades infecciosas, el Gómez Ulla de Madrid. En el propio gobierno hay ciertas contradicciones al respecto. Sandra Gallardo, buenas tardes.
7: Buenas tardes. Sanidad ha tenido que matizar, que corregir a la ministra de Defensa, Margarita Robles, Dobles, que anoche daba como algo opcional, como algo voluntario, esa cuarentena de los 14 españoles que van en el crucero, que de Tenerife, como explicaba Luis Valle, serán trasladados al Gómez Ulla de Madrid, al Hospital Central de la Defensa. La ministra de Sanidad esta mañana en Televisión Española dejaba claro que se hará cumplir esa cuarentena.
8: Esa cuarentena la van a cumplir, depende básicamente de un criterio de salud pública y más allá de que estoy convencida de que el sentido común y la voluntariedad de las propias personas...
9: Las crisis y las pandemias que ya hemos conocido en otras ocasiones del gobierno de España.
7: Y piden la comparecencia urgente de la ministra Mónica García.
1: Gracias. La política buscando el tira y afloja constante, hoy centrada en el consentimiento que deben dar uno de esos 14 cruceristas españoles. Vamos a ver qué dicen los expertos. Alba Urrutia, buenas tardes.
10: Buenas tardes. Sí, hay que ver todavía cómo aterriza ese informe jurídico para que las cuarentenas sean obligatorias, pero los expertos insisten en que con la ley en la mano esto se puede hacer. Carlos Vidal es catedrático de Derecho Constitucional y dice, eso sí, que sería necesaria una autorización o aval judicial, que no vale solo con la orden ministerial.
11: No tiene por qué ser voluntario. O sea, si el gobierno quisiera, y el gobierno, tanto el central como el autonómico, podría ser un confinamiento forzoso porque han estado en contacto con los enfermos. Ahí ya es una cuestión de valoración desde el punto de vista de las autoridades sanitarias, ¿no?
10: Y defiende que sería una medida que afecta a un grupo

0: Ignacio González es magistrado.
1: Ese artículo, que ya en su momento se debatió en el año 2020, hace 6 años, con motivo del coronavirus, ese mismo artículo es el que habilita a la Administración Sanitaria a obligar a los enfermos con estas enfermedades transmisibles a confinarse en un centro hospitalario, por si acaso.
0: Así que, Sandra, parece que ahora el debate es ya más sanitario que legal, porque las autoridades, insisten los juristas, pueden obligar a estas personas a hacer cuarentena.
2: Gracias. Pues al margen del antivirus, este 7 de mayo estamos atentos a otras noticias. Más de 60.000 educadoras infantiles están llamadas a la huelga en todo el país, siguiendo el paro indefinido que mantienen desde hace más de un mes en Madrid. Piden mejoras salariales y laborales, menos niños por aula y un mayor reconocimiento de la importancia de esta etapa. A lo largo de la mañana ha habido concentraciones y marchas en varias ciudades. Ainhoa Caballero, buenas tardes.
3: Buenas tardes. Es el primer paro nacional de la historia de este ciclo. Paran en la enseñanza pública y en la privada.
4: No damos abasto. 14 niños de un año a 20 de 2 años o a 8 bebés.
5: Es imposible una atención individualizada.
6: Ya basta de maltratar y de dar las competencias a ayuntamientos.
7: Trabajamos en unas condiciones que no son adecuadas, sobre todo para los niños.
3: Defienden que estos centros no son guarderías ni lugares donde dejar a los niños para poder conciliar su trabajo. Ahora 40 horas semanales al cuidado de 8 bebés y la mayoría cobra el salario mínimo.
8: ¿1.400?
9: Pues yo me imagino que unos 1.800 euros al mes.
8: ¿1.200?
10: Pues es que casi 1.000 euristas son.
3: Ese salario mínimo son 1.424 euros al mes y sin pagas, en 12 mensualidades. A esta hora los sindicatos cifran el seguimiento de la huelga nacional en el 75%. Fuentes del Ministerio de Educación admiten que se abren a blindar por ley la reducción del número de bebés por aula, pero no ponen fecha. También reiteran que las comunidades tienen las competencias y dicen que pueden reducir ya esos ratios por aula y mejorar ya el salario de las trabajadoras.
2: De la política, un caso de transfugismo en Lugo. La popular Elena Candías, desde hoy la nueva alcaldesa de la ciudad, tras una moción de censura que ha prosperado con el voto de la concejala, de la exconcejala socialista María Reigosa. La derecha recupera la alcaldía lucense después de 27 años. Redacción en Galicia, Amparo Roca.
11: Elena Candia es la nueva alcaldesa de Lugo con los votos de los ediles del PP y de la tránsfuga María Reigosa. En su discurso, después de tomar el bastón de mando y de que se fuesen del salón de plenos los ediles socialistas y del BNG, dijo que recurrieron a la moción de censura porque Lugo necesita más y negando trapicheos.
12: Nunca trapichei, ni trapicheo, ni trapicharé. Educáronme en la creencia de que esfuerzo e o respeto e a responsabilidade é a única maneira de avanzar.
11: El exalcalde y el exteniente de alcalde, sin embargo, se refirieron a un pacto de trapalleiros, a falta de legitimidad y a mentiras. Escuchamos a Miguel Fernández y Rubén Arroxo.
13: Esta moción excúsase, executase sobre unha traición á cidadanía.
14: Esas persoas eran coñecidos como os trapalleiros, porque non hai nada peor nunha persoa que traicionar a súa palabra ou mercadear con quen traiciona a súa palabra.
11: Fuera del ayuntamiento, cientos de personas se concentraban en contra de la moción de censura para mostrar su indignación con pancartas y abucheos y con medidas de seguridad y la presencia de antidisturbios.
2: Gracias. Y en Castilla y León, como se esperaba, el popular Alfonso Fernández Mañueco es el candidato propuesto a Luis Ortín a presidir la comunidad.
15: Sí, así lo ha comunicado el líder de las Cortes Autonómicas, Francisco Vázquez, de momento sin fecha para la sesión de investidura. Al igual que en Extremadura y Aragón, los populares necesitan el voto favorable de Vox. Ambas formaciones están en negociaciones. Todo apunta a que el pacto no se anunciará antes de las elecciones andaluzas.
2: A eso vamos, quedan 10 días para las elecciones al Parlamento andaluz.
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2: Hoy es el último día para solicitar el voto por correo en las oficinas o en la web de correos, correos.es. El miércoles 13 acaba el plazo para depositarlo. Está en marcha toda esa cadena logística paralela a los mensajes de los candidatos. Sevilla, Ana López, buenas tardes.
17: ¿Qué tal? Muy buenas tardes. Los pactos postelectorales entre Partido Popular y Vox y la presencia de líderes de Podemos están centrando los mensajes de hoy. Intercambio entre Partido Popular y Vox a cuenta de la prioridad nacional. El candidato popular Juanma Moreno lo considera un eslogan vacío. Le contesta al presidente de Vox,

0: Santiago Abascal.
1: La prioridad nacional es un eslogan un poquito hueco, pero un eslogan que ellos creen que les funciona, ¿no?
2: Pero lo grave es que aquí en Andalucía Pedro Sánchez ha encontrado un colaborador perfecto. Ha encontrado a un nuevo Rajoy, a un señor, Moreno Bonilla, que está dispuesto a seguir manteniendo menas y a traer más menas, colaborando con el proceso de invasión migratoria que patrocina Pedro Sánchez.
0: Junto a las críticas, también hay propuestas electorales. Moreno ha justificado el rechazo de su partido al decreto de la ampliación que limitaba los alquileres porque dice no ha funcionado y a su vez ha vuelto a prometer acceso a la vivienda para 50.000 familias de Andalucía.
1: Tenemos que liberar mucho suelo, tenemos que hacer mucho desarrollo urbanístico, tenemos que quitar mucha traba administrativa al proceso de creación de viviendas si queremos que la oferta y la demanda empiecen a casar, ¿no?
0: También ha focalizado hoy sus propuestas en la vivienda al Partido Socialista y ha sacado rédito de la llamada de atención de la Junta Electoral que ha obligado a los populares a retirar contenido en redes sociales. María Jesús Montero ha vuelto a recordar la crisis de los cribados del cáncer de mama.
3: Es que todavía no hemos recibido respuesta. Hoy ha hablado, me parece, que el presidente Moreno Bonilla, lo que ha dicho sin ton ni son. Todavía no podemos conocer de la negligencia más grave que ha tenido el sistema sanitario en España. No podemos conocer cuántas mujeres han fallecido, cuántas han desarrollado un cáncer, a cuántas le han hecho una mastectomía, cuántas personas han tenido una complicación. Pero ¿cómo es posible?
0: En la misma línea, la secretaria general de Podemos, Ione Belarra, ha calificado a Juanma Moreno de hacer necropolítica.
4: Un señor que hace necropolítica, un señor que está poniendo en riesgo la vida de los andaluces y las andaluzas desde el sistema sanitario a esta situación de la educación infantil que es absolutamente insostenible.
0: Y esta tarde la expresidenta de la Junta de Andalucía, Susana Díaz, va a entrar en la campaña electoral por primera vez.
5: Los tiempos de que estos bloques dedican a cada partido están fijados por la Junta Electoral en base a los últimos resultados y no responden a criterios exclusivamente periodísticos.
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5: Hablamos de otras elecciones en el exterior. Hoy votan los ciudadanos escoceses y galeses para renovar sus parlamentos autonómicos y también el resto en las elecciones municipales en parte de Inglaterra. Las encuestas han dado claramente la espalda al laborismo del primer ministro Starmer y sonreído a la derecha populista, a los verdes y a los nacionalistas escoceses. El bipartidismo en peligro en Reino Unido, enviado especial a Edimburgo, Guillaume Bontús, buenas tardes.
7: Buenas tardes. Tres territorios diferentes, 11 millones de británicos llamados a las urnas y una misma tendencia en los sondeos. Todos apuntan a una derrota del Partido Laborista.
8: Labour's popularity has really plummeted in the poll, and Starmer personally is very unpopular.
7: Su popularidad y especialmente la de Keir Starmer se ha desplomado, nos explica la politóloga Sarah Hobolt. El Labour se prepara para perder el poder en Gales, donde siempre ha gobernado. Aquí en Escocia podría tener una representación parlamentaria en mínimos históricos, lejos de los nacionalistas cuya victoria se da por segura. En Inglaterra podría ceder la mitad de sus escaños en los ayuntamientos en juego.
9: I mean, it feels like he's on the ropes quite a bit.
10: I think it's quite uncertain. I think it's quite unstable.
11: I think we're all discontented with Starmer.
7: Starmer está contra las cuerdas, con un futuro incierto. Todo el mundo está descontento con él, nos decían unos electores escoceses esta mañana. El gran beneficiado de este desplome sería el Reform UK. La formación populista de Nigel Farage podría ser la más votada hoy. También se esperan buenos resultados para los verdes, que quieren afianzarse como alternativa al laborismo en la izquierda.
5: Gracias. Hablamos de Próximo Oriente, pero lo primero es una parada en el Congreso, porque allí se habla hoy de la flotilla Gaza.
12: Nuestra posición es clara ante la detención ilegal de Saif Abukesek y su traslado a Israel. Exigimos su inmediata liberación.
5: Comparece el ministro Álvarez a petición de los grupos de izquierda sobre la detención en Israel del ciudadano hispano-palestino, también del brasileño Tiago Ávila, acusados de colaborar con Hamas por haber formado parte de la flotilla humanitaria interceptada en aguas internacionales. Exteriores ha convocado ya dos veces a la representante de la embajada en Madrid para protestar. El PP dice que el ministro hace un uso partidista de la política exterior. Nos vamos a la Cámara Baja. Javier Álvarez, buenas tardes.
13: ¿Qué tal? Buenas tardes. La primera convocatoria de la jefa de misión diplomática israelí hace una semana por la interceptación de la flotilla, la segunda ayer mismo por la ampliación hasta el domingo del arresto. José Manuel Álvarez.
12: Para trasladarle lo inadmisible e inasumible de prolongar la detención de nuestro ciudadano.

0: ciudadano.
1: Álvarez insiste, la detención de Saif Abu-Keshek es ilegal, la liberación ha de ser inmediata, la izquierda aplaude al gobierno pero pide más contundencia contra Israel. Sumar aboga por defender las aguas internacionales, Esquerra, Bildu y Podemos instan a la ruptura de relaciones comerciales. Óscar Matute, Javier Sánchez Serna.
2: La ruptura total de relaciones comerciales, económicas y de diferente índole con el Estado de Israel.
3: ¿Qué más tiene que pasar para que rompamos relaciones con Israel?
1: En la derecha no entienden la urgencia de este pleno, afean que Álvarez no ha comparecido por otros españoles detenidos en Venezuela o en Guinea Ecuatorial. El PP se huele interés electoral. Carlos Floriano.
4: Estamos en esta comparecencia urgente porque estamos en un escenario electoral.
1: Vox cree que el pleno de hoy es una pérdida de tiempo y de recursos. Álvarez responde airado, les llama ridículos y no solo eso.
5: Vergüenza para ustedes dos y vergüenza para aquellos que les permiten hacer ese ejercicio hoy aquí.
1: Y reprocha a PP y Vox que no hayan condenado la detención del activista.
6: Mientras en Próximo Oriente, Israel ha vuelto a atacar en Líbano en las últimas horas, pese al alto el fuego. Es la respuesta al acercamiento entre Irán y Estados Unidos. Continúa el doble bloqueo del estrecho de Hormuz, pero se mantiene la esperanza de que funcionen las conversaciones indirectas entre el régimen y el gobierno de Trump. Fran Sevilla, buenas tardes.
7: Buenas tardes. Trump insiste en que un acuerdo con Irán para poner fin a la guerra está al caer. Quieren un acuerdo en las últimas 48 horas. Hemos tenido muy buenas conversaciones y es muy posible que tengamos un acuerdo, decía Trump. Las conversaciones indirectas entre ambas partes continúan con la mediación de Pakistán, que se ha ofrecido para albergar la posible firma de ese acuerdo. Teherán está estudiando la última propuesta de Washington y se espera una respuesta en los próximos días, quizá hoy mismo. Sobre el terreno se mantiene el alto el fuego mientras la situación no ha cambiado en el estrecho de Hormuz, de momento bloqueando el paso. El presidente iraní, Masoud Pakistain, asegura haberse reunido con el nuevo líder supremo, Yoktaba Jamenei, del que se especula sobre su estado de salud y al que no se ha visto en público desde que Estados Unidos e Israel lanzaron un ataque para intentar asesinarlo, como ya hicieron con su padre y anterior líder supremo, Ali Jamenei. Y quien no respeta el alto el fuego es Israel, que ha vuelto a bombardear hoy Líbano, incluida Beirut, y sigue destruyendo el sur del país en una política de tierra arrasada, cometiendo continuos crímenes de guerra.
6: Gracias. Uno de los líderes más críticos con Trump, como saben, es el Papa León XIV. La relación entre ambos es muy tensa, se han cruzado varios reproches en público a raíz de conflictos como el de Irán. En este contexto, el secretario de Estado norteamericano, Marco Rubio, se ha reunido este mediodía en el Vaticano con el pontífice corresponsal de Radio Nacional en Roma, Jordi Barcia. Buenas tardes.
8: Buenas tardes. Sí, en realidad han sido dos encuentros, uno con el Papa, con León XIV, el segundo con su homólogo de la Santa Sede, con el Cardenal Parolin. No sabemos mucho al momento, solo que Rubio ha pasado más tiempo en el Vaticano del que se esperaba. Su encuentro con el Papa habría durado unos 45 minutos, es algo más de lo que contemplaba la agenda del pontífice. Fuentes norteamericanas citadas por la agencia France Press hablan de una reunión amistosa y positiva, y el propio Rubio acaba de decir en redes que en el encuentro ha subrayado su compromiso común con la promoción de la paz y de la dignidad humana, así que habrían dejado de lado los temas más espinosos. Serían unos primeros signos de distensión después de esos dardos de Donald Trump contra el Papa durante el último mes, los más recientes de hace menos de 24 horas, a la espera de la valoración, del encuentro por parte de la Santa Sede.
6: Gracias. Y una cosa más del exterior, esto de la Unión Europea hackea las imágenes sexualizadas sin consentimiento generadas por la inteligencia artificial. La Unión va a prohibir los sistemas que permitan la creación de este contenido tras meses de polémica después de que la utilización de modelos como Grok, la IA de la red social X, con este fin. Corresponsal en Bruselas, David Vidueiro, saludos.
9: ¿Qué tal? La propuesta partió de España, con Francia arrimando el hombro, y finalmente ha sido pactada entre los gobiernos europeos y el Parlamento. Un movimiento originado, como decías, tras las imágenes falsas de mujeres reales con carga sexual que generó Grok, el asistente virtual de la plataforma X. Como consecuencia, la Unión Europea prohibirá a partir de este diciembre todo modelo de inteligencia artificial que no impida producir este contenido sin consentimiento, incluida toda la pornografía infantil. Hoy le preguntaban a los negociadores sobre los límites. La fotografía de una mujer en bikini entraría en esta categoría. El eurodiputado Michael McNamara explica que la prohibición se aplicará al contenido que muestre partes íntimas y contará su grado de exposición. Esta prohibición forma parte de un cambio más amplio para simplificar la normativa digital y ayudar a las tecnológicas. Tendrán más tiempo hasta diciembre para marcar sus contenidos con inteligencia artificial, por ejemplo, con marcas de agua. Las obligaciones para los modelos de alto riesgo se posponen hasta diciembre del año que viene.
6: Y de vuelta a España, operaciones policiales y tribunales.

0: En Valencia, la jueza de la DAN ha escuchado al primero de los 26 alcaldes que va a declarar como testigo, Ricardo Gabaldón, alcalde de Utiel. Popular fue uno de los que decidió suspender las clases ese día desde primera hora. No había recibido ningún aviso para hacerlo. Su decisión salvó muchas vidas. También ha reconocido que llamó a la exconsellera Salomé Pradas, pero no recuerda si habló con el expresidente, con Carlos Mazón. Yolanda Martínez, buenas tardes.
1: ¿Qué tal? Buenas tardes. Ricardo Gabaldón ha declarado que a las 7 de la mañana canceló las clases por intuición sin que nadie se lo pidiera y asegura que eso salvó la vida de los alumnos y sus familias. Cuando el río se desbordó, intentaron hacer rescates. En algunos casos ha habido muerte.
2: Parece mentira y ahora parece mentira también, pero íbamos en lancha por las calles de Utiel.
1: Según fuentes presentes en su declaración, no fue hasta las 8 o 9 de la noche cuando el alcalde supo que había víctimas mortales en Utiel y ha confesado que el mensaje del SALERT no habría salvado a los 6 vecinos fallecidos. Reconoce que nadie de Merchansies le contactó, sino que llamó él, por iniciativa propia, a la exconsellera Salomé Pradas y a la delegada Pilar Bernabé para pedirles ayuda. Sobre el resto de llamadas de ese 29 de octubre, el alcalde no recuerda llamar al expresidente Carlos Mazón, pero tampoco ha reconocido que Mazón le contactara a él, tal y como el exjefe del Consejo manifestó.
2: Con respecto a si recibí yo llamadas, recibí muchas. El registro de llamadas recibidas no lo tengo, el de emitidas sí, por lo tanto no lo he podido comprobar.
1: Gabaldón ha entregado las llamadas salientes y ha autorizado que soliciten las entrantes a la operadora. El de Utiel es el primer alcalde en testificar en esta causa.
0: La Audiencia de Barcelona ha dejado en libertad a la madre del bebé que fue hospitalizado, recuerden, en marzo, con solo 6 semanas de vida por lesiones muy graves compatibles con malos tratos. La Fiscalía pidió esta misma semana que tanto ella como el padre del pequeño continuaran en prisión. Barcelona, Nuria Alcalá.
3: Sí, según los magistrados, los indicios de la participación directa de la madre en esos maltratos habituales se han ido debilitando a medida que ha avanzado la investigación. Por un lado, consideran muy relevantes las declaraciones de la compañera de habitación de hospital, quien pidió ayuda al personal sanitario tras ver al padre del menor tapándole la boca cuando lloraba, sacudiéndole o dándole bruscamente el biberón. Por otro lado, han tenido en cuenta las búsquedas que la madre realizó en internet mostrando preocupación por el estado de salud del bebé y por el hecho de que su marido no le trataba bien. Los Mossos de Escuadra concluyeron en su atestado que no hay ninguna información ni evidencia del posible carácter agresivo o brusco de la madre. En cambio, la Audiencia de Barcelona concluye que los indicios contra el padre son cada vez más firmes y le apuntan como autor de las numerosas lesiones presentadas por el bebé. Por ello, ha acordado mantenerle en prisión.
0: Y Vizcaya repite la historia de la lotería de Navidad convertida en pesadilla. Como Villamanín, vendieron papeletas de más, acordaron reducir el premio individual para no eternizar el conflicto en los juzgados. Ahora el problema lo tiene un club de rugby denunciado por casi un centenar de personas y que necesita reunir 2 millones de euros. Bilbao, Chemi Quintana.
4: El equipo de rugby propone una quita solidaria, que las personas que han cobrado 14 millones devuelvan parte de su premio. Muchos vecinos creen que esta solución es inviable.
5: Pues estoy cabreado, ¿no? El que no ha cobrado, cabreado. Y el que ha cobrado, pues a ver, ¿quién le quita ahora?
6: Conozco una persona, chaval joven, que se ha comprado 2 coches. Dile a ese que devuelva los coches y que devuelva el dinero. ¿De qué? Yo tapo un agujero y ahora me dice no, deshace el agujero. ¿De qué? Vamos, eso tiene un problema gordo.
4: En Igorre se apela ahora a la solidaridad de Villamanín, donde también se vendieron papeletas de más en el gordo de la lotería.
7: O como se hizo en León. En León se ha tocado a menos, pero les ha tocado menos 4, así que no quieren. Pues yo creo que tendrían que hacer eso y a todos.
4: Hay un centenar de afectados por toda Vizcaya, han presentado 90 denuncias en la Ertzaintza y a las 5:30 se reunirán para reclamar su premio, 10.000 euros por papeleta.
0: Vamos con la cultura. Beatriz Torío, ¿qué tal?
8: Hola Sandra, ¿qué tal? Buenas tardes a todos.
0: Más de una veintena de artistas procedentes de 14 países van a participar en la edición de este año del WOMAD de Cáceres, que comienza en tan solo unas horas.
8: Emblemático festival multicultural en el que van a sonar ritmos de todo el mundo, afrobeat, flamenco, electrónica o música experimental, conciertos y una completa programación paralela. Vamos al detalle con nuestro compañero Francisco Bonilla desde Cáceres.
9: Las músicas del mundo sonarán durante 3 días en WOMAD Cáceres. Para hoy, 3 conciertos. Abren los extremeños a Garulla a las 8:45 de la tarde en la Plaza Mayor. A las 9 de la noche, desde Río de Janeiro, ZE Ibarra. WOMAD espera una gran afluencia de público para disfrutar de una música diferente. Chema Fernández es el director.
10: Para esta edición hemos logrado un cartel a la altura, con 21 artistas y bandas procedentes de hasta 14 países diferentes, entre ellos Brasil, Palestina, Jordania, Perú, Estados Unidos, Nigeria, Reino Unido, Ghana, Turquía, Sudáfrica, Senegal, Bélgica, Camerún y, por supuesto, España.

0: 47 Soul, a medio camino entre Jordania y Palestina, cerrará hoy a las 11:30 de la noche el primer día de conciertos de WOMAD Cáceres.
1: Y hoy en el Ojo Crítico, ¿qué tenemos?
2: Nos vamos a detener en el reciente estreno del Teatro María Guerrero de Madrid. Se titula Lexicón, es un montaje de la compañía de teatro experimental El Conde de Torrefiel.
1: Deportes, el viaje del Rayo hacia Francia solo tiene un objetivo, llegar a la final de la Conference League del próximo 27 de mayo en Leipzig. Daniel Ampuero, buenas tardes.
3: Buenas tardes. Ese viaje a la ciudad alemana parte esta noche desde la sede del Tribunal de los Derechos Humanos. En Estrasburgo va a jugar el Rayo Vallecano ante el mejor equipo de la Conference durante la fase de grupos. Allí, con la franja, está Lucas García. ¿Qué tal? Muy buenas.
4: ¿Qué tal? Muy buenas. En un escenario inédito para el Rayo Vallecano, que nunca ha disputado unas semifinales de un torneo continental. Enfrente estará el Estrasburgo, que tiene que remontar el 1-0. Ya remontó en la eliminatoria de cuartos de final, un Rayo que no estará solo. 1.600 aficionados estarán presentes en las gradas del estadio de La Menier, con capacidad para más de 30.000 y que seguro que aprieta durante esta noche. Veremos el estado físico de Álvaro García. Duda, no se entrenó en el día de ayer, tampoco estará Luis Felipe, el central del conjunto vallecano. El encuentro a las 9 de la noche, Estrasburgo-Rayo Vallecano. El Rayo defiende el 1-0 de la ida.
3: Nos ha visitado esta mañana en la Casa de la Radio Aitor Caranca, director de desarrollo de la selección española. Uno de sus trabajos previos fue ser segundo de José Mourinho, que ahora suena para volver al banquillo del Real Madrid.
5: Yo creo que José es un entrenador de sacar lo mejor a sus jugadores, y los 3 años que estuve yo con él el día a día era aprender de gestión de vestuario, era aprender de preparación de partidos, era aprender de sesiones de entrenamientos, y era un aprendizaje continuo, ¿no? Yo creo que al final es lo que en estos momentos se habla, ¿no? Que si látigo, que si mano izquierda, al final un entrenador tiene que tener muchas virtudes.
3: Y en Badalona, Final Four de la Champions League FIBA, con doble representación española. Norberto González, muy buenas.
6: Hola Dani, buena tarde desde Badalona, donde hoy arranca esta Final Four, décima de la Basketball Champions League, con dos representantes españoles. Abrirá la competición de semifinales Laguna Tenerife, el bicampeón, que está en su séptima semifinal y que se va a enfrentar al Ritas de Vilnius. La experiencia de hombres como Marcelinho Huertas y Gio Sermadini frente al atleticismo del conjunto lituano. A las 9 de la noche, el vigente campeón, el Unicaja Málaga, intentará repetir lo que hizo hace un año, ganar al AEK de Atenas. La gran duda será cómo responderá la afición de Badalona, ya que la peña no está en competición.
3: Y hoy, aparte de las 8, cuarto partido de la serie Real Madrid-Hapoel Tel Aviv. Si ganan los de Escariolo, se meterían en la Final Four. Hoy empezamos tablero un poquito antes, 8:09 menos 20, para escuchar toda la entrevista al completo de Aitor Caranca.
1: Estaremos atentos como siempre. Gracias Dani, gracias a ustedes como siempre por escogernos para informar. Si nosotros volvemos mañana, que tengan una feliz tarde.
7: Las 3, las 2 en Canarias.
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7: Actualizamos la información con la última hora. Un atropello en Santander. Hay 3 personas heridas. Redacción en Cantabria, Cristina Dosal.
9: Un atropello múltiple en Santander, en la calle Calvo Sotelo, se ha saldado con 3 mujeres heridas. Al parecer, el conductor del vehículo, un hombre de mediana edad, ha perdido el control, ha invadido la acera a la altura del paso de peatones frente al ayuntamiento, donde ha arrollado a 3 personas y posteriormente ha chocado contra una farola. Gema Igual, alcaldesa.
10: 3 mujeres que, según ha dicho el servicio médico sobre la marcha y esperando efectivamente que haya un parte más oficial, estaban las 3 conscientes, estaban las 3 orientadas... Y han sido las 3 evacuadas a centro médico.
9: Fuentes de la Policía Local de Santander acaban de confirmar a Radio Nacional de España que el conductor ha dado positivo en drogas, en concreto en cocaína.
7: Está lloviendo y mucho en los Alcázares, en la región de Murcia. Se pide a la población que no salga de casa. Hay 5 calles cortadas, varios colegios ya han tenido que ser desalojados. Han recogido hasta el momento 125 litros en apenas 2 horas. Las autoridades piden máxima precaución, nada de acercarse a ramblas y zonas inundables. Mario Cervera es el alcalde.
11: Pido a todos los vecinos de los Alcázares que no salgan de sus casas, que además, en la medida de lo posible, los centros educativos, no se acerque nadie a los centros educativos, puesto que están en zona alta. La nube la tenemos en estos momentos y tenemos alrededor de 100 litros acumulados lo que llevamos de mañana.
7: El gobierno de la comunidad ha puesto en marcha el plan de emergencia de nivel 2 en los Alcázares y nivel 1 en los municipios del Mar Menor. La EMET tiene activado el aviso naranja hasta las 10 de esta noche en el campo de Cartagena y Mazarrón, Altiplano y Vega Baja del Segura. Se prevén tormentas de granizo y fuertes rachas de viento. Y lo estamos contando, el crucero de lujo afectado por el brote de antivirus llegará a Tenerife, pero no atracará en la isla. Lo que hará será fondear frente a la costa. Fernando Clavijo, presidente de Canarias.
12: Nos han transmitido que el buque en ningún caso atracará, solo fondeará, con lo cual creemos que es una muy buena noticia porque vectores de posible contagio y de riesgo pues, se disminuyen y por lo tanto la evacuación de esos pasajeros va a ser con una lancha o una nave nodriza que pueda ir, recogerlos, trasladarlos y llevarlos al aeropuerto.
7: Otra de las cuestiones que ha generado más revuelo, si los 14 españoles del buque tendrán que cumplir o no la cuarentena. Después de que la ministra de Defensa, Margarita Robles, dijera ayer que sería voluntaria, hoy el ministro Ángel Víctor Torres dice que será obligatoria.
13: Lógicamente, siguiendo los protocolos y las reglas de la sanidad, esa cuarentena será, en los casos que así se determine, por las autoridades científicas obligatorias, así se determina.
7: En los casos en los que se determine de esa manera, el Ministerio de Sanidad ultima los mecanismos legales que amparen que el confinamiento preventivo pueda ser de obligado cumplimiento. Juicio por el caso Kitchen en la Audiencia Nacional. El tribunal ha escuchado el testimonio como testigo del responsable de examinar a Sergio Ríos para ser policía, para que el entonces chofer de Luis Bárcenas pudiera ingresar en el cuerpo. Supuestamente fue captado Ríos por la trama a cambio de dinero público de los fondos reservados y de prometerle un puesto en la Policía Nacional. Laura Herrero.
14: Sí, responsables del tribunal que examinaron a Sergio Ríos durante el proceso de oposición a Policía Nacional niegan haber recibido instrucciones para facilitar su entrada en el cuerpo. Jesús María Martín Zavala.
15: ¿Es factible recibir esa instrucción y facilitar una plaza a un funcionario del Cuerpo Nacional de Policía?
16: A mí nunca me lo han pedido.
14: Ha asegurado en sede judicial que tampoco conocía a Ríos, considerado el confidente de la policía para sustraerle información a Luis Bárcenas. Hoy también ha comparecido un funcionario de prisiones que ha negado que el ex tesorero del PP fuera un preso de especial seguimiento. Sí, ha admitido que se controlaban sus comunicaciones porque él mismo confesó, ha dicho, haber contactado con la prensa.
17: Que él trataba de comunicar con medios de prensa utilizando diversas artimañas y triquiñuelas.
14: Terminadas las sesiones del juicio Kitchen de esta semana, la que viene a partir del jueves esperan los interrogatorios a los acusados.
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lo que has leído en los libros y visto en el cine, no somos los gitanos y gitanas de verdad. Es un burdo disfraz. Así comienza el ensayo La imagen del pueblo gitano, de la literatura al cine, de Israel Cortés y Sally Cortés, que acaba de publicar la editorial La Fragua. En un ratito hablaremos con Israel para conocer este estudio que muestra los seculares estereotipos hacia el pueblo gitano, de Cervantes a Carmen Mola, las miradas turbias y prejuiciosas a la gitanidad en el cine y en la literatura. Pero antes conoceremos una iniciativa muy sabrosa, Hajipen, que significa comida en caló y que marida la cultura gitana y la comida, y que ha puesto en marcha la Fundación Secretariado Gitano de Jerez de la Frontera en el marco de la designación de esta ciudad como capital española de la gastronomía. Y también conoceremos las nuevas propuestas de tres jóvenes cantaoras, Lela Soto, Tamara de Tina y Esmeralda Rancapino. Bienvenidos, bienvenidas al Tiempo de la Cultura Gitana aquí, donde si no, en la radio pública. Y como siempre, comenzamos con música. Esta semana,

0: con lo nuevo de Niña Pastori.
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0: Hola, muy buenas a todos. Soy María, soy Niña Pastori. Y nada, quiero mandar un saludo a todos los oyentes de Radio Nacional del programa Gitano. Espero que estéis todos muy bien y disfrutéis con el cante y con el flamenco. Un beso grande.
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2: Ahí estaba Niña Pastori, que anuncia nuevo trabajo discográfico. Se va a llamar Color Fania y es un acercamiento a grandes éxitos de la salsa. Un primer adelanto es esta versión del clásico de Willy Colón, Periódico de ayer.

0: Y abrimos ya nuestra página de actualidad hablando de gastronomía gitana. Jallipén, comida en caló. Esto es una iniciativa que acaba de presentar la Fundación Secretariado Gitano de Jerez en el marco de actividades que programa la ciudad, que este año es Capital Española de la Gastronomía. Nuestro compañero Rafael Morro ha hablado con el coordinador de esta iniciativa, Paco Agarrado, para conocer mejor esta propuesta cultural que marida cultura y jallipén. Por cierto, ¿no se comerían ustedes ahora una tapita de papas aliñas?
1: ¡Ay! Escuchen ustedes, señores, lo que les voy a contar. A mí me gustan las papas, a mí me gusta una jarta. Me gustan las papas.

0: Esta semana ponemos el foco en una iniciativa que une gastronomía, identidad y memoria en Jerez. Del 22 de abril al 3 de mayo se celebra una ruta gastronómica gitana impulsada junto al nuevo distintivo Jallipén, una propuesta que quiere reconocer la aportación del pueblo gitano a la cocina de la ciudad. Y para conocer en qué consiste esta iniciativa hablamos con Francisco Agarrado, que es el coordinador del Secretariado Gitano de Jerez. Francisco, buenos días.
1: Buenos días, muchísimas
0: bueno,
1: gracias.
0: ¿Qué exactamente Jallipén y por qué había elegido esta palabra caló para dar nombre al distintivo?
1: El objetivo de este año, después del gran trabajo realizado en los 600 años de la llegada del pueblo gitano a la península, en la ciudad de Jerez, en la que se ha trabajado muchas actividades de visibilización, la coincidencia en el 2026 con la capitalidad gastronómica hacía que continuáramos desde la propia fundación teniendo ese tipo de trabajo y de actividades culturales, por llamarlo desde un punto de vista más global. Y entendíamos que la capitalidad gastronómica también es una manera de poder reflejar esas aportaciones que ha hecho el pueblo gitano de Jerez a la gastronomía y a la cultura en general culinaria de la zona. Y qué mejor que poner algo en el año 2026 al inicio del 8 de abril, que es cuando nosotros dimos más o menos ya el pistoletazo dando unas ideas de lo que consistía. Jallipén significa, para que la gente lo entienda, es jal, verbo jalar, que es comer. Y decíamos que el pen es cuando se pone el sustantivo en caló, entonces jallipén. Pero para el que quiera entender un poco más, hablamos de jallipén como encuentro, como espacio de reunión, como comida. Es decir, todo lo que se reúne en los valores, en la transmisión de las recetas, y no de las recetas, de los cantes, de la familia, de los parentescos. Lo importante de la comida es que la vida gira en torno a los momentos de convivencia. Y en eso es la apuesta por ese distintivo para retomar lo bueno que tiene la comunidad gitana y que sigue teniéndolo y a ponerlo en valor.
0: Jerez tiene una relación muy profunda con la cultura gitana. ¿Qué aporta el pueblo gitano a la gastronomía jerezana, que muchas veces a lo mejor no se ve, ¿no?, pero que está ahí formando parte de la historia cotidiana de la ciudad?
1: La comida es un reflejo más de lo que la ciudad de Jerez tiene como intrínseco de gitanas y de gitanos, ¿vale? O por lo menos nosotros lo entendemos así. Los gitanos son indisolubles a Jerez. Jerez no existe sin los gitanos y los gitanos no existen sin Jerez. Es decir, estamos hablando de un binomio totalmente que lleva ya los ingredientes muy bien unidos y es un espacio de convivencia, refleja la cultura y en la comida un ejemplo claro.
0: Este distintivo está pensado para bares, restaurantes, comercios de alimentación, panaderías, carnicerías, pastelerías e incluso para la plaza, ¿no?, de abastos. ¿Qué tiene que hacer un establecimiento para sumarse y formar parte de esta red?
1: Nuestro distintivo hemos estado repartiéndolo, han estado viniendo a nuestra oficina, pero muy, muy sencillo. El distintivo está en formato digital. O sea, hoy día en formato digital lo puede coger cualquier persona, se lo puede descargar, lo puede tener en su carta de comida, en su carta de confitería o en la misma mercado abajo. ¿Qué necesita el distintivo en material soporte pegatina? Que es como lo estamos poniendo en nuestra oficina de la Fundación Secretariado Gitano, en el edificio El Carmen, calle Chapinería, tercera planta. Puedes venir a solicitarlo sin ningún tipo de problema.
0: Y se supone que el que pone este distintivo, ¿qué ofrece?
1: Ofrece que visibiliza la aportación de los gitanos y de las gitanas a la gastronomía. Fin. Nada más, se suma. Es una cuestión de sumar.
0: Sumar, ¿no? Además de este distintivo, el miércoles pasado comenzaba una ruta gastronómica gitana que va a durar hasta el domingo. ¿Qué se va a encontrar el público cuando recorra estas rutas? Pues, cuéntanos, ¿en qué va a consistir esta ruta?
1: Se van a encontrar con hosteleros que quieren poner en su propia carta un plato tradicional, reinventar a lo mejor una receta que tiene bastante peso en la comunidad gitana, o simplemente restaurantes, bares, peñas que quieren hacerle un guiño a esto porque son gitanos o porque pertenecen a barrios o a zonas muy puramente donde viven familias gitanas o el turismo, y pueden encontrarse desde un plato de berza, un menudo, a otra receta que tenemos en un libro de un gran cocinero gitano que es Manuel Valencia, que recoge muy bien todo el tema de las recetas tradicionales jerezanas y gitanas, por decir también ahí, porque la cocina gitana es una cocina de supervivencia, de subsistencia, de aprovechamiento, y que se daban en unas épocas, en unos contextos

0: sociales que a lo mejor hoy ya no existen, pero que sí tenemos que saber de dónde viene, y creo que desde ahí es donde mejor pueden hacer los propios hosteleros y las propias personas que se quieran preocupar por este arraigo de la comunidad gitana, buscar y documentarse de manera eficaz.
1: Bueno, pues el tiempo se nos termina. Francisco, ¿qué mensaje te gustaría lanzar a los hosteleros y también a la ciudadanía para que entiendan que esta iniciativa no es simbólica, ¿no?, sino que es una forma de reconocer una parte esencial de Jerez?
0: Pues mira, lo decía el otro día con otro compañero y otro colega tuyo. Lo importante que nos gustaría recordar con esto es que la comida es un espacio de convivencia. Que la convivencia es cuando se surge el diálogo, surge la tradición de valores, surge la diversión, surge la comprensión. Y creo que la sociedad, en ese sentido, está falta de encuentros, de jalipén, del que el motivo sea la comida, pero que la relación de las personas es lo que verdaderamente hace que tengamos y construyamos todo el mundo una vida mejor. Y qué mejor que hacerlo en torno a la comida.
1: Bueno, pues ahí queda esta invitación, una ruta para saborear Jerez desde su memoria gitana, desde sus fogones y desde su forma de entender la vida. Muchas gracias a Francisco Agarrado, coordinador del Secretario Gitano de Jerez, por acompañarnos y por poner palabras a una iniciativa que quiere sumar cocina, cultura y convivencia. Muchas gracias, Francisco.
0: Nada.
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3: Pues sí, del jalipén al flamenco, sin dejar Jerez de la Frontera, porque vamos a escuchar lo nuevo de la cantaora Lela Soto, los tangos de la palangana. Vicente Soto Sordera, a principios de los 90, grabó estos tangos y ahora están revisitados por su hija Lela, que cuenta aquí con la colaboración de Maloco Soto, sobrino de Vicente, y de Ané Carrasco.

Lela Soto, con estos gitanísimos tangos en los que colabora buena parte de la familia Sordera. Dejamos Jerez para volver a Madrid, porque nuestra siguiente novedad viene de la mano de Tamara de Tina, hija de Tina de las Grecas, que nos presenta su versión de Qué bonito aquella noche, un clásico de Tina y Carmela. Las Grecas, por siempre.

hija de Tina de las Grecas, recordando este qué bonito aquella noche. Y vamos ahora con otra mujer, pero en este caso es una jovencísima cantadora, Esmeralda Rancapino, nieta del maestro Alonso Núñez Rancapino. Le vamos a escuchar con la guitarra de José Serrano y la percusión del Piraña, con estos aires tan gaditanos que ha titulado Paraíso.

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0: Durante siglos, la literatura y el cine han rebuscado entre nuestras pertenencias más íntimas y usurpado sin pudor los retales que les convenía para construir su mundo gitano ideal, romántico, mágico, terrorífico o marginal, pero sobre todo falso. Y es que han contado nuestras historias sin nosotros, siempre bajo la sombra de prejuicios y supersticiones antiguas, forjando estereotipos tramposos que la sociedad, bueno, ha aceptado como verdades indiscutibles. De estos presupuestos parte el libro La imagen del pueblo gitano, de la literatura al cine, escrito a la limón por Israel Cortés y Sally Cortés, y que acaba de ser publicado por la editorial La Fragua. Así que nos vamos hasta Alicante, donde Israel Cortés ya nos escucha. Buena nit, buenas noches.
1: Buena nit. Muy bien, en valenciano.
0: Claro que sí.
1: Haciendo honor a nuestra tierra.
0: Alicantino. Israel, yo te conozco muchos años y sé que tu afición por el cine empezó muy tempranito, ¿no?
1: Sí, la verdad es que es una vocación de adolescencia que no pude cumplir, desgraciadamente, porque a veces la vida te lleva por otros derroteros. Pero bueno, el ser un aficionado, eso no te lo quita nadie. Eso no te limita nada. Y yo pues he tenido mis tiempos de cinefagia, de ver de forma compulsiva películas y películas, porque era un medio que me fascinaba. Y entre las aficiones que tenía era la de compilar todo el material audiovisual relacionado con el pueblo gitano. Si encontraba un capítulo de la serie de Bonanza donde aparecen personajes gitanos, lo rescataba y lo guardaba.
0: ¿En Bonanza si salían? ¿Salían calos en Bonanza?
1: En Bonanza y en muchísimas otras series. En el Coche Fantástico con Michael Knight, pues, ¿sí? Tenía también su capítulo particular sobre gitanos y lo guardaba, ¿no? Y más recientemente, bueno, pues series como House, etcétera. Uh-huh. A nivel televisivo y a nivel de cine ha sido algo que me ha fascinado y que, bueno, pues con el tiempo tuve la oportunidad de darle forma, investigar con más profundidad y convertirlo en un material académico para impartir formación en universidades como la Politécnica de Valencia o aquí en Elche, en la Miguel Hernández.
0: Claro, esto se enmarca también en un criterio que compartimos y que es tan necesario, que son las narrativas propias, la autorrepresentación, ¿no?
1: Sí. Lamentablemente, uno de los grandes hándicaps con los que contamos es la falta de voces propias en estas décadas pasadas, y por fortuna es algo que se está corrigiendo en las nuevas décadas, cada día más. Pues aparece autores gitanos, gitanas, escribiendo desde su propia perspectiva gitana. Y tenemos pues autores tan relevantes como Tony Gatliff. En cualquier caso, todavía es insuficiente. Uh-huh. Para contrarrestar el gran cuerpo, el volumen fílmico y literario que juega en nuestra contra, ¿no? Pero hay que hacer honor de esas voces que ya se van dejando oír y que empiezan a representar otros tópicos o otra manera de ver lo gitano. Y ya digo, siempre me gusta rescatar el ejemplo de Gatliff, porque parece que vuelve a revisitar los mismos estereotipos que ya se conocen, los mismos tópicos que se conocen, pero su mirada es tan distinta, tan distinta, que tienes la impresión de que estás viendo algo completamente diferente a lo que has visto hasta la fecha.
0: Bueno, y ahí está La Sodrom, que es una obra maestra del cine musical de Tony Gatliff. Este ensayo, escrito a cuatro manos, porque Sally Cortés, tu hermana, filóloga y novelista, pues lo habéis hecho conjuntamente. ¿Cómo se escribe a cuatro manos?
1: Pues nos hemos repartido el trabajo. Ella venía con su trabajo de investigación hecho sobre la figura de la mujer gitana, como filóloga, que es, en la literatura del siglo del siglo de oro y el romanticismo. Y yo tenía, como he dicho, mis pinitos hechos en materia de cine. nos surgió la oportunidad de reunir ese material y convertirlo en un curso, y de ahí, eso sí, tomamos la decisión de trasladar ese material académico a un libro más amable, más accesible y con el ánimo de llegar a más gente, porque éramos conscientes de que ese estereotipo del que hablábamos en la literatura y el cine, pues no era solamente una cuestión de literatura y cine. Era un estereotipo que trascendía a nuestro día a día.

ser conocedores de que ese tipo de imágenes, que, como has dicho bien al principio, tienen un pasado ya secular de mucho, mucho, mucho tiempo atrás, siguen perviviendo en el día a día y siguen pasando factura en el día a día a unos y a otros, a los que los atesoran y desgraciadamente

0: y hacerlo más accesible era nuestra manera, nuestra particular manera de contribuir a la reflexión, ¿vale? Y a ser posible, pues, paliar un poco este tipo de efectos.
1: Claro, un ensayo, un libro que nace con una doble misión, porque por un lado está, pues eso, documentar académicamente pues esa representación que, bueno, en palabras tuyas es un espejismo estético que uh-huh. no se corresponde con la realidad de nuestro pueblo, ¿no? Pero por otro lado también es interesante, Israel, pues lanzar ese desafío a creadores, escritores, cineastas. Bueno, es hora de ir dejando los viejos tópicos ya repetidos incesantemente, ¿no?
0: Totalmente. El reto es, como he dicho, que el espectador, que el lector, se cuestione un poco más lo que está leyendo, lo que está viendo, que sea más exigente con la versión que les llega y también, como has dicho, animar a esos nuevos creadores que están apareciendo a romper con los tópicos del pasado, que tomen nota de que son tópicos ya rancios, que aburren, de tan manidos que están, y que se acerquen a las profundidades, a las riquezas que tiene el pueblo gitano y descubran las miles y miles de historias que todavía nos queda por contar, miles y miles de personajes que todavía nos queda por descubrir, y sobre todo que se apoyen en profesionales gitanos y gitanas, que cada día los hay, y más y mejores. Actrices, actores, escritores, guionistas y mucha gente que también está iniciándose en medios como la radio, la televisión o el cine. Uh-huh.
1: Volviendo un poco al tema de la mujer gitana que ha tratado y ha estudiado Sari Cortés, la representación de la mujer gitana en el cine español también sobre todo, ha sido muy, muy curiosa, porque la gitana era presentada, bueno, en la literatura y en el cine, como un ser libre, incontrolable, peligrosa, ¿no? En contraposición a la mujer de la época, ¿no? Sin embargo, luego aparece el tópico de la mujer gitana sumisa y víctima sometida. Ahí hay un cambio en el enfoque para un mensaje absolutamente negativo sobre la mujer gitana.
0: Pues es el mejor ejemplo que podemos utilizar de cómo se ha utilizado este tipo de estereotipos para falsear nuestra realidad y lamentablemente devaluar nuestra cultura, nuestra identidad, ¿no? Y la figura de la mujer es lo más representativo que podemos encontrar. ¿Cómo se explica ese cambio de hace 100 años aquí? Esa mujer que la representa Mary Men, el personaje de Carmen, una femme fatale, libre sexualmente, muy abierta, independiente económicamente, indomable, insumisa, podría haber sido perfectamente hoy el adalid del feminismo del siglo XXI, y sin embargo denostada en el pasado y señalada como no apta para la crianza. Y frente a esa imagen, la actual, ¿no?, la que conocemos, que están representadas en el cine y la televisión, de esa mujer sometida bajo el imperio del patriarcado gitano, resignada a los quehaceres de su casa, sin expectativas. ¿Qué ha pasado? ¿Qué sucede? Pues hay un denominador común en las dos, y es la identidad gitana, la cultura gitana como causa de sus males. Carmen era mala porque era gitana, y del mismo modo hoy la mujer que se representa en el cine, en la televisión, incluso en la literatura, todo su mal, toda su cautividad viene dado por la cultura que la mantiene encerrada en una jaula. Y fíjate qué maldad, Joaquín, que solamente interesa el personaje femenino en la actualidad y es digno de heroicidad en la medida en que la mujer gitana se desliga de su cultura. Solamente entonces interesa al espectador, solamente entonces interesa al guionista, al director.
1: No, pero
0: y esa
1: también
0: mujer se convierte en heroína por eso.
1: También mantener la imagen de la gitana sumisa, ¿no? Porque estoy recordando ahora una escena de Carmen y Lola en la que Moreno Borja, el actor gitano, uh-huh. le dice a la gitana, vuélvete muda, ¿no? De una manera muy agresiva, ese vuélvete

0: muda, que no estaba en el guión y que fue algo que Moreno improvisó, está diciendo mucho, ¿eh?
1: Pues sí, a veces se nos cambia el envoltorio con las imágenes que hoy se nos muestra de la mujer, porque hay, bueno, espacio para hablar del machismo, para hablar de la discriminación, del antigitanismo, ¿vale? Pero el fondo sigue siendo el mismo. Desgraciadamente sigue cayéndose en el error de representar la cultura gitana, como he dicho, como causa de los grandes males, en este caso de la mujer y de la propia gitanidad. Lo vemos en Carmen y Lola y lo vemos en series también que están ahora en streaming, como el canal de Netflix, por ejemplo, la de Infamia, no sé si la conoces, por casualidad.
0: No la conozco, no.
1: Pues aparecen chicas totalmente, aparentemente distintas que no se ajustan a los clichés de otras mujeres que hemos visto en el cine de los 30, 40, 50, etcétera. Pero al final lo que representan de lo gitano sigue siendo igual de perverso, igual de maligno. Y aquí siempre me gusta rescatar esa frase de Jean-Luc Godard, de que un plano siempre es una cuestión moral. Y de que uno no graba ni enfoca en la dirección de forma casual, sino que hay siempre una intención. Y siempre hay una intención de retratar, desgraciadamente, esa fealdad vista desde fuera, por supuesto, de la cultura gitana. Y en el cine actual, lejos de escapar de esos estereotipos del pasado, en mi opinión, se han degradado aún más si cabe.
0: Mira, esta última temporada hemos tenido dos estrenos de dos aportaciones, dos contribuciones muy importantes, dos documentales, Pendaripén de Alfonso Sánchez y La gran redada de Pilar Tábora, que además se han podido ver aquí en esta casa, en RTV Play, ¿no? Estamos ante dos, insisto, dos contribuciones importantes que estaban un poco al hilo de la celebración del 600 aniversario de la llegada del pueblo gitano a la península ibérica. Pero creo que estamos hablando de dos películas necesarias y de muy buena factura ambas.
1: Totalmente, totalmente. Yo tuve la oportunidad de estar precisamente con Pilar Tábora este pasado día 28 en Valencia, presentando su película en la Universidad Politécnica de Valencia, y terminamos con lágrimas, los dos. Ella, después de haber pasado la película no sé cuántas veces y en cuántos lugares de España y de fuera de España, y yo, no solamente por el contenido de la película en sí, que es emotivo, ¿no?, y te toca la fibra siempre, a propios y a extraños, ¿eh? Ojo, porque ahí fueron muchos los que lloraron durante la sesión. Pero sobre todo yo le decía a Pilar, porque sabía que ese trabajo era tan necesario y me emocionaba el saber que ese tipo de trabajos estaban ahora a nuestro alcance, al alcance de cualquier espectador que se precie, y que era una puerta que se abría a gran escala para que la gente pueda conocer más acerca de lo que ha pasado. Y eso me emocionaba muchísimo, y me emocionaba muchísimo más, la verdad, que Pilar como gitana estuviera detrás de ese trabajo. Igual que el de Pendaripén, que es tan importante también, por supuesto, que hayan surgido las dos a la vez, es una oportunidad para tomar conciencia de lo que ha sido la historia del pueblo gitano aquí en nuestro país y entender, pues, algunas cosas que nos encontramos, algunas situaciones que nos encontramos a día de hoy, esa fractura social, esa herida que todavía no se ha terminado de sanar.
0: Pues si te parece, Israel, vamos a escuchar algunos sonidos del documental La gran redada de Pilar Tábora.
2: Que sepan qué ocurrió el 31 de julio de 1749.
3: La gran redada fue fundamentalmente un genocidio.
4: Lo que se llevó a cabo fue un proyecto de esclavitud,
3: ideado por asesinos con una mentalidad claramente agresiva con respecto a una minoría muy débil en el Estado.
4: Y en medio de esa esclavitud se llegó a la conclusión que lo mejor era exterminarlo.
5: Es una operación orquestada por la nobleza y por el clero para aniquilar a un pueblo. Fue un genocidio en toda regla. Un genocidio escondido y, gracias a Dios, pues ha salido a la luz.
6: que ha sido la corona, ha sido la Iglesia Católica, con leyes llegando a veces a momentos salvajes como la Gran Redada, donde se intentó directamente acabar de una manera brutal con la propia supervivencia de la etnia gitana.
7: Me hacen cuestionar el modelo de historia que nos han enseñado.
0: Pues ahí estaban sonidos de La Gran Redada, que por cierto además tiene una banda sonora preciosa, compuesta por Pedro María Peña y cantada por La Macanita. Estamos hablando con Israel Cortés, es jurista, investigador académico y con esa especial inclinación a investigar sobre la imagen del pueblo gitano en la literatura y en el cine. Por cierto, en tu libro supongo que habrás dedicado una parte importante a Chaplin, ¿no?
1: Desde luego a Chaplin y otros actores y actrices históricos que tienen sus raíces en el pueblo gitano y que pasan desapercibidos. Probablemente el más memorable sea Charles Chaplin, efectivamente, pero tenemos a Pola Negri, que fue la actriz mejor pagada de la historia en su momento, la primera star system de la industria de Hollywood, que además fue la única actriz que interpretó el papel de Carmen después de que se ha adaptado en más de 40 versiones en el cine. Pues fue la única que tuvo la fortuna de interpretar el papel de gitana, siendo ella una gitana hija de un ojalatero gitano romaní de origen eslovaco. Y otros grandes, además de Chaplin, Jules Briner, por ejemplo, que lo encontramos y buscamos por redes sociales, podremos encontrar esa presentación de la gala de los Oscars en la que interviene él juntamente a Natalie Wood y aparece hablando en romano delante de todo el auditorio. O, como te decía, el mismo Michael Caine, que recién acaba de cumplir, creo que han sido 92, 93 años, una figura histórica cinematográfica en el Reino Unido y que, bueno, hace poco, con motivo de su aniversario, de su cumpleaños, las redes sociales se llenaron de alusiones a su trabajo, a frases antológicas que nos ha dejado para la memoria, y sin embargo todos omitiendo, o la mayoría omitiendo, su raíz gitana, de la cual él se siente muy orgulloso y lo ha explicado en muchas ocasiones, haciendo alusión a la vez que lo nombraron Sir y que él pidió expresamente que se conservara su nombre, Joseph Maurice Michael White, en honor a su padre, a su abuelo, a su bisabuelo, y en honor también a la tradición gitana de la que él procedía, o su unión con su esposa de origen indio, y él lo cuenta también de una forma muy divertida, explicando que esa conexión que tuvo repentina con ella, pues probablemente se deba a esos orígenes compartidos en la India.
0: Dos grandes, Michael Caine y Jules Briner, que, bueno, a principios de los 70, en el incipiente movimiento internacional gitano, fue elegido presidente de honor de la Unión Romaní, un cargo que ostentó hasta su muerte.
1: Sí, sí, además él hizo gala siempre que pudo y lamentablemente pues una enfermedad lo apartó de ese camino que él había tomado con todo el corazón y con todo el compromiso del mundo. Estuvo presente desde prácticamente los orígenes del movimiento internacional romaní y fue uno de los grandes precursores de nuestra bandera, de nuestro himno y de la imagen del pueblo gitano en el ámbito internacional. Y sin embargo hoy la gran mayoría de la población sigue ignorando ya no solamente esta hazaña de Jules Briner, sino su propia identidad gitana, como la del resto de actores o actrices que hemos mencionado, que hay muchos más.
0: Hemos nombrado al primo, a Moreno Borja, que acaba de rodar una serie importantísima en Netflix, 100 años de soledad en Colombia, donde además el gitano Moreno Borja interpreta al gitano Melquiades de la novela de García Márquez. Esto es otro hito, ¿eh?
1: Pues uno de los personajes más bonitos que nos ha dejado de la literatura, seguramente, acerca de la figura de un personaje gitano. Yo creo que todos los que hemos leído la obra, pues hemos quedado rendidos prácticamente a los pies de Melquiades, ¿no? Porque representa la sabiduría y lo eleva a una categoría que pocos literatos lo habían elevado antes. Pero es que Borja lo hace de una manera suprema, o sea, es que lo interpreta de maravilla. Yo que he visto la serie, me encantó la serie, una gran producción detrás, pero el trabajo de él es también memorable y estoy encantadísimo que hayan optado por que lo interpretara él, porque creo que no había... De hecho, me permites, el libro recoge una amplia gama de imágenes, todas bajo una misma premisa, y es que la imagen del pueblo gitano no ha cambiado y mantenemos un estilo decimonónico, de grabado decimonónico, incluso en las imágenes actuales. Y una de ellas que hemos rescatado es la de una representación, ¿vale?, de Borja Moreno, de Moreno Borja, interpretando el papel de Melquíades en la serie.
0: Sí, él cuando estuvo aquí en el programa nos contó todos los avatares en la selva colombiana y el proceso de rodaje, la caracterización, que por lo visto en maquillaje tenía que estar 6 horas antes de rodar, ¿no? Le mandamos un besito a Moreno Borja, que nos escucha, y si te parece vamos ahora a hablar, porque, bueno, sabes que es un formato que está tan, tan de moda ahora, de las series, ¿no? Y que te digo, a mí hay una que me gusta mucho y que ya creo que tiene su 6ª temporada y estoy deseando volver a ella, que es Peaky Blinders.
1: Pues de lo mejor que nos podemos encontrar, sí, desde, ¿verdad?, luego. Yo reivindico, vamos, fervientemente la literatura y el cine de ficción, porque al final tanto mi hermana como yo somos enamorados de los dos géneros, de los dos medios. Y tenemos que esculparlos también. Ellos, ¿no? Ni la literatura ni el cine han sido responsables de la construcción de esos estereotipos. Han sido soporte de un imaginario que parte de otros factores y vienen de muy antiguo, ¿no? Pero si me das a elegir, Joaquín, la verdad es que con todos los clichés y los tópicos que reúne los Peaky Blinders, pero es ficción pura y dura, es muy emocionante.
0: Sí, con una factura, con una factura maravillosa, claro.
1: Efectivamente, y además, pues, ¿qué te iba a decir? Ver que Thomas Shelby es un antihéroe en este caso, uh-huh, ¿no? Pero sale triunfador de todos los escenarios por los que pasa, resulta para cualquier gitano que lo vea muy emocionante, con muchísimos guiños al mundo gitano, introducen la lengua romaní, sí, aunque en la primera temporada utilizan el rumano y no el romaní, luego eso lo corrigieron, pero en este último capítulo final que cierra la serie, yo creo que es probablemente el capítulo más gitanizado de todos.
0: No hagamos spoiler, que todavía no la he visto.
1: No, nada, solamente eso, pero aún profundizan más en esa identidad, y lo más valioso para mí de Peaky Blinders es que sitúan al gitano en el epicentro de la historia de Gran Bretaña. Es decir, los gitanos, con toda la ficción que es la serie, porque es una ficción, con todos los estereotipos y los tópicos, sitúa a lo gitano en el epicentro de la estructura social del Reino Unido, en todo su desarrollo. Thomas Shelby está en la Primera Guerra Mundial, está en el surgimiento de los movimientos sindicales, en el Parlamento, en las disputas de poder, en el alzamiento de los nazis y su intento también por alcanzar el Reino Unido. Y ahí está siempre la figura de los gitanos, porque el gitano forma parte indisoluble de nuestra realidad, de nuestra cultura, de nuestra sociedad. Y eliminarlo, borrarlo de libros y de series y de películas es antinatural. No es normal, porque estamos siempre ahí. Y cuando no se encuentra uno ahí, solamente para películas o series que específicamente tratan sobre los gitanos, es algo anormal, totalmente.
0: Pues Israel, así que deseando ver la 6ª temporada, ya la comentaremos. Se nos va el tiempo. ¿Qué te digo? Que muchas gracias por estar este ratito aquí en la radio pública. Que enhorabuena por este trabajo. Recordamos La imagen del pueblo gitano, de la literatura al cine, escrito a la limón por Israel Cortés y Sally Cortés, y publicado por Editorial La Fragua.
1: Muchas gracias y encantado de pasar este ratito contigo y poder hablar un poco de algo que me apasiona, como es el cine y, por supuesto, el pueblo gitano.
0: Hola tú.
1: Siempre.
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0: Bueno, y esta semana en esta sección en la que miramos hacia las músicas romaníes de toda Europa, vamos a escuchar al violinista húngaro Robi Lakatos, que también es un cinéfilo y de hecho

hecho, publicó un disco titulado Música de Cine, en el que versionaba grandes bandas sonoras de la historia del séptimo arte, desde Casablanca a El Padrino, pasando por El Tercer Hombre. Nosotros hemos elegido hoy su lectura gitana de una partitura inolvidable, la música de El Violinista en el Tejado.

Llegamos ya al final del programa de esta semana, en el que ha estado Juan Carlos López en la producción, Juan Carlos Cardeñosa en la realización técnica y, como siempre, Joaquín López Bustamante quien les habla. Os esperamos aquí la próxima semana en la radio pública, y también podéis seguirnos siempre que queráis y a la hora que queráis en nuestra página web rtve.es. Salud y libertad.

0: Las 4, las 3 en Canarias.
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0: 5 casos confirmados de hantavirus por el brote detectado en el crucero de lujo. Hay otros 3 aún bajo estudio. Es el dato aportado por la OMS, por Tedros Adhanom, director general de la Organización Mundial de la Salud. Última hora, Nacho Monraval.
2: Eso es, ha confirmado 5 casos positivos, entre ellos el que ingresó por su propio pie en un hospital de Suiza sobre la cepa. Tedros Adhanom, director general de la OMS, ha confirmado que se trata de la de los Andes y que se baraja la hipótesis de que la pareja que falleció contrajera el virus en un viaje por Sudamérica. Con respecto al desembarco en Tenerife, Tedros ha querido agradecer la respuesta del gobierno español y ha pedido al Ejecutivo canario que colabore, que entiende sus reticencias, pero que el riesgo para la población, ha dicho, es muy bajo.
3: En esta rueda de prensa también ha
2: explicado que los pasajeros que permanecen dentro del barco están en sus camarotes, que ninguno presenta síntomas y que si los presentara se les aislaría porque, como el periodo de incubación es de hasta 6 semanas, es posible, ha dicho, que aparezcan nuevos casos.
3: WHO assesses the public health risk as low.
2: E insiste el director general de la OMS que, aunque es un incidente serio, el riesgo general es bajo.
0: Suspendidas las clases de esta tarde en los centros educativos de los Alcázares, San Javier y San Pedro del Pinatar por las intensas lluvias en la región de Murcia. Las autoridades piden máxima precaución y nada de acercarse a ramblas ni zonas inundables. Mario Cervera es el alcalde de los Alcázares.
4: Pido a todos los vecinos de los Alcázares que no salgan de sus casas, que además, en la medida de lo posible, los centros educativos, no se acerque nadie a los centros educativos, puesto que están en zona alta. La nube la tenemos en estos momentos y tenemos alrededor de 100 litros acumulados lo que llevamos de mañana.
0: El episodio de tormenta se ha ido extendiendo a buena parte del país, también en el centro peninsular y en otras zonas del Levante, en la Comunidad Valenciana, en Alcira. Han recogido más de 70 litros por metro cuadrado en poco más de una hora. 3 personas heridas en Santander, atropelladas por el conductor de un vehículo que ha invadido la

0: acera frente al ayuntamiento, el hombre ha dado positivo en drogas. Gema Igual es la alcaldesa.
1: Tres mujeres que, según ha dicho el servicio médico sobre la marcha y esperando efectivamente que haya un parte más oficial, estaban las tres conscientes, estaban las tres orientadas y han sido las tres evacuadas a centro médico.
0: En los mercados, pocos cambios en la apertura en Wall Street. David Martínez.
2: Sí, movimientos muy limitados en la apertura de la bolsa estadounidense. Cautela en Wall Street con el índice S&P 500 prácticamente plano, mientras que el que reúne a las principales tecnológicas, el Nasdaq, sube un 0,2%, todo a la espera de conocer novedades en torno a esas posibles conversaciones entre Estados Unidos e Irán. También las bolsas europeas se mantienen casi sin cambios y ligeramente en rojo. En cuanto al petróleo, cae cerca de un 3%. El crudo Brent, el que se toma como referencia en el mercado europeo, cotiza en el entorno de los $98 por barril.
0: Y la última ahora en los deportes, la tensión es máxima en el vestuario del Real Madrid. Valverde atendido en el hospital por una pelea con Tchouaméni y Luis Castro.
3: ¿Qué tal? Muy buenas. Una noticia que han adelantado los compañeros del diario Marca, que confirmamos en Radio Nacional. Un nuevo enfrentamiento entre dos jugadores del Real Madrid, Fede Valverde y Tchouaméni. Ayer tuvieron un enfrentamiento. Ese enfrentamiento ha ido a mayor, ha provocado hoy una bronca mucho mayor, que ha terminado con Valverde sufriendo una brecha que ha necesitado puntos de sutura. Máxima preocupación en el club. Se les va a abrir expediente. Reunión de urgencia comandada por el director general José Ángel Sánchez.
0: 4 y 4, 3 y 4 en Canarias. 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
5: Bienvenidos a Europa Abierta. La guerra que empezó Estados Unidos junto a Israel contra Irán o la invasión rusa a Ucrania marcan el ritmo que debe llevar la Unión Europea en materia de seguridad y defensa. Los retos para este proyecto político, que nació con la intención de preservar la paz, son múltiples. Consolidar la autonomía estratégica para no depender tanto de otros países y alianzas, reforzar las fronteras comunitarias o impulsar una industria de defensa conjunta fuerte. Hoy analizamos el punto en el que se encuentran los 27 a nivel militar y competitivo con Susana del Río, doctora de Ciencias Políticas y experta en la Unión Europea, Defensa y Geopolítica.
6: Y como cada jueves, tendemos puentes entre Europa y América Latina con Estela Viana, nuestra compañera de la emisión en portugués. Hoy hablamos de proyectos, tanto en España como en Argentina o Uruguay, relacionados con la memoria histórica para el reconocimiento de las víctimas.
5: Antes vamos con nuestro repaso a la actualidad europea. Alemania y Finlandia abogan por reforzar la defensa europea. Los presidentes de ambos países, reunidos en Helsinki, han llamado a los aliados europeos a tomar más responsabilidad en la defensa del continente, en un momento de tensión con Estados Unidos, que asume un 60% de la carga dentro de la OTAN y que acaba de retirar a 5.000 soldados de Alemania.
6: Alexander Stubb y Frank-Walter Steinmeier han destacado también la relevancia de Ucrania para la futura defensa del continente.
7: That Ukraine remains a sovereign and independent state.
6: Ha dicho el presidente finlandés que la inclusión de Ucrania en la familia europea es decisiva para la seguridad de Europa. En la próxima cumbre de la OTAN en Ankara, en julio, los 27 van a defender el mensaje de una Europa más fuerte en una OTAN más fuerte.
5: La primera ministra de Italia, Giorgia Meloni, recibe este jueves en Roma a su homólogo húngaro, Peter Mayar.
6: Todavía no ha tomado posesión, pero Mayar trata de recomponer las relaciones de Budapest con sus socios europeos. Después de visitar Bruselas, el político húngaro busca consolidar los lazos diplomáticos con Roma después de vencer a Víctor Orbán, afín a Meloni por sus críticas hacia las instituciones comunitarias. Sin embargo, ambos países comparten prioridades como la lucha contra la inmigración irregular. También hoy el Papa León XIV recibe en el Vaticano al primer ministro de Polonia, Donald Tusk, así como al vicepresidente de Estados Unidos, J.D. Vance.
5: El portaaviones francés Charles de Gaulle, buque insignia de las Fuerzas Armadas del país, ha cruzado este miércoles el Canal de Suecia, ha entrado en el Mar Rojo acercándose a Hormuz. El presidente Macron ha reiterado en diferentes ocasiones que el bloqueo comercial en el estrecho tiene un impacto mundial y ha intentado junto a Londres lograr el restablecimiento de la navegación, por lo que está mandando una señal clara. Corresponsal en París, Antonio Delgado.
8: Saludos. Francia mueve ficha. El portaaviones de propulsión nuclear Charles de Gaulle, que es la principal pieza de su armada, hasta ahora en el este del Mediterráneo, ha atravesado el Canal de Suez y surca ya las aguas del Mar Rojo en dirección al estrecho de Hormuz. El presidente Macron ha ordenado ir acercándolo hacia allí.

0: y es una señal, un mensaje, el de que Francia está preparada para desplegarse en el estrecho en cuanto las condiciones lo permitan. Francia y otros países de la coalición internacional creada para ese fin, según insistían ayer fuentes del Eliseo. Y en paralelo, Macron está trasladando a Estados Unidos y a Irán una propuesta de solución, una fórmula diplomática que pasaría por aislar la cuestión de Hormuz del resto de asuntos en conflicto, de forma que pueda reabrirse ya o cuanto antes, que con el simple compromiso de tratar más adelante otros asuntos de fondo, como el dossier nuclear iraní, se pueda restablecer el tráfico en Hormuz. Veremos si prospera la idea, es un intento de desbloquear un embudo que amenaza con asfixiar la economía mundial.
1: El gobierno de Keir Starmer se la juega en las elecciones municipales que se celebran este jueves en partes de Inglaterra, además de las regionales en Escocia y Gales, que prometen ser un duro golpe para los laboristas en cotas muy bajas de popularidad. Guillaume Bontux, enviado especial a Escocia.
2: Es la primera gran prueba electoral para el gobierno de Keir Starmer desde las generales de 2024. Unos 11 millones de británicos votan este jueves en comicios locales en Inglaterra, en elecciones parlamentarias en Gales y Escocia. En todos estos territorios, los sondeos anticipan una gran derrota para el Partido Laborista. Van a ser unas elecciones desastrosas para la formación y el primer ministro, anticipa la politóloga Kirsty Hughes. Van a perder el Parlamento de Gales, uno de sus bastiones, y en Escocia pueden acabar en mínimos históricos. No pinta mejor en Inglaterra. Hay unos 5.000 escaños en juego mañana en casi 140 administraciones locales y ayuntamientos. El Labour podría ceder más de la mitad de sus concejales en detrimento sobre todo del Reform UK y la formación populista de Nigel Farage. Si se confirman los sondeos, nos dice la profesora de Ciencias Políticas Sarah Hobolt, Keir Starmer podría tener los días contados.
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1: Desde la invasión rusa a Ucrania, la política de defensa y seguridad en la Unión Europea ha dado un giro de 180 grados. Los 27, sobre todo los países fronterizos con Rusia, han presionado en estos últimos 4 años para que se invierta más a nivel militar.
4: El objetivo es que la Unión Europea no dependa tanto de Estados Unidos ni de la OTAN para proteger las fronteras comunitarias. Uno de los primeros pasos fue la aprobación de la brújula estratégica, un ambicioso plan de acción para reforzar la capacidad de gestión en tiempos de crisis.
1: Vamos a ahondar más sobre la situación actual, que tiene su origen en la guerra de Rusia contra Ucrania. Para ello contamos con una voz reconocida, Susana del Río, doctora de Ciencias Políticas y experta en la Unión Europea, Defensa y Geopolítica Europea. Bienvenida de nuevo a Europa.
5: Muchas gracias.
1: Bueno, para tener claro el punto de partida con el que contamos, ¿cuáles son las prioridades ahora para la Unión Europea en cuanto a seguridad y defensa?
5: Las prioridades en la actualidad y también mirando al tiempo presente, al medio y largo plazo en relación a defensa y seguridad, son fortalecer todos los ejes, los vectores que tienen su implicación en todo lo que significa el fortalecimiento de la defensa europea, que es la llave para nuestra seguridad común.
4: La propuesta del llamado régimen 28 europeo podría hacer frente a todos los desafíos que hay por delante a nivel militar.
5: Todo está relacionado, todo está interconectado, por eso cuando hablamos, por ejemplo, de autonomía estratégica europea, tenemos que mirar, que observar y que analizar el concepto de autonomía desde nuestro tiempo, desde la conjugación de todos los factores que realmente conocemos, que es la interdependencia a nivel global, en el tablero geopolítico y geoestratégico de nuestro tiempo. El régimen 28, una idea y más que una idea incluida en el informe de 146 páginas que presentó Enrico Letta, mucho más que un mercado, velocidad, solidaridad y seguridad, es un régimen que evidentemente influye e impacta en todos los sectores y, por supuesto, en el ámbito de la industria de defensa europea y también en todo lo que tiene que ver de capacidad regulatoria común. ¿Qué quiero decir con esto? Que el régimen 28 europeo, un país virtual,

0: estado en el que de una forma homogénea se armonizan todos los ámbitos relacionados con regulación común europea para que el tejido empresarial, el sector empresarial europeo pueda ser más competitivo. Y aquí podemos enlazar con el informe de Mario Draghi, enfocado y centrado en competitividad europea, y por supuesto también en la industria de defensa europea. Esto significa que en esa regulación común para la UE puedan las empresas operar, realizar sus transacciones comerciales, todo lo que tiene también que ver con sus negociaciones para crecimiento empresarial, productividad, ventajas competitivas, con una regulación común que permita a la Unión Europea ser más competitiva.
1: Comentaba el informe de Mario Draghi, publicado en septiembre de 2024, que fundamentalmente pone sobre la mesa el debate de una Unión Europea más competitiva y habla del fortalecimiento de la industria de defensa comunitaria. ¿La Comisión está prestando la suficiente atención a estas recomendaciones?
0: Sí, nuestro Ejecutivo Europeo, nuestro Gobierno Europeo, la Comisión Europea está muy prestando mucha atención al vector de defensa y seguridad europea, porque es que es el vector, el eje más relevante en nuestro tiempo, ahora con la guerra en Ucrania, que ya ha cumplido 4 años por la invasión de Rusia y también por todo lo que está sucediendo en Oriente Medio. Realmente, sin una defensa común europea fuerte que implique, como decía antes, la llave para nuestra seguridad común, no es posible una estabilidad que permita un crecimiento empresarial, el nacimiento también de nuevas empresas. Ahí también volvemos a enlazar con el régimen 28 europeo y, evidentemente, con ese crecimiento empresarial y esa brújula con la que comenzábamos de competitividad europea hace unos años, para que la UE y, evidentemente, Europa, nuestro poder continental, sea competitiva. En este ámbito es muy importante ver que nuestro Ejecutivo Europeo, la Comisión Europea, está siendo muy proactiva. Y esto me gusta siempre resaltarlo, porque la Unión Europea funciona muchas veces con una capacidad de reacción. Lo vimos con la llegada del COVID-19 y la vacunación coordinada europea, los fondos de recuperación europeos. Estamos viendo que la Unión Europea está también ahora dando el paso a una capacidad proactiva muy importante. Y en relación a defensa, tenemos, por ejemplo, pues el Schengen militar, tenemos también todo lo que tiene que ver enlazado a industria de defensa y ensamblado a su capacidad de defensa a nivel europeo, pero también a nivel global, a nivel internacional, todo lo que tiene que ver, como digo, con el proyecto y la iniciativa Made in Europe. También tenemos la ley de aceleración industrial y muy actual, porque ha sido presentada la semana pasada, el nuevo programa Ágile, que lo que va a hacer es dotar de 115 millones de euros a la industria de defensa europea para que funcione como catalizadora en temas relacionados con tecnología y también con la propia ley de aceleración industrial, muy enfocada en la innovación.
2: Susana, la impredecible toma de decisiones del presidente de Estados Unidos, Donald Trump, está sin duda acelerando la necesidad de independencia en cuanto a seguridad y defensa por parte de la Unión Europea, pero ¿es realista que seamos autónomos estratégicamente?
0: Para mí no es realista. Para mí el pilar de defensa europea está claro, y así lo afirmo con convicción, tiene que fortalecerse, tiene que reforzarse, y en eso estamos con estas iniciativas, estos programas que están, como decía, todos ensamblados para lograr una mayor competitividad en todos los sectores y también fundamentalmente en el ámbito y en el sector de industria de defensa europea. Pero, en mi opinión, para hacer

0: frente a una etapa convulsa, una etapa pues que realmente hay que afrontar con decisión y también con capacidad y con capacidades, tenemos que ser siempre complementarios también a nuestro vínculo, a nuestros aliados a nivel transatlántico y evidentemente en la OTAN a través también de nuestro propio artículo 5 con Estados Unidos y con todos los aliados. Es cierto que Trump con sus diferentes a veces decisiones, ¿no? A veces podemos decir incluso caprichosas en relación a aranceles, en relación a la invasión o a la compra en un momento dado de la que habló de Groenlandia. Groenlandia, territorio con soberanía territorial de Dinamarca, Estado miembro de la Unión Europea, o con todo lo que tiene que ver con sus decisiones, como digo, a veces que se tambalean, ¿no?, al día siguiente, pues bueno, distorsiona, por decirlo de alguna forma, o disloca ese orden internacional en el que tenemos que evidentemente funcionar tanto a nivel europeo como a nivel transatlántico como en la OTAN. Pero en mi opinión, y lo digo con convicción, hay que fortalecer, como decía al principio, el pilar de defensa europea, ser campeones, en nuestro caso nacionales en España, y campeones europeos para realmente poder también complementar, como digo, nuestra defensa común transatlántica con la OTAN y en la OTAN con nuestros aliados.
1: Además, con el cambio en la secretaria general de la OTAN, de Jens Stoltenberg a Mark Rutte, es evidente que se da mucha más prioridad a Estados Unidos que antes dentro de la alianza. Hemos escuchado cómo Rutte se posicionaba claramente cuando Trump lamentaba que los socios no enviasen barcos a Hormuz tras el cierre del estrecho anunciado por Irán. ¿El equilibrismo que trata de hacer Rutte es acertado?
0: Bueno, el equilibrismo realmente es complicado, pero la propia Unión Europea es uno de sus rasgos, ¿no?, de sus virtudes, de sus capacidades fundamentales, es ese equilibrio también interinstitucional, también en su método de toma de decisión. Entonces, yo creo que ese equilibrio es una respuesta que también realiza en muchas ocasiones nuestro Ejecutivo Europeo, porque hay que responder de alguna manera, y en este tiempo tan convulso pues es necesario el equilibrio. Yo creo que ahí además es importante resaltar, y también enlazado a todo lo que significa la parte de nuestro poder continental, el poder continental de la Unión Europea, que es Europa, hay que atender más y hay que poner mucha atención y enfocar también y saber explicar, ¿no?, a los diferentes jefes de Estado y de Gobierno de la Unión Europea y también de otros continentes que la Unión Europea está siendo capaz, pues por ejemplo, a través de la coalición de voluntarios, pues con Canadá, con Japón, también a través de la Comunidad Política Europea en la que estamos los 27 Estados miembros de la UE, más 17 países que sin ser miembros de la Unión Europea, como Ucrania y también, por supuesto, Reino Unido, con Starmer, de estar bajo el paraguas de protección, de defensa, de ayuda mutua, de capacidad de salvaguardar lo que son los valores del Estado de Derecho, de la democracia, de la libertad y también de la defensa común. Y entonces hay que atender mucho, como digo, a este poder continental de la UE que es Europa y, por tanto, eso también puede facilitar ese equilibrio tan necesario en relación con nuestro papel, ¿no?, y nuestro lugar en la propia OTAN y en nuestras relaciones transatlánticas, fundamentalmente con Estados Unidos, para ser capaces de fortalecer nuestro brazo europeo de defensa y seguridad común, al mismo tiempo que continuamos complementando y reforzando nuestra seguridad y defensa en el marco de la OTAN.
1: No nos queda tiempo para más. Susana del Río, doctora de Ciencias Políticas y experta en la Unión Europea, Defensa y Geopolítica Europea. Muchas gracias por charlar aquí con nosotras en Europa Abierta y que vaya muy bien en su conferencia el próximo lunes en el Trinity College de Dublín.
0: Muchísimas gracias por la entrevista, como siempre.

0: Europa abierta y yo encantada siempre de hablar de Europa, de geopolítica y de geoestrategia europea.
1: Gracias, Susana. Un abrazo.
0: Gracias, un abrazo.
1: Como cada semana, abrimos esta ventana entre Europa y América Latina con nuestra compañera de la emisión en portugués, Estela Viana. Bienvenida.
2: Gracias, Isabel, Lucía. Hoy quiero hablar sobre el hecho de España estar a punto de consolidar un espacio de memoria prácticamente sin precedentes. Un antiguo campo de concentración para homosexuales se está transformando en un lugar oficial de reconocimiento a sus víctimas.
1: Estás hablando de Tefía en Fuerteventura, ¿verdad?
2: Exactamente. En mayo de 2026, la ex colonia agrícola penitenciaria de Tefía entra en una fase menos visible, pero muy importante.
3: Durante los años de la dictadura, personas fueron condenadas a picar piedra exclusivamente por el delito, lo digo entre comillas, de ser y manifestar que eran homosexuales.
2: En el mes de febrero, el ministro de Política Territorial y Memoria Democrática, Ángel Víctor Torres, reivindicó el reconocimiento y reparación tanto a víctimas de ese centro como a representantes de la lucha del colectivo. Y fue allí cuando el gobierno declaró Tefía como el primer lugar de memoria democrática de España dedicado a las personas LGTBI. Pero es ahora cuando el espacio empieza a tomar forma concreta.
4: Pero durante mucho tiempo esto quedó fuera del relato oficial, porque no fue hasta 1975 cuando se despenalizó la homosexualidad.
2: Sí, entre 1954 y 1966, Tefía funcionó como una colonia penal donde se internaban a hombres simplemente por ser homosexuales. La dictadura franquista utilizaba la ley de vagos y maleantes para justificar este tipo de represión. Y no era solo detención, era trabajo forzado, aislamiento, violencia, como lo contó en su día Octavio García, recluido un año allí.
5: 16 meses te transforma, te quita la mente, te la estropea todo. Esto porque allí no había nada más que cargar piedra y agua, cargar piedra y agua. Y nada, aquella tierra es inhóspita, aquella es improductiva, ¿no? Haciendo gavia, quitando mudo.
1: Estela, ¿y qué cambia ahora en la práctica?
2: Cambia el estatus del lugar. Lo que antes era un espacio olvidado pasa a ser asumido por el Estado como un lugar de memoria. Eso implica preservar, señalizar, explicar, convertir ese territorio en un espacio de aprendizaje y reconocimiento.
4: Y decías que es algo casi sin precedentes. ¿Por qué?
2: Porque existen otros espacios de memoria LGBTI, pero no con esta combinación. En Europa, por ejemplo, tenemos el Homo Monument en Ámsterdam o el Schulz Museum en Berlín. Son fundamentales, pero creados después, no son en general los propios lugares donde ocurrió la represión. Y en América Latina ocurre algo parecido. Proyectos como el Archivo de la Memoria Trans en Argentina o la Plaza de la Diversidad Sexual en Montevideo recuperan historias de violencia y resistencia, pero no están vinculados a centros específicos de detención creados para personas homosexuales.
1: Es decir, Tefía tiene ese peso de ser el propio escenario de la represión, ¿no?
2: Sí, porque no es solo un memorial sobre el pasado, es el lugar donde ocurrió todo.
4: Y todo esto en un momento en el que los derechos LGBTI siguen muy presentes en Europa.
2: Sí, de hecho, hace apenas unas semanas, el Tribunal de Justicia de la Unión Europea declaró ilegal la ley anti-LGTBI de Hungría. Es una sentencia histórica porque el tribunal dejó claro que este tipo de leyes vulneran valores fundamentales como la igualdad y la dignidad.
1: Está claro que no es solo una cuestión nacional.
2: Exacto, y ahí es donde Tefía cobra aún más sentido, porque mientras España reconoce oficialmente una represión del pasado y la convierte en memoria, en otros lugares de Europa todavía se están discutiendo e incluso restringiendo derechos en el presente. Y eso acerca a Tefía a otros procesos de reconversión, aunque con diferencias importantes. La ESMA en Buenos Aires, por ejemplo, fue un centro clandestino de la dictadura y hoy es un espacio de memoria. El campo de Auschwitz se convirtió en un memorial del Holocausto. Y en Brasil, la antigua cárcel Carandiru, donde en 1992 hubo una masacre, se transformó en un parque público.
4: Pero en esos casos la memoria es más amplia, ¿no?
2: Sí, son memorias políticas, sociales, históricas en un sentido más amplio. Lo que TEFIA introduce es la centralidad de la memoria LGTBI en un espacio que en su momento fue creado específicamente para reprimir a personas por su orientación sexual. Y quizá por esto lo más interesante está ocurriendo ahora en silencio. No es una gran inauguración, es un proceso de dar nombre, contexto y reconocimiento a una historia que durante décadas fue invisibilizada.
1: Y claro, eso también cambia la forma de contar la historia del franquismo.
2: Sí, la cambia y la amplía. Incorpora nuevas víctimas, nuevas narrativas y sitúa la persecución por orientación sexual en el centro de la memoria democrática.
1: Estela Viana, gracias por traernos esta historia.
2: Gracias a vosotras, Isabel y Lucía.
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1: En el control técnico, Alberto Hernández. 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Y quien les habla, Isabel Dolera. Gracias por escuchar Europa Abierta. 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

0: Bienvenidas, bienvenidos. El pacto comercial entre Mercosur y la Unión Europea ha tardado en materializarse casi 3 décadas, pero incluso ahora, con el acuerdo en vigor de forma provisional desde la semana pasada, todavía no podemos dar por concluido el proceso, porque este tratado ha nacido con una importante controversia: la decisión de activar la parte comercial sin la ratificación plena de todos los parlamentos nacionales europeos. Una cuestión que ha generado dudas que deberá dirimir la justicia europea, ya lo está analizando el TJUE, y que abre el debate sobre la seguridad jurídica de los socios latinoamericanos. Y también plantea un interrogante: ¿se puede sostener un pacto de esta envergadura sin un respaldo político sólido? Enseguida profundizamos más en ello. También abordaremos la polémica entre Claudia Sheinbaum e Isabel Díaz Ayuso a cuenta de Hernán Cortés, de la investigación de Estados Unidos contra el gobernador de Sinaloa en México y del encuentro de Trump y Lula da Silva en la Casa Blanca. Además, nos adentraremos en Nación Trans, un proyecto fotográfico de Antonio López que explora la discriminación hacia mujeres trans e indígenas en América. Me acompañan Francisco Carrión en la edición, Alberto Ortiz en la redacción, Cristina Dorado en la producción y Alberto Hernández en la realización técnica.
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0: Como cada jueves vamos a profundizar en las noticias más destacadas de la semana con nuestra analista María Dolores Albiaz. ¿Qué tal, María Dolores?
1: ¿Cómo estamos?
0: Bueno, comenzamos con el Tratado de Mercosur. Tras más de 25 años de negociaciones, el acuerdo con la Unión Europea ya está en vigor, al menos provisionalmente, desde el pasado 1 de mayo. El pacto crea una de las mayores zonas de libre comercio del mundo, con más de 700 millones de consumidores y cerca del 30% del PIB global. Nos cuentan los detalles David Vidueiro, corresponsal en Bruselas.
2: La gran mayoría de aranceles mutuos entre la Unión Europea y los cuatro países de Mercosur se irán reduciendo progresivamente. Por ejemplo, el aceite de oliva quedará libre de barreras en el plazo de 15 años. Aceite y vino saldrán ganando, pero el campo europeo teme las consecuencias de la llegada de productos como la carne de ternera.
3: The agricultural sector might be the biggest sectors that are gonna that will face more of a competition.
2: Camille Gaverdy, investigadora de Bruegel, reconoce que el agrícola y el ganadero son los sectores que más sufrirán la competencia de Mercosur. Bruselas ha impuesto cuotas y medidas de salvaguarda en caso de disrupciones en el mercado. Un acuerdo que beneficiará especialmente a la industria europea, pero también a los países latinoamericanos, según Juan Moscoso del Prado, investigador principal de SADGEO.
4: Ambas partes ganan, mandan un mensaje al mundo diciendo que se puede salir del modelo que están poniendo ahora los Estados Unidos.
2: Pero, ¿hubiera sido posible este acuerdo sin los aranceles y toda la presión de Donald Trump?
5: Hubiera sido mucho más difícil, quizás hasta imposible.
2: Hubiera sido más difícil, reconoce Ernesto Talvi, investigador principal para América Latina del Real Instituto Elcano.
0: Bruselas lo presenta como una respuesta estratégica frente a Estados Unidos y China, María Dolores, pero en lo que refiere a Latinoamérica, ¿este acuerdo podría potenciar la industrialización o más bien consolida el papel de proveedor de recursos de la región?
1: No, eso al final tiene viaje de ida y vuelta para todos. A ver, es que dicho así, dice, bueno, nos viene en un momento genial porque esta administración Trump ha puesto todo patas arriba en el comercio mundial con los aranceles. Y efectivamente esta es la respuesta contraria, es quitar los aranceles entre esas dos zonas para que siga fluyendo un comercio. Pero si nos remontamos un poco más atrás, la gente ya quizás se ha olvidado de que antes de que empezara esta globalización a lo loco, en los comienzos de este siglo, esa zona de América Latina, particularmente Brasil, Argentina, Uruguay, Paraguay, incluso Chile, comerciaban más con Europa que incluso con Estados Unidos. Y eso, ese papel fue sustituido por China. También Estados Unidos, que se puso un poquito más las pilas. Total que hoy hemos quedado, era la única zona de América Latina que tenía más estrecha relación con Europa que ninguna otra. Eso lo perdimos, ese papel. O sea que no es solo recuperar o tener una solución alternativa a la presión que está haciendo Estados Unidos con los aranceles, sino que también es recuperar espacio respecto a China y respecto al continente, que hay que decirlo todo un poco, que es que nosotros creemos, bueno, ya como llevamos 40 años en la Unión Europea, ya nos sentimos europeos por muchas razones, pero en realidad somos de los países grandes los últimos llegados, digo España. Y fue cuando llegó España a la Unión Europea que Europa empezó a mirar más a América Latina, porque antes no miraban mucho para allí. Es verdad que Alemania y algún otro país tienen intenso comercio con Brasil, particularmente, pero en general ese esfuerzo de recuperar espacios, de mantenerlos, ha sido sobre todo presión de España.
0: Dices,
1: en ese sentido, sí.
0: Dices, ganan todos, pero incluso generando ese crecimiento económico, ¿se puede acompasar con las desigualdades que se pueden producir entre sectores y territorios, teniendo en cuenta, por ejemplo, que el campo francés, sobre todo, está en pie de guerra?
1: El campo francés está en pie de guerra, pero porque es que no nos olvidemos de que ese maravilloso programa que existe dentro de la Unión Europea, que se llama el Plan de Agrícola Común, la PAC, ellos son los beneficiarios de más de la mitad de los fondos. No somos los países que somos también gran potencia agrícola como España o como Italia. Entonces, claro, ellos, es más, si uno sigue la historia de estas negociaciones de Mercosur, Francia fue muy lista en poner todos los obstáculos del otro lado del Atlántico. Y es verdad que dentro del Mercosur hubo tensiones y se paralizaron las negociaciones por desavenencias entre Argentina y Brasil, sobre todo. Y entonces todo era culpa de los latinoamericanos que no se aclaraban. Cuando se llegó a un acuerdo, entonces se vio la verdad. Y es que Francia ponía obstáculos, primero por razones ambientales, que son reales, pero que no era la verdadera razón. La verdadera razón es que pretenden mantener un tipo de política agraria súper protegida, que de hecho ya lo está, es decir, también para nuestros agricultores. Tenemos la denominación de origen. Nosotros hacemos agricultura boutique, un poco. Entonces, claro, el aceite de oliva, si verdaderamente...

0: agricultura sí que van a verse afectados porque llegarán productos que tienen, que son más baratos que los que ellos producen. Pero su alternativa es aumentar el valor agregado que tienen y no venderlos como tomates en bruto al norte de Europa, sino hacer como hace los agricultores franceses. Eso de un lado, pero del otro, incluso dentro de la agricultura va a haber sectores, en particular en España, que se van a beneficiar. Los vinos, el aceite de oliva, la maquinaria de pequeña escala agrícola. O sea, todo eso va a ayudar también a que en América Latina haya, por ejemplo, una cosa como maquinaria pequeña, también doméstica. O sea, los electrodomésticos en ciertos países latinoamericanos son carísimos, todos los importan de Estados Unidos. Eso, nuestras empresas, que no suelen ser empresas muy grandes, va a ser una posibilidad. Y bueno, por ir a lo concreto que ha pasado desde el 1 de mayo, que entró en vigor. Temporalmente, pero entró en vigor. ¿Quién fue el primero que exportó algo? Argentina tenía que ser. O sea, el ministro lo publicitó por todas las redes. 22 toneladas de miel. Eso es lo primero que se ha exportado dentro de este marco, donde, oye, nuestra industria del automóvil, que no es solo la alemana, sino también la española, que es un sector muy importante para nosotros, pues antes tenían lo menos de aranceles que tenían cuando querían exportar un coche, y era 10%. Ahora eso va a rebajarse mucho. Y no era un mercado que compensaba.
1: Y eso ha cabreado a Trump porque el mismo día de entrar el acuerdo en vigor ya anunciaba los aranceles del 25% a Europa. Te voy a poner ahora un audio del presidente brasileño.
2: Estamos trabajando para traer a Colombia por Mercosur, quién sabe mañana.
1: Dice Lula da Silva, estamos trabajando para incorporar a Colombia al Mercosur. Quizás mañana podamos extenderlo a otros países porque la gente necesita entender que no existe una salida individual para ningún país en este mundo del comercio. He llegado el caso, ¿sería factible, María Dolores, una ampliación del Mercosur a medio plazo con el contexto político y económico que tenemos actualmente, o es poco realista?
0: No, es factible, y de hecho tienen algunos países de alrededor que son socios, no son miembros de pleno derecho. Colombia no es absurdo que se quiera incorporar. Te sorprenderías, pero Colombia, con todo lo que es, ha tenido unas relaciones tan estrechas con Estados Unidos que no tiene convenios y acuerdos bilaterales con casi nadie. A diferencia, por ejemplo, de Chile, que tiene con algo así como 40 países. Porque como están en el extremo más extremo del mapa, pues desde hace mucho son conscientes de que o tienen ese tipo de convenios o si no, su economía no marcha. Muy importantes esas palabras de Lula, porque dentro de los países del Mercosur, el más industrializado quizás es Brasil, que tiene una potente industria de defensa, por ejemplo, y también del automóvil. Entonces, ahí sí había temores de que les invadiéramos con nuestros. Pero hay bastantes salvaguardas, por un lado, también para la agricultura, para que no puedan producirse allí productos con fitosanitarios que están prohibidos en Europa, por ejemplo. Algo de lo que se habla menos, porque como de esto hablan los empresarios sobre todo, no le ponemos tanto coco, pero una de las cláusulas también no solo son ambientales, son también laborales. Es decir, no se vale pues estas cosas que pasa en Pakistán o la India, ¿no? Que el textil se fabrica por mujeres infrapagadas o por niños, ¿no?
1: Claro, hay que respetar los derechos
0: hay
1: laborales.
0: Esa serie de cláusulas que garantizan, y una aplicación rápida es lo que se ha arbitrado.
1: Decíamos que la aplicación ha entrado en vigor, pero es provisional. Todavía podría tardar un año en resolverse en el TEJUE si la Comisión Europea actuó correctamente activando solo la parte comercial sin consultar a los parlamentos nacionales. ¿Cómo crees que va a evolucionar esta denuncia del Parlamento Europeo? Y por otro lado, ¿hasta qué punto pueden confiar los países del Mercosur en la estabilidad del pacto?
0: Los países del Mercosur pueden estar muy tranquilos porque tenemos una estabilidad de la Unión Europea infinitamente mayor y un nivel de integración. Esto es realmente un mercado común. Lo de Mercosur lo es, pero no hace tanto y ha habido muchas tensiones entre medio. O sea, ellos tienen mucha menos integración, de hecho no tienen una moneda común, por ejemplo.
1: Pero me refiero, ¿crees que podría tumbarlo el TEJUE? O sea, posibilidad
0: pues es
1: no está
0: difícil,
1: sobre la mesa.
0: Es difícil, es que llevamos 25 años hablando de esto. Y bueno, no sé, al menos yo me guío por la percepción que he visto en los negociadores españoles, donde el peso de los dos grandes partidos ha sido continuo y hay unanimidad. En eso hay una posición común. Otra cosa es que el auge de la extrema derecha en Europa ha hecho que eso sí se ponga en cuestión, porque lo utilizan como un argumento más populista

0: de que nos van a invadir y que hay que proteger lo nacional, pero bueno, lo nacional hasta cierto punto en ciertas condiciones y siempre y cuando no perjudiquemos a otros sectores. Y no es casualidad que esto se esté haciendo al mismo tiempo que de repente hemos logrado en poquísimo tiempo hacer otro acuerdo de comercial con Australia y con la India. O sea, que se está haciendo como una madeja, como una telaraña de los países y potencias que están perjudicados por esa política un poco enloquecida de aranceles de Estados Unidos y que están creando vínculos entre sí, porque el convenio de la India no se veía, estaba muy verde. Todo esto lo ha acelerado, pero bueno, mucho más que lo de Mercosur.
1: Ah, vamos a hablar ahora de México, si te parece, porque estos días tenemos tela que cortar allí. La presidenta de la Comunidad de Madrid, Isabel Díaz Ayuso, de viaje en el país, ha protagonizado una polémica en la que ha llegado a intervenir la presidenta mexicana, Claudia Sheinbaum. Francisco Carrión, cuéntanos.
2: La visita de Raquel ha ido subiendo de tono según han pasado los días. La presidenta madrileña abrió la controversia reivindicando las figuras de Hernán Cortés e Isabel la Católica.
3: La mujer más poderosa de la historia, Isabel la Católica. Gracias a ella llegamos a otros muchos protagonistas, como Hernán Cortés, como Pizarro, como tantos otros.
2: Un asunto especialmente sensible en México. Recordemos que el predecesor de Sheinbaum, Andrés Manuel López Obrador, reclamó durante años a Felipe VI un perdón público por la violencia de la conquista española de América. Esta semana, en pleno relanzamiento de las relaciones entre los dos países, la presidenta mexicana respondía así a Díaz Ayuso.
4: ¿Cómo creen que les va a dar legitimidad a una persona que adora a Hernán Cortés? ¡En México! Bueno, sí están medio trasnochados, ¿no?
2: Un fuego cruzado que la madrileña parece encantada de seguir alimentando.
5: Un país que tiene muchísimos problemas de seguridad, está a dos pasos de llegar al camino de Venezuela.
2: Y todo cuando los lazos entre México y España comenzaban a recomponerse tras años de tensiones diplomáticas.
1: María Dolores, justo ahora vuelven a resonar esos agravios del pasado. ¿Cómo pueden México y España salir de este bucle y avanzar en esa cooperación?
0: Bueno, la propia presidenta lo ha dicho. Cuando le han preguntado si esto iba a afectar las renovadas relaciones, lo ha minimizado. Hombre, yo creo que está siendo un poco vergonzoso. Yo me siento un poco así avergonzada de que, o sea, cuando un dirigente político de tu país, del nivel que sea, va a otro y además opina sobre su historia, sobre su casa, lo mínimo es que sepa de qué está hablando. Y entonces, claro, la presidenta de la Comunidad de Madrid justo dijo esas cosas sobre Hernán Cortés y todo eso el aniversario de la Batalla de Puebla, que ella, no sé si le suena de algo, porque además, de hecho, la presidenta Sheinbaum no estaba en México Distrito, estaba en Puebla, porque es una gran celebración en México. Y es cuando las fuerzas mexicanas logran expulsar al siguiente invasor que tuvieron, que fue Francia. Francia llegó a poner un emperador, no un rey, un emperador. Y es cuando logran vencerlos. Y es como, así como no celebran la independencia de España, pero es como la independencia de muchos otros países latinoamericanos y es como la... Esta sí que celebra la expulsión del invasor. La batalla de Puebla. Y encima, pues, no hemos puesto esas palabras, pero la presidenta de la Comunidad de Madrid, en plan elogio, llegó a decir que un efecto de lo, digamos, intercultural y beatífico que fue la conquista es que en el metro ella ve un montón de malinches. Bueno, es que nadie le ha contado que eso es un epíteto negativo en México. Que malinche se le refiere no solo a las mujeres, sino a cualquiera que se deje dominar o arrastrar por otro, sobre todo si es extranjero. Entonces, o sea, fue un cúmulo de desaciertos, si uno lo mira bien, porque claro, pedir, por ejemplo, hacer el discurso en la Catedral de México, que está en una plaza muy simbólica, que fue la antigua Plaza Mayor de Tenochtitlan, pues el arzobispado, el primado de México, le contestó por carta que eso era imposible, que la Eucaristía no estaba para recordar épocas históricas. O sea, que si uno va sumando las cosas que han pasado, eso por no hablar de algunos encontronazos que ha tenido con mexicanos en algunos sitios por los que ha pasado. Yo lo resumiría con palabras del lingüista Isaías de la Fuente, que dijo a Ayuso le han aconsejado que en México tenía que ser Cortés y ella no lo ha entendido.
1: Bueno, no vamos a dejar México porque también ha sido noticia esta semana la dimisión del gobernador de Sinaloa, Rubén Rocha, que ha decidido apartarse temporalmente del cargo después de ser acusado de narcotráfico por un tribunal federal de Estado.

0: Estados Unidos. Este miércoles, el republicano Donald Trump lanzaba un nuevo aviso a Sheinbaum. Dice Trump que si las autoridades mexicanas no hacen su trabajo contra el narcotráfico, Estados Unidos lo hará. Con el recuerdo de lo que pasó en enero con Maduro en Venezuela, ¿vamos hacia un choque similar con México?
1: No, está habiendo choques y tensiones de tiras y aflojas a cada rato entre México y Estados Unidos. Lo que pasa es que no los tenemos muy en el radar porque son cosas de pequeña escala, aunque si uno las ve retrospectivamente y acumuladas, tienen su aquel. Pero está viendo de eso todo el rato. O sea, de momento han evitado cosas como una pretensión que tenía el presidente Trump, que era hacer operaciones directas, sino conjuntas, unilaterales, contra el narcotráfico, que era lo que anunció que haría en el discurso de toma de posesión. Eso no se ha llegado a materializar y eso sería considerado en México como una invasión. Pero bueno, hace justo dos semanas empezó esta escalada última y fue más bien porque hubo un incidente en Chihuahua, en uno de los estados que es del norte, que es fronterizo con Estados Unidos, donde de repente en un accidente de tráfico mueren dos norteamericanos y dos mexicanos, uno de ellos un alto funcionario de la el presidente de la institución de investigación. Bueno, primero se dijo que era un accidente de tráfico sin más y que eran unos instructores que habían venido de la embajada norteamericana. Bueno, a los pocos días la propia CNN publicó que eran dos agentes de la CIA, de la Agencia Central de Inteligencia de Estados Unidos. Y entonces, pues claro, o sea, la sorpresa del gobierno mexicano central fue enorme. Y dijo con total claridad la presidenta, y no era mirar para otro lado, que no tenían información ninguna de que estuvieran esos señores allí. Entonces ahí se vio que había un tira y afloja, que el estado de Chihuahua, que está gobernado por el partido de la oposición, parecía haberles invitado o algo así. El fiscal de ese estado dimitió y empezó a crecer aquello. Luego resultó que no eran dos, sino que eran cuatro. Que además no, porque hay un sistema, efectivamente hay gran colaboración en la lucha antinarcóticos, pero eso está muy regulado. Y entonces los agentes norteamericanos tienen que pedir, bueno, Estados Unidos pide permiso, tienen una visa especial, está todo muy regulado. Pues bueno, uno tenía visa de turista, el otro de diplomática. Pues mientras iba creciendo ese follón, es que de repente Estados Unidos dice que pide la extradición de 10 funcionarios. O sea, que parece ser una nueva noticia para enterrar aquello, ¿no? Y el, digamos, el peso más pesado de esa lista es efectivamente el gobernador de Sinaloa, Rubén Rocha Moya. Y entonces ahí México, el gobierno mexicano hizo una cosa muy típica de México. O sea, no lo rechazaron, aceptaron la petición, pero dijeron que las evidencias no eran suficientemente fuertes y que ellos iban a hacer su propia investigación porque para eso son soberanos. Uh-huh. Entonces el gobernador se ha apartado del cargo incluso temporalmente, lo cual no había pasado nunca antes, pero en realidad ni han dicho que sí ni han dicho que no, para entendernos. Y ahí está ese tira y afloja.
0: Bueno, pues veremos en qué queda todo. Esta semana también, hoy mismo, tenemos un encuentro Lula-Trump en Washington. 10 segunditos, ¿qué esperas de esa reunión, María Dolores? ¿Qué se puede esperar?
1: Que avancen en el comercio bilateral. Han tenido sus tensiones, pero también es verdad que el presidente Lula no ha sido de los que ha entrado en esa dinámica tipo el presidente de Colombia de escalada verbal, de insultos o de
0: parece
1: cosas.
0: Parece que llegan más relajados ambos a esa cita.
1: Más relajados, pero los dos más débiles. Tanto Lula, que está al borde de tener unas elecciones.
0: Elecciones y medio mandato.
1: Como el presidente Trump, llegan. No, porque también está queriendo salir de este lío de, ¿no?
0: Pues lo contaremos la semana que viene, a ver en qué queda todo. María Dolores Albía, canalista, muchas gracias.
1: Nos oímos.
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0: La diversidad trans encuentra su espacio en el Museo de América, en Madrid, con una exposición que rememora la primera, que es sobre el tema que realizó en el mismo espacio hace 10 años. En esta ocasión son las fotografías de Antonio Díaz López, las que nos acercan a un mundo muchas veces reprimido y apartado a través de sus protagonistas. Nos lo cuenta Ángela Núñez.
3: En realidad son las fotos las que nos cuentan, o mejor, quiénes son sus protagonistas. Por ejemplo,
4: Jeanette, que es una chica de la etnia Gunayala, vive en Panamá, y su familia tuvo que abandonar su lugar de origen por problemas laborales. Cuando ella llega a la ciudad, coincide con su, digamos, transformación. Ella tiene una edad muy difícil y se ve alejada de su familia. Es uno de los mayores problemas que sufren las mujeres trans en América Latina. Cuando pierden el apoyo familiar, acaban cayendo en la marginalidad y tienen que recurrir a lo que pueden, que suele ser la prostitución, para salir adelante.
3: Pero Antonio Díaz López nos la presenta aquí poderosa ante los rascacielos panameños en una impactante imagen que ha adquirido el Museo de América, dependiente del Ministerio de Cultura español. Lo mismo que la fotografía con la que Antonio nos introduce a la historia de Joana.
4: A mí Joana me sirvió para entender un poco cómo era la vida de estas mujeres, las complicaciones a las que se enfrentaban. Siempre tenemos estereotipos creados quizá porque no nos hemos parado nunca a pensar. En mi caso fue eso. Y bueno, Joana es una chica muy tradicional que vive en el altiplano boliviano, a una hora de la ciudad del Alto. Y ella tiene que jugar una baza importante porque no se siente cómoda en ningún sitio. La incomodan las conversaciones que tienen otras mujeres trans sobre hombres y sexo, porque os digo que es muy tradicional. Y su principal problema, como el de casi todas ellas, es que nadie les ofrece un trabajo, un empleo. Entonces se ven obligadas a vivir en precario.
3: Así lo entendemos cuando recorremos la exposición Nación Trans, Pobreza y Género.
4: Nación Trans es una exposición que habla de discriminación, de la discriminación que sufren sus personajes, sus protagonistas, por ser mujeres, por ser transgénero y por ser indígenas. Viven un presente bastante complicado por culpa de unos prejuicios que nosotros hemos heredado del pasado y que no hemos sido capaces o no hemos querido desmontar. Y que si no desmontamos ahora, pues con la ola que nos acecha o que nos quiere ahogar, pues va a ser difícil que lo hagamos, ¿no? Es un buen momento para visibilizar estos temas.
3: La muestra es solo una de las actividades previstas para conmemorar el 10º aniversario de la celebración, también en el Museo de América, de otra muestra titulada entonces Trans, Diversidad de Identidad y Roles de Género, que fue pionera en trasladar a los museos estatales la reflexión sobre la construcción cultural de nuestro cuerpo.
2: Trans marcó en un momento, además, han pasado tiempo, ¿no? Y marcó un punto de inflexión al abordar estas cuestiones desde el ámbito museístico. Desde entonces, el museo ha seguido generando proyectos, revisando discursos, incorporando nuevas perspectivas y, como en esa carrera, ¿no?, en ese avance, este proyecto que hoy nos reúne supone una nueva expresión de ese compromiso sostenido en el tiempo.
3: Lo explicaba en la presentación Mercedes Solana, directora de la Subdirección de Museos Estatales del Ministerio de Cultura, que participa junto al Ministerio de Igualdad, el de Transición Ecológica y la Universidad Complutense de Madrid en la organización de las mesas redondas y conferencias que sobre el tema tendremos en el Museo de América hasta finales de junio. Las actividades se completan con itinerarios guiados por la colección del museo con un enfoque de género.
5: Es la cuarta edición del itinerario que lleva por título este año Ni ocultas ni ausentes, estamos aquí, ¿no? Y que inicia su andadura el 26 de abril. A partir de esa fecha, de ese domingo, a lo largo del mes de mayo y de junio y julio, están ya programadas varias fechas que no voy a entrar en detalle, pero que podéis consultar en la página web.
3: Es el propio director del Museo de América, Andrés Gutiérrez Usillos, quien nos convoca. Los itinerarios están organizados por Álvaro de Cáceres y ya, como escuchábamos, pueden consultarlos en la web.

0: El grupo que estamos escuchando de indie rock argentino, Mi Amigo Invencible, está de gira por España, Alberto.
1: La banda de Mendoza ha tocado este miércoles en Madrid y abre así una gira por España que les llevará también a Barcelona este jueves, a Valencia y también a Mallorca y Sevilla el fin de semana. Quiero que vengas por mí. La banda acaba de celebrar además los 10 años de La Danza de los Principiantes, el disco que les consagró como uno de los grupos más importantes de la escena independiente argentina, un disco con ritmos pegados.

0: Desde aquel álbum, el grupo ha publicado varios discos. Arco y Flecha, su último trabajo, el noveno de una banda que fue una de las pioneras de la escena indie argentina y que sigue llenando salas 20 años después.
1: Pues es todo por hoy. Nosotros volvemos mañana aquí en Hora América de Radio Exterior de España con más información y actualidad iberoamericana. Que pasen una feliz tarde.

0: Las 5, las 4 en Canarias.
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0: Lo estamos contando en la última hora. La Organización Mundial de la Salud ha confirmado que hay 5 casos de hantavirus por el brote detectado en el crucero de lujo y que otros 3 son sospechosos. Según su director, Tedros Adhanom, que ha aprovechado para dejar este recado a Argentina y Estados Unidos.
2: Argentina and the US are affected. I think they will reconsider their decisions because
0: que reconsideren su salida de la OMS porque la solidaridad es el mejor instrumento para garantizar la inmunidad. Hace un llamamiento a la calma. El riesgo para la población tinerfeña es bajo ante la llegada del buque, que no atracará y quedará fondeado en la costa, según el presidente Clavijo. También ha explicado Tedros Adhanom que las personas que siguen a bordo son asintomáticas y deja claro que cualquiera que pudiera llegar a sentirse mal será aislado de inmediato. Comunicado del Vaticano sobre el encuentro del Papa con el secretario de Estado estadounidense, Marco Rubio. Según la Santa Sede, se han comprometido a mantener las buenas relaciones. Corresponsal en Roma, Jordi Barcia.
3: Sí, habla la Santa Sede de un encuentro cordial y lo más destacado es efectivamente ese compromiso común entre Washington y el Vaticano de cultivar unas buenas relaciones bilaterales. Es algo que no hubiera hecho falta decir en el pasado, pero venimos de meses de tensiones entre la administración Trump y la Santa Sede, tensiones culminadas con los ataques del magnate a León XIV. En ese sentido, aseguran desde el Vaticano que León y Rubio han hablado de la necesidad de trabajar sin descanso en favor de la paz y esa es precisamente la posición que ha defendido el Papa cada vez que ha sido atacado por Trump. Por su parte, también el Departamento de Estado ha hablado de una sólida relación entre ambas partes y de un compromiso compartido en favor de la paz y la dignidad humana.
0: León XIV estará en España dentro de un mes. Se contarán por miles las personas que llenarán el Estadio Olímpic de Barcelona y el de Gran Canaria en Las Palmas, con alrededor de 37.000 personas en cada uno de los dos recintos para asistir a las misas multitudinarias que ofrecerá el pontífice. Desalojado en Madrid, Mariano, de su casa de toda la vida, es el jubilado de 67 años que ha sido desahuciado en el quinto intento de la orden religiosa propietaria del inmueble, que llevaba solicitando su desalojo desde 2022, primero por impagos y ahora argumentando que quieren reformar el piso porque el techo de la cocina se vino abajo por humedades.
4: ¡Estamos contigo!
0: Este era el apoyo que recibía Mariano de activistas por el derecho a una vivienda digna del sindicato de inquilinas, que han tratado de impedir a lo largo de todo el día el desahucio en la calle del Carnero de la capital. El Tour de Francia comienza este año en Cataluña, el primer fin de

0: De semana de julio y la noticia hoy es la modificación en la segunda etapa de un tramo del recorrido para evitar el parque de Collserola por la peste porcina africana. Barcelona, Jaume Rielo.
1: Era una petición de la Generalitat a la cual ha accedido el Tour de Francia por la segunda fase del brote de peste porcina africana que afecta al área de Collserola. Esta medida se enmarca en las restricciones de acceso al medio natural. En Barcelona finaliza la segunda etapa del Tour, ese 5 de julio, y el acceso se hará finalmente por el sur, por el Baix Llobregat, llegando a la ciudad por las Corts hasta Plaza España. En la edición del año pasado hubo que modificar el recorrido de la 19ª etapa de montaña por un brote de dermatosis nodular contagiosa que afectaba al ganado vacuno en la zona de Col de Sesís, un puerto de primera categoría.
0: Así llegamos a las 5 y 4 minutos, 4 y 4 en Canarias. Se quedan ahora con la información más cercana, con las noticias de su comunidad.
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3: Saludos a todos, muy bienvenidos. Como siempre, la intención, la propuesta es conocer un poco más de cerca el continente africano. Hoy vamos a hablarles de unas jornadas geopolíticas sobre África Austral, con Sudáfrica, Angola, Mozambique, Namibia y Zimbabue, que están celebrando Ciudad UCM en la Universidad Complutense de Madrid. Y prestaremos especial atención a Sudáfrica. Comenzamos.

0: Como les digo, vamos a prestar especial atención a Sudáfrica, que es uno de los grandes países del continente y de las grandes historias de finales del siglo XX. Porque queremos analizar cómo está el país 30 años después del fin del apartheid y qué desafíos tienen como Estado y como nación también. Para esto hemos invitado a uno de los ponentes que esta semana de la que les hablaba han pasado por Madrid en esa cuarta edición de las Jornadas de Geopolítica Africana, una serie de simposios que está organizada por CIDAD, Centro de Investigación y Documentación Africana, con la Universidad Complutense Madrileña, y que lleva por título El África Austral en la Nueva Geopolítica Mundial. En los próximos minutos, durante los próximos minutos en África, hoy vamos a hablar con Diego Audero de su conferencia Sudáfrica del post-apartheid al desafío de los BRICS. Pero antes de entrar en materia con nuestro invitado, pues Juan Morello nos actualiza las noticias más importantes del país. Hola, Juan.
1: Hola, Mavi. Sí, nos vamos a detener en la oleada de racismo que asola Sudáfrica. Desde la pasada semana, el mundo ve con estupor cómo unos actos xenófobos esporádicos se han ido convirtiendo en lo que vulgarmente se conoce como cacería del inmigrante, sobre todo contra ganeses y nigerianos. La mecha prendió literalmente hace al menos un mes cuando se provocaron disturbios en la ciudad costera de East London tras un ritual nigeriano de coronación del rey Igbo. De este tiempo a esta parte no han cesado los ataques xenófobos esporádicos hasta que la semana pasada esa violencia comenzó a ser organizada. El fin de semana pasado vimos unas imágenes terribles de ataques a la comunidad ganesa que provocó la llamada a consultas del embajador sudafricano en Accra. Y este domingo el ministro de Asuntos Exteriores nigeriano ha tomado cartas en el asunto y ha puesto en marcha un plan de retorno voluntario para quien lo desee. Al menos 130 personas se han acogido a esta iniciativa en las últimas horas. Por cierto, Nigeria ha convocado a diplomáticos sudafricanos para exigir aclaraciones e investigaciones tras la muerte de dos de sus ciudadanos bajo custodia en Sudáfrica en medio de tensiones vinculadas a esta violencia xenófoba. Esta lucha racista se da y nos llama la atención que tenga lugar en un país donde las heridas de la segregación racial de finales de los 90 aún permean en la sociedad y sobre todo en la economía de Sudáfrica. Desde 1994, cuando se puso fin al régimen racista, la ACN, que fundó Nelson Mandela, ha ganado todas las elecciones. 32 años en los que han cambiado muchas cosas y a la vista está otras no tanto, Mavi.
0: Pues Juan, gracias. Ahora vamos ya a saludar a nuestro invitado, Diego Audero, doctorando y profesor en la Universidad Complutense de Madrid. Buenas tardes, bienvenido.
2: Buenas tardes, gracias por su invitación.
0: A usted por atendernos. Vamos a empezar por esto último que destacaba Juan Morello. ¿Cómo es posible que se esté dando esta ola xenófoba en un país donde la segregación racial es parte esencial de la nación sudafricana?
2: Pues puede parecer una aparente paradoja, pero la xenofobia en Sudáfrica no está dirigida contra los blancos, sino, como se comentaba, está dirigida contra otros africanos, ¿no? Contra los de Zimbabue, los mozambiqueños, los somalí, los nigerianos, ¿no? Como ya se comentaba. Y eso ya algo nos dice, ¿no? De importante. No es una continuación directa de la parte racial, sino un fenómeno nuevo, pues ni tan nuevo en realidad, que tiene sus propias raíces. ¿Cuáles son esas raíces? Pues, económica y política al mismo tiempo. Sudáfrica tiene un desempleo que supera el 40% de la población activa, en su definición más ampliada. Millones de personas, en su mayoría jóvenes, urbanas, negras, por supuesto, que compiten por un número que es muy, muy limitado de trabajos informales, puestos en el pequeño comercio, acceso a servicios públicos escaso. Y en este contexto de escasez, los inmigrantes africanos, que a menudo aceptan condiciones laborales peores incluso y a precio más bajo, son percibidos como competidores directos, ¿no? La lógica es un poco brutal, pero al mismo tiempo comprensible. Cuando el sistema no es capaz de producir para todos, la competencia se vuelve violenta y busca un chivo expiatorio. La dimensión política, pues el ANC durante décadas predicó la solidaridad panafricana, ¿no? El movimiento fue acogido y sostenido por países vecinos durante los años del apartheid. Pero claro, esta retórica de solidaridad no ha sido acompañada de políticas concretas de integración regional, pues ni de gestión, y es un punto importante, de los flujos migratorios, ¿no? El resultado es una contradicción flagrante entre el discurso oficial y la realidad que se puede ver en las calles de Johannesburgo o Durban, claro. Ya,
0: entonces, ¿hay alguien concretamente, alguien que se conozca detrás de la convocatoria de estas manifestaciones o son espontáneas? Como ¿Cómo podemos...?
2: Si hay alguien detrás.
0: Sí.
2: Y son... Si hay...
0: A ver,
2: la respuesta es ambas cosas en realidad. Los estadios de las violencias xenófobas en Sudáfrica, y no solo la última, porque ya hubo en 2008, en 2015 y si no me equivoco en 2019,
0: sí.
2: Tiene siempre una componente espontánea que es real. La frustración, como comentaba, acumulada a base electoral para controlar territorios económicos. La combinación de frustración genuina y manipulación política es exactamente la más difícil, ¿no?, de combatir, porque si fuera solo una cuestión de manipulación, sería suficiente identificar a lo responsable, pero
0: claro,
2: la cosa es más espontánea, más complicada, es una mezcla un poco de todo.
0: Ya. Juan, quería preguntarle.
1: Sí, fíjate
0: algo.
1: Que a raíz de esta pregunta que acabas de contestar, no has mencionado, por ejemplo, las organizaciones ultras que operan en el país, como Operación Dudula, que son violentos, que atacan establecimientos dirigidos por migrantes, que esto lo hemos visto en esta semana, o los llamados Movimiento de Resistencia Afrikaner, que son básicamente nazis que abogan por un Estado étnico blanco. Te quería preguntar, ¿cómo actúa el Estado contra estas organizaciones y en general contra el crimen organizado?
2: Bueno, la Operación Dudula, sí, es un movimiento xenófobo, bastante nuevo en realidad, surge en el 2021-22, empujar hacia afuera, ¿no?, significa Dudula en Zulu. Sí, ha habido episodios de violencias graves, lo que hace particularmente complejo lo que es mantener el control. Pero claro, la Operación Dudula no opera en un vacío político, ¿no? Ha tenido simpatías abiertas de algunos dirigentes locales de la ANC y también del grupo de la EFF, lo que dificulta una respuesta estatal coherente. Uh-huh. El movimiento Afrikaner, en cambio, es un fenómeno diferente y en mucho sentido más marginal, y tanto en término numérico cuanto en término ideológico. Son grupos que combinan un poco de nostalgia del apartheid, supremacismo blanco y en algunos casos sí, abiertamente simbología nazi. Pero bueno, hoy son un grupo pequeño, sin representación política significativa. Lo que tienen es una presencia mediática muy fuerte, gracias sobre todo en el último tiempo a la narrativa de Trump y Musk, ¿no?, sobre el white genocide, que ha ampliado un poco su visión. ¿Cómo actúa el Estado? Pues con una eficacia muy variable, en realidad, y ese es el problema.
0: Yeah.
2: En el plano, como decir, más bien legal, la Constitución sudafricana resulta ser una de las más protectoras del mundo en materia de derechos. Mm. Incluye cláusulas explícitas contra el discurso de odio, de discriminación, pero en la práctica la respuesta estatal es inconsistente, por tres razones, creo yo. La primera, la policía está ella misma profundamente deteriorada por los años de corrupción de la época Zuma, sobre todo. No tiene ni la capacidad ni siempre la voluntad de intervenir con coherencia. En segundo plano, hay una ambigüedad política real. Parte de la base electoral de la ANC simpatiza con el mensaje antimigrante de Operación Dudula, uh-huh, lo que hace

0: políticamente muy complicado y costoso para un partido ya en dificultad, una condena inequívoca, ¿no?, y sostenida. Y la tercera es que el gobierno de unidad nacional que hay ahora, que gobierna en Sudáfrica, o sea, en SEMAS, Democráticas Alliance, tiene dificultades para articular una posición, ¿cómo decir?, concreta, común, sobre temas sociales bastante divisivos, ¿no? Y ese es el problema. Son los tres puntos que complican una acción coherente por parte del gobierno.
1: Bueno, estamos hablando, por si algún oyente de Radio Exterior de España se suma a la sintonía, estamos aquí en África Hoy hablando con el profesor Diego Audero de la Universidad Complutense de Madrid. En este caso de Sudáfrica, está participando ha participado en unas ponencias muy interesantes organizadas por Ciudad UCM, y hablamos de Sudáfrica concretamente. Diego, ¿se puede decir que hay tres Sudáficas? La del centro de las grandes urbes, la Sudáfrica rural y la de los suburbios inseguros con elevadas tasas de criminalidad, tal vez hay tres o más.
0: Sí, se puede decir. Es una imagen bastante útil para comprender la complejidad del país, aunque yo añadiría una pequeña matiz. Más que tres Sudáficas separadas, son tres Sudáfricas capaces de coexistir en tensión dentro de las mismas ciudades, tal vez a pocos kilómetros de distancia de uno con el otro, ¿no? Uh-huh. Y esta proximidad física de mundo tan distinto es precisamente lo que hace que el país sea tan explosivo. La primera Sudáfrica, sí, es la de los centros urbanos, de los barrios residenciales, de las grandes ciudades, Johannesburgo, Ciudad del Cabo, Pretoria, Durban. Es una Sudáfrica moderna, cosmopolita, con infraestructuras de primer nivel, universidades de rango mundial, ¿no?, y ahora racialmente mixtas, gracias al Black Economic Empowerment, que consume, que viaja, que trabaja en el sector financiero y etcétera, ¿no? Es la que aparece en las revistas internacionales. La segunda Sudáfrica, sí, es la de las townships, ¿no?, de los suburbios informales que rodean estas mismas ciudades, Soweto, Kailisha, Alexandra. Esos son los espacios donde vive, ¿no?, la mayoría de la población negra urbana, que son herederos directos de la geografía del apartheid, ¿no?, si lo pensamos, y confina con la población negra en las periferias alejadas del centro de empleos y de servicio. Aquí el desempleo en estos township supera el 50% entre los jóvenes, la violencia es endémica, los servicios públicos son muy deficientes, y claro, eso reproduce exactamente la segregación espacial que se supone que se había superado, ¿no?, en el 94. La tercera Sudáfrica es la más rural, ¿no?, el KwaZulu-Natal, profundo, el Eastern Cape, la región del Limpopo. Es un mundo donde la economía formal prácticamente casi no existe, ¿no?, donde la agricultura de subsistencia coexiste con estructuras tradicionales de autoridad, los chiefs, los consejos tribales. Y es una paradoja quizás, pero el ANC ha mantenido como base de consenso político. Y claro, eso perpetúa las relaciones de poder profundamente conservadoras. Lo que conecta estas tres Sudáfrica y lo que hace que la imagen de tres países separados sea útil pero incompleta es exactamente la desigualdad. No son mundos herméticos, ¿no? Son mundos que se necesitan, ¿cómo decirlo?, mutualmente, y que se explotan mutualmente. La primera Sudáfrica necesita el trabajo barato y los recursos, ajá, de las otras dos. Claro. Las otras dos necesitan el empleo y los servicios de la primera, que la primera concentra, ¿no?, y de alguna forma supuestamente distribuye, aunque de forma inigual. Y esa interdependencia asimétrica es exactamente la estructura que el apartheid ha construido y que el post-apartheid no ha logrado transformar, ¿no? Becky la llamaba Two Nations Without One Country. A lo mejor, sí, habrá más que dos probablemente, pero todas comparten el mismo problema de fondo, ¿no?
1: Están interconectadas.
0: Un sistema económico,
1: sí,
0: claro, que produce riqueza y la concentra en un sistema político que promete distribuirla, pero claro, no lo hace.
1: Sí, Juan.
2: Sí, es
1: Juan,
2: que justo te quería preguntar, porque has mencionado el Black Economic Empowerment, que es una medida nuclear del proyecto político del Sudáfrica post-apartheid, que a fin de cuentas venía como a arreglarlo todo. Te quiero preguntar, para los oyentes, ¿qué es y qué resultados ha dado?
0: Bueno, es un sistema bastante complicado de puntos que las empresas consiguen dependiendo de cuál es el empleo que tengan la población negra, en sus niveles de dirigente. Es un sistema muy, muy complejo de puntos, ¿no? Pues ha dado resultados reales, pero profundamente selectivo. Y esa selectividad es precisamente su límite quizás más importante, ¿no? Si queremos ver el lado positivo, pues el programa ha producido algo que no existía antes del 94. O sea, una clase media negra que no existía. Hay hoy en Sudáfrica empresarios, directivos, profesionales negros que 30 años atrás no tenían ningún acceso al capital, ni a las posiciones de

0: poder económico, lo que ha garantizado el BEI. Eso es un cambio real y no debe minimizarse porque es real. Además, las investigaciones más recientes muestran que el BEI ha tenido un pequeño efecto positivo sobre el volumen de negocios de las grandes empresas sin perjudicarlo. Pero claro, los límites son igualmente muy claros. Primero, el beneficio se ha concentrado en una élite muy pequeña, lo que tenían ya conexiones políticas, capital social y, punto importante, el acceso al ANC. El caso más citado es el de Ramaphosa, ¿no? El actual presidente, que pasó de ser un líder sindical a un multimillonario gracias al BEI. Segundo punto, la desigualdad global no ha disminuido, ha cambiado forma. No, la brecha entre blancos y negros se ha reducido de forma moderada, sí, vaya, eso sí,
1: menos mal.
0: Pero la desigualdad entre la población negra ha crecido de manera muy pronunciada, ¿no? Hay una élite negra integrada en el sistema, hay una mayoría negra que sigue atrapada a la pobreza estructural. Uno de los desarrolladores más importantes de Sudáfrica, Colin Bandy, decía que el acuerdo ha creado una democracia no racial, pero un capitalismo que ha quedado racial, de alguna forma. O sea, la siguiente y más honesta es esta, ¿no? El BEI ha producido una deracialización parcial de la riqueza, pero no su redistribución real.
1: Bueno, estamos
0: ha cambiado quien accede, pero no, claro.
1: No llega a todos, claro, ni la estructura. Entendemos. Estamos en el final, decía, del programa. Vamos a salvar a Nelson Mandela como gobernante. ¿Culpamos a Thabo Mbeki de todo? Vamos a recordar también que Mandela fue el primer presidente, pero que gobernó 5 años, ¿no? Y Thabo Mbeki, él le sucedió, permaneció 9 años en el poder. No sé cómo valora, Diego, los gobiernos de ambos mandatarios, de una manera, bueno, breve ya, porque ya no nos queda mucho tiempo, es una pena porque podríamos estar hablando mucho más.
0: Que sería demasiado cómodo salvar a uno y culpar al otro.
1: Claro.
0: Mandela, sí, claro, fue un líder extraordinario, pero tenemos que recordar que el GIR fue adoptado, o sea, el sistema económico, en el 96 bajo su presidencia. El préstamo de la FMI en el 93 fue negociado con su conocimiento. Luego, claro, Mandela no era un economista y en materia económica delegó ampliamente, efectivamente, a Mbeki y al otro, que es Trevor Manuel, que fueron los que construyeron el sistema económico que hay ahora. Mbeki sí, es un caso muy complejo. Fue sin duda el responsable directo de la política económica de Sudáfrica en la fase de transición. El que se llamaba un Nkrumah, que encontró con los mismos zapatos a Tony Blair. Es la época del Washington Consensus, es la época. Es muy complicado, eso es cierto. Hay que decir que Mbeki operó dentro de unos constreñimientos bastante reales, ¿no? El margen de maniobra económico en el 96 era mucho más estrecho de lo que la retórica sugería, ¿no? O sea, parte de la estructura económica que tiene hoy día Sudáfrica se debe sobre todo a la época de Mbeki y de Trevor Manuel, que también organizó y construyó el sistema siguiente que está hoy día aún activo.
1: Está claro. Juan,
0: bueno, terminando. Uno y salvar el otro sería un poco exagerado eso.
2: Bueno, pero también estamos aquí para debatir un poquito en estas figuras. Claro. Y quería preguntarte, Diego, sobre el futuro próximo de Sudáfrica. El presidente actual, Cyril Ramaphosa, ahora en su segundo mandato, acaba de anunciar las fechas para las elecciones provinciales y locales. La cita será el próximo 4 de noviembre. ¿Qué crees que va a pasar y si los resultados de esta cita electoral pueden afectar a las siguientes presidenciales y que el ANC, por primera vez en la historia de Sudáfrica, se salga del gobierno?
0: Yo me temo que nadie lo sabe y que tampoco lo sabe el mismo Ramaphosa lo que va a pasar. Creo que en un mundo tan rápido, veloz y loco en el que estamos viviendo, yo no sé lo que pueda pasar mañana y lo que va a pasar hasta noviembre con un presidente americano que está dando pata arriba a todo el mundo. Yo creo que es un riesgo bastante verdadero. Lo que pasa es que en Sudáfrica ahora no hay una verdadera alternativa de gobierno. No hay. Estas elecciones, yo creo que el ANC de alguna forma se pueda salvar, pero que tendrá que pactar con alguien. Si lo va a hacer con la Democratic Alliance de ahora, eso no lo sé. Si surgirá hasta noviembre aún alguien que pueda sustituir este partido al gobierno junto con la ANC, también es posible. Yo creo que por cuanto noviembre parezca tan cerca, y en otras épocas históricas era posible evaluar en un tiempo tan corto. El mundo de estos meses nos ha enseñado que noviembre está muy, muy, muy lejos, aún. ¿Volvemos? Y que puede ocurrir de todo.
1: ¿Sí? La propuesta es volver a hablar en noviembre. Para entonces podemos volver a hablar a ver qué ha sucedido. Bueno, terminamos.
0: La crisis económica ahora, la crisis del petróleo y todo eso puede afectar de verdad mucho y cambiar muchos escenarios. Claro. Sí,
1: bueno, quedamos así entonces. Después del 4 de noviembre volvemos a hablar. Diego Audero, doctorando y profesor.

0: en la Universidad Complutense de Madrid. Muchísimas gracias, un saludo.
1: A ustedes,
0: adiós.
1: Muchísimas gracias. Adiós.
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0: Noticias de hoy del continente africano, Juan Morello otra vez.
3: Hola Mavi, sí, hoy 7 de mayo comenzamos en el corazón de África.
0: El presidente de República Democrática del Congo dispuesto a modificar la Constitución.
3: Sí, una norma suprema que está siendo debatida tras 20 años de vigencia. El jefe del Estado, Félix Tshisekedi, ha expresado su predisposición a presentarse a las presidenciales de 2028 si el pueblo quiere que tenga un tercer mandato, ha dicho. Sin embargo, para que el pueblo pueda otorgarle la confianza, primero debe reformarse la Constitución de 2006, ya que impide una segunda renovación del mandato presidencial. Para ello, prevé la elaboración de un referéndum previo. Tshisekedi, además, ha alertado sobre la posibilidad de no celebrar el plebiscito presidencial debido a la situación en Kivu Norte y Kivu Sur. Si no logramos poner fin a la guerra, no podremos hacerlas. Y puso el ejemplo de Ucrania. Todo el mundo ha entendido que Zelensky no puede organizarlas. Por último, Tshisekedi deslizó que la urgencia por modificar la Constitución se debe a ciertas cláusulas exigidas por Estados Unidos en los acuerdos de paz firmados con el país. Entre los opositores, el exdiputado Claudel André Lubaya, ahora cercano al expresidente Joseph Kabila, cree que Tshisekedi está generando más tensión que tendiendo las expectativas del pueblo congoleño. El contexto social es complejo en el país, no solo por la guerra en Kivu, sino también por las críticas de la oposición y la iglesia congoleña que piden un proceso de reconciliación nacional.
0: Costa de Marfil disuelve la Comisión Electoral Independiente.
3: La CEI pasa a la historia tras más de un cuarto de siglo de funcionamiento. El Consejo de Ministros marfileño aprobaba por decreto durante la tarde de ayer acabar con esta institución regulatoria. Se allana así el paso a una futura reforma integral del sistema electoral del país, según ha anunciado el portavoz del Ejecutivo, Amadou Coulibaly. El gobierno justifica esta medida por el deseo de aprender, dicen, las lecciones del último ciclo electoral. Un lustro salpicado de críticas y dudas sobre su imparcialidad. En las últimas elecciones presidenciales obtuvieron excluidos del proceso. La noticia del fin de la Comisión Electoral Independiente ha pillado a sus integrantes en un balneario cuando se disponían a asistir a un taller de revisión de los procesos de 2024 y 2025. La CEI ha sido durante 25 años el pilar central de la democracia marfileña.
0: Uganda aprueba el proyecto de ley de protección de la soberanía.
3: Sí, en medio de una fuerte polémica, el Parlamento ugandés ha dado luz verde a esta norma tras una serie de enmiendas que redujeron su alcance y eliminaron varias disposiciones consideradas abusivas y de tintes prorrusos. El presidente del Comité Parlamentario de Defensa y Asuntos Internos indicó que esta revisión del texto se basó en consultas con más de 200 actores entre instituciones públicas, sociedad civil, sector privado, mundo académico y la diáspora. Lavado de cara, pues, a una iniciativa que prevé penalizar con hasta 10 años de prisión a quien se ha declarado culpable de sabotaje económico. Este delito queda definido como la difusión deliberada de información falsa o la participación en actos subversivos que puedan debilitar el sistema económico en beneficio de intereses extranjeros. Sin embargo, hoy se convierte en un logro de la sociedad civil las transferencias financieras legales, como los fondos enviados por la diáspora, las inversiones extranjeras, las actividades comerciales y la ayuda humanitaria quedan explícitamente excluidas del ámbito de aplicación del texto. En la versión inicial iban a ser fiscalizadas en alusión directa al excandidato presidente Bobby Wine, exiliado en Estados Unidos, quien iba a ser considerado agente extranjero.
0: En Mali, los terroristas golpean de nuevo.
3: El Jenin, filial de Al-Qaeda en el Sahel, ha reivindicado un ataque contra un vehículo del ejército en el centro del país. Se trataría de un artefacto explosivo improvisado dirigido a las Fuerzas Armadas entre las localidades de Niafunke y Sumpi, en la región de Tombuctú. La ofensiva se ha producido durante la tarde de este miércoles como respuesta a las embestidas que el ejército regular y sus aliados del Africa Corps desarrollaron durante la mañana de ayer. Además, ya se ha publicado el decreto por el que se nombra al sustituto del jefe del Estado Mayor de la Defensa, Omar Diarra. Ahora, número 2 del presidente Goïta en defensa será reemplazado por Élisée Jandao.
0: Chad registra nuevos combates entre Boko Haram y el ejército.
3: Con un saldo de 30 muertes, 11 de ellos soldados chadianos. El intercambio de golpes ha tenido lugar en la región del lago Chad, cerca de la isla de Barca Tolorom. Poco más de 48 horas después de la anterior acometida terrorista, esta zona fronteriza vuelve a ser escenario de enfrentamientos. Según el coronel responsable de la unidad militar de este área de operación, fue fruto de la persecución a unos terroristas que trataban de huir. El atentado del lunes está teniendo amplia repercusión y declaraciones de condena, entre ellas de la Unión Africana y la ONU, que ha expresado su apoyo inquebrantable a Yamena en la lucha contra el terrorismo en la cuenca del lago Chad.
0: Funeral por el vicario general de Malabo.
3: Guinea Ecuatorial entierra el cuerpo sin vida del padre Fortunato Ensue Sono, vicario general de la archidiócesis de Malabo, encontrado sin vida con un traumatismo craneal poco antes de la visita del Papa León XIV al país. El anuncio del funeral llega tras la publicación de los resultados de la autopsia. La agencia Fides, agencia de prensa de la Santa Sede, recoge la versión de la conferencia episcopal guineana que sostiene que Fortunato Ensue falleció por un infarto agudo de miocardio consecuencia de una patología cardíaca preexistente. Esto habría provocado una pérdida repentina de conciencia y una posterior y su posterior caída. Los expertos forenses encargados por el gobierno local habrían confirmado que el fallecimiento se debió a causas naturales. Desde el opositor a una Unión para la Democracia y el Desarrollo Social de Guinea Ecuatorial se habla de brutal desaparición y piden verdad y justicia para Ensue y sus familiares. Guinea Ecuatorial lleva gobernada por Teodoro Obiang desde 1979, siendo el jefe de Estado más longevo del mundo.
0: Pues como siempre, buena música para decirles hasta mañana, Juan Moreño.
3: Sí, con las guineoecuatorianas, hijas del sol, ellas son Piruchi Apobotumá y su sobrina Paloma Loribó. Esta canción se llama Sipoló, con ella os dejamos hasta mañana.
0: Adiós, Juan.
3: Adiós.
0: Adiós a todos vosotros, gracias. Y también hasta mañana.

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1: ¿Qué tal? ¿Cómo estáis? Gracias por acompañarnos. Hoy nos visita la bailarina y coreógrafa Laura Morales para hablarnos de su último trabajo, Ser Pastora. Una puesta en escena en la que podemos ver reflejada su experiencia en la Escuela de Pastores de Campo Adentro y su traslado a Brieva de Cameros, en La Rioja, donde durante unas semanas vivió como pastora. Aquella tentativa de abandonar lo artístico para ser campo, como dijo ella, terminó, sin embargo, activando un nuevo proceso de creación, ¿no es así, Inés?
2: Así es, buenos días. Buscaremos qué hay de rural o animal en la danza contemporánea. Además, esta creación, Ser Pastora, continúa la estela de La Nueva Bestia, una obra que presentó entonces en la Danza Valencia, un festival de danza que exploraba un cuerpo colectivo en mutación, una comunidad en tránsito que redefine su relación con el espacio y el tiempo. Ser Pastora se presenta mañana y el viernes en el Teatro Central de Sevilla, tratando de escenificar lo que sería un día en el campo y busca responder a la pregunta: ¿y si fuéramos nosotras ahora el rebaño?
1: Y nuestra foto del día se detiene en el Festival Desplazarse, que se celebra este jueves en Madrid, en el espacio Infinito Delicias.
2: Se trata de una jornada multidisciplinar que reúne a más de 30 artistas e investigadores durante 12 horas con el flamenco y su relación con otras disciplinas artísticas como hilo conductor.
1: Y desde aquí nuestra felicitación al mítico estudio Gaibel, Premio Princesa de Asturias de Comunicación y Humanidades 2026.
2: El estudio de cine animado creado por Hayao Miyazaki, responsable de obras maestras como El viaje de Chihiro, El castillo ambulante, ha sido reconocido por el jurado, que ha destacado su trabajo excepcionalmente en creatividad, conocimiento y comunicación.
1: En el control técnico, Javier Campos; en la producción, Juan Carlos López; en la redacción, Susana García Polo y Javier Martínez; y en la edición, Inés Azagre, quien les habla, Lola Funchal.
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0: La coreógrafa y bailarina Laura Morales estrena este día 8 y 9 en el Teatro Central de Sevilla Ser Pastora, una nueva creación que nace de su experiencia en el mundo rural. Laura Morales, ¿qué tal?
1: Buenos días.
0: Bienvenida a Cultura con Ñ.
1: Muchas gracias.
0: Bueno, cuéntanos, ¿qué exploras en esta nueva creación Ser Pastora?
1: Pues lo primero que creo que exploré fue alejarme del mundo artístico.

0: artístico, alejarme de la coreografía, de la necesidad de producir, porque nunca es necesario todo. Y bueno, y ahí ayer como el presente, ¿no?, de la naturaleza, la inmensidad de las montañas, lo pequeñita que somos, y el poder que tiene la palabra, ¿no?, la onomatopeya lanzada al viento, el silbido, ¿no?, como cosas tan ancestrales como pues un grito a la naturaleza para poder conectar con el rebaño que va a ser pues tus compañeras.
1: Buenos días, Laura. Tengo una pregunta. ¿Qué te llevó a tomar esa decisión de irte a esta escuela de pastoreo y en qué recuperas ese gesto, ese silbido, ese grito, todos esos elementos, digamos, más viscerales y humanos en tu nueva creación, en ser pastora?
0: Pues lo que me llevó fue un año que parecía que iba a ser muy, bueno, maravilloso, ¿no? Que por un lado lo fue, pero fue el año que me mudé a Madrid. Venía de, después de la pandemia, que yo vivía en Pamplona, me mudé a un pueblo muy pequeño de la Sierra Norte de Sevilla, el Real de la Jara, y en 2023 dije, creo que ya me apetece otra vez volver un poco más a ciudad, a estar en contacto con artistas, a que pasen cosas, ¿no?, en todo momento. Y aparte coincidía que estrenaba en Teatros del Canal, tenía como varias producciones interesantes e importantes. Y llegando, bueno, pues arrancando como el año, me di cuenta de que tenía esas fechas importantes, pero luego había una bola del desierto gigante que estaba muy presente en mi calendario, que no tenía trabajo. Entonces me apareció así en Instagram, Escuela de Pastores, y ni lo pensé, no lo medité mucho, fue como, ¿esto qué es?, ¿qué duración tiene?, ¿en qué se basa?, ¿no?, ¿cómo esta formación? Casi todo era online, excepto algunas clases que eran presenciales, y luego sí, quien estaba interesada en hacer la formación de pastora, pues sí que se iba unas semanas, ¿no?, con un rebaño a La Rioja, que fue donde yo fui a Brieva de Cameros. Entonces, bueno, eso fue por ahí, ¿no?, como esa desilusión, ese calendario vacío, fue lo que me llevó. Y por un lado, ese grito, ¿no?, esa manera de comunicarme, pues las he ido trabajando desde una égloga, ¿no?, desde esa llamada de Salicio Nemoroso, ese lamentar de dos pastores, hacia la pastora Marcela, ¿no?, que es la que me ha gustado encarnar, que es la que trabaja, que es la que mueve la paja, la que mueve el rebaño, la que da ese grito de pastora, ese súper silbido. Y sí, me gusta como mostrar tanto algo muy bucólico como puede ser la naturaleza, como el trabajo más fuerte que realmente existe en el campo, que es durísimo y que va contra todas las adversidades, porque tienes que ir con tu rebaño pase lo que pase. Y luego pues está la que ha quedado, ¿no?, como todo el residuo y toda la experiencia que ha quedado en mí, en Laura.
1: Claro, tampoco tenemos que romantizar el trabajo en el campo, que es durísimo y es de una disciplina brutal. En una entrevista, Laura, decías que las ovejas son tu elenco más grande. Entonces lo que me preguntaba es, ¿el público sería tu rebaño?
0: Pues sí, es que es verdad que haciendo como el trabajo del diario de pastora, ¿no?, que hice cuando terminé la formación, me di cuenta que, bueno, yo como que romantizo cosas, ¿no? Pues me gustaría ir al Festival de Aviñón, me gustaría coreografiar la Ópera de París, y me di cuenta que dije, bueno, si eso no pasa realmente, ya he coreografiado a un rebaño de 100 ovejas, porque al final pues ellas van tras de mí, a las direcciones, ¿no?, que yo como coreógrafa voy marcando en el espacio, y fue, eso sí ha sido como, bueno, como aparte de todo, ¿no?, pero es como que si lo comparo con mi trabajo de coreógrafa, pues digo, mira, he llegado así como a coreografiar este superelenco. Y el público, para mí, en la posición en la que está, ¿no?, como público en un lugar y observando a la pastora y cómo me dirijo a él en escena, en ser pastora, sí que es mi rebaño, pero donde quise realmente probar esa sensación de si llamo al público me va a seguir como si fuera mi rebaño, esa es la nueva bestia, que por eso quise hacer como ese trabajo de la pieza de calle para espacios no convencionales, porque sí tenía como el deseo de probarme a mí misma de ¿cómo hago para llamar al público? ¿Puedo hacer las mismas llamadas que hacía con el rebaño? ¿Necesito hacer cosas diferentes? ¿Van a

0: Pues el proceso ha sido el mismo porque las residencias no han sido la misma, no he hecho como residencias diferentes para una u otra, pero durante las muestras en proceso que tenía que ir haciendo en las residencias, sí que fui sacando muy claramente un trabajo que sabía que en teatro no iba a hacerlo. O sea, es que eso, que dirigir al público, pues no lo iba a hacer en teatro. Se podría hacer, sí, bueno, se podría hacer como a la disposición, pero lo veía un jaleo. Y ser pastora es verdad que tiene una cosa como mucho más delicada, hace falta como eso, una quietud de, y una limpieza de escenario, porque toda, casi todo el sonido lo hago en directo, que Isabel Dodiego, que está en cabina, va recogiendo, transformando. Entonces, hacía falta como una limpieza y una quietud, aunque yo luego voy trasumando, ¿no?, durante en el escenario, que eso también me parecía un reto, ¿no? Decir, porque claro, en calle sí que me muevo de verdad, sí que empiezo en un sitio y termino en otro, sí que el público se mueve, sí que cambia la disposición, pero en escena también era de cómo en un sitio quieto puedo crear pues diferentes paisajes, ¿no? Cómo puedo trasumar en él. Entonces, bueno, sobre todo la diferencia era eso, como que La Nueva Bestia es más de campo, es de estar la pastora. De hecho, voy vestida como en el campo, voy muy protegida para la paja, para la calle, para el sol. Y La Nueva Bestia pues tiene eso, ¿no? Tiene armonías más bucólicas, cosas mucho más viscerales de campo, terrenales. Laura, esa chavalita de Pino Montano a la que nunca le han roto el corazón, pues voy como encarnando personajes que sí necesitaban como de una rigurosidad de escenas, de espacio cerrado.
1: Insistes, Laura, en que lo importante en esta obra y en lo que has vivido durante tu formación como pastora es el acto del desplazamiento, como nos decías, la transhumancia, el moverse de un sitio a otro, y que lo importante, y corrígeme si me equivoco, no es el destino, sino el movimiento. ¿En qué y cómo dirías que se refleja esto en ser pastora y quizás en tu carrera profesional, más, de manera más general?
0: El movimiento sin... O sea, mira, no es que no lo hubiese pensado, pero lo daba por hecho en mi vida, porque pues siempre voy de una residencia artística a otra, que suelen ser en diferentes ciudades, alguna vez cambiando también incluso el país. Entonces sé que eso es una necesidad de mi trabajo que está intrínseca, ¿no? Que ni siquiera la decides. Pero es verdad que en el proceso, analizando todas las residencias, pensaba, wow, ya... es verdad que está resurgiendo un movimiento, ¿no?, de ganaderas en red, de incluso de escuelas de pastores que hay, ¿no?, en muchas comunidades autónomas, pero pues eso también es que había como ese vacío de ya no hay pastores, ya los últimos pastores han tenido que vender su rebaño porque nadie quiere pastorearlos, porque no tienen relevo generacional. Entonces yo me he dado cuenta, o por lo menos mi sensación ha sido, de que las bailarinas somos las nuevas coreógrafas, no somos las nuevas pastoras, porque nosotras no tenemos como la opción de quedarnos en un lugar para crear nuestro trabajo. Sí o sí, para crearlo tenemos que estar moviéndonos en esas diferentes residencias artísticas. Son nuestro pasto, son nuestra agua cuando ya no hay existencias en el lugar anterior. Y aparte de lo que nos dan, ¿no?, cada sitio, ¿no?, que igual que antes pues se iban encontrando pastores y se intercambiaban conocimientos, razas, alimentos que daba una sí y otra no, pues también es como gracias a ese movimiento, ¿no?, hay eso que te da cada sitio nuevo, que no te lo da permanecer en un mismo lugar. Y luego las artistas, que muchas veces coincides en los diferentes espacios de residencia o cuando ya estás en gira, ¿no?, en los teatros, el feedback que te dan. Entonces para mí era como ese símil, ¿no?, que sí que lo veo de las artistas. Y en la obra toda esa transhumancia siento que está en la palabra, que va pues, ¿no?, como de ese renacimiento a esa actualidad total de empezar hablando en Égloga y terminar hablando en Laura de su super barrio. Uh-huh. En el movimiento, ¿no?, que hay como diferentes cuerpos muy claros que encarno, desde un pastor como muy visceral y muy como de pueblo, que a lo mejor no entiendes bien cómo habla, a una pastora Marcela, a una oveja, y el propio espacio escénico que empieza de una manera y se va transformando, ¿no?, con la luz, con la escenografía, con el propio vestuario. Entonces he trabajado por eso, la transhumancia era tan importante porque creo que atraviesa toda la dramaturgia.
2: Oye, Laura, y tú en todo, bueno, la puesta en escena de la que vamos a hablar ahora de la obra, pero sí me interesa un poco conocer cómo te adentraste tú en ese mundo. No sé si tienes familia de ganaderos y cómo

0: fue tu relación con esos pastores que hacían un curso online y también presencial, por lo que estás contando, ¿no? Y que te sirvió de inspiración.
1: Al principio era muy raro porque éramos, yo qué sé, entre 50 y
0: claro,
1: 70.
0: De repente veían allí una coreógrafa, una bailarina. También a ellos les resultaría, de alguna manera, con cierta extrañeza, ¿no? Encontrarte a ti. Se preguntarían, ¿y qué hace aquí, no? ¿Qué,
1: pues
0: qué busca en nosotros, no?
1: Que no le llamaba la atención que existieran escuelas de pastores. Por ejemplo, en Brieva, con los hombres que más me relacioné, aparte de mi profesora pastora, era con un pastor de Logroño, un pastor muy joven que de hecho él había heredado parte del rebaño del pastor más mayor que había allí, que eran los hermanos Conejo, que eran dos, y ellos yo creo que estaban más sorprendidos de que tuviésemos que estudiar esto, pero sí. ¿Qué hacéis gente de ciudad estudiando esto? Más que lo que yo me dedicaba, creo que lo que yo me dedicaba nadie me echó mucha cuenta, que también por eso me gustó tanto, porque no era que yo en ciudad muchas veces amigos de mis amigos o gente, yo qué sé, pues sales una noche, ligas con alguien y cuando le dicen, no, yo soy coreógrafa, no es como de qué guay, ¿no? Como que parece que haces algo como increíble, que yo creo que lo hago, pero allí era como si, pues eso, iba con una chica que era abogada, otra que era trabajaba en un hotel, y era como si las tres profesiones para ellos fueran lo mismo, que eso me gustó.
2: Uh-huh. Equilibrar todo en el mismo...
0: Una más, Inés.
2: Claro,
0: más,
2: eso es.
0: El rebaño.
2: Cuéntanos un poco cómo es la puesta en escena de ser pastora y también quería saber si la lana es un elemento o un material que has utilizado en esta puesta en escena.
1: Lo intentamos. Yo quería hacer un antiguo traje hecho de lana prensada que usaban los pastores, que era como una especie de tipi puesto encima de ellos para protegerse del frío, pero ya había un material con el que había trabajado Gloria Trenado, que es la que hace el vestuario, hecho de celulosa que parece papel, pero es una montaña, que es una barbaridad, y ya eso es una propia instalación. Luego también quería tener algo que fuera como un traje de antipastora para hacer del pastor más bruto.
2: ¿Cómo sería la antipastora?
1: Pues la antipastora es casi batguial, ¿sabes? Es como ese cuerpo, a lo mejor, que puede estar más sexualizado, que hace como el cuerpo de un pastor que yo me he inventado, que se llama Ibrahim. Que Ibrahim, como a nivel corporalidad, es como una cosa súper tosca la voz, es como que casi ni se le entiende, que puede ser como esa, como ese el cliché, ¿sabes? De pastor, que también me gustaba traerlo porque existe, pero también hay muchos más, ¿no? Y entonces ese cliché de ese pastor vestido, con ese cuerpo, ¿no? Como más sexualizado, que en el momento que habla es como un monstruo, también me gustaba como esa dualidad de que nadie es quien esperamos, sí. ¿No? Y que bueno, que para mí esos pastores han sido como magia, me han respetado y sobre todo me han enseñado muchísimo. Y bueno, luego la escenografía, nos hemos basado en las montañas, que para mí tenía mucha importancia, así como de las imágenes más claras. Luego todo el tiempo visualizaba, ¿no? Como ese grito que me devuelve las montañas, ese silbido que me devuelve las montañas, que es lo que me hace poder seguir, ¿no? Mi caminar. Y entonces Fran Pérez y Julia Rodríguez, de la ejecutora, han conseguido unas super montañas, además de una gran montaña con balas de paja, que es con lo que trabajamos. Desde el principio era como algo muy básico.
0: O sea, tienes balas de paja o paca, según el sitio,
1: sí.
0: Para los oyentes que lo conozcan con otro nombre, en el escenario. Pero aquellas personas que vayan el día 8 y el día 9, es decir, este fin de semana,
1: sí.
0: A ver Ser Pastora en Sevilla, ¿qué se van a encontrar en el escenario?
1: Pues se van a encontrar un viaje lingüístico, físico, instalativo de una pastora que no atraviesa una montaña en un mismo periodo de tiempo, sino que hace un recorrido por distintos tiempos, distintas épocas de la historia, donde el pastoreo y la palabra ha sido diferente y ha ido evolucionando. Y tampoco quiero decir más nada porque quiero que ese, que ya lo he dicho todo, es que yo lo cuento todo.
0: Digo, no, pero hay que verte bailar, ¿no?
1: Claro.
0: O sea, esto, una cosa es que lo cuentes y luego otra,
1: sí.
0: Cosa es verte en escena, los movimientos, saber ese brío y cómo lo interpretas, ¿no? Que
1: sí,
0: eso es lo bonito,
1: sí,
0: de tu
1: se
0: trabajo.
1: Tienen que enamorar.

0: amar, se tienen que, claro, que tienen que desear ir a... A mí hay algo que me gusta, que es como que me agrada, bueno, que es el deseo total, que la gente se enamore de ir al teatro a ver danza contemporánea y se enamore de ir a las montañas y se enamore de desplazar a los animales y no de tenerlos encerrados. Que es una necesidad para el suelo, para la naturaleza, sabes que aparte de los animales que le hacemos el bien, el suelo para todas nosotras lo necesita.
1: Para nosotras e incluso para la prevención de incendios, que es,
0: claro,
1: lo importante, la transhumancia.
0: Claro, por eso para nosotras, para que la tierra, sí, siga dándonos cobijo.
1: De hecho, en esta puesta en escena, y perdón si estamos haciendo un spoiler, pero creo que es como un poco un día en el campo, el amanecer, el mediodía y el anochecer.
0: Sí, sí, sí, sí. Me gustaba tratarlo así también para yo entender bien el viaje, porque una vez que arranca, ¿no? Pues como que tengo que entrar en un lugar y mutarme, ¿no? Y transformarme de muchas maneras. Entonces, la manera también era de ese arranque casi sin luz y que poco a poco me fuera deslumbrando hasta darme el sol más fuerte que ciega a mí y a todo mi rebaño y que poco a poco fuese bajando para llevarnos al apagón del día para empezar el día siguiente.
2: ¿Pero cuántas personas sois? ¿Cuál es el elenco de Ser Pastora?
0: Pues el elenco fuera de escena es grandísimo, pero en escena...
2: Lo que no se ve, ¿verdad? Que eso,
0: sí,
2: significa también mucho dinero, ¿no? Por,
0: sí,
2: parte de todos aquellos que sois... Me imagino que la producción la llevas tú también, de Ser Pastora, o
0: sí, bueno, yo, claro, hago la producción, la dirección, la interpretación, la...
2: Lo difícil que es, ¿no? Hacer una producción también.
0: Sí. Sí, sí, es difícil, y aparte que, bueno, que por primera vez he contado, también porque nunca lo había echado, ¿eh? Pero he contado con las ayudas a la producción de la Junta de Andalucía, que también eso es una bola muy grande, ¿no? De hacer ese trabajo, de hacer una subvención y tal, pero también era de, bueno, si quiero hacer un proyecto tan grande, y evidentemente quiero que todo el mundo cobre lo que se merece, era la única manera, si no tenía que hacérmelo yo y mi Valentine yo sola. Y entonces, pues bueno, lo he conseguido, aparte de luego las residencias, ¿no? Que he tenido, que han sido muy grandes, pero es verdad que ese apoyo de la Junta de Andalucía, de las ayudas, pues eso me ha permitido pues tener asistencia de dirección a Alessandra García, la dramaturgia Julio León, espacio sonoro Isabel Dodiego, iluminación Benito Jiménez, Gloria Trenado en el vestuario, Fran Pérez y Julia en el espacio escénico, Verónica Mora en la producción, Daniel Galán en la fotografía y la imagen, que es espectacular. En fin, un súper equipo que me lleva acompañando pues unos buenos meses. Sara Cáceres, que me ha hecho
2: todo ese pastoreo
0: peluca
2: que haces.
0: Sí,
2: por,
0: sí,
2: el,
0: sí,
2: por el mundo,
0: por todo el territorio. Ahora es verdad que en Danza Valencia ha sido como muy guay, porque había muchos programadores y programadoras internacionales y se han enamorado también, que he dicho, claro, es que esta pastora tiene que ir a otros territorios, no solo al bueno, el de España, que es maravilloso, ¿no? Pero también a otros lugares. Y es muy guay como ya te viene un director de un centro coreográfico y te dice, y la paja tiene que ser siempre igual, y si te busco una paja de este país, que es no sé cuánto, y es como de, claro, cómo va a afectar a mi cuerpo, ¿no? Y a la escena.
1: Precisamente te quería preguntar la itinerancia de Ser Pastora. Insistimos en que mañana y el sábado estará en el Teatro Central de Sevilla, pero después de estas dos fechas, ¿estaráis en otras ciudades?
0: Pues en principio el 29 de junio, que por primera vez, y me hace mucha ilusión, voy a participar en la Feria de Artes Escénicas de Palma del Río en Andalucía, que yo nunca había participado, y ahí vamos. Y luego pues todavía parece ser que necesito, bueno, que con la nueva bestia han salido muchas cosas ya y están cerrados muchos circuitos para este año y parte del que viene, pero para esta, aunque hay mucha gente así como deseosa y poniéndome ojitos, pues la quieren ver primero, quieren ver el vídeo, pero bueno, yo confío en que se van a enamorar y 2027 y 28 va a ser Ser Pastora y la nueva bestia por todo el mundo.
2: Viajando por todo el mundo, claro. Sí, que sí, desde aquí, desde Cultura con Eñe, de Radio Exterior de España. Y ya vamos a ir terminando, porque hablabas de ese calendario vacío que te llevó, al final determinó el que quisieras ser o conocer el mundo del pastoreo. Sabes que se ha inaugurado la oficina de danza, puesta en marcha por el gobierno el Día Nacional de la Danza. ¿Qué opinas de esta oficina? ¿Si va a cubrir parte de esas expectativas que deseáis todos aquellos que formáis la familia de la danza en España?
0: Pues tuve la suerte de ser invitada y estuve allí, lo presencié en directo y me pareció muy interesante. Creo que han hecho como buenas apuestas para la internacionalización. Han mirado al lugar que creo que en España mejor lo hace, que es la Caldera, que es Cataluña, que siento que van por delante del resto de España. Y bueno, y esa colaboración con Tiago, ¿no?, para la Bienal de la Danza de Lyon. Ahora lo único es que, igual que las muestras solo fueron del Ballet Nacional de España, que también den cobijo e internacionalización a las compañías más pequeñas, que no tenemos los apoyos gubernamentales, sino que somos más chiquititas y estamos luchando a contracorriente.
2: También que os amparen, que os recibáis esas ayudas, ¿no?
0: Sí.
2: Bueno, pues Ser Pastora se estrena este viernes y el sábado se puede ver en el Teatro Central de Sevilla. Laura Morales, coreógrafa y bailarina, muchísimas gracias por compartir este ratito de radio con nuestros oyentes.
0: Muchísimas gracias a vosotras.
1: Muchas gracias, Laura.
2: Chao. Y gracias a nuestros compañeros de Radio Nacional Sevilla, que hacen posible esta conexión.
0: Sí, muchas gracias.

0: China que, como dice el viejo proverbio chinés, si quieres ser feliz un día...
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0: Nuestra foto del día se detiene en el Festival Desplazarse, que se celebra este jueves en Madrid, en el espacio Infinito Delicias. Una jornada multidisciplinar que reúne a más de 30 artistas investigadores durante 12 horas, con el flamenco y su relación con otras disciplinas artísticas como hilo conductor.
1: Comisariado por Pedro G. Romero, Desplazarse 2026 invita a los asistentes a repensar el flamenco más allá de sus formas tradicionales, abordándolo como un territorio de cruces, migraciones y mestizajes, pero también buscando la reflexión sobre el acto de desplazarse, tanto de manera literal como simbólica. Entre los artistas participantes están Emilio Caracafé, Perrate, Proyecto, Julio Jara o Quique García, que se encontrarán con artistas investigadores en residencia en la Casa de Velázquez. Están Rob Mais, Ane Cayuela o la bailaora Paula Comitre, primera coreógrafa en residencia. Bajo el título Un día, el flamenco campo de desplazamiento, Desplazarse propone una programación simultánea que se desarrollará en diferentes espacios de Infinito Delicias. Habrá performance, instalaciones, charlas, cine, música, danza y propuestas culinarias.
0: Hasta aquí nuestro programa de hoy. Ha sido todo. Os esperamos de nuevo mañana en Cultura con Ñ de Radio Exterior de España, Radio Nacional. Un abrazo, Inés.
1: Hasta mañana, Lola. Chao.

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1: Las 6, las 5 en Canarias.
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1: Protección Civil aporta los detalles del operativo de repatriación de quienes viajan en el crucero afectado por el brote de antivirus y que llegará a Tenerife el domingo. La inmensa mayoría son de otras nacionalidades. Garantizan que no habrá contacto con la población local. Ana Galarza.
3: Sí, la directora general de Protección Civil y Emergencias, Virginia Barcones, asegura que el proceso de llegada a Canarias y traslado se va a desarrollar con todas las garantías. Los viajeros del crucero llegarán al puerto, pero no saldrán del barco hasta que sus aviones estén listos. En cuanto esto ocurra, serán llevados al aeropuerto por carretera. En el barco navegan ciudadanos de 9 países europeos y 3 estados adheridos al mecanismo comunitario de protección civil.
4: Van a decidir en las próximas horas si deciden mandar un avión para evacuar a sus nacionales o se van a acoger al mecanismo con ese proceso que se va a realizar para las evacuaciones.
3: En el barco viajan pasajeros de 23 nacionalidades. La previsión es que el buque llegue el domingo por la mañana a las Canarias. Entonces se articulará también cómo regresan los pasajeros del resto de países. La rueda de prensa de Balcones continúa hasta ahora.
1: En toda la región de Murcia se ha activado el nivel 1 del plan de inundaciones por las fuertes lluvias. Lo peor en los Alcázares, en solo 2 horas, 150 litros por metro cuadrado en este municipio, y en San Javier y San Pedro del Pinatar se ha activado el nivel 2. Se pide a la población evitar desplazamientos innecesarios. Se han suspendido las clases esta tarde. La alerta continúa hasta las 9 de la noche. Los avisos. Mario Pérez Cervera, alcalde de los Alcázares.
5: Ha creado grandes problemas en el municipio a la hora de circular con el vehículo. Incluso hemos tenido que desalojar los colegios y los centros educativos. En estos momentos, ahora mismo, estamos atentos a lo que puede estar produciendo la lluvia en los municipios de arriba, porque esas ramblas desembocan en la localidad y sería ahí donde realmente podríamos tener un grave problema.
1: Han detenido en Tarancón, en Cuenca, un hombre que fue condenado por un delito sexual en Castellón y que llevaba un mes huido de la justicia. Estamos en la Comunidad Valenciana. Nuria Llopis.
6: Buenas tardes. Este falso detective privado con un amplio historial de antecedentes penales se dio a la fuga el pasado 9 de abril, cuando debía presentarse ante un juzgado de Castellón para su ingreso en prisión después de ser condenado a 8 años por un delito de agresión sexual y amenazas. La Policía Nacional ha confirmado su detención en la localidad conquense de Tarancón este mediodía. Precisamente hace unas horas, la Audiencia Provincial de Castellón había ampliado su orden de búsqueda y captura internacional a países fuera de la Unión Europea y el espacio Schengen.
1: Cierre en rojo de las bolsas europeas. El IBEX se deja un 0,2%, conserva la frontera de los 18.000 puntos. Laboratorios farmacéuticos Rovi vuelve a caer después de desplomarse ayer. Sus acciones pierden hoy otro 6%. Con Wall Street, de momento en verde, subidas ligeras y el petróleo cede. El crudo Brent, de referencia en Europa, cotiza por debajo de los $100 por barril. El Rayo busca la final de la Conference. David Alejandro García.
7: Sí, en Estrasburgo, y desde las 9.600 rayistas acompañan a su equipo buscando la que sería la primera final europea de su historia, con la renta de 1-0 de Vallecas. Una hora antes, el Real Madrid buscará ganar al Hapoel Tel Aviv en la Euroliga de baloncesto para cerrar su pase a la Final Four de Atenas. Hoy en Radio Nacional hemos conversado con Aitor Caranca. Aquí les dejamos un avance en el que habla de José Mourinho.
8: Es un entrenador de sacar lo mejor a sus jugadores, y es lo que en estos momentos se habla, ¿no? Que si látigo, que si mano izquierda. Al final, un entrenador tiene que tener muchas virtudes.
7: Pueden escuchar la entrevista al completo junto al partido del Rayo desde las 8:40 en Tablero Deportivo.
1: Ahora son las 6:04, 5:04 en Canarias. 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
1: Saludos, ¿cómo están? Bienvenidos a Enclave Turismo en Radio Exterior de España, el programa viajero y gastronómico de la Radio Pública Española.
2: ¿Saben ustedes lo que es un ronqueo? Pues para todos los turistas que quieren experimentar nuestras costas, ese Cádiz maravilloso que nutre de productos del mar extraordinarios a todo el mundo, para los que quieren disfrutar de una forma de vivir y de comer, vamos a hablar del atún rojo salvaje.
1: Y lo hacemos coincidiendo con la temporada de Almadraba, nos traemos Barbate, Cádiz a Enclave Turismo, empezamos viaje.
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3: Pues este es más apetecible. El famoso sonido del ronqueo del atún. Es el cuchillo contra el espinazo.
1: Esto que escuchan es historia, tradición, cultura, oficio. Es el ronqueo. Y José, vamos a conocer en detalle qué es y por qué se llama así.
2: Pues vamos a dar una pista, y no tiene nada que ver con echar la siesta. Bueno, quizá con lo que viene antes de eso. Ese sonido que es música para los oídos en Barbate. Y otra pista, qué rico está el atún. Ese atún rojo salvaje que en estas tierras gaditanas es una auténtica delicia.
1: Una delicia que se puede disfrutar fuera de Cádiz, como en este restaurante Azahara donde nos encontramos en Madrid, donde se hacen ronqueos en directo con el atún rojo de Almadraba. Su dueño de Azahara es Sergio Fermosel y ya está con nosotros en Clave Turismo. Hola Sergio, gracias por recibirnos en Azahara.
4: ¿Qué tal? Un placer estar con vosotros aquí un ratito.
1: Lo primero que tenemos que saber, Sergio, ya que lo hemos escuchado, pero ¿cuál es la definición de ronqueo?
4: Bueno, la palabra ronqueo tiene dos definiciones, digamos. Una es el arte milenario, ya lo hacían los romanos, de hacer un despiece de atún rojo, o el característico sonido que hace el cuchillo cuando roza contra la espina del atún, que genera un leve ronquido, y de ahí es donde viene esa palabra ronqueo.
2: De ahí venía un poco el chiste o la pista que hacíamos en la introducción, es lo que viene después de echar la siesta, o sea, después de comer es echar la siesta, pero no es el mismo ronqueo, ¿eh?
4: Bueno, yo una de las bromas que gasto siempre es que está el ronquido del marido por la noche y el ronquido del atún, que es mucho más agradable, entonces sí tiene algo que ver con echar la siesta, pero más agradable.
2: Mucho más agradable. Cuéntanos, Sergio, ¿qué es de Almadraba? ¿Qué quiere decir que un atún de pesca se pesca en Almadraba?
4: A ver, la Almadraba, estamos ahora en temporada, acabamos de empezar, hace 10 días que hubo la primera levanta, que se llama. La Almadraba son una conformación de castillos de redes submarinas que se conforman ahora en temporada para acorralar y capturar el atún que entra por el estrecho a desovar al Mediterráneo. Son unas redes en lo que se abarloan diferentes barcos y lo que se hace es, digamos, alzar las redes para acorralar al atún y que los submarinistas luego en el copo, que se llama, pues con una varola le suministren un pequeño disparo en la cabeza y puedan izarlos ya sacrificados al barco.
2: Estamos hablando de adoración de un arte de pesca milenario, sostenible, con más de 3.000 años de antigüedad, utilizado principalmente en el sur de España, por eso en las tierras gaditanas, para capturar ese atún rojo durante la migración desde el Atlántico al Mediterráneo, entre abril y junio, ¿no? Estamos hablando. Y bueno, consiste en eso, un complejo laberinto de redes fijas cerca de la costa y que guía a los peces hasta un recinto final llamado copo, como bien nos decía Sergio.
1: Claro que sí, y además es que en este restaurante Azahara, la verdad que se trabaja el atún rojo durante todo el año, pero ahora, como nos comentaba Sergio, es el mejor momento porque es la temporada de captura de los atunes. Entonces lo que queremos conocer es cómo traducís todo este arte milenario que acaba de explicarnos muy bien, os acabáis de explicar muy, muy, muy bien, cómo traducís esta cultura también y el producto a la cocina de Azahara.
4: Bueno, al final dicen que del cerdo hasta los andares y del atún hasta los nadares, es decir, se aprovecha, Bueno, intentamos aprovechar prácticamente todo. Y ahora en temporada, pues incluso más, porque ahora pues nos llegan los atunes gordos, con tripa, digamos, con la tripa llena. e incluso aprovechamos esas huevas que también cocemos y luego freímos, y podemos aprovechar pues casi absolutamente todo. Trabajamos hasta 27 cortes diferentes del atún. Bueno, uno de los estrellas y casi exclusivo aquí en Azahara es el tuétano. Para ello seleccionamos atunes de dimensiones considerables, de unos 300-400 kilos, los más grandes de la almadraba, y con eso conseguimos una médula pues de un tamaño que al comensal pues le hace decir wow, ¿no? Espectacular. Y con eso jugamos con el colágeno, jugamos con el espinazo que le recubre, y hacemos un tartar emulsionando ese colágeno. Y luego lo culminamos con un toquecito de caviar.
2: Yo he visto entrar por la puerta esta mañana un atún precioso que rondaba los 60 kilos, pero yo quiero que me digáis qué tamaño de atún es el más grande que ha entrado por la puerta y que habéis cocinado aquí en Azahara.
4: Pues mira, el 23 de abril de 2023, recién inaugurado Azahara, hemos hecho ahora 3 añitos recientemente, ronqueamos. Claro, me dijeron, Sergio, acabamos de empezar, hay que traer un atún grande, digo, no os paséis. Pues trajimos un atún de 394 kilos que ronqueamos el 23 de abril, y ese ha sido el más grande. También os digo que fue difícil de manejar y de ronquearlo sobre todo. Y ese es el récord, digamos, que tenemos aquí en el restaurante, aunque los hay también de 600, 700, 800 y hasta 900 kilos de peso que se han llegado a ver.
1: Bueno, muchas elaboraciones las que se hacen aquí en este restaurante Azahara, con el atún de protagonista, el atún rojo de Almadraba. Junto a Sergio está aquí también con nosotros su padre, José Fermosel. Saludos, gracias también por acompañarnos, José.
5: Hola, ¿qué tal? Todo muy bien.
1: Bueno, lo que queremos saber sobre todo, ¿cuál es su plato preferido de atún, o el plato preferido de aquí de Azahara, del restaurante?
5: Del atún gusta todo, pero sobre todo el morrillo. El morrillo es mi plato favorito.
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1: Bueno, pues estamos hablando de tradición, de historia. Con José Fermosel comenzó todo, es fundador del restaurante Casa Julián, incluido en el grupo Macarena, y es el padre de Sergio. Tener asegurada la continuidad del oficio, del trabajo, y de esta manera además, con tanto éxito, ¿cómo se siente? Me imagino que orgullo sobre todo por la continuación de su legado, ¿es así, José?
5: Pues claro, si no, no estaría aquí. Llevo toda la vida y tengo 71 años y quiero seguir, vamos, voy a seguir aquí al pie del cañón y hasta que la muerte nos separe, como dije.
2: Al pie del cañón se aprende mucho. ¿Qué mensajes o qué aprendizaje le trasladas a tu hijo, en este caso, para que siga mimando el atún de Barbate, de Cádiz, ese atún de hasta de 900 kilos impresionantes?
5: Yo a Sergio no tengo que contarle nada respecto al atún, porque él sabe más que yo. Pero él, su idea, ha hecho su historia, ha hecho su restaurante, sus restaurantes, y ahí sigue. Él es el que sabe.
1: Bueno, pero como antes comentábamos, todo empezó con Casa Julián. Ahí sí que sigue José al pie del cañón. ¿Qué es lo que nos puedes contar también de Casa Julián, que además está aquí justo al ladito de Azahara?
5: Bueno, Casa Julián es un emblemático de toda la vida. Nacimos en el año 1977 y seguimos aquí. Es más que de atunes, de carne. Es un emblemático de carne donde se pueden disfrutar las mejores carnes. Es muy famoso. Y la verdad que se come muy bien.
2: Vamos a seguir conociendo los secretos del atún rojo aquí en Azahara. Sergio, yo quiero que nos digas de dónde vienen estos atunes, quiénes son vuestros proveedores.
4: Bueno, tenemos un local en Barbate, en el Paseo Marítimo, se llama Jarana. Y cómo no, hay veces que me preguntan, oye, ¿de dónde traes los atunes? No los puedo traer de otro sitio que de la Almadraba de Barbate, ¿no? Trabajamos siempre con atún salvaje.

0: No, el 90, sabemos que el 97% prácticamente de los restaurantes en Madrid, fuera de lo que es la temporada de Almadraba, pues trabajan atún de vivero, atún de piscifactoría. Somos muy pocos los que apostamos por el producto salvaje, el producto local, digamos, de la zona de Cádiz, y eso es lo que nos diferencia. Nuestros proveedores, pues Gadira es uno de los mayores, digamos, y mejores productores de atún. Son dueños de tres de las cuatro almadrabas y es donde pues, nos suministran casi todo el año, tanto el despiece como ahora en temporada, pues pescados también de almadraba. Y luego, pues por supuesto, en Tarifa, Mackintosh, pues con ese sello que tienen de pesca azul, pesca garantizada. Pues también nos suministran esos atunes un poquito más pequeños que trabajamos para esos ronqueos privados y que ahora también pues, van cogiendo un poquito más de volumen según entra la temporada y podemos también tirar para algún ronqueo un poquito que tengamos más grande, pero sobre todo siempre, y es un valor que tenemos, producto salvaje y producto del estrecho.
1: A mí me da mucha curiosidad y es conocer cuando tú te has echado al mar a por uno de esos atunes salvajes. Dibújame cómo es, haznos una fotografía, cómo nos has contado antes un poco cómo es el procedimiento, pero cómo lo has vivido tú y cómo es ese encuentro con ese atún salvaje que has tenido tú. Cuéntanos esa foto, Sergio.
0: Bueno, yo he tenido varios encuentros. Uno es en la Almadraba, cuando he ido a la Almadraba, allí en el Copo, como los submarinistas pues empiezan a extraer atunes con las grúas y es realmente espectacular, 14, 15 mil kilos en tan solo 2-3 horas, cómo empiezan a emerger los atunes y con qué dimensiones traen, ¿no? Eso es en lo que sería la Almadraba, pero luego también he ido con Mackintosh, he ido a pescar directamente a por ellos con anzuelo y es una experiencia realmente fabulosa, espectacular y es difícil de describir. Cuando tiras el anzuelo, el atún pues pica el anzuelo y empiezas a recoger carrete neumático a todo gas. Y llega justo el atún, se aproxima al barco, le damos una pequeña descarga eléctrica, lo subimos al barco, le hacemos la técnica del Ikejime, esa técnica japonesa que hemos adquirido de sacrificio en el acto. Y luego, pues, cómo empieza la devisceración, cómo en tan solo 2, 4 o 5 minutos el atún está sacrificado y está enfriado en hielo nieve para bajarle la temperatura de 30 grados que tiene a tan solo pues, 4 o 5 grados para que no empiece la descomposición y que el pescado permanezca en perfecto estado. Y luego, pues, lo más espectacular, impactante que me pasó, pues, sobre todo ese día, pues, cuando estamos aproximando el atún al barco, llega una imponente orca y directamente se comía el atún entero, arrancó todo el carrete y te quedas pues perplejo como un cetáceo de pues que pesaría 5.000, 6.000, 7.000 kilos, no sabría calcular el peso exacto, como de repente se mete el atún en la boca y nos deja con la boca abierta y algo realmente o sea, espectacular. No, no, yo no daba crédito, la verdad.
1: Le habíais hecho el trabajo, a la orca.
2: Sí, se lo pusieron fácil, claro que sí. Bueno, por supuesto, esta materia prima es algo excepcional, es un producto, podemos decir, gourmet en atún rojo de Almadraba. Nos has contado también cómo se pesca esta técnica milenaria, pero yo también quiero, para que nuestros oyentes, que a lo mejor todavía no han podido probarlo, que nos cuentes cuáles esas características tan especiales que tiene este atún, porque es diferente a cualquier otro. No, entonces, ¿en qué se nota sobre todo? ¿En qué se aprecia?
0: Bueno, yo en los ronqueos, digamos, no es que le enseñe al comensal, sino que le invito a cómo poder diferenciar un atún de piscifactoría, un atún de vivero de un atún salvaje. No solo sobre cuando estamos haciendo el ronqueo, sino también en la mesa. ¿Qué es fundamental? La dureza. La dureza es fundamental. Un atún de salvaje, digamos, presionando un poquito con el tenedor, solo aplastándolo recupera enseguida la dureza, lo que no le pasa a un atún de piscifactoría porque está cebado, engrasado, digamos, y la alimentación es abrupta, ¿no? Entonces, una es la dureza, otro es la textura, pues ese sabor a pescado auténtico, ¿no? Con cierto toque a marisco, pues los atunes al final se alimentan de gamba roja, se alimentan también de pescado azul, boquerón, caballa, jurel. que al final, pues, un sabor no metálico, que es lo que tiene el atún de piscifactoría, tiene ese sabor un poquito más metálico por la alimentación, los piensos y tal, pues ahí es donde digamos, se diferencia, ¿no?, uno de otro. Y luego, pues, ese color también, un color imponente, rojo, y sobre todo la firmeza cuando hacemos el ronqueo. Y es un gesto que hago siempre, ¿no?, que le toco ligeramente al atún, le doy un pequeño golpe y se queda firme como una piedra, y ahí es donde está la diferencia. Y nada que ver, por mucho que me digan lo contrario. Yo hago el ejemplo de igual un rodaballo guetaria salvaje que el rodaballo de vete tú a saber. Pues la diferencia del atún salvaje con el atún de Ibero es si por eso los japoneses vienen a por ellos y se llevan el 75% de la producción, por algo será, ¿no? Tenemos el mejor atún del mundo, tenemos el mejor producto, y eso es lo que nos hace, pues, ser una potencia mundial en atún.
2: Bueno, pues yo quiero también aquí que nos hable de un lugar especial, que es Furtivo, aunque ya nos has ido desvelando cosas, pero ¿qué es Furtivo aquí en este restaurante, en Azahara? Porque es un lugar único.
0: Bueno, yo cuando estuve en la Almadraba, en el barco japonés, Wasemira se llama, recuerdo el nombre, pues estuve allí viendo cómo ronqueaban atunes con motosierra, que es digno de ver. O sea, cogen las motosierras y le empiezan a arrancar, a ronquear todos los atunes. Ronquean de cuatro en cuatro prácticamente, y luego lo que hacen es coger con la grúa y los meten en la bodega de un barco, o sea, la bodega del barco donde están, ahí donde hay una, digamos, una pequeña piscina de hielo-nieve con agua marina, agua salada, y eso lo que hacen, pues, es enfriar esos atunes. Yo eso lo quise representar en Azahara, en el restaurante. Cuando llegué después de ver eso, le dije al decorador, tenemos que hacer un hueco en el suelo para bajar los atunes por una compuerta, una trampilla, a través de una grúa, y abajo vamos a hacer un espacio que se va a llamar Furtivo, debido a esa pesca un poco que vamos a hacer como clandestina. Y ese es el espacio que dio lugar, ¿no? Es un espacio en el que hacemos, pues, sobre todo, ronqueos privados. Tenemos, aparte, las citas mensuales que tenemos todos los meses. En mayo vamos a hacer incluso 4 al mes. Pues tenemos también esa peculiaridad que no lo hace nadie en Madrid, a montar un ronqueo desde 8 personas para un grupo de amigos, para empresas, para cualquier tipo de grupo. Y ahí es donde desarrollamos esas actividades, aparte de, pues, hacer cualquier evento de empresa, cualquier cóctel, música en directo con ese escenario que tenemos, esa programación mensual, y luego, pues, también sesiones de DJ y todo tipo de eventos, un poco en lo que es una sala privada y súper exclusiva, con una puerta secreta que en realidad, pues, es un speakeasy.
1: Estamos hablando de un espectáculo, al final, todo lo que rodea al atún rojo aquí en Azahara. Yo tengo la curiosidad de cuántos kilos se pueden llegar a consumir en un día de atún rojo aquí.
0: Pues a ver, un día pleno, con un ronqueo incluso, pues podemos llegar a cargarnos 100 kilos de atún en un solo día. También os digo que entre todo el grupo, entre Jarana, Barbate, que tira bastante atún, Macarena, Mari Morena, Azahara y un poquito ahora en temporada, que también Casa Julián se suma a ello, podemos llegar a las 30 toneladas al año, 30.000 kilos al año de atún, que son
1: son unos cuantos, que lo son, sí, unos cuantos kilos y atunes. Y otra curiosidad que tengo es, ¿cuánto cuesta luego en la lonja cuando sale ese atún? Dependerá del peso, por supuesto, pero para entenderlo un poco, ¿cuánto puede costar un atún cuando sale del mar?
0: Bueno, depende del peso, de quién lo compre, de cuándo lo compres. También puedo decir que en febrero, con los temporales que hemos tenido, he pagado el atún más caro de la historia. Tenemos comprometidos diferentes ronqueos y al final, al comensal no se le puede fallar. Pero bueno, si calculamos más o menos ese atún que ronqueamos el 23 de abril de 2023, que pesaba casi los 400 kilos, pues si le sumas unos 30 euros el kilo, pues ahí tienes el resultado, que hablamos de piezas, de ejemplares que rondan entre los 12 y los 15.000 euros un pescado. También puedo decir que es el pescado más caro del mundo. en Japón en enero se ha pagado $2,300,000 por un ejemplar que un poco salió a puja entre los restaurantes por ser uno de los primeros de la temporada. Y insisto, la noticia está ahí, vamos, $2,300,000 por un atún de 225 kilos, creo que pesaba.
2: Bueno, madre mía, nos ha dejado casi sin palabras. Bueno, sigue con nosotros aquí José Fermosel, y yo sé que aunque tu asador es un asador tradicional de carnes, también nos dice ahora Sergio que hacéis algo de atún en temporada, pero sé que lo que sí que hacen aquí en Azahara es un pequeño homenaje a tu restaurante, ¿no? Con un plato de lomo alto de vaca con patatas fritas. Cuéntanos un poquito, porque aquí también se pueden comer otras cosas, no solamente atún, aquí también en Azahara.
3: Sí, nosotros también tenemos pescados y carne. De hecho, de carne estábamos también en las 14, 15 toneladas de carne al año. Y ahora sí, también vendemos pescado, que normalmente atún también, ahora que empieza la almadraba, pues lo hacemos también a la brasa y tiene bastante éxito.
1: ¿Y qué otras propuestas ofrecéis? Son sabores del sur, aunque hay algunas muy madrileñas, como por ejemplo la oreja cochifrita con salsa brava. ¿Cómo lo cocináis?
0: Bueno, la oreja es uno de los platos estrella, va a ser a la redundancia del atún, pero bueno, hemos comentado antes del cerdo hasta los andares, pues ahí es donde toma protagonismo la oreja. La hacemos a baja temperatura durante 18 horas y luego la hacemos cuchifrita, como a veces me dicen, como en Cándido ahí en Segovia, ¿no? La rompemos ahí en la mesa, que solo nos falta romper el plato y tirarlo para atrás. Y es uno de los platos estrella que hacemos aquí, esa oreja cuchifrita que forma parte al final de la comanda de todas las mesas en cualquier día.
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2: Y todo esto, todos estos platos tienen que estar magníficamente servidos por un gran servicio de sala.
1: Pues sí, el atún rojo salvaje, todo un atractivo turístico para los amantes de la gastronomía de nuestra tierra, tiene que estar bien acompañado por muchos más detalles.
2: Badar Boukar es el jefe de sala de Azahara y está también aquí con nosotros en Clave Turismo. Gracias por acompañarnos.
5: Buenos días, ¿qué tal?
2: ¿Cómo le gusta más aquí a la gente que viene a Azahara? ¿Cómo le gusta más probar? ¿Qué platos son los que triunfan?
5: Pues no tenemos un cliente que le gustan, por ejemplo, un atún crudo o el otro semicrudo o a la brasa. Y también eso lo podemos asociar al atún, digamos, con más grasa o menos grasa. Es la parte del lomo negro o lomo blanco. Eso es, depende del cliente. Y en eso la verdad que no podemos quejar, porque hay muchos clientes que le gusta variar. Le gusta tanto el crudo como semicrudo como a la brasa.
2: ¿Y con qué vino les aconsejas que lo mariden, el atún rojo?
5: En realidad que le damos la opción al cliente a elegir los vinos que quiere elegir, pero la mayormente que lo acompañen con los vinos del sur, los palominos, y además que tenemos vinos en el sur que son de Chardonnay que acompañan muy bien a la oferta gastronómica que tenemos.
1: Hoy cuéntanos qué características tiene que tener un buen servicio y además con este producto de una calidad extraordinaria, con estos atunes que yo sé que tú los metes por ahí por la puerta maravillosos y con tantos kilos, ¿eh?
5: La materia prima es fundamental, pero también es fundamental un buen servicio. El primer contacto con el cliente, esa sonrisa que transmite seguridad al cliente. Estamos siempre, digamos que aparte que tenemos una materia prima de primera, el servicio aquí es espectacular. Estamos siempre pendiente al cliente y siempre resolviendo sus dudas. Y cuando ya estamos, por ejemplo, a la hora de comandar, pues le transmitimos también esa seguridad, porque si te preguntan cosas, pues tú lo aclaras tranquilamente y se siente esa seguridad y se pone en tus manos.
2: Bueno, pues ya lo único que nos queda saber es una pregunta para Sergio, que nos describas también cómo es el espacio de Azahara, que también es muy importante y que sobre todo nos recuerda al sur y a Andalucía.
0: Bueno, creo que Azahara es viajar a Cádiz sin hacer las maletas, ¿no? Esa es la descripción que siempre he dicho y lo que intenté conseguir de primeras con este proyecto de decoración tan espectacular que hicimos aquí en el restaurante. Al final, ¿cómo traer la gastronomía de Cádiz a la capital? Pues sin hacer ese viaje, ¿no? Y eso es lo que creo que conseguimos a diario y que cuando llega el comensal, pues también lo percibe, ¿no? Así que viajar a Cádiz sin hacer las maletas, aquí en Madrid, en el barrio Salamanca.
2: Un viaje que estamos dispuestos a realizar, claro que sí. Sergio Fermosel, José Fermosel, Iván.

0: Darbukar, muchas gracias a los tres por abrirnos las puertas de Azahara y también de enseñarnos todos los secretos del atún rojo de Almadraba y cómo debe servirse también a los clientes a este programa en clave turismo.
1: Un placer poder vivir en directo un ronqueo, este ritual casi sagrado del atún.
2: Un placer estar con vosotros y contaros cositas que tanto nos gustan comentar, ¿no?
3: Muchas gracias y gracias a vosotros.
2: Un placer.
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0: Pues con Música del Sur terminamos hoy este Enclave Turismo.
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0: José Barrero y Adoración Fernández Armero, les despedimos desde aquí, justo enfrente de un atún rojo de Almadraba, en este restaurante Azahara. Les decimos que estén con nosotros el próximo programa. Sean felices.
1: Un abrazo, chao.

Hubo un tiempo en que el fin del mundo no era una metáfora, sino un acantilado de granito golpeado por el Atlántico. Los antiguos llamaron a este lugar Finis Terrae, el límite donde la tierra se rinde ante el abismo y donde las leyendas empapadas de salitre y niebla cobran vida propia. Fue bajo esa misma advocación del final de los caminos donde una banda madrileña que hasta entonces malvivía entre el asfalto de Chamberí y la épica quijotesca decidió que el rock en español necesitaba su propia obra total. En mayo del año 2000, Mago de Oz no solo publicaba un disco, lanzaba un misil de doble CD que fracturaría la historia del metal nacional para siempre. Finisterra no nació de la calma, sino de la ambición desmedida de Chus Di Felatio, quien vislumbró una ópera rock que uniera el futuro distópico de una sociedad esclavizada por Internet, la llamada Satania, con las leyendas medievales del Camino de Santiago. La grabación en los estudios Eurosonic de Madrid fue un campo de batalla creativo. Mientras los puristas del heavy los miraban con recelo, la banda introdujo gaitas, violines, flautas y una paleta de teclados cortesía de Sergio Cisneros Quisquilla, que recordaba los mejores momentos del rock sinfónico europeo. Fue el disco que los profesionalizó definitivamente. Chus pasó de prepararse oposiciones para bombero a llenar plazas de toros, convirtiendo el violín de Mohamed en el instrumento más deseado de una nueva generación de metaleros.

A pesar de la coherencia conceptual que se le presupone, el disco es un calidoscopio de influencias que casi colapsa. Una de las curiosidades más reveladoras es que el disco estuvo a punto de titularse La Cruz de Santiago, pero el violinista Mohamed convenció a Chus de cambiarlo para no repetir la iconografía religiosa de su anterior trabajo Jesús de Chamberí. En lo vocal, José Andrea alcanzó aquí un estado de gracia técnico, aunque la grabación no estuvo exenta de tensiones. Cuentan las crónicas que José llegó a estar virtualmente fuera del grupo durante estas sesiones debido a diferencias creativas. Si hay una canción que define el impacto sociológico de Finisterra, es sin duda Fiesta Pagana. Lejos de ser solo un himno de taberna, se convirtió en una bofetada a la hipocresía institucional, con un estribillo que todavía resuena como un acto de rebeldía colectiva. Sin embargo, fue una de las muchas joyas del disco. En un género tan testosterónico como el metal y a veces cerrado, Mago de Oz lanzaron himnos en defensa de la libertad sexual, del orgullo homosexual, algo absolutamente disruptivo para la España de principios de siglo.

Finisterre es también un ejercicio de coleccionismo y de homenajes. En Satania, la banda nos traslada a un futuro posapocalíptico inspirado en el cine de ciencia ficción de aquel momento, como por ejemplo la película Matrix, planteando un mundo donde el placer es virtual y la libertad apenas un recuerdo. Pero es en la propia canción homónima, Finisterra, donde el grupo despliega sus más de 15 minutos de épica progresiva. Una suite que cierra un viaje de peregrinos con coros grandilocuentes y una estructura que bebe directamente de bandas como Halloween o Iron Maiden. Eso sí, pasadas por el filtro del folk celta. La producción de Finisterra contó con colaboraciones de lujo que elevaban el estatus del proyecto, desde la voz de Sherpa de Barón Rojo hasta la guitarra de Cecilio Sánchez Robles. Porque no era solo música, era una marca de identidad que vendió cientos de miles de copias y no solo en nuestro país, sino también en Latinoamérica. Había brujas, había meigas, había libertad. El disco funcionaba como un libro de aventuras sonoro, donde cada track era una parada en un camino de autodescubrimiento espiritual y carnal.

Hoy, más de dos décadas después, Finisterra sobrevive no solo como el disco más vendido del metal español, sino como el recordatorio de que la ambición, cuando se mezcla con la honestidad de unos músicos que no tienen miedo al qué dirán, puede crear algo que dure muchos años. Es el sonido de una banda que se atrevió a soñar a lo grande, a mezclar el doble bombo con la gaita y a convencernos de que aunque lleguemos al final de la tierra y el camino se acabe, siempre habrá una canción esperando al borde del acantilado.

0: Las 7, las 6 en Canarias.
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0: Una de las tres personas fallecidas por el antivirus en el crucero afectado por el brote continúa en el barco, lo confirma Sanidad. El buque llegará a Tenerife el domingo a mediodía. Ana Galarza.
2: El director general de Salud Pública, Pedro Gullón, reitera que los 144 pasajeros que viajan en el barco son asintomáticos y asegura que se han puesto en contacto con ellos para ver cómo están. Gullón revela además que a bordo del barco viaja también el cuerpo de uno de los fallecidos.
3: Hay unas personas que falleció, que no fue desembarcada en su momento y se mantiene dentro del barco. Es una situación que, por desgracia, es bastante frecuente en los buques, se producen bastantes fallecimientos dentro de los buques y existen protocolos muy establecidos por parte de los equipos de sanidad exterior de cómo se tiene que evacuar un cadáver en esas circunstancias.
2: Según el director general de Salud Pública, sus restos están aislados del resto del pasaje. Desde Protección Civil garantizan que el proceso de llegada a Canarias y el traslado posterior se va a desarrollar con todas las garantías.
0: Un estudio del Hospital Clínic de Barcelona en los casos de ictus graves concluye que usar un fármaco combinado con la cirugía para extraer el trombo ayuda a mejorar la recuperación. Estamos en Cataluña, Laura Monill.
4: La investigación coordinada por el Hospital Clínic de Barcelona y el IDIBAPS demuestra que combinar cirugía y un fármaco trombolítico directamente en la arteria cerebral mejora la recuperación después de un ictus grave. El doctor Arturo Renú es neurólogo del Hospital Clínic de Barcelona.
5: Uno de cada tres pacientes antes de administrar estos fármacos tenía una recuperación completa y la administración de este trombolítico lo que ha demostrado es que es capaz de aumentar esta tasa de recuperación completa hasta el 15%.
4: Hasta ahora el procedimiento ante un ictus grave consistía en extraer el gran coágulo de la arteria cerebral mediante una trombectomía mecánica. El problema es que después de la cirugía algunos vasos cerebrales todavía quedaban obstruidos y por este motivo es tan relevante para la recuperación de los pacientes la combinación quirúrgica y la farmacológica.
0: Fútbol, el Rayo se la juega en Europa en el momento más ilusionante de su historia, Clara Rodríguez.
6: Los madrileños están a un paso de esa soñada final de la Conference League y en juego está también la quinta plaza de Champions para nuestra liga. Volvemos a Estrasburgo con Lucas García. Última hora de la expedición rayista. Buenas tardes.
7: ¿Qué tal? Buenas tardes. Sí, con el Rayo Vallecano pues a puntito de... estadio, lo va a hacer sobre las 7:15 de la tarde. 1.600 rayistas acompañarán al equipo en la grada. Recordemos que el conjunto de la franja defiende el 1-0 cosechado en el estadio de Vallecas. La duda en el Rayo Vallecano es la presencia de Leo García.
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0: Y ya sabemos cómo suena la canción del Mundial.

Shakira vuelve a ser la voz del himno oficial con la canción Die Die, que se lanzará oficialmente el 14 de mayo. Lo ha anunciado en redes sociales con un breve vídeo grabado en el Maracaná, en el histórico estadio brasileño de Río de Janeiro. Habrá que ver si la cantante colombiana nos da tan buena suerte como en 2010 en Sudáfrica.

0: Así llegamos a las 7 y 4 minutos, 6 y 4 en Canarias. Noticias ahora de su comunidad.
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0: aún está vivo.
1: Juan. Juan.
2: Nos vamos a la España de 1955. En plena dictadura, el cineasta Juan Antonio Bardem decidió filmar una obra que no solo era un prodigio técnico visual, sino un acto de valentía política. Muerte de un ciclista nació en un momento de asfixia creativa y propuso una narrativa que se alejaba del triunfalismo del régimen para adentrarse en las cloacas morales de la burguesía madrileña. Es el cine que se atreve a señalar la grieta en el muro de cristal de los vencedores.
1: Tengo miedo.
0: ¿Por qué? Nadie nos ha visto.
1: ¿Estás seguro?
0: Es tarde.
1: Sí, es tarde. ¿Me llamarás?
0: Claro.
2: El punto de partida de esta polémica película es un atropello accidental en una carretera desierta. Juan y María José, una pareja de amantes clandestinos, deciden abandonar a un ciclista herido de muerte para evitar que su adulterio salga a la luz. Este acto de cobardía es el motor de una trama de suspense psicológico donde el verdadero antagonista no es un detective, sino el sentimiento de culpa que empieza a corroer la aparente estabilidad de sus vidas privilegiadas.
3: Bueno, bueno, lo aprovecharon, lo aprovecharon.
4: Adivina, adivinanza. Si el marido regala un brazalete así sin venir a cuento, es por...
5: Porque los negocios van bien. Un brazalete nuevo a cambio de 1000 pobres pesos.
4: Es por...
3: Porque la engaña. Se disculpa con joyas.
4: Es por...
6: Amor. Amor. Amor. Amor. ¿Y aquí cuándo se cena?
5: Ten paciencia.
3: ¿Cuándo comemos?
5: Nos importa que esperemos un poco más a Carmina y a Jorge, ¿verdad?
3: Jorge es demasiado importante para que nos importe.
5: ¿Qué es eso?
6: ¿Te gusta? Se me acaba de aburrir ahora.
5: ¿Cómo se llama?
6: Chantaje. Te he visto. Hora 5:30, lugar, carretera de Francia, vehículo Fiat, velocidad 90 por hora.
5: ¿Dirección?
6: Desconocida. ¿Motivo del viaje?
5: Turismo.
6: ¿Algo que declarar? Joyas, drogas, pecados.
5: Solo objetos personales.
6: ¿Algún amante?
2: El guión de Bardem es una pieza de ingeniería social. A través de la estructura del melodrama negro, el director disecciona el clasismo imperante en aquella época. La vida de un obrero anónimo es sacrificada en el altar de la reputación de una mujer de la alta sociedad y de un profesor universitario. Muerte de un ciclista utiliza el silencio del muerto para amplificar el grito sordo de una sociedad que sabe que algo está podrido en sus cimientos.
4: ¡Un aplauso para Emperador! ¿Quién?
0: El ciclista.
5: ¿Lo dice el periódico?
0: Sí.
5: ¿Nada más?
0: Solo eso.
5: Ya.
0: No deben saber nada del coche. Eso creo.
5: ¿Qué vamos a hacer?
0: No sé. No se me ocurre nada. Esperar.
5: ¿Esperar a qué? ¿A que nos descubran?
0: Hay que tener calma ahora.
5: Sí. Y un plan. Hay que planear algo.
0: ¿Nos vemos luego?
5: Sí.
3: ¡Eh, María José! ¡Juan! ¿Qué hay? ¿Habéis leído el periódico?
5: ¿Algo importante?
3: Depende. ¿A qué llamas tú una cosa importante?
5: ¿Qué es?
3: Verás, verás. Editorial político, eso no. Los chistes son malos. Deporte, nada. Sucesos, aquí es. Vamos a ver. ¿A ti no te encanta la página de sucesos?
7: Bueno, hundimiento de una casa en construcción, reyerta de gitanos, crimen pasional, muerte de un ciclista. Aquí está. Robo. Fíjate. A Piluca Bravo le han robado su collar de esmeraldas. ¿No es fabuloso?
2: La elección de Lucía Bosé fue un golpe de genio y un desafío a la estética de la época. Con su porte aristocrático y su mirada fría, la actriz italiana encarna a María José como un arquetipo de la deshumanización burguesa. Es un espejo oscuro, un estereotipo que se rompe en pedazos, mirando cómo su opulento mundo se desmorona. y cómo los caprichos, las travesuras y los sueños se van convirtiendo en una pesadilla. Frente a ella, Alberto Closas interpreta a Juan con una contención que refleja la parálisis intelectual de una generación que se siente cómplice del sistema, pero que al mismo tiempo es incapaz de romper las cadenas.
1: Estoy segura, sabe algo. Tiene que saber algo. Estamos perdidos, Juan, estamos perdidos.
0: Escucha, nadie sabe. Nadie puede saber. Nadie nos ha visto.
1: Él sí nos ha visto. Me lo dijo anoche en la cena.
0: ¿Qué dijo? ¿Qué exactamente? Que te había visto en la carretera, en tu coche. Que te había visto a ti solamente. Es distinto.
1: ¿Y lo del periódico? ¿Qué significa eso? Está jugando con nosotros, lo sabe todo.
0: Pero piensa, mujer, piensa. Puede ser una casualidad. Algo dicho sin ninguna intención, inocentemente. Sí, no puede ser así.
1: No sé, no sé. Estoy tan asustada. Tengo miedo, Juan, tengo miedo. ¿Qué vamos a hacer?
0: Nada. Yo creo que no podemos hacer nada.
1: Ya, solo esperar. ¿Esperar qué? Yo creo que es necesario saber.
0: ¿Saber?
1: Sí, lo que saben ellos. Los demás, la policía. Rafa. Saber lo que hemos hecho.
0: Matar a un hombre, ¿no? Está bien. Yo me ocuparé de ellos, como tú dices.
1: ¿Y yo de Rafa?
0: Ten cuidado.
1: ¿De Rafa?
0: De todo. A lo mejor intentando tapar una cosa le descubres lo otro.
2: Es imposible no detenerse en la figura de Alberto Closas. Su interpretación es el eje moral sobre el que pivota Muerte de un ciclista. Closas, que regresaba a España tras su éxito en el cine argentino, aporta una sobriedad y una elegancia melancólica que eran raras en el cine de la época. Su personaje no es un villano de una pieza, sino más bien un hombre brillante que se descubre cobarde. Su mirada perdida en las aulas de la universidad refleja el drama de una intelectualidad que vive de espaldas al pueblo. Closas dota a su personaje Juan de una vulnerabilidad física que hace que su proceso de redención, o incluso de destrucción, sea casi doloroso de observar, y se convierte en el puente emocional entre el espectador y la dura realidad social que Bardem quería denunciar.
8: ¿Algo no va bien?
0: ¿Eh?
8: ¿Te preocupa alguna cosa?
0: No, mamá, ¿por qué?
8: ¿Qué tal las clases?
0: Bien.
8: Te darán la cátedra.
0: No creo. Tendría que trabajar demasiado.
8: Trabaja. Puedes irte a la finca. Estarás tranquilo.
0: Y aburrido.
8: Claro. Todo lo mío está en orden.
0: Sí. Carmina está bien casada. Yo cumplo con mi papel de mal chico. Los hermanos buenos están muertos. Y la fama en las vitrinas.
8: ¿Y aquí? ¿Te parece mal?
0: No. Me parece bien.
2: En los márgenes de este drama burgués, casi invisible pero fundamental para entender la carga ética del film, aparece la figura de Manuel Alexandre. El actor, que más tarde se convertiría en el rostro de la ternura en nuestro cine, interpreta aquí a un humilde vecino del ciclista muerto. Su presencia es breve, una sombra que cruza el encuadre para recordarnos que detrás de la molestia que supone el cadáver para los amantes, hay una vida rota, una familia y una pobreza que no entiende de dilemas existenciales, sino de supervivencia pura y dura. La invisibilidad de Alexandre en la cinta es en realidad una decisión narrativa de Bardem.

0: un apartado que se llama Marlice for People, ¿no? Cuéntanos.
1: Efectivamente, pues Marlice for People es uno de los ejes que siempre hemos integrado en el foro, que es intentar llevar a la ciudadanía el mensaje de sostenibilidad de los océanos, ¿no? Y lo que estamos discutiendo allí y lo que están aportando las entidades que están allí, que muchas veces viven un poco desconocidas, ¿no? Para el gran público. Entonces, bueno, tenemos una serie de acciones para mandar el mensaje de que, bueno, que todos tenemos nuestro papel, ¿no? Es un problema de responsabilidad compartida, ¿no? Este de las basuras marinas, y que no vale echarle la culpa a la administración o a los productores, ni estos a la ciudadanía, ¿no?
0: Todos podemos
1: Entonces,
0: contribuir, ¿no?
1: exacto. Entonces tenemos una serie de actividades en las que se integrarán, pues, al público infantil con una muestra de dibujos infantiles que se va a exponer en el mercado, allí en el puerto del mercado municipal, en el puerto de la Cruz. Vamos a hacer una exposición de fotografía allí en una de las zonas más concurridas de la localidad, para que, bueno, pues todos lo sabéis, que es una zona además muy turística, para que puedan la gente conocer un poco la problemática más de cerca. Y vamos a hacer actividades también de limpieza de playas, ¿no? Que sabéis que esto es una de las actividades participativas como más impactantes para el voluntariado, ¿no? Y ayudar un poco también a minimizar el impacto que hay en las playas, ¿no? Y bueno, hay más actividades, y estas se están desarrollando en colaboración con el Ayuntamiento del Puerto de la Cruz y el socio local de la Asociación Española de Basuras Marinas, que es la Fundación Canarias Recicla.
0: Estamos comentando, Patricio, que se celebra el foro del 19 al 21 de mayo y estás hablando de muchas actividades. ¿Cómo nos podemos enterar? ¿Cómo se puede participar en Marlice?
1: Pues Marlice tiene una página web que es muy fácil, que se llama marlice.org, donde viene toda la información detallada del programa y de las actividades paralelas dentro del eje de Marlice for People. Y además, gracias al apoyo del Gobierno Canario y del resto de los patrocinadores que tenemos también, que apoyan el evento, es de asistencia gratuita, así que animamos a toda la gente que está en Tenerife o que se pueda desplazar a que participe de las sesiones y de la discusión, y por supuesto que se enteren para poder asistir a estas actividades abiertas al público, que seguro que son interesantes y podrán aprender mucho, ¿no? De grandes expertos que están allí también en el foro.
2: Pues toda la información en marlice.org. El foro se celebra del 19 al 21 de mayo en Puerto de la Cruz, en Tenerife. Uno de sus organizadores y coordinador del evento, Patricio Peñalver, ha estado con nosotros. Patricio, muchísimas gracias por dedicarnos estos minutos en Españoles en la Mar.
1: Muchísimas gracias a vosotros.
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0: Los caballitos de mar son criaturas fascinantes, animales que parecen diseñados por un artista con una imaginación desmesurada. Entre las muchas curiosidades coral que te puedo contar de estos peces, está la de que tienen ojos que se mueven de forma independiente, como los de un camaleón.
1: No me lo imaginaba esto, ¿eh?
0: Uno puede vigilar lo que pasa detrás de sí, es decir, si hay un depredador que viene por detrás, mientras otro se dedica como a buscar la comida por delante. Así que quédate con ese dato de los muchos que alberga un caballito de mar.
1: Además, Fernando, te cuento que la presencia de estos animales en nuestras costas es un indicador vital de la salud de nuestros ecosistemas marinos. Por eso hoy queremos fijarnos en el trabajo que realizan en la Generalitat Valenciana y en la Fundación del Oceanographic de la mano del sector pesquero para estudiar y ayudar a conservar a los caballitos del mar.

0: que son tan singulares.
1: Nuestro compañero Antonio Fernández nos cuenta desde Valencia más detalles de este proyecto medioambiental junto a uno de los investigadores responsables. Antonio, ¿qué tal? Muy buenas.
2: Hola, la colaboración de los pescadores valencianos es fundamental para el desarrollo de este programa de recuperación que combina el conocimiento científico, la conservación del medio marino y también la sostenibilidad. Vamos a abordar la iniciativa con Borja Yebra, que es miembro del equipo de rescate de la Fundación del Oceanographic. Hola Borja, ¿qué tal? Saludos.
3: Hola, saludos.
2: Borja, cuéntanos, ¿cómo surgió este proyecto para mejorar la protección del caballito de mar?
3: Pues este proyecto surgió a raíz de otros proyectos que ya desde Fundación Oceanographic realizábamos con los puertos valencianos para recuperar otras especies como pueden ser las tortugas marinas. Al ir a puerto los técnicos veíamos que también de forma ocasional aparecían algunos ignátidos, algunos caballitos de mar de pesca accidental. Entonces a raíz de eso decidimos iniciar un proyecto para poder recuperar también estas especies.
2: Porque ¿cuál es la situación de esta especie, el caballito de mar en el litoral valenciano?
3: Pues las dos especies, aunque según la lista que actualmente se maneja para la UICN, las dos especies faltan datos, se cree que están en recesión, que está decreciendo la población.
2: Para el éxito de este proyecto es clave la colaboración de los pescadores. ¿Cómo está siendo su participación?
3: Exacto, la verdad es que colaboran ya con nosotros la mitad de las cofradías de toda la comunidad valenciana y su colaboración es fundamental porque son ellos los que mejor conocen el mar y los que nos avisan cada vez que detectan un animal, un caballito de mar en este caso, que recogen de pesca accidental y nos avisan para que nosotros podamos ir a recuperarlo.
2: ¿Cómo es ese proceso desde que os llega un caballito de mar capturado accidentalmente hasta que vuelve a ser liberado?
3: Pues como te decía, los pescadores cuando recogen un caballito nos avisan, nosotros desde conservación enviamos a técnicos a puerto para que vayan a recoger al animal, lo traemos a nuestras instalaciones y aquí pasan por una revisión veterinaria y una desparasitación y se quedan hospitalizados durante unos días para poder evaluar el proceso de recuperación y luego se devuelven al medio natural, siempre en una zona cercana al lugar en el que se pescaron.
1: Borja, oye, cuando tratáis de recuperar a un animal tan pequeño, no sé si tan frágil como un caballito de mar, ¿qué es lo más complicado? Porque supongo que no será una tarea particularmente sencilla.
3: Claro, al final nosotros ya llevamos bastantes años trabajando con estos animales, pero sí que es cierto que son animales muy frágiles, como decías, y muy sensibles. Entonces, lo más complicado es todo el trabajo que llevan en su recuperación. Todos los días tenemos que alimentarlos varias veces, siempre con alimento vivo, porque al final son animales que van a volver al medio natural, y tenemos que asegurarnos de que todos los animales que están hospitalizados se alimentan de forma correcta y que están evolucionando de forma correcta para volver al medio.
2: Este proyecto, digamos, os da una experiencia única, ¿no?, en el manejo de estos animales y también aporta información muy valiosa sobre la especie. No sé si nos puedes poner ejemplos.
3: Exacto. Al final, como te decía, son animales que hay muy poquita información. Y nosotros, gracias a esta colaboración con las cofradías y los pescadores, podemos obtener mucha información científica, desde la distribución de los animales, la interacción con otros animales. Cuando nosotros recogemos los animales, también podemos ver el sexo de los individuos, el estado de salud, y además también podemos evaluar cómo está el medio de amenazado.
2: Borja, como hemos comentado, esta especie de caballito de mar es una especie en retroceso, ¿no?, en claro declive. ¿Qué consejos tendríamos que dar a nuestros oyentes si tienen la oportunidad de contemplar un caballito de mar?
3: Pues principalmente respetarlo, no molestarlo. No es lo más habitual encontrarse con estos animales en las playas, pero sí que la gente que puede hacer buceo o snorkel es capaz de verlos. Y lo más importante es no molestarlos. Si detectamos que alguno está en problemas, nos ha pasado, por ejemplo, que nos avisaron de una playa porque había dos peces pipa, que son primos de los caballitos de mar, avisar al 112, ellos nos avisarían a nosotros, los recogemos, los recuperamos y los liberamos. Pero lo más importante es no molestarlos y no interactuar con ellos.
2: Imagino que
3: como con cualquier otro animal marino.
2: Imagino que las personas que hayan tenido la oportunidad de contemplar un caballito de mar en su medio, es una experiencia muy bonita, ¿no?
3: Es una experiencia única, como cualquier otro animal. La verdad es que son animales muy bonitos y bastante carismáticos. Entonces, sí, es una experiencia muy, muy gratificante.
2: ¿Con qué otras especies trabajáis también junto con los pescadores para favorecer su recuperación después de que queden atrapadas de forma accidental en las redes?
3: Pues lo que más tiempo llevamos trabajando

0: Trabajando y con lo que más trabajamos son tortugas marinas, principalmente careta careta, la tortuga boba, pero también podemos trabajar con cetáceos, con delfines, con tiburones. Al final nuestro abanico es bastante grande. También recuperamos huevos de pinta roja, que es un tipo de tiburón de aquí que está presente en las costas de la Comunidad Valenciana.
1: Pues Borja Llebra, miembro del equipo de rescate de la Fundación del Oceanographic. Enhorabuena por todo este trabajo y gracias por acompañarnos hoy en Radio Nacional.
0: Muchísimas gracias a vosotros.
2: Pues muchas gracias, Borja, y por supuesto, muchas gracias, Antonio.

0: Bueno, ¿qué te parece esta canción de Rodrigo Cuevas y Ortiga? La magia de tu melena se llama.
1: Absolutamente fan de todo lo que haga Rodrigo Cuevas.
0: Y también nuestro compañero Pablo. Y te digo esto porque inauguramos hoy sección y él, precisamente, Pablo Amil, nos va a presentar en adelante todas las semanas a gente salada. Así le hemos llamado a esta sección.
1: Me suena a gente simpática, gente animada.
0: Gente que tiene cositas que contar. Perfiles de gente especial que dedica su vida al mundo marino. Ya sea, bueno, es que de cualquier manera, porque hay tantas formas.
1: Me viene a la cabeza biólogos marinos, instructoras de buceo, pescadores, ingenieras, muchísimas personas que conocen el mar y que Pablo nos va a ayudar a conocerles a ellas cada semana y a ponerles cara.
0: Y hoy vamos a empezar con una de ellas, con Emma Cebrián, investigadora del CSIC, que estudia los bosques costeros de macroalgas. Son bosques importantísimos para medir la calidad del agua y el impacto del cambio climático.
2: Aunque no tuvo una vocación definida desde pequeña, la vinculación con el mar de Emma Cebrián, investigadora científica del CSIC, surgió más como una necesidad.
3: Y me decidí ir a Canarias a hacer biología marina, que solo se hacía allí. Y lo hice probablemente, uno, porque me gustaba mucho el mar, pero también seguro que era una excusa también para independizarme e ir a un sitio muy bonito que no había estado nunca. Y empecé como siendo un sitio que me gustaba, que me encontraba a gusto, a pasar a ser pues mi sitio de trabajo.
2: De ese primer contacto con el mar hace ya 30 años. Una especie de romance que comenzó con este salto hacia lo desconocido. Sumergiéndose en los fondos marinos costeros del Mediterráneo, Emma lleva media vida estudiando lo que ocurre bajo el mar. La observación es la base de todas sus investigaciones. Mientras unos bucean por placer, ella lo hace para extraer datos y analizarlos.
3: Muchas veces el mar, para la mayoría de gente, es como una lámina azul, ¿no? Nosotros estamos en la playa, estamos en la barca y vemos pues el azul. Pero una vez te sumerges y observas, pues ves los bosques, la biodiversidad. Es cuando vamos por la montaña a través de un camino y vemos que la vegetación es muy diferente. Vemos rastros de pequeños mamíferos, nosotros pueden ser invertebrados. Puedes ver que hay ambientes pues más degradados, que hay ambientes que aún se conservan muy bien y en estos encuentras una mayor biodiversidad. Es conectar con la naturaleza, y cuando conectas con la naturaleza puedes entender un poco más qué está sucediendo.
2: Su trabajo como investigadora del CSIC se focaliza en las comunidades marinas bentónicas, bosques de macroalgas que, además de proporcionar oxígeno, son refugios de biodiversidad para innumerables especies de animales.
3: A nivel de ecosistema, lo podríamos equiparar a lo que son los bosques terrestres. Son sistemas, ecosistemas marinos, donde las especies principales son especies relativamente grandes, o sea, que dan estructura, pero además pueden vivir muchísimos años. O sea, son de dinámicas muy lentas y esto crean sistemas maduros

0: que tienen una alta biodiversidad, que tienen una productividad de oxígeno muy grande.
1: A lo largo de su carrera profesional, Emma Cebrián ha visto prácticamente de todo. El deterioro del paisaje marino se ha acelerado. Grabada en su retina hay una imagen. La vio en 2011 en las costas de Turquía.
0: La primera vez que me tiré a bucear, no me avisaron, y justo tirarme, me acuerdo sacar la cabeza otra vez y decir, pero esto es la luna. O sea, no había vegetación ninguna. Yo, aquí estás acostumbrado a meterte la máscara, te pones la cabeza en el agua y ves las algas, los peces, las esponjas, de todo. Allí no había nada. Roca. O sea, me trasladó a lo que yo me imagino un paisaje lunar.
1: A través del canal de Suez, las especies invasoras llegan al Mediterráneo y se están extendiendo. Las macroalgas son especies que se utilizan como indicadores de calidad del agua y son muy vulnerables ante el cambio climático. El mar Mediterráneo se está calentando el doble de rápido que los océanos. Con este aumento de la temperatura marina, se acelera la destrucción de los bosques de macroalgas locales, acabando con la vida que habita en ellos.
0: A nivel marino también hay olas de calor marinas. Y estas olas de calor marinas no se dan de forma progresiva, o sea, el sistema se va adaptando y van cambiando las especies, sino que se da, son muy súbitas y muy intensas, y lo que provocan es que los organismos no puedan adaptar, y entonces es cuando observamos esas mortalidades masivas, ¿no? Yo me acuerdo ver olas de calor y que provocaba una mortalidad masiva, pero el sistema, muchos sistemas tenían cierta capacidad de recuperación. Lo que nos está pasando ahora es, por ejemplo, en los últimos 5 años hemos tenido 4. Claro, es que el sistema no le da tiempo a recuperarse.
1: Las costas de nuestro país tampoco están exentas de esta amenaza global. La situación aquí no es tan crítica como en el Mediterráneo noroccidental, aunque las consecuencias también se perciben a simple vista.
0: En las zonas donde hemos estado estudiando, sobre todo la zona de Levante, yo soy especialista, allí se encuentran muy fragmentados, algunos degradados, hemos perdido muchísimo, se ha evaluado que casi un 80%.
1: Emma Cebrián trabaja cada día para conservar estas zonas y lograr cambiar el rumbo. En aquellos lugares donde se han tomado medidas y se ha frenado la acción humana dañina, el medio ha respondido favorablemente.
0: Pero en muchas zonas, como la calidad del agua ha mejorado, se ha hecho un esfuerzo muy grande en la construcción de depuradoras y mejorar la calidad de las aguas que se vierten al mar, las condiciones ahora son mejores que hace 30 o 40 años.
1: Un pequeño haz de luz y de esperanza que penetra en la oscuridad que rodea a nuestros fondos marinos. Como dice la investigadora, de nosotros, los humanos, depende el conservar lo que tenemos y pelear para revertir el daño causado. Un esfuerzo colectivo que no solo pasa por borrar nuestra huella de los ecosistemas acuáticos, sino también por tomar una dirección contraria a la que hemos tenido hasta ahora en la protección de nuestros mares.

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1: Pues eso precisamente nos preguntamos al llegar esta hora, la de repasar lo más destacado de la actualidad pesquera y marítima de este jueves 7 de mayo. Y lo hacemos de la mano de nuestro compañero Pablo Amil. Empezando en Bruselas, porque allí las cofradías españolas han defendido la necesidad de un paquete ómnibus para la pesca, una reforma a medio plazo de la política pesquera común y normas adaptadas a la realidad del trabajo en el mar.
2: Es lo que ha expuesto su presidente, Basilio Otero, ante los eurodiputados en la Comisión de Pesca del Parlamento Europeo. Asegura que la paciencia de la pesca española está en sus últimas horas y exige una actualización de la política pesquera común de 2013 para adaptarla a la realidad actual del trabajo en el mar. Sostiene que es la única forma de detener la pérdida de flota, un 28% menos en solo 8 años. Además, Otero calificó de miserable la propuesta de la Comisión de reducir de 6.100 a 2.000 millones los fondos específicos para la pesca y la acuicultura en el presupuesto europeo de 2028 a 2034.
1: El ministro de Exteriores, José Manuel Álvarez, ha comparecido de manera extraordinaria en el Congreso de los Diputados para explicar la situación de los dos activistas de la flotilla, uno de ellos hispano-palestino.
2: Fueron detenidos por Israel en aguas internacionales hace ya una semana. Álvarez ha calificado el abordaje de la flotilla en la que viajaban el pasado 30 de abril de ilegal. Por ese motivo, el ministro ha avanzado que ha vuelto a convocar por segunda vez a la encargada de negocios de Israel en España, además de pedir nuevamente al país hebreo la liberación inmediata de los detenidos.
3: Nuestra posición es clara ante la detención ilegal de Saif Abukesek y su traslado a Israel. Exigimos su inmediata liberación y así lo hemos transmitido a las autoridades israelíes y yo personalmente a mi homólogo, el ministro de Asuntos Exteriores de Israel.
1: Pendientes aún de la situación sanitaria a bordo del crucero Ondius, una azafata holandesa ha sido hospitalizada en Ámsterdam con posibles síntomas leves del antivirus debido al contacto con uno de los pasajeros evacuados de ese buque.
2: Sí, mientras en España la jornada de reuniones para hacer seguimiento de la situación sanitaria continúa y también del protocolo que se aplicará a la llegada del Ondius a Canarias. Sanidad, Protección Civil y el gobierno canario han mantenido un primer encuentro de carácter técnico, aunque continúan los reproches al gobierno central por falta de transparencia y comunicación. Mónica García, ministra de Sanidad, lo desmiente.
4: Están informadas las familias, están informadas las comunidades a las que pertenecen los tripulantes y el pasaje de este barco y, por supuesto, en todo momento, desde el minuto uno, ha estado informado el gobierno canario a nivel técnico, con los técnicos de salud pública, a nivel político, yo personalmente con el presidente Clavijo.
2: El barco llegará a puerto el próximo domingo. Los 14 españoles a bordo del Ondius serán evaluados y confinados en el Hospital Gómez Ulla de Madrid.
1: La Xunta de Galicia ha acordado una nueva partida presupuestaria de 2 millones de euros hasta 2028 para avanzar en la transformación digital de las lonjas gallegas.
2: El proyecto que está en marcha ha beneficiado ya a 53 lonjas y 68 cofradías. Con esta ampliación, la consellera do Mar, Marta Villaverde, asegura que habrá menos burocracia y más facilidades para los profesionales. Con este acuerdo entre su consellería y la de Hacienda, se busca digitalizar trámites como el pesaje, la facturación o la contabilidad de las cofradías. Además, se abren nuevas oportunidades de negocio, permitiendo al comprador revisar los lotes y participar en las pujas a tiempo real desde su teléfono.
1: Y ya han pasado más de 2 semanas desde que se abriera la temporada del salmón en los ríos asturianos y de momento no hay ni rastro del campanu.
2: Ese preciado ejemplar de salmón, el primero de la temporada, sigue sin aparecer. Ya el año pasado fue el

0: más tardío de la historia, se tardó 4 días en pescar. Una cifra que este año se supera con creces. El salmón sufre un declive poblacional en nuestro país. En Galicia, Navarra y en zonas del País Vasco, su pesca está vedada, mientras que Asturias y Cantabria se oponen. El gobierno central ya ha pedido al comité científico que asesora al Comité de Fauna y Flora un informe sobre el estado de conservación del salmón. Quieren que se valore su catalogación como especie en peligro de extinción.
1: Los puertos de A Coruña y Ferrol logran 100 millones de euros del Ministerio para la Transición Ecológica para el desarrollo de la eólica marina.
0: El objetivo es convertir ambos puertos gallegos en centros de fabricación y montaje de estos aerogeneradores. Ahora las dársenas gallegas deben presentar un proyecto industrial promovido por operadores privados con el presupuesto asignado, ligado al desarrollo de las renovables marinas. La vigencia será de al menos 10 años. En el caso del puerto coruñés, además, se incluirán otras iniciativas vinculadas con energías renovables, como plantas de hidrógeno o amoníaco verde.
1: Y el cambio climático está afectando y mucho a los productores de mejillón en Cataluña, sobre todo en el delta del Ebro.
0: El agua está más caliente y eso provoca que mueran muchos mejillones en las bahías de los Alfax y del Angar y del Zangar. Además, los temporales de este invierno y el fuerte oleaje han dañado muchas bateas, que son las estructuras donde crecen. Ante esta situación, el sector busca soluciones, quiere apostar por el mejillón ecológico y también abrirse al turismo.
1: Este es un reportaje de nuestra compañera Judith Huerta, con apoyo técnico de Sergio Olive.
2: Albert, tengo delante piezas preciosas de ostras y de mejillones. Explícame cuáles son las características de estos productos vuestros aquí del delta del Ebro.
3: Tienen un gusto a mar, es un producto que es muy, muy elegante.
2: Albert Grasa, responsable de la empresa turística Musclarium.
3: Cuando lo pruebas, tiene incluso un puntito como si fuera salpimentado, ¿no? Y eso es lo que se lo aporta al mar.
2: Sin embargo, la producción del mejillón en el delta del Ebro lucha contra el cambio climático. Las olas de calor han llegado a matar algunos años hasta el 80% de la cría. Y esto, para cualquier sector, pone en riesgo su viabilidad. Paradójicamente, vuestro principal problema es la lucha contra el cambio climático. Cuéntanos por qué.
4: Bueno, obviamente, pues la subida de temperaturas. Nosotros ya estábamos al límite antes y para nosotros un grado de temperatura es muchísimo.
2: Gerardo Bonet, gerente de la Federación de Productores de Molusco del Delta del Ebro.
4: Después las temperaturas vienen juntas. O sea, hay mucho tiempo con las temperaturas altas. Nosotros, por ejemplo, la mortalidad del mejillón la tenemos ya más o menos sabemos cuándo se muere el mejillón. Y son a partir de 10 días, a partir de 10 días seguidos, más de 28 grados de temperatura. Se considera un mar tropical a partir de 27. Y cada año tenemos más días de mares tropicales en las bahías del delta.
2: A la lista hay que añadir, por ejemplo, las pérdidas provocadas por fuertes vientos y levantadas del invierno. Han destrozado varias bateas. Las pérdidas ascienden al millón de euros. Para compensar todas estas pérdidas, el sector se ha diversificado. Su producto turístico, por ejemplo, incluye rutas que llevan a los viajeros con embarcaciones hasta las mejilloneras, donde pueden ver cómo crece el producto y después degustarlo en unas construcciones de madera dentro del mar. La otra asignatura pendiente es su comercialización conjunta de toda la producción. Óscar Ordeche es el consejero de Agricultura de la Generalitat.
5: Lo que tenemos que hacer es hacer un relato conjunto, un storytelling, una organización, organizar a todos los productores, la administración pública y privada, para hacer pues un nuevo proyecto de comercialización en base a la calidad, el origen, la trazabilidad, la salud.
2: Y para conseguir la ansiada sostenibilidad, ahora, por ejemplo, la Generalitat ha invertido 5 millones de euros en la descarbonización del sector. Toda la electricidad usada en este sector tiene que venir de fuentes alternativas como la solar.
1: Los expertos afirman que el cambio climático hace que haya más fenómenos extremos como las danas. Esta semana hemos sabido además que el clima en Europa el año pasado fue muy malo. Un informe de Copérnicus y la Organización Meteorológica Mundial explica que casi toda Europa sufrió temperaturas muy altas y que el mar alcanzó niveles de calor nunca vistos. Rosa Basteiro.
6: Europa sigue siendo el continente que se calienta más rápido. En 2025, en el 95% de su territorio se experimentaron temperaturas superiores a la media, con olas de calor de récord, como la que afectó a la región subártica de Fenoscandia, donde superaron en julio los 30 grados durante 21 días. Los glaciares de todas las regiones europeas sufrieron pérdidas, sobre todo en Islandia. La capa de hielo de Groenlandia perdió 139 gigatoneladas de hielo y la temperatura de la superficie del mar fue la más alta registrada. Desde Copérnico

0: Incluso Samantha Burgess
1: asegura que hubo olas de calor desde el Mediterráneo hasta el Ártico, incluyendo la segunda ola de calor más severa registrada en Europa en julio. También hubo incendios forestales generalizados y devastadores. Europa se vio afectada por tormentas e inundaciones, con al menos 21 víctimas mortales y más de 14.000 personas afectadas. El informe destaca la ola de incendios que arrasaron en Europa más de 1 millón de hectáreas, gran parte en la península ibérica. También la pérdida de caudal medio anual en el 70% de los ríos del continente y, como consecuencia de todo ello, el incremento de la pérdida de biodiversidad. La nota positiva la ponen en este informe las renovables, que suministraron cerca de la mitad de la electricidad de Europa en 2025.
2: De Europa nos vamos hasta la mitad del océano Atlántico, porque allí, bajo las aguas del archipiélago de Cabo Verde, se esconden auténticos oasis de vida que ahora un estudio pone en valor. Ana Grimau tiene todos los detalles.
3: En el océano Atlántico, en el archipiélago de Cabo Verde, hay unas montañas submarinas que son verdaderos puntos calientes de biodiversidad. Son formaciones volcánicas, al menos hay 14 grandes montañas que actúan como verdaderos oasis de vida en el océano profundo y son una prioridad para la conservación marina. Concentran nutrientes y modifican la circulación de las corrientes submarinas, una dinámica que favorece una biodiversidad excepcional. Desde microorganismos hasta comunidades de corales y esponjas de aguas profundas, así como tiburones, tortugas, aves marinas y cetáceos. Las montañas submarinas de Cabo Verde son, pues, refugios esenciales para muchas especies. Y lo sabemos porque por primera vez se reúne todo el conocimiento disponible sobre estos ecosistemas profundos en el trabajo liderado por la investigadora Covadonga Orejas del Instituto Español de Oceanografía, Berle Huben, investigadora del Centro Nacional de Oceanografía del Reino Unido, y Jacob González Solís, catedrático de Biología de la Universidad de Barcelona. El estudio de estos ecosistemas profundos también cuenta con la participación de una veintena de instituciones internacionales y proporciona información estratégica para orientar las políticas públicas y la planificación del espacio marino.
2: Y con esta noticia cerramos hoy el bloque informativo.
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2: El mar, o la mar, como decía Alberti. ¿Qué tipo de cultura practica la acuicultura? ¿Sabíais que la palabra tormenta deriva de un instrumento de tortura? Son algunas de las preguntas que queremos contestar en una nueva sección de este programa que hoy vamos a inaugurar. Y la vamos a llamar Nomenclaturas. Y al frente, nuestra compañera Ángela Núñez. Ángela, ¿qué tal? Bienvenida.
5: Hola, Fernando. Tengo que decir que me encanta el título. Resuena a singladura, una palabra preciosa, por cierto, que algún día también será protagonista, espero, de esta sección.
2: Seguro que sí, porque tu objetivo, explícanos, es básicamente adentrarnos en el significado, en los orígenes, en las curiosidades de las palabras de tantos términos que tienen que ver con él y con la mar.
5: Sí, ir creando un pequeño diccionario, a ver si lo conseguimos. Un pequeño diccionario marino para conocer algo mejor todos esos términos que forman parte del día a día de este programa. Os estaba escuchando con especial atención hace una semana, el día en que os estrenasteis como equipo en esta nueva etapa de Españoles en la Mar. Bienvenidos, por cierto.
2: Muchas gracias.
5: Y solo en los dos primeros minutos de emisión pronunciasteis las palabras surcar, buque, travesía, navegación, timón, contramaestre, pesca, tripulación, océano, superficie. Cada una de ellas está cargada de significado, de historia. Cada una es protagonista de recuerdos, de vidas, de literatura y de sueños. De tan habituales, muchas veces no reparamos en ellas y merecen que las prestemos nuestra atención. Eso es lo que me gustaría conseguir transmitir en este programa, los ecos de las palabras del mar.
2: Incorporaremos al menos una palabra nueva cada semana a este diccionario diccionario del mar o de la mar y las iremos sumando para intercalarlas en nuestros programas. No sé si podemos ya adelantar una primera palabra, aunque sea hoy una pincelada, un aperitivo de lo que nos vamos a encontrar y lo que vamos a escuchar en adelante.
5: Claro que sí, pues creo que lo mejor es comenzar por la palabra que da sentido a este programa desde hace, ¿cuánto tiempo ya? Más de 4 décadas,
2: más
5: creo.
2: Más de 4, sí.

Me refiero, por supuesto, no podía ser de otra manera, a la palabra mar. No se puede decir más con menos, una sola sílaba que nos adentra en todo un mundo, bien lo sabéis vosotros. De hecho, la entrada de la palabra mar en el diccionario de la Real Academia es especialmente extensa. Recoge 5 acepciones. La primera, la más genérica, es masa de agua salada que cubre la mayor parte de la superficie terrestre. Las otras 4 acepciones van añadiendo cada una detalles, cada una un matiz diferente. Ya te cuento que vamos a tener que dedicarle más de un capítulo de esta serie, de nomenclaturas a esta palabra, porque hay mucho, mucho que aportar, mucho que decir. Pero consultando el diccionario, sin

0: Ir más lejos, te puedo responder ya a la primera pregunta que planteabas al presentarme: ¿el mar o la mar?, que decía Alberti. Pues la respuesta es que como quieras, porque las dos formas son válidas, según los académicos. Mar, nos aclaran, es un sustantivo masculino o femenino. Es de género ambiguo, que se dice, lo que me parece ya especialmente adecuado para referirnos a un concepto que sugiere tantos sentimientos, tantas realidades. Podemos hablar de alta mar, mar ancha, mar volada, mar de fondo, mar de viento, y seguro que estáis pensando en muchas cosas más. Además, hablaremos de todos los mares, 57 definidos en la Tierra. Nuestro querido Mediterráneo, el Cantábrico, el Caribe, cada uno tenemos nuestro mar preferido. Pero, ¿cómo olvidarnos del mar de la serpiente, o del mar del ingenio, o del mar de la serenidad, que seguro que habrán podido contemplar de cerca los tripulantes de la última misión lunar de la Artemis? Apenas tres letras en mar para contener tanto. Espero saber contarlo.
1: Seguro que sí. Muchísimas gracias, Ángela.
0: A vosotros por darme este espacio aquí.

0: Bueno, pues qué manera de ponerle broche a este programa hoy, ¿no, Coral?
1: Yo sigo con las palabras de Ángela resonando, la verdad.
0: ¿Y cuántas son esas palabras que van a conformar nuestro diccionario? Es que es imposible contarlas, son infinitas.
1: Son infinitas, efectivamente.
0: Bueno, llegamos hoy a puerto con una de ellas también, una de las palabras clave de nuestro diccionario. No es mar, es agua, a cargo de las migas.

Españoles en la Mar lo forman Juan Carlos López en la sala de máquinas de la producción. Hoy Jorge Gómez ha estado en el puente de mando controlando toda la técnica. En cubierta nuestros marineros Pablo Amil, Ángela Núñez y Antonio Fernández. Nuestra segunda de a bordo es Coral Consuegra y quien nos habla, el capitán de este buque, Fernando Bayo.

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1: Pues sin más, echamos el ancla por hoy. Volvemos mañana para seguir surcando las aguas en vuestra compañía, aquí en Radio Exterior de España.

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1: Hace ahora poco más de 20 años, el educador ambiental estadounidense Richard Lowe, en su libro Los últimos niños del bosque, acuñó el concepto de trastorno por déficit de naturaleza, que le servía para explicar cómo la separación de la naturaleza perjudica el desarrollo infantil. La falta de áreas verdes condiciona los estilos de vida y hace que tanto niños como adultos pasemos cada vez más tiempo en interiores, con poca actividad física, demasiadas pantallas. En fin, que al final todo esto se termina transformando en problemas como ansiedad, depresión, obesidad o falta de vitamina D.
2: El trastorno por déficit de naturaleza va a acaparar hoy prácticamente toda nuestra atención en A Ciencia Cierta, la sección del profesor José Antonio López Hall, al que como experto virólogo también vamos a hacerle alguna consulta de urgencia sobre el famoso germen del que todo el mundo está hablando estos días, el hantavirus.
1: Lo haremos en cuanto te traslademos los saludos también de Nuri Álvaro en la producción y de Javier Campos en la realización técnica. Y ahora sí, ya comenzamos.
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4: El sitio donde hemos puesto la raíz como familia es España, y me gusta bastante más que en cualquier otro sitio donde he estado. Un poco la manera de vivir, ¿no? Hay capacidad de trabajar, pero a veces de desdramatizar y de también socializar. Hay una apertura hacia los demás que me gusta.
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2: Vamos a hablar de este trastorno por déficit de naturaleza que comentábamos al principio, pero antes queremos hablar de otro tema de actualidad estos días, aunque sea una pincelada para comenzar. Un crucero que salió de Argentina estaba varado frente a aguas africanas por un supuesto brote de hantavirus que ha causado 3 muertos. Además, otras 3 personas han sido evacuadas, pero el resto en principio estaría bien. Lo último es que el gobierno ha confirmado que este barco, MV Undius, arribará cerca de Tenerife y que los 14 españoles a bordo serán trasladados en avión militar para ser examinados en el Hospital Militar Gómez Ulloa de Madrid. José Antonio López Hall, nuestro científico y biólogo de cabecera, bienvenido esta semana. Cuéntanos un poquito qué ha pasado con este asunto. No sabemos si es muy grave la situación, se puede agravar todavía más, que parece que este virus ha transmitido por redores, ¿no?, del barco. ¿Cómo
5: sí,
2: ha sido?
5: Sí, bueno, pues buenos días, Sabrina.
6: Hola.
5: Sí, buenos días, Manuel. Los hantavirus es una familia de muchas especies de virales que se pueden dividir entre especies de Europa, donde especies, digamos, del viejo mundo, no de Europa solamente, del viejo mundo, y especies de nuevo mundo.
2: Uh-huh.
5: Las del viejo mundo, es decir, nosotros, de donde estamos, son especies que son un poquito menos virulentas y que suelen producir un síndrome hemorrágico con colapso o con problemas renales. Mientras que las especies de nuevo mundo, a la que pertenece el virus, la especie de la que estamos hablando, tienen una letalidad de hasta el 30% o más, y por desgracia, dentro de esas especies hay una, la especie Andes, que se, digo por desgracia, porque se transmite entre humanos. Es una enfermedad zoonótica, es decir, pasa de animales a humanos, concretamente de roedores, ratas, ratones. En el caso de Andes, se caracteriza como reservorio el ratón de cola larga. Pero una vez que infecta a un humano, este humano, por contacto, hay que decirlo, contacto muy, muy estrecho, prolongado y de forma continuada, puede pasar a otro humano. Eso parece que ha sido un poquito lo que está ocurriendo en el Ondio, MV Ondius, que es un transatlántico de lujo, que de momento ha reportado ya, creo que 8 casos, y contamos a un suizo que se bajó hace ya, no sé si unas semanas del barco, para volver a su país, a Zurich, con sintomatología. En esas estamos ahora. No hay que alarmar a la población.
2: Eso es lo importante.
5: No hay ningún riesgo para la población. No es el coronavirus que se expande fácilmente por el aire entre asintomáticos. Es un virus que con las medidas, con las precauciones, no para la población en general, sino para los sanitarios que van a ir al barco y para los propios pasajeros, que no pacientes, porque hay que decir que los que van a llegar a Canarias, uh-huh, a día de hoy son los pasajeros que no tienen sintomatología ni nada. Hay que luego estudiarle genéticamente o serológicamente si tienen o no el bicho, pero de momento son pasajeros y medidas de aislamiento y medidas de prudencia para ellos y para el personal médico, no para la población que, como digo, no tiene nada que temer.
1: Muy bien, mensaje de tranquilidad, eso que es lo que queríamos destacar, porque a veces cuando se politizan las cosas y el gobierno de Canarias dice que no quieren, que pues ya se está alarmando innecesariamente a la población, como si el peligro estuviera, vamos a ver, la cosa, hay que tener, como decías, un contacto muy estrecho y muy prolongado para que haya un problema.
5: Y algún partido que está viendo ya paralelismo entre este barco y los barcos del siglo XIV cargados de ratas con peste negra. Pues no, va a ser que no. Por favor, vuelos los mínimos.
1: En cualquier caso, o sea, todo tiene su drama porque hay fallecimientos, pero yo que sí que me gustaría dar otra última mirada, ya cambiamos de tema, decir, recordar, ahora que tenemos este virus digamos, encima de la mesa, entre comillas, que la OMS dice que las enfermedades víricas siguen siendo una causa principal de muerte en países de ingresos bajos y medios donde sí realmente causan miles o millones de muertos, y hay que decir que este tipo de cosas nos debe hacer reflexionar, que cuando nos atañen un poquito más de cerca, claro, nos ponemos más en alerta, pero que sepamos que a día de hoy hay mucha gente pasándolo mal y muriendo por enfermedades víricas a los que no prestamos atención desde Occidente muchas veces.
5: Sí.
1: Muy bien. Bueno, pues nada, estamos atentos a esta noticia que seguiremos ampliando. Además, la próxima semana hablaremos más detalladamente de estos virus, ¿no? Si te parece. Y ahora,
5: me parece bien,
1: ya sí que volvemos a los estados psicoterráticos, que son un conjunto de situaciones mentales y emocionales relacionadas con el impacto negativo que produce, pues, esa degradación, la destrucción de la falta de conexión entre el entorno natural y el medio ambiente. Y especialmente esto es preocupante cuando estos trastornos, como el déficit de naturaleza, afecta sobre todo a los niños, ¿no, Hal?
5: Pues así es, porque según, como bien has comentado, la OMS, la Organización Mundial de la Salud, pues más del 80% de la población mundial vivimos en grandes núcleos urbanos, o sea que más del 90% en menos del 1% del territorio mundial, cuando no directamente, vivimos ya directamente en grandes urbes. Bueno, pues cada

0: Cada vez tenemos más alejada la naturaleza verde de nuestros pueblos, como el mío. Un abrazo a mis compañeros, a mis paisanos de Esparragalejo, cerca de Mérida.
1: ¡Viva Esparragalejo!
0: ¡Viva Esparragalejo! Bueno, pues ahora nuestro experto arrojará luz sobre este interesante y acuciante tema, porque es importante.
2: Pues no vamos a esperar más a nuestro experto, José Antonio Corraliza Rodríguez, catedrático de Psicología Ambiental en el Departamento de Psicología Social y Metodología de la Universidad Autónoma de Madrid, presidente de la Asociación de Psicología Ambiental y colaborador también de diferentes másteres en la Universidad Complutense y Politécnica, ambas aquí de Madrid. Buenos días, José Antonio, bienvenido.
3: Buenos días, un placer estar aquí.
1: Y extremeño también.
2: También.
0: Sí, sí, claro,
3: hay que presumir y también de pueblo.
1: ¿Saludos a quién?
3: Bueno, pues a Orellanita.
1: Venga, Orellanita.
2: Venga, pues ahí queda.
3: Más lejos.
2: Bueno, pues vamos a empezar un poquito por la terminología. ¿Qué sería un trastorno psicoterrático y dentro del mismo esté conocido como déficit por naturaleza, para que nos podamos ubicar primero?
3: Sí, bueno, el término de trastorno psicoterrático o estado psicoterrático de carácter negativo fue acuñado por Glenn Albrecht, un divulgador más bien australiano, del que luego, si queréis, podemos hablar con más detenimiento. Y lo que viene a describir son aquellos estados emotivos de carácter negativo que tienen su etiología, su origen, lo tienen en problemas del entorno natural. Uh-huh. Que digamos, el ser humano, muchas veces el espacio que nos rodea ha sido considerado, por ejemplo, en la psicología ambiental como una dimensión invisible. No nos damos cuenta de que existe hasta que nos afecta. Uh-huh. Casi nunca nos damos cuenta de cómo influye en nosotros positivamente, pero sí nos damos cuenta cuando estamos mal, ¿no? Ya que estabais hablando de virus, recordaba la experiencia del confinamiento, ¿no? Yo hice un pequeño ensayo con mis estudiantes de qué es lo que ves por la ventana. Claro, sus estados emotivos estaban muy influenciados por el tipo de paisaje que veían en el periodo del confinamiento. Así que lo que podemos llamar trastornos psicoterráticos son alteraciones de este tipo. Se han enumerado muchos y yo quisiera matizar, no quisiera contribuir también, igual que se crean estados de alarma en cuanto
0: a la desinformación.
3: En un virus no quiero contribuir tampoco a psicopatologizar la vida cotidiana, ¿no? Parece claro. que hablamos de un trastorno y entonces vamos a crear una situación de pánico, gente con estados de alerta ansiosa y de no sé qué, y luego algún laboratorio sagaz que va a inventar una pastillita, ¿no? Para hacer frente
1: de lechuga.
3: Bueno, por ejemplo, ya que estamos hablando de naturaleza, de naturalina, ¿no? Van a inventar una cosa y tal y te van a vender esto, ¿no? Sí. Hay ejemplos que tenemos, más allá de la broma, por ejemplo, como ha pasado con algunos trastornos como el TDAH, por ejemplo, que muchos expertos consideran que en España está hiperdiagnosticado y, lo que es peor, hipermedicalizado, ¿no?
0: Sí.
3: Y en esto, bueno, cuando hablamos, por tanto, de trastorno psicoterrático, hablamos de trastornos que tienen su origen en esta dimensión. Y normalmente hay muchos, pero podemos hablar de tres. El trastorno por déficit de naturaleza, que acuñó, como muy bien habéis dicho, Richard Lowe en el año 2005, por ahí. Luego podemos hablar también de la ansiedad climática o la coansiedad. Y hay uno que a mí me interesa también destacar, particularmente, luego si queréis hablamos de él, que es la solastalgia, ¿no? Que es una especie de estado de angustia que produce ver que el entorno que forma parte de tu vida cotidiana se degrada. Por ejemplo, lo que nos ha pasado el verano pasado, toco madera para que no pase este, con los incendios, ¿no?
2: Sí.
3: Donde había mucha gente que se veía afectada por esto.
0: Y teniendo en cuenta que el 80% de la población mundial, como he dicho antes, no sé si dije 80 o 90, pero por ahí, sí, vive en grandes ciudades. Bueno, en España creo que el 90% de la población vive en menos del 3% del territorio, ¿no? ¿Estaríamos hablando de algo así como una pandemia o una posible pandemia?
3: No, igual es un poco exagerado hablar de pandemia, pero sí de un gran factor de riesgo. Uh-huh. O sea, ahí lo que nos vamos a encontrar es que es un caldo de cultivo, bueno, de esto tú igual tú sabes más, Hal, ¿no? Un caldo de cultivo de potenciales efectos negativos. Sabemos que hoy día la salud se plantea más, los enfoques estos, más que por detectar solo patologías o enfermedades, por identificar aquellos patrones estimulares que te hacen estar bien. Y muchas veces nosotros nos damos cuenta de que nos falta la naturaleza cuando vemos que nos sentimos bien cuando estamos en contacto con ella, ¿no? Y algunas veces yo, por ejemplo, en el campus donde trabajo, en la Universidad Autónoma de Madrid, muchas veces

0: cuando estás con estudiantes que llevan 4 horas en laboratorios, de clases desde las 9 y tal, y les digo, pensad sobre todo el bienestar inducido que os produce simplemente el paseo de 10 minutos desde la facultad hasta la estación de tren, ¿no? Y tampoco es que sea un jardín botánico el campus. Bueno, no está mal, pero es...
1: La avenida Tomás y Valiente.
0: Eso sí, sí. Pero ¿qué quiere decir? Solo ese paseo. Entonces, es muy importante que nos demos cuenta de eso, que no, yo no hablaría de pandemia, pero sí hablaría de un factor potencial de riesgo. Lo estamos viendo, por ejemplo, en relación con el trastorno por déficit de naturaleza. Si me permitís, yo durante mucho tiempo conocía este concepto de Richard Lowe desde el año 2007-2008, ¿no? Pero me negaba a utilizarlo porque me daba rabia. Digo, igual estoy contribuyendo a esto, a que los padres se preocupen obsesivamente. Además, estamos en un entorno donde algún artículo que habla de los padres paranoicos, ¿no? Los padres que se preocupan demasiado y vamos a nos puede ocurrir como lo del TDAH que os decía antes, ¿no? Que nos encontremos con una preocupación obsesiva por un problema. Pero me di cuenta leyendo, preparando un libro, pues empecé a leer cosas de pediatría para hablar de salud infantil, ¿no? Y me encontré que los pediatras identificaban factores de riesgo muy relevantes en la salud infantil, como son, por ejemplo, los problemas neumónicos y respiratorios del asma infantil, o el incremento de las tasas de obesidad, o el incremento que habéis mencionado antes de la hipovitaminosis D, los déficits de vitamina D. Y qué curioso, porque estas tres patologías estaban muy vinculadas con el tipo de agenda de vida diaria infantil, que es precisamente aquella agenda basada en realizar actividades en interior y muy pocas en exterior, en contacto con la naturaleza. Y dije, entonces sí podemos hablar de esto, ¿no? ¿Cómo?
2: Sabrina.
3: Pero yendo a los datos más concretos, José Antonio, ¿qué parámetros influyen en esta susceptibilidad de padecer estos trastornos? ¿Edad, sexo, ambiente, sin duda cultura, de la educación? ¿Hay factores que pueden influir esto más o menos, la agenda, como usted estaba diciendo?
0: Sí, sí, yo creo que sí, que sobre todo es la agenda. Por ejemplo, la obesidad, lo estamos viendo, la obesidad está muy relacionada con el sedentarismo. Las tasas son, incluso en España, estamos hablando a lo mejor de entre el 8 y el 12% de tasa de prevalencia, ¿eh? O por ejemplo,
1: la obesidad infantil, somos uno de los países con mayor prevalencia.
0: Claro, por eso. Y no tengamos en cuenta no solo el sobrepeso, sino la obesidad, que es un indicador un poco más estricto. Pero, por ejemplo, las tasas de asma infantil son alucinantes también. Estamos hablando de tasas entre un 10 y un 12% de prevalencia, que pueden llegar a afectar a casi 400.000. personas jóvenes de menos de 14 años. Y muchas de estas patologías se cruzan con indicadores socioeconómicos. Esto es mucho más frecuente en clases bajas, y no es una condena, es como un buen fruto, se detecta con correlaciones, o sea, no es una variable de prejuicio.
1: Pero dentro del aspecto más clínico o más psicológico, ya has comentado obesidad, asma, pero ¿cuáles serían, aparte de esto, me imagino, los principales síntomas pronóstico y ya puestos tratamientos asociados a estos síndromes?
0: Yo no hablo sobre todo lo que me gustaría sería indicadores de malestar, ¿no? Sobre todo indicadores de malestar. Estamos viendo, por ejemplo, en una revisión sistemática que publicamos hace un año y medio así, veíamos cómo se veían alterados muchos patrones comportamentales, que se ven relajados cuando esto se relaciona con cuando aumenta el nivel de conectividad con la naturaleza, ¿no? O, por ejemplo, en un último trabajo que hemos hecho, vemos cómo los efectos negativos de vivir experiencias de ostracismo social, de ser ignorado por tus compañeros en adolescentes, se ven amortiguados cuando aumenta la frecuencia de contacto con la naturaleza. E indicadores de estrés, como puede ser sensaciones de malestar o de angustia. Por ejemplo, hemos encontrado datos que muestran una correlación negativa de casi, muy significativa, de casi un punto 8 negativo, ¿no? Es decir, que cuanto más nivel de naturaleza cercana disponen los niños y niñas, menor es el nivel de estrés percibido. Esto no quiere decir que el niño o la niña que tiene problemas, yo que sé, que ve que sus padres discuten mucho o que es objeto de acoso en el colegio, no sufra, sino que si vive con, en, más conectado con la naturaleza, tiene más recursos para poder afrontar estos eventos estresantes. Entonces, más que identificar patrones patológicos, lo que identificamos son agravamientos de esos factores de riesgo que pueden afectar a la población.
4: Pues ya creo que la gente que nos hemos criado, yo en casa, Simarro Cuenca, saludos también para

0: Porque son pseudociencias sin rigor científico.
1: Claro, yo no, por lo menos no hay evidencias que aporten. Es decir, uno puede decir, hombre, mucho daño no hacen, pero mucho tiempo te hacen perder.
0: Exactamente. Si dejas un tratamiento médico específico por utilizar pseudoterapias, ya te digo yo que sí tiene consecuencias médicas.
1: Eso sí, pero yo estoy... Vamos a ver, no hay recetas milagrosas. Y mi mayor receta pasa porque hagamos una reflexión profunda y revisemos la agenda de vida diaria infantil. O sea, no puede ser que tengamos a los niños y niñas sometidos a una secuencia de actividades de vida diaria continuada, cargadas de...
2: Sí, que no se trata solo de estar encerrados, y también salir, incluso en clase, cuando hacíamos actividades fuera de clase para estudiar el mismo tema, uno lo interiorizaba mejor, incluso cuando simplemente nos acaban de clase para dar ese mismo temario y le das a la naturaleza, es como que estás más a gusto, menos ansioso, menos nervioso, y lo interiorizas todo mejor.
1: Bueno, ya que estamos hablando de pueblos pequeños, que los que hemos tenido la suerte de tener experiencia, bueno, aquellas infancias que eran eternas, no nos parecían eternas, yo siempre recuerdo que yo no tenía un currículum escolar ejemplar, ¿no? Pero yo vivía en un pueblo rodeado de olivos y por un lado y por otro de dehesa.
0: Y de encinas, me imagino.
1: Y de encinas, por lo menos, de dehesa de encinas. Y todos los jueves recuerdo que los profesores nos llevaban 2 horas a jugar al campo. Tú te llevabas el bocata de tu casa y los jueves por la tarde era día de hacer juegos en el campo. Hoy es imposible introducir eso en la agenda de vida diaria infantil. Deberíamos pensar en eso.
0: O sea, que estamos hablando de trastornos que afectan, lógicamente, a la infancia urbanita, seguramente. Entonces, de alguna forma, no sé si podríamos situar una edad a partir de la cual nos afectaría menos ya estas carencias. Así, como dices tú, has vivido en el campo con tus 2 horitas de recreo entre encinas y olivos, y a lo mejor ya una vez que te haces adulto, a lo mejor ya tienes menos trastornos o no lo sé. O sea, que se puede situar a partir de qué edad ya no seríamos tan sensibles a esta carencia. Y al revés, quienes han sufrido de estos trastornos psicoterráticos, de lo que estamos hablando, de pequeños, no sé si arrastrarán sus consecuencias en la edad adulta.
1: Yo creo que sí. Hay estudios que muestran una metodología un poco, hay que ser críticos porque son estudios es post facto, ¿no? Estudios que, en los que se pregunta a la gente que recuerde cómo era su infancia, ¿no? Ahora mismo los datos sobre la incidencia del malestar debido a la desconexión con la naturaleza, nosotros los hemos registrado en muestras que van desde los 6, sobre todo, hasta los 12, 14 años, ¿no? Y a mí, últimamente me preocupa, además de eso, una pregunta, ¿no? Y si, además de la conexión con la naturaleza nos ayuda no solo a estar bien, sino a ser mejores, a crear patrones de comportamiento ético, ¿no? Y recientemente unos colegas de un equipo internacional han hecho un estudio que a mí me da mucha envidia no haber podido colaborar en él, que es un estudio con muestras longitudinales, por eso lo pongo, de niños y niñas desde los 6 hasta los 18 años, ¿no? Donde van recogiendo datos sobre este tipo de... Y se ve que hay en la adolescencia hay una decaída, digamos, de las consecuencias más negativas de eso que podemos llamar la desconexión con la naturaleza o el déficit de contacto con la naturaleza. Pero lo que es interesante es ver que los niños y niñas que a los 18 años muestran un mayor nivel de responsabilidad social, por ejemplo, intenciones de acción prosocial o altruista, o intención de comportamiento proambiental.
0: Han tenido más contacto con la naturaleza.
1: A los 6 años tenían alto nivel de contacto con la naturaleza. Son datos muy indiciarios, pero que nos permiten jugar con este maravilloso. La maravillosa dualidad de significado, el ser y el estar. El estar en contacto con la naturaleza nos ayuda a estar mejor, pero quizás también nos ayuda a ser mejores.
3: Yo creo que, para ir terminando, profesor, porque además estás haciendo un esfuerzo de verdad que lo estamos agradeciendo porque tiene un poquito de problemas con la voz y está aguantando ahí el tipo muy bien. No queremos tampoco abusar de ti. Pongámoslo en positivo. En vez de hablar de, si te parece, como reflexión final, en vez de hablar de trastornos, digamos, reconozcamos, y hay gente que también no puede acceder, hay gente que vive en medio de una ciudad y no tiene cerca un espacio verde. Yo creo que la idea podría ser salgamos con nuestros hijos a buscar esos espacios verdes en vez de llevarlos a sitios más interiores. Eso. Dejemos pantallas, vayamos a buscar espacios verdes para que se desarrollen esta faceta, que es algo que nos ha acompañado durante millones de años en nuestro desarrollo humano, ¿no?
0: Porque esto, poniendo una macetita en el balcón, no se soluciona, ¿no?
1: No, bueno, algo ayuda.

0: para tenerlo claro.
1: Algo ayudará, pero
2: un ratito de parque al menos cada tarde.
3: Está la famosa regla del 30-300, ¿no? Que tener cerca tres árboles, que el 30% del entorno del barrio esté naturalizado, sea una cubierta vegetal, y vivir a menos de 300 metros, yo digo a 20 minutos andando de un parque, ¿no? Esa regla este sí que es un apellido difícil, pero que en el que se muestra lo importante que es algo que ahora creíamos que era un reflejo de un intento de adornar la ciudad, pero que tiene una importancia estratégica, que es lo que se llama ahora la renaturalización de los espacios urbanos, ¿no? Por ejemplo, ya por terminar, otro estudio que me ha impresionado mucho recientemente, que no lo he hecho yo, es un estudio. Sabéis que hay un problema de factor de riesgo muy importante ahora con la soledad y todo esto, ¿no? Un estudio en el que muestra que hay una gran incidencia de una reducción cuando las personas viven en el entorno al domicilio, en el radio de 1.600 metros respecto al domicilio, se encuentra un 30% de superficie vegetal, disminuye el sentimiento de soledad percibida. Y esto es muy importante.
4: Muy bien. Bueno, pues nada, intentaremos salir a la naturaleza más de lo que hacemos, que nos recarga las pilas a todos. Yo de verdad que también tengo mucho placer cuando paseo por debajo de un árbol, de verdad, es una cosa que me lleva otra vez a mi infancia.
3: Claro.
4: Y es una cosa que debo saber. Bueno, pues nada, ese es el mensaje con el que despedimos al profesor José Antonio Corraliza Rodríguez, catedrático de Psicología Ambiental de la Universidad Autónoma y presidente de la Asociación Psicológica Ambiental. Oye, que muchas gracias, profesor, por estar aquí con nosotros y por hacer el esfuerzo que estabas quedando ahí un poquito sin voz.
0: Un poquito perjudicado.
4: Muchas gracias. Hal, nos vemos la semana que viene y hablamos ya más ampliamente del antivirus sin dramatizar.
0: Hablaremos de virus sin dramatizar.
4: Muy bien, pues nada, aquí seguimos haciendo nosotros Marca España.
2: Hasta mañana.

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1: Saludos, ¿cómo están? Bienvenidos a Enclave Turismo en Radio Exterior de España, el programa viajero y gastronómico de la Radio Pública Española.
2: ¿Saben ustedes lo que es un ronqueo? Pues para todos los turistas que quieren experimentar nuestras costas, ese Cádiz maravilloso que nutre de productos del mar extraordinarios a todo el mundo, para los que quieren disfrutar de una forma de vivir y de comer, vamos a hablar del atún rojo salvaje.
1: Y lo hacemos coincidiendo con la temporada de Almadraba, nos traemos Barbate, Cádiz a Enclave Turismo, empezamos viaje.
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3: Pues este es más apetecible. El famoso sonido del ronqueo del atún. Ese cuchillo contra el espinazo.
1: Esto que escuchan es historia, tradición, cultura, oficio. Es el ronqueo. Y José, vamos a conocer en detalle qué es y por qué se llama así.
2: Pues vamos a dar una pista, y no tiene nada que ver con echar la siesta. Bueno, quizá con lo que viene antes de eso. Ese sonido que es música para los oídos en Barbate. Y otra pista, qué rico está el atún. Ese atún rojo salvaje que en estas tierras gaditanas es una auténtica delicia.
1: Una delicia que se puede disfrutar fuera de Cádiz, como en este restaurante Azahara donde nos encontramos en Madrid, donde se hacen ronqueos en directo con el atún rojo de Almadraba. Su dueño de Azahara es Sergio Fermosel y ya está con nosotros en Clave Turismo. Hola Sergio, gracias por recibirnos en Azahara.
4: ¿Qué tal? Un placer estar con vosotros aquí un ratito.
1: Lo primero que tenemos que saber, Sergio, ya que lo hemos escuchado, pero ¿cuál es la definición de ronqueo?
4: Bueno, la palabra ronqueo tiene dos definiciones, digamos. Una es el arte milenario, ya lo hacían los romanos, de hacer un despiece de atún rojo, o el característico sonido que hace el cuchillo cuando roza contra la espina del atún, que genera un leve ronquido, y de ahí es donde viene esa palabra ronqueo.
2: De ahí venía un poco el chiste o la pista que hacíamos en la introducción, es lo que viene después de echar la siesta, o sea, después de comer es echar la siesta, y pero no es el mismo ronqueo, ¿eh?
4: Bueno, yo una de las bromas que gasto siempre es que está el ronquido del marido por la noche y el ronquido del atún, que es mucho más agradable, entonces sí tiene algo que ver con echar la siesta, pero más agradable.
2: Mucho más agradable. Cuéntanos, Sergio, ¿qué es de Almadraba? ¿Qué quiere decir que un atún de pesca se pesca en Almadraba?
4: A ver, la Almadraba, estamos ahora en temporada, acabamos de empezar, hace 10 días que hubo la primera levanta, que se llama. La Almadraba son una conformación de castillos de redes submarinas que se conforman ahora en temporada para acorralar y capturar el atún que entra por el estrecho a desovar al Mediterráneo. Son unas redes en lo que se abarloan diferentes barcos, y lo que se hace es, digamos, alzar las redes para acorralar al atún, y que los submarinistas luego en el copo, que se llama, pues con una varola le suministren un pequeño disparo en la cabeza y puedan izarlos ya sacrificados al barco.
2: Estamos hablando de adoración de un arte de pesca milenario, sostenible, con más de 3.000 años de antigüedad, utilizado principalmente en el sur de España, por eso en las tierras gaditanas, para capturar ese atún rojo durante la migración desde el Atlántico al Mediterráneo, entre abril y junio, ¿no? Estamos hablando. Y bueno, consiste en eso, un complejo laberinto de redes fijas cerca de la costa y que guía a los peces hasta un recinto final llamado copo, como bien nos decía Sergio.
1: Claro que sí, y además es que en este restaurante Azahara, la verdad que se trabaja el atún rojo durante todo el año, pero ahora, como nos comentaba Sergio, es el mejor momento porque es la temporada de captura de los atunes. Entonces lo que queremos conocer es cómo traducís todo este arte milenario que acaba de explicarnos muy bien, os acabáis de explicar muy, muy, muy bien, cómo traducís esta cultura también y el producto a la cocina de Azahara.
4: Bueno, al final dicen que del cerdo hasta los andares y del atún hasta los nadares, es decir, se aprovecha, intentamos aprovechar prácticamente todo. Y ahora en temporada, pues incluso más, porque ahora pues nos llegan los atunes gordos, con tripa, digamos, con la tripa llena, e incluso aprovechamos esas huevas que también cocemos y luego freímos, y podemos aprovechar pues casi absolutamente todo. Trabajamos hasta 27 cortes diferentes del atún. Bueno, uno de los estrella y casi exclusivo aquí en Azahara es el tuétano. Para ello seleccionamos atunes de dimensiones considerables, de unos 300-400 kilos, los más grandes de la almadraba, y con eso conseguimos una médula pues de un tamaño que al comensal pues le hace decir wow, ¿no? Espectacular. Y con eso jugamos con el colágeno, jugamos con el espinazo que le recubre, y hacemos un tartar emulsionando ese colágeno. Y luego lo culminamos con un toquecito de caviar.
2: Yo he visto entrar por la puerta esta mañana un atún precioso rondaba los 60 kilos, pero yo quiero que me digáis qué tamaño de atún es el más grande que ha entrado por la puerta y que habéis cocinado aquí en Azahara.
4: Pues mira, el 23 de abril de 2023, recién inaugurado Azahara, hemos hecho ahora 3 añitos recientemente, ronqueamos. Claro, me dijeron, Sergio, acabamos de empezar, hay que traer un atún grande, digo, no os paséis. Pues trajimos un atún de 394 kilos que ronqueamos el 23 de abril, y ese ha sido el más grande. También os digo que fue difícil de manejar y de ronquearlo sobre todo. Y ese es el récord, digamos, que tenemos aquí en el restaurante, aunque los hay también de 600, 700, 800 y hasta 900 kilos de peso que se han llegado a ver.
1: Bueno, muchas elaboraciones las que se hacen aquí en este restaurante Azahara, con el atún de protagonista, el atún rojo de Almadraba. Junto a Sergio está aquí también con nosotros su padre, José Fermosel. Saludos, gracias también por acompañarnos, José.
5: Hola, ¿qué tal? Todo muy bien.
1: Bueno, lo que queremos saber sobre todo, ¿cuál es su plato preferido de atún, o el plato preferido de aquí de Azahara, del restaurante?
5: Del atún gusta todo, pero sobre todo el morrillo. El morrillo es mi plato favorito.
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1: Bueno, pues estamos hablando de tradición, de historia. Con José Fermosel comenzó todo, es fundador del restaurante Casa Julián, incluido en el grupo Macarena, y es el padre de Sergio. Tener asegurada la continuidad del oficio, del trabajo, y de esta manera además, con tanto éxito, ¿cómo se siente? Me imagino que orgullo sobre todo por la continuación de su legado. ¿Es así, José?
5: Pues claro, si no, no estaría aquí. Llevo toda la vida y tengo 71 años y quiero seguir, vamos, voy a seguir aquí al pie del cañón y hasta que la muerte nos separe, como dije.

0: Pie del cañón se aprende mucho. ¿Qué mensajes o qué aprendizaje le trasladas a tu hijo, en este caso, para que siga mimando el atún de Barbate, de Cádiz, ese atún de hasta de 900 kilos impresionantes?
1: Yo a Sergio no tengo que contarle nada respecto al atún, porque él sabe más que yo. Pero él, su idea, ha hecho su historia, ha hecho su restaurante, sus restaurantes, y ahí sigue. Él es el que sabe.
2: Bueno, pero como antes comentábamos, todo empezó con Casa Julián. Ahí sí que sigue José al pie del cañón. ¿Qué es lo que no puedes contar también de Casa Julián, que además está aquí justo al ladito de Azahara?
1: Bueno, Casa Julián es un emblemático de toda la vida. Nacimos en el año 1977 y seguimos aquí. Es más que de atunes, de carne. Es un emblemático de carne donde se pueden disfrutar las mejores carnes. Es muy famoso. Y la verdad que se come muy bien.
0: Vamos a seguir conociendo los secretos del atún rojo aquí en Azahara. Sergio, yo quiero que nos digas de dónde vienen estos atunes, quiénes son vuestros proveedores.
3: Bueno, tenemos un local en Barbate, en el Paseo Marítimo, se llama Jarana. Y cómo no, hay veces que me preguntan, oye, ¿de dónde traes los atunes? No los puedo traer de otro sitio que de Almadraba de Barbate, ¿no? Trabajamos siempre con atún salvaje. No, sabemos que el 97% prácticamente de los restaurantes en Madrid, fuera de lo que es la temporada de Almadraba, pues trabajan atún de vivero, atún de piscifactoría. Somos muy pocos los que apostamos por el producto salvaje, el producto local, digamos, de la zona de Cádiz, y eso es lo que nos diferencia. Nuestros proveedores, pues Gadira es uno de los mayores, digamos, y mejores productores de atún. Son dueños de tres de las cuatro almadrabas y es donde pues, nos suministran casi todo el año, tanto el despiece como ahora en temporada, pues pescados también de almadraba. Y luego, pues por supuesto, en Tarifa, Mackintosh, pues con ese sello que tienen de pesca azul, pesca garantizada, pues también nos suministran esos atunes un poquito más pequeños que trabajamos para esos ronqueos privados y que ahora también pues, van cogiendo un poquito más de volumen según entra la temporada y podemos también tirar para algún ronque un poquito que tengamos más grande, pero sobre todo siempre, y es un valor que tenemos, producto salvaje y producto del estrecho.
0: A mí me da mucha curiosidad y es conocer, cuando tú te has echado al mar a por uno de esos atunes salvajes, dibújame cómo es, haznos una fotografía, cómo nos has contado antes un poco cómo es el procedimiento, pero cómo lo has vivido tú y cómo es ese encuentro con ese atún salvaje que has tenido tú. Cuéntanos esa foto, Sergio.
3: Bueno, yo he tenido varios encuentros, uno es en la Almadraba, cuando he ido a Almadraba, allí en el Copo, como los submarinistas pues empiezan a extraer atunes con las grúas y es realmente espectacular, 14, 15 mil kilos en tan solo 2-3 horas, cómo empiezan a emerger los atunes y con qué dimensiones traen, ¿no? Eso es en lo que sería la Almadraba, pero luego también he ido con Mackintosh, he ido a pescar directamente a por ellos con anzuelo y es una experiencia realmente fabulosa, espectacular, y es difícil de describir. Cuando tiras el anzuelo, el atún pues pica el anzuelo y empiezas a recoger carrete neumático a todo gas y llega justo el atún, se aproxima al barco, le damos una pequeña descarga eléctrica, lo subimos al barco, le hacemos la técnica del Ikejime, esa técnica japonesa que hemos adquirido de sacrificio en el acto y luego pues cómo empieza la desvisceración, cómo en tan solo 4 o 5 minutos el atún está sacrificado y está enfriado en hielo nieve para bajarle la temperatura de 30 grados que tiene a tan solo pues 4 o 5 grados para que no empiece la descomposición y que el pescado permanezca en perfecto estado. Y luego pues lo más espectacular, impactante que me pasó pues, sobre todo ese día, pues cuando estamos aproximando el atún al barco, llega una imponente orca y directamente se comió el atún entero, arrancó todo el carrete y te quedas pues perplejo, como un cetáceo de pues que pesaría 5.000, 6.000, 7.000 kilos, no sabría calcular el peso exacto, como de repente se mete el atún en la boca y nos deja con la boca abierta y algo realmente o sea, espectacular. No, yo no daba crédito, la verdad.
0: Le habíais hecho el trabajo, a la orca.
2: Sí, se lo pusieron fácil, claro que sí.

0: Bueno, por supuesto, esta materia prima es algo excepcional, es un producto, podemos decir, gourmet en atún rojo de Almadraba. Nos has contado también cómo se pesca esta técnica milenaria, pero yo también quiero, para que nuestros oyentes, que a lo mejor todavía no han podido probarlo, que nos cuentes cuáles son esas características tan especiales que tiene este atún, porque es diferente a cualquier otro, ¿no? Entonces, ¿en qué se nota sobre todo? ¿En qué se aprecia?
1: Bueno, yo en los ronqueos, digamos, no es que le enseñe al comensal, sino que le invito a cómo poder diferenciar un atún de piscifactoría, un atún de ibero, de un atún salvaje. No solo sobre cuando estamos haciendo el ronqueo, sino también en la mesa. ¿Qué es fundamental? La dureza. La dureza es fundamental. Un atún de salvaje, digamos, presionando un poquito con el tenedor, solo aplastándolo recupera enseguida la dureza, lo que no le pasa a un atún de piscifactoría porque está cebado, engrasado, digamos, y la alimentación es abrupta, ¿no? Entonces, una es la dureza, otro es la textura, pues ese sabor a pescado auténtico, ¿no? Con cierto toque a marisco, pues los atunes al final se alimentan de gamba roja, se alimentan también de pescado azul, boquerón, caballa, jurel. Y al final, pues, un sabor no metálico, que es lo que tiene el atún de piscifactoría, tiene ese sabor un poquito más metálico por la alimentación, los piensos y tal, pues ahí es donde se diferencia, ¿no?, uno de otro. Y luego, pues, ese color también, un color imponente, rojo, y sobre todo la firmeza, cuando hacemos el ronqueo y... Es un gesto que hago siempre, ¿no?, que le toco ligeramente al atún, le doy un pequeño golpe y se queda firme como una piedra, y ahí es donde está la diferencia. Y nada que ver, por mucho que me digan lo contrario. Yo hago el ejemplo de igual un rodaballo guetaria salvaje que el rodaballo de vete tú a saber, pues la diferencia del atún salvaje con el atún de Ibero es si por eso los japoneses vienen a por ellos y se llevan el 75% de la producción, por algo será, ¿no? Tenemos el mejor atún del mundo, tenemos el mejor producto y eso es lo que nos hace pues ser una potencia mundial en atún.
0: Bueno, pues yo quiero también aquí que nos hable de un lugar especial, que es Furtivo, aunque ya nos has ido desvelando cosas, pero ¿qué es Furtivo aquí en este restaurante, en Azahara? Porque es un lugar único.
1: Bueno, yo cuando estuve en Almadraba, en el barco japonés, Wasemira se llama, recuerdo el nombre, pues estuve allí viendo cómo ronqueaban atunes con motosierra, que es digno de ver. O sea, cogen las motosierras y le empiezan a arrancar, a ronquear todos los atunes. Roncan de cuatro en cuatro prácticamente, y luego lo que hacen es coger con la grúa y los meten en la bodega de un barco, o sea, la bodega del barco donde están, ahí donde hay una, digamos, una pequeña piscina de hielo-nieve con agua marina, agua salada, y eso lo que hacen pues es enfriar esos atunes. Yo eso lo quise representar en Azahara, en el restaurante. Cuando llegué después de ver eso, le dije al decorador, tenemos que hacer un hueco en el suelo para bajar los atunes por una compuerta, una trampilla, a través de una grúa, y abajo vamos a hacer un espacio que se va a llamar Furtivo, debido a esa pesca un poco que vamos a hacer como clandestina, y ese es el espacio que dio lugar, ¿no? Es un espacio en el que hacemos, pues, sobre todo ronqueos privados. Tenemos, aparte de las citas mensuales que tenemos todos los meses, en mayo vamos a hacer incluso cuatro al mes, pues tenemos también esa peculiaridad que no lo hace nadie en Madrid, a montar un ronqueo desde 8 personas para un grupo de amigos, para empresas, para cualquier tipo de grupo. Y ahí es donde desarrollamos esas actividades, aparte de pues hacer cualquier evento de empresa, cualquier cóctel, música en directo con ese escenario que tenemos, esa programación mensual, y luego pues también sesiones de DJ y todo tipo de eventos, un poco en lo que es una sala privada y súper exclusiva, con una puerta secreta que en realidad pues es un speakeasy.
2: Estamos hablando de un espectáculo, al final, todo lo que rodea al atún rojo aquí en Azahara. Yo tengo la curiosidad de cuántos kilos se pueden llegar a consumir en un día de atún rojo aquí.
1: Pues a ver, un día pleno, con un ronqueo incluso, pues podemos llegar a cargarnos 100 kilos de atún en un solo día. También os digo que entre todo el grupo, entre Jarana,

0: Barbate, que tira bastante atún, Macarena, Mari Morena, Azahara y un poquito ahora en temporada, que también Casa Julián se suma a ello, podemos llegar a las 30 toneladas al año, 30.000 kilos al año de atún. Que son un...
1: son unos cuantos sí que lo son, sí, unos cuantos kilos y atunes. Y otra curiosidad que tengo es, ¿cuánto cuesta luego en la lonja cuando sale ese atún? Dependerá del peso, por supuesto, pero para entenderlo un poco, ¿cuánto puede costar un atún cuando sale del mar?
0: Bueno, depende del peso, de quién lo compre, de cuándo lo compres. También puedo decir que en febrero, con los temporales que hemos tenido, he pagado el atún más caro de la historia. Tenemos comprometidos diferentes ronqueos y al final, al comensal no se le puede fallar. Pero bueno, si calculamos más o menos ese atún que ronqueamos el 23 de abril de 2023, que pesaba casi los 400 kilos, pues si le sumas unos 30 euros el kilo, pues ahí tienes el resultado, que hablamos de piezas, de ejemplares que rondan entre los 12 y los 15 mil euros un pescado. También puedo decir que es el pescado más caro del mundo. En Japón, en enero, se ha pagado $2.300.000 por un ejemplar que un poco salió a puja entre los restaurantes por ser uno de los primeros de la temporada. Y insisto, la noticia está ahí, vamos, $2.300.000 por un atún de 225 kilos, creo que pesaba.
2: Bueno, madre mía, nos ha dejado casi sin palabras. Bueno, sigue con nosotros aquí José Fermosel, y yo sé que aunque tu asador es un asador tradicional de carnes, también nos dice ahora Sergio que hacéis algo de atún en temporada, pero sé que lo que sí que hacen aquí en Azahara es un pequeño homenaje a tu restaurante, ¿no? Con un plato de lomo alto de vaca con patatas fritas. Cuéntanos un poquito, porque aquí también se pueden comer otras cosas, no solamente atún, aquí también en Azahara.
3: Sí, nosotros también tenemos pescados y carne. De hecho, de carne estábamos también en las 14, 15 toneladas de carne al año. Y ahora sí, también vendemos pescado, que normalmente atún también, ahora que empieza la almadraba, pues lo hacemos también a la brasa y tiene bastante éxito.
1: ¿Y qué otras propuestas ofrecéis? Son sabores del sur, aunque hay algunas muy madrileñas, como por ejemplo la oreja cochifrita con salsa brava. ¿Cómo lo cocináis?
0: Bueno, la oreja es uno de los platos estrella, va a ser la redundancia del atún, pero bueno, hemos comentado antes del cerdo hasta los Andares, pues ahí es donde toma protagonismo la oreja. La hacemos a baja temperatura durante 18 horas y luego la hacemos cuchifrita, como a veces me dicen, como en Cándido ahí en Segovia, ¿no? La rompemos ahí en la mesa, que solo nos falta romper el plato y tirarlo para atrás. Y es uno de los platos estrella que hacemos aquí, esa oreja cuchifrita que forma parte al final de la comanda de todas las mesas en cualquier día.
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2: Y todo esto, todos estos platos tienen que estar magníficamente servidos por un gran servicio de sala.
1: Pues sí, el atún rojo salvaje, todo un atractivo turístico para los amantes de la gastronomía de nuestra tierra, tiene que estar bien acompañado por muchos más detalles.
2: Badar Boukar es el jefe de sala de Azahara y está también aquí con nosotros en Clave Turismo. Gracias por acompañarnos.
5: Buenos días, ¿qué tal?
2: ¿Cómo le gusta más aquí a la gente que viene a Azahara? ¿Cómo le gusta más probar? ¿Qué platos son los que triunfan?
5: Pues no tenemos un cliente que le gustan, por ejemplo, un atún crudo o el otro semicrudo o a la brasa, y también eso lo podemos asociar al atún, digamos, con más grasa o menos grasa. Es la parte del lomo negro o lomo blanco, eso es, depende del cliente, y en eso la verdad que no podemos quejar, porque hay muchos clientes que le gusta variar. Le gusta tanto el crudo como semicrudo como a la brasa.
2: ¿Y con qué vino les aconsejas que lo mariden, el atún rojo?
5: En realidad, que le damos la opción al cliente a elegir los vinos que quiere elegir, pero la mayormente que lo acompañen con los vinos del sur, los palominos, y además que tenemos vinos en el sur que son de Chardonnay, que acompañan muy bien a la oferta gastronómica que tenemos.
1: Hoy cuéntanos qué características tiene que tener un buen servicio, y además con este producto de una calidad extraordinaria, con estos atunes que yo sé que tú los metes por ahí por la puerta maravillosos y con tantos kilos, ¿eh?
5: La materia prima es fundamental, pero también es fundamental un buen servicio. El primer contacto con el cliente, esa sonrisa que transmite seguridad al cliente. Estamos siempre, digamos que aparte que tenemos una materia prima de primera, el servicio aquí es espectacular. Estamos siempre pendiente al cliente y siempre resolviendo sus dudas. Y cuando ya estamos, por ejemplo, a la hora de comandar, pues le transmitimos también esa seguridad, porque si te preguntan cosas, pues tú se lo aclaras tranquilamente y se siente esa seguridad y se pone en tus manos.
2: Bueno, pues ya lo único que nos queda saber es una pregunta para Sergio, que nos describas también cómo es el espacio de Azahara, que también es muy importante y que sobre todo nos recuerda al sur y a Andalucía.
0: Bueno, creo que Azahara es viajar a Cádiz sin hacer las maletas, ¿no? Esa es la descripción que siempre he dicho y lo que intenté conseguir de primeras con este proyecto de decoración tan espectacular que hicimos aquí en el restaurante. Al final, ¿cómo traer la gastronomía de Cádiz a la capital? Pues sin hacer ese viaje, ¿no? Y eso es lo que creo que conseguimos a diario y que cuando llega el comensal, pues también lo percibe, ¿no? Así que viajar a Cádiz sin hacer las maletas, aquí en Madrid, en el barrio Salamanca.
2: Un viaje que estamos dispuestos a realizar, claro que sí. Sergio Fermosel, José Fermosel y Badar Bucar, muchas gracias a los tres por abrirnos las puertas de Azahara y también de enseñarnos todos los secretos del atún rojo de Almadraba y cómo debe servirse también a los clientes a este programa en clave turismo.
1: Un placer poder vivir en directo un ronqueo, este ritual casi sagrado del atún.
0: Un placer estar con vosotros y contaros cositas que tanto nos gustan comentar, ¿no?
3: Muchas gracias y gracias a vosotros.
5: Un placer.
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2: Pues con Música del Sur terminamos hoy este Enclave Turismo.
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2: José Barrero y Adoración Fernández Armero, les despedimos desde aquí, justo enfrente de un atún rojo de Almadraba, en este restaurante Azahara. Les decimos que estén con nosotros el próximo programa. Sean felices.
1: Un abrazo, chao.

Bienvenidas y bienvenidos. El cambio climático antropogénico ha provocado un aumento de 10 veces en el calor extremo entre el periodo de 2010 y 2024, según un método para calcular los riesgos derivados de los fenómenos extremos que ha sido desarrollado por la Universidad Austriaca de Graz. Andalucía, situada en el sur de la península ibérica, es uno de los lugares españoles donde más repercusión y consecuencias se alcanzan las olas de calor. Desde 1975 hasta el año 2025, Andalucía se ha visto afectada por 70 olas de calor, 50 años en los que se observa que 23 olas tuvieron lugar en el siglo XX y al menos 47 en el siglo XXI. Destaca el año 2017, en el que se produjeron hasta 5 y el año anterior fueron 4, al igual que en el año 2023. Más de la mitad de la población de Andalucía vive en áreas clasificadas como de alta o muy alta prioridad para la intervención pública frente al riesgo de calor extremo, según refleja una investigación que acaba de ser publicada en la revista científica International Journal of Disaster Risk Reduction, realizada por las universidades de Granada, Almería y Málaga, que propone una metodología capaz de identificar las zonas residenciales donde confluyen tres factores críticos: una mayor exposición a altas temperaturas, una elevada vulnerabilidad social de la población y un acceso deficiente a pie a posibles refugios climáticos. De ello vamos a hablar con Hugo Castro Noblejas, investigador del Departamento de Geografía Humana de la Universidad de Granada. Y después, una nueva edición de Regreso al Pasado para hablarles de una científica que ha hecho historia, Rosa Menéndez, entre otras cosas por dirigir el CSIC entre 2017 y 2022. Y después les contaremos las noticias más destacadas en ciencia y tecnología. Carlos Welling me acompaña en la redacción, Juan Carlos López Moreno y Dani Gómez en la producción y Javier Campos en el control de sonido. Comenzamos a golpe de beat.

0: Pues vamos a ir entrando ya en el contexto del tema del día con Carlos Welling. Muy buenas, Carlos, cuéntanos.
1: Hola, Álvaro, ¿qué tal? Cuando hablamos de calor en el sur, ya no hablamos de una característica estacional, sino de un factor de riesgo estructural que se está acelerando a una velocidad endiablada. Lo cierto es que el termómetro ha dejado de